0: Argentina era acelerar, meter otro gol y de esa manera liquidar el partido, porque no tenía muchos argumentos Cabo Verde. Sin embargo, Argentina entró, no sé si dormido, pero como aletargado, tranquilo. Cabo Verde se adelantó un poquito en cancha y en una acción ofensiva que fue muy buena, un pase de Méndez de derecha hacia el medio del área, o mejor dicho, hacia dentro del área, para que en el minuto, voy a chequear bien el minuto 13, de Eloy Duarte, igual el partido, una definición, un remate cruzado, que batió al arquero Dibu Martínez, y de esa manera Cabo Verde terminó empatando el partido. Y después aguantó, bancó, defendió. Argentina tuvo alguna chance, pero la verdad que uno tiene que resaltar al equipo africano. Ha defendido de manera muy buena. Además, es un equipo que no se esconde en cancha, sabe sus limitaciones. Los jugadores van a todas como si fuera la última pelota. Y bueno, han logrado esto. Han logrado alterar un poquito a Argentina. Poner nervioso un poquito a Argentina. ¿Por qué? Porque Argentina pensaba que este partido lo iba a pasar por arriba. No lo logró. Cabo Verde está, bueno, obviamente con la inspiración y con la motivación de que está haciendo su partido. Y bueno, quedan 30 minutos de alargue. Veremos qué es lo que propone uno u otro. Seguramente Argentina yendo al frente. Seguramente Cabo Verde defendiéndose. Pero ojo si el equipo africano se anima a contragolpear. Argentina deja muchos espacios. Lo cierto es que nos vamos al alargue.
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2: Señores, nos preparamos para jugar el primer chico. Argentina y Cabo Verde están empatando 1-1. Reiteramos, Messi puso la apertura. Eso fue en el primer tiempo, a los 28. Iban 13 la segunda mitad. Y Eloy Duarte anotó el empate para el conjunto africano. A partir de ahora, media hora. Y si persiste la igualdad, penales para saber qué equipo va con Egipto en los octavos de final. Pita el árbitro, se hace el segundo tiempo. Está saliendo Cabo Verde.
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2: Toma Bocinia, entrega por bajo. Coloca para Kevin Pina, que va soltando por la zurda. Una bocha para Borges. Borges abriendo juego sobre la izquierda para López Cabral. López Cabral la puede perder y la perdió. Recupera Argentina, que va con McAllister, que va soltando hacia el medio. La bocha viene derribando en Paredes, que fue el piso. La pelota la va recuperando en la última zona Pina, que va a soltar seguramente por la zurda. El balón llegará para Varela. Varela domina y entrega más atrás. Llegó el esférico para Pina. Y Pina va colocando para Borges. Y Borges la va a jugar seguramente para Pico López, que la pide al ladito él. Arranca Borges, que juega para Pico. Pico López en el primer minuto la larga, va lanzando bien en largo y por la derecha. El balón se va escapando afuera. El lateral va a corresponder a Argentina, que está empatando 1-1 en el alargue.
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2: Auto el que ya se hizo, la bocha llegó para el Cuti. Cristian Romero viene entregando para Paredes. Paredes cerca a la mitad de la cancha, jugó el balón hacia adelante para Álvarez. Julián descarga por derecha, pivotea notable y suelta para Molina. Molina con el centro hacia el área para Nico González. Justo Pico López para tirarla al córner, pifiando. La va tirando al córner. Tiro de esquina argentino.
0: López, la verdad que el zaguero de este conjunto que juega en Irlanda. Buen partido, firme ahí en la zona defensiva, en la zona central del área.
2: Señores, tiro de esquina argentino.
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2: El capitán, el 10 Messi, acomoda en el cuarto de círculo para levantar el centro hacia el área. Le va a apuntar a la cabeza de Romero. Al primer palo fue McAllister. Centro que viene hacia el área. Golpe de cabeza. Pasó toda el área. Le quedó a Lisandro, que se acomoda. Le da golazo. ¡Gol! ¡Golazo argentino! Lisandro. Sensacional. El número 6, que había sido fundamental en la apertura del score. Y que ahora es clave en el arranque del primer chico. Después del córner apareció descuidado sobre el segundo palo. Le dio el tiempo porque le quedaba para la derecha. Le dio tiempo para acomodar el balón para su perfil. Y después rematar de zurda. Le rompió el arco a Bocinia. Y anota el segundo para Argentina, que respira. Vamos, 2 minutos del primer chico. Lo hizo, sí, Lisandro. Lisandro Martínez, 2-1.
0: Un golazo del zaguero que tiene el conjunto argentino, que había hecho un partidazo, ¿eh? Había hecho un partidazo. Hoy le había generado una gran asistencia a Messi para el primer gol. Y acá controló la pelota, es cierto, sin marca. Después de ese control, tuvo tiempo para hacer todo. Y en vez de levantar el centro, le dio efecto, le pegó con potencia y marcó el segundo gol argentino.
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2: Señores, 2-1. Está ganando Argentina en el minuto 3 de este primer chico. Lisandro Martínez anotó el tanto que hizo festejar a los albicelestes en Miami. 2-1 gana la selección de Scaloni. Y se está metiendo los octavos de final de la Copa del Mundo. Saliendo de Cabo Verde. Toma Pina. Entrega más atrás. Va ubicando para Moreira. Moreira para su golero. Y ahora le va a tener que salir a buscar el equipo africano. Y le van a quedar espacios al campeón del mundo para el contragolpe liquidarlo. Pero entró Bocinia. La tiró en largo. Golpe de cabeza para recuperar de Lisandro. La figura por escándalo del partido. Va ganando Pina. Pina va mandando por la zurda. Un balón que llegará por la ubicación de López Cabral. Este va soltando el esférico para Varela. Corre Varela, intenta escaparse. Mandaba Varela, el balón rebota, se escapa afuera. Pegan Varela, por eso el lateral es argentino.
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2: Señores, hay lateral para el conjunto albiceleste.
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2: Va saliendo Cabo Verde, la pelota llegará para la ubicación de Semedo. Semedo viene entregando el esférico para Moreira. Moreira corrió por la derecha y se frenó. Moreira viene entregando más atrás. Allá ubicaron nuevamente para Pina. Cambiaron de frente por la zurda para Duarte. Duarte, que había anotado el transitorio empate, colocó sobre la izquierda para Varela. Varela enganchó, la soltó más atrás para López Cabral. López Cabral cambió de frente por la derecha para Moreira. Moreira la soltó para Pico López. Pico López se la prestó a Borges. Borges va jugando sobre la zurda para Varela. allá va Varela. Varela por bajo, entregando para Semedo. Semedo con el centro, la pelota rebota. Corner, corner, corner. Pega Macri.

0: Cabo Verde. Exactamente minuto 5 del primer chico. El centro de López Cabral hacia el área, queda ahí nomás, el rebote, el taco y es otro córner. Es otro córner, es otro tiro de esquina africano.
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0: Lisandro. Anotó el tanto. El segundo fue fundamental en el pase a Messi en el primero. Argentina está ganando 2-1 y se está metiendo. Ahí viene el centro, la jugaron por bajo. La pelota llegó para la ubicación de Moreira. Otro envío hacia el área, el rebote, piden penal. Dice que no el árbitro. Está tomando la pelota y se va mandando por la derecha. Nuevamente Semedo, corría la perdida. La recuperó Argentina, que va por liquidarlo. Arranca Álvarez a toda velocidad por la zurda. Se tiene que frenar porque no tenía nadie para dársela. Lo encontraron más atrás a Messi. Messi todavía más atrás, jugando la pelota para la ubicación de Tagliafico. Tagliafico pone para Paredes. Paredes viene entregando el esférico para Lisandro. Lisandro la va a jugar seguramente para Romero. Lisandro camina con la pelota y como no lo presionan, ahora sí, recién ahora juega para Romero. Romero lateraliza con Lisandro. Lisandro va a jugar para Tagliafico. Va saliendo Argentina. 7 minutos del primer chico. Allá la jugaron por abajo para Tagliafico. Tagliafico nuevamente para Lisandro. Otra vez para Tagliafico, que levantó la vista y la soltó por la punta zurda. Al ataque argentino. Va la pelota para González. Se viene Argentina. Entregaron para Fernández. Fernández para González. González para Fernández. Fernández más atrás. Elige tener la Argentina. El balón llegará para la ubicación de Paredes. Y para Fernández ahora va Argentina con la pelota dominada. 2-1 el partido. Paredes la domina. La pisa por una, por dos veces. Busca compañía. Lo encontró por la zurda a González. González al área, el envío para Álvarez. Álvarez giró, fue para Messi, vino para Álvarez, otra vez para Messi. Messi le va a dar, llegó, tiró, rebotó. La busca Álvarez, le va a dar, tiró, afuera. Afuera, córner. Lo cerraron justo a Julián Álvarez, es córner. Tiro de esquina argentino.
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0: Tiro de esquina que va a corresponder a Argentina.
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0: Atención, que la van a buscar en el corazón del área. Por intermedio de Romero, también fue Lisandro, que ya convirtió, vendrá el envío, lo va a buscar Argentina por la azotea. 8 minutos llevamos del primer chico, el centro de Messi hacia el área sobre el primer palo, la sacan, queda uno más, el remate de Fernández, la pelota rebota y se va escapando afuera, el tiro de eso Fernández pegaba en Monteiro, pelota afuera. Lateral ofensivo argentino.
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0: Otro Semedo a la cancha, ya les cuento. Al ataque Argentina, toma Nico, se apuró González, la jugó hacia el medio. Decía otro Semedo a la cancha, el número 16, se llama Yannick Semedo, está en el terreno de juego. Es uno de los cambios, se fue Pino, Pina con la número 8, pero con la número 6, debí decir, en el conjunto africano. Pina con la 6 afuera, adentro Semedo, es uno de los cambios en el equipo de Cabo Verde.
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0: El otro es Gilson, a la cancha se vino Gilson Tavares, Gilson con la 9, se retiró del terreno de juego el 14, el autor del gol, una de las figuras que ha tenido el equipo de Cabo Verde, de Roy Duarte. Está saliendo Argentina, que está clasificándose a los octavos de final de la Copa del Mundo y se va a cruzar con Egipto.

0: Algo que Cabo Verde anote y que lleve esto a los penales. Al ataque va el conjunto africano. A todo esto llegamos a 10 del primer chico. La pelota llega para la ubicación de Moreira. Moreira levanta la vista y la va tirando en largo y por la zurda. El balón ahora llegará para Varela. Domina Varela, va a la punta hacia el medio. Por el medio está Gilson, el recién ingresado. Prefiere meter la bocha para la ubicación de Semedo. Semedo la va a jugar por la derecha. El balón vino para Moreira. Moreira la pelota. Moreira se frenó. Moreira busca compañía. Pide Monteiro. La pelota fue para Monteiro. Monteiro más atrás. Para Pico López. Pico López abriendo juego con Dina y Borges. Borges va soltando por la zurda. La pelota llegará nuevamente para Varela. Ahí arrancará Varela. Varela enganchó y se la llevó. Corrió Varela. Después la perdió. Le quitó Paredes. Pegó en Varela y el saque de meta argentino.
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0: Señores, está ganando Argentina 2-1, está saliendo 11 el primer chico.
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0: Va saliendo Moreira, entregando por bajo la pelota para Semedo. Semedo la va a jugar más atrás. Una pelota que llegará nuevamente para Moreira. Moreira giró cerca a la mitad de la cancha, entregando una bocha que vino para Monteiro. Monteiro abriendo juego para Libramento. Libramento cruza el Ecuador y va colocando para López Cabral. De este para Varela. Varela se manda la punta hacia el medio. El ataque va a Cabo Verde. Ahí la tiene Varela, soltando por bajo para López Cabral, que viene entregando hacia el medio para el 10, que es Monteiro. Monteiro va colocando más atrás. La bocha para Semedo, ya la jugaron por la zurda para López Cabral. López Cabral enganchó notable, apunta, tira, golazo, barbaridad, ¡gol!

0: golazo de Cabo Verde. López Cabral fue enganchando por la zurda. Después remató de derecha. La puso en el ángulo. Les juro que en el ángulo. Se estiró Dibu y nunca llegó. Y Cabo Verde, a los 13 del primer chico, anota el empate. Golazo de Sidney López Cabral. El 13 que se fue a la tribuna a festejarlo. Gritan los africanos. Se fue a abrazar con su novia a la tribuna. No la encontraba, ahora la encontró. 2-2 el partido. 13 el primer chico. Barbaridad, créanme. De los mejores goles que tiene la Copa del Mundo. Lo empató Cabo Verde. ¡Golazo de López Cabral! ¡2-2!
1: Impresionante, impresionante lo de este muchacho. ¡Qué manera de pegarle a la pelota! El efecto al segundo palo, al ángulo inatajable para el Dibu Martínez. Es brutal lo de Cabo Verde, es para resaltar, para, bueno, realmente destacar la actitud, cómo juega, cómo encara los partidos, cómo mete, hablemos claro, cómo mete contra un rival que tiene mejores jugadores, que es superior. Pero el golazo de López Cabral es una cosa de locos. No sé si no es el mejor gol del Campeonato del Mundo hasta el momento. Una jugada tremenda. Un enganche lo hace pasar a McAllister, que se toma la cabeza cuando vio el gol. Bueno, lo empata Cabo Verde, que no quiere rendirse en este Mundial.
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0: Están 2-2 y por ahora penales. Busca la pelota en el área, Álvarez pide mano. Pide mano Álvarez. Pide mano López Cabral y al ataque se viene el conjunto africano. La pelota llegará sobre la izquierda. Vendrá la bocha por la ubicación de Libramento. Va Libramento, la tiran en el largo, balón afuera. Y ahora los argentinos en el banco saltan al campo de juego para pedirle la mano al canadiense. La está revisando el VAR. A todo esto, tiempo cumplido, ¿eh? Tiempo cumplido, se termina el primer chico. Va a devolver Martínez. Van a revisar esa jugada. Vamos a ver la reiteración. El envío hacia el área. ¿Dónde pega esa pelota? ¿Dónde pega esa pelota? Era el 26 Varela el que la venía buscando. La revisó y dice que no el VAR. Tres más jugamos. Atención. 15 de 18 para que termine este primer chico. El partido 2-2. Parecía que Argentina lo ganaba con el gol de Lisandro. Un golazo de López Cabral. Está vivo Cabo Verde. Después, un festejo insólito, yo nunca lo había visto. Se fue a la tribuna a buscar a la novia, no la encontraba. La dio para todos lados, no la encontraba. Acaba Argentina. La pelota sobre la izquierda. El centro hacia el medio. Estaba Messi, lo tiene, tiró a Bocinha. El remate de Álvarez justo para sacarla a López Cabral. Desde el fondo y para el conjunto africano. Y ahora la respuesta. La respuesta de Cabo Verde. Fue para Semedo que se mandó. Pide por el medio. Está buscando esa pelota Gilson. A ver si lo ven sobre la izquierda Varela. Vino para Varela. Varela va jugando para Semedo. Qué atajada de Bocinha sobre Messi. Va a Cabo Verde. Toma Moreira. Moreira corre por la derecha, después por bajo. Entrega para Semedo. Semedo se va frenando el partido 2-2. La apertura Messi. Deloy Duarte lo empató para Cabo Verde. Lisandro puso el arranque del primer chico. El tanto de Argentina, el 2-1. Un golazo de López Cabral. Están 2-2. Por ahora penales, pero va a quedar 15 minutos. Apasionantes. Van a quedar 15 minutos bárbaros en este partido. Toma Monteiro, juega por bajo, sueltan hacia adelante, la tiran para Varela, no va a llegar, pelota afuera, saca de meta argentino.
1: Sí, sí, ahora entró Montiel en el equipo argentino para darle proyección por Molina, muy cansado. Es que hay jugadores argentinos que están cansados y los africanos, bueno, físicamente están bien. Y la verdad que hay que resaltar, ¿no?, el partido que están haciendo, la actitud, cómo están encarando. Bueno, y como decía Andrés, el festejo del africano, de López Cabral, ¿no?, el autor del gol. Una cosa de loco, se fue a la tribuna, no encontraba a la novia apareció. Yo pensé que lo terminaban amonestando, ¿eh?
0: Sí, yo también.
1: Porque, digo, reglamentariamente no lo puede hacer a eso, pero bueno.
0: Pero además arrancó con un ímpetu la tribuna, iba corriendo y todos esperamos el abrazo y no aparecía nunca el abrazo. Y miraba para todos lados, ¿dónde está? Bueno, por suerte la encontró. La pelota sobre la derecha, al ataque va Álvarez. Álvarez por bajo, la va tirando para Messi. Corría Messi, le quitaron. Y ahora la respuesta de Cabo Verde, que el ataque va. La van soltando hacia adelante para Gilson. Gilson coloca más atrás. Una bocha que vino para Semedo, que tira sobre la zurda. La pelota para Varela. Varela va entregando una bocha que vendrá para la ubicación de Semedo. Semedo transita con el esférico. Antes hay un jugador de Cabo Verde en el piso. El árbitro no para las acciones y Cabo Verde la termina tirando afuera. Ahora sí, lo van a atender a Monteiro, que está sentido, el número 10. El partido se detiene por mi reloj, tiempo cumplido.
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0: Señores, el partido 2-2 se va a terminar el primer chico. Somos Sport 890, la radio deportiva del Uruguay, con el sorprendente Cabo Verde, que sigue vivo en la Copa del Mundo, que le hizo un partidazo, créame, un partidazo a la selección argentina, más allá de lo que suceda, si Argentina gana en la larga, en el segundo chico, por penales, ya lo de Cabo Verde es algo más que histórico, Mauro. No, agréguele algún adjetivo más.
1: Sí, sí, sí, totalmente, totalmente, porque el primer tiempo había sido todo de Argentina, ganaba por 1-0, después aflojó un poco Argentina, se animó. Yo creo que también lo importante en Cabo Verde, que para hacer este tipo de partidos contra rivales superiores, que tienen mejores jugadores, vos tenés que estar al 100%. Y lo que ha tenido Cabo Verde hoy ha sido efectividad, porque no es que haya llegado muchas veces. Llegó hoy dos veces, hizo dos goles. No recuerdo otro remate así claro de Cabo Verde sobre el arco del Dibu Martínez. Y sí, hay una tajada. Bueno, tres veces hizo dos goles. O sea, ha sido tremendamente efectivo. Y bueno, es lo que tiene alterado a Argentina. Por ahora Cabo Verde resiste, por ahora Cabo Verde le hace partido. Físicamente, hasta por momentos se ven jugadores que están mejor que los argentinos, que tiene jugadores muy cansados, entre ellos Lionel Messi. Lo que pasa es que Messi jamás puede salir, porque en una acción, en una jugada, te resuelve un partido. Bueno, por ahora, Cabo Verde sorprendiendo en el Campeonato del Mundo. Una locura los parciales del equipo africano, viviendo un momento histórico y maravilloso para ellos, haciéndole partido al campeón del mundo.
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0: Pita el árbitro, se hace el segundo chico. Son 15 minutos más que nos separan de los penales, salvo que alguno de los dos convierta. Al ataque va el conjunto argentino. Toma ataque a Fico. Viene entregando más atrás una bocha que llegará para la ubicación de Lisandro Martínez. Martínez ya levantó la vista, ubicar seguramente sobre la zurda para Nico González. 2-2 el juego. Allá fue para Nico. Domina González, que entrega más atrás. La bocha para ataque a Fico. Se prepara Franco Fernández para relatar. Se prepara Jorge Parietti para comentar. 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La pelota la toma Romero. Este la va tirando por la derecha para McAllister. McAllister la va jugando para la ubicación de Montiel. Montiel viene entregando más atrás. Una bocha que volvió para McAllister. Y McAllister va soltando el esférico para Paredes, que viene cambiando para Lisandro. Arrancará Lisandro, una de las figuras de Argentina en el partido, soltando la bocha por la zurda. Fue para Nico. Domina González. González hacia el medio para Álvarez. Julián abriendo juego por la derecha. Va Argentina. Golpe de cabeza muy exigido de Montiel, que no llegaba a conectarse con el balón de forma correcta. El balón se escapa afuera y el saque de meta va a corresponder al conjunto africano.
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0: Pelotazo largo que recoge el Cuti Romero, que en la mitad de la cancha va jugando para McAllister, que viene entregando hacia adelante una bocha que llegará para la ubicación de Julián Álvarez. Se la arrima Nico. Nico González, que va a la punta hacia el medio buscando compañía. Lo encuentra Tagliafico más atrás. Tagliafico la va soltando para Paredes. Paredes ya levantó la vista y la cambió por la derecha. El balón vino para Messi. Domina Lionel. Lionel Messi para McAllister. McAllister giraba, víctima de infracción. El árbitro pitaba una falta sobre Alexis. Es un tiro libre que va a corresponder a Argentina. Apura Messi para hacerlo. El partido 2-2.
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0: 2-2 y está bárbaro, señores. Tiro libre que va a corresponder a Argentina. Se cumplió el segundo minuto del segundo, chico. Argentina está empatando con Cabo Verde 2-2 y por ahora penales. Llegará Lionel, le entrará Messi, le pegará esa pelota, levantará el centro hacia el área. Atención que lo busca Argentina por arriba. Messi irá con el envío, pito el juez. Messi con el centro hacia el área, un golpe de cabeza quedó y no más. La sacó Cabo Verde, la van reventando lejos. Un balón que cae en la mitad de la cancha. Golpe de cabeza para restar, para sacarla para cualquier parte de Romero. Va recuperando Cabo Verde, que va. Arranca Monteiro a toda velocidad. Corre Monteiro, se va escapando, la tira hacia el medio. Cerró McAllister a medias. Va recuperando Cabo Verde, que va otra vez. La entregaron para Gilson. Gilson colocó más atrás. La bocha para Semedo. Semedo y la pelota. Semedo con el envío hacia el área. El balón se va escapando afuera. Hay un saque de meta que va a corresponder a Argentina.
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0: Y va saliendo Argentina con el partido 2-2 en 3 minutos del segundo, chico. La bocha vino para McAllister. McAllister se frenó y entregó la pelota nuevamente para Paredes. Paredes cambió de frente para Tagliafico. Tagliafico la mató de pecho y va. Tagliafico jugó más atrás. La bocha vendrá para la ubicación de Fernández. Fernández va de la punta hacia el medio. Corre Fernández, la hace bien Enzo, después la perdió. Le quitó Monteiro, recupera Lisandro. Lisandro hace un rodeo, se va Lisandro por bajo entregando para el Cuti. Romero pensando en la subida de Montiel, que la pide bien abierto por derecha. La jugó sobre la izquierda, sin embargo, para Lisandro, que la tiró para Julián. Julián es Álvarez, que enganchó y se la llevó. De Álvarez para Tagliafico. Tagliafico va de la punta hacia el medio buscando compañía. Lo encuentra Lisandro, corría Lisandro, pero antes todo invalidado porque había offside. Tiro libre para Cabo Verde.
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0: Por ahora penales, 4 del segundo, chico. Está saliendo Cabo Verde.
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0: Sacaba Tagliafico de cabeza, arrojaba fuera. La pelota pegaba el libramento, por ese lateral va a corresponder a Argentina.
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0: Fue para McAllister, que se frenó. Este entregó por bajo y por la derecha, un balón que llegará para la ubicación de Romero. Ya colocaron hacia el medio. Jugaron para Enzo, Enzo Fernández, que va de la punta hacia el medio, abriendo juego para Nico. González va, corre González, se mete en el área, va González, qué jugada bárbara de González, justo lo cerraron. Notable el piso para jugarse todo, Borges, para mandarla al córner, después de que arrancó en el vértice del área mayor González el slalom rumbo hacia el arco rival. Fue el piso y la tiró el córner Borges, tiro de esquina argentino.
1: Tremenda jugada individual de Nico González, parecía que se metía para resolver. Brutal quite del zaguero Borges.
0: Le va a pegar a esa pelota Messi. Lo va a buscar por arriba Argentina. Al partido le quedan 10 minutos y no penales. Lionel con el centro. Messi hacia el área. Golpe de cabeza. ¡Gol! ¡Romero! ¡Gol!

0: argentino, el Cuti. Romero, después de un centro bárbaro de Messi, que se la puso en la cabeza, rematando de zurda y de izquierda hacia el área, desde la punta zurda y con su mágica izquierda, Messi se la puso en la cabeza al Cuti. Romero, que fue con precisión a subir arriba al primer escalón del área menor y para vencer a Bochinha. Y a falta de 9 para que termine el partido, llega el tan ansiado gol argentino. El tercero para el conjunto albiceleste, el campeón del mundo, más vivo que nunca. Lo hizo el Cuti, sí, lo hizo Cristian, sí, lo hizo Romero. 3-2.
1: Bueno, golazo del Cuti Romero, ¿no? El zaguero del Tottenham, un centro notable de Messi. Marcó mal Cabo Verde, ¿no? No fue con la decisión de otras pelotas aéreas. Tiene algunas complicaciones en el juego aéreo. Pero bueno, en un momento que Argentina estaba alterada, que estaba nerviosa, aparece un mágico centro del 10 y Cuti Romero con parietal derecho para poner el tercero de Argentina.
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0: Señores, el partido 3-2 y ahora están quedando 9 minutos. Argentina lo está logrando. Lo está logrando, está clasificando a los octavos de final. Seguramente sufriendo más de lo que hubiera imaginado previo al partido. La apertura de Messi a los 28 del primer tiempo, a los 13 de la segunda mitad, de Eloy Duarte. Lo igualó para Cabo Verde. Arrancaron matándose a goles. En el primer chico, primero Lisandro y después López Cabral. Para el empate estaban 2-2 hasta que los 6 del segundo chico, el Cuti Romero de cabeza, anotó el tanto que da la sensación puede ser el definitivo. Argentina 3, Cabo Verde 2. Están quedando 7 minutos.
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0: Ido McAllister la perdía, recuperaba Argentina que va, se manda por la derecha el conjunto albiceleste. Álvarez para Messi, justo para quitar en el retroceso defensivo Monteiro. Y después el golero Bocinha que la está sacando para Cabo Verde.
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0: Fue para Moreira que cruza el Ecuador y entrega por la derecha para Semedo. Ahí ya va Semedo. Semedo con la pelota por bajo, viene entregando la bocha para Pico López. Ya la jugaron por la zurda nuevamente para López Cabral. Arranca López Cabral, va a la punta hacia el medio, soltando la pelota para Semedo. Semedo por la zurda, al ataque se viene el conjunto africano. Atención al remate, la pelota va rebotando en Montiel. La va recuperando Cabo Verde, allá recoge el esférico Monteiro. Monteiro con el envío sobre el segundo palo y no llegó por un pelín a conectarse con la pelota Moreira. El balón se escapa afuera, saque de meta argentino.
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0: ¿Y en qué lugar ponemos este partido, Mauro? En la lista de mejores de la sí. Copa del Mundo. ¿En qué lugar es el mejor? ¿Es el segundo mejor? ¿Es el tercer mejor?
1: Sí, hemos tenido buenos partidos. El de Bélgica el otro día con Senegal. Ayer el de Portugal con Croacia. Pero este está en el podio. Es un partidazo. Y bueno, y hay que resaltar, más allá de esta derrota, todo lo que ha hecho Cabo Verde, ¿no? Hasta el momento, realmente impresionante lo del equipo africano.
0: Y no se rinde Cabo Verde, quedan 5. Gana Argentina 3-2. La pelota por la zurda, falta. Falta de Montiel que fue el cuerpo a golpear directo a Varela. Una dura entrada. Entró durísimo Montiel a Elio Varela. Y tiro libre que va a corresponder a Cabo Verde, falta de 5.
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0: Señores, tiro libre para los africanos y amarilla para Montiel. Todavía está vivo Cabo Verde, todavía sigue dando pelea. El partido 3-2, a ver quién le entra esa pelota. Va a acomodar López Cabral, que hizo un infernal gol de los mejores que tenemos en la Copa del Mundo. 2 en la mini barrera. Por cómo le pegó López Cabral, esta tendría que ser al arco, ¿no? Se ganó el derecho de no levantar el centro, más allá de sus compañeros están pidiendo la pelota en el área. Esta tendría que ser de López Cabral al arco. Pitará el árbitro. Atención, llegará López Cabral de derecha. Tiro al arco, el Dibu. El Dibu sacó una mano bárbara para meterla al córner. Corner Tiro de esquina africano. Bueno,
1: tremenda la intervención ahora sí de Emiliano Martínez. Otro remate fenomenal. Quedó acalambrado, Quedó acalambrado López Cabral. Bueno, lo de Cabo Verde, reitero, es impresionante. Hasta el último minuto dándolo todo.
0: Tiro de esquina que va a corresponder el conjunto africano. Atención. Va a venir el centro sobre el costado derecho. Quedan cuatro para el final. El Dibu y una tajada bárbara de esas que van a tomar real relevancia. Uno va a tomar real dimensión si el partido termina a favor de Argentina. A todo esto el juego está detenido porque quedó acalambrado, como les contaba Mauro, en la incidencia Sidney López Cabral, después del remate de tiro libre. El Dibu al córner y ahora el equipo africano va a tener un tiro de esquina. Conversa el canadiense. Y lo cierto es que el árbitro del partido está llamando a un jugador africano. Está haciendo una seña. Está sentido también. Tagliafico creo que está sangrando, ¿eh? Me parece que por eso lo va a sacar de la cancha, ¿eh? A Tagliafico, que dice que se tiene que ir a atender afuera. Hay un manotazo involuntario del número 3 Borges en la incidencia. Y como está sangrando Tagliafico, la camiseta está sangrando. Le hacen cambiar la camiseta y ahí lo está atendiendo la sanidad. A todo esto el jugador tiene que estar afuera de la cancha, como indica la cuarta jueza. Y a todo esto hay un córner para el equipo africano que me da la sensación va a terminar con 10 porque no tiene más cambio y López Cabral está calambrado, no puede más. Va a venir el centro hacia el área, atención, quedan 3 minutos. Tagliafico que pide reingresar, va a venir el envío. Le van a pegar esa pelota sobre un costado, pitará el árbitro del partido, le entrará a Seferico. Y llegará con el centro el jugador Semedo. La va a tirar sobre el área. Le va a pegar el 16 Semedo. Que tiene el balón, le diría, bastante afuera del cuarto de círculo. Pero la línea está pegada, no le dice nada. Va Semedo, va a levantar el centro. Atención, lo busca por arriba Cabo Verde. El centro sobre el primer palo malo. Y el golpe de cabeza para restar afuera. Era de Paredes. Lateral que corresponde a Cabo Verde, quedan 2 minutos.
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0: 3-2 el partido, gana Argentina. Y se está metiendo en la siguiente ronda. No se rinde Cabo Verde. Pelota para Semedo que corrió. Apareció Nico para sacarla. González por bajo, una pelota que va recuperando por la derecha Moreira. Moreira enganchó, escapó, levantó el centro. Golpe de cabeza, está el Dibu, el Dibu, el Dibu, el Dibu, el Dibu. El Dibu el córner, el Dibu el córner. Cuando lo tuvo Gilson, el Dibu el córner. Lo tuvo Gilson, el Dibu el córner. Tiro de esquina africano.
1: Inimaginable que Argentina terminara el partido de esta manera contra Cabo Verde, ¿no? Tremendo, acá Dibu Martínez, una acción impresionante. Cómo logró tapar una acción clara de gol.
0: Señores, tiro de esquina para Cabo Verde, centro hacia el área. Golpe de cabeza para restar desde el fondo de Álvarez. Quedó ahí nomás. La juega hacia el medio. ¡Está! ¡Ay! El gol que se acaba de perder Cabo Verde cuando creo que estaba en offside el libramento. Me parece que estaba en offside, sí señor. Offside el libramento. Tiro libre indirecto argentino.
1: Menos mal que estaba en posición adelantada, ¿no? Porque si no, era un gol increíble que se perdía el libramento.
0: Señores, vamos a llegar al tiempo cumplido. Seguramente jugaremos 3 más. 3 minutos le van a separar a Argentina de la clasificación. Bastante complicada, bastante trabajosa, mucho más de lo que se imaginaba el equipo albiceleste. Sobre todo después del gol de Messi. Sobre todo después del gol de Lisandro. Todos tantos que parecían liquidar al rival y Cabo Verde va a pelear hasta el final, ¿eh? Va a pelear hasta que pita el árbitro. Señores, va Cabo Verde. A todo esto, 120 minutos de juego. Intuyo que vamos a jugar 3 más. Lateral para el conjunto africano. Scaloni está como loco. Por momentos se va a meter en la cancha a marcar como su etapa de jugador. Está con ganas de eso. Lateral lo hicieron rapidito. La entregaron para Moreira. El ataque va el conjunto africano. La van jugando por la derecha. Allá van metiendo para López Cabral, que va a la punta hacia el medio. Va enganchando y va buscando compañía. Lo entregó para Semedo. Semedo colocó hacia el área. Va el conjunto africano, el remate, la pelota rebota, es córner, es córner, es córner. No se rinde Cabo Verde, es córner. Pegaba Martínez, es córner. Tiro de esquina que va a corresponder a Cabo Verde a partir de ahora, 3 más.
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0: Tiro de esquina para Cabo Verde, señores. A todo esto llegamos al minuto 121 de 123 que vamos a jugar. Tiro de esquinas para Cabo Verde, que lo va a buscar por arriba. Llegará Varela con el centro. Lo va a buscar por la azotea Roberto Pico López. Está Borges. Puede pasar cualquier cosa. Está Moreira. Lo que están sufriendo los argentinos afuera, la cara que tienen los hinchas. Va a venir el centro. El centro. Atención, Monteiro. Tiró, la sacaron. La sacaron desde el fondo. La pelota va rebotando. La corre Monteiro. Álvarez con lo que podía. Y va Argentina para liquidarlo. Por la derecha se viene el conjunto albiceleste. Mirá cómo pica Álvarez. Ahí lo vieron a Julián. Corre Álvarez. Salió Bocinha. Salió Bocinha como si fuera un zaguero. Para entregarla por la derecha para Moreira. Y va Cabo Verde, que está vivo. Está quedando un minuto y medio. Recoge el esférico y se va mandando Semedo. Semedo corrió por la derecha, por bajo, y la entregó para Moreira. Moreira se mandó y otra vez jugó para Semedo. Semedo hasta la raya final. Levantó el centro hacia el área. Buscaba a Gilson. La sacaron. Quedó ahí nomás. Le van a pegar al arco. El remate afuera. Afuera. Afuera. Afuera. Afuera. El tiro libramento. Un metro la base. El parante derecho. El Diu Martínez. Saque de meta que va a corresponder a Argentina.
1: Bueno, agotado Argentina, con varios jugadores acalambrados. El nerviosismo que tienen todos los argentinos es totalmente inesperado. Lo están ganando, tienen categoría, tienen jugadores de altísimo nivel. No ha sido un buen partido argentino. Sí es resaltable lo de Cabo Verde.
0: Bueno, el último minuto. 122, vamos, de 123 que dio el árbitro. Al ataque va Argentina. Tomó Nico González. La jugó para Messi, que sigue corriendo, hecho un pibe. La tiró para Nico. González se mandó por la zurda. La cubrió, la aguantó. Va González, la perdió. Recuperó Borges, que revolea el ponche y va. Suelta hacia adelante para Gilson. Con todo aparece el Cuti. Romero la va reventando en largo. Corre para tomarla nuevamente Argentina. Ahí va Álvarez, golpe de cabeza de Pico. Llega hasta el golero. Va saliendo Bocinha, que la tiró hacia adelante y a jugar. Últimos 15 segundos, se termina. Argentina 3, Cabo Verde 2, envío largo para Semedo, que anota Gliafico por arriba, la pelota le queda a Varela, quitó Paredes, al piso Paredes, arroja afuera, lateral que corresponde a Cabo Verde, no se termina todavía, tiempo cumplido, es la última, fue para Semedo, es la última, Semedo por bajo, por la derecha, va colocando para Moreira, Moreira enganchó, levantaba el centro, la pelota rebotó hasta afuera, lateral para Cabo Verde, se terminó, Argentina, se terminó. Argentina. Es el grito de desahogo en la tribuna. Argentina acaba de ganar uno de esos partidos increíbles. Uno de esos partidos que va a pasar el tiempo y vamos a recordar. Por la emoción, por la intensidad, por lo que jugaron, por lo que trabajaron y por esto que estamos viendo. Los jugadores argentinos tirados en el piso, con un esfuerzo impresionante que hicieron para ganar. Y con un Cabo Verde que se va de pie de la Copa del Mundo, confirmando ser una de las sorpresas. Ya lo era cuando logró concretamente el pasaje a la siguiente ronda y, por supuesto, en 16avos de final, haciéndose fuerte frente a Argentina, peleando hasta lo último, se va de la Copa del Mundo con la frente bien en alto. Ha ganado Argentina, se cita con Egipto en los octavos de final, pero ha sido un partidazo. Argentina 3, Cabo Verde 2, se terminó en Miami.
1: Bueno, es curioso esto, ¿no? Porque Argentina, con la jerarquía característica, con jugadores que en momentos claves aparecen y le permiten ganar partidos más allá de lo que ha sido su, a ver, su rendimiento. Tenemos, Eva, la palabra de Scaloni, ¿lo podemos escuchar? A ver si podemos escuchar a...
3: Hay que sacar lo positivo, este equipo nunca se rinde. Felicitar al rival, la verdad que... Cuando uno dice que no hay rival fácil...

0: Hoy han demostrado que son un gran equipo y me quedo con el aporte de todos. La verdad, han terminado muy cansados y han dado todo. Esto es Argentina, el que no lo entiende es difícil. Nosotros sí, los argentinos lo vamos a entender, no hay nada fácil.
1: Te siento conmovido, justo hoy cumplís 100 partidos al frente de la selección argentina. ¿Qué sensaciones tenés?
0: Bueno, hubiera sido una locura perder, pero esto es el fútbol. Gracias, gracias.
2: Bueno, ahí estaba un crack, ¿no? Un caballero, como lo es Lionel Scaloni, siempre muy ubicado, siempre muy criterioso. Bueno, la verdad que ganó Argentina, ganó por la jerarquía, ganó porque tiene jugadores que lo rescatan de momentos complicados. Pero más allá de la clasificación de Argentina, hay que resaltar y subrayar el campañón de Cabo Verde, el partido que hizo Cabo Verde. En un primer tiempo, que es cierto, lo había dominado Argentina, que parecía que Argentina simplemente si resolvía con otro gol lo ganaba fácilmente. La verdad que Cabo Verde lo dio absolutamente todo, metieron como animales, fue brutal. Por eso creo que para Cabo Verde, su gente, tiene que ser un verdadero orgullo ver una selección de la manera que se tiene que ir del Mundial. Se va eliminado por el campeón del mundo. Pero hasta lo último, dieron todo, absolutamente todo. Tuvieron un Mundial histórico por primera vez jugando el Campeonato del Mundo. Y bueno, y por primera vez, bueno, la verdad que se van con esa sensación de que el equipo merece todos los aplausos. Y ojo, no soy de los que, generalmente cuando hay derrotas, resalto mucho el que cayó derrotado. Lo que pasa es que hay que ver el contexto. ¿De dónde vienen? ¿Quiénes son? ¿Cómo llegaron al Mundial? ¿Y qué tipo de Mundial y qué partido hicieron? Entonces, para Cabo Verde, esto ha sido para resaltar. El mundo entero tiene que resaltar el campañón de Cabo Verde. Argentina lo gana, sin brillar. Pero tiene jerarquía, tiene categoría, tiene clase, tiene lo que se necesita para jugar los partidos del Campeonato del Mundo. Y hoy la tuvo brava, la tuvo difícil. Sin embargo, resaltó la jerarquía y por eso lo termina ganando el actual campeón del mundo.
3: Argentina ha ganado 1-0 con gol de Messi a los 28 del primer tiempo. De Roy Duarte anotó el empate para Cabo Verde a los 13 de la segunda mitad. 1-1 terminaron los 90 minutos. Tuvimos que ir alargue. En el arranque del alargue, a los 2, Lisandro anotó el tanto que le permitía a Argentina ganar 2-1, un golazo de López Cabral a los 13 de ese primer chico del alargue para el empate 2-2, y el Cuti Romero de cabeza a los 6 del segundo chico para el triunfo argentino. Argentina ha ganado 3-2 y va a jugar con Egipto la próxima fase de la Copa del Mundo. Ya se viene Franco Fernández para relatar, Jorge Parietti para comentar, se viene lo previo a Colombia Ghana, que van a jugar a partir de las 22 horas con 30 minutos. Vamos a seguir con las repercusiones de este triunfo argentino, recordando que jugará con Egipto, que luego de empatar con Australia 1-1, terminó ganando por penales 4-2. Colombia gana, se miden ahora. Y el vencedor de este juego va a ir ante Suiza, que la madrugada uruguaya en Vancouver le ganó a Argelia 2-0. De mi parte nada más, los invito a seguir en Sport 890. Pablo Búcalo trabajó en la parte comercial, por supuesto en la puesta al aire. Sebastián Muxi, ya está pronto Parietti para arrancar el antes, junto a Fernández, que va a relatar el partido. Se viene todo lo previo a Colombia. Ganen las repercusiones de este triunfo argentino. Argentina doblegó a Cabo Verde 3-2 en uno de los mejores partidos que dio la Copa del Mundo. Gracias, como siempre, más que amables. Buenas noches. Sigan en el Sport 890 porque el Mundial continúa.

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Amigas y amigos de la Radio Deportiva del Uruguay, muy buenas noches. Nos pegamos a lo que fue el triunfo de Argentina 3-2 ante Cabo Verde. Y sí, sí estaremos todavía sorprendidos por lo que es este triunfo del equipo de Lionel Scaloni en Miami. ¡Qué victoria de Argentina! No sin costarle. Impresionante. El saludo grande para todos los que están del otro lado, que nos siguen, que nos acompañan, por supuesto. Ahora lo que nos convoca es el partido entre Colombia y Ghana para cerrar definitivamente la llave de los 16avos de final de esta Copa del Mundo. 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

0: Lo último que nos convoca es este cruce para definir todos los octavos de final de esta Copa del Mundo. Sí, acomodé lugar, hay que llegar, hay que estar aquí en la Radio Deportiva del Uruguay. Ya vamos a ir también, si la voz permite, desglosando todo lo que son los cruces de estos octavos de final y mucha información para este Colombia-Ghana de las 10:30 de la noche, cuando en un ratito se venga el relato de Franco Fernández. Pablo Búcalo, quien sigue en la locución comercial. Arriba, Pablo. Muy buenas noches.
1: Jorge, ¿qué tal? Buenas noches. Un placer estar contigo y con los compañeros y continuar en esta noche de mucho, mucho, mucho fútbol en la Radio Deportiva del Uruguay. Ya mejorarás a vos cuando empiece a comentar en esta noche. 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
0: En un ratito, en aproximadamente 35 minutos, es el partido que vamos a hacer junto a Franco Fernández y todo el equipo fútbol, porque continúa también Seba Musi, lo vi ahí a Manuel Bolaña, claro. Colombia ante Ghana. Y qué partido, lleno de interrogantes y en lo táctico muy interesante. Pero ya vamos a meternos en un ratito en lo que va a pasar en Kansas, con un estadio repleto, puro color amarillo. Muchísimos colombianos, espero muchísimos colombianos que se hacen sentir para este partido que, bueno, le permitirá a una de estas dos selecciones ser la última clasificada a los octavos de final de esta Copa del Mundo. Vamos a ir repasando las llaves, cómo están quedando los cruces, porque ya mañana arrancan los octavos de final. Paraguay ante Francia es uno de los partidos que ya está de los más interesantes para ver en estos octavos de final. Por esa misma llave, el ganador de Paraguay-Francia va a ser el rival de Canadá-Marruecos, es otro de los cruces. Después paso al partidazo que tendremos y que nos van a regalar Cristiano Ronaldo y Lamine Yamal. Hablo de Portugal ante España. Y por esa misma zona, el ganador de ese partido va a ir con el ganador de Estados Unidos y Bélgica. Otro interesantísimo partido. Del otro lado del cuadro, Brasil ante Noruega, México ante Inglaterra. Y ya más abajo, Argentina, que acaba de clasificar, va a ir contra Egipto, contra el equipo de Salah. Y el que espera Colombia gana es Suiza. Así son todos los cruces de los octavos de final que tendremos aquí también en la Radio Deportiva del Uruguay.
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0: Claro que está lleno de condimentos este partido entre Colombia y Ghana. Cuando ahí vamos calentando la garganta, ¿eh?
1: Ya está mejor.
0: Obvio.
1: Con el mate ahí va a calentar.
0: Por supuesto. Saludo grande para Javier Pérez.
1: La gola.
0: Que nos está ayudando ahí en la interna y también ya se va a venir más voces, más compañeros para estar en esta linda previa de viernes por la noche para terminar, como lo decíamos, los 16avos de final de esta Copa del Mundo en Kansas, cuando ya vemos en la transmisión internacional, ¡fua!, el colorido que hay es espectacular. Un estadio que es muy llamativo porque todas sus butacas son rojas. La verdad que pocas veces se ve un estadio tan inmenso así y característico por eso, claramente por el tema de otros deportes que juegan en este mismo estadio en los Estados Unidos. Pero decía, Colombia que viene de pasar como primera en su grupo, de ser una de las mejores a nivel futbolístico en ese grupo K, logrando sortear a Portugal, estando por arriba de Congo y por supuesto de Uzbekistán. Terminó clasificando con 7 puntos. Y Ghana, que también, la verdad que hay que sacarse el sombrero porque terminó clasificando más allá que en un grupo muy complicado con Inglaterra, con Croacia, termina pasando con 4 puntos y en el grupo L, teniendo en cuenta esa clasificación y ese puntaje que le permite hoy, bueno, enfrentar a esta Colombia que termina clasificando como primera en su grupo, como ya lo decíamos. Lleno de condimentos, ya están los 11 titulares de ambas selecciones y simplemente para dar un puntillazo inicial de lo que claramente se espera de este Colombia con este 11 titular y de Ghana, marcar algunas figuras que, claro está, hacen a Ghana un rival sumamente durísimo, que a nivel defensivo, lo he visto en esta Copa del Mundo, en esa fase de grupos, no te deja ni respirar a nivel defensivo, una selección totalmente intensa, con dos extremos como Senaya y Mensah, que son los dos laterales que constantemente están subiendo y bajando como carrileros y ayudando esa línea de mitad de la cancha que a lo que se destaca. A Tomás Partey, hombre figura a nivel europeo junto a Sibo y Semenyo, el jugador del Manchester City. Ni que hablar. Bueno, son un poco de las figuras lo que tiene este conjunto ganés que aparte se complementa con Ayew, el delantero experimentado que basa también su juego en dejar como único punta a este delantero, al 9, a Ayew, que es el capitán, junto a Tomás Partey, y que también su juego se basa en eso, a nivel defensivo, un equipo replegado, intenso, y saliendo de contra, pero también buscando las segundas pelotas, el pivoteo de Ayew, y ahí incorporándose los laterales y la línea de 5 que les marcaba, con Tomás Partey, con Sibo, con Williams y con Semenyo, que corre constantemente por derecha y por izquierda. Eso es lo que tiene Ghana, en principio, en lo macro de lo que ha mostrado en esta Copa del Mundo. Después Colombia, bueno, no voy a descubrir nada del equipo colombiano, que tiene desde el arco una seguridad extrema con Vargas, que después desde la mitad de la cancha hacia adelante lo que vos precises es lo que tiene al servicio Colombia, con un despliegue físico intenso espectacular. Hoy está James Rodríguez como titular, hoy va también de punta John Córdoba y también va Luis Díaz, claramente, por un lado y por el otro. No hay que olvidar que por el otro extremo, por la, por

0: de volante por derecha, muchas veces aparece John Arias, dejando a James Rodríguez más como enganche, que se mueve por todo el frente de ataque. Pero es simplemente esos hombres de referencia de lo que tiene Colombia y de lo que seguramente va a explotar este conjunto colombiano. La rapidez para agarrar mal parado a los ganeses cuando jueguen con Ayew en esa segunda pelota, en ese juego directo para el centro delantero ganés. Simplemente de lo que imagino, un partido que también ninguno de los dos va a arriesgar. Son durísimos atrás los dos, son muy fuertes, han recibido pocos goles en este Mundial y claramente por el que gane, clasifique y el que pierde se va a casa, se van a tomar los extremos como los cuidados extremos como ya hemos visto en todos los partidos de esta Copa del Mundo. Hace un ratito nada más, como lo veíamos, cómo le dificultó Cabo Verde a Argentina pasar a octavo de final con ese alargue y ese triunfo argentino. Más allá de eso, son dos equipos que defensivamente seguramente y en los primeros minutos estudien mucho para ver cómo salen a plantear el partido. Partido interesantísimo, muy físico, intenso en la mitad de la cancha, con enorme figura de los dos lados. Gana no se queda atrás. Hay 5 o 6 jugadores de renombre a nivel europeo y con mucho recorrido que le puede hacer frente a esta Colombia, que viene muy bien, que viene de clasificar con 7 puntos, como ya lo decíamos, en su grupo K, arriba de Portugal. Pero algo es el inicio, es el principio de este partido que en 25 minutos lo relatará Franco Fernández y que lo tendremos aquí, en la Deportiva del Uruguay, con un Kansas City, un estadio hermosísimo, repleto de hinchas colombianos y algún ganés ahí también que se filtra dentro de tantas camisetas y banderas colombianas. Sigue vendiendo Pablo Búcalo aquí en la Radio Deportiva del Uruguay.
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0: Vamos a seguir, por supuesto. Aquí estamos desde el antes para el partido que va a relatar Franco Fernández entre Colombia y Ghana.

0: Definir bien y ahora también por el extremo derecho para los centros y la caída dentro del área de Luzares. No le pudo dar bien de cabeza, si no estaba el segundo de Colombia que, como ya lo dije hace varios minutos, por fútbol y por situaciones de peligro ya merece el segundo.
1: Va con la pelota, dominando, gana 1-0 ganando Colombia, reitero, con gol de Arias. Un centro que vino de Luis Suárez por el sector derecho y Arias entró para empujarle y ponerla contra el palo para marcar la apertura del tanteador para que lo grite todo un país. Mensah jugando hacia adelante de taco Semencho. Terminó perdiendo la pelota, va recuperando Arias, juega para Suárez. Atención que acelera el número 25, va Suárez. Jugó cruzado y estaba Pocu para quedarse con el balón, para jugar hacia adelante. Otra pelota para Tomás Partey, entregando para el número 19, William, soltando atrás, ya la tiene Sibo. Sibo va jugando para Saidú, William ya recibe al número 19, entregando atrás la pelota para Lucasen. Allá la tiene Tomás Partey dentro del círculo central, jugando para Yeu, va el número 9 que retrocede, el capitán controla. Otra pelota para Tomás Partey, lo vino a presionar Lerma, lo vino a presionar Aria, la van tocando ahora Gana, que busca el empate del partido, ganando Colombia. Colombia 1, gana 0, 42 minutos con 50 de este primer tiempo en Kansas City con 75 mil espectadores. Una María amarilla notoria, tremendo la cantidad de público que llevó Colombia a este partido. Allá va buscando el pasaporte a los octavos de final. Ayew con la pelota, Mensah, devolución para Ayew, la tira fuera Muñoz. A ver, lateral para ganar.
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1: Lo voy a decir con calidad para no utilizar una falta de respeto.
0: A ver.
1: Saludos, qué bronca me dio que ganar Argentina. Estoy deseando que pierdan esos canes. Abrazo grande para Adriana, gracias por estar con nosotros. Va dominando William, recorta, abrió rápido para Saidú. Se viene Saidú, va a meter el centro, la saca Muñoz con golpe de cabeza. Intenta ahora la mitad de terreno Mensah, la apertura va para Semencho, tiró el rebote, pelean todos, le queda William, giró, quiso darle, no pudo, insiste William, va tocando atrás y la va encontrando rápido Lucasen. Ataca Gana, que ahora tiene la posesión de pelota, se quiere ir con igualdad al descanso, la pelota la tiene Sibu, la va perdiendo, la rebó James Rodríguez, se viene Luis Díaz, va picando Luis Suárez, acá Luis Díaz, va Luis Díaz, engancha el número 7, ataca Colombia jugando para puerta. Trepó Muñoz, la pide ahora Muñoz, otra pelota rápida para puerta, puerta para Muñoz, se va armando todo Gana y ya no hay tal peligro, el balón lo domina Adrián, no me dice, qué brutal, Adriana no, Adrián, perdón Adrián por leer tan rápido y por confundirme, gracias por estar, fuerte abrazo, acá pasa esta hora de la noche, ¿no? Va dominando la pelota Arias. 1-0 se ríe. Lo más cómico que se ríe. Gracias por estar, Adrián. Tremendo. Fuerte abrazo para vos. Te quiero mucho. Sale con la pelota dominando Lucumí. Lucumí con el esférico entregando para Arias. Arias para Lerma. Lerma con el esférico abriendo para John Mojica. La tiene Mojica. Allá va picando. No se la dan. Corrió igualmente Luis Díaz. La pelota para James Rodríguez entregando ahora para Mojica. Mojica con el balón. 6 minutos más. Vamos a jugar hasta los 51. Ya tiempo cumplido en Kansas City. La pelota para Mojica. Mojica para Lerma. La domina la mitad de terreno. La tiene Lerma. Insiste Lerma. Viene Lerma. Filtró. Allá va Suárez, engancha a Suárez, Suárez y la apertura, va trepando Muñoz, recibe en el vértice del área, va a meter el centro, Mojica, sigue, el arquero en la línea, gran tapada el guardameta, y ahoga el grito de gol a Joel Mojica, que entraba con todo, ganaba por arriba Parete.
0: No, increíble, la sacó de adentro, pero de verdad, pero es espectacular la tapada del Ganés para evitar el segundo de Colombia, el centro de un lateral para la llegada del otro lateral. Es increíble cómo Colombia también, bueno, vean ustedes cómo ataca, los dos laterales definiendo una jugada. En fútbol internacional es espectacular. Bueno, Mojica con la llegada por izquierda con el cabezazo que le pica antes, así y aún así, él estira la mano hacia atrás y la termina de sacar, si no era el segundo de Colombia.
1: Lo tuvo Colombia con Mojica. Tremenda tapada, Pero tremenda tapada, la parte salió esquinado contra el palo. El cabezazo de Mojica y ahí estaban los reflejos del Ganesigui. Hacer pelota para Colombia. 46.5 de 51.
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1: Un abrazo grande para el oyente que termina en 363, que está con nosotros desde Rivera, pegadito a las puertas 890 y vamos arriba a Colombia. Nos dice el oyente, gracias por estar, gracias por acompañarlo. Hola, buenas noches, soy Rubén de Paysandú, ciudad, estoy en Sereno en el Liceo 4 de Paysandú escuchando la transmisión. ¡Qué grande, querido! Gracias por seguirnos, gracias Rubén. El partido sigue 1-0 y los protagonistas otra vez al campo de juego.
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1: Todos estos mensajes son a través del 091-890-890. Es bien sencillo. Lo agendás en la Radio Deportiva del Uruguay. Nos escribís tu WhatsApp. ¿Desde dónde nos estás siguiendo? Como lo está haciendo a nivel internacional. Cristian Fabio, desde Santiago de Chile. Saludos cordiales a todos ustedes. Gracias a vos, Fabio. Por supuesto, Cristian Fabio, por estar con nosotros de Santiago de Chile escuchando este lindo partido tras selección sudamericana, la radio del Mundial. Ya tenemos 48 minutos de 51. Le están quedando 3 minutos a este primer tiempo. La tiene James Rodríguez jugando atrás para Lucumí. Lucumí al medio. Otra pelota para Puerta. Atención, que Tranca gana. Se la lleva William. Está buena, puede venir el empate a Yeu. Tranca, Yeu se cae, se patinó a Yeu. Allá domina igualmente el número 9. La apertura va para William. Otra vez para Yeu. Va a poner el cuerpo Lucumí. La pelota fuera del campo. Y va a haber saque de arco. Saque de arco para la selección Colombia.
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1: Bueno, va saliendo con la pelota Davinson Sánchez. Sánchez con el esférico dominando la pelota el número 23. Allá va Sánchez, retrocede, suelta la pelota y juega rápido para Muñoz. Muñoz con Semencho. Allá venía a presionar Gana. Pelota para atrás para el arquero Vargas. Ya Vargas domina, juega para Lucumí, pelotazo largo, intenta correr ahora Luis Díaz, va atropellando el número 7, mano a mano con Saidu, la tiene Luis Díaz, juegan con el arquero, sigue que va a reponer desde el fondo.
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1: Mojica recupera, está lindo el partido, van y vienen, eso es lo que veníamos a ver a esta hora de la noche. Buenas noches, los escucho de Rivera, trabajando y con mucho frío, soy Matías. Gracias Matías, el teléfono celular que termina en 855, vos ya sabés, al 091-890-890 nos escribís desde dónde nos estás siguiendo y también a través de nuestro canal de YouTube, @sport890OK. El balón lo va dominando Lucumí, jugando para el autor del gol, Arias. La tiene Lucumí, entregando en corto y por bajo. En la salida el zaguero Davinson Sánchez. Pelotazo largo, va trepando Muñoz. Atención que se la llevó, viene Muñoz y sale con todo Mensah para quitar el peligro, para jugar para Luxen. Y otra pelota para el arquero, sigue que de a poquito se va convirtiendo en gran figura, ¿eh? Allá va enganchando Pocú. Venido Pocú, le tiró un sablazo bárbaro Luis Suárez. Falta, falta, falta, sí señor. Le tiró un sablazo Luis Suárez. Una falta tremenda, del delantero Luis Suárez. Y bueno, va a haber tiro libre. Los estamos escuchando. Recaliente con Argentina, jugadores mega millonarios. Casi pierden a largo con Cabo Verde. Qué suerte tienen. Ojalá Egipto lo saque. Por soberbios, dice acá. Cabo Verde, la revelación del Mundial. Unos fenómenos. Gracias a todos por estar a través de nuestro canal de YouTube. Voy con un mensaje más. Hola, muchachos. Un lujo la transmisión. Soy Sergio de Piedras Blancas. Un abrazo. Está explotado el WhatsApp de la radio, señor Jorge Parietti.
2: Y es lo que tiene la noche, la Deportiva del Uruguay, el Mundial. Gracias a todos, obviamente. Siguen ahí atentos a este lindo partido de viernes por la noche.
1: Saidu jugando la pelota atrás, viene para Tomás Partey, allá va el número 5, Semencho, controla Semencho, enganchó, está en el área, no puede darle a Yeu, en el punto penal entraba con todo y acá Sibo queda muy sentido. Entró con unas ganas de pegar Luis Suárez, de aquellas, Tendría que estar con tarjeta amarilla ya hace unos minutos. Qué ganas de pegar, muchacho. Entró a cargar, mirá, como si lo lleva puesto. Luis Suárez, Asibo, queda sentido. 1-0 gana Colombia.
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1: Buenas noches, acá Alexis Clavero, los escucho desde Maldonado, estoy limpiando la ciudad. Gracias, querido. Gracias por estar con nosotros. Hola, Franco. Gracias por estar con nosotros. Siempre pregado al Sport 890. Soy Grace desde la Comercial. Gracias a todos. 091-890-890. Y nuestro canal de YouTube también nos escribís. @Sport890K. Semencho mete el centro. La termina sacando Arias. La baja de pecho. La duerme puerta. Cuando pita el final del primer tiempo. El árbitro Turpin. El árbitro francés. En Kansas City. Está ganando Colombia con gol de Arias. Colombia 1. Gana 0. Se cerró el primer tiempo.
2: Bueno, lo gana bien Colombia. Eso es lo primero que hay que marcar en estos primeros 45 minutos. Es más, en un momento del juego podría hasta haber aumentado la diferencia y no solamente el gol de John Arias a los 14 minutos con ese centro de Luis Suárez para la caída por izquierda del extremo izquierdo de Colombia. Más allá de esa situación de gol y que la aprovechó bien Colombia, lo gana porque empezó a hacer el juego colombiano, el típico juego colombiano que implementa Lorenzo en toda la eliminatoria en este Mundial. 9 jugadores en campo rival, presionando la salida, dominando la mitad de la cancha, con John Arias, con James Rodríguez, con el propio Lerma, con Puerta. Cuando destrabó el partido Colombia con ese gol, bueno, se sintió mucho más cómodo en el juego. Le costó mucho a Ghana, que en los primeros 15 minutos hizo un buen trabajo defensivo, sobre todo en la mitad de la cancha, para anular a los medios de Colombia, pero le quedó lejísimos el arco rival. En los últimos 10-15 minutos de este primer tiempo, intentó algo con la IEU, con la subida de el propio Williams o de Semenyo por izquierda, algún remate de afuera, algún centro con esos 2 tiros de esquina que logró a influjos individuales Ghana llevarse puesto a la defensa colombiana, pero poquita cosa de Ghana. Hizo una buena tarea defensiva hasta que llegó el gol. Después del gol se rompió todo, mucho más liberado Colombia, que lo gana bien y lo pudo haber aumentado en esta diferencia en este primer tiempo. Entretenido, dinámico, intenso.
1: Señoras, señores, escribinos a través de nuestro canal de YouTube, @Sport890OK. Es la transmisión del streaming en la Deportiva del Uruguay, por supuesto, al 091-890-890. Es el mensaje de WhatsApp. Nos escribís y nos contás de dónde nos estás siguiendo. Dejanos tu nombre también y un saludo para toda la banda acá que está transmitiendo junto a Jorge Parietti, que ya se prepara para su comentario. El hombre de Cerro Chato, Pablo Búcalo, que va a hacer la locución, por supuesto, para el segundo tiempo. El capitán Seba Musi, en la puesta al aire en Sport 890 para que usted, si usted, que está en cualquier parte del mundo y en cada rinconcito del Uruguay, pueda escuchar como se lo merece con esta potencia que tiene la Radio Deportiva del Uruguay. Descanso y con mucho gusto vuelvo para el segundo tiempo. 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
2: Amigas y amigos de Sport 890, fue final de los primeros 45 minutos en Kansas City. Claro, está ganando Colombia, un tanto contra cero frente a Ghana, y se está metiendo los octavos de final de esta Copa del Mundo para enfrentar a Suiza. La última selección que está buscando ese lugar hacia los octavos de final. Gol de John Arias a los 14 minutos, es el único gol que tuvimos en este primer tiempo. Colombia lo gana bien, Colombia destrabó un partido que no le fue fácil en los primeros 15 minutos. Después del gol se sintió mucho más cómoda en el juego, empezó a liberarse, claro, destrabó todo y se liberó el equipo, a lo que Colombia nos demuestra y conocemos del juego. La intensidad por banda, de los laterales, de los volantes, la creación de juego constantemente de la mitad de la cancha, los remates de afuera y los contragolpes de Luis Díaz. Bueno, eso fue Colombia después del gol de John Arias, a eso de los 14-15 minutos, cuando por derecha empezó a construir ese gol que destrabó todo. Ghana, en los primeros minutos, había planteado un sistema de 4-5-1. Cuatro hombres en el fondo, cinco en la mitad de la cancha, dejando a Yeu como punta, como centro delantero, para obviamente contragolpear y mandarle pelotas largas para tratar de aguantar el partido. En esa línea de cinco, yo lo destacaba en el relato de Franco, me pareció interesantísimo cómo empezó a anular Ghana Colombia. Porque después del gol sí es verdad que destrabó todo y Colombia, es más, merece hasta ganar por más de un gol. Pero en esos primeros 15 minutos, la verdad que me sorprendió y positivamente Ghana cómo leyó el partido, cómo termina Lorenzo. No pudiendo destrabar esa situación defensiva de Ghana, porque esos cinco hombres en la mitad de la cancha, hablo de Williams, de Girenki, de Tomás Partey, de Sibu y de Semenyo, formaban esa línea de cinco, ¿para qué? Para anular a los mediocampistas que también juegan y crean todo en Colombia. Hablo de James Rodríguez cuando se tira de 10 o de falso 10, del propio Puerta, Lerma y Arias. Son los cuatro hombres que manejan todo en la mitad de la cancha de Colombia. Y bueno, inteligente Ghana, ¿qué hizo? Saltó y dejó a Tomás Partey como un pivot defensivo adelante de la línea de cuatro para tratar de contrarrestar o a Luis Díaz o a Córdoba o al propio James Rodríguez cuando caía ahí. Y después Sibo era uno de los hombres fundamentales que en la mitad de la cancha saltaba a la presión constantemente cuando Colombia quería jugar desde el medio. Y eso la verdad que lo sorprendió y no supo cómo hacer Colombia. Es más, en los primeros minutos, tanto fue la desesperación de Colombia que no podía construir juego en la mitad de la cancha, producto de esos cinco hombres en el medio de Ghana, que empezaba a tirar pelotazos largos de un lado y del otro. Y no llegaba a hacer nada positivo para el ataque de Colombia. Bueno, después del gol que les menciono, del centro de Luis Suárez, tras la salida de Córdoba en el partido, es Luis Suárez el que la pelea, el que lucha, el que juega con una triangulación ahí con el propio Puerta junto a Lerma, para levantarle el centro pasado al segundo palo y la

0: caída de John Arias, que la verdad que el gesto técnico de John Arias para definir es espectacular. Venía tan fuerte la pelota que él solamente tuvo que abrir el pie y ponerlo, ni siquiera tuvo que golpear la pelota. Cuando por el pie derecho de Lerma, de John Arias, la termina metiendo al segundo palo, fue inatajable para el arquero Sigui, que llegó a tratar de tapar el remate de John Arias, pero venía con una velocidad tremenda el volante de Colombia, que fue inatajable. Centro al segundo palo, error defensivo que nadie lo siguió, por supuesto, a John Arias, y termina concretando el único gol del partido a los 15 minutos, el extremo colombiano, para romper todo, porque después sí, ahí ya se dibujó Ghana. Ya el juego defensivo que tanto le destaqué, de esos 5 hombres en el medio para anular a los centros, a los internos de Colombia, ya la verdad no servía para nada. Colombia se liberó, empezó a liberar a Muñoz por un lado, del lateral derecho, empezó a liberar a Mojica por el otro lado, por lateral izquierdo. Cuando Ghana tomó la iniciativa de atacar, lo agarró de contragolpe y casi le hace el segundo Luis Díaz. Empezó allá a liberarse mucho más James Rodríguez con más espacios en la mitad de la cancha. Entonces Colombia empezó a jugar, y Ghana no tenía la pelota, no la encontraba. Ni con Tomás Partey en la mitad de la cancha, ni con Semenyo, el jugador del City, por izquierda. Algo intentó en los últimos minutos, pero lejos, aislado. Algún remate, alguna triangulación que llegó con algún despeje de la defensa de Colombia a algún córner, pero también los dos córner que tuvo Ghana no los aprovechó con la gente alta que tiene en el juego aéreo. Entonces, claro, muy dibujado Ghana, que hizo una primera parte, en unos primeros 15 minutos bueno defensivamente, que trató de leer bien el partido. ¿Qué pienso yo? Me imagino que tratar de anular primero a Colombia y después salir de contragolpe cuando nos aparezca esa oportunidad. Bueno, hasta los 15, después de que encontró el gol por un error defensivo también de la selección ghanesa, ahí ya le fue muy difícil atacar a una Colombia que también siempre está bien parada en el fondo. No lo ha agarrado mal parado a Colombia, a Ghana, como para contraatacar. Entonces, claro, es muy difícil que Ghana, por lo menos en lo que mostró en el primer tiempo, llegue al gol. Hay que ver qué intenta el técnico Queiroz, el portugués, para salir a buscar el partido, el empate, porque se le va al Mundial. Pero hasta ahora, lo positivo para Ghana es que solo pierde por un gol. Podría haber perdido por más de uno, porque Luis Díaz tuvo una de afuera del área, Luis Díaz tuvo un enganche y el remate también se fue desviado y tuvo otra. La más clara después del gol de John Arias es algo espectacular de Colombia, definiendo la jugada dos laterales. A mí me asombró eso, porque en los minutos finales del primer tiempo hay una jugada que construye Colombia por derecha, llega al fondo Muñoz, que muchas veces cuando un lateral sube, lo que se habla en el fútbol es que el otro lateral se tiene que quedar para no quedar mal balanceado defensivamente. Bueno, en esto Colombia es tan poderoso ofensivamente que no teme en subir a los dos laterales. Y Muñoz, el lateral derecho, llegó hasta el fondo y levantó el centro, y el que cabeceó fue el otro lateral izquierdo. Ni siquiera el centro delantero, ni Luis Díaz, ni algún mediocampista. No, fue el otro lateral que llegó hasta el fondo, cabeceó y con una tapada fenomenal. Fenomenal porque de sobrepique la saca casi de adentro de la línea Sigui. Era el segundo de Colombia en el final del primer tiempo y era así. Bajarle la cortina al partido. Bueno, ahí tuvo otra situación clara. Entonces, Colombia tuvo la posesión hasta después de los 15, tuvo las mejores situaciones, tuvo el gol, tuvo tres más, tuvo contragolpe, defendió bien, Ghana, la verdad que con poquito no llegó a lastimarlo. En este primer tiempo, por eso es lo que lo gana Colombia, por eso, aparte de ese gol magnífico de Arias, después la construcción del juego que constantemente, en un primer tiempo, como lo decía en el final del relato de Franco, dinámico, intenso, en un momento también, Ghana con la pelota, trató de atacar y le imprime velocidad a los ghaneses cuando pueden. No fue un partido aburrido, no fue un partido chato, de estudio, de toqueteo o de pelotas hacia los costados, no, para nada. Y Colombia gravita, es un equipo que va al frente y quiere y va en busca de más y no se conforma con este 1-0. La verdad que eso para destacar también del equipo de Lorenzo, de Néstor Lorenzo, el argentino, porque va, ganando 1-0 va, y sabiendo que puede, después de contra, gana, empatárselo. Pero al fin y al cabo, y en este primer tiempo en Kansas City, con un estadio repleto y ya con los protagonistas volviendo al campo de juego, Colombia lo gana bien, con gol de John Arias a los 15 minutos, domina el juego, defensivamente no pasa ningún sobresalto, con Ghana, que veremos si viene con algún cambio o alguna variante táctica como para lastimar a esta Colombia que está fuertísima y que hasta el momento es el próximo clasificado, el último a los octavos de final, y va a jugar contra Suiza, hasta el momento. Pablo, búscalo, y ya se viene el relato de Franco Fernández aquí por Sport 890.
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0: Señoras, señores, nos preparamos para el segundo tiempo. Partido que está ganando Colombia 1-0. Ante Ghana. El marcha a partir de este momento. El silbato del árbitro. Y ya jugamos el segundo tiempo en Kansas City. Con gol de Arias. Está ganando, señoras y señores. Colombia 1-0. Se vino un cambio en la selección de Lorenzo. Raro el cambio. Se le terminó el partido a James Rodríguez. No salió a jugar el segundo tiempo, sí se vino Ríos al campo de juego con la camiseta número 6. Venía Sibo dominando la pelota y foul. Abre tiro libre para ganar.
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0: Escribinos a través de nuestro canal de YouTube, @sport890, ok, contanos de dónde nos está siguiendo. Y además al 091-890-890, que ya les digo, en instante voy a leer todos los mensajes porque es una catarata de mensajes los que van llegando. Los oyentes nos cuentan desde dónde nos están siguiendo al 091-890-890. Colombia 1, gana 0. Tiro libre para la selección africana. El balón de Mensah entregando para Tomás Partey. Viene el centro. La termina sacando Mojica con golpe de cabeza. Complementa a Suárez. Corría ahora Luis Díaz. El balón de Zaidu jugando la pelota atrás. Va jugando Lucasen. Pelotazo para Williams, controla Williams, engancha el 19, viene Williams en el centro, la saca Lukumi, la va aguantando como puede Jirenki, el esférico largo, atrapa otra vez Mojica, se queda con la pelota y el pelotazo largo de la selección colombiana, venía buscando Suárez, iba a trancar, ahora Puerta a la mitad del terreno, pone el cuerpo, se cae Puerta, el lateral va a ser ahora para Colombia.
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0: Abrazo grande para la gente de Neptunia, de Claudio. Gracias por estar, Claudio. Venía Puerta, desde atrás Tomás Partey, y falta. Va hacia atrás el árbitro. A ver, tiro libre para la selección Colombia.
2: Bueno, con el cambio que mencionaba Franco de James Rodríguez, que a mí también me sorprende, seguramente sea, a ver, desde lo táctico estamos viendo que Ríos, Richard Ríos, el jugador del Benfica, se posiciona ahí como en la misma posición que James, un poquito más arriba, donde estaba Lerma junto a Puerta y Arias, es uno de los que vuelve a sumar gente en ataque. Pero hay que ver también cómo se posiciona el 6 en cancha.
0: Venía Lukumi, el centro. Y Ríos intentaba el disparo cruzado. La pelota que se va escapando afuera. Va a haber saque de arco para ganar.
2: Bueno, en esta situación ya queda demostrado dónde está Richard Ríos. Igual que James Rodríguez, ahí donde estaba jugando el 10. Seguramente sea por cansancio.

0: o también para cuidarlo. Ya sabe Colombia que tiene por lo menos el control del partido y no hace falta de James. Richard Ríos es un gran jugador, pero bueno, es puesto por puesto. Ahí en la mitad de la cancha vuelve a sumar un hombre mucho más rápido y fresco para el segundo tiempo en Colombia.
1: Reventó la pelota, sí, el balón que viene sobre el sector central, venía buscando Williams. La pelota se va escapando afuera, va a haber lateral para la selección Colombia. Ya está pronto Mojica para hacerlo. Venía devolviendo con golpe de cabeza, sigo la mitad de terreno. Ayew corre, se mencha, trepa, va el número 11. Y la pelota sale por parte del arquero Camilo Vargas. Envuelve el esférico y va a devolver.
2: 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Uy.
1: Le cuento a los oyentes que están del otro lado. Jorge Pariti está mateando a esta hora de la noche. ¿Usted tiene problemas para dormirse, Marietti?
2: No, se ve que no. Se ve que no tiene.
3: No tengo problemas.
2: Definitivamente no.
1: A esta hora de la noche, sí. 12 menos cuarto. Sí. Bueno, está bien, porque seguramente muchos oyentes escriban y digan, yo también estoy mateando a esta hora, pero capaz que están o trabajando,
0: sí, claro.
1: O...
0: Entiendo, yo tengo
1: un punto. A la vuelta. Usted está trabajando, pero sí. Después de acá se va a dormir, me dijo.
0: Sí, pero yo tengo un punto. A ver si me la llevan. Está medio cascoteada la voz, por si no siente los oyentes.
1: Usted quiere, bueno, algo calentito, sí, en la garganta.
2: Sí, el capitán también está con mate.
1: Capitán Musi también está con mate en la radio.
2: Para conducir el barco.
0: Pero el Seba no se va a dormir, lo que pasa.
1: Sí, yo líquido. Pablo busca lo líquido. Y
2: yo me traje un tecito y ya lo terminé.
1: ¿Estaba calentito el tecito,
2: sí,
1: o tibio?
2: No, calentito.
1: Ahí está. Muy bien, Búcalo. El único que no está tomando nada calentito soy yo, sí, en Conexión Mundial. Hoy tomé algo calentito también con el Bambino. Estuvimos justamente tomando unos buenos mates, disfrutando la radio deportiva en Uruguay. Se la lleva Suárez. Enganchaba a Suárez. Venía Mensaj. Hace rebotar la pelota. Y el balón le va a corresponder otra vez desde el arco a la selección ganesa.
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1: Balón que va controlando Lucasen. Cruzando la mitad de terreno. Vuelve a arrepentirse y sale atrás. Ya la tiene Seidú. Va, gana. 1-0 gana Colombia. Gol de Arias en el primer tiempo. Minuto número 5 de la complemento. Del complemento, perdón. El balón lo va dominando Girenki. Había un jugador de Colombia caído. Ayer era Lerma. A ver, tiro libre para la selección Colombia.
2: Viernes y hasta ahora la gente debe estar tomando otra cosa.
1: Sí, seguramente. Seguramente doy fe.
0: Y es lo que está haciendo bien la gente y no nosotros. Pero bueno, en este caso, un mate como para recuperar la voz.
1: Sí, abrazo grande. Soy Ángel de los Cerrillos. Francia es el campeón. Muy buena la transmisión. Gracias por estar. 091-890-890. Nos contás. De dónde nos está siguiendo, va saliendo Davison Sánchez para Colombia del fondo.
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1: Va con el balón y el pelotazo largo buscando Ríos. La pelota pica, le va quedando a Opoku, pone el cuerpo. Allá va Richard Ríos. Pone el cuerpo, reitero, se le va a ganar. Aguantó tanto la pelota, puso tanto el cuerpo que se olvidó de la guinda que estaba ahí abajo y se le terminó escapando afuera. Va a haber lateral para Colombia. Ya lo están haciendo bien el centro. Buscaba Luis Suárez en la puerta del área. Se le termina yendo Arias. Otra pelota afuera. A ver, saque de arco. Buenas noches, amigos de Sport. Fernando de Colinas de Solimar. Ayer les dije que Cabo Verde, si no, le ganaba Argentina. Y lo tuvo hasta los últimos minutos. Saludos siempre al fin, escuchando Sport 890. Gracias por estar a todos los oyentes en la radio deportiva del Uruguay, más de Pablo Búcalo.
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1: Lucasen con la pelota, viene dominando el número 23, jugando a la mitad de terreno. Allá va Tomás Partey. Partey hace la diagonal, viene para Sivo. Sivo con el esférico. Ahí Eula deja pasar, va trepando Girenki. Girenki con la pelota, va a venir el centro, viene el centro. La termina sacando Lukumi. El balón va afuera. Abre lateral para ganar en 7 minutos.
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1: Buenas noches, Carmelo de Salto. Recién acostado con mucho frío junto a las Puerto 890. Buena transmisión. Gracias, Carmelo. Abríguese y no pase frío a esta hora de la noche que está brutal, Brutal. Yo cuando llegué a la radio para relatarles el partido, la verdad que estaba gélido afuera, No quiero saber cuánto de sensación térmica, que ya en instante vamos a estar escuchando, Ya les voy a contar. El balón lo tiene Semencho, viene el centro, pasó todo el área chica, nadie llegó para empujarla. A ver, saque lateral que le va a corresponder a Colombia.
0: Bueno, pero hay que esperar hasta el minuto 53 de partido para una pelota filtrada por izquierda, que era un poco lo que también pedíamos para Ghana. Semenyo es de los mejores jugadores que tiene Ghana y también a nivel europeo. Y lo filtraron, le dieron un buen pase. A la caída buscó a Yeu, que no llegó de milagro. Si no estaba el empate de Ghana, gol de otro partido hubiese sido. Pero es lo que tiene que seguir intentando Ghana. Por izquierda con Semenyo y pase filtrado para el número 9, para Yeu.
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1: Va dominando la pelota Davison Sánchez, entregando para Muñoz. Muñoz frenó, vuelve a empezar, va tocando para Arias, Arias para puerta. No salió a jugar el segundo tiempo James Rodríguez. Seguramente esto sigue alguna alerta para la gente que está en el estadio y para todos los colombianos en su casa, observando el partido. Por supuesto que lo gritó un país, el gol de área. Acá se mandó puerta, se viene el número 14, pelota filtrada para Suárez, pone el cuerpo, se la llevó el número 25 y la tira fuera. Lucasen, hay córner. A ver, tiro de esquina para Colombia, Casanela.
0: Qué bien lo aguantó Lucasen, porque fueron cuerpo a cuerpo, mano a mano con Luis Suárez. El pase filtrado, espectacular. Y bueno, ojo con esta.
1: Va a venir el córner, viene el centro y el arquero sigue. Voló, voló y la sacó otra vez. Insiste el peligro. Gran figura sigue. Mirá, mensaje, está con Lerma. Palo y palo. Abre lateral para Colombia.
0: Bueno, me detuve, Franco, obviamente, para darte paso al relato porque el remate era espectacular y bueno, terminó siendo increíble lo de Sigi sacando un remate que iba al ángulo, al segundo palo. Buen remate después de un córner jugado en corto. Sorprendió Colombia, que casi llega al segundo.
1: Les cuento para los que ya vieron el gol, el segundo de Cabo Verde era similar al segundo gol de Cabo Verde. Cómo remató puerta, la pelota se fue cerrando tanto que tapó el arquero Sigi en la de Argentina, el Dibú. Hizo bichita, ¿no? Va devolviendo Sibo. Le pegó Lerma. Pelota afuera. Afuera del campo. A ver, saque de arco.
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1: Bueno, va a salir con la pelota Ghana en el sector central. Voy a empezar a leer algunos mensajes también a través de nuestro canal de YouTube, la radio de toda tu vida. La va robando Suárez, allá va Suárez, se barrió Lucumí, jugándole Férico rápido, la tiene puerta, está el segundo gol, Luis Díaz, gol. Amarga Vesubio, gol de Colombia, pero no vale, no lo griten, no lo festejen, quédense sentados. Levantó la bandera en línea. Quiero ver la repetición, señoras y señores. Amable audiencia de Sport 890. Le dio puerta y está bien inhabilitado el gol, Parete.
0: Sí, bueno, primero hay que decir eso. En la repetición se ve, es offside, va a ser anulado el gol. Después, por centímetros, la jugada de Colombia es espectacular. La presión de Luis Suárez es clave. Después la salida de Arias con Lerma y el pase fuerte al segundo palo para la caída de Luis Díaz era espectacular. Era un broche de oro para una jugada de presión, de quite de pelota ya en campo rival, pero está bien anulado por offside de Luis Díaz.
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1: Buen abrazo grande para todos los que se van sumando, no solo al WhatsApp al 091-890-890, sino también a través de nuestro canal de YouTube, como Carlos. Desde Parque Valle, que está con nosotros, ya les digo el saludo, se viene puerta, va pisando el área, la pide Suárez, está, tapó el arquero. Era Luis Díaz quien remataba y sigue, es la gran figura de la noche. Se viene Ghana, está con confianza el guardameta, dominando la pelota Yeu, ahí es jugando para Semenyo, allá controla el número 11, venía picando Semenyo, Semenyo jugando atrás para Yeu, el 9 tiene que estar en el área, pero está cerquita el sector central, entregando en corto ahora para Sivo. Va Sivo con la pelota, 12 minutos con 40. Ganando Colombia un tanto contra cero. El balón lo va controlando Seydou. Seydou jugando otro balón para Ayew. Ayew con el esférico.

0: terminando el número 9. Ahí Eu tocando en corto, viene para Mensaj. Allá Mensaj tocando hacia atrás. Domina la pelota otra vez Opoku. Se va armando todo Colombia. Después de una buena intención de gana, la tiene William. Engancha William, va a meter el centro. Viene el centro cerrado. ¡Oh! No llegó nadie. Recibe Semenyo por el segundo palo. El toque viene atrás y puerta. Termina sacando el peligro. Allá va acomodando Suárez. Faul. Faul y amarilla. Faul y amarilla o no. Dice que no el francés. Le quiero mandar un fuerte abrazo ahora sí para Carlos de Parque Valle. Espectacular la transmisión cuando termina el mandato de Alonso. Dice acá y compañía. Ya está urgente nuevo ejecutivo. Hola, acá escuchando lo de Maldonado, cocinando con mi señora Jessica. Un saludo. Gracias por estar. Gracias a todos por seguir. Sofía La Roca. Soy Sofía del Cerro. Vamos, Colombia. Saludos para todos los oyentes. Para Andrés, le mando un saludo a Andrés Cancellara. Abrazo grande para Andrés Cancellara. Sofía La Roca. Colombiana, viviendo en Mendoza, Argentina. Viví en Montevideo y amo cómo narran. Gracias por estar. Abrazo grande. Carlos, escuchando desde Australia. Un uruguayo que está con nosotros en la Radio Deportiva del Uruguay a partir de este momento. Más de Jorge Pariente.
1: No, bueno, muchísimas gracias por todos los saludos. Increíble. Local e internacional, ¿eh? Así que, bueno, gracias por estar en la audiencia de la Sport 890. Iba a marcar esto, que en el último minuto y medio pasó de todo. Del 2-0 a Colombia al casi 1-1 de Ghana. De vuelta, Lerma por derecha consiguiendo un pase para la caída de Puerta y de vuelta Luis Díaz, pero créanme, mano a mano con el arquero en diagonal, la pelota le quedó picando y la agarró mordida. Si no, estaba el 2-0 de Colombia. Y después en la recarga, en la contra siguiente, Ghana, que de la nada parece sacar jugadas muy peligrosas, y ojo con esto para la defensa colombiana, llega por derecha, el centro fue medido a Semenyo, que no llegó a definir junto a Yeu, y después en la segunda jugada tampoco llegó Sibo ni Tomás Partey. Pero es algo de que tiene que tener cuidado Colombia, va la selección de Lorenzo, y va, está bien, y casi llega el segundo, y es más, merece el segundo y hasta el tercero. Pero de contra y por derecha con Williams, empieza también a gravitar Ghana, y con Semenyo por izquierda también.
0: Bueno, hubo falta, va a haber tiro libre para Ghana, se van a venir dos variantes en la selección de Queiroz, en la selección africana, y Yeu está pronto para tomar el tiro libre, 1.5 metros más adelante de la mitad de terreno, Colombia 1. Gana 0, 15 minutos del segundo tiempo. Le va a pegar el capitán a Yeu. A ver a Yeu, ¿a dónde le va a colocar la pelota? Viene el vértice del área, la pelota pica, va a ser de Muñoz. Y va reventando hacia adelante. La va corriendo Arias, un abrazo para Luis Umpierre desde Florida. Vamos la Deportiva del Uruguay. El balón le va quedando a Luis Díaz, va corriendo Luis Díaz. Pone el cuerpo Luis Díaz. Llegó con lo justo. Aparece para sacarlo a Yeu. Mirá dónde está el 9. Llegó a defender como si fuera un zaguero. Dominando la pelota, Semenyo, lo bajaron. Foul. Va a haber tiro libre para ganar.
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0: Hay cambios en Ghana. Se vino a la cancha el número 7, Fatau. Y la número 15 para Ugusu. Se le terminó el partido a Williams y a Sibo en la mitad de terreno. Así está planteado el panorama. Señoras y señores, lo gana Colombia un tanto contra cero ante Ghana. 17 minutos del complemento.
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0: Un abrazo grande para Mario. Los estoy escuchando. Gracias por la compañía. Yo en viaje hacia Artigas. De Hablande de Auto. ¡Qué lindo! Disfrútelo, Mario. Se viene Ghana, pelotazo largo. Semenyo no llegó a recibir y el arquero Vargas ya va aguantando la pelota. Acaba dominando para Ríos. Venía Ríos.

0: Tocando para Mojica, Mojica con el balón, intenta Mojica, va para Luis Díaz, jugando al medio, intentando Lerma, va Lerma con el balón, dominando la pelota otra vez, ahora Lucumí en el fondo, está explotado el WhatsApp de la radio, 091-890-890.
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0: Sí señor, hola chicos, buen relato de Jorge y Franco, guarden un par de blister de Butrón, dicen acá. Y sí señor, gracias Jorge y Franco, Malvin presente. Dice acá, por el tema Libutrón, sí, para darle a Gorsi y otro comentarista, dice acá.
2: Bueno.
0: Por después del partido Cabo Verde.
2: Escúcheme, relator, lo de Mario es increíble.
0: ¿Qué pasó?
2: Está de hablande Artigas. Sí, me imagino que tiene que ir a Artigas. Si no, ¿para qué va hasta Artigas a ablandar el auto?
0: Y bueno.
2: Vaya a Punta del Este, vuelva. Seguramente tenga que ir a Artigas.
0: Para disfrutarlo, señor Jorge Paretti. La pelota la va dominando Semencho. Oguzu intenta recibir, va Semencho, mete el centro. La pelea Fatau. Allá controla el 7. Fatau quiso enganchar. Y las caras del técnico Queiroz son brutales, ¿eh? Se agarra la cabeza. No puede entrar, gana, está bien parado Colombia, ¿eh?
2: Sí, está bien parado, pero igual con referencia y comparando el primer tiempo, gana, adelanta un poquito las líneas, ya sale una tímida presión ahí entre 4 o 5 jugadores para no dejar salir con comodidad a Colombia. Trata de complicarlo como puede, por derecha ahora con Fatau, por izquierda con Semencho, pero le falta así esa gravitación arriba, porque solo está Ayew. Necesita otro centro delantero para que lo acompañe, pero por ahora el partido lo tiene ahí, porque es solamente una diferencia de un gol y ya ha mostrado que en algunas situaciones medio aisladas lo ha complicado la defensa colombiana.
0: Abrazo grande para Damián que está con nosotros. Excelente transmisión desde Mercedes Soriano. Gracias Damián por estar. Acaba de ver saque lateral que le va a corresponder a Colombia. Se detiene el fútbol y aprovecho para leer más mensajes al 091-890-890. Acá Martín llegando a Rocha con lo que queda de la frecuencia. Buen relato, atenti que viene el gol de Gana, nos dice acá. Gracias Martín, gracias por estar. Buenas noches. Excelente, para que se me fue el mensaje. Excelente transmisión, relato y comentario. Buenísimo, desde las eliminatorias quería a Broly. Se potenciaba y no tiraba a los referentes para afuera. El caso vecino, Suárez, Naitan, y no soy de Peñarol. Pero Broly, lo quiero ya, se necesita un técnico, Néstor. Desde Maldonado, gracias Néstor querido. Gracias por estar. Abrazo grande desde Paso de los Libres Corrientes. Saludos. Siguiendo por AM del auto. Gracias por estar. Gracias a todos. 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En la radio de toda tu vida. En Sport 890 por Uruguay el Mundo. 091-890-890. Nos escribís y nos contás de dónde nos estás siguiendo. 20 minutos. 20 minutos. Ya jugamos del segundo tiempo. Colombia 1, Gana 0. Hasta el momento Colombia a los octavos de final.
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0: Va con el esférico dominando el arquero Vargas, pelotazo largo, va corriendo Suárez, intenta presionar Luis Díaz, allá va Suárez, intenta Suárez, viene Suárez, Suárez con el balón entregando atrás para Arias. Arias va retrocediendo y cortando el peligro, dominando Puerta, va Puerta, Puerta para Luis Díaz, entregando en corto, Lerma, Jefferson Lerma, juega atrás. Intentaba presionar Tomás Partey, entregándole Férico más atrás. Ya la tiene Lucumí, va saliendo Colombia.
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0: Vargas va recibiéndole Férico. Tomás Partey, que se va directamente hacia adelante para ver si puede presionar un poco más. Lo gana Colombia. Colombia 1, gana 0. Allá va dominando la pelota Muñoz. Muñoz jugando para Arias. Arias otra vez con el esférico. Dominando el número 11. Pone segunda, pone tercera. Engancha, va de la punta al medio. Semencho. Desde atrás se lo comió. Oguzu complementa para quedarse con el esférico. Viene dominando Girenki. Allá va el tri, lo bajaron. Girenki tocó más atrás para Seidú. Dominando el número 2. Va a presionar Puerta. Atención que está en peligro. Salió con elegancia. Y el balón ya lo tiene Lucasen. Dominando el número 23. La apertura para Opoku. Y sale, gana. 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Mañana más mundial en Sport 890. Ya en instantes le voy a estar contando todo lo que se va a venir, porque es una jornada extra large en la Deportiva en Uruguay, porque a las 2 de la tarde va Canadá con Marruecos, con Jocas y Alberti, porque a las 6 juega Paraguay-Francia, lo relata Nicolás Ángel Pirri y lo comenta señor Jorge Parietti, también en la Radio Deportiva en Uruguay. Y el domingo,

0: Ya les cuento. Venía buscando la pelota Menzac.
1: Libreta para el relator.
0: Allá controla. Domina. ¿Para qué relator? ¿Para mí?
1: Claro.
0: Mañana tengo otro menester. El balón lo va dominando rápido. Lucas en. Allá juega rápido la pelota para Saido y Básquetbol mañana, por ejemplo. Y voy a estar por otro lado relatando el partido. El balón lo va dominando rápidamente. Otra vez gana. 1-0 lo está ganando el domingo. Les cuento. Vuelve el. Es raro esto, ¿eh? Pero vuelve el intermedio. Danubio, Juventud de las Piedras. Sansoy Friedman van a estar en la radio deportiva del Uruguay. A las 5 de la tarde comienza el antes del básquetbol de Uruguay-Cuba en el Antel Arena. Y por supuesto voy a estar ahí para relatarles el partido junto a Darío Alberti, el licenciado, y Juan Pablo Tamporini. Se viene Semenyo, el tiro al arco, afuera. Afuera el intento de Tomás Partí, que quedó allá adelante. Desviado, va a haber saque de arco que le va a corresponder a la selección Colombia. Y cierro con esto. El domingo a las 9 de la noche, México ante Inglaterra. Cancellara y Friedman van a estar para relatarles el partido.
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0: Bueno. Pausa de rehidratación. Leo un mensaje y ya le doy a Parietti para que nos cuente cómo está todo, toda la cosa por este partido que lo está ganando Colombia un tanto contra cero. Buenas noches, llegando a Durazno, Ezequiel, el camionero. Gracias por estar. Muchos camioneros que andan en la vuelta sintonizando. Desde Punta Carretas, Mario, se me cayó la transmisión de streaming y ustedes me salvan la vida. Gracias, Mario. Vos también nos salvás a nosotros por estar del otro lado. Acá, a ver... Creo usted, Franco y Jorge se salvan. Son muy sinceros en sus relatos. Y vaya mis saludos al señor Pirri el mayúscula. Dice acá otro oyente. Gracias a todos por estar. La verdad que ya estamos entrando en día sábado. Acá en Solimar con la barra de Colombia 94 FC del Prado. Lo gana Colombia. Nos dice y nos manda una cantidad de imágenes. Aprovecho para leerlos a todos al 091-890-890 porque estamos en plena pausa de rehidratación. Cruzando el Atlántico, desde Boston a Madrid. Excelente transmisión. Abrazo, Guillermo. Gracias por estar con nosotros en la Deportiva del Uruguay. Comenta en la radio del Mundial Jorge París.
1: No, pero antes de comentar, me quedo con eso. Tiene que ser broma. ¿Cómo que está cruzando de Boston a Madrid? Es una, si el oyente está diciendo la verdad, es una demencia, así que...
0: Está en un avión, es piloto.
1: No puedo creer, no
0: mire,
1: puedo
0: Guillermo,
1: creer.
0: Mande cosa... foto, Guillermo. Por favor, Guillermo.
1: Vamos a contarle...
0: Mandanos una foto.
1: Claro, bueno, vamos a contarle a la audiencia que Franco en el WhatsApp está con la foto de perfil de Guillermo y tiene una foto que es piloto. Espectacular, esto es espectacular. Esto es 12.05 de la noche.
0: Me manda foto de la noche arriba, me vuelvo loco.
1: No, espectacular. Bueno, breve comentario para analizar lo que está pasando en 70 minutos en Colombia 1. Gana 0, sigue con la misma tónica que hace un par de minutos atrás. Colombia tratando de jugar mucho con la posición y triangulaciones de mitad de cancha hacia adelante. Recién Pablo Búcalo, afuera de micrófono, me decía, juega bien Colombia. Y sí, empieza a rotar todos los jugadores en lo que sería, no sé, lo llamaría una desorganización organizada. Y la verdad, suena medio incoherente, pero sí. Desorganizado parece Colombia porque empiezan a moverse todos los jugadores por todo el frente de ataque, pero organizado. Porque aparece muchos jugadores, como en este caso, están siendo... Lerma o John Arias o el propio Díaz que baja, juega con el propio Puerta, sube Muñoz y empiezan constantemente a triangular y a mover la pelota. Y eso lo confunde a Gana, la verdad que no le encuentra la vuelta al partido defensivamente, ha sufrido algunas presiones con robo de pelota del conjunto colombiano que pudieron haber sido tranquilamente goles en el partido. Pero igualmente lo positivo para Gana es que sigue perdiendo por un gol. Y que adelanta la línea, lo sale a presionar y trata de buscar por afuera con los extremos llegar al empate.
0: Se vino a jugar Fer Quintero a la cancha. En la selección Colombia se le terminó el partido. El jugador Arias, el autor del único gol que tenemos en esta noche en Kansas City. Ya entrando la madrugada del sábado con mucho frío acá en la República Oriental del Uruguay. Pelotazo largo de Mojica. La va bajando de pecho Suárez. Venía para Puerta. Puerta para Luis Díaz. Va a venir el centro de tres dedos buscando a Quintín.

0: La va atrapando Muñoz. Muñoz jugando rápido para Río. Río mete el centro. ¡Entra Ruiz Díaz! No llegó a darle. Cuando la gente ya se estaba llenando la boca de gol, intentaba gritarlo. Luis Díaz, le faltó calzar que tostalle más, Pariete.
1: No, impresionante. Esta jugada es la que ha intentado Colombia en todo el segundo tiempo y no la ha podido resolver bien Gana. Entró muy bien Richard Ríos por James. Siempre con mucha influencia en ataque. Y en esta, centro de la derecha, el segundo palo, de vuelta Luis Díaz. Y por nada, le pica antes. Pero los centros que está metiendo desde la derecha Colombia hacia Luis Díaz, bueno, puede ser una situación de peligro para un próximo gol colombiano. Atento.
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0: Sí, señor. Y va buscando Semillo y se le termina el campo de juego. A ver, saque de arco para Colombia.
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0: Carlos, le mandamos saludos a su esposa colombiana que le encanta escuchar los partidos con sus comentaristas. Ella dice, vamos Colombia. Abrazo grande, Carlos, desde Australia, que está con nosotros. Y también Graciela Pereira, de Sydney, también desde Australia. Vamos, Colombia, aguante las selecciones sudamericanas. Viene el centro, la termina sacando Lerma. El balón lo va controlando Quintero. Se viene Juanfer a Quintero. Quintero para Suárez. Atención, que lo pasa de largo ahora Muñoz. Y el balón lo va pidiendo Quintero. Quintero con la pelota. Intentando Quintero. Quintero jugando atrás. Allá juega Colombia. Toca y maneja el partido desde toda su ambición, intentando llegar al segundo, pero hasta el momento no lo encuentra. Minuto número 30 del segundo tiempo, le quedan 15, malo descuento. Juanfer con la pelota, lo bajaron a Mojica, foul. Y va a tener un tiro libre importante, un tiro libre interesante. Colombia ahora 30 metros del arco. Tiro libre que le va a corresponder a la selección Colombia.
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0: Bueno, atención, señoras y señores. Va a haber tiro libre que le va a corresponder a Colombia. Ya está aguantando la pelota Juanfer Quintero. Le va a entrar el número 20. Espera dentro del área Lerma, va Lucumí, va Davidson Sánchez. Van todos, ¿eh? Está Suárez. Espera Suárez, le dio al arco. Afuera Quintero. La agarró violentamente de abajo. Se termina escapando afuera. Va a haber saque de arco para Gana.
1: Claro, el intento era bueno porque teniendo de frente a la pelota Juanfer Quintero, que la verdad saca cada misil al arco, pero en esta le agarró mordida de abajo, muy lejos del travesaño. Otra pelota desperdiciada por arriba y en un tiro libre peligroso de Colombia.
0: Sale Gana con el balón, allá controla Fatau. Intenta Fatau, domina el 7, se metió en el área, va Fatau. Llegó notable Lucumí para absorberle la marca, para quitarle, para cobrarle peaje, para sacarle el útil y para que reviente Mojica. Allá iba buscando Suárez. El anticipo, no llega nadie de Colombia. Va a dominar la pelota, otra vez Gana, la mitad de terreno, 31, se van a venir más cambios en Gana.
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0: Luis Díaz con el esférico entregando en corto, va para puerta y acá arranca Lerma, se viene, va por el callejón central, tiene el segundo Colombia, habilitación para Luis Díaz, le quedó muy atrás la pelota en el control y sale Sidú para quedarse con el balón, jugando rápido para Fantau, allá va Fantau, lo bajaron, foul. Y va a haber tarjeta amarilla para Ríos, tarjeta amarilla para el número 6. Colombia le gana 1-0, 32, se vienen cambios.
1: Hasta inteligente para esto entró Richard Ríos, en un contragolpe que podía haber sido peligroso. Ya estaba cruzando la mitad de la cancha Fatau y se iba mano a mano con el último lateral que quedaba de Colombia, más allá de que habían otros dos zagueros. Pero venía ya corriendo con 4 jugadores Gana como para el contragolpe. Inteligente Richard Río, no dudó, lo cortó. Bien sacada la tarjeta amarilla.

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1: Se llevó la pelota el recién ingresado. Venía buscando a Du. Hay falta el número 25 para repasar. Se le terminó el partido a Yeu, el 9, que jugó. Le faltó jugar de arquero nomás a Yeu. Después jugó en todas las posiciones. Y se le terminó el partido también a Yarenki. Se vino Nuama, camiseta 24, y a Du. La camiseta número 25, París.
2: Sí, en estos cambios por el posicionamiento en cancha donde, bueno, entran los dos jugadores, es puesto por puesto, ¿no? Uno del medio por Yarenki, es el 25, y después el propio Nuama, que va como centro delantero, pero claro, se le termina el Mundial a Ghana, faltan 10 minutos, tiene gente en campo de Colombia, pero la verdad, yo pensé que iba a dejar a Yeu y iba a incorporar a otro delantero.
1: La robó Colombia, se viene Luis Díaz, va picando Suárez, va Luis Díaz, ¡Córner! Rebotó la pelota y va a haber tiro de esquina. Hugo Sú llegó para acotar, para ponerse en el camino. A ver, córner para Colombia.
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1: Le va a pegar Quintero. Aprovecho para saludar a Manuel y a Paola desde Croacia. Mirá vos, mi hermano, con su señora, con Belén, están ahí también. Por acá son las 5, estamos mirando el partido. Le va a entrar Quintero, viene el centro. ¡Oh! El cabezazo, sigue el arquero. El arquero en dos tiempos. El arquero en dos tiempos ganó Davinson Sánchez. Y el arquero sigue, otra pelota en la línea. El guardameta sigue para tapar.
2: El centro fue espectacular. Ahí, a donde tiene que ir el centro en un tiro de esquina, a los grandes. Y bueno, Davinson Sánchez, la verdad, el cabezazo fue perfecto. De sobrepique, de vuelta. El golero de Ghana salvando a Ghana de otro gol de Colombia y ir a liquidar el partido.
1: Va buscando la pelota, dominando Lerma. Lerma con el esférico. Allá Tomás Partey se queda con el balón, el número 5. Entregando para Nuama, recién ingresado. Va Nuama, enganchó. Allá Nuama. Nuama con el esférico. La apertura le va quedando a Mensah. Intenta el número 14, mete el centro. La pelota pica, se va escapando afuera. No entraba nadie. No entraba nadie de Ghana. Y Mojica, arenga a la gente que se levante. Gracias a todos los que se van sumando a través de nuestro canal de YouTube, @sport890k y al 091-890-890 también, por supuesto. Acá mirá qué lindo mensaje que llega, para este oyente que está en Melbourne haciendo paella y escuchando por radio y la tele. Salud, gracias por la transmisión. No, gracias a vos por estar del otro lado. Jugaron el pelotazo largo, la tiene Luis Díaz. Engancha Luis Díaz, allá va Díaz con la pelota, domina el 7, offside, posición adelantada. Abre tiro libre para Ghana.
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1: Grande Guillermo, nos manda la foto en el avión. Tremendo lo de Guillermo en la pista.
2: Esto es espectacular. No, pero es terrible. Es para estar en streaming y mostrarle a los oyentes y a los televidentes y a todo el mundo.
1: Cruzando el Atlántico desde Boston a Madrid. Nada, lo de Guillermo.
2: Y en medio del avión está escuchando.
1: Guillermo, te mereces más que el cielo, más que siempre lo conquistás vos por ahí arriba. Te mereces todo. Gracias, Guillermo.
2: Unibutrón.
1: Gracias por estar. Abrazo para todos. El balón lo va dominando la pelota. Allá va controlando. Otra vez Ghana. Trancó Tomás Partey. Recibiendo el esférico. Otro balón para Gosu. Allá controla Gosu. El balón para Fantau. Intenta Ghana buscar el empate. Va a venir el centro cerrado. Vargas. Queda tendido en el suelo con alguna muestra de dolor y este puede ser el Ibutrón del partido, Jorge Parietti.
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1: Reventó Vargas, va Camilo Vargas, el arquero, pelota sobre mitad de terreno, la va tirando afuera la selección Colombia. Ahí lateral que ya está haciendo Ghana. El balón lo va dominando Nuama. Va Nuama, enganchó Nuama. Insiste Nuama. La apertura para Semenyo. Se viene el número 11. Allá va Semenyo. Mira el quite de Ríos. Y se viene Quintero. El pelotazo largo para Suárez. Va picando Luis Díaz, que está muerto. Está extenuado. Allá controla Luis Suárez. Engancha Luis Suárez. El balón lo va recibiendo atrás. Entregando en corto. Mojica recibe. La tiene Lerma. Lerma con la pelota.

0: Jugando para Davinson Sánchez y ahora para Quintero, que arranca. Allá va Quintero, arranca y no para. Va Quintero, Quintero tiró. ¡Oh! ¡Afuera! ¡Afuera el sablazo de Quintero! Un pelotazo bárbaro. Reventó con el botín izquierdo. La pelota se fue besando uno de los palos. Tremendo el sablazo que acaba de sacar Quintero.
1: No, tremendo el zapatazo de Quintero, que de milagro pasó por al lado del palo izquierdo del arquero Ganés, pero la jugada acá en la repetición se ve clarita. Davinson Sánchez pase a Richard Ríos, que estaba en la mitad de la cancha, y él la deja pasar hacia un amague, y ahí es donde arranca Juanfer Quintero construyendo la jugada de mitad de cancha hacia adelante, con espacio y con campo. No dudó, remató y de milagro se salvó Gana.
0: Qué lindo partido, venía tocando en corto Gana en el fondo y falta, lo bajaron a Lucasen, al número 23, está sentido, la falta fue de Luis Suárez. Va a haber tiro libre, minuto 39 y medio del segundo tiempo, tiro libre para Gana.
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0: Abrazo grande para la gente de Tacuarembó, en este caso que están en la agencia Turil, en sintonía. Disfrutando la radio esportiva del Uruguay para todos los pasajeros también. Disculpen por gritar en algún momento. Si alguien quiere pegar algún ojo, capaz que con algún grito en cercanía del área los podemos despertar. La mayor disculpa posible, pero gracias a todos, por supuesto, por estar del otro lado sintonizando la radio del Mundial. Va a venir el lateral, lo va a hacer Mojica. Mojica jugando hacia adelante, va peleando Río, se cae Puerta. La pelota la va controlando Oguzu. Oguzu se queda con el balón, jugaba profundo, la va recuperando otra vez Colombia. Y allá sale el seleccionado colombiano. Ya ganó Argentina, hoy en tiempo extra. 3-2 y va a jugar ante Egipto en los octavos de final. ¡Qué partido, eh! ¡Qué partido! No se lo esperaba ni el más pesimista de Argentina, eh. La bajó con elegancia Juanfer. Quintero, Quintero. Ya no está con la pelota. Otra vez Quintero. Ahora recibe Camilo Vargas. La van jugando atrás. La tiene Vargas. Vargas. Vargas con la pelota, jugando para Lucumí. Pelotazo largo para Juanfer. Quintero. Quintero la baja. Se viene por el sector derecho. Otra vez Quintero jugando para Muñoz. Muñoz para Quintero. La tiene Colombia. Juega sobre el sector central. Intenta con la profundidad Puerta. La lleva el número 14. Allá va Puerta y otra vez para Quintero. Pelotazo largo. La baja notable Luis Díaz. Atención que va a pisar al área. Ya está. Entró. Metió el centro rastrero. Y la saca como puede y Gana. Se termina el peligro. Va dominando Luis Díaz. Tranca. Se la lleva. Sigue trancando Luis Díaz. Se la queda otra. Otra pelota ahora para Nuama. Va Gana, va Nuama. Falta de Luis Díaz. Falta de Luis Díaz, que ha corrido una locura por todos lados. Bueno, atención. Va a salir con la pelota Gana del fondo.
1: Ah, un trabajo excepcional lo de Luis Díaz. Comparto con Franco. Porque no solo es que está jugando de extremo y baja a ayudar siempre a su lateral para acompañar a veces la subida de Gana, sino que también en la mitad de la cancha corta, corre, tuvo dos, tres situaciones de peligro para hacer el segundo. Un partidazo de Luis Díaz.
0: Viene Fantau, tiro al arco, afuera. Hay falta antes. Hay falta antes. Queda muy sentido. Puerta acusa un golpe en el rostro. Minuto 42. Minuto 42, señoras y señores. A ver, tiro libre para Colombia.
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0: Bueno, pelotazo largo. Allá lo hace Camilo Vargas. Venía buscando a Luis Suárez. Oguzu se queda con el esférico, va tocando rápido para Semenyo. Mensaje va trepando en Kansas City. Disfrutamos el partido en Sport 890, en la radio deportiva del Uruguay, en la radio de la Copa del Mundo. El balón para Opoku. La tiene Opoku jugando rápido ahora para Lucasen. Lucasen sale, transita la mitad de terreno, ya jugando en campo y cafetero. Allá domina Mensaje, apertura para Semenyo. Se viene Semenyo, se le termina saliendo la pelota afuera. Y en 44 minutos del complemento, Hay lateral para Colombia.
2: El partido puede estar frío, pero...

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1: El balón lo va controlando Ogusu, Ogusu tocando atrás, ya la tiene Opoku, viene para Mensah, retrocediendo. Está tratando de entrarle, gana Colombia. Colombia 1, gana 0. 16avo de final en Kansas City. 75.000 espectadores disfrutando de este partido. Una marea amarilla tremenda. Se va a venir Campas. Se le terminó el partido a Luis Díaz. Ha hecho un intento. Para mí, no, más allá de los intentos, no fue bueno el partido de Luis Díaz. Para mí, le ha costado a Luis Díaz, por lo menos con la pelota en velocidad, dominarla y meterse a la puerta del área con chance, ¿no?
2: Sí, sí, pero igualmente es una de las estrellas y de lo desnivelante que tiene Colombia, y los rivales van a prestarle pura atención y la verdad empieza también a gravitar y empieza a arrastrar marcas, y eso lo disfruta Colombia, y además es un destaque como para liberar a otros jugadores. La verdad que, más allá de que hoy no estuvo peleado con el gol y el arco y la pelota, Luis Díaz, un gran partido.
1: Reventó del fondo la pelota, Muñoz, mire este mensaje. Los escucho desde Uppsala, Suecia, y me llamo Ana. Suena que soy una uruguaya sueca. Me gusta mucho todos sus programas. Le saluda muy atentamente Ana Suena. Gracias por estar. Gracias a todos. 6 minutos más, vamos a jugar de cuento. Se le terminó el partido a Luis Díaz. Se vino Campas. Hasta los 51 vamos. Néstor Lorenzo dando indicaciones. Queiroz disfrutando del final del partido. Intentando que su equipo logre el gol. Que force y la alargue. En Sport 890 estamos. Venía Lerma. El pelotazo largo. Lo va atrapando, sigue y va a devolver el arquero. Tiempo cumplido.
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1: Ríos con el balón, la tiene Suárez. Suárez jugando para Muñoz. Allá arranca Ríos. Viene Ríos, Ríos más atrás. Jugando para Lerma, la tiene Puerta, le va a entrar, viene Puerta, este es Campas, mete el centro, rastrero, el devote, le queda Campas y ataca por el sector izquierdo, el balón para Juanfer, Quintero, sirvió el centro, segundo palo, se lo perdió Río, se lo perdió Río, queda Richard Río sentido. Se salva, gana, tiene vida todavía en el partido. Minuto 46 y medio del complemento.
2: Bueno, pero qué bien entró Campas, el jugador de Rosario Central. Porque siempre está solo, suelto, liberado por izquierda. Y fue un pase y una construcción de juego por ese sector. Levantó el centro, pasó al segundo palo. Y Richard Ríos, que vuelvo a repetir, entró bien. El cambio por James influyó siempre en ataque, la pelota, tuvo situaciones de gol. Le dio el pase también para la jugada de Luis Díaz, que después termina anulando. La verdad que otra de las figuras que solo jugó 45 minutos es Ríos, y en esta el cabezazo llegaba un poquito más al palo y estaba el segundo de Colombia.
1: 47 de 51, Colombia 1, gana 0. Así está el final, así se lo contamos a todos los oyentes de Sport 890 en la radio deportiva en Uruguay. Lo gana Colombia, partido apretado, partido parejo. Está sentido el número 14, Mensah. Se va recuperando. Ya está pronto también Ríos, que se llevó un golpe en el rostro. Y que igualmente está pronto. 1-0 lo gana Colombia. Minutos finales de la noche en Kansas City. 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La va controlando Lukensen. Pelotazo largo. Intenta correr como puede Gusu y Badú. La pelota es de Camilo Vargas. Se queda el arquero y va a devolver.
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1: Pelotazo largo, corre Suárez. Llega Mensah, la ganó Suárez. Atención que se viene Colombia. Engancha Lucho Suárez. Allá va Suárez. Suárez tocando en corto. La pelota va para Ríos, Ríos para Quintero. Quintero con el balón otra vez para Ríos. Allá va Ríos, Ríos juega para Juanfer. La tiene Quintero, va a meter el centro. centro, va cerrado, Suárez entró, el arquero sigue y da rebote. Y la pelota que llega al borde del área para que atrape otra vez Mujica. Mujica con el balón, viene tocando para puerta, puerta para Campás. Controla el número 21, va Campás, Campás para Mujica. Lo tiene Colombia, quiere el segundo, quiere gritar.

0: Todo un país en el estadio, en Kansas City y en todo Colombia. La va dominando Davison Sánchez, entregando para Puerta la mitad de terreno. Va Colombia, va, la tiene Puerta. Puerta tocó para Lucumí. Allá va con el Eferio Lucumí, entregando para Mojica y el Ole que cae de la tribuna en Kansas City. La tiene Juanfer. Quintero levantó la vista, lo manda a correr a Muñoz. Muñoz con la pelota, otra vez para Quintero. Quintero con el Eferio, va para Richard Ríos. La tiene Quintero. Quintero con el balón, lo mandan a correr. Correa Campa, la pelota pica, es un golazo. Allá la tiene Campa, tiró y afuera. Afuera termina el disparo y acaba a salir rápidamente desde el arco. El arquero sigue jugando la pelota para Menzaga, la regalaron. La tiene Río, va Suárez, busca a Suárez. La tiene Suárez, minuto 49, le quedan 2 minutos al partido. Se va a remensaj. La pelota que va sobre el sector central, dominando Lerma. Pelotazo para Quintero. Le va quedando el esférico. Ahora dos para quitarle otra vez. El arquero sigue. Envuelve la pelota. Va a salir en largo Parietti. Qué final que tenemos.
1: No, pero mirá, fíjate esto. Colombia ganando y tratando de resolver el resultado. Igualmente va a salir a presionar y a buscar la pelota y el error de rival. Es espectacular lo que está corriendo Colombia en el final.
0: Se la llevó Campa, la tiene Suárez. Va a enganchar y va a rematar. Va a enganchar y va a rematar. Enganchó, remató, rebotó la pelota. Le queda Puerta al arco, el desvío. Corre mensaje y la tira hacia adelante, lateral. Lateral, le queda una vuelta al reloj al partido. Minuto 50 de 51. Lateral para Colombia. Todo el banco expectante en la selección de Néstor Lorenzo de la Argentina. Domina Suárez. Suárez para Río, va a meter el centro, viene el tiro al arco, sigue el rebote y sigue. Y sigue en dos tiempos, se queda y tiene vida, gana. Va a tener la última, el pelotazo largo, va buscando a Fantau, devolviendo como puede Lerma. La aguanta Campas, va a ganar Colombia, La tiene Campas, enganchó Campas, tiro al arco, sigue otro rebote. Insiste Campas, le queda la pelota, gana. Dominando ahora Nuama. Nuama con el balón. Sale para Fantau. Lo agarraron de la camiseta. El árbitro francés le da la última gana. Y va a meter la pelota en el área como pueda. Tranca Lerma. Se queda Campas. Hay falta. Tiro libre para Colombia. Colombia va a dar un paso enorme. Colombia va a jugar ante Suiza en los octavos de final. Colombia va a ganar el partido. Con gol de Arias en el primer tiempo. Marcó el 1-0 y así quedan las cosas hasta el momento. Todas las miradas para los bancos de suplentes, todas las miradas para la tribuna y para el árbitro. Para cuando pite el final, están todos los jugadores de Colombia prontos para ingresar, para irrumpir en el campo de juego. La van tocando atrás, va para Camilo Vargas. La tiene el arquero, intenta rematar del fondo. Allá salió, violento envío de Vargas, la tira afuera. Le dan una más a Gana. Le dan una más a la selección africana. La tiene Fantau. Semenyo dominando la mitad del terreno. Venía para Tomás Partey. Pelota atrás. Va a trancar Luis Suárez. Se la queda Luis Suárez. Se va a Colombia. Allá la tiene Luis Suárez. Intentará poner el segundo. Va Luis Suárez. No quiere atacar. Quiere Colombia que se termine ya mismo el partido. Puerta para Quintero. Quintero para Luis Suárez. Lo va a ganar Colombia. Colombia se va a meter en los octavos de final de la Copa del Mundo. Pide la hora desesperado Lorenzo. El balón lo va controlando Puerta. Puerta para Mojica. Mojica más adelante para Campaz. El Ole que cae de la tribuna. Va luchando ahora Luis Suárez. Reventando la pelota. Intenta gana. La saca Davison Sánchez. Señoras, señores. No hay tiempo para más. Colombia, Colombia, Colombia, Colombia. Lo grita un país, Colombia, la selección cafetera. Colombia se mete en la siguiente fase de la Copa del Mundo. Colombia, Colombia 1, gana 0. Avanza Colombia a la siguiente fase, Parietti.
1: Y es justificado, la verdad que hay que ver a esta selección colombiana comprometida, metedora, intensa, con calidad, porque tiene 2 jugadores por puesto. En donde en un momento del partido y ya con el gol de Arias que fue en el primer tiempo allá lejano en los primeros 14 minutos donde rompió todo y donde se sintió mucho más liberada Colombia en su juego, en las transiciones largas, en jugar por afuera con los extremos, con los laterales, con la calidad de Luis Díaz, con la calidad del primer tiempo de James Rodríguez dejándole lugar a Ríos que también la rompió en el segundo tiempo. con la entrada de Juanfer Quintero. Bueno, esta selección colombiana sabe a lo que juega. Hoy le gana bien a Ghana, que es

0: Sufrió en algunos pasajes del partido y es más, es mentiroso este resultado. Colombia podría haber ganado por 2 o 3 goles de diferencia, pero la inefectividad de los delanteros, algunos errores o por supuesto también el golero de Ghana, que tuvo 3-4 tapadas durante los 90 minutos excepcionales, bueno, le cortaron la posibilidad de Colombia de ganar más holgado el partido. Pero reitero, hoy Colombia le gana bien a Ghana, bien, por más que fue por un solo gol de diferencia, le gana bien. Con autoridad, con jerarquía, con un plantel que sabe lo que juega, que sabe lo que juega, que clasificó a los octavos de final, que sabe que sigue en esta Copa del Mundo, que tiene un equipazo de mitad de cancha hacia adelante, con intensidad, con constantemente rotaciones de todos los delanteros para llegar con triangulaciones al jugador más liberado. La verdad que este equipo de Lorenzo, justificadamente y merecidamente, sigue en la Copa del Mundo, da que hablar el conjunto colombiano que clasifica a los octavos de final y ahora su rival es Suiza. Un rival durísimo, por supuesto, como en todos los rivales en estas selecciones de la Copa del Mundo, pero lo destacado de Colombia es que sabe a lo que juega, que tiene mucha calidad. De mitad de cancha hacia adelante, tremendo. Y atrás, cuando tienen que jugar a esto en los últimos minutos, meter, sacar, trancar y aguantar el partido, lo hace bien. La verdad que una selección colombiana notable en esta Copa del Mundo.
1: Señoras, señores, llegamos al final de Sport 890. La Copa del Mundo sigue mañana con 2 partidazos y van a estar en la Radio Deportiva del Uruguay. A las 2 de la tarde, Canadá ante Marruecos. A las 6, Paraguay ante la selección de Francia. Y a las 9 de la noche, México ante Inglaterra. Gracias a todos. El capitán se va mucho en la puesta al aire. Nos despedimos. Gracias a todos por estar. Chau, chau.
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0: Bienvenidos a una nueva entrega de Apertura Sport. Estamos arrancando con esta última entrega de la semana, justamente con mucho que ha dejado la participación en la Copa del Mundo de cara a lo que va a ser justamente el arranque, la reanudación del torneo intermedio el próximo día domingo a las 2 de la tarde, con el partido que van a protagonizar Danubio y Juventud de Las Piedras, con la continuidad de lo que es el fútbol uruguayo, partido pendiente por la segunda fecha de este torneo. Y a propósito de eso, vamos a venir con muchas novedades. Una jornada mundialista que continúa, que se cerró en la madrugada de hoy con el partido entre Suiza y Argelia. Vamos a venir con más detalles de lo que ha sido la jornada de este jueves, y una jornada que va a arrancar en el día de hoy a las 3 de la tarde con Australia enfrentando a Egipto, a las 7 Argentina a Cabo Verde y a las 22:30 Colombia frente a Ghana. De esta manera se van a cerrar los 16avos de final de la Copa del Mundo. Germán Sudano está en la puesta al aire junto con Gastón González. A partir de este momento, Apertura Sport en la Deportiva del Uruguay.
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Son las 7:38 a.m. En el día de ayer hubo partidos por la Copa del Mundo. España se impuso 3-0 frente a Austria en un gran partido que tuvimos en la jornada del día de ayer. Además, para mí el mejor partido que nos regaló hasta el momento la Copa del Mundo. Portugal le ganó 2-1 a Croacia, pero fue un partidazo hasta el momento. Por encima del que protagonizaron Alemania y Paraguay y por encima de otros compromisos que estuvieron muy buenos, para mí el de ayer de Portugal-Croacia

Hasta el momento el mejor partido del Mundial. Portugal lo termina ganando 2-1 con polémica incluida la última pelota de partido porque hubo gol de Croacia anulado a instancias del VAR por entender que hay posición adelantada. Vamos a venir con mucho para comentar de esto en 100% Deporte seguramente. Y a las 2 de y en el entorno de las 2 de la mañana del día de hoy, Suiza le ganó 2-0 a Argelia. De esta manera los suizos avanzaron a los octavos de final de la Copa del Mundo. Para hoy, lo dicho, a las 3 de la tarde, Australia-Egipto. A las 7, Argentina-Cabo Verde. 10:30 juegan Colombia frente a Ghana, cerrando lo que es la participación en 16avos de final del Mundial 2026. Ya tenemos varios cruces de octavo de final confirmados. Canadá-Marruecos va mañana a las 2 de la tarde. A las 6, Paraguay-Francia. El domingo a las 5, Brasil-Noruega. A las 9 de la noche, México-Inglaterra. El lunes que viene a las 4 de la tarde, gran partido para mí de los mejores que vamos a ver seguramente. Portugal ante España. El lunes a las 9 de la noche, Estados Unidos-Bélgica. Tenemos también partido el martes a la 1 de la tarde con rivales que están todavía a definir. Y Suiza espera a su rival para el próximo martes a las 5 de la tarde en octavos de final. Son los compromisos que se vienen en la Copa del Mundo. A propósito de lo que se viene, Suiza jugará contra el ganador de Colombia-Ghana, este partido que va a la jornada de hoy a las 10:30 de la noche. El ganador de Australia-Egipto se mide ante el ganador de Argentina-Cabo Verde por el otro partido de los octavos de final. Ese compromiso irá el martes a la 1 de la tarde.

Señores, a esta hora, es de noche todavía, tenemos 7.1 grados de temperatura en la capital de nuestro país, en toda el área metropolitana. El viento va corriendo desde el sureste a 22 kilómetros en la hora, 74% la humedad, 15 kilómetros la visibilidad en este momento en Montevideo. Para la mañana de hoy, Numet advierte, cielo nuboso y cubierto con periodos de algo nuboso, probables precipitaciones escasas. Para la tarde-noche, nuboso y cubierto con probables precipitaciones escasas y neblinas es lo que advierte Inumet para el día de hoy. La mínima alcanzó los 5 grados, la máxima irá hasta los 11 en el área metropolitana, la capital de nuestro país, en la ciudad de Montevideo, en la República Oriental del Uruguay.

Algunas confirmaciones que se van dando. El Pacha Alfonso Espino fue presentado oficialmente como jugador del Racing Club de Avellaneda. Además, Real Madrid emitió un comunicado en las últimas horas negando negociaciones o interés por Enzo Fernández. A la luz de la información y las declaraciones surgidas en los últimos días sobre un supuesto interés del Real Madrid en el jugador Enzo Fernández, el club desea manifestar que no ha realizado ningún esfuerzo, ni directo ni indirecto, destinado a fichar al mencionado jugador y además no tiene intención de llevar a cabo dicha operación, ha dicho el Real Madrid en las últimas horas a través de un comunicado. A propósito de más información que va surgiendo, Álvaro Rodríguez está próximo a salir del Elche. Su destino sería el Bournemouth de Inglaterra, equipo que compraría la ficha en 25 millones de euros más 5 millones en variables. Álvaro Rodríguez firmaría contrato el próximo lunes por 5 temporadas.

0: Es momento de comenzar a repasar testimonios. En el día de ayer habló Marcelo García, presidente de la Comisión de Fútbol Juvenil, y se refirió a las chances que tiene Marcelo Broly de volver a la estructura de la selección uruguaya.
1: No, mira, con Marcelo hablé hace tiempo ya, ni bien él llegado de Oriente, cuando rescindió su contrato, y sí, tuvimos un par de charlas, pero nada, quedamos en hablar más adelante. Lo que sí, que ahora me estaba acordando, Marcelo estuvo viendo los dos partidos de Uruguay o Miami, y me enteré que lo habían visto, y ahí cruzamos unos mensajes, pero estaba con la familia y no dio para tener un contacto personal. Así que bueno, ahora retomaremos en algún momento por supuesto que lo quiero verdaderamente, lo quiero, y bueno, creo que también es parte de el ejecutivo también está de acuerdo en que Marcelo vuelva a ser entrenador de la 20. Sí, bueno, pues hay que ahora sentarse, tener contacto, sentarse con él y volver a retomar. Y bueno, recién vamos a ver si en estos días retomamos las conversaciones y bueno, y esperemos llegar a buen puerto.
2: Vamos arriba, Marcelo, que se haga todo bien.
1: Bueno, arriba, buena jornada y bueno, esperemos que como ves, y Roberto, que tenga un final feliz.

0: Además, Marcelo García se refirió al DT que tiene que ser de la estructura para afrontar los amistosos de septiembre, octubre y de noviembre con la selección uruguaya mayor. Acá está lo que dijo García.
1: Sí, son ellos, son ellos los entrenadores, jefes, jefes principales que están, pero ya te descarto que Nacho González y Flaco Fernández sería imposible porque ellos están abocados a la preparación de la sub-17 de cara al Mundial ahora que comienza en noviembre y también con preparación de partidos internacionales que estamos terminando con concretar de cara a la preparación. Entonces va a ser muy complicado que ellos en principio se aboquen a dirigir la selección mayor, ¿no?
0: Claro, entonces en este sentido, ¿urge definir cuanto antes el técnico de la 20? Porque seguramente el técnico de la 20 sea el encargado de dirigir los partidos de Uruguay. Porque otro técnico, sacándolo del Ruso Pérez, no hay.
1: No, y urge, sí, urge por urge más que nada porque por empezar con todo el equipo de trabajo, lo que es la preparación de cara al sudamericano, como recién decía Diego. Entonces urge un poco por eso, porque ya tenemos que estar comenzando en breve y bueno, entonces creo que sería importante que el técnico ya fuera designado.

0: 7:48, señores. Alex Saúl, dirigente del Club Nacional de Fútbol, habló en Sport 890 y se refirió, entre otras cosas, a la situación de Gonzalo Carneiro.
1: Y pesa porque su salario alto. Pero yo creo que él está igual que nosotros, sin apuro, buscando su mejor opción. Tuvo varias opciones y va a tener, obviamente va a tener más, y creo que está esperando para aceptar algo que le parezca a él lo mejor. El pedido de pases termina el 2 de septiembre, no, claro. No va a esperar hasta ahí por estar 4 meses sin jugar, pero yo creo que en estos 10 días va a intentar definir para poder empezar a entrenar en el equipo donde vaya a jugar. No, Carneiro lo está manejando Bentancur, que nos había dicho que tenía varias opciones, y bueno, también estamos esperando que lo defina él. Esto obviamente lo manejan los representantes, ¿no? Que Bentancur dijo que él tenía opciones para Carneiro, y esperamos que ya está. Él tenía el tema Carneiro y Meleles, y Meleles va a ir a jugar a Central.
0: Claro,
1: y es un arreglo con el club, o sea,
0: ahí va.
1: Todos son arreglos con el club. Si nosotros no, si estamos de acuerdo donde se va, obviamente no vamos a cobrar la cláusula. O sea, la cláusula es una cláusula que protege al club para un montón de cosas y protege al jugador para otras. O sea,
0: claro.
1: Hoy es para los dos lados. Y bueno, nosotros, si el jugador se quiere ir a jugar a Peñarol, estando separado del plantel, ¿no? Nosotros no podemos hacer nada porque tiene una cláusula que le permite salir, y a mí si Peñarol paga la cláusula o él paga la cláusula, pero es el club que lo paga y se va a Peñarol, no tenemos mucho para hacer. No es lo que él quiere, o por lo menos no es lo que él quería. Después la gente puede ir cambiando de opinión, pero no lo veo muy convencido por eso, pero puede ser que pase. Y como lo veo yo, y bueno, si no va a jugar en Nacional y fuimos nosotros la decisión, el chico tiene todo su derecho a jugar en donde le parezca mejor.

0: Además, Alex Saúl se refirió a la situación del diente Nicolás López y de Mauricio Vera, jugadores que todavía están en Nacional, pero que no serán tenidos en cuenta por Baba.
1: Y pesa, pesa porque su salario alto. Pero yo creo que él está igual que nosotros, sin apuro, buscando su mejor opción. Tuvo varias opciones y va a tener, obviamente va a tener más, y creo que está esperando para aceptar algo que le parezca a él lo mejor. El pedido de pases termina el 2 de septiembre, no, claro. No va a esperar hasta ahí por no estar 4 meses sin jugar, pero yo creo que en estos 10 días va a intentar definir para poder empezar a entrenar en el equipo donde vaya a jugar. No, él al principio manifestó su decisión de quedarse en Nacional, pero en Nacional fue una decisión tomada con todos igual, por igual, y bueno, esperamos que siga pueda seguir su carrera en otro lado, y si no, bueno, cumpliremos lo que nos corresponde, que es que entrene y pagarle los meses que faltan, ¿no? Hasta diciembre. No lo tengo claro, lo están manejando Eguren y Flavio, pero sí hay alguna complicación porque no puede volver el equipo de donde vino el préstamo, no puede volver porque tiene el cupo lleno, a menos que se le saquen algún jugador, pero puede ir a préstamo a otro lado.
2: Claro, pero el tema
1: tiene que volver y salir.

0: Alex Abul además se refirió al periodo de pases que viene haciendo Nacional y lo que le falta al equipo tricolor.
1: Faltando, no es que le falten muchas cosas, lo que pasa es que tenemos que cubrir algún lugar todavía que para nosotros podría llegar a estar faltando por un tema de cantidad de jugadores en el puesto, por ejemplo, nosotros no vemos un suplente muy claro para Boggio, o un titular, o uno que le pelee el puesto, porque un volante mixto, creo que todavía nos falta. Y podría llegar a faltarnos algún punta, porque se nos fueron dos. Y yo creo que las ventas pueden llegar a estar en los chicos jóvenes, en de los Santos, Juan Cruz y en Rodrigo Martínez, por lo cual si vendemos a ellos no va a faltar un punta por afuera.
2: Claro.
1: Yo creo que es el nombre. Algún jugador más, algún complemento más, pero en principio tres jugadores más, dos, tres jugadores más.

0: Lo tengo en línea Franco Fernández. Uruguay cayó ayer frente a Argentina por las eliminatorias para la Copa del Mundo de Qatar, que se va a estar disputando el año próximo. Acá está Franco. Franco, bienvenido. Muy buenos días.
1: ¿Cómo andás, Rodri? Buenos días para todos. Un placer poder reencontrarnos en esta jornada de viernes, ya cerrando la semana con la derrota de Uruguay, lo que dejó anoche, bien tarde, sobre las 12 horas con 30 minutos, terminó el partido en una victoria para Argentina por 15 puntos, 91-76, donde Uruguay compitió hasta faltando 5 minutos, perdía por 8, después obviamente algunas sucesiones de ofensiva de Argentina terminó justamente sacando, ¿no?, esa diferencia amplia. Una diferencia que a Uruguay le sirve, porque si perdía por más de 15 puntos, perdía la punta. Hoy en día está primero en el grupo, algo muy importante para Uruguay, y donde va a tener su próximo partido el día domingo ante Cuba. Cuba perdió ante Panamá y ya está eliminada, en un partido donde claramente tuvo enormes dificultades para poder afrontar la selección cubana el partido. Una victoria de Argentina hoy, que obviamente le saca el invicto a Uruguay, pero que dejó buenas sensaciones Uruguay. Fue competitivo más allá de las ausencias, y creo que hay mucho para rescatar de esta derrota. Terminó con 19 puntos el capitán Joaquín Rodríguez, sin duda fue el más claro. Santiago Vescovi, que volvió a jugar con la máscara, terminó con 14 puntos, jugando un partido muy importante en un segundo tiempo donde Uruguay sin duda que lo terminó pagando caro. Lo próximo lo vuelvo a mencionar, el domingo, 18 horas con 40 minutos. Esta noche vamos a tener básquetbol, Liga de Ascenso, fecha número 6, Estocolmo, Verdi Rojo, Marne ante Tabaré, Colón ante Olimpia y Montevideo ante Urupan. Todos los partidos van 20 horas con 15 minutos.
0: Gracias, Franco, un abrazo. Con Puro Básquetbol estamos al mediodía con todo el equipo analizando la derrota de Uruguay. El que lo analizó en la jornada de ayer fue Gerardo Jauri, el técnico de la selección uruguaya, habló de la siguiente manera.
2: Como preveíamos, un encuentro durísimo donde nos iba a exigir un máximo de concentración, de rendimiento. Creo que el equipo leyó esa responsabilidad, leyó. Obviamente a todos nos gusta ganar, pero reconocemos que el triunfo de Argentina es justo. Pero también reconozco que este grupo de jugadores supo mantener el partido en abierto. 8 puntos faltando 5 minutos en el básquetbol de es un partido abierto, habiéndolo traído varias veces de un inicio de primer cuarto con 25 puntos, dejamos a Argentina en 16 en el segundo cuarto, terminamos ganando, y el arranque y todo el segundo tiempo nos costó. Igual así volvimos a ponernos en juego y obviamente no nos dio. Hacemos nuestra autocrítica de por qué vendrá esa autocrítica, vendrá el análisis con este tipo de rivales, cómo hay que corregir esas cosas o cómo hay que buscar otras soluciones, tanto defensivas o ofensivas. Pero bueno, en esto tan dinámico donde nosotros tenemos una nueva final el domingo, sin duda autocrítica, reconocer, felicitar a Argentina y reconocer que el equipo hoy siguió por el camino de salir a buscar los partidos. Y me parece que hoy, en el básquetbol de hoy, y para nuestro grupo, eso no es menor. No es menor. Estos muchachos no salieron a ver qué pasaba hoy. Salieron a buscar el partido. Y no nos dio. La cancha habló y no nos dio. Y esa es la realidad.

0: Faltan escasos segundos para que arranque 100% Deporte. Ahí estaba Gerardo Jauri. Vamos a venir con muchas novedades en el próximo programa, ya a partir de las 8 de la mañana. Dentro de menos de un minuto arranca 100% Deporte con Roberto Moar, con Diego Jocas. Hoy está Sansó, ¿verdad? Sí, Sansó. En principio, desde Miami. El abrazo grande para Sansó, que se fue a ver Argentina a Cabo Verde. Con todo lo que viene con respecto a la Copa del Mundo y sobre todo con lo que viene siendo la preparación de los equipos para la reanudación del campeonato uruguayo. Germán Sodano estuvo a la puesta al aire de esta emisión de Apertura Sport. Gastón González en la emisión del streaming. Ya 100% Deporte en Sport 890.
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0: Buen viernes para todos, un placer, un gusto saludarlos, un gusto acompañarlos. Aquí seguimos viviendo el Mundial y nos preparamos para la vuelta del torneo intermedio en medio de las multicolores luces que regala un evento maravilloso que ayer tuvo una batalla europea de colección. Sin duda, uno de los mejores partidos del Mundial y que proclamó como vencedor a Portugal frente a Croacia 2-1 en duelo de dos leyendas brutales, Cristiano Ronaldo y Modric. Modric que cumplió 200 partidos y fue homenajeado por ese hecho, y Ronaldo que anotó por primera vez en un partido de mata-mata. Siguen adelante los lusitanos y van a tener una batalla descomunal frente a la selección española, que subió varios cambios del partido frente a Uruguay, que jugó a media máquina, lo aplastó al seleccionado de Austria con dos goles de Oyarzabal y además un tanto de Pedro Porro y una gran actuación de Cucurella. Y luego la jornada se cerró, seguramente un partido que muchos vamos a ir visualizando en sus highlights en la mañana de hoy, ¿no? Con el triunfo de Suiza sobre Argelia. Danubio y Juventud de las Piedras van a aparecer en escena. Valverde presentó una carta de disculpas, una carta cargada de frustración, cargada de rabia, cargada de el deseo de tener revancha pronto. Son dos mundiales en los cuales Valverde no ha logrado dar la talla. El crack que tenemos en la selección, esto sobre todo los que tenemos algunos años más, evidentemente lo emparentamos con otros grandes cracks que también tenían como una batalla, una pelea con la selección y no lograban tener su campeonato, su gran partido, su incidencia. Y después lo lograron. Podría poner como ejemplo a Francescoli, que terminó siendo un jugador extraordinario con la selección, generando incluso un debate de cuál es el verdadero Francescoli, si el de la selección o el de River, y después triunfó en los dos ámbitos en los cuales se desarrollaba. La carta de Valverde es sincera, es extensa, viene después de la charla de Bielsa, que todavía sigue de alguna manera poniendo en escena algunos aspectos de la convivencia, del trato, del relacionamiento. Expone en cierta manera a los futbolistas incapaces de sostener el intento de explicarles en 20 minutos una idea filosófica, táctica o estratégica para enfrentar a un rival. Yo siempre digo, y pueden haber otras opiniones y las respeto, que me parece bien que los jugadores, aún siendo casi adolescentes, tengan una visión clara de lo que pasó y la vuelquen, la compartan, porque si no queda simplemente una sola campaña. Y siempre, más allá de que Bielsa fue casi que excesivamente honesto, una honestidad brutal la que tuvo en la conferencia de prensa en muchos aspectos, está bien el cruzar la vereda y ver del otro lado, porque los dirigentes nos van a licuar todo. El director de selecciones ha armado una agenda para estar en contacto con los medios y se va a ir turnando para tener charlas que, bueno, que irá también mejorando en la medida que vaya teniendo nuevos encuentros y nuevas preguntas para las cuales va a estar preparado. Pero siempre es una visión más oficialista, más de protección y más de alguien que ha estado muy cercano y ha defendido la tarea de Bielsa. Ahora viene una etapa de sucesión, de nuevo entrenador, donde hay muchas corrientes abiertas. Me da la sensación de que hay tantas opiniones sin sustento en el ámbito, sea del fútbol, sea de las redes sociales, sea del ambiente político-social que rodea al mundo del fútbol, porque sigue siendo el fútbol un fenómeno casi que inentendible para muchos por toda la pasión que despierta. Y creo que el mayor ejemplo es esto, que estamos todos pendientes del Mundial, aún sin Uruguay en la cancha. El técnico tiene que tener primero un perfil bien marcado. Me gustaría que todos esos perfiles sean similares y no encontremos un perfil A, un perfil B, un perfil C, un perfil D, todos diferentes. Tiene que ser meditada la elección, no tiene que ser apresurada. Hay, obviamente, entrenadores que se van candidateando, que se van ofreciendo o que tienen un deseo enorme de dirigir la selección, como lo pueden tener todos. Yo imagino que si yo fuera entrenador me moriría por dirigir la selección. Vázquez, si fuera entrenador, también. Sansó también, Jocas también. Y se debe morir de ganas Guillermo Almada, Paulo Pezzolano, el Loco Abreu. Forlán ya dijo que si lo llama la selección está. Me parece que un jugador del proceso rodeando a un entrenador como cabeza no estaría mal. Hay que volver a las raíces, hay que volver al entendimiento y hay que entender dentro de esa asimilación de conceptos que tenemos hoy día que esta selección no es aquella de cabeza abierta que fue construyendo el maestro Tabárez, porque hablamos mucho de los valores y de el grupo y de las enseñanzas y de cómo durante tantos años se fue moldeando una idea de ver a la selección tan buena. Esta es una selección más joven, más fresca, no digo más irresponsable, digo más liviana en la manera de pensar, en la manera de actuar, generada también a partir del cambio y de la llegada del tornado Diego Alonso y del profe Ortega, que de alguna manera metieron un cambio absolutamente diferente por juventud, por estilo, ¿no?, de Ortega, pero sí del conductor a lo que se venía haciendo antes. Así no fue. Y así no fue también con alguien del perfil de, no digo del perfil de Tabárez, pero sí de la edad del maestro Tabárez. Se vienen nuevos tiempos, es una infamia que Uruguay no esté definiendo en el Mundial, porque uno ve selecciones, por lo menos a este partido podríamos haber llegado, y sobre todo porque el rótulo que nos pone el fútbol del mundo es el de fracasados, ¿no? El de una selección que fracasó, incluyen en los peores jugadores del campeonato nada menos que nuestro capitán, y la carta creo que refleja toda esa angustia quien ha sido además confirmado como capitán de Real Madrid para las próximas temporadas. Estamos abriendo 100% deporte, vamos a buscar títulos, ahí se mueve el mercado de pases, el que lo lleva adelante fundamentalmente es Nacional. Rodri nos va a dar algunas noticias. ¿Qué pasa en Peñarol? Está peleando con la conexión internacional Marcelo Sansó para contarnos cosas de Miami. Hoy juega la Argentina frente a Cabo Verde, tenemos toda la expectativa de nuestros hermanos, un argentino, un hermano, más allá de que nos han bardeado bastante en este Mundial, un africano, una revelación. Van quedando pocas banderas para que África se defienda en el torneo. Una es la de Cabo Verde, la otra es la de Ghana, que va contra la Selección Colombia. Hoy la Selección Colombia se siente en los campeones del mundo. Veremos si lo pueden confirmar. Bienvenidos.
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0: Buena música de viernes para arrancar en 100% Deporte. Nuestras ventanas se abren desde Montevideo a todos aquellos que están en nuestro canal de YouTube Sport 890 OK. Llovió en Punta del Este, la zona está fría, Malvin con el mar bien marrón. Y bueno, gente haciendo deporte ya desde temprano. La barra, la boca de la barra en Maldonado con olas bien grandes. Y además Punta del Diablo en Rocha, que parece tener la calma de todo aquel que va a buscar esa zona. Rodrigo, ¿cómo te va? Bienvenido, un gustazo.
1: Todo bien, Roberto, el abrazo grande para todos. Hoy tenemos tres partidos para cerrar los 16avos de final de la Copa del Mundo. A las 3 de la tarde, Gustavo Tejera arbitra Australia-Egipto. A las 7 juegan Argentina y Cabo Verde. Y a las 10:30 Colombia va frente a Ghana. En el día de ayer ganó España 3-0 ante Austria. Portugal se impuso 2-1 ante Croacia. Y Suiza le ganó 2-0 a la selección de Argelia. Van quedando confirmados varios grupos y varios cruces, sobre todo de octavos de final. En Nacional se trabaja por estas horas en la posibilidad de que Tiziano Correa pueda llegar al equipo tricolor. Se iba a préstamo desde Cerro Largo, préstamo por un año, lo que se está negociando con el equipo que dirige justamente Danielo Núñez, que no lo tiene hoy por ese tema personal que lo aqueja, pero lo cierto es que se está negociando y seguramente se pueda llegar a un acuerdo en los primeros días de la semana que viene. Hay dos equipos interesados de Argentina en contar con los servicios de Juan de Dios Pintado, el lateral derecho que no va a ser tenido en cuenta por Nacional. Unión de Santa Fe y Defensa y Justicia son equipos que a esta hora sacan ventaja por encima del resto.
0: Muy bien, ustedes ya están conectados en nuestro chat en Sport 890 OK. Los elogios que eran para la selección de Bielsa en el fracaso son para una selección de Uruguay que fue tras los dioses del humo. Miren lo que dice Washington: el mejor partido del mundial y el más amañado ayer, solo por los descuentos, 19 minutos. Es raro todo el partido, después lo vamos a desmenuzar, sobre todo para el que no lo vio. El que lo vio se debe haber prendido de la imagen o de la radio, porque fue apasionante. Nico Pirri va a poner su primer título de la jornada, 8:10 de la mañana, 8:11. Ahora vamos a ver cómo festejó Cristiano en el balcón con los suyos. Salieron a la calle miles de portugueses arengando en Toronto a el rey de los lusitanos. ¿Cómo te va, Nicolás? Bienvenido, buen día.
2: ¿Cómo andan? Un saludo para todos.
0: Bueno, ponemos título.
2: Bueno, Peñarol, que tenía un objetivo en su momento, hace un par de semanas atrás, tengo entendido que era del gusto del entrenador de Diego Aguirre, Tiziano Correa, jugador que hoy en día está encaminado para que vaya a jugar a otro club. Bueno, lo cierto que era uno de los jugadores que Diego Aguirre le gustaba.
0: Bueno, la vedette, Tiziano Correa, ¿no? Recién Rodrigo hablaba de su camino hacia Nacional. Nicolás dice que en un comienzo también estuvo en la mira de Peñarol. Pasa casi que desapercibido en medio de la parafernalia real del Mundial, el duelo que van a protagonizar Danubio y Juventud de las Piedras. Pero bueno, es la apuesta al día de lo que vamos a tener de aquí en más. En algún momento cuestionamos, che, va a caer el intermedio en el medio del Mundial y mirá si estamos jugando. Bueno, eso no sucedió. Ya estamos todos acá y vamos a tener un tempranero dominguero entre Danubio y Juventud.
1: A las 2 de la tarde, Jardines del Hipódromo, es el partido que se va a jugar este próximo domingo. Y bueno, de esa manera se van a poner al día en un compromiso que queda pendiente de la segunda fecha del torneo intermedio. De esa manera ya no vamos a tener partidos pendientes y ahora sí encarar lo que será la fecha número 5 del torneo intermedio, que va a arrancar el viernes que viene, justamente el viernes 10, ya de forma oficial.
0: Bueno, la carta de Federico Valverde, en realidad se trata de un posteo. Nosotros hicimos carta por nuestra vieja formación. Los jugadores normalmente utilizan las redes sociales para hacer sus descargos, y seguramente al leerla ustedes van a volcar mensajes en nuestras redes. Ya pasaron varios días desde la eliminación y recién ahora puedo empezar a procesar todo lo que viví, aunque sé que hay una parte de mí que posiblemente nunca logre superar otra eliminación en primera ronda, como la que sufrí en el Mundial de Qatar. Esa espina todavía sigue clavada. Siento una responsabilidad enorme por mi país. Es un orgullo que me llena el alma, hice todo lo que estuvo a mi alcance, me preparé física y emocionalmente e intenté no volver a repetir lo que pasó, trabajando duro durante toda la temporada, pero evidentemente no alcanzó. Asumo la derrota, asumo por completo la responsabilidad de no haber podido cumplir con mi deber hacia la selección y hacia ustedes.

0: carga de dramatismo además esta situación Valverde. Son dos mundiales donde la expectativa para él era grande, un tercer mundial donde quedó fuera, faltando muy poco para que se diera la lista, en ese caso dirigió por Tabárez. En ninguno de los dos mundiales jugó bien, como hay otros jugadores que tampoco rindieron, o como hay jugadores que sí estuvieron a la altura, caso de Rodrigo Bentancur, que fue un poco el estandarte de Uruguay. Por supuesto que Valverde va a tener revancha, es un jugador inmenso. A veces los jugadores tienen que interpretar que el hecho de no rendir o de fracasar o de no estar a la altura no los exime de tener una revancha permanentemente, porque el fútbol es eso, ¿no? Revancha, revancha, revancha, revancha. Yo creo que la tiene que asumir sin responsabilidades excesivas, sin mochilas extremas, sin cargas que van más allá de la propia personalidad que pueda tener el futbolista. Se tiene que dedicar a jugar al fútbol y el entrenador de turno le tiene que encontrar el mejor lugar en la cancha, ¿no? Acá debatimos si tenía que ser lateral, si tenía que ser puntero, si tenía que jugar por izquierda, por derecha, si tenía que ser capitán, si no tenía que ser capitán. Tenía que ser Valverde simplemente un jugador que en otros ámbitos es absolutamente desequilibrante y que el propio técnico dijo que tenía muchas ganas de dirigirlo. Bueno, si, viejo, si tenía tanta ganas de dirigirlo, en vez de buscarle tanta... Esa es la cabeza de Diego que aparece ahí en cámara, se va acomodando. En vez de buscarle tantas vueltas, lo hubieras liberado dentro de una estructura táctica, por supuesto, aceitada lo que pretende el entrenador para poder rendir. Los entrenadores también tienen en su deber potenciar al máximo la calidad de los jugadores, ¿no? Entonces, cuando yo siempre digo, no es toda de Valverde. También hay parte del entrenador que tuvo uno de los mejores jugadores del mundo y no lo supo aprovechar.
1: Sí, coincido contigo. No solamente con el caso de Valverde, sino con otros casos, claro, que tampoco supo explotar Marcelo Bielsa. Además de Valverde, ayer se expresó también Juan Manuel Sanabria. Sin duda que es difícil poder aceptar lo que pasó hace unos días, con amargura, porque estábamos para mucho más. Nos preparamos e ilusionamos como para hacer un gran mundial todos juntos. Obviamente no estuvimos a la altura. Queda pedir disculpas a todo Uruguay y trabajar más para poner al país en lo más alto, donde marca la historia. Agradecer a todos por el apoyo en cada momento. Fue increíble todo lo vivido y no lo olvidaré jamás, lo que puso Juan Manuel Sanabria con sus primeros minutos oficiales, justamente siendo en una Copa del Mundo.
0: Correctos, ¿no? Minutos correctos, en una vereda muy diferente a la de Valverde. Claro. Ojalá que esto no sea el cierre de las apariciones de los jugadores. El decir, bueno, hice una descarga, hablé, me expresé y ya está. Insisto, para mí el intercambio, pues si no queda solamente como la verdad verdadera, la verdad de Bielsa y nada más, o lo que pueda aportar Giordano, que no me parece va a ir por una línea de suma polémica o de contradicciones con el entrenador. Diego, ¿cómo te va?
2: ¿Qué hace, Roberto? Buen día.
0: ¿Descansado todavía?
2: Y bueno, medio agotado porque ayer terminamos tarde en Ante la Arena.
0: ¿Mantenemos la ventaja todavía?
2: Sí, seguimos primero para aquellos que capaz que estaban mirando el partido a través de la televisión o escuchándolo a través de la radio y no entendían por qué en el tramo final, a pesar de esa diferencia de 14-15 puntos, los dos seguían, uno intentando atacar para achicar y el otro para aumentar la diferencia, es porque Uruguay, en el primer partido que se jugó en Buenos Aires, le había ganado por 17 a Argentina. Entonces, ayer había que perder por 16 o por menos para mantener esa diferencia y seguir siendo primeros en el grupo. Que de hecho seguimos siendo primeros en el grupo, todavía falta un rato para la clasificación, pero bueno, ayer la verdad que Uruguay, hasta faltando 5 minutos, fue absolutamente competitivo frente a la mejor selección que puede presentar Argentina hoy, y Uruguay con las dos bajas de Parodi y Fittipaldo, o sea, faltaron dos jugadores muy importantes. A pesar de eso, creo que Uruguay hizo un buen partido, recibimos un parcial letal ahí en el arranque del último cuarto, y en definitiva terminamos perdiendo, pero bueno, el sueño de la clasificación al Mundial después de más de 40 años, por lo menos, sigue intacta. Con respecto a esto que venían hablando, Roberto, los venía escuchando, está buenísimo que los jugadores de alguna manera se puedan expresar en redes sociales, pero me da a una expresión fría, ¿viste cómo? Cuando los clubes despiden a un jugador que es un casi...
0: Son copy-paste. Exacto.
2: Corto y pego. Gracias por todo lo dado.
0: Ha llegado el momento de despedirme.
2: Exacto.
0: Todos,
2: ¿viste?,
0: arrancan igual.
2: Entonces, yo qué sé. Está buenísimo esto de que los jugadores se expresen a través de una red social.

0: y puedan escribir, pero yo creo que acá lo mejor por lo menos es el intercambio y es preguntar a ver qué se sintieron, por qué pasó lo que pasó. Hay una autocrítica clara de Federico con respecto a lo que fue su actuación individual, más allá de lo colectivo. Pero bueno, Valverde tampoco es de esos jugadores que aparece públicamente, salvo cuando llega a jugar algún partido por eliminatoria o por fecha FIFA, que los compañeros van al aeropuerto y él habla con los medios.
1: Yo creo que lo más fuerte que dijo Valverde en todos estos años, porque además lo que están formando los clubes, salvo raras excepciones, son jugadores que dicen poco, que están más afecto al divertimento de algunos juegos que proponen los community managers que al profundizar en el diálogo. O sea, estamos en una generación más liviana de conceptos. Lo más fuerte que él dijo fue cuando llegó y reafirmó todo lo que había dicho Luis Suárez, ¿no? Todo lo que dijo Suárez es verdad. Creo que eso fue una de las frases ahí dignas de un capitán, ¿no? Porque asume y da la cara por el jugador que se había ido.
0: Exacto, exacto. Pero bueno, después de eso, creo que cuando pasen los días y la semana, alguno aparecerá públicamente. Capaz que a Valverde es más probable que hable en algún partido post de la liga, donde le pregunten por la selección y ahí se pueda expresar, pero no lo veo a Valverde hablando, capaz que de acá a septiembre, cuando se vuelvan a encontrar.
1: Yo no veo a ninguno, la verdad. No veo casi.
0: Se vuelvan a encontrar. Capaz que hay hasta un acuerdo interno de los jugadores,
1: ser,
0: ¿no?
1: Yo creo que tal vez Nández pueda hablar en su momento, pero por otro carril o otro perfil, que sería interesante también. A mí lo que me hace ruido y me preocupa, dice Corazón Celeste, es que no salió como capitán a desmentir a Bielsa. Eso me hace más ruido que su comunicado. Buen día, Roberto. Solamente excusa lo de las cartas de los jugadores, dice Javier. Luis, buen día. Explicaciones que la den los diferentes jugadores. Hay que estar en los zapatos de los jugadores. Es fácil criticar de afuera. En realidad, yo creo que el rol de los... Porque esto es algo constante, a veces parecen mensajes de familiares de jugadores. Yo lo que digo es que nosotros tenemos un rol de analizar lo que vemos en la cancha, de emocionarnos cuando las cosas salen bien, de disfrutar y de ser críticos para construir cuando las cosas salen mal. En este caso las cosas salieron mal.
0: Pero además los jugadores no tienen que estar solamente dispuestos a recibir elogios,
1: exacto,
0: o un mimo,
1: exacto.
0: Y bueno, porque si no sería muy fácil. O sea, hay que hablar solamente cuando salen bien las cosas.
1: Tienen que estar preparados para que todo el entorno conviva en la crítica y para que no se enojen. Nadie, porque dicen, estarán contentos los anti-Bielsa. Acá no hay ni...
0: Pero,
1: por supuesto que hay fundamentalistas y hay algunos que no les gusta cómo se movió Bielsa. Y acá está la clara que el resultado, y más allá de que salgan a golpear la mesa y lo defiendan, es malísimo el resultado que obtuvo Bielsa. De todo modo, no deja de visualizarse la conferencia como una conferencia muy buena, muy nutritiva, con mucho concepto. El tipo es sumamente inteligente, no lo vamos a discutir. Pero ahora hay cosas que salieron mal. Capaz que no tanto la propuesta, porque ahí no respondieron los jugadores, pero salieron mal desde la cabeza. O sea, fracasaron los dirigentes, fracasaron los jugadores, fracasó el entrenador. O sea, repartan culpas, si quieren pónganle un porcentaje mayor a uno o a otro, pero acá no se salva nadie. Cuando dice, y la culpa lo tienen los periodistas, ¿qué culpa tenemos nosotros?
0: Nosotros no entramos a la cancha,
1: vemos,
0: no hacemos
1: los partidos,
0: los cambios, no elegimos los jugadores,
1: no nos dan pelota. O sea, no, si hay que decir a todos, sí, amén.
0: Lo que pasa
1: sí,
0: es que
1: jugaron bárbaro, perdieron 6-0, pero son unos héroes. No va.
0: ¿Sabés lo que pasa, Roberto? Que a veces hay un error y el que está por fuera capaz que no lo sabe interpretar o no lo sabe entender. La función del periodista no se trata por inflar, desinflar, dar para adelante o dar para atrás.
1: Claro.
0: O sea, la función del periodista es opinar en el error o en el acierto, porque nosotros también nos equivocamos. Es investigar, o sea, si pasaron cosas y yo me las entero o me las cuentan y no las digo, soy un pésimo periodista.
1: Seguro.
0: O sea, entiendo a la gente la molestia, la calentura, la frustración que le puede generar. Pues es la misma frustración que nos genera a todos nosotros, que vivimos de esto además. Entonces, ¿qué más queremos nosotros que Uruguay hubiera avanzado a los octavos de final, a los cuartos de final? Está fuera de discusión. Pero por eso, a veces como que no se termina de entender
1: el rol de periodista.
0: El rol de periodista. Nah, o sea,
1: la verdad que lo que dijo Bielsa, Valverde no dijo nada porque se rompió el vestuario. Un capitán que se pelea con un compañero en las trompadas no es líder. Esto pasó en Real Madrid, no tiene nada que ver, no es aplicable a la selección.
0: Se pone
1: selección.
0: Todo en la misma
1: licuadora. Es una coctelera lo que estamos haciendo. Buenos días, Valverde, quédate en Madrid, no regreses más. Señores periodistas, pidan que hable el entorno de Valverde, si va a hablar. Esto es todo un circo. Moar, dos mundiales que no pasamos de fase de grupo. Inaceptable esto. Acuérdense, dice Javier, de lo que dijo el hermano de Araújo. Ahí ven lo que pasaba. Que la quieran maquillar es otra cosa. Bielsa, la culpa la tengo yo. Dijo, la culpa la tengo yo. Dio sus números mágicos, sobre todo lo grandioso de su proceso. Y después dijo, si los jugadores no les gustaba, etcétera, etcétera, etcétera. Meta hoguera. Graciela nos aclara, no lo dije por ustedes, lo dije por agente. Está bien, Graciela, acepto el descargo, pero en realidad no era puntualmente por tu mensaje, era por la generalidad que a veces dentro del reparto de culpas meten a los periodistas como si los periodistas incidieran o tuvieran algún rol preponderante, ¿no? Bueno, en fin, algunos de los mensajes que tenemos, estamos en chat permanente, ¿no? 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
0: ahora,
1: nuestro canal de YouTube.
0: Pasan las horas y los dirigentes no hablan, ¿no?
1: Bueno, y Alonso
0: los dirigentes
1: le dijo
0: no
1: a los colegas de Canal 5, lo recuerdo claramente, nosotros vamos a dar la cara. Nacho, tenés que dar la cara, tenés que hablar y tenés... Yo entiendo que ahora está coordinándose todas las entrevistas de Giordano. Giordano también habló cuando llegó al aeropuerto, bien por eso. De ahí a que me convenza lo que dijo, es otra historia. Entiendo que tiene que cuidar las formas y tiene que cuidar la interna. Es como que sale un político, tampoco te dice todo lo que pasa en la interna de su partido, porque si no ventila cosas, no tiene que ventilar. Pero para mí hay que tener honestidad y hay que tener una crítica constructiva de que las cosas salieron mal. Si en dos mundiales nos quedamos afuera, hay algo que se está haciendo mal. Y en primera fase, si acá no hubo un entendimiento, un relacionamiento correcto entre el entrenador y sus jugadores, hay algo que se hizo mal. Si eso era tan marcado y no se cortó el proyecto a tiempo, está mal. Entonces, si no los arropamos a los jugadores, en algún momento a veces hay que elegir, entrenador o jugadores. Yo tengo que gestionar. Si hay alguien que no me gestiona el grupo como es adecuado, yo tengo al gerente peleado con todos los empleados. Y bueno, viejo, más allá de... Yo puedo soportarlo si me da un superávit maravilloso, porque decís, es bravo, pero mirá cómo me tiene la empresa funcionando. Ahora, si no funciona la empresa, se llevan todos mal, no puedo sacar a todos los jugadores.
0: Obvio, claramente.
1: Bueno, 8:30. Ya venimos con Pirri, las novedades en Peñarol. Nacional está ahí, ¿no? Armando su plantel con ese peso, Rodrigo, de todo lo que significa la salida del Diente López, que no se concreta, ¿no?
2: El Diente López y Carneiro son los dos contratos, y sobre todo alguno que se quiere generar alguna venta y no se ha podido cristalizar. Ayer creo que también termina siendo claro Alex Saúl en la nota que le hacíamos, que si no se va algún jugador es muy difícil de que Nacional pueda incorporar, más allá de que hay dirigentes que entienden, y esto lo hablaba ayer, por ejemplo, con Federico Britos, que al menos hay que incorporar dos jugadores más, independientemente de si se va alguien o no.
1: Lo que pasa es que yo infiero, ¿no? Capaz que vamos a decir, no, sin meternos en los números, que lo sabemos todos, ¿no? Pero capaz que el contrato del Diente López o más Carneiro te permite pagar, yo qué sé, 4 sueldos.
2: Y seguramente.
1: Es probable, ¿no?
2: Seguramente.
0: Sí, depende con qué jugadores, ¿no?
2: Claro, pero Nacional necesita y busca, y sobre todo quiere, jugadores que puedan venir para ser titulares. Entonces, sí, sí. Los jugadores que vienen para ser titulares te salen caros.
1: Bueno.
2: No son baratos.
1: O liberar sueldo A para tener sueldo B.
2: Claro, bueno, pero tenés que liberar algo.
1: Para el entrenador,
2: claro, pero tenés que liberar algo, porque si no te da el presupuesto. Entonces, en ese enroque es que están justamente en Nacional y bueno, buscándole la vuelta para poder cumplir con el deseo del entrenador. Lo que quería como prioridad el entrenador ya lo tiene, que era un arquero, que era Arias, que era un zaguero, que termina siendo Francisco Calvo, y el volante que es Bruno Suculini. O sea, los tres jugadores que marcó Bava como prioridad, las tres posiciones, Nacional lo cumplió.
0: Nacional acorta el plantel por ahora, ¿no?
2: Claro, sí, porque pierde 7 jugadores y trae 3.
0: Por eso, y de los 7 jugadores que jugaran realmente...
2: Son varios igual, ¿eh?
0: Por eso.
2: Diente López, Carneiro...
0: Sacá Mereles...
2: Claro, por eso, Mereles, Mauricio Vera, que tampoco...
0: Mauricio Vera, que casi no pisó la cancha.
2: Bueno, Juan Pintado tampoco pisó la cancha.
0: Pero, bueno, sí.
1: Pisó el comienzo.
0: Pintado, sí, claro. Pero claro, por eso.
1: Pero ahí dependió de
0: los 7 hay 4 que jugaban.
2: Claro. Sí, dos con mayor frecuencia que el resto, ¿no?
0: Sí.

0: Andy Carneiro.
1: El tema del Andy Carneiro. Pero bueno, por ahí está un poco enmarcado esta situación.
2: Esto de Tiziano que ahora decía Pirri, ¿ya está encaminado hacia Nacional o puede reflotarse lo de Peñarol?
1: Yo, en un rato vamos a tener un contacto.
2: Pirri como que lo cerró también, ¿no? Dijo, al principio Aguirre le gustaba.
1: Sí, a mí nunca me manejaron la posibilidad, hablando con la gente del entorno de Tiziano Correa, nunca me mencionaron lo de Peñarol como una chance. Siempre me mencionaron lo de Nacional y bueno, acá lo que está claro también es que Cerro Largo necesita algo de rédito desde el punto de vista económico. Nacional comprar la ficha no la va a comprar. Eso ya lo tiene definido. El tema es cuánto le paga Cerro Largo por concepto del préstamo. Que Cerro Largo dice, bueno, si no me compran la ficha, pagame algo por el préstamo. Y bueno, en esas negociaciones que están. Lo cierto es que se está gestionando un préstamo por un año.
2: Muy bien, muy bien. Esas novedades del mercado de fichajes de Nacional.
1: Se pronunció FIFA, ¿eh? Se pronunció FIFA.
2: ¿Qué dice FIFA?
1: Respecto al partido de ayer de Portugal-Croacia.
2: Una batalla memorable.
0: No, es terrible.
1: FIFA, a través de la cuenta oficial de FIFA Media, coloca la imagen de el momento donde se para la jugada y se siente esa especie de latido, que es el impacto o un roce mínimo que tiene el chip de la pelota. Y FIFA agarra y pone esa captura. Y coloca, según los datos proporcionados por la tecnología Connected Ball, alojada dentro de la Adidas Trionda, el balón oficial del partido de la FIFA World Cup, se demostró que hubo contacto por parte del número 20 de Croacia, Igor Matanovic, en la jugada previa al gol de Portugal, contra Portugal, lo que permitió al árbitro determinar correctamente el fuera de juego y anular el gol. Los sensores IMU, alojados dentro del balón Trionda, son capaces de detectar cualquier contacto leve, mostrando a los espectadores en la transmisión como un gráfico de latido cardíaco y permitiendo a los oficiales un nivel sin precedentes de datos para tomar decisiones rápidas y precisas.
2: Muy bien. Reafirma la decisión de posición adelantada.
1: Sí, después hay otro elemento que a mí ayer me lo explicaban dos árbitros con los que hablé, que de hecho son árbitros FIFA, que la posición del jugador de Portugal, el número 13, ahora se me escapa el nombre, la pelota después de que supuestamente la toca Matanovic, porque acá no hay una imagen clara que termine mostrándolo, el sensor lo marca así, y para algo se impuso el sensor dentro del balón, pero hay un contacto de espalda de un jugador portugués que sería el que habilita a Guardiol para que anote el gol. Ese contacto, ya al existir ese contacto, queda inhabilitado Guardiol porque es un contacto no deliberado. O sea, no hay intención del jugador portugués de jugar la pelota como la juega. Se entiende de que la pelota le termina rebotando y no es que el jugador va a buscar el contacto.
0: Es Renato Veiga.
1: Renato Veiga, ahí está, Veiga. Y eso genera de que no sea un contacto habilitante para Guardiol. Lo que acá se marca es que, si bien este elemento se tiene en cuenta, porque por más de que supongamos Matanovic no tocaba la pelota, el contacto de Veiga no es el que habilita a Guardiol. De todas maneras, lo que dice el árbitro en ningún momento habla de este contacto de Veiga, sino habla del contacto del 20, que es Matanovic. O sea, como que tampoco queda del todo claro. Después FIFA, con esto que posteó hace 8 horas, termina explicando que lo que termina anulando el gol de Guardiol es el contacto de Matanovic.
2: Muy bien, buena explicación de FIFA. Ya voy a ir con Marcelo Sansó, que está en Miami. Hoy juega la Argentina con Cabo Verde, ahí está nuestro enviado. Buenos días, Alonso, le pasó lo mismo. Si Montero habla, se pudre todo, pero esto es más atrás. O sea, acá, acá hay una mezcla. Primero Alonso no estaba en la época de Paolo. Y algunos jugadores han hablado. Cuando pasan los años, los jugadores comienzan a hablar, ¿no? Eso era otra realidad, además menos organización, los jugadores se pagaban ellos los pasajes, venían en gran esfuerzo, se rompían el lomo. Estamos en otra época, ¿no? Por suerte, mucho más organizada. DT y jugadores tienen la culpa, están como nerviosos. ¿Qué pasa? ¿El Chato o nosotros? Hasta defendió y elogió a Giordano, es increíble esto sobre la conferencia de Bielsa. Ahora van a salir todos los argentinos que defendían a Bielsa y nos insultan por no adorarlo, a pedirlo para su selección. No, eso no va a ocurrir. Ellos aman a Scaloni, se quede o no se quede. Además, cada conferencia de Scaloni, la verdad que siempre ahí. ¿Qué haces, gordo? Le dijo ayer a un amigo que le hizo una pregunta, lo de Macaya. Vos ves el ambiente cuando algo fluye.
0: Todo distendido,
2: los periodistas, la cantidad de cámaras. Bueno, cuando algo está tenso, está tenso. Está bien, los periodistas no entran en la cancha, pero son formadores de opinión y hay colegas suyos que son...

0: no voy a utilizar la palabra, no son imparciales, son bastante amigos del poder. No comparto eso. Yo creo que los periodistas no entran, eso que dijiste es el inicio, no entran a la cancha, no inciden. Después sí, forman opinión, porque es lógico, esto pasó de toda la vida, desde el doctor César L. Gallardo al Toto da Silveira, a Lalo Fernández, a Víctor Hugo Morales, todos forman su opinión. 5 minutos examinando la jugada para sancionar el offside. Bueno, fue lo que llevó de tomarla. ¿Qué vamos a hacer? Un toque vale por chip, el de Croacia, y el otro por intención, Paraguay. FIFA. Lo que quiso decir es que Montero dijo que si Alonso hablaba se pudría todo. Ah, ahora entendí. Bueno, pero él eligió no hablar. Entonces queda ahí como, ah, si Alonso hablara. Alonso debió hablar. Y se lo pidió Nacho Alonso, además a Diego Alonso. Moar Sencilla, las Scaloni, claro, es así. Está Marcelo Sansó allá en
1: logró activarse.
0: Está todavía en Miami. Pero qué mundial que estás haciendo, Chelo, qué maravilla. Y oye, no me pongas esa cara. Una vez que te elogio. Y además tenés nada menos que Argentina Cabo Verde para vivir. Marcelo, ¿cómo te va, querido amigo? ¿Cómo anda todo?
2: ¿Cómo les va? Los estaba escuchando. El saludo para todos. Buen día. La verdad que ayer cuando llegamos al estadio me dio una nostalgia.
3: Falta poco igual.
0: Te están poniendo la calderita, me parece que... No. No me digas que te costó conectarte.
2: No, para nada.
1: Bueno, 35 minutos hace que está intentando conectarse.
0: Escuchame una cosa. Ayer aquí, voy a ir al chat. Pará, porque esto, yo ayer de noche quería ver los partidos tranquilos y empezaste con eso.
2: Bueno, 3 minutos 22, me vas a decir 33. Que empecé a molestarte.
0: No, ¿cómo me vas a molestar? A mí me encanta que me escribas, 22:33, dice, mi miedo es la internet.
2: Bueno, hay cosas que...
1: Ya estaba saliendo la sombrilla. Sí, claro.
0: Habló conmigo, no le alcanzó a hablar conmigo. Aparece un mensaje.
2: Hay cosas que está bueno no
0: probemos
2: mencionarla.
0: Temprano con Sansón Mayano, o sea que no te convenció mi explicación. Temprano. Y fuiste por otro lado. Estás perfecto, tenés una imagen temprano. Bien clara como para que disfrutemos tu salida.
2: No, la idea era otro plan, salir por otro lado, por otra vía, pero bueno, creo que estamos acá.
0: Estás bárbaro,
2: bien.
0: Marcelo, y sale bárbaro.
2: Perfecto. No, les decía que ayer cuando llegué al estadio con Jaime, mucha nostalgia, ¿no? Mucha pena.
1: Bueno.
2: De no estar ahí.
1: Uno se había imaginado la nostalgia, por favor. Ya está. Nostalgia.
2: Bueno, pero uno se había imaginado jugar el partido contra Argentina.
1: Sí, todos nos imaginábamos jugar el partido.
2: Es así.
1: Si te da nostalgia, no vayas. Quédate ahí en el apartamento.
2: Con respecto... ¿Pero por qué? No. A ver, no me vas a decir que ayer... cualquier uruguayo que llegaba al estadio del Hard Rock de Miami no le daba esa bronca, esa nostalgia, ponerle lo que vos quieras, de saber que íbamos a jugar el partido con Argentina, que nos habíamos proyectado a jugar con Argentina. Es así.
1: Está bien.
2: La realidad es que... ayer fue una locura Miami, ¿no? 20.000 personas en un banderazo, hubo 5 banderazos de los argentinos.
1: Sí, tuvo que actuar la policía, ¿no? Estuvo hasta que lo cortaron.
2: Tuvo que actuar la policía porque obviamente se generaron desmanes, la gente se comportó de mala manera, algunos de ellos, después lo que fue la playa de Miami, ¿no? También desde muy temprano, y hoy va a ser otra locura parecida, ¿no? Con mucha gente muy temprano en el estadio. Ayer coparon y cortaron la Collins, por eso actuó la policía también. Pero se espera más de 60.000 argentinos en las tribunas, ¿no? Es una locura. Para un partido que uno cree que solamente porque es deporte puede haber alguna chance, alguna mínima posibilidad de que Cabo Verde, por más que todavía está invicto en el Mundial Cabo Verde, que empató con España y empató con Uruguay y empató con Arabia, le pueda sacar una victoria argentina y pueda clasificar, ¿no? No hay chance.
0: No hay chance. Bueno, acá hay gente que dice que sigas disfrutando y que no te hagamos enojar, ¿no? Nos piden a nosotros No hagan enojar a Sansón, no te vamos a hacer enojar. Por supuesto que hay muchos uruguayos que viven en Estados Unidos, algunos de ellos en Miami. No sé si te has cruzado con uruguayos, has tenido esa posibilidad. Si bien yo insisto, estoy en la línea de Diego, que hay que soltar, lo que no pasó, no pasó, ya está, estamos en otra sintonía.

0: Debe haber como, yo tengo amigos que habían adquirido todo el paquete y este partido lo habían adquirido pensando que Uruguay iba a estar ahí, ¿no? Pero bueno, no, no se dio. Ahí está el sorprendente Cabo Verde.
1: Sí, tengo también amigos que habían proyectado no solamente la entrada, la estadía hasta el 4 de julio, que era un poco lo que todos pensábamos iba a suceder, ¿no? Con Uruguay jugando el 3 de julio frente a Argentina y bueno, después perdiendo en un compromiso de 16avos, era una actuación que para cómo veníamos previo a la Copa del Mundo, bueno, sabíamos que era difícil la parada y que podía tocar. Nunca, evidentemente, lo que nos pasó. Con respecto a lo que ustedes estaban hablando y a lo que la gente opina, acá nadie descalifica a los jugadores como personas. A ver, nosotros estamos para opinar y en ningún caso decimos que los jugadores de la selección ya no valen más, no sirven más, no pueden venir más, tienen que quedarse en sus clubes, porque me parece que hay una generación todavía con un promedio de edad importante. Como ustedes decían, hay muchos que ya llevan dos mundiales donde no han rendido. Ahora, yo creo que lo peor es todo lo que hemos vuelto a tener los uruguayos después de habernos olvidado de cosas que nos parecía estaban perimidas. Porque lo que logró Tabárez, olvidémonos de lo futbolístico, pero había un orden jerárquico, había una situación, por lo menos hasta el cierre del mandato de Tabárez, después en el final algo se torció, pero si había algo, es que el que mandaba era el conductor.
2: Y cuando
1: A
2: se
1: nadie se lo
2: torció, se
1: imaginaba, o
2: terminó el
1: por lo menos no
2: ciclo.
1: salía a luz. Cuando se torció, se terminó el ciclo, ¿ah? Pero, Roberto, Diego, acá hemos vuelto a la época de los 80, a los 90, donde los jugadores le decían a Borrás quién entraba y quién salía, o por lo menos lo que se hablaba, en el arranque del primer ciclo de Tabárez antes del 90, donde había cosas que todos hemos manejado, quizás hasta en el 2002. Entonces, yo creo que desde el 2007 que toma Tabárez y los mundiales de Tabárez, primero, íbamos a competir, nos medíamos de igual a igual con selecciones que eran potencia, está bien, teníamos otros jugadores, teníamos otro nivel, perfecto. Ahora, había un orden establecido. En estos últimos dos mundiales pasaron cosas que no se pueden dejar pasar por alto y que yo espero, porque yo creo que el mayor error que tiene el Ejecutivo de la Asociación Uruguaya de Fútbol, de que justamente ejecute, ponga las barbas en remojo y tome decisiones para que no lleguemos a estas situaciones, ¿no?
0: Sí, yo no le reprocho al Ejecutivo haber elegido a Bielsa, me parecía una elección bárbara, una apuesta completamente
1: Yo
0: renovadora,
1: tampoco.
0: revolucionaria. Sí le reprocho al Ejecutivo el no haber cortado el ciclo cuando las cosas salen mal. O sea, yo tengo que hacer un mea culpa, ¿tá? Me equivoqué, hice las cosas mal, corto acá. Esto se me va de las manos, ¿cuánto queda? Pocos meses, pero vuelvo a lo mismo que he insistido en este lapso de eliminación postmundial en el análisis. Somos el país de la pateamos para adelante. Va a salir, se va a arreglar, es un mundial, se van a unir, vas a ver. Cuando llega el mundial todo cambia, esa energía
1: Al ejecutivo.
0: y van a tirar todos para adelante. Y había ahí un cortocircuito. Después, yo creo que está la gran discusión si Bielsa expuso o no expuso a los jugadores. Estamos a veces en una sociedad tan hipócrita que cuando alguien dice la verdad, está exponiendo a alguien. Entonces, si yo digo, Moar no trabaja, es un boludo. Ah, lo estoy exponiendo. No, estoy hablando del grupo. Necesito que haga otras cosas. Si yo digo los jugadores no me soportaban una charla de 20 minutos, no les estoy exponiendo. Estoy defendiendo también en parte mi trabajo. O sea, yo quería explicar, los jugadores no querían más información. Entonces, por eso las cartas son como descargas
2: Bueno, muchas
0: emocionales,
2: veces, Roberto,
0: catarsis
2: también.
0: de los jugadores, pero no hay un. A mí me gustaría decir, che, escúchame, ¿no te bancamos una charla de 20 minutos? ¿Por qué? Entonces que ahí te diga, bueno, sí, la verdad que la manera en que la daba era un vorágine, tantos números, tanta cosa que iba más allá de lo futbolístico. Así, para mí lo sencillo era, marcame a Vázquez que va por ese lado, ojo cómo te encare de perfil, proyectate, vamos a aprovechar este hueco. No sé.
2: Sí, muchas veces los técnicos, y lo hemos escuchado acá en el fútbol local también, optan por declarar, más allá de que la interna sea otra, declarar hacia la afuera para no exponer a los
0: Bueno,
2: futbolistas.
0: sí. Sí, a mí me parece que en un cierre de ciclo, Bielsa dio una. una declaración. Y yo digo, por eso digo, es discutible.
2: Bielsa buscó limpiarse él también, ¿no?
0: Bueno, lógico, sí.
2: O sea,
0: sí.
2: El que no lo quiera ver o el que no lo quiere interpretar de esa manera está en todo su derecho. Pero el técnico acá buscó limpiarse él y mostrar por qué él entiende que las cosas no se hicieron tan mal como la gran mayoría de nosotros la ve y el público.
0: Sí, bueno, y después, después entramos en el territorio, Marcelo, de lo que pudo ser, los puntos que pudo tener. Yo no lo voy a discutir más, vuelvo a insistir lo mismo. Si no entró, no entró. Si pegó en el palo, pegó en el palo. Si lo anularon, lo anularon. Si no valió, no valió. Si no ganaste, no ganaste. ¿Vos estás en la línea que expuso los jugadores, Marcelo, o tenés una visión diferente?
1: No, él contó lo que pasó. Y si los expone porque dice la verdad, bueno, que cada uno lo tome o lo deje. A ver, hay cosas que son muy duras. Que un entrenador tenga que recortar a 10 minutos las charlas, me parece una cosa totalmente fuera de lugar. Que haya un tercio del grupo que no esté de acuerdo, que no le haya llegado el entrenador. Por eso digo, a mí me da la sensación que el Ejecutivo, y entiendo esto que vos decís, de que quiso patearla para adelante, que entendió que en algún momento esto se iba a terminar, que venía un Mundial, que por encima de todo se iba a poner la Copa del Mundo, la camiseta celeste, pero debió pensar que ya no había margen para reconducir esta situación.
0: Bien.
1: Porque todos veíamos que el relacionamiento seguía siendo malo.
0: Bien. ¿Ahora qué, no? Porque está esto de Broly y Rodrigo, que se va a encaminar para la selección sub-20, está la posibilidad. Yo creo que no hay que apurarse, sobre todo porque hay elecciones. No hay necesidad de apurarse. ¿Qué hay para competir? Vamos a esperar, vamos a pensar bien, vamos a delinear un perfil adecuado. ¿Sigue este ejecutivo? ¿No sigue? Yo creo que va a seguir. Puede ir trabajando, puede ir visualizando. ¿Ameritan algunos cambios en la estructura de la selección o no? Son cosas que tenemos que debatir. ¿Quién te gustaría como técnico de la selección, Rodrigo?
3: Yo creo que el indicado, esto ya lo dije el otro día, el indicado es Broly. El indicado es Broly porque conoce los juveniles cómo trabajan, conoce el complejo celeste, ya estuvo con muchos de estos jugadores antes de que asumiera Bielsa. Los jugadores quedaron contentos con la forma de conducir en esos partidos. Está bien de que era un interinato corto y poca cosa más, pero conoce a los jugadores que vienen de atrás, sobre todo los que fueron campeones del mundo, que van a estar para el 2030 en una edad ideal para ser explotados. La camada sub-20 que le fue mal deportivamente, pero que hay jugadores de buena importancia para lo que se viene. O sea, el proyecto que se había planteado en su momento era un proyecto interesante en cuanto a lo macro, las elecciones. Yo no tengo duda que, a mi modo de ver, por un tema también de capacidad, creo que Broly perfectamente podría ser el conductor.
0: Puede ser. A mí es un técnico que me gusta. Después hay algunos perfiles, Marcelo, bien marcados, ¿no? Me parece, ¿no? Por lo menos marcados por la gente. Capaz que no por la selección. Me parece que hay que bajar la edad del entrenador. Producto de esto, ¿no? Que las generaciones cambian y hay otra dinámica en el trato, ¿no? Pero eso no quiere decir, bueno, bajo la edad no tiene capacidad. No, hay profesionales que están muy capaces. Y en esa línea,
1: ¿vos querés bajar?
0: Yo coloco a Almada, a Pezzolano. No descarto en algún rol anexo a Fabián Coito, que también hizo crecer a toda una generación. Y como decíamos con Diego ayer, a alguien vinculado al 2010, ¿no? Me parece que figuras Abreu, Forlán, Godín, algún rol tienen que tener en esta estructura mundialista. Marcelo, te escucho.
1: No, yo creo que, vos decís bajar la edad. Yo creo que hay un entrenador que hace mucho tiempo viene haciendo méritos, dirigiendo grandes ligas, grandes equipos, siendo campeón. Uno ve a sus equipos y lo ve con el ADN que necesitamos los uruguayos, que es recuperarlo. Y después, aggiornado con el fútbol que se practica hoy, que es Guillermo Almada. Entonces, yo no vería mal si Guillermo Almada es nombrado como entrenador de la selección. Y después, todo lo que dijo Rodrigo de Marcelo Broly es tal cual. Hay que ver qué es lo que pretende el Ejecutivo en este momento, después de haber quedado eliminado en fase de grupos por dos veces consecutivas en la Copa del Mundo. ¿Qué es lo que queremos? Hay que hacer un diagnóstico de qué jugadores tenemos, qué promedio de edad hay. Hay un recambio para lo que ya no tenemos. Hay jugadores que por ahí necesitan de repente posibilidades como para poder tener lugar en la selección mayor. Bueno, yo creo que todo eso es lo que habrá que analizar para ver quién es el más indicado para dirigir a la selección.
0: Muy bien. Vamos a una pausa. ¿Quieres sí. decir algo sobre el técnico?
2: Bueno, yo tengo ahí...
0: algunos matices.
2: Sí, tengo algunos matices con respecto al entrenador. Yo creo que Marcelo Broly, sin lugar a dudas, es un buen nombre, pero no sé si ya está para la mayor. No sé si ya está para este momento, ¿no? Uh-huh. Para este momento donde el técnico que venga va a tener que apostar mucho a la reconstrucción primero. Y bueno, después, lógicamente, como patrón de juego, lo de Guillermo Almada, que recién decía Marcelo, ha sido un técnico que siempre ha estado ahí en el radar, pero por diferentes cosas o cuestiones que desconozco, no se le ha dado a Guillermo Almada. Quedó como también sobrevolando aquella declaración de Fede Viñas, ¿no? En el aeropuerto de Carrasco y relacionamiento. Yo desconozco esto, no lo hablé con Guillermo Almada y desconozco cuál fue el inconveniente. Pero para esta etapa que viene en la selección, y algo yo ayer te decía, Roberto, yo apostaría a un técnico que fue parte del proceso exitoso de la selección con Tabárez como entrenador. Que conoce el complejo, que conoce las internas, pero bueno, entiendo que tampoco hay una gran celeridad por designar al nuevo entrenador. Tal vez está el paso intermedio de Broly como técnico de la Sub-20, que se haga cargo del equipo mayor en estos partidos que vamos a tener de fecha FIFA en los últimos meses del año. Y bueno, y después ir evaluando. También podés hacer un contrato hasta la Copa América y evaluar, barajar y dar de nuevo, porque la realidad es que después de la Copa América, la competencia siguiente, más allá de lo que pueda pasar, la competencia pesada siguiente va a ser el Mundial, casi que un año y medio después, o sea que tiempo va a haber, pero no sé, veremos qué dice el Ejecutivo, porque en definitiva, hasta que acá no hablen los que toman las decisiones, que no somos nosotros, y bueno, podemos opinar, podemos pensar, imaginar, pero hasta ahí llegamos.
0: Es así. Bueno, 9 minutos para las 9 de la mañana, estamos haciendo 100% deporte, ya Rodrigo nos leyó y nos instruyó sobre el explicativo de FIFA, la celeridad también de FIFA para que no haya ninguna discusión en torno a las reglas del fútbol, ¿no? Explicando qué pasó en el partido de Croacia y Portugal, que determinó que Portugal avance en la fase de grupos. Imágenes además de el festejo portugués con Cristiano liderando a sus compañeros para salir al balcón, ¿no? Cuál embajadores presidenciales o políticos que ganaron una elección saludando. Bueno, ahí lo ven quienes están en YouTube. Vamos, dice Cristiano, tapados por sus compañeros. Se abre la ventana del balcón y ahí está CR7 saludando. Y ustedes van a ver ahora toda la gente que estaba esperando dentro de la normalidad de un partido que se jugó en Toronto. Con ansiedad ver a un ídolo inmenso que está, bueno, en su último baile, ¿no? Como también estuvo Modric, ya se cerró para Luka Modric con 200 partidos su participación en la selección de Croacia. Y esa euforia que ustedes ven, tiene Cristiano, está totalmente justificada porque fue un triunfazo, ¿no? una batalla memorable. Con estas imágenes hago la pausa. Estamos antes con Marcelo Sansó en Miami para irnos a la pausa.
1: Te quería decir que se había ido molesto, ¿no? Porque el entrenador lo quitó del campo de juego. El partido todavía estaba 1-1 y uno pensaba que podían quedar los 15 minutos más el alargue, ¿no? Y que Cristiano se iba a perder todo ese tiempo, pero agotó las variantes, hizo 4 cambios de un saque el técnico, porque evidentemente no estaba conforme el técnico español de Portugal con lo que estaba viendo. Y bueno, y después se desató la locura cuando Gonzalo Ramos marcó el segundo gol. Un España-Portugal, ni más ni menos, ¿no? Va a haber en próxima ronda de la Copa del Mundo. Y bueno, y lo otro, a mí me dio la sensación, no sé qué le pareció a ustedes, pero si no fue el mejor partido del Mundial,

0: porque el 4-2 aquel de Inglaterra con Croacia también me pareció un encuentro muy interesante, pero lo de ayer fue un partidazo, ¿no?
1: Para mí fue el mejor partido del Mundial, fue la batalla de Toronto y tuvo todos los condimentos, ¿no? Emotividad, fue parejo, todo esto del VAR, figuras, dos leyendas adentro del campo de juego. Es inevitable que se vaya caliente, ¿no? Cuando te sacan en un partido de esta naturaleza. E igual no hizo ningún tipo de gesto, ¿no? Todo fue en su cara, ¿no? Lo que transmitió Cristiano.
0: Fue a abrazar a Gonzalo Ramos, ¿no? Y a los jugadores cuando el segundo gol.
1: Sí, sí, sí. Y bueno, y acertó, en definitiva. Lo que pasa es que creo que también hubo un abucheo cuando sale Cristiano. La gente lo quiere ver, lo quiere tener ahí, lo quiere disfrutar en este último tramo de su carrera deportiva. La pausa y ya venimos.

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0: Todos nos acordamos en qué momento estábamos cuando la Celeste la rompió ayer. Yo me acordaba, era el día del Soccer City con el partido Uruguay-Ghana. ¿Cómo nos vamos a olvidar? 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Nico Pirri va a actualizar informaciones de Peñarol, del mercado de pases y de la vuelta a la actividad que será en el Estadio Centenario frente al Racing Club de Montevideo. Estimado Nicolás, adelante.
1: Bueno, Tiziano Correa era uno de los jugadores que hace un par de semanas atrás tengo entendido que Diego Aguirre seguía para traer a Peñarol, quizás con el objetivo también de poder llegar a sumarlo a la institución carbonera. Por si Batista no seguía, y además porque bueno, le podía llegar a dar a Peñarol eso que ahí rebusca a veces en los delanteos y que hasta el momento no ha tenido, un jugador de área, jugador de altura, un jugador de peso que le pudiese dar algunas otras características que capaz que otros jugadores del plantel no tienen. Según tengo entendido, esto no prosperó más allá del interés y bueno, hoy en día el jugador todo indica que tomaría otro camino. Pero bueno, es un jugador que Diego Aguirre le gustaba y que no veía con malos ojos para que pudiese llegar al Club Atlético Peñarol. Teniendo en cuenta cómo viene el periodo de pases, bueno, ya está Jaime, ya está Franco Romero, se busca cerrar lo de Benjamín Núñez, y después, bueno, está el famoso tema del extremo, donde hoy Hernández sería el más fácil de arreglar para que Vallejo realmente pudiese venir. Pachuca tendría que cederlo en las condiciones que Peñarol pretende. Eso ya lo hemos establecido de hace mucho tiempo. Bueno, por ahí un poco los nombres. La situación no ha cambiado. Peñarol, que ya sí tiene recuperado prácticamente todo el plantel, el único que sigue trabajando diferenciado y que seguramente tenga un mes más para poder jugar en Abuelo Herrera. Por otro lado, los que en Peñarol, en este caso, podrían llegar a salir en las próximas horas son Togni y Angulo. Son los jugadores que tienen posibilidad en este momento de partir en Peñarol. Herrera se va a quedar sí o sí en el equipo carbonero, no será transferido en este mercado.
0: Estimado Nico Pirri, muy bien, muchísimas gracias. Vamos a ver si estos pirrazos se pueden concretar a la brevedad. Peñarol va a tener que volver a la actividad. Es un mercado de pases que también está emparentado con la situación de Jonathan Rodríguez, ¿no?
2: Sí, Jonathan Rodríguez, yo repito lo que me dijo un dirigente de Peñarol, el lunes va a estar entrenando en Los Aromos. Después veremos si ya para el arranque del torneo de clausura puede estar disponible. El clausura va a arrancar el sábado 8 de agosto. Si no ocurre nada raro, nada extraño, está previsto que el 8 de agosto arranque el torneo de clausura.

0: Yura, y después veremos cuánto tiempo más le demanda la recuperación a Jonathan Rodríguez, que está haciendo ya trabajos importantes de exigencia. Y bueno, reitero, a mí me dijeron que el lunes estaría presente en los aromos previo a la firma del contrato.
1: Bueno, y después hay que ver si hay alguna sorpresa o no. Peñarol también está condicionado, que esta segunda parte del año no tiene actividad internacional, y en función de que no hay actividad internacional, tampoco va a haber un gran desarrollo de
0: pero como de nombres, máximo, ¿no? Puede tener 18, 19 partidos.
1: Por eso.
0: Contabilizando por eso. Si hay definición y finales por el campeonato uruguayo.
1: Insistimos en algo que permanentemente vamos como señalando minuto a minuto, ¿no? Se va acercando el momento en que Nacho diga si se presenta o no a las elecciones.
0: Sí.
1: Más allá de todo lo que el entorno de él sabe, porque esto no es que de un día para el otro va a venir y va a decir, che,
0: está voy bien, a tomar pero, tal decisión. Pero la postura inicial de Rubio, que era no seguir, por más que él no la hizo pública, hay que ver si se mantiene o cambia.
1: Bueno, sí, él en algún
0: porque
1: momento
0: gente cercana a él le sigue diciendo, presentate que los números te dan para ganar.
1: Preséntate. Él lo deslizó en la charla que tuvo nosotros durante el Mundial, sí. Que había mucha gente que, bueno, de alguna manera estaba interrogándolo qué decisión iba a tomar. Me imagino que también Marcelo Solomita, pero no lo vamos a poner en ese compromiso. Vamos a hablar un poco del mercado de fichajes. Marcelo, ¿cómo te va? Buen día.
2: Buen día, Roberto. Todo bien, todo tranquilo.
1: Bueno, ¿no hay ninguna sorpresita así, ninguna bomba?
2: ¿En el periodo de pases?
1: Sí.
2: Y bueno, al momento no, pero sí que estamos trabajando y tenemos alguna opción por algún nombre que puede tener esa característica que vos decís, de sorpresa, pero bueno, siempre en todos los periodos de pases se trabajan ese tipo de nombres, que muchas veces no se concretan, y bueno, a veces se da el momento y se puede concretar.
0: Pero aplica la frase de Milei, ¿no hay plata o no es el caso?
2: Y para un, Diego, para un mercado uruguayo, esa frase siempre aplica. Estamos en Uruguay y a veces competimos con clubes brasileros, con clubes argentinos, con de México, de MLS, de Europa. Entonces para ese mercado esa frase está siempre.
1: Sí. La llegada de Franco Romero generó mucho revuelo en la interna. Yo creo que pasó desapercibida la situación, producto de que estábamos en pleno mundial, ¿no? Catino hizo un comunicado, se fue, Evaristo se encargó de decir que su suplente votó en contra. ¿Qué era lo que se generaba la discusión? ¿Era una discusión económica? ¿Era una discusión de que estuvo en Nacional? ¿Era una discusión que Peñarol no lo necesitaba? ¿Por dónde pasó?
2: Bueno, creo que un poco la discusión o lo que planteó Rodolfo en el consejo es que ese nombre se avanzó y no había pasado el nombre por el consejo directivo.
1: Ahí está.
2: Creo que el tema estaba ahí. Si bien es cierto que no había pasado el nombre por el consejo directivo, pero el jugador se firmó luego de ser votado en el consejo, porque en el martes fue el consejo directivo, se votó esa contratación y el jugador firmó el miércoles. El miércoles, sí, al otro día, exacto. Si bien también, Roberto, el martes se votó, se llegó un principio de acuerdo con el jugador el día jueves. Y el día viernes, nosotros, los que estamos en la comisión de pases y contrataciones, nos encargamos de llamar a casi todos los consejeros, entre ellos Rodolfo, Edgardo Novik, todos los consejeros, para comunicarle el principio de acuerdo que había. Después, por supuesto que se iba a votar en el consejo. Entonces, lo que te digo es que todos los consejeros estaban al tanto de la negociación, de las condiciones, y bueno, después a algunos no le parecía correcto el plazo del contrato, sí le parecía bien la contratación, porque era un pedido de Diego, pero no le parecía correcto el plazo, porque en diciembre hay cambio de autoridades en el club, porque hay elecciones, y bueno, y capaz que pretendían que vaya hasta diciembre. Entonces, ahí un poco estuvo el matiz y bueno, y la diferencia.
1: Bien.
0: Ahora, Marcelo, la renuncia de Catino, ¿no? Por este tema, ¿vos lo atribuís directamente a lo que pasó con Romero o le das un tinte político y las elecciones de fin de año?
2: Y bueno, mirá, yo lo hablé con Rodolfo. Rodolfo es una persona que aprecio, lo considero buena persona, buen directivo. Y bueno, esa pregunta ya es más para él, ¿viste? Anteayer en la noche, después que él renunció, tuve una conversación con él, una charla, quedó entre nosotros dos, pero ya es una pregunta más para él, si es por política, si es por funcionamiento, si es por lo que él sea.
1: Bien.
0: Digo esto porque también tiene algún punto de contacto cuando Evaristo González,
1: claro,
0: en situaciones similares, también renunció previo al acto eleccionario, ¿no?
1: Bueno, además Evaristo se encarga de poner un posteo reafirmando que su suplente votó en contra, ¿no?
0: Exacto.
1: Es inevitable que a medida que Marcelo nos acerquemos a las elecciones, va a haber algún condimento extra también en la toma de decisiones.
2: Y va a pasar porque es normal y porque también de cara a una elección cada uno quiere marcar o exponer su diferencia, su manera de actuar. Entonces, en la medida que vos querés exponer eso, también tenés que tomar alguna decisión. Entonces, sí, va a pasar, es normal, pero bueno, el club tiene que seguir. Seguir el día a día, el funcionamiento, y tenemos que trabajar todo para hacer un buen segundo semestre, porque no hicimos un buen semestre, en ese que tenía autocrítica, y hay que revertir y bueno, y terminar campeón, ojalá a fin de año.
1: Sí, el Chino La Salvia sale al aire y sale enojado siempre. La verdad que ha tenido capítulos extra esto de Jonathan Rodríguez. No sé si hubo un cuestionamiento sobre la pérdida de musculatura del floridense. Tengo entendido que el lunes va a los Aromos, ¿no, Marce? ¿Cómo quedó todo? ¿Hay contrato a rendimiento? ¿Cómo se cierra la negociación?
2: Bueno, sí, el Chino tiene su manera de ser y bueno, sí, cada vez que sale deja cosas. Y también bueno, al hablar así a veces un poco te tira la presión, ¿viste? Para el lado nuestro. Pero está, son maneras y el Chino es querible, es hincha de Peñarol, la verdad, hay buena relación con él. Mirá, Jonah hizo la revisión médica está ok. Obviamente que en la rodilla operada tiene un poco menos musculatura, pero eso es normal, no hay nada, ya eso se recupera, se trabaja.
1: Bien.
2: Y ahora en lo que estamos, no, Jonah no va todavía a los Aromos, ahora lo que estamos es en la negociación, que para él y a los Aromos tenemos ya un acuerdo en la negociación. Entonces ahora estamos en el intercambio, en pasar propuestas, en debatirlas, en discutirlas. Todavía no tenemos un principio.
0: Pero ya hubo una propuesta de Rubio hacia La Salvia.
2: Sí, hubo, pero bueno, están ahí intercambiando. Todavía no hay acuerdo, digo.
1: Uh-huh. Sí. Recién escuchábamos a Nico Pirri, que puntualizó que en el inicio del mercado de fichajes Diego les pidió a Tiziano Correa, que ahora parece que va a desembarcar en Nacional. ¿Es así? ¿Se los pidió? ¿No prosperó? ¿No fluyó la negociación?
2: No es que lo pidió, o sea, en todos los mercados de pases hay una gama de nombres, distintos perfiles, y en muchos consultamos condiciones. Eso no quiere decir que después van a terminar siendo el interés real o la prioridad. Nosotros, como ustedes saben, Facundo Batista había llegado a un acuerdo en principio con Lanús, después se cayó ese acuerdo y ahí cuando se iba a Facu se buscó una alternativa de un tercer 9. Ahora con la vuelta de Facundo Batista entendemos que esa posición está cubierta, tenemos 3-9 con Mati Arezzo, con Abel Hernández y Facu Batista, entonces estamos conformes con esa posición.
1: ¿Cómo está lo de Arezzo? ¿Está trancado para una renovación contractual con Matías? ¿Están distantes?
2: No, con Matías ya solucionamos todo.
1: ¿Ya está todo solucionado?
2: Sí, ya solucionamos todo el lunes. De hecho, mandamos a Gremio la comunicación por la compra de la ficha. Terminamos cerrar el acuerdo el día lunes. El día lunes ya está todo pronto. Ahora estamos intercambiando documentación.
1: Tranquilidad para todos.
2: Sí, intercambiando la documentación con Gremio y cuando estén todos los documentos listos, ya firmaremos la compra de la ficha, el nuevo contrato Matías, todo.
1: ¿A vos te gusta Carneiro?
2: Me parece un buen jugador, siempre me parece un buen jugador, sí, me parece un buen jugador. Pero no va, o sea, no se trabajó el nombre en este momento y la verdad, Roberto, no lo veo en Peñarol en este segundo semestre.
1: No lo ves en Peñarol. El chico de Cerrito, Isasmendi, que tiene unas condiciones bárbaras, ¿en algún momento estuvo en el radar?
2: Ese chico fue ofrecido. Lo ofrecieron por varios canales. sabemos que tiene buenas condiciones, pero también nosotros ahí tenemos...

0: a final del intermedio.
1: No, para el inicio de clausura estaría, ya estaría ok. Él ya está haciendo trabajos a la par del equipo, está teniendo una movilidad acorde, o sea, pero por lo que me dice la sanidad, el clausura ya estaría para arrancar normal.
2: Es una muy buena noticia para Peñarol, ¿no?
1: La verdad que sí.
2: Háblame de Benjamín Núñez y de Jaime.
1: Bueno, Jaime llegó anteayer. Llegó anteayer. Ayer de mañana hizo revisión médica. Por la tarde fue al Palacio Peñarol a firmar. Hoy ya se suman los entrenamientos y bueno, es un jugador que estaba en el radar de la Secretaría Técnica, del director deportivo, que es un chico muy joven que estaba en River, lo estaba haciendo bien, estaba entrenando con el plantel de primera, en River no iba a tener minutos y se vio como una buena oportunidad, un extremo encarador, rápido, que hace la banda, una posición que necesitamos, bueno, ojalá que pueda tener un buen desempeño en el club. Y el otro me preguntaste por el chico...
2: Por Núñez, por Benjamín Núñez.
1: El lateral izquierdo de Oriental de La Paz.
2: Sí.
1: Hemos también consultado condiciones, porque ha sido ofrecido, y bueno, consultamos condiciones, y es como un perfil que lo tenemos ahí en una mesa de nombres. Todavía no se decidió avanzar, pero sí que tenemos las condiciones, y se tomará una decisión ahí en estos días.
2: Sí, ¿Vallejo sigue viva la chance, sí, aunque no la quieran mediatizar o nada?
1: Mira, Roberto, nosotros estamos buscando extremo y tenemos nombres en esa posición. Vallejo puede ser uno de ellos. No, hoy yo no lo veo como la prioridad porque en su momento se enredó un poco la negociación, sí. Y nosotros tampoco queremos exigir o terminar otra vez en una novela como nos pasó en enero. Entonces, si bien está en el radar, si las condiciones se acercan, bien, bienvenido, pero nosotros también tenemos otras opciones, otros perfiles en los cuales estamos tratando de negociar y avanzar.
0: Pero hubo conversaciones reales más allá de esto de Vallejo que te pregunta Roberto, ¿por Carneiro o no?
1: No la subo, Diego, no la subo.
0: ¿No la subo y no la sabrá?
1: Por ahora no. Es que es lo que te dije al principio, nosotros tenemos tres números 9, uh-huh. Arezzo, Abel y Batista. Y estamos negociando por Jona. Entonces esa posición está bastante cubierta. Claro.
0: Está bien, Batista cubierta. Eventualmente todavía está abierta la posibilidad de que pueda salir, más allá de que se cayó lo de Lanús.
1: Si llega alguna propuesta, se evaluará, se analizará y se evaluará.
2: ¿Qué otro se puede ir o ves que hay alguna negociación abierta para que se pueda ir?
1: Y bueno, alguna venta. En el caso de León Pierres han llegado propuestas de Arabia que le hemos considerado insuficiente y por ahora no, pero es un jugador que estamos recibiendo propuestas y se puede dar una venta de él. En el caso de Nahuel hay que ver, porque también hay varios sondeos de Europa. Y en caso de que llegue una propuesta que satisfaga los números del club, se analizará también. Y después capaz que algún juvenil podrá salir a préstamo, pero por ahí va la cosa.
0: Marcelo, más allá de que vos no sos el que maneja las finanzas del club, el otro día Perchman decía públicamente que, y también creo que lo dijo Bairo, necesitaba vender por 7 millones de dólares Nacional. Peñarol, ¿tiene un número en la cabeza de cuánto debería vender para acomodar un poco los números internos?
1: Sí, Peñarol necesita vender. Tenemos el número. Yo, a diferencia de Bailo, de Perchman, no sé bien qué me dijiste que dijo el número, yo prefiero mantenerlo en la interna porque bueno, lo conversamos en el Consejo Directivo y vimos el flujo financiero que se presentó. Pero sí, somos clubes que para cubrir nuestro presupuesto siempre necesitamos vender para estar equilibrados. Peñarol tiene un número, así que necesita vender.
0: ¿Desde qué lugar te vas a parar en las elecciones? ¿Es algo que ya tenés definido?
1: No lo tengo definido, Diego. Y ahora realmente yo quiero que pase el periodo de pases, que termine, que para nosotros es muy importante, es clave. Y después de eso ver, no te voy a mentir, con mi grupo político estamos hablando, intercambiando con otros grupos. pero también es necesario que se

0: que se vea cómo se va, o sea, que se presenten los candidatos, a ver quién se va a postular de candidato. También para nosotros es importante qué decisión va a tomar Nacho Rubio, porque una cosa es si Nacho toma una decisión para un lado o para el otro. Entonces,
1: Está
0: todo
1: bien,
0: eso
1: pero eso que
0: hay
1: le
0: que ver.
1: comunicó Rubio hace algunos meses atrás, que más allá de que vos no lo vas a decir públicamente, que la decisión es no seguir. ¿Vos querés seguir esperando a ver si realmente termina siendo así?
0: Yo lo que te digo es que hasta que Nacho no lo haga público, no sé, entiendo que hasta que no lo haga público él está en condiciones de cambiar una decisión. Eso es lo que yo entiendo. Pero como ahora estoy bastante involucrado y enfocado en el periodo pases, tampoco, viste, le doy prioridad a ese tema. Pero sí que en una semana ya vamos a empezar a delinear, a tomar cierto posicionamiento de cara a las elecciones, pero falta todavía unos días.
2: Muy bien, Marcelo, un gustazo como siempre, ¿eh?
0: Bueno, muchas gracias. Que pasen muy bien y un placer como siempre.
2: Un Gracias por estos
1: abrazo.
2: minutos, Marcelo Solomita, actualizando el panorama de Peñarol. Previamente teníamos a nuestro hombre en Peñarol, a Nico Pirri, también dando noticias del Club Carbonero. 9:20 de la mañana en esta jornada fría que tenemos en nuestra capital, con ustedes del otro lado contándonos su visión de la selección, del mercado de fichajes, de todo lo que pase. Por más que no nos guste sus declaraciones, solo ellos saben qué se siente y su decepción del penal que le regalaron a Portugal. No van a decir nada. Si fuera para Argentina estarían haciendo un escándalo bárbaro, dice el Dani. A mí me pareció penal. No sé, Diego, ¿qué te pareció a vos?
1: Sí, me pareció penal.
2: A mí me pareció penal. Fiel oyente, dice Rosana, los escucho siempre desde el Parque Rodó. Arriba, Rosana. Dice, avísenle a Diego que ganó Abreu como DT. Simplemente, Diego, dio un candidato.
1: Que había ganado Scaloni como DT, que había dirigido
2: buena
1: Scaloni como
2: respuesta.
1: DT.
2: Buena respuesta. Qué mal es la envidia, dice otro oyente. A mí no me gusta Abreu, pero cuando trajimos un DT con un título pesado internacional ganador, ¿qué pasó, mijo? Trajimos a Bielsa, dicen que es ganador de qué.
1: Por
2: Bu
1: eso.
2: buen día, el técnico de la selección, cualquiera, menos Abreu. Son visiones que va dando la
1: Acá también
2: gente.
1: después va a empezar a popularizar, a ver, a popularizarse no, a estar arriba de la mesa nacional Peñarol, como todo
2: Totalmente,
1: esto.
2: totalmente.
1: Como todo
2: Roberto,
1: esto.
2: mirá, el próximo técnico de Uruguay tiene que ser el Cacique Medina. Soy de Peñarol, pero es un técnico que puede llegar a los jugadores y explotar la parte anímica de lo que es jugar en Uruguay. Fue candidato en
1: Sí,
2: aquellos perfiles donde también
1: claro.
2: estaba Coito, Aguirre.
1: Antes de elegir a Bielsa estuvo arriba de
2: Sí,
1: la mesa como una
2: sí.
1: posibilidad.
2: O sea, si me da los números de que era cansador, no corre, si los números me dan de ganador, si el pueblo lo pide, Washington acá hace una referencia seguramente con todos los números que tiró Bielsa en conferencia y en función de los rendimientos. Después hay elogios para Solomita y para Rubio de los hinchas de Peñarol. 9:22, hago una pausa y volvemos.

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2: ¡Dale! ¡Guarda reversa! Bueno, vamos con todo, ¿eh? Dos cimientos van acá y dos acá. ¡Dale!

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0: Bueno, van a aparecer en escena Argentina y la selección Colombia. Les pregunto a los que están del otro lado, ¿no? En nuestro canal de YouTube interactuando con nosotros, si imaginan un batacazo de Cabo Verde, ¿no?
1: Yo no.
0: Me estaba recibiendo hace un rato imágenes de los banderazos en Miami, ¿no? Esto que contaba Marcelo. La gente está trabajando en el canal con ese tema. Hay un embale de los argentinos, lógico, ¿no?
1: Sí.
0: Y natural. Ellos se sienten campeones del mundo. Además, Messi está en un gran nivel. Y todo parece fluir con normalidad.
1: Sí, hoy va a jugar a las 3 de la tarde Australia con Egipto, partido que tendrá presencia uruguaya, porque están todos los árbitros uruguayos designados para este compromiso. Está Tejera como árbitro central, Barreiro, Tarán como líneas, Leodán González y Antonio García van a estar en el VAR, por lo tanto todos los uruguayos que fueron a la Copa del Mundo estarán en este partido a las 3 de la tarde. Y a las 7 juegan Argentina-Cabo Verde, mientras que a 10 y media Colombia va frente a Ghana. El ganador de Colombia-Ghana enfrenta a Suiza. El ganador de Australia-Egipto va contra el ganador de Argentina-Cabo Verde. Por ahí un poco los cruces que faltan definirse por octavos de final.
0: Habría que pronosticar, venga Alejo, y después extendemos la propuesta a los compañeros, porque están en otro mundo, en otra galaxia, se olvidan que viene el torneo intermedio, y hay un

0: Partido de este fin de semana que se suma para la tabla de posiciones, el de Danubio y Juventud, que va a poner al día el calendario para que después vuelva. O sea, vamos a hacer un... Yo sé que la gente está en otra cosa, hoy nos va a invitar a un... famoso va a invitar a alguno de nuestros operadores, a Germán Sodano, para que asuma el rol y nos pronostique él, porque claro, es muy sui generis hoy, un partidito, ¿no? No partidito porque es un partido, es un partido, ¿no? Normalmente hacemos partícipe a alguien que defiende a los famosos en toda la fecha. Pero bueno, ni sabemos cómo están los cuadros, ¿no?
1: No, la verdad es difícil.
2: Juventud ha incorporado, pero lo cierto es que los jugadores que se han incorporado recién pueden... ser tenidos en cuenta para la quinta fecha, porque bueno, la ventana de TMS todavía no abrió.
0: Danubio, Juventud, Rodrigo.
2: Para mí, Juventud.
0: Juventud. Bueno, yo voy a dar un votito a Danubio. Alejo.
3: Yo voy a ir con Juventud porque Danubio no tuvo este entrenamiento normal.
0: Por lo de Leo.
3: Bueno, me parece que ahí Juventud le puede sacar una ventajita.
2: Pirri dice Juventud, Joca dice Danubio. Y Sansó dice empate.
0: Bueno, Sodano, en nombre de los famosos.
4: Buenos días para todos.
0: Buenos días.
4: Nosotros acá en el control vamos con Juventud de las Piedras.
0: Juventud de las Piedras.
2: Muy bien. Muy bien. Falta Darío Alberti que está roncando.
0: Darío está roncando.
3: Despertate.
0: Ha venido Bambino. ¡Bambino! Salute, Bambino. ¿Qué pasó con Rabuñal, Bambino? Ven, pase, bienvenido.
3: Vení, Bambino.
0: Es bienvenido a nuestro sitio.
5: En nuestra casa son invitados a,
3: no.
5: A ir a otro lugar, no hay problema.
3: ¿Qué casa se refiere?
5: A Liverpool.
0: Ah. A la de los negros de la cuchilla.
5: Claro, está bien.
0: ¿Pero hubo algún problema con Rabuñal? No.
5: Preferencias del entrenador.
0: Buen jugador, Rabuñal, ¿eh?
5: Sí, este semestre bajo.
0: De este semestre bajo.
5: Sí, pero es un tipo que generalmente venía... Para pelear en un once ideal, estaba.
6: Estuvo Bambino, ponete crema.
0: Nacional, ¿no?
5: Sí, claro. No, Nacional llegó a...
0: Sí, a principio de año. Uh-huh. Sí. ¿Sorprende en la interna de Liverpool?
5: No sorprendió.
0: ¿Qué contrató Liverpool para esta segunda parte?
5: Por ahora nada.
0: Nada.
5: No.
3: ¿Por qué no sorprendió? ¿Por qué no sorprendió?
5: Porque no estaba de repente en las expectativas del entrenador, tengo. Exactamente.
0: No estaba en el horizonte. Claro. ¿Van a tirar un tirito por Cavani? No.
5: O sea, para tirar, ayer podés tirar. Gente, para
0: no,
5: qué?
0: Lo que pasa es que te lo pregunto porque ayer fue tema en el chat.
5: No, yo sé
0: la gente
5: que
0: decía
5: sí.
0: Que acá el único equipo uruguayo que podía tirar Cavani, un tirito por Cavani era
5: sí,
0: Liverpool.
5: Cavani fue un tipo que siempre fue caro. Y esta no va a ser la excepción. Entonces... No podés hacer una inversión millonaria cuando más que ahora te metiste en una inversión
0: como la
5: del
0: estadio. Él quiere jugar ya ahora o si quiere primero estar bien físicamente, que creo que...
5: Entonces el año que viene.
3: No puede jugar ya.
5: Claro, el año que viene. Entonces.
0: La pausa y volvemos.

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0: Hemos invitado a nuestra mesa mundialista, el querido Bambino, para que se quede, ya que lo hicimos hoy pasar con el tema Rabuñal para informar de Liverpool. Y ha venido con su mate acá,
1: señor,
0: para acompañarnos.
1: Liga Azul.
0: Buen día, Roberto y equipo. Estaría bueno que den sus pronósticos sobre Argentina-Cabo Verde.
2: 3-0 Argentina.
1: 4-0 Argentina.
0: 4-0 Argentina. Germán dice, hoy gana Cabo Verde. No. La única forma de que gane Argentina es con un robo de FIFA. está duro, Germán.
1: Hoy si la gente está caliente, va a quedar más caliente.
0: Ojalá todavía gane Cabo Verde. Yo creo que hoy gana Argentina.
2: Sí. Está 3 goles arriba de Argentina.

0: Dinagoro.
1: Sí, sí hay lógica, ¿no? Después, bueno, hay partido. Imagino Cabo Verde con un planteamiento muy similar al de España, bloque bien
0: Claro.
1: abajo, y si Bocinha ataja hasta el viento, como en ese partido. Pero además el estreno mundialista tiene otras cosas, hay como una connotación de estrés, de reacomodarse. Yo creo que si vuelven a jugar ahora España y Cabo Verde, bueno.
2: Estos tramos donde es mata-mata y donde hay un poderoso, es muy difícil. Puede haber de cinco partidos uno que te gane el
1: Claro.
2: más débil. Vemos Francia
1: Ahora con Paraguay.
2: con Paraguay. Y si bien Paraguay le hizo fuerza a Alemania y lo saca, Francia para mí está muy por encima del
1: No, no,
2: equipo
1: no, no.
2: paraguayo, digo.
1: Francia, me encanta ver a
2: No, a mí
1: Francia, la
2: también.
1: verdad que da gusto. Como creo que, más allá que me genera mucha admiración Cristiano, creo que España está algún escalón por encima de Portugal. Ahí está muy atento nuestro compañero Marcelo Sansó en Miami, que no dio el pronóstico de Argentina a Cabo Verde. ¿Qué pronóstico ves?
2: Está muteado.
1: Marcelo, prende el micrófono, por favor. A ver,
2: On.
1: ¿era eso? No, es entonces nuestro operador. No te calentes.
2: Oh, mala.
1: Se calentó, ¿viste?
3: Oh. Ahora sí.
2: Escúchame.
1: Ahora sí, ahora sí. Te vimos justo
3: Ahora
1: cuando
3: sí.
1: haces
3: Apretá el
2: No, era de acá, era de
3: botoncito.
2: acá.
1: Era.
3: No mandemos en cana a Germán, que
1: Sí,
3: era de acá el tema.
1: ya me puteó, me dijo, no soy
2: Vale.
1: yo, me dice, tiene razón.
2: Además, Sudano de la pesada,
1: Tenemos uno de los
2: escuchame.
1: mejores operadores que hay, la verdad que es un lujo tenerlo. A ver, Marcelo, pronóstico de
3: No, le
1: Argentina Cabo
3: decía,
1: Verde.
3: yo soy de los ejemplos que ponía el Bambino. Seguramente cuando termine el partido, si ya estoy caliente, voy a quedar más caliente todavía, porque imagino que Argentina hoy le hace de cuatro para arriba tranquilamente a Cabo Verde. El
4: Igual
3: tema
4: a
3: es
4: vos no te
3: hacerle el
4: cuesta nada
3: primero, ¿no?
4: calentarte, ¿no?
3: Cuando entre el primero, después entra el resto. En estos partidos pasa eso.
2: Bueno, qué
3: Y yo creo que
2: frase.
3: el primero lo va a hacer Argentina sin ningún tipo de problema. Y estoy con el Bambino. Yo creo que a los uruguayos nos va a pasar que esta noche, si se da el resultado probable, vamos a decir, mirá con qué selección nosotros perdimos o no pudimos clasificar o quedamos fuera.
1: Está, pero viste que ese es un ejercicio de transitiva que a veces no aplica en los
3: Pero iba por
1: eventos,
3: ese lado el
1: porque.
3: Bambino, ¿no?
2: ¿Eh?
3: Vos ibas por ese lado.
2: Sí, totalmente.
1: Sí.
2: Olvídate.
1: Lo que pasa es que no podemos decir, che, viste, le hicieron cuatro, nosotros podríamos haberle hecho cuatro, o decirlo, porque entramos en el juego de Bielsa, de los
2: De los
1: merecimientos,
2: merecimientos.
1: y la verdad, llevar el carril a la lectura de los merecimientos, ya saben lo que yo pienso, ¿no? Campeones morales
2: Vos sabés que esta mañana
1: a
2: me
1: la
2: tomé
1: Liga de Fomento de la Moralidad.
2: me tomé el ejercicio de ver nuevamente la conferencia de Bielsa. ¿Cómo los manda en cana a los jugadores?
1: Bueno, hoy yo discutía esto
2: Mirá que
1: y.
2: yo la volví a ver y
1: Vos sabés que hoy arranqué el programa
2: los expone
1: con
2: muchísimo.
4: De forma sutil
2: Los expone
1: claro.
2: muchísimo.
1: Por
4: los
1: eso
4: expone,
1: sí,
4: sí.
1: por eso yo digo que los jugadores tienen que hablar. Capaz que en este mundo donde los jugadores no están preparados, como en otras épocas, para ser más combativos, creo que hay algunas excepciones dentro del plantel, mínimas. Si hablara Muslera, pero con todo lo que le pasó a Muslera no va a hablar. Si Josema fuera un poco más profundo, pero me parece que Josema está del lado del riñón de Bielsa, no del riñón, sino del lado del apoyo al entrenador. Tal vez por los años de experiencia, él visualizó que si no apoyo al entrenador, no caminaba esto. Después veo pocos jugadores con una capacidad como para Nández, podría haber sido
2: Y
1: otro.
2: no, y otra cosa, que chico el argumento para hablar sobre las lesiones. Él apeló a que fueran jugadores porque tenían, los vi con unas ganas bárbaras. Y hablé con Georgian y lo vi con unas ganas bárbaras y me dice voy. Y hablé con Araujo y me dijo voy. Y sí, voy, pero necesitábamos jugadores que tuvieran 100%. Y esto no es dudar de la capacidad futbolística. Acá hemos elogiado a Georgian de Arrascaeta. Y además, por esto no voy a hablar mal de él. Lo que sí digo es que en esas condiciones no podrían haber
1: No,
2: ido.
1: no, no, no
2: No
1: podrían
2: podrían
1: haber
2: haber
1: ido.
2: ido.
1: Igual.
2: Un mundial es muy cortito, para lo intenso que es. Y vos necesitas jugadores que estén
1: Igual
2: 100%.
1: vos decís, los
2: ¿Eh?
1: expone.
2: Claro.
1: Yo creo que los
2: Sí,
1: expone.
2: los expone. En más de
1: Pero
2: una oportunidad,
1: me
2: además.
1: parece que no poder digerir una charla de 20 minutos. Más allá que yo charlo con muchos amigos entrenadores que me dicen, vos, oh, Tenés que ser breve porque la capacidad atencional del futbolista se va enseguida de foco.
2: Eso ponele que todo el mundo hace foco en eso, de los 10 minutos y las charlas. Yo miraba cuando él dice, le pregunta a un periodista, no recuerdo quién es que se lo pregunta, dice, ¿qué le diría al próximo técnico? Y, ¿qué le voy a decir? Que las 15 chances que tenés de hacer no las podés cerrar y que las que te vienen en contra no te las podés poner para adentro. ¿Entendés? Sí, es brutal esa parte. Esa parte es brutal.
1: Eso es una charla de boliche, casi. Está Marcelo mirando muy atentamente. Marcelo, ¿querés meter cuchara? Dale.
3: No, no, pero estoy muy en la línea de lo que dice Bambino. A ver, él, yo creo que el otro día en la conferencia de prensa, él de cierta manera, no voy a entrar otra vez con el tema de los merecimientos, pero cuando habla concretamente de los jugadores, los deja expuestos en el sentido de él marca claramente lo que él pretendía y cuenta lo que encontró del otro lado. Por eso yo en ese apartado me parece que habla muy mal de un profesional que no quiera entender de repente cierta información o no quiera escuchar cierta información o quiera recortar tiempos de cierta información que se le está dando para mejorar, porque en teoría, ¿sí?, el entrenador le está brindando esas herramientas para que él mejore su condición futbolística, su condición profesional. Entonces, acá todos creo que hemos hecho el ejercicio, después de escucharlo a Bielsa, de hablar con algún entrenador, ¿no? Y de ver, che, ¿te pasa o te pasaba o últimamente en tal plantel que dirigiste o que dirigís que los jugadores no quieren recibir información o de repente terminan los entrenamientos y se quieren ir? Y te encontrás con respuestas que son muy parecidas a las que dijo Bielsa. Es decir, el jugador de fútbol hoy va al entrenamiento, termina el entrenamiento, se terminó. No, es cierto que hay muchas cosas que por ahí muchos preparadores físicos no quieren que el jugador se quede mucho rato, ¿no? Pero la realidad es que es lo mínimo y hasta luego.
1: Ya seguimos discutiendo esto. Déjame hacer una pausa, Marcelo Bambi, y volvemos en este tramo donde hemos invitado a Bambino a que nos acompañe haciendo una especie de superpase antes de usted qué opina. Ya volvemos.

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0: Bueno, y sobre todo lo que nos pasó con Bielsa, podemos utilizar una de las tantas frases que ha dicho Alfaro, ¿no?
1: A ver.
0: Como aquella de los arrepentimientos en la vida llegan tarde, llegan cuando los actos están consumados. Pero bueno, Jürgen Klopp es el gran candidato en Alemania.
1: Sí, me parece. Ya hace tiempo que sonaba. Después, ¿te acordás de que tiene el mismo nombre? El que había salido campeón del mundo. Joaquín Löw. Después que se va, el candidato era
0: Klopp.
1: Pero que por diferentes circunstancias no fue.
0: Así ahí que bueno, está. Alemania está preparando la sucesión.
1: Y bueno, si vas
0: Guardiola quiere dirigir una selección.
1: No, y si vas a Sudamérica, la mayoría también busca técnico.
0: Sí, Ancelotti va a seguir en Brasil, sí. No sé qué va a pasar con Scaloni.
1: Argentina. Aunque no tenga, ponele que no llegue a la final, Scaloni es, y además, supongo que son inteligentes, es un técnico joven.
0: Es joven.
1: Mucho para dar todavía.
0: Ya llega de Ecuador hecho a Becachese, sí. Se cerró el ciclo, bueno, nosotros cerramos el ciclo de Bielsa, ni hablar en otros países.
1: Pero falta Venezuela, Perú, Chile.
0: Sí.
1: Bolivia.
0: Para entretenerse. Hago una última pausa y ya me encamino a la llegada de usted. ¿Qué opina? Ustedes tienen muchas ganas de opinar seguramente, de decir sus cosas con resaca del Mundial, con esta tecnología que provoca tanta discusión, pero que es tan precisa en materia de goles, como lo que pasó con Croacia y Portugal, y otros aspectos vinculados allá al regreso del fútbol doméstico.

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0: Bueno, nos estamos yendo de 100% deporte. ¿Vos hinchás por alguien en el Mundial, Rodrigo, ahora en el cierre? Me colgué con
1: ¿Hinchar
0: eso.
1: ¿Hinchar por alguien?
0: Bueno, no sé, ¿querés que gane alguien?
1: No.
0: Porque
1: me da lo mismo, sinceramente.
0: Hay gente que sí, que bueno, ahora soy hincha de Argentina, de Brasil.
1: Me da lo mismo, me gustaría que Portugal avance. Uh-huh. Me gustaría que Portugal siga, no sé si lo gane, pero que siga avanzando, porque creo que tiene buena selección. Me dio lástima ayer ver a Modric despidiéndose de la forma que se despidió, pero bueno, iba a ser Modric o Cristiano.
0: Solo había lugar para uno, ¿no?
1: Claro. Y si me preguntás, creo quiero que llegue lejos también Noruega. Por Haaland. Por Haaland, sí.
0: Una bestia el tipo. ¿Vos tenés algún...?
2: Me gustaría que lo ganara un sudamericano.
0: Sí.
2: Me duele porque no se alcanzaría con las estrellas, pero Argentina no me desagradaría. O Brasil, que me parece que son los únicos... Sí. Sudamericanos que pueden llegar.
0: Colombia
2: pero,
0: hay un embale bárbaro,
2: sí,
0: ¿no?
2: Sí, también. Como pero en todos me los parece mundiales. Que le da para ser campeón. Como por lo menos llegar mundiales. A la final. Pero que gane. Sí, soy hincha de los sudamericanos. Son
0: yo siempre cuando
2: me dolería que nos alcancen con las cuatro, pero está. Pero bueno. Está en nosotros tratar de sumar una más.
1: Y con un bicampeonato, ¿quién te lo fuma después, no? Fumátelo vos.
2: Yo no me lo pero fumo. Hicieron las cosas bien. ¿Te das cuenta? Salieron campeones del mundo.
0: Se reconstruyeron.
2: No se descuidaron.
0: Se reconstruyeron.
2: Exacto.
0: Es una enseñanza.
2: Venían de veintipico de años de frustraciones.
0: Tiene que aplicar a nosotros.
2: Y nunca, por eso tiene que servir. Bueno, tiene que servir lo que están haciendo con Valverde, que lo están crucificando.
0: Eso.
2: A Messi lo crucificaron, lo mataron, nunca más, lo retiraron del fútbol. Sale campeón, dos veces campeón de América, sale campeón del mundo. Este año seguramente le va a dar nuevas satisfacciones como se las está dando. Entonces, muchacho, no den por muerto a los cracks.
0: Por eso, lo de Messi aplicaría lo mismo con Valverde, ¿no?
2: Claro.
1: ¿Sansó?
0: ¿Tenés candidato?
3: Lo que pasa es que a mí, después que Uruguay queda fuera, la verdad, lo único que pretendo y que quiero es que salga campeón el que se lo merezca. Hasta ahora me parece que el que más se lo merece como expresión colectiva es Francia. Después hay que ver si en las de a peso, en las que va a llegar a instancias decisivas y se va a medir con otros candidatos pesados, le da. Pero yo creo que, por lo menos para mí, que sea justo. Por supuesto, después está España... Si vos me decís qué te gustaría y que Carleto tenga un buen mundial, por ejemplo, que Ancelotti tenga un buen mundial.
0: Está bien, está bien. Bueno, los dejo al mando de 100% deporte.
2: Vamos arriba.
0: Un placer que me hayas venido a visitar,
2: sí,
0: Rondino, ¿no? Las 10 de la mañana. Marcelo, ¿cuándo volvés, Marcelo? ¿Cómo viene tu...?
3: Ya el lunes estoy ahí, mañana ya estamos viajando para Montevideo. ¿Qué? Mañana de mañana tempranito emprendemos el retorno. Muy bien, un fenómeno.
0: ¿Disfrutaste ese mundial?
3: Creo que...
0: Disfrutaste el mundial.
3: Pero ni hablar, ni hablar. Muchísimo. La pena es lo deportivo, pero me quedo con muchas enseñanzas, con muchos aprendizajes y con sobre todas las cosas, y esto de repente el lunes capaz que con un poco de más tiempo me gustaría explayarme con un montón de compañeros, no solamente acá en la convivencia que tuvimos de este lado, sino con todos los que están ahí, que nos ayudaron un montón a todos. Que metieron horas para que la cobertura de Sport 890 saliera de la mejor manera posible, al estilo de la radio y como se merecen nuestros oyentes. Y la verdad me quedo con eso, con ejemplos de muchos compañeros que vos decís, no podés creer que estén a esa hora trabajando, ayudándote, que de repente sin estar trabajando te escriban un mensaje como para mejorar las condiciones técnicas fundamentalmente en las que uno de repente no está tan ducho. No sé, quiero quedarme con eso.
0: Acá vemos, me han mostrado algunas fotos tuyas, pero son para consumo interno.
2: Sí, son prohibidas.
0: Y después me contarás tus aventuras. Te mando un abrazo grande, Marcelo. Seguís, por supuesto, en Usted Qué Opina. Bambino toma el mando.
2: Vamos arriba.
0: Ya viene Sergio, la gente tiene ganas de opinar. Germán Sodano en la puesta al aire. Gastón González en la dirección de nuestro streaming. Alejo García en la producción periodística. Con mucho gusto hicimos 100% Deporte. Buena jornada para todos. Mil gracias.

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0: Buenos días, Bambis.
1: Bambino, ¿cómo estás?
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0: Muy bien, con los 8 de Momo arrancamos.
1: Está López hoy.
0: No me digas, no lo veo.
1: Está López.
0: Un viernes. Pero qué alegría, ole, ole, olá. Vamos arriba.
1: Llovió un Guillermo López.
0: Sí, exactamente. Bueno, arranca usted, ¿qué opina? Aquí por la Radio Deportiva del Uruguay. Ya vamos a estar con Sergio, conductor habitual de Usted, ¿qué opina? Para estar en comunicación con todos ustedes. Nosotros junto con Rodrigo, junto con Guillermo, como recién decía Rodri, también con Germán Sodano, que nos pone al aire, y también el Tonga González, que está en todo el streaming de la radio. Ya comienzo a saludar a los compañeros, así le damos dinámica al programa, porque seguramente todos ustedes tienen muchas cosas para decir. Ya llueven los mensajes a través del 091-890-890 y también esperamos los llamados telefónicos. Rodri, ¿cómo va?
1: Todo bien, Bambino, el abrazo grande para todos. Una muy buena noticia. Danubio juega el próximo domingo con Juventud a las 2 de la tarde. Bueno, el sábado concentra Danubio, mañana concentra Danubio, y Leo Ramos forma parte de la concentración.
0: Mirá.
1: Lo cual es muy bueno pensando lo que ha sido su recuperación. Uh-huh. Es una noticia que obviamente alegra, y bueno, veremos a ver cómo transcurren los días.
0: Algún ayudante ingresa al campo.
1: Seguramente, pero bueno, que Leo Ramos pueda formar parte de la concentración con el plantel está bueno.
0: Correcto. Bueno, saludos, ya que está junto con nosotros, a Guille López en el arranque de Usted, ¿qué opina? ¿Qué dice Guille?
2: ¿Cómo le va, Bambi, Rodrigo, Tonga, Germán? 091-890-890, audio de hasta 40 segundos, pido, que ayer llegaban de un minuto y medio, podcast están mandando ya a la gente. 22890 para que puedan llamar también al programa. También nos pueden seguir a través de YouTube, las imágenes de Malvin, de Punta del Este, de varias zonas de Montevideo,
0: ahí,
2: aparte,
0: ahí de La Barra. Ahí en Punta del Este se ve que estuvo lloviendo hace poco, ¿no?
2: Está aparte todo, de la cara de nuestros mojado. Compañeros, que pueden ver también. Y bueno, también a través de Antel TV y del canal de X pueden seguir toda la programación de la radio.
0: Exactamente. Bueno, acá está llegando nuestro conductor habitual. Me gustan los colores, los colores de su campera, que son los más lindos del mundo. Así que con mucho gusto ya.
3: Siguen ustedes.
0: Exactamente, Rodri. Siguen ustedes. ¿Qué dice Gorsi? ¿Cómo anda?
4: Bien, me dejé la campera solamente para que se vea que es. Negro y azul son los gloriosos colores de Liverpool.
0: Exactamente.
4: Bueno, ¿cómo andan? ¿Bien?
0: Estamos bien, prontos para discutir.
4: Todavía no le agarré la mano a los tiempos aquí.
0: Y bueno, ustedes que están acostumbrados, que vienen de allá.
4: Lo que pasa es que...
0: distancias largas, pero que lo igual...
4: No, te explico. Yo te voy a explicar cómo funciona. Para que se me... ayúdame con esto, que se me fue, no sé qué hice. ¿Qué hice que se fue? A ver. Tranquilo. Ah, debe ser acá. Ya está. Venimos del imperio, gente individualista que solo piensa en ellos, que tratan, y estamos acá en un país solidario en donde para cruzar una calle tenés que pagar 4 horas porque nadie te deja pasar. Allá te equivocás y te cambias de ser, todo el mundo para. Que cruzás por error, o sea, te equivocaste en algo y todo el mundo te hace señas para dejarte pasar. Y acá somos tan solidarios. Es un desastre. Me encanta la autopercepción que tenemos nosotros y la percepción que tenemos del resto del mundo, ¿no? Sobre todo de aquellos que no tienen la fortuna que tengo yo de haber podido salir de frontera, ¿no? Y uno ahí descubre cosas que nos pueden llegar a sorprender.
1: No sé por qué noto que estás un poco molesto.
4: No, no, pero.

0: Pero lo digo, pero no me pasó nada ahora. Ahora, llegué tarde porque me dormí. En realidad no me dormí.
1: Sincero.
0: En realidad no me dormí. ¿Viste cuando no te podés salir de la cama? Fue un mes muy intenso. Rodrigo lo sabe Sansón todavía que no llegó. Lo sabemos todos los que fuimos. Bueno, Mauro ya está, ¿no? Ya retornó.
2: Sí, el único que falta, el rezagado, es Sansón.
0: Es Sansón.
2: Lo tenemos.
0: Sí, yo sé que está.
2: En cualquier momento está.
0: Me avisan sí, ahí está. ¿Cómo andas, Sansón?
3: ¿Cómo te va, Sergio? Buen día para todos. ¿Cómo están?
0: Para que...
3: ¿Se me escucha
0: no
3: bien?
0: No tengo el auricular puesto, no
2: yo,
0: te escucho.
2: Yo te escucho perfecto.
0: ¿Qué me decías, perdón?
3: No, muy bien. Te saludaba.
0: Sí.
3: Te estaba escuchando atentamente. Mirá, ayer, la verdad que cuando llegamos con Jaime a Miami, con Jaime Pinto, vos sabés que pensábamos, la Collins... inundada de argentinos,
0: sí,
3: ¿no?
0: Sí.
3: Impresionante, imposible caminar, cortaron el tránsito, tuvo que intervenir la policía, un caos, ¿no? Y bueno, desde donde hiciste muchos programas, de
0: Primo Café.
3: Opina, Primo Café, por ejemplo. Bueno, imposible, todo lo que era más para adelante de ese lugar.
0: Claro.
3: Creo que estaban más sobre el parque donde se hizo el primer banderazo,
0: sí,
3: ¿te acordás?
0: El
3: primer partido,
0: decir,
3: con Arabia.
0: Para la gente que no conoce, vamos a suponer que no es exacto. La Collins, vamos a suponer que es la Rambla. No es la Rambla porque hay... porque no hay Rambla directamente, entonces prácticamente no hay Rambla, o sea, no tenés costa, pero es como que fuese una especie de Rambla donde a tu mano derecha hay edificios. Si vas, vamos a suponer, estás en el centro de Montevideo, querés ir para Carrasco, imagínate que la Collins es la Rambla, pero tenés edificios de los dos lados, o sea, edificios a mano derecha, edificios a mano izquierda, y la playa está a mano derecha, obviamente, donde está el agua, del lado, después de aquellos edificios, donde ya salís derecho, ¿no?, a la playa. Entonces, como que fuese una rambla, pero para los uruguayos...
2: Muy parecido, si vamos a Punta del Este, la Gorlero, ponele que fuera...
0: No, pero Gorlero tiene otras calles. No, es una calle que es la última antes de la playa, pero en el medio tenés una cuadra de edificios.
2: Bien.
0: ¿Se entiende? O sea, en realidad lo que nosotros entendemos como rambla sería un caminito que usa la gente para andar en bicicleta o caminar, pero no es para autos. Entonces vos vas con el auto y no te parece que estás por la Rambla, te parece que estás por una avenida común y silvestre.
2: Sí.
0: Bueno, esa Collins, que es la número uno, digamos, de Miami Beach, y que atraviesa, empieza en el número uno y llega, capaz que llega más, me van a corregir ahora, existe la 280 y pico, 300, o sea, imagínate, larga, estamos hablando... kilómetros y kilómetros de ruta, de calle, de avenida. El Primo Café está sobre, digamos que el centro de Miami Beach está, que uno ve en las películas, está en la 15. El hotel que estuve en los últimos días, el Hotel Cadete, está en la 17. Primo Café, donde hice muchos programas, está en la 40, o sea, vos vas avanzando. Pero el epicentro, Marcelo, de lo que le llaman la Little Buenos Aires o la Little Argentina, es por la 70.
2: Sí, mirá.
0: Que es donde vive Jorge Rovinsky.
2: Exactamente. Ayer el video que subía, que me lo pasó de tarde, que yo hacía referencia acá en la radio, que es impresionante la cantidad, la Collins y la 73.
0: Exacto.
2: Ahí es inundado.
0: Entonces, claro, entonces ahí... Aquí. Hay algunos restaurantes, por ejemplo está Banchero, que es una pizzería muy conocida en Buenos Aires.
1: ¿Daniel?
0: Hay muchos bancheros, y que se comen muy rica pizza. Manolo, ahí va. Y hay un parking de una manzana entera, que era donde yo dejaba el auto cuando estuve durante 15, 20 días, estuve alojado en un hotel que estaba ahí frente mismo donde vive Jorge Rovinsky, que era por la 70, 71. Y de un lado estaba Manolo y del otro lado estaba Banchero. Está la pelota de Argentina ahí, hacia la playa, digamos, los balones de aquello que la de Uruguay la desinflaron. Se desinfló como nuestra actuación. Después del primer partido con Arabia Saudita pasó un hincha de Arabia Saudita y la tajió y era como un globo aerostático y nunca más volvió. Eso lo hicimos en un informe especial para Cámara Celeste en su momento. Fue detenido. 300 y pico de dólares de multa y $1,000 de fianza para no quedar preso. O sea, fue detenido inmediato, había video, había todo. Pero sí. El tipo, viste, se ve que estaba
2: drogado.
0: Pero sí, borracho, qué sé yo. Yo no sé si es hincha, era de origen de Arabia Saudita.

0: como el obelisco para ellos. Es decir, cada vez que gana Argentina, comienza a pasar autos en esa manzana o en esas cuadras con bandera, la gente va festejando. Dentro de todo, bastante ordenado. No sé ahora que se les puede haber ido las manos. Marcelo, estás vos ahí. Yo cuando estuve eran más bien los argentinos que vivían ahí, pero Argentina no había jugado ningún partido en Miami. ¿Está ahí Marcelo? Se nos fue Marcelo. Muy bien.
1: Se fue a la Collins.
0: Muy bien. Señoras y señores, qué lío con Croacia y Portugal, ¿no? Pero fue offside,
2: Sergio,
0: ¿no?
2: Sí, te escucho.
0: Sí.
2: No, perdón, te decía... hubo hasta 5 banderazos, gente en la playa, aviones que llegaban en vuelos de muchos argentinos de otras partes de Estados Unidos. La verdad que hoy ese estadio que tiene capacidad para 65.000 personas va a estar repleto de argentinos alentando a su selección. Y además, por supuesto, como vos decías, ¿no? Hay muchos argentinos que viven acá en Miami que hoy van a estar presentes en el estadio porque es el primer partido que Argentina va a jugar en Miami.
0: Seguro. Bien, vamos a ver cómo se desarrolla. ¿Cuántos clasificados faltan? ¿Son los de hoy nomás?
3: Tres nomás, sí. Los de hoy.
0: Los de hoy.
2: Los de hoy.
0: Suiza, ¿a qué hora jugó Suiza? Yo pensé que había visto.
3: A la medianoche.
0: Che, nadie me avise, yo me dormí.
3: Tampoco te ibas a quedar,
0: ¿no? Ya sé, digo broma.
2: Gol en los primeros minutos del primer tiempo, otro gol en el primer minuto del segundo tiempo y se terminó el partido. Sí.
0: A ver. Voy a mirar la lista de partidos. Entonces, de lo que va de esta fase de 30 y... ¿Cómo se llama? ¿32avos?
1: ¿Ese? No, este es 16avos.
0: 16avos de final, participan 32, son 16 encuentros. Canadá le ganó en la hora a Sudáfrica. Brasil de atrás y en la hora a Japón. Paraguay le ganó por penales a Alemania.
1: Correcto.
0: Marruecos le ganó a Holanda por penales. Noruega le ganó de atrás en la hora a Costa Marfil. Inglaterra de atrás en la hora a Congo. Bélgica de atrás, 3-2, le hizo 3 goles. Dramático y en la hora a Senegal. Portugal, dramático a Croacia en la hora. Todo se define en la hora por penales. ¿Quiénes tuvieron alguna amplitud? Francia, que le hizo 3-0 a Suecia. México, que le hizo 2-0 a Ecuador. Uh-huh. Estados Unidos, que le hizo 2-0 a Bosnia. España, 3-0 a Austria. Y Suiza, ahora 2-0 a Argelia. Uh-huh. O sea, 1, 2, 3, 4, 5 partidos. Ajustado. De los 16 partidos se jugaron 13. 8 en definiciones ajustadas, absolutamente dramáticas, y 5 con distancia entre uno y otro de los contendores, por lo general en situaciones obvias, ¿no? Suecia ya se había comido alguna goleada en fase de grupo, y Francia, que es el gran candidato, hizo 3. México, local a Ecuador, le ganó.
1: En el primer tiempo le ganó.
0: Seguro, ya lo liquidó. Estados Unidos a Bosnia no es competencia hoy en día. España con Austria no es competencia. Y Suiza con Argelia, uno, la verdad que era pronóstico reservado, si se quiere. Pero bueno, Argelia ha bajado tal vez con respecto a otras veces y Suiza está recuperando algo de nivel. Pero esto es todo muy parejo. Por eso quienes dicen que el fútbol se gana o se pierde por detalles, se está parando. Ojo con Sansón. Y Gastón se fue. ¿Dónde está el piloto? No está ahí. Pero no, eso nosotros tenemos... ¿En qué anda? ¿Cómo le va, Gastón? ¿Todo bien? Usted está mirando... ¿Cómo le...? Mire que...
4: Todo bien, ¿y tú cómo estás?
0: Creo que... Mire que hasta ahora usted es el único que no recibió nada y está porque quedó en el tribunal. Ya no es que no. Está en discusión.
4: ¿Conmigo no llueve o...?
0: No, pero usted no. Usted no estaba el día que tenía que estar.
1: Yo tengo el pulgar para arriba para vos.
0: No, Bambino es genial. Regala.
4: ¿Puedo hacer una pregunta a Sansó?
0: ¿Cómo no? Hágala.
4: Sansó, ¿por qué pusiste la mano en la cámara?
3: No puse la mano.
1: No puso.
2: Se le caía,
1: en la espalda.
2: Caía la cámara.
0: ¿Para qué, Gastoncito? ¿Qué se cayó, la cámara o Sansó?
2: Se iba a caer justamente, entonces para evitar el zafarrancho... Y el manotazo.
0: Yo gracias, tenía miedo gracias, que gracias. Cuando usted se parara aparecieran sus calzoncillos.
3: O el short de baño.
1: No, por favor.
0: o una zunga.
1: No, no.
0: O una

0: nada. No, que eso sería. No, no. Sería, bueno, el momento para tener rating. Señora,
1: el momento viral. Argelia, ¿te acordás que nosotros empatamos 0-0 con Argelia?
0: En amistosos.
1: En amistosos.
0: En amistosos. Bueno. Sí, yo igual. Bueno. Mi amigo Eugenio Figueredo me recuerda que antes del Mundial.
1: Eugenio Figueroa.
0: ¿Qué dije yo? Figueredo. Es amigo. La bueno, Eugenio Figueroa, el chileno, Eugenio Figueroa, el gran colega chileno, sí, claro que distingue con la audiencia, con su audiencia, me hizo un pedido. Tengo que contar el pedido que me hizo. Yo le pido, me dice, le prometí a mi hijo que lo voy a llevar al Mundial del 30, sí, que lo voy a llevar a Uruguay.
1: Sí.
0: Yo sé que falta tiempo, pero te pido por favor que me asegures que voy a tener entrada. O sea, nunca me pidieron una entrada 4 años antes. Igual. Es récord mundial.
1: Igual. Sabiendo lo que pasó este año.
0: Pero 4 años antes, aparte, primero, Eugenio sabe cómo hacemos. No tenemos idea. Pero capaz, bueno, podemos tener de alguna amigos. Forma lo vamos.
1: Capaz que en aquella época podemos tener amigos.
0: De alguna forma.
1: Hubo tantos en Miami que fueron.
0: No, pero yo te estoy dando entradas, no de hotel. Escúcheme una cosa. Le estaba diciendo, Eugenio Figueroa me recuerda, lo voy a leer textual, me dice, esto lo escribió ayer, algo que decíamos referencia parecido a lo de hoy, porque no cambió con los resultados de anoche, decía, tenés mucha razón, pasó Paraguay, pasó Marruecos eliminando a Holanda, Japón tuvo a Brasil al borde del alargue, Congo estuvo a 15 minutos de eliminar a Inglaterra, Senegal estuvo a 5 de eliminar a Bélgica, Uruguay, como dices, es capaz de empatar con Cabo Verde y de ganarle a Argentina en la segunda ronda, pero no lo vamos a poder demostrar esto. De todas maneras, el fútbol ha reducido enormemente la distancia. Dice, de todas maneras, Chile le ganó a Congo y a Cabo Verde ante el Mundial. Entonces me pone, ojo que resucitamos. Y después pone, jaja, no hay con qué. Bueno, pues está.
1: Qué misterio quién va a ser el técnico de Chile también, que tienen que resolver eso.
0: Y si lo quieren tanto a Bielsa, podrían llevarlo, ¿no?
1: Sí.
0: Ya que lo aman tanto,
1: sí.
0: Ya que dejó tan grato recuerdo. Señoras y señores, 10 horas 23 minutos. ¿En qué anda usted, Sansó? ¿Cuándo vuelve?
2: Mañana tempranito, mañana. Estoy esperando en un ratito, quedamos con Jaime para ir junto a otros colegas como Julio Rodríguez, Ricardo Piñeiro, grandes amigos de San José. Que vamos a estar yendo hacia el estadio para bueno ver todo el tema logístico, parking y esta tarde poder estar en el estadio para ver el partido de Argentina y Cabo Verde. Así que en un ratito tempranito ya vamos a estar arrancando para ahí. Y bueno, y tenemos una larga jornada donde bueno, esperemos durante toda la programación de Sport 890 ir brindando material, ir compartiendo imágenes y fundamentalmente testimonios de lo que va a ser el partido esta tarde.
0: Muy bien, en un ratito seguimos con usted, Sansó. Ya veo que está con nuestro amigo mexicano, el mexicano más uruguayo,
1: no sé por qué
0: Jaime
1: Pinto. No lo hace aparecer en cámara.
0: El chileno más uruguayo es Eugenio Figueroa.
1: Sí, señor.
0: El mexicano más uruguayo es Jaime Pinto.
3: Aténdeme.
0: Estaba destruido anímicamente cuando quedamos eliminados. A pesar de que México sigue ganando, él no quiere
1: que
0: escuchar.
1: Que llegó al quinto partido.
0: No quiere escuchar. No quiere escuchar, está totalmente desconsolado. Señoras y señores, vamos con uno más para atender.
3: Está Leo de Las Toscas.
0: ¿Cómo andás, Leo?
4: Bien, ¿y vos, Sergio?
0: Todo bien.
4: ¿Un poquito de jet lag o estás bien?
0: No, fue ayer, ya estoy, tuve ayer todo el día, pero cansado de un mes muy intenso.
3: Porque ¿tú cómo estás?
0: Sobre todo por el calor, ¿no? El trabajo es como trabajamos todos como locos, pero trabajar con ese intenso calor al aire libre va destruyendo.
4: Sí, dale. Yo sé, incluso te digo más, para quebrar una lanza por Sansó. Buen día, Sansó, buen día, Rodrigo, buen día para
3: buen día, Leo.
1: Ahí. Buen día, buen día.
4: Para Sansó, algo se iba a ver, si no tenía nada, algo se iba a ver, porque con 29 grados de calor que hay en este momento en Miami, pero por suerte se acomodó rápido la cámara y ta, se arregló todo. Y agregando a lo que decías vos de la Collins, hay 20, 30 cuadras de la Collins, uh-huh, en los edificios, la plaza es privada. Entonces, a todas esas cuadras que tiene la Collins de edificios...
0: No tenés acceso libre a la playa.
4: No, no, para nada, para nada. Y volviendo a lo que dijiste de la pequeña Argentina, aunque parezca mentira, es más uruguaya que argentina. Yo viví en la 72 y uno de estos escritores, que no me acuerdo ahora, y en la 71 creo que es, hay una pequeña bakery de argentinos, así que...
0: Sí. ¿Pero por qué decís que es más uruguaya que argentina?
4: Y porque cuando yo viví, claro, yo viví hace 12 años atrás, uh-huh. Había un montón de uruguayos y yo...
0: No, hay uruguayos que viven, pero es decir... Está la diferencia que hay, tiene que ver con la diferencia de población, ¿no? Hay muchísimos argentinos.
4: Sí, digo que hay argentinos a montones.
0: Hay también algunos en esa zona, hay también algunos restaurantes y comercios brasileños, pero no se puede ni comparar.
4: Fútbol. Dale. Escúchame, yo entiendo lo que dijo más temprano Roberto Moar, incluso también el Bambino, y Marcelo Sansó habló de un gol, creo que fue Marcelo, que dijo un gol en el primer tiempo y un gol en el segundo tiempo, ya se liquida. Pero Cabo Verde, España no le hizo goles. Y a Uruguay lo dejó afuera Cabo Verde. Otra cosa que no se habla, que no sé por qué nadie dijo nada en ningún momento, es... Se sigue hablando de los temas de que la pelota con la tecnología y que que el otro. Los propios españoles... A mí me llegaron videos por Instagram y por otros lados que han salido. Los propios españoles diciendo que hubo un penal no cobrado a Viñas que podría haberle dado el empate a Uruguay con España y estaríamos hablando de otra cosa.
0: Sí, es verdad. Yo siempre digo eso. Podemos ser espantosos, jugamos mal, lo que quiera, pero si fue penal, cobrámelo.
4: Bueno, ¿yo sabes por qué traigo eso a colación? Porque como se habla tanto de lo que pasó ayer con Croacia y que Portugal y que no sé qué y que no sé qué, ¿y por qué eso que fue un penalazo contra un jugador uruguayo? También hay que acordarse quién estaba en el VAR, ¿no?
0: ¿Quién estaba en el VAR? No tengo ni idea.
4: Y una persona de Nicaragua que para un partido como España-Uruguay, yo personalmente creo que un partido entre Brasil y Argentina no te ponen un nicaragüense, un partido entre España y Francia no te ponen un georgiano, y un partido entre España y Uruguay ponerte en la cabina del bar un nicaragüense, con todo el respeto del mundo, lo digo, me parece que es un poco tirado de los pelos. Pero bueno, está, lo que pasó ya pasó. Y listo. Yo lo que quería decir un poquito el después de la derrota es, yo para nada descarto que se ataje hasta el viento Cabo Verde esta noche y le complique la vida. Y el otro que hablaban tanto Roberto previamente junto a Sansó, que también estuvo, Rodrigo y Bambi, que llegó temprano, Bambino, es que una lástima que o España o Portugal queden afuera. A mí me encantaría que pasara Portugal, pero tengo que reconocer que tiene mucho menos que España. ¿Y sabes por qué me gustaría Portugal? Por Cristiano. Porque la verdad, Messi, se lo van a dar el Mundial, como se lo dieron con 7 penales pasados en el 2022, se lo van a dar porque juega en la MLS. Entonces van a hacer todo lo posible para que el que venga después de Cabo Verde también se la hagan fácil. Y lamentablemente, corregime vos, Sergio, ¿qué? ¿Hay algún bicampeonato en los últimos 50 años?
0: No, el anterior fue el de Brasil en el año 62.
4: Hizo el 58.
0: 58-62. ¿No? Francia pegó en el palo porque Francia... había ganado en el 90 y, perdón,
1: en el 18.
0: En el 18 y en el
1: 22 jugó la final.
0: Y en el 22, sí.
1: Fue como Argentina 86 y 90.
4: Nosotros, la celeste, Uruguay, es la única tricampeona del mundo.
0: Sí. 24, 22, es así, 30. Así es.
4: Así bueno, es. Le pasará a esta gente que nos odia, porque que 100.000 personas o 50.000 personas se junten en el obelisco. A

0: proyectar que nosotros somos una provincia y que somos...
1: Yo creo que las imágenes esas no eran del obelisco, sino que eran de Miami, ¿eh?
0: A mí me llegó uno en el obelisco de... Lo tengo grabado en Instagram.
1: ¿Pero estaba el obelisco ahí?
0: El obelisco
1: de Buenos Aires. Mira, pero no, ¿a vos te parece que había 100.000 personas cantando eso? ¿En serio?
0: Y mirá.
1: ¿O eran algunos?
0: Unos 20.000 deben haber sido.
1: ¿Tanta gente?
0: Duele, ¿no? Duele.
1: A mí no me duele porque toda la vida acá gritamos contra Argentina. Toda la vida. Toda la vida gritamos contra Argentina. ¿Por qué vamos a quejarnos? Yo no puedo creer. Toda la vida los uruguayos... Yo he visto cosas papelonescas, ¿eh? Mirá que... lo que pasa es que las nuevas generaciones no saben. Acá jugaron Racing de Avellaneda y Celtic de Glasgow la final del mundo en el Estadio Centenario, porque se habían ganado uno al otro, ida y vuelta, y la Copa del Mundo, la Copa Intercontinental, se definía en tercer partido cercano al segundo, o sea que era de Avellaneda, vinieron para Uruguay. Y el Estadio Centenario fue un papelón, están los relatos argentinos todavía en YouTube, donde dicen, no podemos querer el estadio entero hinchando por Celtic cuando Uruguay venía de haber sido estafado, al igual que Argentina y Brasil, en el Mundial de 66 en Inglaterra, y bueno, Escocia no es Inglaterra, pero pegan el palo.
0: Esa única estrella que tiene Inglaterra,
1: sí,
0: que
1: fue afanada,
0: la gana,
1: fue afanada, pero todo el estadio gritando por Celtic. Hay quienes dicen que era porque Racing le había ganado la final de la Libertadores a Nacional, pero sin embargo, está bien, vamos a poner que los hinchas de Nacional quisieran vengarse de Racing, pero y los de Peñarol, el estadio entero hinchaba por Celtic. Fue una vergüenza. A mí, bueno, con el tiempo me dio vergüenza.
2: Resumiendo,
1: te digo que hubo muchos casos así. Yo he visto Independiente, Colo-Colo, todos con Colo-Colo. Todo el Centenario con Colo-Colo. Boca-Cruzeiro, todos con Cruzeiro. Acá hinchamos, juegan los marcianos contra Argentina, hinchamos por los marcianos. A mí no me importa que canten ellos. Yo no me quejo.
0: Cosechá lo que sembrá entre Artigas armando la Liga Federal, bueno, y los argentinos queriendo.
1: Está bien. Que nosotros fuéramos. Yo lo que digo que la rivalidad existe, como existe entre Inglaterra y Escocia, como existe entre Francia e Inglaterra, como existe, seguramente y no lo sabemos, entre Holanda y Bélgica. Y de repente no tenemos ni idea. No sé si me explico. Entre España y Portugal. Yo te puedo asegurar que Portugal quiere que España pierda contra cualquiera. Y comparten la... En general, y esto ya es un tema para De Barbieri, para el Alejandro De Barbieri, para el psicólogo. En realidad la gente odia a su vecino. Sí. Vos pensá, ¿quiénes son los rivales? Racing Independiente. ¿Por qué? Porque son vecinos. Huracán y San Lorenzo, pues son vecinos. Es decir, Estudiantes y Gimnasia, Rosario Central y Newell's. Tenés que ser vecino para odiarte.
0: Bueno, ahora Irán, porque ahora Irán,
1: también son vecinos.
0: No, pero se llevaron bien bastante largo tiempo, pero ahora
1: más o menos. Tienen sus idas y vueltas, y cuando se enojan no van con chiquita.
3: Por favor.
1: Bueno, te mando un abrazo enorme y gracias por estar aquí con nosotros.
0: Un abrazo como siempre para toda la banda.
3: ¡Vamos arriba!
1: Dale, chau chau. Esa imagen que está poniendo Gastón, ¿esa imagen es de Miami o Buenos Aires la que estamos viendo a la izquierda?
4: Es la imagen de Miami cuando Uruguay queda fuera contra España.
1: Es Miami, no está el obelisco.
4: Claro. No, cuando queda fuera Uruguay contra España,
1: claro.
4: Se puede poner un poquito del audio capaz.
1: A ver.
4: Pero no todo, porque hay un insulto bastante importante. Bueno.
1: Pero está bien, pero lo que yo quiero decir es, primero que...
3: Es la chicana.
1: Nosotros toda la vida se lo hicimos nosotros a ellos. Pero a su vez, lo que termina con el mito de que ellos nos quieren más que nosotros. Ellos no nos quieren más que nosotros a ellos. Ellos nos quieren solamente cuando nos ganan.
3: Ganemos y no nos pasa, ¿eh?
1: Exactamente. Y la verdad, está bien, yo no entiendo... ¿Por qué nos vamos a ofender si mañana juega la final de la Copa Libertadores Peñarol o Nacional? ¿Qué van a hacer los hinchas del otro? En su gran mayoría, el hincha de verdad, el que va al fútbol, el butaquista, el que tiene palco, ¿qué va a hacer? Es decir, Peñarol juega final de América contra un cuadro argentino-brasileño. El butaquista y palquista.

0: de Nacional, ¿por qué me echar? Nacional juega la final de una Copa Libertadores contra un equipo argentino o brasileño. El que tiene palco o butaca o es socio de Peñarol, ¿por qué me echar? No estoy hablando de Aurora.
1: Por el Uruguay.
0: No estoy hablando de Minca.
1: ¿Por el uruguayo?
0: No, no van a echar por uruguayo, van a echar por el otro.
1: ¿Vos decís?
0: Va de vuelta a la pregunta. Concentrate en la pregunta.
1: Sí.
0: Concentrate en la pregunta, sí. Porque veo que no me escuchas.
1: No, dale.
0: El butaquista. Sí. Palquista, socio de Nacional, sí. Abdón Porte, juega Peñarol la final de América, sí, contra un cuadro argentino. ¿Por quién hincha?
1: Por el equipo argentino.
0: ¿Y por qué me dijiste el uruguayo hace cinco segundos? Porque no me escuchaste antes.
1: No, porque yo pensé...
0: Porque no me escuchaste, no, porque estás pensando en Aurora.
1: No, porque, no,
0: estás pensando en Milka. Estás pensando, no, no sé.
1: No, Jaime. Porque yo pensé que...
0: Jaime Pinto.
1: Yo pensé que era el otro hincha el que iba... El que no va justamente butaquista, palco. Ese pensaba que
0: ese
1: era,
0: sí,
1: al revés.
0: No.
1: Pensé que era al revés.
0: Lo que yo te aclaré. El verdadero hincha, el que va al fútbol, odia a su rival tradicional. Sí. Lo odia. Y quiere que pierda contra Júpiter, contra Venus, contra Plutón.
1: Playboy.
0: Los del otro son todos Plutones. Que Bambino salga de Tinder...
1: Sí, escúchame, no puedo, salir, ya te lo dije. Escuchame, si
0: quiero sacar la
1: match, es
0: me
1: imposible.
0: Me quiero sacar la campera y no quiero hacer una
1: espectáculo. Permítame dudar.
0: Como el que hizo Marcelo. Sí, te escucho, Marcelo, que tengo que ir a pausa.
2: Yo creo que también en eso que veíamos, contextualizando un poco, me da la sensación que ahí se juntaban dos factores, ¿no? El primero, que Uruguay se quedaba afuera y ellos evitaban jugar contra Uruguay y evitaban jugar contra España. Yo creo que ahí iba más por el lado de se van a encontrar con un rival.
0: Puede haber un componente. Es cierto, cierto, está bien lo que decís vos.
2: Iban a jugar con Cabo Verde. Yo creo que por ahí venía la mano, que quedaba fuera Uruguay, que era un rival que les podía complicar, que los podía molestar. Digo yo, deportivamente
0: ¿alguno?
2: Ya se vio que estábamos lejos,
0: sí. Igual creo,
2: pero quiero buscarle ese componente.
0: Está bien, creo estamos de acuerdo. Creo que el que piensa así puede disfrutar de que el campeonato le elimina a un rival un poco más duro que el otro, digamos.
3: Sergio,
0: ¿qué pasa?
3: Tiene que hacer la pausa.
0: Ya voy. El que piensa como vos decís, Marcelo, creo que puede disfrutar. Ahora, cantar sos una provincia. ¿Y cómo terminaba la canción? ¿Cuál era el insulto? No,
2: okay. Bueno, uruguayo.
4: Uruguayo catador de...
0: Ahí va, de penes. No.
5: Una pausa.
0: Entonces,
6: manda la pausa, a la pausa, por favor.
0: El que te canta...
7: Las chicas gay.
0: El que te canta, sos una provincia y sos el catador de penes, ese no está pensando
1: chucu, chucu, chaca, chaca.
0: En lo deportivo. Ese está pensando en un odio ancestral, que viene desde la época de Artigas y Sarmiento.
1: Pero lo que vos decís sería no así. Lo traes él, los genes.
6: Una pausa, por favor.
5: Una pausa.
4: Pausa.
1: Lo traes él, los genes. Y ahí se complica con lo que vos decís. Uruguayo.
3: ¿Qué hace, Bambino?
0: Matador. Señoras y señores, hacemos la pausa y vamos en taxi a ella, ¿vale?
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1: Seguimos adelante aquí en la Sport 890. Qué linda imagen, déjamela, por favor, Gastón. Malvin, déjamela, te estoy diciendo. ¿Vos sabés que es una cosa? Lo hace a propósito, ¿no?
2: ¿Tú cómo estás?
1: ¿Qué tiene? ¿Tiene delay cuando yo hablo? ¿Tiene delay en su cabeza, en su cerebro? Se ve que entra por un oído. Claro, va, claro. Hay un microsegundo que entra por el oído y hasta que le llega, le digo, dejá la imagen, que está buenísima, las imágenes que pusiste. Se lo dije antes.
3: Yo no
1: se
3: le
1: lo
3: reitero
1: al aire y aprieta el botón. Pero ahora ya volvieron. De un lado, Malvin. Del otro lado, Punta del Este. A la derecha, abajo, Punta del Diablo. Y a la izquierda, ¿se llama así Boca de la Barra? Pero es la Barra Maldonado, ¿no? Es eso. Nunca sabía, no sabía que se llamaba Boca de la Barra. Muy bien. Imágenes que muestran...
4: Un mal embravecido.
1: Imaginan el frío que estamos pasando. Oh, no. Que tampoco vamos a poner de acuerdo, ¿no? Nuestros compatriotas que viven, por ejemplo, en Nueva York, en Canadá, en el norte de Estados Unidos, o Canadá, o mismo en algunos lugares de Europa... frío es 25 grados bajo cero.
4: ¿Acordate este invierno en Nueva York cómo estaba con la nieve? ¿Te
1: 25, 30, 35 grados bajo cero.
4: Impresionante. Acá hay 8 grados.
1: 7, 8 grados. Pero no sé, porque en Uruguay no sé cómo logramos que el frío parezca más. Es un tema, no sé si es de impuestos.
4: Porque es un frío seco.
1: Hay que cobrar impuestos de eso, ¿no? Es mejor no. Vamos arriba, señores y señores. Usted tiene más canciones que cantaban los uruguayos contra los argentinos. Me dijo una recién.
4: Sí, pero... Más o menos. Pasa que tiene una connotación política, decía.
1: Algo de las Malvinas.
4: Seguro. Mandarina, mandarina, mandarina.
1: Si se animan, que recupere las Malvinas.
4: Si es que tienen tanto huevo, recuperen.
1: Pero había otra. Mandarina, mandarina, mandarina, mandarina. Que se meta la bandera de Argentina. Era así, ¿eh? Mm. La verdad, nosotros los uruguayos quejarnos de que los argentinos gritan contra nosotros, me da pena, me da vergüenza. En la Copa de Oro fue un papelón, yo ya lo conté, los turistas argentinos que el 30 de diciembre, 2 de enero, 3 de enero venían a Punta del Este, bajaban del barco con los autos y se iban para Punta del Este, por la Rambla, cuando paraban en el semáforo de Bulgar España, abría Brasil y la Rambla, eran agredidos por gente que ni siquiera eran barra brava de fútbol. Eran claro. Imbéciles que veían una matrícula argentina, gente que vivía ahí, que vivía en Pocitos, no es que vinieron hordas de otros lados, barras bravas, que quieren hacer lío para que les garpen, para que no armen lío. No, no, era gente que naturalmente entendía que si vos tenías matrícula argentina, que era negra la matrícula argentina, merecían ser agredidos con la familia y las valijas yendo a Punta del Este, o a Piriápolis, o a Atlántida, o a La Paloma. Era una cosa de loco, lo vi yo con mis ojos. Año 80, plena dictadura, y no se pudo resolver ese tema. O sea, quejarnos porque los argentinos festejan una derrota de Uruguay es de más subdesarrollo todavía. Señoras y señores, uno más para atender.
2: Está Eduardo de La Blanqueada.
1: ¿Qué tal, Eduardo? ¿Cómo te va? Todo bien, ¿qué dice? Cuando se enteraron que tenemos cuatro estrellas, nunca habían mirado bien nuestra camiseta.
4: Cuando se vieron tan cerca.
1: Ellos te cantan uruguayo. Ellos cantan uruguayo cuando hacen goles para ellos, sí. Sí. Bueno, yo hincho por Argentina cuando no están. Pero la verdad, mirá, yo te voy a decir lo que me pasa a mí, Eduardo. Te cuento esto porque lo charlé con amigos argentinos también. Yo ahora preferiría que gane Cabo Verde. Y si ganan, prefiero que pierdan contra Ghana, por ejemplo. Ahora... Si pará, piloto, si estoy como hoy, como mi compañero Marcelo Sansó, que va a estar hoy en el estadio, y veo un mexicano burlarse de Argentina, estoy espalda con mis amigos argentinos. Pero, ¿sabés lo que es? ¿Mexicano o europeo también, eh? No me fumo, eh. Si juegan Argentina-Francia, me preguntás acá, y está, que los claven. Estoy ahí, agarro al Endelón del cogote.
5: De la misma manera que estabas hablando de que nunca un hincha nacional va a alentar a uno de Peñarol y uno de Peñarol Nacional, eso cambió en el 80.
1: Sí. Es verdad.
5: Los hinchas de Nacional querían que Peñarol ganara la Libertadores. Es verdad. Y los de Peñarol querían que la ganara Nacional.
1: Es verdad.
5: Entonces, son épocas. Es como cuando se compara Pelé con Maradona. Son épocas diferentes.
1: Es verdad.
5: Es como Messi con Maradona. Es lo mismo que decías ayer tú de Bianchi y Bielsa. Son épocas diferentes. A Bianchi tenés que compararlo con Bilardo. Que Bilardo te despertaba a las 3 de la mañana para decirte una
1: cosa. Para romperte los giros. Bueno, entonces, Bilardo contaba, escuchá, Bilardo...
4: Por lo menos salió campeón del mundo.
1: No, está bien. Pero Bilardo contaba que en el casamiento de Maradona... que estaban invitados jugadores italianos y jugadores extranjeros que podían jugar a otras selecciones, él hacía en pleno baile, iba y le decía a los zagueros argentinos, parate al lado de aquel que quiero ver bien cuánto...
4: Ruggeri con Careca.
1: Con Careca, fíjate, quiero ver bien cuánto te lleva.

0: problema de altura.
1: Eso es a lo que se refería Bielsa cuando decía tóxico. Ese tipo de toxicidad, me parece a mí, ¿no? De pelearse. ¿Vos te imaginás a Bilardo hoy con WhatsApp y videos? Insoportable. Entonces, son las personalidades de la persona y las épocas.
0: Igual te digo, te cuento algo ya que lo mencionaste, que es totalmente correcto lo de las épocas. Yo viajé a Carmelo, vos sabés que no te encontré el video. Viajé a Carmelo con un grupo de amigos, estaba Osvaldo Jiménez, me acuerdo, lo vi en el video ahí, yo no me acordaba bien de esa situación y varios amigos más, a una charla que daba Bilardo, debía ser 1990, no sé, 1990, para mí ya existía la hora del deporte, tal vez 1991, dio una charla en Carmelo Bilardo, y nos fuimos cuatro amigos, Javier Kleiman, me acuerdo, nos fuimos cuatro amigos en auto hasta Carmelo, que es un viaje largo, a escuchar la charla. Fue una charla que duró como 3 horas, lleno de gente de la sala, técnicos de fútbol de Carmelo, de Colonia, de todos lados, bueno, así como fuimos nosotros, fue un pueblo. Y vos sabés que el tipo hablaba de los videos y trajo cajas llenas de videos y temas. Fueron como 3 horas. Ahora, éramos todos gente que, no, yo por lo menos, la mayoría nunca habíamos pegado una pelota, no sé si me explico. El tema es cómo le llegás al jugador de fútbol en un vestuario que tenés 15 minutos de intervalo o tenés un entrenamiento el día anterior que estás como loco, cómo le llegás con una charla demasiado larga, ¿se entiende? Y eso de los 10 y 20 minutos son versiones, es lo que dice él, ¿viste?
1: Hoy en día
0: para llegar a los jóvenes tenemos que inventar algo, si no, no le llegamos. No importa que tengamos razón vos, Bielsa y yo, Eduardo. El tema es que los jóvenes, si precisan otra forma de comunicación, como son ellos los que juegan...
1: Está comprobado con estudios que la atención de la generación de ahora
0: es mucho menor,
1: diferente a la que teníamos nosotros. Claro. Entonces, por ahí viene la mano, pero calculo que los demás no. Y el Bambino, que ahí cuando estábamos hablando de Bilardo y... ¡Ay, se me escapó ahora!
2: Bilardo contra Bielsa.
1: No, Bielsa no, el otro.
0: Menotti. Bianchi.
1: No, Bianchi. Bilardo contra Bianchi. Sí. Dijo, pero Bilardo campeón del mundo. No. Pero vos te acordás cómo clasificó.
2: No, ya sé, pero yo lo respeto a Bilardo porque llegó dos veces consecutivas a una final del mundo.
0: Está bueno lo que dice Eduardo. Yo estaba ese día en la cancha de River. Claro. Te juro, Argentina-Perú. Estaba eliminado...
1: Y pasarela.
0: ¿Escuchá? Sí, pero pará. Estaba eliminado Argentina. Subo las escaleras para irme del estadio y me iba el Monumental mudo y yo me iba con una semi sonrisa que no se notara de que estaban quedando afuera igual que en el 70, que quedaron afuera con Perú. Y estoy subiendo la escalera, miro para atrás, viene un centro, pasarela... cabecea, atraviesa todo el área, creo que fue Gareca que mete el gol, no me acuerdo cómo fue el gol.
1: Pero ahí, a 2 metros de
0: ¿quién?
1: De
0: Gareca masa, fue, ¿no?
3: Es Gareca
0: el que hace el gol, pero el cabezazo, la gente creyó que fue pasarela.
1: No me acuerdo que había.
0: Sí, entre pasarela y Gareca. Escuchá, clasificaron en el último segundo y salió que perdemos.
2: Bueno, son detalles. Bueno, en el 2010 también, nosotros
0: pero
2: clasificamos
0: no fruto,
2: ahí.
0: Y pero no es fruto, cuarto, no, lo que te, no, esto fue más dramático. Una cosa es repechaje y otra cosa es... En el triangular que te clasifica, en el último segundo de los descuentos, y escuchame, por eso digo los detalles, si ese cabezazo pegaba en el palo, hubiésemos destruido a Bilardo, todos.
1: Ah, pero no lo dudes.
0: Entró y se transformó en lo que él dice está bien.
2: Y sí.
0: Entonces, fútbol es detalles.
1: Exactamente.
2: Y logros, y ganar.
1: ¿Qué diferencia hay entre Bielsa y Tavares? Fue el éxito, porque la historia de los dos fue Tavares al principio, mirá que rajó a... Nosotros hablamos de Suárez, porque en realidad Cavani se bajó solo, pero mirá
0: qué
1: que
0: gracia
1: era
0: a mí
1: Pablo
0: eso.
1: García, el chino Recoba, Paolo Montero, él bajó todo.
2: Era un momento donde jugadores no atendían el teléfono cuando se lo llamaba para jugar un partido.
1: Qué, y bueno, digo,
2: se bajaban solo también algunos.
4: Yo no veo nada de
2: el Pocho Olivera lo admite.
0: Ah, déjalo hablar.
2: Bueno,
1: claro, pero bajo una generación que eran ídolos de todos, nosotros, no seas malo, eran los referentes.
0: Estoy de acuerdo contigo, sí, no faltó nada para que Uruguay estuviese hoy jugando por el Mundial. No faltó nada.
1: Y yo no nada soy faltó. De los que hacen cálculos de merecimiento, pero la verdad, para mí, mínimo 5 puntos debimos haber tenido.
0: Sí, señor.
1: Y haber clasificado.
0: Estoy de acuerdo, bueno, estoy de acuerdo, pero tenemos...
1: Qué fácil, Argentina no, se iba a topar con nosotros o contra España.
0: ¿Sabes lo que pasa? Que nosotros merecimos 5 o 7 puntos, está todo bien. Pero ¿sabes lo que dicen los Brazuca? Que en el 50 tenían que ganar de ellos. ¿Y sabes lo que dicen los de River argentino? Que a Peñarol en el 66 le tenían que, ya estaba ganado, no puede ser. Y es así la vida. Y el los hinchas del Nottingham dice, no puede ser ese Rodolfo Rodríguez, ¿dónde lo sacaron? Se atajó hasta el viento, lo matamos a pelotazo. Y Koeman, que ahora perdió como técnico, dice, en PSV Nacional este será hijo de su madre que atajó 4 penales, si no le salíamos nosotros. Y dice, la vida es así, el fútbol.
3: Tremendo,
1: como dice Bielsa, el fútbol es así, te da, te quita.
0: Es así. Para mí es así. Por eso mismo, todo esto que dijimos tiene para mí 2 efectos.
4: Vende humo.
0: Uno de los efectos, escuchá, tiene 2 efectos. Uno, le tira un salvavidas a Bielsa para mostrar que no fue tan grave. El segundo, muestra que no lo precisábamos. Porque todos estos argumentos que estoy dando valían para cualquier técnico humano de un precio normal.
1: Lo precisábamos para periodistas como tú, que le gusta jugar a la tranca.
0: Y si jugamos igual a la tranca, ¿cuándo?
1: Pero te mandé 2 cositas. Te mandé una foto por el WhatsApp del partido ese de Celtic Racing, el tablero viejo.
0: Mirá, bueno.
1: Y abajo decía quién era el preliminar, Sudamérica Nacional, a vos que te gusta estas cosas.
0: Sudamérica Nacional será de tercero.
1: Ganó Nacional 2-0. Ahí está en el tablero, te lo mandé porque a vos te gusta la historia, a mí me encanta la historia también. Y 30 segundos. Lo de la provincia de Argentina es la historia que está mal enseñada tanto en Argentina como en Uruguay.
0: Lo último, Eduardo, por la duda, Eduardo.
1: Pará, Uruguay fue parte de las Provincias Unidas de Río de la Plata, que era Tucumán, Córdoba,
0: Entre Ríos,
1: Santa Fe, Entre Ríos.
0: ¡Dale de una vez! Escuchá, Eduardo, solo por la duda. No te olvides y anótatelo y repetilo en los recreos. Los últimos 21 partidos hicimos 14 goles con el fútbol que a vos te gusta de Bielsa.
1: No,
0: 14 goles, 21 partidos. A mí me gusta el fútbol a la retranca y los goles de Alzamendi, Rubén Sosa y Darwin de contragolpe.
4: No seas malo.
0: A mí me gusta el contragolpe. Te mando un abrazo.
1: Abrazo.
0: Gracias.
1: Chau, chau.
3: Aténdeme.
0: ¿Qué tiene usted?
3: Uno más.
0: Uno más para atender, dale.
3: Aténdeme. Sí, está Matías de Paso Carrasco.
0: ¿Cómo anda Matías? Disculpa la demora. Se fue Matías. ¿Qué tiene usted, estimado Rodrigo? ¿Está Matías? Perdón. ¿Qué está? Decímelo porque no te entiendo.
3: Flash.
0: ¿Y por qué no se hace el micrófono?
3: Yo lo tengo, me lo tienen que prestar.
0: Pero bueno, pero pónganse de acuerdo. Así no le hacemos un gol a nadie. Bueno. Si el puntero no le pasa la pelota al 9, después le echamos la culpa a Darwin. Usted es Maxi Araujo. No, Maxi Araujo, vos, Bará. Quiero buscar jugadores que se salvaron en este Mundial.
3: Te digo 3.
0: Yo también.
3: Dale. Sebastián Cáceres, Bentancur, Araujo.
0: Está. Tengo 4. Porque Sanabria... Yo tengo que meter también a Sanabria.
3: Sí, Sanabria.
0: Yo te meto 4. ¿Bambino?
2: Sí, voy por ese lado. Sí, sí.
0: Y creo que son indiscutibles esos 4.
2: A Canovio le baja la nota la roja.
0: Canovio, digamos, está en una segunda línea.
2: La roja, sí.
0: Está, no, por eso, en una segunda línea. En una segunda línea.
2: Sí. Me refiero, ¿sabes por qué? Porque se lo trajo en una medida que se revió y bueno, para lo que lo trajeron cumplió. Lo
0: para mí cumplió, no llegó. Lo de Sanabria con Yamal, muchachos, yo sí soy Marco a Yamal.
2: Si soy Barcelona, contrato.
0: Claro. Déjese de bromar. Vamos rápido a la pausa, tenemos que ir a la pausa. Sí, ya estoy mareado, para nada, cachito. Me voy con mis amigos de Feria Vegetal, mi amigo Kiko, dale.

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0: Flash informativo de las 11 de la mañana en la Deportiva del Uruguay. El seleccionador Carlo Ancelotti reveló que el delantero Neymar ya está listo para jugar el partido completo con la selección brasileña. Sí, puede jugar 90 minutos. No está contento con la situación, pero se está portando muy bien, está entrenando muy bien. Neymar es muy respetuoso, amable y querido por sus compañeros. Es una figura importante en el equipo porque tiene calidad y es una persona muy humilde. Estoy muy contento con él y obviamente quiere jugar como siempre.
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0: Seguimos adelante, amigos. Son las 11 horas 8 minutos. Tenemos uno más para atender.
1: Buen día, Bambino. Buen día, Orsi. Buen día, Rodrigo. Ricardo de Aires Puro. Bueno, hoy se va a ver la categoría de los jugadores de Argentina, que para mí están dos goles por encima de Cabo Verde. Pero ya te voy diciendo de que no me gustaría que pasara, pero lamentablemente es así. Solo Uruguay, está, sabiendo que estamos dos goles por encima, no le pudo ganar a Cabo Verde. Solo por los errores nuestros, en defensa y en golero. Es eso, nada más.
0: Muy bien. La verdad que hoy Argentina le tiene que ganar bien a Cabo Verde. No es que se va a ver la categoría.

0: Además es que
1: se va a dar lo,
0: no
1: que,
0: es un rival,
1: lo que se tiene que dar.
0: Claro, no es un rival de fuste, nosotros la complicamos, pero bueno. 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
2: Aténdeme.
0: ¿Qué tiene usted, Bambino?
1: Bueno, sigue con su preparación. Intenta Flamengo tener el día 22 de este mes ya pronto para jugar a Jorge Andarrascaeta, un hombre bueno que ya volvió al equipo de Flamengo y que lo espera tener ya pronto el día 22, que tiene un partido importante.
0: Fue raro. Cuatro jugadores que no podían jugar fueron y no hubiese podido jugar ni siquiera hoy. Es increíble.
1: Bueno, sí.
0: Increíble. Ni yo, Aténdeme. Ni Ronald, ni Josema, ni Piqueré podían jugar hoy.
1: Y que la
0: Nicolás de la Cruz, Matías Viña, Darwin Núñez y Ugarte, que ahora se lesionó lamentablemente, todos faltos de fútbol, ¿no?
1: Bueno, él lo dijo, viste que fue diciendo. Pelistri jugó dos partidos en los últimos, ponele, 60 días. Sí. Ugarte jugó en los últimos dos meses 50 minutos.
0: Fue raro.
1: Fue tremendo.
0: A mí me llama la atención.
1: Fue tremendo. Cuando empezó a dar, lo que Josema Jiménez en 70 días había jugado también unos minutos.
0: Por eso, ¿viste? A mí me llama la atención que toda esa estrictez, que no existe la palabra, pero para que creo que se entiende, fue dejada de lado. Eso es lo raro. Vamos con uno más para atender.
3: Está Daniel del Buceo.
0: ¿Qué tal, Daniel? ¿Cómo te va?
4: Hola, ¿qué tal? ¿Cómo estás, Gorsi?
0: Todo bien, ¿qué decís?
4: Bien, bien. Bueno, un poco triste por el tema de Uruguay, que hoy deberíamos estar jugando con Argentina y lamentablemente no se dio. Creo que hay que mirar para un poco para el futuro, para empezar un poco de cero, me parece, Gorsi. Porque empezando capaz que por elegir bien el técnico sería muy importante. Estaba escuchando un poco el tema este de la rivalidad con Argentina y qué sé yo. Yo creo que forma parte un poco del folclore del fútbol. Y creo que quizá nosotros, en los últimos, porque la historia de los mundiales, si tú compartes, tiene casi 100 años. Y creo que hasta el año 75, 77, fuimos más que Argentina. Y del 78 para acá, desde que llegó Menotti, Argentina pasó a ser lo que es hoy, o sea, yo creo que en los primeros, hasta el 75, fuimos potencia, porque los títulos nos avalaban. Y de ahí para acá, el buen trabajo a nivel de selecciones que empezó a hacer Argentina, creo que fue lo que hoy un poco nos duele, porque los resultados empezaron a aparecer y a estar a la vista en títulos. Porque Argentina ha sido, junto con Brasil, Alemania, Francia en los últimos tiempos, las potencias mundiales, modernas, por llamarlo de alguna manera, de los últimos 50 años, cuando el fútbol empezó a evolucionar. Quizá un poco nos duele a nosotros que no hayamos quedado en el tiempo con nuestros títulos, y capaz que el folclore del fútbol, que yo digo, capaz que viene un poco por ahí, ¿viste? Que la rivalidad siempre va a existir, como he escuchado a otros oyentes ahí, a ustedes ahí, que forma parte del folclore del fútbol. Pero creo que, mirando para adelante, no sé si comparte, habría que hacernos un replanteo de elegir bien de la parte directiva a un técnico que empieza a mirar la sub-20, que mirar que en el último plantel del mundialista el jugador más joven ya tiene 24 años, que es Pelistri, o sea que creo que tenemos que mirar un poquito la sub-20, empezar a mirar un poquito la formativa para tratar de llegar al 30 con la base de estos jugadores, y la base de estos jugadores tipo clase A, como lo podemos llamar, me parece a mí, van a tener ya 30, 31 años. Creo que hay que rodearlo de gente joven. Por eso creo que designar el técnico de la sub-20, me parece a mí, no sé qué opinan ustedes, pero debería ser prioridad y empezar a ver si con la sub-20 campeona del mundo, que no se tomó en cuenta en este proceso, y las que puedan aparecer en el próximo enero del año 27, mirar el año 30 con un proyecto de selección no solo mayor, sino sub-20. No sé qué dices usted.
0: No me uses de cómplice. Yo voy contigo en la línea de que para mí es más imperioso alguien que reacomode todo el fútbol juvenil uruguayo, pero no solo por estos resultados, en líneas generales, lo pensaría, que la selección mayor. La selección mayor la podés esperar hasta el 28 sin apuro ninguno, para mi gusto.
4: Sí.
0: Hay que hacer todo lo demás, que es lo que está faltando, para mí. Y lo más probable es que si las cosas se hacen bien, quien esté a cargo, por ejemplo Marcelo Broly, si lo ponen, se le digan, bueno, seguí vos, como le dijeron a Scaloni en un momento.
4: Claro, sí, porque
2: yo creo que ese es el paso natural.
4: Bien, yo creo Yo creo que hacer las cosas bien y para terminar,

0: es justamente la sub-20 debe ser prioridad. Y en anteriormente, en el proceso este de hace 3 años atrás, cuando se contrata a Bielsa, yo creo que no se puede ofrecerle lo digno que se le debió haber ofrecido para la continuidad de Broglie en su momento, fue porque quedamos atados a un contrato millonario con Bielsa en la mayor, ¿no es cierto? Y se perdió a Broglie en estos 3 años.
1: Gracias, Daniel, por tu opinión y dale. Te mandamos un fuerte abrazo.
0: Muchas gracias. Dale.
1: ¿Qué tiene usted, Vázquez?
2: Bueno, Nacional está trabajando en cerrar la situación de Tiziano Correa. Un año de contrato a préstamo, lo que se está buscando por parte del equipo tricolor, que deberá pagar por lo menos un cargo de concepto de este préstamo. Eso por un lado. Por otro lado, se está haciendo la gestión para que Nacional tenga 4.000 entradas en el Estadio de Tigre para el partido revancha por la Copa Sudamericana. Lo que ofreció Tigre fueron 3.000. Nacional, por un tema de capacidad que exige Conmebol, tiene que tener mínimo 2.000. Tigre ya le garantizó 3.000, pero están gestionando la posibilidad de que sean 4.000 a un costo de $50 cada boleto para el partido que irá el 28 de julio.
1: ¿Y por qué quiere Nacional 4.000?
2: Y bueno, porque sabe que tiene tiene alta demanda para el partido de ese.
1: Claro,
2: el partido,
1: quieren ir a ver.
2: El partido de ida.
1: Si ya sabemos quiénes van a ir. Va a que poner por cada 1.000 4 abogados. 16 abogados, precisas ahora.
2: Para el partido de ida, la tribuna Héctor Escarones se la va a dar Nacional entera a Tigre, ya se la iba a dar independientemente de la cantidad de entradas. Entonces, la idea es que sea algo recíproco: 4.000 de Tigre acá, 4.000 de Nacional allá.
1: Lo ideal sería arreglar con Tigre, no viene nadie para acá y nosotros no vamos para allá, déjense de embromar y nos ahorramos una fortuna en seguridad y en multa. Pero bueno, yo soy el Gil, soy yo. 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
3: Bueno, vamos arriba con el partido entre Danubio y el equipo de Juventud, que va el domingo a las 14 horas en el Minchel de Lázarov, en Jardines del Hipódromo. Matías de Armas va a ser el árbitro de ese partido. Agustín Berizzo, Juan Álvarez, Kevin Fontes el cuarto árbitro, y en el VAR van a estar Daniel Fedorzuk y Santiago Fernández.
2: Brevemente, para ese partido...

0: contra Nacional.
1: Dos preguntas. ¿Está bien, Leo Ramos, entonces?
2: Sí, sí, fue dado de alta.
3: A punto tal de que...
1: ¿Cómo sabía usted que yo no sabía?
3: Y por la cara que lo estabas mirando. Yo te interpreto, además... Estaba hablando, Rodrigo, y vos decías, y vos por adentro decías, ¿de qué carajo está hablando?
1: Hola, Gorsi.
0: M es esto que está diciendo.
1: Hola, Gorsi, ¿te bancás que sea Gallardo el técnico? La verdad que no es necesario.
0: ¿Te das cuenta que lo de Gallardo sumo cuando hay otras elecciones que se quedan sin entrenador y automáticamente suena lo de Gallardo?
3: Por favor.
1: Es alguien que lo tira, decís.
0: Pero es lógico.
1: Sí, sí. Pero aparte, yo no me banco que Gallardo. Pero ¿alguien? No por nada, no es un tema de nacionalidad. Es un tema de costo-beneficio. El aporte de Gallardo que puede dar, que puede ser muy bueno, no justifica el agujero que nos va a hacer, que ya quedó hay un buraco.
3: Exacto.
1: No, hay
3: bastante,
1: un buraco.
3: Y sí.
1: Ojo, ¿cobró Bielsa todo ya?
3: Yo qué sé, no tengo idea.
1: Averigüe.
3: Y no, y claro, y seguramente no, y debe haber algún atraso con él. Lo que te quiero decir es lo siguiente, además, hubo un perjuicio, porque acá no lo vemos. Si Uruguay hubiera pasado, eran 11 palos.
1: Sí, en realidad 5 millones y medio. 5 millones y medio se llevan los jugadores.
3: Claro.
1: Para los que creen que los jugadores no metieron, había una fortuna para repartir, un botín de loco. Buenos días, muchachada. Como en el fútbol no hay lógica, pasó con España, unos pasó a nosotros. Así que vos, Cabo Verde, abrazo. Y la decía, bueno, es verdad, Cabo Verde debe pensar: ya le empatamos a España, ya le empatamos a Uruguay y lo eliminamos. ¿Por qué no con Argentina? Yo si soy... ¿Vos te imaginás? ¿Podemos tener una radio de Cabo Verde para ver qué dicen? Gastón, no invente.
0: ¿Existirá la Sport 890 Cabo Verdeana?
1: ¿Y por qué no? Hola, 890, obvio que gana Argentina. La FIFA no va a permitir que gane Cabo Verde. Pero no necesita la FIFA.
3: Claro,
1: para...
3: en este
1: solo
3: partido,
1: Uruguay y España.
3: Claro, en este partido no necesita Argentina la ayuda de la FIFA. Justamente.
1: Sergio, buenos días. El problema no está en la sub-20, están las inferiores de los clubes, donde quedó la cuna de Danubio, que sacaba tremendas jugadores. Nacional desde Lodeiro no forma jugadores de calidad. Cerro también sacaba excelentes jugadores y nunca más. Abrazo, Diego del Cerro. Ojo, Nacional. Sanabria salió de Nacional. A mí me encantó Sanabria.
3: Los grandes siguen teniendo, que no les den oportunidades es otra cosa. Los grandes siguen sacando jugadores, Defensor sigue sacando jugadores.
1: Danubio pinchó.
3: Liverpool
1: pinchó
3: sigue
1: Danubio.
3: Sacando jugadores.
1: No, Danubio pinchó y apareció Liverpool, apareció Torque, apareció Boston River, apareció Maldonado también, ¿no? Hay algunas SAD que están laburando muy bien, ¿eh?
3: Ay, bueno, se le hubo una buena política de formativas en la AUF y además, por los recortes que hay, cada vez se juega menos, muchachos.
1: Sergio le dice al Bambino, deja hablar, y él no deja hablar. Yo no sé cómo el Bambino se deja tratar como gurí chico. ¿Qué? ¿Se deja tratar como gurí chico? ¿Qué vas? Déjese hacer.
3: Si no vivimos peleando.
1: Si el Bambino no tiene, es indomable, con la cabellera al viento. El cacique fue candidato y sigue firme, pregunta, dice este oyente.
3: No sé. Para mí es Broly.
1: Amalia fue que dijo.
3: Para mí es Broly el próximo técnico de Uruguay.
1: Gorsi, estos jugadores son la generación de cristal, la capacidad de atención de un mosquito, y encima te cuestionan todo. Se juntaron el hambre con la gana de comer. Gorsi, esto ha sido un desperdicio monumental de recursos humanos y financieros, además de sentar un precedente. Bueno, yo le digo, esto.
4: Oitavos de final de Copa do Mundo, ya sabe, es un juego que está en
5: RCB, es una radio de Cabo Verde, y en este momento están, creo que en conferencia. Le acabo de pinchar.
4: Minutos, voltamos às notícias que marcam o dia aqui no país. O governo vai investir cerca de 410 mil contos na construção de 212 habitações.
5: Recién estaban hablando del Mundial, estaban hablando de Miami, que era histórico, y ahora se ve que cambiaron,
1: están construyendo casas.
5: Sí.
1: Dijeron ahí, estaban construyendo una...
0: Están en el informativo central de Cabo Verde, ¿verdad?
1: En portugués, ¿no? Sí. Claramente. Es una colonia portuguesa. Fue una colonia portuguesa.
3: Abubista.
1: Ahí tenemos
3: Abubista,
1: un informe.
3: Estaban escuchando
1: este informe.
3: Abubista.
1: Escucha, este informe me pareció genial. No lo chequeé. Espero que no sea un...
0: ¿El de las casas de Cabo Verde?
1: No. Un informe en vivo. Un informe en un Instagram. Sobre cuántos jugadores franceses juegan esta Copa del Mundo. Es interesante. Porque uno ve, ¿no?, que juegan Suiza, todo, y ve que uno, no, si no tenés la nacionalidad, pensás es africano el jugador, ¿no? En Bélgica, en Suiza, en Alemania. Pero la mayoría son franceses. Escuchen, ¿lo tenés ahí, Tonga? Ponieron cámara y 99 en cámara y
2: del Mundial nacieron en Francia. 23 juegan para Francia. Los únicos que no nacieron ahí fueron Olise, Turam y Samba. 13 franceses juegan en Argelia, 11 en República Democrática del Congo, 10 en Senegal, 8 en Costa de Marfil,

0: 7 en Túnez, 6 en Marruecos, 3 en Ghana y 3 en Cabo Verde, 1 en España, 1 en Egipto y otro en Qatar. Estos 99 jugadores nacieron en Francia. Es el país que más jugadores tiene en el Mundial. Si no se sabían este dato, los invito a seguirme para más datos y más contenido futbolístico, también histórico, geográfico, de todo.
1: 9, excelente esto, 99 franceses, la mayoría, digamos, afrodescendientes.
2: Claro. El de España es Aymeric Laporte, el zaguero que fue titular contra Uruguay.
1: Pero es impresionante.
2: Es francés, cuando se dio cuenta de que Francia no lo iba a tener en cuenta.
1: Sí. Es que la mayoría de los 99, si hay 23 que están en Francia, ¿no? 99 menos 23 son 66, no, 76. Pará.
2: 73.
1: Esos 73, dicen, me imagino, ¿no? La estoy rompiendo, pero en Francia no tengo lugar.
3: Bueno,
1: 26 son en realidad. Claro. Acá, porque son, que hay franceses que no nacieron en Francia, hay 3 que no. Tal vez. Pero no, digo, ¿entendés? Eso, no. Y eligen otras selecciones.
3: El Cabo Verde pudo haber
1: que
3: tenido.
1: Que son originarios sus padres.
3: Cabo Verde pudo haber tenido un argentino que eligió. Supuestamente espero a ver una convocatoria argentina porque prefería jugar en Argentina, pero había un argentino que podía haber jugado en Cabo Verde.
2: De hecho, el argelino, uno de los argelinos que marca en el video es el hijo de Zinedine Zidane, Lucas Zidane.
1: Claro. La verdad es impresionante el fútbol francés, con esa mezcla étnica que ha realizado.
3: Bueno, Curazao eran todos holandeses.
1: Exacto, sí. Bueno, sí. Está, pero es una colonia también, ¿no?
3: Sí, bueno.
1: Es por eso que son holandeses.
3: Es un país autónomo que no es independiente.
1: Sí, pero no son holandeses rubios que vinieron a vivir a Curazao a jugar al fútbol.
3: Por supuesto.
1: En cambio, en Francia son hijos de africanos, cuando la época que eran Francia o que eran descendientes. ¿Entendés? Que tiene ciertos privilegios cuando, si te querés mudar para Francia, yo qué sé, hay todo un montón de reglas, que los hace de esa posibilidad. 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
4: Buen día, Radio Sport, toda la gente ahí desde Maldonado. Bambino, ponete cremita, loco, para aguantar a los argentinos si salen campeón del mundo. Solo vos. ¿Qué? Por Dios. ¿Por qué? Vamos Paraguay.
3: Está bien.
1: Ponete cremita, ¿sabés una cosa?
5: Bambino, ponete crema.
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6: Buenos días, gente de Puerto 90, ¿cómo andan? ¿Todo
3: Buenos
6: bien?
3: Días.
6: ¿Todo tranquilo? Se vio con acá haciendo beber. Buenos días para Bambino, para Rodrigo, para Sergio. Antes que nada, feliz día de periodista deportivo, para todo el equipo, para Vivo, para el Cueco Cancellara, para todos. Y bueno, que sea justo feliz día de periodista deportivo. Les mando un abrazo grande. Y bueno, espero que anden bien. Siempre los escucho como todos los días. Me encanta escuchar a Sport. Y bueno, abrazo grande. Soy Oscar de Calcena, ¿verdad?
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2: Mira, que tiene. Acá Teis Sports había subido en el arranque de junio que son 102 los franceses. Mirá, no 99.
1: No 99, se comió 3 franceses.
2: Sí, sacando,
1: suena feo.
2: Sacando,
1: se comió 3 franceses.
2: Sacando 23, que son los que juegan en la selección francesa.
1: Sí.
2: Tenés a Aymeric Laporte, que juega en España.
1: Argelia, no me lo vas a nombrar en los 90 y pico.
2: Bueno, pero Argelia tiene unos cuantos.
1: Ah,
2: que
1: vos
2: de
1: me
2: hecho,
1: querés nombrar los famosos.
2: No, claro, por eso. Riyad Mahrez, Aouar, Lucas Zidane, Amigo Wiri. Estos
1: amigo,
2: son,
1: decime conocido.
2: Ryan Aynouri. Son jugadores que juegan en Argelia, que son oriundos de Francia. Después en Senegal tenés a Edouard Mendy, que es el arquero. Después tenés a Papé Gueye, que es el que dijo que nunca más iba a jugar con la selección senegalesa mientras estuviese este cuerpo técnico. En República Democrática del Congo está Masuaku, Bakambu,

0: en Buku y Wisa, algunos de los conocidos, que evidentemente bueno, tienen la presencia francesa. Después Túnez, yo no tengo registrado a muchos de ellos. Marruecos tiene a Yacine.
1: Seguro que hay jugadores a veces que no son, que no los conocemos de pronto nosotros, que en cualquier otra selección, bueno, de hecho está pasando.
0: Costa de Marfil, por ejemplo, tiene a Nicolás Pepe. Claro. Costa de Marfil es conocido, Nicolás Pepe. Después, bueno, hay varios. Haití tiene mucho francés también.
1: Sí, claro. Sí. Porque ha sido una
2: fue colonia francesa.
1: Se habla francés.
0: Qatar.
1: 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Dame uno más para atender, como se llama, dale.
3: Buenos días, Sergio, Bambino, Marcelo. Llamó un oyente y dijo quién fue el primer campeón mundial, bicampeón en el mundo. Fue Italia, ¿no? 34 y 38, sí, creo.
2: Dijo los últimos 50
3: y después lo repitió Brasil, 58-62. Pero el primero fue Italia. Un abrazo para todos y vamos arriba, Broly y Gesto. Abrazo.
1: Claro, pero la pregunta no fue el primero, la pregunta fue el último. No es lo mismo. Tengo una amiga.
2: 50 años, dijo.
1: Tengo una amiga que siempre decía: lo importante no es ser el primero, sino ser el último en la vida de una mujer.
4: Yo tengo una amiga.
1: Claro, muy bien. 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Ya sabes, señoras y señores, hacemos la pausa y ya volvemos.

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0: Vamos arriba, vamos con uno más para atender, Sodano, dale.
1: ¿Qué tal, Gonzalo de Barro Blanco? ¿Qué opinan de la supuesta amenaza que tuvieron los jugadores de Ecuador por el cártel, en el cual le dijeron que si ellos ganaban, no salían vivos de México? Según muchos periodistas, ya confirmaron por voces de algunos jugadores que fue así. ¿Qué se puede hacer en un caso de esto? Cuando se ve de antemano que podría pasar porque, el cártel maneja prácticamente el país. ¿No deberían haber sacado a México para jugar las semifinales en Estados Unidos?
0: La verdad que eso no sé si está confirmado. Son denuncias. No debe haber nada. Obviamente que si hubiese habido algo confirmado, sacaban.
2: A ver,
0: si sacaron eso, a Rusia, no más
2: a ver, si eso hubiera sido cierto, como confederación, me refiero a la Federación Ecuatoriana, se la denuncia.
0: Seguro. Vamos o sea, arriba,
2: si
0: uno.
2: Yo vi que fue muy liviana la denuncia de un periodista ecuatoriano. No fue muy.
0: Usted se ha sumado también alguna.
2: No, negativa.
0: Se ha sumado por alguna. Dele, vamos con uno más para atender.
3: Buen día, por hecho, bueno, ayer viendo el partido de Portugal y Croacia, creo que por el Croacia lo robaron porque no la toca el jugador de Croacia, se ve clarito la imagen de atrás del arco, o sea, cada vez justifican más los robos con cosas que no sé quién las apoya y quién las avala, ¿viste? O sea, ¿por qué la toca con el pelo? La pelota dice que sí la tocó. Es una cosa de loco, ya lo están robando el fútbol, ya lo robaron el fútbol ya lo gente media ya no va a poder mirar el fútbol de verdad.
0: 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Señoras y señores, uno más para atender como Simaco.
4: No, Sergio, toda la vida los argentinos hincharon por los uruguayos. Nos ponían como referencia de lo bueno que hacía Tavares en su momento. Siempre fueron a favor nuestro. De la misma manera que lo de Nacional hinchaban por lo de Peñarol y lo de Peñarol por Nacional hasta la década del 80. Después de ahí todo cambió, como cambió ahora con los argentinos. Abrazo.
0: No es toda la vida. Hay testimonios. Hay que leer, ellos hincharon por nosotros en el 24 y a partir del 28 y el 30 empezaron a mentir. Se rompieron relaciones entre el fútbol uruguayo y argentino a punto de que estuvieron en el Mundial de 30 a punto de romperse relaciones a nivel de país hace 90 años. Estuvieron 5 años suspendidas las Copas Américas porque Uruguay y Argentina estaban irreconciliablemente peleados. Los líos eran escandalosos. Y en el año 78 fui a ver Uruguay-Argentina, habíamos ganado 2-0 acá, Uruguay estaba eliminado, Argentina se preparaba para el Mundial, nos ganaron 3-0 y todo el estadio de la Bombonera, porque se jugó en la Bombonera, porque el Monumental lo estaban arreglando para el Mundial, cantó Bolivia los cagó, Bolivia los cagó. No, yo tuve ahí. Simpatía en ese cántico. A Peñarol y River en el 66 le tiraban a los hinchas uruguayos bolsas con orina desde la tribuna de arriba hacia la de abajo y nos hicieron de todo. Los jugadores tuvieron que llegar en taxi abriéndose paso a las piñas para jugar la final para jugar el partido. Ahí va en taxi, sí. Y así hay mil historias más. No fueron tan amables con nosotros. Hubo un momento, y esto es interesante,

0: un momento que como Argentina estuvo 28 años sin ganar a nadie, durante 28 años, Riquelme, Saviola, Aymar, Zanetti, Redondo, pero te puedo nombrar Tevez, Agüero, Martín Palermo, 28 años sin ganar nada, 28 años Argentina sin ganar nada, entre 1993 y el 2021, en esos años, como reacción a criticar la interna, elogiaban a Uruguay. Eso es lo que yo vi. Acá pasa lo mismo. Cuando querés matar a Valverde, elogiás a Paredes. No sé si me explico. Usamos la misma táctica. Pero no es cierto que nos quieren tanto. No hablo del argentino común ni del uruguayo común. El que no va al fútbol le pido que se abstenga de opinar. No todos son Aurora. Hay auroras allá, hay auroras aquí. Pero la realidad futbolera es que nunca nos caímos bien. Las guerras fueron impresionantes siempre. Pero también es cierto que cuando llega el momento y nos atacan los de afuera en el Río de la Plata, espalda con espalda, contra el que venga. Atendeme. Eso también es cierto.
1: Sí, sí, desde ayer se han empezado a pronunciar los jugadores de la selección a través de sus redes sociales. Ayer lo hizo Federico Valverde, rompiendo un poco el hielo. Después se pronunció Juan Manuel Sanabria. En la jornada de hoy por la mañana, bien temprano, Sebastián Cáceres. Y acaba de emitir también un posteo el capitán de la selección, José María Jiménez.
0: ¿Qué dice?
1: El cual dice: todos saben que el fútbol es hermoso y que te da momentos inolvidables. Pero cuando pega, qué duro puede llegar a ser. Han sido unos días muy jodidos en los cuales la cabeza y el día a día te recuerdan en cada momento lo que pasó. Tanto para nosotros como para nuestra gente fue un fracaso. Trabajamos, nos mentalizamos, nos propusimos y sin duda lo intentamos. Pero competir y luego conseguir el objetivo que ponga Uruguay donde merece estar. Evidentemente no alcanzó y somos muy conscientes de eso. Garantizo con la vida que cada uno de mis compañeros se dejó el alma por esta camiseta, hayan jugado o no. Lo cual me llena el corazón de orgullo porque el día a día se ve y se siente esto que comento. Porque cuando uno terminó el último partido, le vi la cara a cada uno de ellos y pude ver el dolor que sentían. En lo personal, 4 semanas antes de empezar el Mundial, tenía el tobillo así. Gracias al trabajo, y puso una foto que después la compartimos.
0: Que está hinchado, digamos.
1: Y aparentemente sí. Gracias al trabajo de los profesionales que me acompañaron, pude llegar apto y en condiciones. Apto y en condiciones en mayúscula. De competir desde el primer partido. Si no lo hice, no fue por no estar preparado. Sin duda que los compañeros que les tocó jugar, a todos, lo intentaron hacer de la mejor manera posible. Porque sé que también jugaron con el corazón. Y ahora en mayúscula. Ni el ego ni la ambición me ciegan. Desde donde me toque estar, como cada uno de mis compañeros, intentamos dar el máximo desde un aliento, desde un vamos arriba o desde una palabra que pueda transmitir algo. Sin más que agregar, muchas gracias a todos de corazón por los que se trasladaron, por los que confiaron y por los que nos alentaron siempre. Muchas gracias, en mayúscula, y disculpas. No duden que su bronca y dolor también son nuestros. Siempre del lado de la autocrítica, otra vez mayúscula, sin el diario del lunes, para pegar en el piso de los que analizan y hablan con sensatez real de lo que es esta situación, del que asume la responsabilidad y de los que se rompen el alma por lograr los objetivos estudiando, trabajando desde el merecimiento. Jamás, en mayúscula, del lado de los que crean comedias, están donde están por hacer favores y dicen barbaridades por 2 visualizaciones más. Vamos arriba, Uruguay. Hay algunos tramos de esta carta que son fuertes, ¿no?
2: Yo lo resumo: cero autocrítica.
1: No sé si cero autocrítica.
2: Bueno, es mi punto de vista.
0: A mí me parece correcto que el capitán de la cara nunca juega al fútbol. Por lo tanto, hay cosas que no me animo a juzgar muy en profundidad. Pero por todos los años de fútbol que vi, un capitán que esté apto para jugar, que no juegue, no está apto para jugar. Con el mayor cariño y respeto.
2: Por supuesto.
0: O si no, está criticando a Bielsa.
2: Esto no cambia el concepto que tenemos de
1: José Manuel.

0: Yo creo que es una lectura esa.
1: Yo digo, ha sido uno de los... El único que esbozó, porque tampoco nadie se inmoló por Bielsa. En aquel momento, aquel episodio Suárez, muchos buscamos en las palabras de José Mac, que para mí estuvo muy bien cuando bajó al aeropuerto, un poco como diciendo, ya está, viste, vamos
0: ya a... Ya pasó, dejar. Vamos claro, a entrar para adelante.
1: Es decir, no quiso pegar el piso a nadie.
2: Está bien.
1: Para mí no estuvo mal ese día. Pero no es que salió a inmolarse, tenemos el mejor técnico del mundo y Lucho es un mentiroso. No dijo eso. Pero quedó ahí medio instalado como una segunda visión de lo que estaba, de lo que estaba sucediendo. En este caso, el palo es para Bielsa, que no lo puso, porque no jugaron Beckenbauer y Hugo de León. No jugaron el Indio Oliveri y Ruggeri. Jugaron Sebastián Cáceres y Matías Olivera.
2: Solo palo para la prensa hay.
1: No, no, hay palo para Bielsa.
0: Yo creo que hay palo para Bielsa también.
1: Pero no lo puso estando condiciones. O
0: él cuando dice, yo llegué y estaba apto.
1: O nos está diciendo algo que no es correcto, porque no, Bielsa no entendía eso. No lo veía apto, no sé, digo, porque no lo
2: él
1: puso.
2: Dijo,
1: que no haya jugado contra España.
2: Pero pará, él lo dijo Bielsa en la conferencia. El día anterior al partido con Arabia Saudita fue la primera vez que bajó al campo de juego. Mirá, porque se hizo un trabajo especial con él.
1: ¿Quién dijo eso?
0: Esto,
2: Bielsa.
0: Esto, lo que estamos viendo en nuestro canal de
1: YouTube. No, está terrible ese tobillo.
0: Es lo que compartió José María Jiménez en su cuenta de Instagram. Son tres fotos donde marca
1: y
0: muestra lo que era su tobillo.
1: Yo he visto tobillos así, de Maradona o de Rubén Paz, jugando la final de América del 89, pero jugaron. El tobillo estaba así y así jugaron. Yo no estoy pidiendo que hoy jueguen así, el mundo ha cambiado. Lo que digo es, me temo que no estaba apto. Y si estaba apto, lo está matando Bielsa. Y después, lo de las visualizaciones y eso, no sé, viste. No sé qué dijeron raro. Yo lo que no acepto es la carnicería que se hace. Terrible como tiene el tobillo.
0: Así estaba el tobillo.
1: Sí. Claro. Y bueno, entonces no podía jugar.
0: Un esguince de... No, no, pero...
2: Eso debe ser de antes de...
0: Pará,
2: por eso.
0: Josema
2: habla... Eso debe ser cuando estaba todavía en España.
0: Josema habla en el comunicado de lo que tiene que ver, o sea, con ese tema.
1: Un mes antes, dijo. Un mes antes, creo que
0: en lo personal, 4 semanas antes de empezar el Mundial, tenía el tobillo así. Claro, esas imágenes son de un mes antes.
1: Un mes antes, está perfecto.
2: Por eso se quedó, te acordás, no tanto tiempo... Por eso se quedó y no llegó como el resto de su compañero, porque se quedó con la sanidad del Atlético
1: Matías
2: Madrid.
1: Matías Olivera la tira para atrás en forma temeraria. Sebastián Cáceres no estaba en el lugar donde tenía que estar. Nos comemos un gol de biógrafo.
0: Muslera salió todavía no sabemos a qué.
1: Los tres, bueno, ¿a qué? A borrar lo que hicieron estos dos. Y si Matías Olivera la tira para atrás y Cáceres no está, sale Mulera, que no debió haber salido.
0: Por eso, los tres hicieron cosas que no tenía que hacer.
1: Sí, pero el orden de los factores en este caso altera el producto. Porque
3: tiene que hacer la pausa.
1: Olivera tenía que dar la pateada para adelante y no para atrás, porque acá tenemos ahí jugando, qué sé yo. No importa. A lo que yo voy es: si después de eso Josema no jugó contra España, no estaba habilitado, o Bielsa no sabe nada de fútbol y lo está matando. Es bueno, eso.
0: Bielsa dijo en la conferencia, en la última, creo que acá en Uruguay lo dijo, que él consideró que en un momento pensó en utilizar a Josema Jiménez como titular.
1: Pero no lo usó.
0: Y no lo usó.
1: Después del zafarrancho que se había mandado el partido anterior.
0: Sí, sí.
2: No, pero lo dijo.
1: Ni cambió a Muslera por Roger, ni cambió a alguno de los zagueros por José.
0: Acá la frase de José Jiménez, sé que tenemos que ir a la bolsa, que estamos recontra atrasados, pero esta frase que dijo José Jiménez en el comunicado, que dice: estaba apto desde el momento que pisé Estados Unidos, no sé, que llegué a la Copa del Mundo, llegué apto. Es un claro mensaje para Bielsa, por supuesto. Es un mensaje diciendo, si no jugué no fue por un tema sanitario, no jugué porque Bielsa no quiso que jugara.
1: La verdad que yo entiendo, yo estoy de acuerdo con Mamino, las autocríticas sirven cuando no te encalentás con nadie. Ya si después empezás con que las visualizaciones y todas esas cosas, viste, y ahí siempre hay gente, viste, que lo dice, lo es. Hay gente que cree, ustedes no critican a los jugadores porque si no, no les dan nota. Como yo no hago notas a los jugadores, hace años que no hago una nota a ningún jugador. Yo critico a los jugadores porque soy hincha de Uruguay y me molesta cuando veo un partido y se equivocan, los critico. Pero los critico no a mansalva, ¿eh? No lo destruyo. Es muy fácil.

De como me pueden criticar a mí cuando hago un programa que me sale mal o llego tarde al programa. Es eso. En fin, cosas del fútbol. Señoras y señores, vamos a la pausa y ya volvemos.

0: La mueve por la derecha.
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11: Estamos en contacto con Nico Pirri para hablarnos de Peñarol. ¿Qué tal? ¿Cómo te va?
12: ¿Cómo andan? El saludo para todos. Bueno, Peñarol, que también consultó por Tiziano Correa, es un jugador que a Diego Aguirre le gustaba. La consulta se hizo aproximadamente hace 20 días, el tema que cuando Peñarol dialogó, según tengo entendido, no eran las vías por las cuales Peñarol quería incorporar al jugador.

0: desde el lado económico, y bueno, eso obviamente después quedó descartado. Y hay que sumarle también que Batista se terminó quedando. Fue todo en ese mismo proceso, prácticamente entre la salida del jugador y la posible llegada de este otro. Después, bueno, Peñarol ya tiene a Jaime, ya lo tiene a Franco Romero, y tiene obviamente las posibilidades de seguir incorporando, en este caso a Diego Hernández, la posibilidad de Benjamín Núñez, y bueno, habrá que esperar si se suma algo más. Esta podría llegar a ser una opción. Bueno, yo creo que ya obviamente lo de Tiziano va tomando otro rumbo, y me parece que Peñarol de a poco de ese tema también se va despidiendo, porque obviamente también suma Jonathan Rodríguez. Era quizás un plan claro si obviamente salía Batista por características, ¿no? Porque a Peñarol le falta además un jugador de las características de Tiziano Correa. Eso es un poco lo principal hasta ahora.
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0: ¿Qué tal? ¿Cómo les va? Bienvenidos. Gracias por estar del otro lado. Arranca Puro Básquetbol a través de la Radio Deportiva de Uruguay. La selección jugó ayer en el Antel Arena. Prácticamente 6.500, cerca de 7.000 personas estuvieron acompañando la presentación de Uruguay frente a Argentina. Una presentación que dejó, por un lado, el trago amargo de la derrota y lo que siempre significa perder, pero por otro lado, si nos enfocamos y pensamos verdaderamente el equipo que teníamos enfrente, las bajas que Uruguay ayer tenía, sin Fittipaldo y sin Parodi, y decir que hasta faltando 5 o 6 minutos para el final estábamos ahí, estábamos cerca, bueno, queda una sensación positiva, sobre todo pensando en lo que se viene, porque vamos a tener a Cuba el próximo domingo, y esta historia para Uruguay rumbo al Campeonato del Mundo sigue recontra vigente, recontra latente, el hecho de haber perdido por 15 puntos de diferencia y haber ganado por 17 en Buenos Aires, nos permite además seguir siendo primeros en el grupo. Puntos altos del equipo los tuvo, puntos bajos también, pero jugamos frente a una gran selección sin lugar a dudas. Juan Pablo, bienvenido, ¿cómo estamos?
1: ¿Cómo andás, Diego? Y bueno, la verdad, la sensación de que volvimos a ser competitivos, como ha sucedido en toda la era Jauri, eso creo que nadie puede dudarlo, que hasta faltando 7, 8, en realidad 6, 7 minutos nos ilusionamos con ganar. Sí. Y después esa ilusión con ganar casi nos hace perder la diferencia. Después podemos analizar basquetbolísticamente. Y después también podemos manejar la importancia de la diferencia. Si quedamos igual, porque más allá de que evitamos a Canadá en agosto, que para mí es una de las importancias que tiene, la otra es que si quedamos igualados con Argentina, tenemos la ventaja de haber ganado la segunda instancia. Claro, exacto. Es verdad que no vas a tener un desempate simple y hay que ver qué es lo que pasa con el resto de las selecciones. Pero el desempate con Argentina lo tenés para la segunda fase.
0: Ahora, Juan Pablo, en un rato quiero que también le expliques a la gente, porque la gente cuando se da este tipo de partidos y los que no están muy metidos en el tema selección, no entienden mucho la forma de disputa, y dice, pero ¿y cómo? Y ganamos cuatro, ¿y cuántos puntos más hay que sumar para clasificar al Mundial? Entonces me parece que está bueno por lo menos contarle y explicarle a la gente cómo sigue esta historia. Hola Martín, bienvenido.
2: Bien, ¿cómo están? Un saludo para todos. Uruguay compitió, la jerarquía y la categoría de los jugadores de Argentina fueron desnivelantes. Argentina que levantó el tono defensivo en el segundo tiempo y nos costó generar, nos costó meter algún triple importante para mantenernos en el partido. Pero creo que la jerarquía, ¿no?, individual, Bolmaro tuvo un segundo tiempo espectacular, el final de Corbalán, lo mismo de Campazzo, que tiró 14 triples, pero metió algunos triples en momentos claves. Y creo que Deck, ¿no?, que sí, hablábamos en el entretiempo, que en el primer tiempo era como que no había jugado, no había tenido ningún tipo de incidencia, y en el segundo tiempo creo que estos cuatro jugadores se cargaron al equipo, tiraron su clase, su categoría y nos ganaron, ¿no?
0: Sí, yo creo que hay puntos interesantes para marcar del rendimiento de ayer, el buen momento y el gran presente de Joaquín Rodríguez, ¿no, Darío? ¿Cómo estás?

0: Así.
1: Sí, espectacular, Diego. Buen mediodía para todos. Fue la figura una vez más. Creo que también denotamos cierta dependencia ofensivamente tanto en él como en Santiago Vesco.
2: Y lo bueno, que pasa es que los dos afuera es difícil. Cuando están los dos sentaditos afuera juntos en el banco, y eso pasó ayer, en un momento porque se cargaron de faltas, el equipo lo sintió.
1: Sí,
2: lo sintió.
1: También creo que, a ver, fue una victoria autoritaria de Argentina por el segundo tiempo, pero no desconozco el muy buen momento que tuvo Uruguay. Segundo cuarto fue realmente muy bueno. Estuvimos arriba en energía que Argentina. Los pasamos en el score. Creo que ahí defensivamente el equipo se encontró. Y bueno, yo celebro la diferencia, ¿eh? Celebro esto de poder terminar como primero. Hay que confirmarlo el domingo. Cuba va a venir eliminado a jugar, y eso no es menor. Y bueno, es como decías vos, la chance del Mundial está intacta y creo que nos agarramos de eso.
2: Juan Pablo, ¿cómo sigue esta historia después del domingo? Vamos a volver a jugar en el mes de agosto.
3: Vamos a jugar en el mes de agosto. Tenemos que ver si confirmamos primero el primer lugar. Yo creo que sí, porque aparte, Cuba eliminado, no sé ni con qué viajará. O sea, hoy para mí hasta es una duda con qué viene Cuba.
2: Pero Cuba debería llegar entre hoy y máximo mañana a Montevideo, ¿no?
3: Bueno, sí. Pero todos sabemos los problemas que ha tenido Cuba históricamente. A eso le agregás que viene acá a cumplir con el calendario. Sí. O sea, hoy viene a cumplir con el calendario. Ayer se podía pensar, y de hecho Jauri también lo manejaba, el hecho de que te puede venir Cuba, capaz que con esa sensación de que si te gana, clasifica. Ahora no, ahora ya está eliminado Cuba. Eso es lo primero. Nosotros después vamos a jugar en el mes de agosto, dos partidos. El 27 de agosto vamos a ser locales contra el segundo del grupo B.
1: Hoy Jamaica.
3: Que no va a ser Jamaica.
1: Bueno, hoy Jamaica.
3: Bueno,
1: ya. Y hoy como locales.
2: Este primer partido sería como local. No, es que vamos a ser locales.
3: El primer partido es local.
1: El segundo es visitante.
2: Bueno, pero estamos hablando del primer partido.
1: Sí, está bien. Está bien, pero el otro día marcábamos que éramos local en los dos.
3: Está, por eso.
1: No. Siendo primero de grupo, es primero local, después visitante.
3: Exacto. El 27 somos locales contra el segundo del grupo B.
2: Sí. Potenciales rivales. Más allá de lo
3: cualquiera de los tres. Jamaica, Bahamas o Puerto Rico. Yo creo que, aparte, Bahamas va con todos los NBA. Con tres de los cuatro que tiene.
4: Con tres de los cuatro, ahí no. Pero
3: para mí,
4: está con tres.
3: Para mí hay grandes chances que sea Bahamas. Para mí hay grandes chances que sea Bahamas nuestro rival
2: en agosto.
3: El 27 acá. Lo cual tampoco es bueno porque jugamos contra todos los NBA de Bahamas.
2: Claro.
3: Sí. Esa es la realidad. O por lo menos si tienen ganas de viajar. Capaz que no quieren jugar acá. El 31 somos visitantes contra el tercero del grupo B, Puerto Rico o Jamaica. Puerto Rico o Jamaica. 26 de noviembre, locales con Canadá. Lo positivo, Canadá sin sus NBA. Lo negativo es Canadá.
2: Sí. Ah, bueno, pero una cosa es Canadá con los NBA otra cosa es Canadá sin los NBA. O sea, más allá del potencial.
3: A nosotros lo que nos... Yo después te voy a hacer la lectura.
2: Además, ¿cómo vamos a estar integrados nosotros?
3: También. El 29 de noviembre vamos contra el tercero del grupo B de local, Jamaica o Puerto Rico. Y después tenemos los últimos dos. 26 de febrero contra el segundo del grupo B de visitante, y el primero de marzo contra Canadá de visitante.
2: O sea, de todos los partidos que quedan, que recién enumeraba Juan Pablo, de todos esos deberíamos meter mínimo tres triunfos.
3: Dos. Mínimo. No, para mínimo mí dos. Tenemos que meter Cuba y dos más.
2: Te estoy diciendo.
3: Vaya, está.
2: Cuba y dos más.
4: Cuba y dos más.
2: Cuba no, claro. Dos más uno, estamos, no sé, capaz que en Cuba.
1: Pensé que hablaba de la segunda fase.
2: Bueno, son tres. Yo estoy hablando de lo que queda. Mínimo más uno son tres.
3: Mínimo tres y una buena diferencia, que hoy tenemos una buena diferencia y tenemos la ventaja con Argentina. Con cuatro estamos adentro. Con ocho estamos adentro. Por números, con ocho estamos adentro.
2: El tema
3: lo que
2: es,
3: nos conviene es que del otro lado pasen todos con 3-3.
2: Lo que pasa es que hablamos de 3 y de 4 y de 8, ¿no? Pero si le ganamos a Cuba, ¿no?
3: Sí.
2: Si le ganamos a Cuba nos van a quedar 2.
1: Sí.
2: Mínimo. 2 triunfos.
3: Dos para ganar. Sí.
2: 2 triunfos mínimo.
3: Y le tenés que apuntar
1: 2 de 6.
3: A Jamaica, Puerto Rico acá y a Bahamas acá. O a Bahamas allá si juegan sin los NBA.
2: Claro.
3: Pará, porque también Bahamas está lo otro.
4: Allá cuando juegan, cuando juegan de local sin los NBA, capaz que la cancha es la misma. Pero sí, juegan en un, prácticamente es una cancha, viste, que parece un gimnasio, un colegio.
3: Por eso.
4: Que no juega con su... Y bueno, si lo agarramos sin los NBA...
3: Es que los vamos a agarrar porque...
4: No hay gente en el partido.
3: Vamos a jugar en noviembre.
4: En la cancha no hay gente.
3: Sí.
4: Es un partido en un gimnasio.
3: Pará, sí. A ver, del otro lado, estamos hablando de que si sale... Bahamas, segundo, vamos a ir el 26 de febrero a jugar a Bahamas.
4: Claro. Bahamas, no están.
3: Bahamas va a jugar sin nada. Si sale tercero, vamos a jugar de visitante el 31 de agosto. Ahí sí, seguramente.
1: Y aparte, vaya. Eso sería segunda ventana de la segunda rueda, ¿no?
3: Tercera.
1: O tercera, es la última.
3: Si sale
1: que Bahamas, ojo que no tenga chance, ¿eh?
3: Bueno, acá voy a lo otro. Nosotros vamos a jugar el 1 de marzo contra Canadá.
4: Y Bahamas depende un poco de ahora, cómo salga ahora.
3: Sí. Nosotros vamos a jugar el 1 de marzo.
4: De los puntos que meta ahora.
2: Ahí termina en marzo, ¿eh? Claro. Marzo es lo último.
3: El 1 de marzo jugamos con Canadá de visitante. Canadá ya va a estar adentro.
1: Va a estar clasificado.
3: Y Canadá no va a jugar con los NBA ese partido. O sea, pero ya va a estar clasificado Canadá. Yo a lo que me aferro es, no vamos a llegar a la última fecha, creo que pase lo que pase, con la necesidad imperiosa de ganar el último partido. Me da la sensación. Me da la sensación que no vamos a depender de su último partido, que va a ser Canadá. Y en caso de depender, no nos tenemos que pegar con uno derecho.
4: No, por supuesto.
3: Como ha pasado últimamente, que nos tenemos que dar con uno de frente en la última fecha. Entonces, digo, esas son las cuestiones positivas de haber terminado primero, independientemente, repito, de que tenemos la ventaja con Argentina. Ojo que del otro lado pueden pasar todos 2-4 también. Si pasan 2-4 del otro lado, tenemos que abrir y...
4: ¿Y qué?
3: Y la verdad, descorchar.
4: Sí, sí, sí.
3: Pues si pasan 2-4, ganando con Cuba y ganando el primero de la próxima...
4: Jamaica está 2-2, Puerto Rico 1-3, Bahamas 1-3 y 4-0 Canadá. Canadá ya.
3: No juega, ahora juega Bahamas contra Jamaica,
4: sí.
3: Puerto Rico con Canadá.
4: Si gana, esperemos que Canadá haga lo suyo, ¿no?
3: Si gana Canadá con Puerto
4: Rico, claro.
3: Si gana Bahamas contra Jamaica, ahí esas selecciones quedan 2-4. Y después, bueno, esperar qué es lo que pasa. Sí. Pero bueno, la verdad, del otro lado se están matando entre ellos. Y son selecciones que tienen otro potencial, obviamente, y tienen un básquetbol diferente del que estamos acostumbrados.
2: Sí, ahora nos tenemos que enfocar en Cuba el domingo, es lo importante, ganarle a Cuba. Y bueno, y después tener tiempo de acá a agosto para preparar de la mejor manera posible esos dos partidos, ¿no? Uno de local y uno de visitante.
3: Sí, pero bueno, por ahí viene el panorama. Ahora, yendo a lo basquetbolístico de ayer, me gustó mucho el primer tiempo de Uruguay. Me gustó mucho el arranque de Gómez. Me gustaron los momentos de Bianchi.
2: ¿Qué pasó que Gómez después casi que no volvió a pisar la
3: cancha?
2: Yo creo
3: que cambió el partido después. O sea, cambió sobre todo la dinámica que se le impuso al juego.
2: Porque además entró mucho mejor Gómez que Bianchi.
3: Sí, pero después Bianchi lo...
4: Sí, yo creo Bianchi que jugó buenos minutos. Gómez, a ver, arrancó anotando de esos puntos,
2: 6 puntos al hilo,
4: en el arranque que le dieron, que lo dejaron al lado del aro y él culminó muy bien. Físicamente, obviamente, contra Cáfaro todos iban a perder de alguna manera y nos costó mucho dar esa batalla ahí, porque aparte colapsaba mucho la pintura. Y lo que pasa en este nivel, en el nivel internacional, no estoy descubriendo nada, es cuando colapsamos mucho la pintura y sobreayudamos del lado opuesto, si los tipos tienen capacidad de pase y generación, te matan con los triples, te matan. Y fue lo que pasó ayer en el segundo tiempo, 8-16 Argentina en el segundo tiempo en triple. Y te matan, tenés que ir.
2: No estuvimos precisos en gran parte del partido.
4: Y nosotros tirando mal.
1: 23%.
2: O sea, todo lo opuesto a lo que nos pasó en Buenos Aires sucedió ayer en
4: Atlanta. Tiramos mal. Uruguay creo que consiguió jugadas, o sea, con ventaja para poder tirar, sobre todo en el primer tiempo.
2: Sí, y en el segundo tiempo hay un par de triples al hilo que ponen Vesco y Joaquín Rodríguez que nos ponen otra vez en partido después de un trámite adverso en el arranque del complemento, ¿no?
4: Sí.
3: Sí, el tema, a ver, si vamos a lo macro, nos mató el triple de Corbalán, como nosotros le
4: ponemos. Bueno, eso sí.
3: En lo macro del partido, situación en momento, triple de Corbalán. Nos habíamos colocado a 2, se nos van a 5, en la recarga R. Vesco y nos ponen un 5-0 consecutivo. Sí,
4: sí. Que tiró un triple aparte bien posicionado, lo tiró del dribbling pero bien parado. Decir, bueno,
3: y ahí nos abren 10 de diferencia.
4: Y el triple de Campazzo es tremendo porque es contestado, frente. Sí.
1: Campazzo liquidó el partido.
4: Ahí lo explotó, liquidó el partido. Lo reventó ahí.
1: Él no había tenido un gran primer tiempo. Ni él ni todo Argentina.
4: El primer tiempo, el segundo cuarto. El primer tiempo dominó.
1: Bueno, los primeros 5 minutos que jugó.
4: Hasta que jugó.
1: Esto que jugó,
4: dominó. Metió 8 puntos.
1: Después salió.
4: Después salió.
1: Entró a la segunda línea de Uruguay y levantó Uruguay.
2: Muy cortado el primer tiempo.
4: Mucha falta.
2: Mucha falta.
3: Y lo decíamos ayer, mucha falta que no eran sobre el balón, ¿no?
4: Sí. Todo fuera de la pelota.
3: Más allá de eso, Bolmaro y Deque en el tercer cuarto nos hicieron destrozos.
1: 28 puntos hizo Argentina en el tercero.
3: Y 20 entre ellos dos.
1: Sí.
2: Bolmaro en el final y Corbalán también poniendo pelotas importantes fueron claves también.
3: Sí, pero a ver, en un momento, y lo hablamos en el entretiempo con Martín, era muy difícil que Argentina siguiera tirando como tiraba. Y a mí me parecía rara la postura de que en el

0: de gol impresionante.
1: ¿No? El más 15 de Argentina, que para mí es totalmente mentiroso con el trámite de partido.
0: Sí, es mentiroso.
1: El más 15 de Argentina, hasta termina tirando un triple deca a la carrera para ponerse a 15, que nos dieron la última pelota rápida, que es el saque rápido que sale bien deck para tomar el lanzamiento. El más 15 porque nosotros tampoco en un momento nos preocupamos de defender la diferencia.
2: Lo que pasa es que Uruguay hasta el final quiso jugar a ganar el partido y no a cuidar la diferencia.
3: Pero ahí ya no lo podías ganar.
2: No, bueno, cuando estabas menos 8 o menos 10,
3: pero
2: tenías que regular un poco.
1: Pero ¿sabes lo que pasa? Que cuando estabas a menos 8 es cuando se da la falta ofensiva de Joaquín.
2: Sí.
1: O sea, hay una última reacción de Uruguay, que vos quedás a 8 y vas corriendo, y mirá que ahí te ponías a 6. Falta ofensiva.
4: El tema era que siempre estábamos muy al límite, creo que si fue Darío o Tambo que dijo, estamos muy dependientes, obviamente, de la generación de Joaquín, de la generación de Vescovi, porque era
2: fácil,
4: obvio
2: y lógico.
0: Vescovi crece ofensivamente
4: que iba en el segundo tiempo y dentro de que perdimos y mantuvimos la diferencia, me gustó la versión de Vescovi, independientemente que no la metió de 3 puntos y tiró 1 de 8 en triples, porque es un número malo, está más que claro. Pero me gustó que jugando en este nivel pudiera crear, pudiera ser vertical, pudiera generar el ventaja con la pelota en la mano. Independientemente que no estaba Bruno y que cuando está Bruno y cuando está Luciano, capaz que él pierde un poco de juego, pero que lo haya podido hacer, ¿se entiende?
2: Sí.
4: Y que en un momento estaba desgastado.
1: Es que nos faltó.
2: Es que no, él salió a presionar.
0: No sabemos qué hubiera pasado si ayer estaban Bruno y Luciano.
1: Yo te digo, no sé para qué mí no sé.
2: Bueno, no se sobrecargaba tanto
1: Para mí no sé si
2: Joaquín,
1: es para mí es O.
0: Bueno.
1: Bruno o Luciano.
2: Bueno, con uno de los dos ya era otro aire.
4: ¿Sabes lo que nos pasó con Tambo? Yo te voy a explicar lo que nos pasó con Tambo. Nosotros llegamos.
2: ¿Qué pasó?
4: Llegamos delante de la arena.
0: Ah, los escuché. Y lo vieron a Bruno
4: entrenando. Y estaba entrenando. Bruno entrenando. Terrible. Y no paraba de meterla. Y corría para un lado y corría para el otro. Y jugaba jugando. Estaba obviamente en un proceso de recuperación. Bruno no estaba para jugar. Pero lo vi y decía, qué lástima.
1: No, yo lo veía.
4: No para agarrar. O sea,
2: y no será que el domingo.
4: No. Tiene un plan semana, por semana que le dieron de Tenerife. Y renovó el contrato. Bueno, Gonzalo Corbalán acaba de firmar hace 2 horas en Valencia, en el campeón de España.
2: Mirá.
4: Y jugador de Euroliga. Gonzalo con el que nos metió el triple ayer abierto.
1: Lo que pasa es que ahí tenés lo otro de Argentina.
4: Claro.
1: El tema, más allá de todo, es que Argentina en las próximas ventanas la va a pasar mal. El tema, a ver, la Provítola no va a seguir en Barcelona y seguramente Marcos tampoco. El tema es a dónde
4: van. ¿A dónde van?
1: Si van a un equipo de Euroliga, ahora agregá. Corbalán.
4: Corbalán,
1: claro. Campazzo, Dec, la Provítola. Vildosa, el otro, José. Luca. Si le sumás un poco toda la estructura, vuelve a perder todos los jugadores.
4: Claro, el tema es hasta dónde nos sirve y hasta dónde no, ahí, ¿no? Porque
0: y
4: en realidad,
0: a sumar otro,
4: y porque capaz
1: si pasan todos 2-4 del otro lado,
4: sí.
1: Nos sirve. Si pasan 2-4, vos entrás. Sí. Si ellos pasan 2-4, estamos hablando del otro lado.
4: No, sí, Jamaica, Bahamas, Puerto Rico.
1: Para que pasen 2-4, tiene que ganar Canadá de los dos partidos.
0: Sí, puede ganar, ¿eh?
1: Debería ganar. Vamos, Canadá. Debería ganar, ¿tá? Pero si gana Canadá de los partidos, van a pasar 2-4. Si pasan 2-4, vos entrás a 3 con 6 por jugar. A 3 puntos con 6 por jugar. Y tenés a 2 de esos rivales que acá. Ganando esos 2 partidos locales, ya estás adentro.
2: Te metes. Sí.
1: Ya estás adentro. Pues no van a ganar 5 partidos cada uno. Ahí sí, con 7 matemáticamente te metes. Y ni que hablar, después tiene que ver con lo que pasa con Argentina. A mí me encantaría saber, si yo le meto los 2 a los que están atrás, porque Argentina está en la misma que nosotros,
4: sí.
1: Que Argentina también meta esos partidos de local y dale un beso. Pero bueno, hay que ver qué es lo que pasa. Pero lo que sí te digo, si pasan las otras elecciones, 2-4, el primer partido de la ventana que viene de local es determinante. Ganando ese partido estás con un pie y medio en el Mundial. Esto es el número frío de la situación, el número frío. Y ni te digo si gana Argentina su partido y hace lo suyo.
4: ¿Cómo lo vamos a ir? Se ríe de algo. Está especie de mueca.
2: Estoy pensando en que está buenísimo cómo nos vamos ilusionando. O sea, es tangible ir al
0: Pero
2: Mundial.
0: Pero para cómo no nos vamos a ilusionar
2: Pero por
0: si
2: eso.
0: Hace muchos años no estamos tan 86.
2: Cerca. Por eso te digo.
1: Yo lo primero que me ilusiono.
0: A mí me ilusiona el juego de Uruguay.
1: Yo me ilusiono por
2: la entrega.
1: Uruguay.
0: O sea,
1: te repito, no nos comimos ninguna bolsa. Y ahora jugamos con Estados Unidos, jugamos con Brasil con todo.
0: Y ayer jugamos diezmado con Argentina con todo.
1: Porque ahora, toda esa gente que dice, cuando le ganaste a Argentina le faltaban 7. Ahora se vio la realidad, no, muchachos, nos faltaron dos a nosotros.
2: Claro. Sí, sí. Porque no, capaz que todas las palabras lindas esas de compromiso, pará, unidad.
0: Y los dos que nos faltaban a nosotros eran más pesados que todo lo que le falta a Argentina.
1: No, a ver, bueno, nosotros sufrimos dos más que ellos siete.
0: Pero salió.

0: pasa, pero, Juanpa, sí, que nosotros tenemos menor cantidad de jugadores para elegir.
1: A eso que le falte Campazzo y Dex, sí, en esta selección argentina,
0: sí, está bien.
1: Es un montón, sí,
2: pero tiene más para elegir. Jugador por jugador. ¿Y dónde juegan? No estoy analizando ni lo basquetbolístico. No estoy ni los atributos técnicos, no estoy... Nada, si vas a jugar por jugar donde juegan, no digo que es un milagro, pero el hecho de competir ya es muchísimo.
3: Sí.
2: Si vas a jugar por jugador...
0: Estoy de acuerdo.
2: Si vas a jugar por jugador...
3: La comparación de roster.
0: Yo te digo, pues se lo dije a Juan Pablo en lo previo. Yo pensé que ayer, sin Parodi y sin Luciano, nos iba a ser muy difícil poder ser competitivos.
2: Por supuesto.
0: Se lo dije a Juan Pablo Ángel, sí, que era mi... No, y te doy la derecha, Tambo. Yo entendía, por lo menos en lo
1: sí,
0: previo,
1: es que sí,
0: y lo digo porque está bueno también mencionarlo. Sí. Yo ayer fui a la Antel Arena
3: igual,
0: con la gran duda de cómo podía responder este equipo. Y la verdad, respondió bien, respondió, a pesar de la derrota. A pesar de la derrota. Porque hay formas y formas de perder. Hay formas y formas de encarar los partidos cuando vos estás por debajo de tu rival,
2: no,
0: en
2: supuesto,
0: cuanto a
2: lógico,
0: calidad de jugadores y a cantidad de jugadores.
3: Claro.
0: Ayer Jauri rotó 11 jugadores incluso. Sí. 11 jugadores rotamos ayer.
3: Pero también creo que la diferencia que se dio en el segundo tiempo es realista.
2: Sí, sí.
3: O sea, es lógica.
2: Totalmente.
3: Es más real lo del segundo tiempo que lo del primero para mí.
2: En el primer tiempo, Argentina, sí, que decíamos, los tipos van a venir dolidos, van a venir con el cuchillo entre los dientes, están...
3: Salieron livianos totalmente.
2: Salieron más livianos que sí, los livianos. O sea, fue una cosa que fue tremenda.
1: Es que abrieron esos ocho y se pensaron de que
2: claro,
1: la sacaban.
2: Y Uruguay conseguía los tiros, conseguía las ventajas, conseguía los tiros abiertos, los rompimientos, bandejas al lado del aro, situaciones de pick and roll. Le pusimos 40.
1: No lo nombramos. Me gustó mucho el partido de Sarres.
2: Sí. Jugó bien.
0: En el segundo tiempo crece, Emiliano.
2: Jugó bien. Y en primero metió algunos puntos también.
1: No,
2: o sea,
1: no. Aparte, jugando de 3, de 4. Yo creo que estamos, y esto ni lo hablé con Emiliano, en la mejor versión de Sarres como basquetbolista. Físicamente está mucho mejor. Digo, ayer en un momento hasta me sorprendió un par de veces cómo atacó el aro.
2: Sí, sí, sí.
1: Voy a ser 100% honesto. En un par de cortes que tiene hacia el aro, con la determinación que fue, el tiro afuera, yo creo que estamos en la mejor versión. Que le ha sacado Jauri.
2: Sí, sí.
1: Pues yo no me olvido cómo Emiliano había arrancado la liga con Peñarol y cómo
2: ¿qué liga? ¿Esta o la...? Esta.
1: Esta no la arranca bien. Él hace un clic en la ventana de Uruguay jugando contra Argentina y contra Cuba. Jugando contra Argentina y Cuba, posteándose de cuatro. Y ahí como que Leandro mira esto y también lo empieza a utilizar mucho más de cuatro a Emiliano. Pero yo lo que veo es que el tema físico también es muy importante en un deportista. Lo veo mejor físicamente, lo veo haciendo algunas cosas que antes no lo veía y creo que eso es importantísimo para nosotros. Ayer a Joaquín Taguada, que le dieron la titularidad, por momentos le costó mirar el aro. Lo ve en la primera que tira de dos, pero en algunas oportunidades.
0: Sí, no asumió, se dedicó más a pasar que otra cosa.
1: Y,
0: ¿no?
1: Y lo tiene eso. Él tiene un juego mucho más físico, por lo que pudimos ver en Burgos, como que le costó soltarse por momentos a Taguada.
0: Bueno, vamos a empezar a escuchar palabra de protagonistas. Vamos con la primera parte de Gerardo, del técnico. Esto dijo Jauri tras la derrota de Uruguay ayer por la noche en el Antel Arena.
4: Ya en los últimos minuto y medio era claro que nos iba a dar, era algo lógico. Y bueno, trabajamos las últimas posesiones para que esa diferencia, ojalá, si nos toca algún desempate, nos sirva para posicionarnos mejor. Pero bueno, no es nada más por ahí, ¿no?
0: Bueno, parte de lo que declaró ayer Gerardo Jauri, ¿hay más del técnico de la selección nacional que escuchamos?
4: Bueno, lo primero es da vuelta a la página sin de hablar de estas cosas, ¿no? Que se están hablando acá, porque en los tropezones, yo le decía a ellos, nadie podía imaginar que este equipo no iba a tener algún tropezón, porque ¿qué no los tiene, no? En la vida. No somos perfectos y tampoco somos un equipo que va a buscar las cosas, pero bueno, también el aprendizaje en el tropezón. Entonces, a nosotros hoy vamos a dar vuelta a la página. Y desde ya lo primero es que este equipo, así como propone, no subestima a nadie. Está en nosotros, desde hoy, concientizarnos que se nos viene un partido duro. ¿Por qué? Bueno, no sé cómo habrá salido Cuba-Panamá. Perdió Cuba. Bueno, vienen liberados, ¿no? O sea, ya no tienen opciones de clasificar. Y son peligrosos esos equipos, con un biotipo físico diferente. Nosotros hoy el esfuerzo fue muy grande, o sea que hay que descansar, hay que recuperar y que prepararnos mentalmente, ¿no? Pero bueno, es otra.

0: final nos toca este tipo de cosas que también a veces es bueno, como decía él, ¿no? Hoy nos enfrentamos al roster de la Argentina más poderoso, creo que de los últimos 4 o 5 años. Bueno, yo siento, la verdad, un orgullo cómo se plantaron ellos en cancha. Y a pesar de los errores que cometieron ellos, y cometí yo y nuestro cuerpo técnico, y que no supimos solucionar, de eso se trata el básquetbol, y que Argentina nos ganó bien. ¿Cómo se plantó el equipo? Bueno, a ver, nos plantamos. ¿No nos dio? No nos dio. La cancha habló. Otra final el domingo. Otra final el domingo que tenemos que encararlas desde esa situación, con los pies en la tierra y prepararnos. Prepararnos porque el esfuerzo también nos cobra y tenemos que descansar. No se hace mucha cosa de acá al domingo. Par de videos, algún entrenamiento y vamos. Y es la capacidad de ellos de cambiar el chip del juego y de ir a buscar ese punto que, bueno, que para nosotros es muy importante.
1: Bueno, ahí estaba la reflexión de Gerardo Jauri, el técnico de la Selección Nacional, después de lo que fue la derrota de ayer, haciendo un análisis también del rival que tenía enfrente nuestra selección. Vamos a hacer una pausa, pasan 28 minutos del mediodía, vamos a escuchar más palabras de protagonistas en un instante nomás. Seguimos hablando de lo que fue la presentación de Uruguay, de lo que imaginamos ante Cuba el próximo domingo y, por supuesto, también algo de la Liga de Ascenso, ¿no? Que se sigue jugando.
2: Sí, e información de la Liga Uruguaya.
1: También, hay más información de Liga Uruguaya. Pausa y ya volvemos.
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0: Bueno, seguimos en vivo en Puro Básquetbol, haciendo por lo menos un análisis de lo que ha dejado la presentación de Uruguay ayer con derrota frente a la selección argentina y proyectándonos lo que va a pasar mañana con Cuba. ¿Cuáles son los datos de lo que pasó con Cuba en estas últimas horas que hace que la selección cubana llegue a Montevideo ya sin chance ninguna de poder clasificar?
1: Bueno, Cuba terminó perdiendo ayer con Panamá 83-70, sí. En un partido del cual obviamente el no conseguir triunfos en el torneo ya lo deja fuera de competencia. Panamá va a pasar seguramente con dos triunfos. Ayer lo más importante de Cuba, 18 puntos de Marcos Chacón, 10 de Tito Caseros, 16 de Anthony Rodríguez. Eso es lo más importante en cuanto al goleo. Después, 9 de Bombino. Eso fue lo más interesante en cuanto, reitero, a lo que tiene que ver con el goleo. 21 para Ricardo Lindo. Molinar terminó con 18. Eso por el lado de Panamá, que terminó a su vez con 14 puntos de Gaskins y 14 de Eric Romero. Bueno, ahí está un poco lo que sucedió en la jornada de ayer. 83-70 el triunfo de Panamá, que de esta forma se mete en la próxima fase.
0: Bueno, Panamá avanza. Panamá selecciona la que pudimos ganar en un par de oportunidades.
1: Sí, los que pasen del otro lado, vamos a ser claros. Los que pasen del otro lado le van a dar los dos partidos a Panamá. Es muy difícil que Panamá robe algún partido.
2: ¿Vos decís que bueno, pero sin los jugadores NBA? Es jugando.
1: Panamá ha sido muy poco. Yo lo he visto muy flojo Panamá.
2: Bien, pero digo, yo
1: no me quedo con el Panamá de ahora, ¿no?
0: Bueno, pero el Panamá que vino a jugar acá a Montevideo, sí, claro, sí, fue apretadito, acordate, sí, por dos puntos sí, sí, le ganamos, ¿no?
2: En realidad, lo único que depende Panamá de la ventana, contra quién juegue, cómo va a jugar allá Jamaica, si pasa, Obama, si pasa.
1: El tema es bueno, en realidad, lo único.
2: A mí son parejos y hasta, o sea, puede ganar Panamá. Bueno, jugando contra Bahamas y Jamaica, sin jugadores NBA,
1: sí, puede lo ganar. Lo único bueno de Panamá es que si entra con dos y los dos del otro lado entran con dos, por lo menos en las dos primeras ventanas no va a estar eliminado. Uh-huh. O sea, porque en otro panorama sí podía entrar afuera. En este
3: pero
1: panorama.
3: Casi.
1: Pero entra igual de puntos que nosotros.
2: Entra con nosotros. Mm. Sube Argentina y Canadá, claro. Uruguay, Argentina. Y
1: claro, va a entrar Canadá con 6, claro. Argentina con 5, Uruguay con 5.
3: Sí.
1: Y después el resto sí entran con 2. Entran todos con 2 igual que Panamá. Mm. Entonces ahí Panamá tiene que aspirar más al cuarto lugar.
2: Al cuarto lugar, claro. Sí,
1: para
2: claro
1: aspirar al cuarto, sabe que por lo menos en la primera ventana, o sea, la ilusión es tengo que salir a matar en la primera ventana. Claro, en la primera ventana Panamá va a tener a Canadá, ¿no? Mm-hmm. Que ahí ya se te termina un poco la ilusión.
3: Ayer tuvimos otra baja más, ¿no? Porque el Hueso Martínez no jugó.
1: Jugó muy poco. Entró
2: 21 segundos.
3: Sí, entró 21 y salió.
1: Segundos. 21 segundos. Yo había hablado con él el día anterior y me había manejado que no había podido entrenar dos días, los últimos dos días, porque había estado afectado con un cuadro gripal.
2: Sí, alguien nos puso ayer en el chat eso, que había estado con fiebre, y la verdad yo no lo sé.
1: Pero está, es lo que me había manejado, pero bueno, lo que pasa es, al estar a la orden,
2: sí, claro,
1: sobre todo teniendo en cuenta que dejaste un par de jugadores afuera, ¿no? Uh-huh. O sea, hay un par de jugadores que no estuvieron, claro. Pero bueno, creo que también
2: no lo de la fiebre, ¿no? Cómo se sí está dando, ¿no?
1: Ah. Que
2: sí, el día anterior a jugar, ¿no?
1: Sí, bueno.
2: Qué
1: sí
2: lástima, ¿no?
1: No, pero estos fueron como dos, tres
2: sí,
1: días.
2: Sí, sí, sí.
1: No llegó el día anterior.
0: Bueno, vamos a escuchar a Joaquín Rodríguez en Zona Mixta. Habló una de las figuras, o la figura de Uruguay, ayer por la noche en el Antel Arena. Joaquín terminó con 19 puntos, ¿no?
1: Y fue el jugador sí de Uruguay.
2: Sí, sí, sí. ¿Le quedó largo el partido? Creo sí que le hicieron un desgaste fuerte independientemente
0: de. Y se cargó rápido de faltas, lo que lo llevó a estar afuera.
2: Y
0: un
2: lo
0: rato
2: sacó
0: también,
2: de ritmo.
0: ¿No?
2: Sí. La falta lo sacó de ritmo sí del partido.
1: El momento que más sufrimos, estamos de acuerdo, es cuando Vesco y Joaquín los dos estuvieron afuera, ¿no?
2: Sí, fue poco igual, sí, pero fue tremendo.
0: Es que yo le dije, le dije a ustedes, sí, muchachos, sí, sí, los dos afuera, nomás, tienen que volver a la cancha, por más sí que se carguen, ya está,
2: el final,
0: porque
2: el final del tercer cuarto
0: se iba el partido. Ajá. Se iba el partido. Bueno, vamos a escuchar precisamente esto que decía Joaquín Rodríguez.
4: Joaco, que dice que no se pudo el partido, ¿no? Lamentablemente fue una victoria para Argentina, pero importante por la diferencia y que se compitió. Creo que eso fue lo más destacado, ¿no?
5: Sí, sí, la verdad que muy contento con la gente que nos acompañó, con toda la gente que vino, gente del interior, gente que nos está acompañando y confiando en nosotros. Pero bueno, sí, no se pudo. Un gran primer tiempo nuestro. En el segundo cuarto le encontramos la vuelta al partido y los teníamos trabados. El arranque del tercer cuarto no pudimos parar a Bolmaro, que nos encontró muchos goles seguidos y un golazo también, que son mérito de él. Y bueno, después el partido se puso cuesta arriba, mucho tiro libre, mucha falta también. Tenemos que cuidarnos a nosotros la falta. Pero como decís vos, estoy contento con el equipo, estoy contento con este equipo que no se rinde, porque por un momento el partido estaba feo y otra vez volvimos a traer el partido y después estaba feo de vuelta y otra vez, y eso habla de este equipo que no se entrega y que pelea, así que eso me pone contento.
4: Sí, más allá de las bajas, el equipo se levantó en momentos claves, ¿no? Hoy desde rompimientos y descargas se encontraron tiros abiertos en ese tercer cuarto, ¿no? Uruguay tuvo alguna carencia en el estacionado, 16 puntos solamente en ese tercer periodo y fue ahí, ¿no?, donde empiezan justamente a marcar una diferencia.
5: Sí, creo que también nosotros sabíamos que teníamos esa baja de Bruno, que para nosotros, para ganar este tipo de partido, cuando uno juega contra jugadores con tanta calidad, hay momentos que necesitas parar la bola, hay momentos que creo que él en Argentina hizo un masterclass de eso. Pero sí, como te digo, estoy contento, la verdad que felicito a Santi por el partido que hizo, un partido muy serio y con un tema ahí que tenía también, que se esforzó para jugar. Así que me pone muy contento y estoy muy orgulloso de todos mis compañeros.
4: No paraste de firmar autógrafos hoy. ¿Qué te significa eso para vos, por más que obviamente llevas la cinta de capitán también?
5: No, de lo que siento, lo que me da representar a mi país, ver el Antel Arena cada vez que jugamos con más gente. Y bueno, le soy muy agradecido a toda la gente, a todos los niños. Trato de acercarme a todos los niños, que tengan una foto, una firma, porque por lo menos que se lleven algo.
4: ¿Y ahora?
5: No, hay que descansar, meternos en el hotel. Mirar las cosas positivas, como te digo, hay muchas cosas positivas. Y venir acá y ganar la Cuba, porque 5-6 lo firmaba cualquiera, así que lo vamos a venir a buscar y vamos a irnos 5-6.
4: Gracias, Joaquín, vamos a arriba el domingo.
5: Gracias a vos.
0: Ahí estaba Joaquín Rodríguez hablando también con Franco Fernández tras el partido de ayer por la noche frente a Argentina. ¿Qué ibas a decir, Darío?
3: Bueno, el que no jugó, que no tuvo minutos ayer, fue Lucas Rodríguez.
0: Sí, el único.
3: Lucas Rodríguez.
2: Tuiteaste ayer, ¿eh?
3: Sí. Es altamente probable que sea nuevo jugador de Peñarol, ficha sub-23 para la próxima Liga Uruguaya. El plan de él es venir a jugar una temporada a Uruguay y luego irse a seguir formándose y desarrollándose en una universidad de Estados Unidos. Uh-huh. Hay otros equipos que lo pretendían, Aguada y Nacional. Yo lo que tengo es que va a jugar en Peñarol.
0: Bien. Bueno, veremos si eso se termina
3: como
0: dando.
3: Ficha sub-23, ¿eh?
1: Sí, está 18 años.
3: Por eso te digo.
1: Sí, claro. No.
0: ¿Qué?
1: No, es que no entiendo.
0: ¿Qué no. es lo que no entendés? ¿Al jugador?
2: Yo tampoco.
1: A ver, él se fue.
2: Pero si se va a jugar 4 años después del CIE y ahí, bueno, veremos.
1: No tengo. Pero
2: si vos, viene un año y después se va.
1: Yo entiendo, pero en Brasil él tenía lugar en Mina. No es que Mina lo dejó irse. Él venía a jugar una temporada entera en Brasil.
3: Bueno,
1: no me meto.
3: Capaz que.
1: Pero.
3: Capaz que económicamente le sirve más jugar acá.
1: Sí. Él se fue de Trujillo para progresar, no económicamente, para progresar
3: basquetbolísticamente. ¿De Trujillo o de Biwa?
1: De Trujillo.
2: No, de Trujillo, de Trujillo.
1: Se fue de Trujillo para progresar deportivamente, uh-huh. Y de hecho lo hizo. No, es incuestionable lo que
2: sí,
1: hizo.
2: Sí. Y muy rápido, o sea, para lo
1: incuestionable
2: que todos pensábamos, ¿no?
1: Pero bueno, dicho esto, ayer me decían, porque estábamos con colegas argentinos,
2: sí.
1: que lo de Terra a Platense se había enfriado. Se había enfriado lo de Terra Platense. Te digo lo que me dijeron ayer colegas argentinos. Y que avanzó un equipo uruguayo.
0: Y esto no puede claro, descartar la posibilidad de que no sé, Terra termine en qué equipo uruguayo.
1: A mí me dijeron que Peñarol volvió a avanzar por Terra.
2: Y bueno. Y va a llevar a Lucas Rodríguez también.
3: Yo lo que tengo es que el base de Peñarol, la ficha nacional, va a ser Santiago Calimares.
1: Está.
3: Que ya estaría confirmado.
1: Pero ayer de noche, esto me decían colegas argentinos. Que a ver, no es que está descartado ni nada por el estilo, uh-huh. Pero como que se había enfriado de alguna situación. Yo no sé si es parte de la negociación que llega uh-huh. para un lado y para el otro,

0: pero como que se pudo enfriar. Pero bueno, habrá que ver qué es lo que pasa. En cuanto a ver, Peñarol.
1: A Terra seguro no le faltarían oportunidades acá en el Uruguay,
0: No,
1: ¿eh?
0: no, no, no, le sobraría.
1: Sí.
0: Yo a lo que voy en el caso de Lucas Rodríguez puntualmente, es verdad, ayer en un momento Uruguay trae el partido y le pone un 7-0 en el último cuarto con los cinco jugadores de Peñarol. O sea, estaban los cinco jugadores de Peñarol en cancha. En el momento del 7-0. Y vos lo veías y tenían una memoria colectiva importante. Yo creo que esto lo que hace es que algunos equipos digan, ya está. O sea, la verdad, traes a Lucas Rodríguez como sub-23
1: Sí.
0: y es difícil. Es
1: Tenés a la
0: difícil.
1: selección entera casi.
0: Es difícil.
1: Sí.
0: Yo no me puedo meter, no me quiero meter en el bolsillo, pero hasta me cuesta del lado del contratista interpretar la situación de poner todo de un lado cuando vos lo que generás es que del otro lado, lejos de calentarse y decir voy por más, decir no voy. ¿Se entiende a dónde voy?
1: Ah,
0: No.
1: pero no es el mismo contratista.
0: No, no, lo tengo clarísimo.
1: Está.
0: Justo
1: Sí.
0: yo estoy hablando de los contratistas, no de un
1: Ah.
0: contratista.
2: Pero los contratistas, su trabajo es intentar sacar el mejor rédito para los jugadores que representan.
0: Sí, pero yo a lo que voy es que.
2: O sea, no se están fijando,
0: A ver,
2: a
0: Diego.
2: ver, Peñarol tiene mucho potencial, vamos a llevarlo para otro equipo para que sea todo más parejo. No se fijan
0: Claro,
2: en eso.
0: no. Diego, en algún.
2: En eso nos podemos
1: No, lo
2: fijar
1: que tenés que
2: nosotros.
1: fijar es si es, más allá de lo económico,
2: Lo
1: lo
2: deportivo.
1: deportivo para el jugador. Más allá de lo económico. No estoy dando este caso de Lucas Rodríguez, hablo en general. Digo, vos mirás, me parece a mí, si sos un contratista que tenés que priorizar, ¿no?, la carrera deportiva del jugador, obviamente acompañada de lo económico, creo que son las dos cosas que vos tenés que ver, no solo lo económico.
0: Con 18 años y después siendo una universidad.
1: ¿Qué pasó?
0: Y por eso te digo, afirmo
1: Ah.
0: lo tuyo. Yo no creo que sea un tema tan económico cuando él va. Él viene por un año sabiendo que se va a volver a ir
1: Sí,
0: a una
1: sí.
0: universidad. Es verdad que hoy en día te
1: Hoy, no,
0: pagan
1: no,
0: en la
1: no, la universidad sí
0: universidad.
1: pagan.
0: Es verdad que te
1: Cambió,
0: pagan
1: pagan
0: hoy
1: muy
0: en día.
1: bien. Pagan muy bien. Pagan y
0: Exacto.
1: pagan muy bien. Entonces
2: Sí.
1: cambió. Ya no nos podemos quedar con eso que va a ir 4 años. O sea,
2: Solo
1: va. Sí,
2: formarse y no.
1: no, no, no, no. Está lo económico también.
0: Sí,
1: Igual
0: claro.
1: yo creo que acá, donde venga a cualquier equipo, no es que lo van a tratar como un sub-23 en el contrato.
2: No.
0: Lo vas a tratar como una ficha.
1: Sí.
0: Más allá de que muchos nunca lo vieron jugar. Cierro paréntesis.
2: Sí.
0: Muchos nunca lo vieron jugar.
1: Yo
0: O
1: lo vi
0: sea,
1: jugar solo en la BCL.
0: muchos de los que están hablando de Lucas Rodríguez nunca lo vieron
1: Y
0: jugar.
1: sí.
0: O sea, está
2: Bueno,
0: bárbaro.
2: vino Heinemann y la verdad, al principio jugó algunos
1: Pero
2: minutos y
1: son muy
2: después le costó
1: jóvenes,
2: meterse, ¿no?
1: 18 años,
0: Pero
1: la
0: por
1: misma
0: eso,
1: edad,
0: la
1: la
0: misma edad.
1: misma
2: Por
1: edad.
2: eso lo pongo como ejemplo,
0: Sí,
2: ¿no?
0: sí, sí,
2: Sí,
0: sí, sí.
2: pero Lucas jugó. Sí.
1: Claro, sí,
0: Jugó, jugó.
1: Heyman no, no.
0: Y nosotros lo vimos acá en la BCL y algún partido de Brasil también, en mi caso, por lo menos. Tampoco es que lo seguí todo el,
1: No,
0: prendí
1: no,
0: la
1: no,
0: tele
1: por
0: para verlo, ¿no?
1: supuesto.
0: O
1: Vamos más a
0: sea,
1: estadísticas
0: tampoco.
1: y nos ha sorprendido cuando ha jugado, por ejemplo, inicial,
0: Claro.
1: en algún momento de la lesión
0: Y
1: del base extranjero, y
0: a mí
1: bueno,
0: me
1: y ha
0: pasaba, cuando
1: jugado.
0: miraba esos números,
1: Claro, y
0: iba al highlight a ver el
1: aparecías a
0: partido.
1: ver cómo,
0: Iba al
1: qué es lo
0: highlight
1: que
0: a ver el
1: había
0: partido a ver
1: hecho,
0: cómo había
1: qué
0: funcionado.
1: había hecho.
0: A lo que voy, Diego, es que lo que muchas veces provocás cuando un equipo como Peñarol, te repito, ayer en un momento era la selección uruguaya de básquetbol representada por jugadores de Peñarol. Si a eso le seguías de que hay un sub-23 que va a estar ahí, que Hogan cerró, que vas a traer a los extranjeros más, y los que están ahí en la duda de decir, che, esfuerzo un poquito más, decís, ¿para qué? ¿Para qué? Porque está complicadísimo. Entonces bajás un poco las pretensiones económicas. A eso voy. Bajás un poquito. Bajás en lo económico. O sea, pasó en su momento, cuando Welcome tenía dos equipos, no tenía rival, porque los rivales tampoco
1: Sí.
0: era que se mataban
1: No.
0: para. Había uno que se mataba, que
1: Pasa que
0: era Cordón
1: todavía no se
0: habitualmente.
1: armó la liga que viene, pero por
0: Pero está
1: ahora
0: cerca.
1: la sensación es que
0: Pero está
1: hay
0: cerca de
1: un
0: armarse, ¿eh?
1: candidato y después hay que ver.
0: Muchachos, cuesta mucho decir que si esto es así el panorama, pelean por el segundo lugar.
1: Y
0: Pero para
1: sí,
0: mí sin
1: y
0: Lucas
1: sí.
0: Rodríguez igual, o sea,
1: Pero
0: van por el
1: con
0: segundo
1: Lucas
0: lugar.
1: Rodríguez
0: Sí,
1: más todavía.
0: claro. O sea,
1: No,
0: con
1: no,
0: Lucas
1: con Lucas
0: Rodríguez.
1: Rodríguez se potencia el plantel del año pasado.
0: A ver, Peñarol con Lucas Rodríguez pelean por el segundo puesto. Pero no tengo ninguna duda. Hoy, con Lucas Rodríguez en este plantel de Peñarol, quedándose todos, quedándose Jovan, y Ibargüen seguramente cerrando la temporada y viendo a ver cómo termina
1: ¿Cuál
0: de
1: es la
0: jugar,
1: estructura que van a armar
0: porque capaz
1: y
0: que
1: qué van a
0: ahora con
1: hacer los
0: Lucas
1: otros
0: Rodríguez
1: años?
0: te traen cuatro en lugar
1: Sí,
0: de.
1: seguramente.
0: Porque lo puede traer. Peleas por el segundo lugar. Y más cuando veo el resto cómo se está armando. Si yo veo el resto cómo se está armando, hay una diferencia sustancial
3: Bueno, creo, ¿quién más está cerrado en cuanto a fichas?

0: Defensor Sporting, Nacional, Aguada encaminado.
1: Aguada le falta.
0: Que son los que le pueden pelear.
1: Y falta Aguada. Y dos fichas. Y Aguada, no, usted sabe que con total respeto, con las dos fichas que quedan, no van a torcer la.
0: Aguada era uno de los de Lucas Rodríguez.
2: No, por eso te digo. Bueno, pues,
1: no me sume a Lucas Rodríguez Aguada. Estoy hablando
0: Aguada era uno de los que quería por Lucas Rodríguez.
1: Sí, Aguada le quedan dos fichas por llevar. Las dos fichas que le queden a Aguada por llevar, no lo vamos a poner. Si, mira, ahora Aguada. O sea, Aguada intentó mantener la base de Vidal, ¿no? Mm. Creo que van a llevar un base más o no. No sé lo que van a hacer ahí. Joaquín Rodríguez y Subic, ¿no? Le quedan dos fichas.
0: Sí.
1: De lo que hay en el mercado, no hay un diferencial.
2: No.
1: Si llevan a Terra, llevan un buen jugador. Si llevan a Terra, llevan un buen jugador para jugar con Vidal. Mm. Llevan un buen jugador.
0: Hoy, en cuanto a Nacional, es el que mejor se arma es Defensor Sporting.
2: Sí.
0: Después de Peñarol.
2: Sí, de acuerdo.
0: Sí, sí. En cuanto a Nacional, es el que mejor se arma.
2: Después de Peñarol, Defensor Sporting.
0: Es Defensor Sporting. Se arma muy bien con Nacionales. Después hay que ver qué extranjeros trae. Pero la ficha nacional de Defensor Sporting, a mí me
2: ¿qué
0: genera.
2: ¿Qué cerró Maccabi?
0: Ahora Manuel Romero.
1: No, solo a Romero. Solo Romero.
0: Sí, sí.
1: Que se despidió de las redes
0: ayer
1: de Malvinas.
0: Perdón, ayer me dijeron de Aguada que irían por Trelles también. Ayer de Aguada me dijeron que irían por Trelles.
2: Martín Trelles.
0: Sí, que sería la cuarta.
1: Y porque Maccabi también lo quiere. Lo que dijo él con nosotros.
0: Sí, lo quieren arriesgar en Trouville, sabiendo de que deportivamente le está yendo bien al equipo, y que no es necesario tomar un riesgo con el tema físico. Pero el nombre de Diego García y el de Trelles son dos nombres que yo por lo menos escuché en Aguada. El de Braica, sí, y creo que la oferta de Braica es la que tiene Martín Trelles en este momento sobre la mesa. Pero ahí, a ver, te podés armar. Después va a estar en el salto que des con los extranjeros.
1: A mí el otro día Diego decía, ¿no? Porque los conoce además, dijo, van a intentar, es en un intento, y el intento no pasó, obviamente.
3: Exacto.
1: Coquita,
3: no, ahí. Capaz que era un intento tímido.
1: Claro.
3: Era un intento bien,
1: tímido, claro. Y que fue tímido.
3: Era una aproximación y bueno, ver hasta dónde.
1: Y que fue tímido, porque de aquello que decíamos de Santizo Metzger, bueno, uno fue para un lado y otro fue para otro.
2: Sí.
1: Entonces ya ese paquete, entre comillas, que se iban a llevar, ya uno fue para un cuadro, fue otro para otro. Entonces sí, Maccabi ya ahí perdió. Lo que me llama la atención es que estando Leo.
0: Me acaban de confirmar, Maccabi lo va a hacer oficial.
1: Sí.
0: Romero, Trelles y Haller son tres fichas que.
1: Van a arreglar.
0: Ya están casi arreglados.
3: Ya lo dije. Salvo lo de Haller, Romero, lo habíamos dicho ayer.
0: No, pero lo de Trelles no lo había dado. Ahora no, me lo están dando. Están cerrados. Me dicen. De Braica me dicen.
1: Él lo dijo acá. Al aire. Dijo. El único que me hizo un sondeo fue Maccabi. En ese momento.
0: Y las otras dos fichas van a venir del exterior, me dicen.
3: Bueno.
1: ¿Cómo está en el exterior?
3: No sé.
1: No te rías con cara de pícaro. ¿Quién está en el exterior? Pero si, no te lo escribieron ahí, pero ¿quiénes? Olvídate. ¿Quiénes están en el exterior? ¿Qué uruguayos?
0: No tengo ni idea. Tengo que pensar. Que son y 49. Tengo que pensar.
2: ¿Querés la pausa para pensar?
3: Sí, porque aparte, la pausa de reflexión. Pausa de rehidratación.
1: Sí.
3: Pausa de reflexión de tamborín. Y seguimos.
0: La primera frase que dice. Porque me dijeron algo y me dicen: está en el exterior. Los otros dos están en el exterior y van a ser, y ahí es donde ya me dejan pensando mucho.
3: Bueno, piensa, reflexiona.
2: Enigmático.
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0: Bueno, seguimos en vivo en Puro Básquetbol.
1: ¿Es Gallardo el candidato a dirigir Uruguay?
2: Marcelo Daniel.
0: Es uno de los.
2: ¿Sigue en carrera?
0: No, bueno, yo qué sé. No sé.
1: ¿Esto sigue en carrera hace rato?
2: Sí, no.
3: ¿Quién está en carrera para Maccabi entonces?
0: Pará. ¿Reflexionaste tambo?
1: No. A ver, no tenía que reflexionar. Tenía que pensar, meditar, buscar e informar. No lo voy a decir. Ya tengo el nombre. Uno. En realidad son dos.
0: ¿Pero qué significa?
3: No lo vas a decir.
0: Tenés el nombre, no, o sea. No.
1: ¿Qué significa? Tengo el nombre y no lo voy a decir.
0: ¿Qué puestos son?
2: Pero.
3: ¿Quién está jugando afuera?
2: En el exterior. Jason está jugando en el exterior.
3: Sí.
2: Está.
3: ¿Qué más?
0: Pero Jason no dijo que estaba más cerca de retirarse, pero, estaba en Disney.
2: Pero estoy pensando en los jugadores que están en el exterior.
0: Yo no lo veo a Jason volviendo a
2: Es un bombazo. Dijo, es un bombazo, dijo.
1: Jason. Juega Joaquín Rodríguez, ¿qué más? Bueno, Diego García, Treyes, que va a jugar en Maccabi.
2: No, estamos hablando de bombazos.
1: Yo te estoy hablando de...
2: No.
1: Yo la palabra bombazo en realidad lo usé en la pausa.
0: No, bombazo sería Joaquín Rodríguez. ¿Eh? Bombazo de lo que está en el
3: exterior. No, al aire. No fue en la pausa.
2: A mí lo dijo al aire.
0: Al aire fue.
1: La usé en la pausa.
3: No.
2: Fue al aire.
1: Germán, te voy a buscar.
3: La palabra bombazo la usó al aire.
0: No importa, no quiero distraer la
1: atención. Voy a buscar que no la dije.
0: No quiero distraer la atención. De todos los que están jugando en el exterior
1: hay más,
0: hoy.
1: Hay más.
0: O sea, Ubal va a jugar en el Barcelona.
2: Sí.
0: ¿No?
2: Sí. Eso.
0: Joaquín Rodríguez.
1: Joaquín Taguada, ¿dónde va a jugar?
0: Ah.
1: No.
0: Joaquín Taguada.
3: No, pega la vuelta.
2: No, Maccabi, espero que no.
0: Pero pará, ¿aplica bombazo lo de Taguada?
2: Sí, claro.
1: Una bomba nuclear la de Taguada.
2: Sí.
0: ¿Bomba nuclear?
2: No, pero es un bombazo. No, pero no va a venir. No va a venir. No va a venir Taguada a jugar a Uruguay.
1: Pará.
2: No. En serio, no, muchas
3: bueno, flojas. No, los vamos a tener a todos acá.
2: Cierra la frontera.
1: Vos te imaginas.
2: Hay gente que la pone.

0: imaginabas a Luca Rodríguez? ¿Eh? ¿Vos te imaginabas a Luca Rodríguez?
1: No, que no, pero está al lado Brasil, todo.
0: ¿Qué tiene que ver que está en Brasil?
1: Viene por un año, además se va, dijo
0: Tamborés. De Darío.
1: Darío, ¿no? Darío Abuca, digo.
2: Bueno, vamos a la Liga de Ascenso, porque ya veo que Tamborini no tiene mucho tampoco quiere decir mucho
0: las
2: más.
0: Las tintas Maccabi también las va a echar en dos extranjeros muy fuertes.
1: Tamborá, no me la cambies. Los otros trajeron fuerte, ya está. Trajeron fuerte, sí.
3: Va a traer Martín, decí la posición.
1: ¿Cuánto hace que lo conocés?
2: Olvídate, no tiene idea. No, no sabe
4: idea,
2: nada.
4: No tiene idea.
2: No sabe nada, por eso la dejo ahí. Vamos a la Liga de Ascenso.
0: Diego,
2: no tiene datos.
0: Yo te
2: voy, no tiene datos de nada.
0: Le voy
2: si
0: a decir
2: no lo diría.
0: Son 56.
2: Pues después se le salta
0: pensás,
2: la tortuga. Después se le escapa
1: la tortuga. Por el otro lado, claro.
0: Vos te pensás.
1: Aparece en Twitter por otro lado.
0: Vos te pensás que después de conocer los 26 años. Me vas a hacer entrar con la bobadita
2: no.
0: esa, como para mojarme la oreja. No tiene ni idea de nada, para que no. Yo te diga, no tengo ni idea, mirá quién es.
2: No
0: hay chance.
2: Yo le leo en Twitter en un ratito.
0: Y bueno,
2: en un ratito lo leo en Twitter.
0: Yo no sé, a ver, a mí me paga esta empresa y yo digo las cosas acá.
2: Perfecto.
0: Solo estén atentos, nada más que eso.
2: Perfecto.
0: Pero también yo cumplo a las personas que me dicen, por favor, o sea, y la verdad, y en este mercado de pase, en un par de situaciones me pidieron y yo cumplo. Hoy en día...
1: Aparte dos dijo además. Tira, entonces
0: dos.
1: Ya como que no me da la gente.
0: Un par de situaciones.
3: Uno ya no encuentro.
0: A ver, un par de situaciones a lo largo de todo el mercado de pases fuimos adelantando acá y después se fueron confirmando de diferentes lados. Lo de Santizo, lo de Barrera, lo de Terra. Son cosas que fuimos diciendo.
1: Pero más allá de todo.
0: Ahora yo estoy diciendo, Maccabi va a intentar repatriar a dos jugadores. Listo, ya está. Después
4: ¿Pasaron por la selección?
1: No, para.
0: Sí.
1: Bueno. Dijo dos jugadores
4: ¿cómo
1: fuertes.
4: ¿Cómo se llamaba?
1: Dijo dos jugadores
4: que
1: fuertes.
4: Que tiraba de tres
1: Golan
0: la verdad que hablamos de Lieberman.
1: Hablamos ayer de Lieberman Fabián. En la previa, Fabián.
4: Ahora me decís Uriel Trocki.
1: Claro. Golan Gut.
4: Golan Gut.
1: No creo que Golan Gut vuelva a Maccabi.
0: ¿Podés tirar?
4: No creo.
0: ¿Podés tirar 493 nombres?
2: Bueno, a la Liga de Ascenso.
0: Podés tirar todos los nombres que tengas ganas. No te voy a decir quiénes son. Te acabo de decir las tres. A ver.
4: Hay que pronosticar.
0: Te acabo de decir tres fichas de Maccabi. Ya está.
1: No, bueno, está bien. Dijiste dos bombazos, dijiste.
0: Claro. Después. Uno capaz que sí.
2: Va a terminar siendo la bombita de dulce de leche.
1: Sí, sí. Bueno,
4: Friedman y Tamborini lideran con 18. Metieron fecha completa la última.
1: Sí,
4: Jocas 12, quien habla 11.
2: Qué mal que estamos.
4: Fechas y Jocas hay que repuntar. Estocolmo verde y rojo.
1: Es bueno ese, ¿eh?
2: Voy con verde y rojo.
4: Es el televisado, ¿no?
1: Yo también. Estocolmo viene muy bien. Viene el último partido. El brasilero de nivel a la divisional. Aristi Muño está muy bien.
4: En Estocolmo.
1: No, pero vengo con rojo.
4: El resto vamos con verde y rojo.
0: Para mí es Rafinha
4: ahora. Bueno, Marne Tabaré.
1: Tabaré.
2: Voy con el indio.
4: Todos Tabaré. Montevideo, Urupán.
1: Este es bueno
0: Montevideo.
1: También. Voy con el local. Voy con Montevideo por local. Solo por local.
0: Sí, juega bien. Para mí es totalmente mentiroso el
1: 1-4. El récord que tiene.
4: Todos con Montevideo. Colón, Olimpia. Voy con Olimpia.
2: Olimpia.
4: Todos Olimpia.
0: Olimpia.
4: La Reborges,
0: Trubil. No juega Diego García, no juega Pablo Gómez.
4: Voy
0: y
4: con
0: seguramente
4: Trubil.
0: No esté a la orden tampoco Trelles.
1: Jugó La Reborges. Pierde el invicto mañana. Pierde el invicto mañana Trubil.
0: Voy con Trubil. La Reborges tiene 3 ganados y 2 perdidos. Ganó los 3 de visitante y perdió lo de los.
4: La Gomar Sayago.
0: Bueno.
2: Voy con
0: Sayago.
4: En el balneario.
0: Lo de Lagomar, después de lo de Lagomar el otro día.
2: Voy con Sayago.
0: Me tiene que enamorar de nuevo Lagomar. Fue un desastre lo
4: todos.
0: Que
4: todos.
1: Sí, voy con Sayago. Sí.
4: Todos con Sayago. Y Albatros Olivó el Mundial.
1: Albatros.
0: Sodano. Voy con Olivó el Mundial.
4: Tamborini va con Olivó. Jocas.
0: Es interno.
4: Yo voy con Albatros.
2: Voy con...
1: Es el Albatros, ¿no?
4: Sí.
1: El Albatros.
0: No sabía con quién fue que jugó voleibol que me dijiste. Con Larre. Me salgo acá y me dice, ¿de dónde te agarraste para ir con Larre Borges? Me dice. Y le digo, ¿de dónde crees que me agarré para ir con voleibol? O sea, era lo mismo.
4: Jocas.
0: Voy con...
4: Me fuiste con...
0: Ya está, no los van a agarrar.
1: Bueno, no lo agarran, Diego. Se nos fue el programa y no lo agarraron.
0: En 3 minutos aparecen corriendo acá. Arrancaron en Atahualpa.
1: Van a tocar tintra acá.
0: Siguieron de Prado y estamos a 3 cuadras de la Aguada. Aparecen acá en breve.
4: El domingo Uruguay-Cuba.
0: Ojo cuando
4: a las 5 de la tarde la previa.
2: A las 5 de la tarde 18:40 va el partido.
0: A las 5 arranca Darío.
1: ¿Y Boston?
0: Yo me voy un ratito después, tengo jardines.
2: Bueno, ha sido un placer acompañarlos. Viene Quiero Fútbol. Que pasen muy bien.

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0: Hola, hola, ¿qué tal? ¿Cómo les va? Qué gusto saludarlos. Bienvenidos a Quiero Fútbol. Qué frío que hace en la capital del país. Qué frío, Nico Pirri. Está tremendo esto.
1: Sí.
0: No sabía que hacía tanto
1: frío. Bueno,
0: hoy es Uruguay.
1: Igual creo que estamos en los días más fríos de
0: Bueno.
1: Esta semana, sí.
0: Particularmente estamos con mucho frío. ¿Qué temperatura tenemos a esta hora? Fíjate ahí en el teléfono.
1: Sí,
0: a esta hora se supone que es la temperatura más elevada, ¿no?
1: ¿Cuánto? 8.
0: 8 grados. 8 grados. Al mediodía, a la 1 de la tarde con 4 minutos. Buah. Hace frío. Está bravísimo. Bueno, hoy tendremos, por supuesto, Campeonato del Mundo con, sobre todo, el encuentro que va a jugar Argentina frente a Cabo Verde. El encuentro va a ir a las 7 de la tarde. Transmisión de Sport 890. Va a jugar Egipto frente a Australia. Ese partido va a las 3 de la tarde. Y 22:30 va a ir Colombia con Ghana. Son los partidos que nos presenta el Campeonato del Mundo en la jornada de hoy para cerrar el cuadro de clasificados a octavos de final. Qué buenos arbitrajes que tiene el Mundial. Sigo insistiendo. Hoy tuve que escuchar al señor Rodrigo Vázquez, que ayer me toreó, y yo decía, bueno, la verdad que es polémico, leer el comunicado de FIFA explicando la jugada del gol de Bardiol por la cual Croacia no empató el partido. O lo empató y le anularon el gol. Yo voy a decir desde mi lugar lo que creo. A mí no me gusta eso. No me gusta que en detalles tan mínimos se pueda incidir tanto en un resultado del partido. Pero así como digo esto, es lo que no me gusta a mí, también digo que hay un reglamento. Y el reglamento indica que si hay un toquecito mínimo de su propio compañero que deja en posición adelantada al jugador que hace el gol, el reglamento indica que el gol tiene que ser anulado. Entonces, una cosa es lo que me gustaría a mí, no me gusta. Otra cosa es lo reglamentario. Lo reglamentario es que la pelota tiene un chip que suena porque hay un toque del jugador de Croacia que es el que deja inhabilitado a Bardiol, que empata el partido ya en los descuentos avanzadamente. La verdad me quedé con una sensación rara, porque me pongo en el lugar de los croatas y la verdad te querés morir. Pero el reglamento es el reglamento.
1: Sí.
0: Entonces lo que habría que hacer es buscar la manera de que el reglamento en determinados aspectos marque otra cosa. Ahora, desde el punto de vista reglamentario, sinceramente no hay lo que decirle al árbitro.
1: Igual este reglamento es imposible de aplicar en otros torneos.
0: Tal cual.
1: Porque en realidad vos decís que bueno los arbitrajes. O que
0: en general.
1: En línea general, que bien la tecnología. Porque la tecnología es lo que también permite estas cosas. Porque el offside de Cristiano ayer sin la tecnología tampoco ayudaba para cobrarlo. Y lo mismo con la pelota. O sea, la tecnología es el soporte. El tema es, claro, anda a otro campeonato. Anda a aplicarlo al fútbol uruguayo, una acción de si toca o no la pelota. Estaríamos hasta hoy viéndola para ver si realmente la tocó un jugador.
0: Si hay un chip.
1: Sí, bueno, pero Mauro, yo quiero ver si a veces tenemos complicaciones para ver si es gol o no gol.
0: No,
1: imagínate tener una pelota con chip acá.
0: Acá no existe eso. Lo que te quiero decir es que en el Mundial la tecnología está aplicada en todas las versiones para que no haya prácticamente errores. No quiere decir que no haya errores. Yo lo que digo es que hasta el momento el Mundial ha tenido un nivel de arbitraje muy bueno. Ayer cuando miro el empate de Croacia, digo, qué injusto, qué mal esto. Y la verdad que me quedo con eso. Ahora, desde el punto de vista reglamentario, hay un chip que le marca que toca la pelota al jugador de Croacia y que lo deja en posición adelantada.
2: Desde el punto de vista reglamentario, la explicación incluso está mal dada hasta por parte de FIFA y por parte del árbitro. Porque la inhabilitación incluso parte desde el cabezazo de Veiga. El cabezazo de Veiga del jugador de Portugal no es deliberado, no es una situación que habilite a Bardiol a rematar. Ya partiendo de esa base, Bardiol está inhabilitado. No es que lo habilita el cabezazo de Veiga.
0: Y bueno, está.
2: Ya ahí estaba el error. El tema es que después el árbitro entra en el detalle de que el que la termina tocando es el 20 croata y eso genera la inhabilitación de Bardiol. Pero lo cierto es que está bien, todo tiene un inicio. El inicio es esa peinada del 20 de Croacia, después eso deriva en el rebote de Veiga y después en el remate de Bardiol. Ahora, ya con el rebote en Veiga, Bardiol está inhabilitado. Porque no se toma el rebote en Veiga como un rebote con voluntad o deliberado. Es algo que es casual, que no tiene intención Veiga.
0: Cuando parte el pase.
2: Cuando inicial, parte el pase, pasa la pelota por encima del 20 de Croacia, que supuestamente ahí la peina. Y cuando va cayendo, impacta en la espalda de Veiga, que eso es lo que algunos terminaban tomando pega como referencia para la habilitación de
0: no, Bardiol. No, claro.
2: Lo que hay que explicar es que ese impacto en Veiga no habilita a Bardiol.
0: Claro, pero lo que no habilita a Bardiol es el toque del croata
2: además,
0: previo.
2: Además.
0: Ahí está la inhabilitación. Claro. Pero bueno, me quedé con esa sensación de...
2: Matanovic es el 20 de Croacia.
0: Sí, me quedé con esa sensación de... A ver, qué injusto que Croacia haya tenido que ir así.
2: Por otro lado, otra cosa, Mauro. Mientras Luka Modric estaba descargándose en zona mixta, yendo en contra de los árbitros, diciendo de que poco más habían despojado a Croacia, de que había sido aberrante lo que habían cobrado, y etcétera. En otro sector, del estadio, estaba hablando Matanovic y reconociendo que la pelota le termina rozando. O sea, el jugador que está implicado dice...
0: No escuché eso.
2: Dice en zona mixta...
1: Cree que le tocó
2: el... Yo tengo la sensación de que me roza, después le pregunto al árbitro y el árbitro me dice que sí, bueno, le dije, tenés razón.
0: Bueno, entonces... No se puede ser más realista que el rey.
2: Que se pongan de acuerdo,
0: Modric, está bien, Matanovic, pero lo que todo, voy, ¿no? Es...
1: Matanovic mató la polémica.
2: Total.
0: Está, pero...
2: Matanovic la polémica.
0: Volvemos entonces a la conclusión de que este Mundial ha tenido hasta el momento, en general, muy buenos arbitrajes. Por más que ustedes le quieran ya encontrar la vuelta.
1: A ver, más allá de todo, yo creo que, por ejemplo, el penal de ayer, hay un agarrón, hay... El tema es que en FIFA se cobra, en otro lado no. Entonces es raro igual. No deja de ser una situación rara.
0: ¿Pero y qué querés que cobren? O sea, que no cobren.
1: Yo, por ejemplo, ahí no hubiese cobrado penal. No lo hubiese cobrado. Como tampoco hubiese cobrado aquel que fue igual en Argentina, Arabia Saudita, en el otro mundial. Digo esto porque también ahora está todo este tema polémico de Argentina sí o Portugal no, Portugal sí. A mí por lo menos ese tipo de faltas en el área son los agarrones que han existido siempre. Yo al menos no lo hubiese cobrado.

0: Sí,
1: como también ahí... el offside de Cristiano, si vamos al detalle, ¿qué es lo que termina
0: bueno, estando pero, en offside? Pero es el reglamento.
1: Un milímetro de la cara.
0: Es el reglamento. Es el trazado de líneas.
2: Después hay otra cosa, ¿no? Acá me lo apunta Marcelo en Nueva York y tiene razón. Dieron 10 minutos de adición. El gol fue en el minuto 13.
0: Sí, en el minuto 13. Sí. Bueno, pero ¿cuánto sí, sí. tiempo?
2: 10 habían dado.
0: Claro. No
2: hubo ninguna seña después de que agregaba más.
1: Y pasó también en otro
0: partido.
1: Pero
0: puede que...
2: Sí, está, lo puede adicionar.
0: Que se demoró por alguna otra cosa, yo no sé.
1: Estaba mirando. Lo mismo pasó en Bélgica-Senegal, que jugaron... hizo el gol Bélgica, después jugaron como 25.000 minutos más de alargue y no era para tanto. Y también es como raro también ese tema de los minutos agregados, es otra de las cosas extrañas, porque también hay partidos, el Mundial pasado se agregaba tiempo en demasía, hasta 10, 12 minutos. Ahora hay 3 minutos que son sí o sí el agua del parate del medio. Y hay partidos donde en segundos tiempos se han agregado 5 minutos, 6 como máximo, entonces que son solo 3 minutos que agregás. ¿Se ha bajado tanto el perder ritmo de juego? Porque en realidad no son 6, son 3 que estás agregando. Si los otros 3 son del minuto de hidratación, que son 3 minutos de hidratación.
0: Sí, sí. Bueno, pero...
1: O sea, yo creo que también en
0: pero
1: esa...
0: Pero no es tanto eso.
1: Pero en un segundo tiempo, donde tenés cambios, goles... acciones polémicas,
0: sí.
1: Que en partidos hayan agregado 6 minutos, claro. Cuando esos 6, en realidad 3 son obligatorios por el tema del agua, del medio, también es otra agua. De las cosas que he notado, el agua, bueno, por decir algo.
0: Bueno, pero lo cierto es que se viene el primer gran choque en octavo de final. Sí.
2: Hasta ahora el partido del Mundial fue el de ayer, yo no tengo duda.
0: El de Bélgica Senegal fue el partido.
2: No, el partido del Mundial fue el de Croacia con Portugal.
0: Bueno, yo creo que Bélgica y Senegal fue un partido tremendo también.
2: Sí,
0: tremendo. Pero bueno,
1: sí, el segundo tiempo me gustó mucho el de Croacia. Yo creo que por el segundo tiempo...
0: No, te da pena, yo qué sé, por Modric, pero ayer quedaba uno u otro afuera.
2: Modric o Cristiano, uno de los dos.
0: Pero se viene el primer gran choque del Mundial, Portugal-España. Portugal y España se cruzan en octavo de final, un partidazo. Yo creo que hasta el momento no ha habido un encuentro entre dos
2: potencias.
1: Y debería haber sido Uruguay y España, ¿no? Por historia.
2: Y sí.
1: Uruguay y España es más importante que España y Portugal, por historia.
2: No sé.
0: No, pero no por la actualidad.
1: Ah, bueno.
0: No.
1: Por historia, seguro.
0: Ah, pero yo.
1: Estás hablando de dos campeones del mundo.
0: Yo ya seguir con la historia. Después de este porrazo que nos pegamos.
1: Pero no dejaba de ser un partido.
0: No, sí, claro.
1: Este entiendo, creo que es más por un tema de potencia.
0: Actualidad, son dos candidatos.
1: Son los dos equipos que jugaron la final de la Nations League también, que después gana Portugal.
0: Son dos candidatos, o sea, Portugal nunca fue campeón del mundo, pero tiene un equipazo, tiene tremendos jugadores, y España es un candidato. Yo creo que España todavía no largó, Yo lo veo jugar a España y no es una cosa... Ayer no tuvo rival, ayer contra Austria no existe, no existió Austria.
2: Se administra las cargas.
1: Y se demuestra la facilidad del grupo de Argentina también, ¿no?
0: Argentina.
1: Porque Austria y Argelia, ayer Argelia fue pasado por arriba por Suiza en un momento.
0: Sí.
1: Suiza no le hizo más de 2 goles porque aflojó.
2: No, y el camino que tiene Argentina por delante también, ¿no?
0: Sí, Argentina tiene hoy a Cabo Verde,
2: juega con Cabo Verde,
0: después con Egipto y Australia.
2: El ganador de Egipto y Australia. Y después Suiza va contra el ganador de Colombia, Ghana, y el ganador de ese partido de Suiza o Colombia o Ghana va contra Argentina en caso de que avance. O sea, si es Colombia es un poco más difícil.
1: Sí, Suiza está en un buen momento, pero no creo que tampoco le dé como
2: por eso.
0: Más
1: allá de algún
0: momento. A mí me da la impresión de que Argentina hasta la semifinal... los rivales que
1: para
0: tiene
1: mí el
0: en
1: único,
0: los previos son inferiores.
1: El único que le puede llegar a complicar es Colombia. Pero depende del día de Colombia.
0: No, yo no creo que Colombia lo complique.
1: Pasa que Colombia sabemos que tiene esa situación de rareza de que un día es un equipo.
0: No lo veo.
1: Infernal y otro día.
0: Es como que Argentina le genera como un respeto. No les da. Me parece. Tiene muy buenos jugadores. Ellos se agarran de un triunfo que fue aquel del 5-0 en el Monumental, año 93. Pero después Argentina le ha ganado en todos lados.
2: Y yo ya te voy a decir algo, está todo bien. Yo coincido contigo que el gran partido de octavos es el de Portugal-España, pero ojo con el Brasil-Noruega del domingo.
0: Es un buen partido.

0: Todo México, sorpresivamente.
1: Perdón, ¿Sansó dónde anda? Hablando de todo un poco.
2: Está en Miami Beach.
1: Pero no tiene tiempo para nosotros.
3: Debería estar en el estadio ya a esta hora.
1: No tiene tiempo para...
3: Bueno, se fue a las 11 menos cuarto al estadio, ¿no? O sea...
2: Es temprano.
1: Pero perdón, con nosotros no...
3: ¿Está Sansó o no está Sansó? ¿Qué es eso?
1: No tenemos chance de que nos cuente un poquito cómo está el ambiente
2: pregunto,
1: en Miami. No, decirle que si no lo queremos molestar.
3: En su ajetreada agenda.
1: Si está muy ocupado, dejalo tranquilo.
2: Sansó.
1: Estamos al aire.
2: Estamos al aire en Quiero Fútbol. Sansó. ¿Te podemos molestar dos minutitos?
1: ¿Tendrías dos minutitos ahí para nosotros regalarnos o no?
2: Al aire, te estamos comprometiendo.
1: Bueno, veremos. Veremos si... Claro, porque Marcelo está en el Hard Rock de Miami.
2: Claro, Sansó tiene una vida.
1: Qué vida, ¿eh?
2: Estelar.
1: Qué vida, estando allá, calorcito.
2: Espero que Sansó le traiga algo, porque estoy esperando por acá. Y...
1: No, y tranquilo. Maurito, ay.
2: Amigo Maurito.
1: Ay, no, sí. Pero no para usted solo.
2: No, para todos los compañeros. Para todo el grupo, a eso me
1: refiero. Para todos los compañeros.
2: Pero hasta el momento...
1: Usted tampoco trajo nada.
2: Hasta
1: no,
2: momento,
1: yo sí.
2: Llaves con Sansó.
1: Yo en el free shop compré. Sí, claro, pero fácil me olvidé de traerlo. Y entonces Nico hoy llego y me dice, me voy a comer Mauro y los chocolates.
2: No, porque peor, yo soy bastante, dijera Bielsa, soy tóxico. Va a llevar a otro lado antes que acá.
1: No. Tiene razón, porque hoy es viernes.
2: Así que no lleve ahí el fin de semana.
1: Ah, bueno, llevo para el otro.
2: Yo soy tóxico como Bielsa.
1: Tiene razón.
2: Primero acá.
1: Tiene razón. Sansoni contesta, ya no me.
2: No,
1: pasa que Marcelo, él ve mensaje de Quiero Fútbol y me parece que.
2: ¿Que no?
1: Que no, viste que. Viste que es. Él se nos fue y está. Y ya está. No.
0: Abrazo, Marcelo, buen retorno.
1: No. ¿Cuándo vuelve Sansó? ¿Vale el fin de semana?
2: Y debería.
1: Ah, porque vos decís que se queda en un
2: avión. Y yo
1: más.
2: Nunca descarto nada. Entonces.
1: Marcelo tiene eso, ¿no? De que cuando termina.
2: Un evento se queda más días.
1: ¿Sí o no?
2: Es como la Copa Libertadores. Terminó, peor eliminado con Racing. Ya se estaba jugando la quinta fecha del Uruguayo y Sansó seguía.
1: En Buenos Aires.
2: ¿Haciendo qué? No tenemos idea, pero.
1: Sí, sí. Nosotros nos vinimos al otro día tempranito.
2: Al otro día y Sansó.
1: Se quedó ahí unos días. Bueno, seguramente disfrutando. No, pero estaría bueno hablar con Marcelo porque está en el estadio, ahí debe estar con Jaime Pinto, ahí en el Hard Rock.
3: Hoy se iba
1: Miami.
3: Con Jaime, sí.
1: ¿Al estadio?
3: Claro. Ya estaba caliente porque no tenía parking.
1: Ah, ya estaba. Ya estaba.
3: Mauro. No, cuatro.
1: No, es.
3: Cuatro.
1: Qué personaje. Él y yo.
3: Él y yo.
1: Qué personaje. Pero la verdad que espectacular.
3: Ya le vamos a contar ahora la pausa.
1: Ya vamos a contar.
2: Sí, porque no lo conozco.
3: El grupo está roto, me dice Jaime.
1: Ah, está Jaime hablando, te está contestando.
3: Sí, Sansó dice que está pronto.
1: ¿Está pronto Sansó?
2: O sea, no sé.
1: ¿En serio?
2: ¿Pero dónde está pronto Sansó?
1: ¿Tenemos el honor de tener a Sansó?
3: Todavía no está. O sea, no está conectado, pero.
1: Bueno, ¿qué quiere? ¿Una pausa?
2: Y haga una pausa, sí.
1: Ahí está. Pequeña pausa.
2: Siempre está ahí.
1: Y venimos con la superestrella. Ya seguimos.

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4: Marcelo, un gusto, ¿cómo estás?

0: Bueno, 1:25 acá en Uruguay, en Miami, una hora menos. Ahí, una hora menos, ¿no?
1: Sí, sí, una hora menos en Miami.
0: Ahí está el señor Marcelo Sansó con mi amigo Jaime Pinto. Marce, ¿cómo estamos? Bueno.
1: ¿Y Sansó? No, no, es que se escucha de fondo, se ve que no está escuchando.
0: ¡Es Marcelo! Bueno, evidentemente no nos está escuchando.
1: Que mientras Sansó no está.
0: Bueno, a ver si lo podemos recuperar a Marcelo, que está en el Hard Rock de Miami. Hoy van a jugar Argentina y Cabo Verde. Hay un lío con el tema de las entradas porque están agotadas. Muchísimos argentinos, pero muchísimos, sin entrada. Igual se mandaron hasta Miami, igual han copado las calles de Miami.
1: Bueno, se esperan cerca de 60.000 personas, sí, argentinas, ¿no?
0: Están
1: los banderazos de ayer, 20.000 personas cada uno.
0: Fue impresionante.
1: Intervención de la policía incluida.
0: Lío, o sea, también con la policía. Bueno, como te decía, hay gente, muchísima gente sin entradas.
1: Bueno, Mauro, cuando nosotros nos volvíamos de Cancún, de Playa del Carmen, muchos argentinos se iban para, en la escala en Panamá, muchos se iban para Miami.
0: Claro.
1: Yo me crucé con varios que tenían la camiseta argentina, que iban solamente con una mochila, o sea, la verdad.
0: Hay una euforia muy grande claro, por parte de los argentinos, que además yo creo que es una euforia que se la ganaron. Porque son los campeones del mundo, porque arrancaron la primera fase jugando contra equipos muy débiles, pero ganándolos totalmente y en algún caso aplastándolo. Además se agrega que Messi está en una versión formidable, es una versión hasta inesperada, ¿no? A esta edad, con 39 años, siendo el goleador hasta el momento del campeonato.

0: Campeonato del Mundo, siendo figura clave y fundamental de la selección argentina, cuando más o menos creo que todos pensábamos que en este Mundial Messi iba sí a ser determinante en algunos momentos, pero no sé si la gran figura de Argentina, y sin embargo el tipo se preparó para el Mundial y bueno, y está haciendo un Mundial bárbaro, además con goles determinantes que le dan la victoria al conjunto albiceleste. Y bueno, y hoy va contra Costa de Marfil y después le tocará. El tema es, Cabo es contra Costa de Marfil, contra Cabo Verde. ¿Alguien cree que Cabo Verde le puede hacer algo a Argentina?
1: ¿Cómo creer?
0: Pero, digo, porque sería el batacazo del Mundial.
1: Sí, bueno.
0: Pero no creo. ¿Qué pasó con el amigo Sanso? ¿Desapareció?
2: Es raro, porque casi me mato. Escuchamos el ambiente. Sanso, que está teniendo una muy linda charla con Jaime, pero no se está escuchando.
1: Pone el aire la charla con Jaime.
2: Y tampoco nos responde, es gracioso.
0: Pero... bueno, pero entonces no nos está escuchando.
2: Está, pero no está, es como raro.
0: Bueno, muy bien. Bueno, demos vuelta a la página. Sí. No, escúchame, no me extraña. No me extraña, no nos quiso atender, está.
2: ¿Y eso qué? Es un referente.
0: Sí, claro, claro. Y está ya. Y hoy va a estar, por supuesto, en la transmisión previa para el encuentro que se va a transmitir aquí en Sport 890 entre Argentina y Cabo Verde. Bueno, novedades de los grandes. ¿Qué información hay? Antes de venir con una nota que vamos a tener ahora para investigar un poquito más. Pero, ¿qué hay en Peñarol, Nico?
2: Hace 20 días atrás, Aguirre, Diego Vicente Aguirre, llamó y pidió a Tiziano Correa.
0: Salió a la puja con Nacional por Tiziano Correa.
2: En realidad, técnicamente no, porque esto fue hace 20 días. Lo que tengo entendido es que en aquel momento pasaron dos cosas. Primero, obviamente Peñarol tiene una forma de negociar, de la cual depende también mucho de la opinión del otro club. Y después lo otro que pasó es que Batista en definitiva no terminó saliendo. Entonces, como que nunca se terminó de avanzar económicamente, más allá de que yo creo que si hubiese una puja real, Peñarol normalmente lo que ofrece en este tipo de casos es más.
0: ¿Pero cómo queda Vidriera, el tema Batista? ¿Batista se va a ir? ¿Se está buscando
2: ahora
0: el club?
2: Por ahora se queda porque no le salió nada.
0: O sea, está entrenando en Los Aromos.
2: Sí, él tenía arreglado todo con la luz, iba a viajar y le cambiaron el contrato al jugador de un día para otro. Y ya era irreversible el tema y decidió quedarse. Entre clubes estaba todo bien, pero le cambiaron las condiciones a Batista. Y entonces eso frenó esa otra acción que Peñarol había movido por Tiziano Correa.
1: Sí, simplemente hoy Marcelo Solomita habló en Sport 890. Roberto le preguntó por esta situación de Correa y Solomita dijo que era uno de los tantos jugadores en carpeta, pero que no estaba dentro de las prioridades que había manejado Aguirre. Lo que dijo Solomita hoy.
2: Yo tengo que en realidad era una prioridad para
1: Aguirre. Capaz que lo que hace Solomita es bajarle el perfil.
2: Claro, pero como Batista no se fue, bueno, y como también es consciente que económicamente Peñarol no estaba cerca.
0: ¿El jugador a quién pertenece?
2: Bueno,
1: a Cerro Largo.
2: Cerro Largo.
0: O sea, ya no tiene nada que ver con River.
1: No, pertenece
2: a Cerro
1: Largo.
2: Digo más, Aguirre tiene una gran relación con Ernesto Dell. Y antes de Aguirre pedirlo, tengo entendido que Aguirre llamó a Ernesto de él como para tener consultas también directas, más allá de lo que se ve en la cancha. Y que ya lo habían hablado el tema. Incluso Peñarol, el último partido de Peñarol, si no me equivoco, si no fue el último, fue el penúltimo, había sido en Melo. Y Aguirre ese día había también charlado en persona con Deli y fue una de las sugerencias que hubo.
0: O sea, Nico Pirri, Nacional se puede poner nervioso porque... ¿Peñarol está insinuando ir por Tiziano Correa o no?
2: Para mí no le da el monetariamente en una competencia. Si se define por dinero, si Peñarol definitivamente dice quiero a Tiziano y van mano a mano en dinero, me parece que no, Peñarol no llega.
0: ¿Pero y cuánto está pidiendo Cerro Largo por Tiziano Correa?
1: Nacional no lo va a comprar, ¿eh?
0: Por eso.
1: Bueno, Nacional está gestionando un préstamo. Cerro Largo quiere que sea o un préstamo con cargo o una compra. Nacional ya dijo que compra no. Y de hecho la nota que va a venir ahora lo va a explicar, pero está gestionando un préstamo. Más no.
0: Es eso. ¿Y Cerro Largo está dispuesto a negociar?
1: Si tiene un cargo, sí. Y ahí no sé
2: cuánto. Peñarol iría sin cargo. O sea, no pagaría el préstamo.
0: Y como pasó con
2: Esteban da Silva, Vidriera, digámosle.
0: Bueno, no,

0: Pero acá lo que hay una diferencia es que Nacional estaría ofreciendo algo de dinero.
1: Sí, en principio sí. No sé cuánto. No sé cuánto. Nacional lo quiere a Tiziano. Está, ayer lo reconoció Alex Saúl. Hoy lo reconoció... bueno, a mí me lo reconocen internamente. Lo van a reconocer ahora.
0: ¿Dónde creen ustedes que tendría más minutos Tiziano Correa?
2: No, no lo creo. Con Batista adentro, no.
0: Yo creo que claro, no, porque es Arezzo, Abel y Batista.
2: Y Jonathan.
0: Ah, y Jonathan, que también va a... Bueno, pero Jonathan va a estar un par
2: sí,
0: de meses.
2: Sí, Jonathan va a arrancar de clausura.
0: Un poquito más, ¿no?
2: Tienen fe de arrancar de clausura. Aguirre tiene fe. Lo dijo en conferencia de prensa, un mes y medio máximo para él. Lo de dos meses, no.
0: Y en Nacional está, lo que pasa es que Nacional tiene a Maxi Gómez.
1: Maxi Silvera.
0: A Silvera.
1: Y a Pavel Núñez.
0: Y Pavel Núñez, y está, si se sumara, sería Tiziano Correa. No sé en cuál tendría más minutos, ¿eh?
1: Nacional tiene una ventaja ahí, que tiene Copa Sudamericana, ¿no?
0: Claro. Nacional va a jugar Copa Sudamericana, que ese es un argumento.
1: Claro.
0: El tema es cuánto puede jugar Tiziano Correa en Nacional.
1: Sí, bueno, puede ser alguna alternativa. Es un delantero de características diferentes a las que ya tiene Nacional, ¿no? No son las mismas características de
0: Maxi
1: Gómez.
0: No, es un buen jugador,
1: es un
0: rápido.
1: Un delantero más rápido, más veloz. Sí, 9, pero que sale mucho a recostarse atrás. Yo veo en Tiziano un delantero diferente a los que ya tiene Nacional. Nacional no tiene hoy un delantero de las características de Tiziano Correa.
0: No, y Pavel Núñez,
1: bueno,
0: yo lo veo salvando las distancias, una cosa así.
1: Sí, pero no
0: un
1: es tan
0: estilo.
1: No se caracteriza por la velocidad.
0: Bien, bien. Bueno, vamos a ver si podemos contactarnos con ¿querés hacer la pausa primero?
1: Sí, sí, sí.
0: Pausa y hablamos justamente de este tema de Tiziano Correa.

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10: Bueno, seguimos aquí en Sport 890 tratando de readaptarnos a nuestro país, al clima, al frío. Yo no puedo creer el frío que hace acá. Hace unos días estábamos con calor, de bermuda, de remera.
11: Hace unos días estábamos como está el hombre que tenemos del otro
10: porque
11: lado.
10: ¿Está allá?
11: Está en Cancún.
10: Uy, qué lindo Cancún. ¿Cómo extraño Cancún? Bueno, está Pablo Rivero para charlar con nosotros. ¿Cómo andás, Pablo?
12: ¿Cómo andan? Todo muy bien, por suerte.
10: Bueno, estás por Cancún, qué lindo lugar.
12: Sí, andamos acá por México haciendo base con la familia y de acá yo me voy trasladando hacia los diferentes lugares.
10: Claro.
12: Que va mandando el trabajo.
10: Bien, o sea que, pero mucho trabajo, Pablo, ahí en México, en territorio mexicano, o la familia se queda vacacionando ahí y vos viajás, no sé, a Europa o a otros lugares.
12: No, básicamente sí, acá... Tengo varios movimientos para hacer, entonces me quedé por acá nomás. Justo Guillermo llegó hace 2 días acá a Ciudad de México, pues, hicieron la pretemporada en Europa. Bueno, y hay muchos ajustes allí para realizar aún. También terminando el tema de Franco, de la salida a préstamo de Rossi. Y bueno, hay otras incorporaciones ahí,
10: claro,
12: que estamos intentando.
10: Pablo, lo de Guillermo Almada, ¿no? Con esta experiencia en Europa, en el Oviedo, no es fácil llegar a Europa para nada, pero él en México, bueno, ha hecho un carrerón, ¿no? Es impresionante todo lo que ha logrado. Contale a la gente que no sabe tanto, que sí conoce lo que significa la América de México, pero ¿qué significa para Guillermo Almada llegar a un equipo tan poderoso como el América?
12: Y bueno, la satisfacción de hacer el camino correcto desde la base dentro del fútbol mexicano para llegar al equipo más importante, ¿no? Que a nivel latinoamericano ha marcado historia. Con todo lo que conlleva eso, ¿no? Estructura, mayor capacidad de incorporación, de lo que estamos adecuados en los últimos equipos que hemos estado y con más posibilidades deportivas de tener objetivos más claros.
10: Pablo, vos sabés que lo sabés perfectamente después de este golpazo que hemos recibido todos los uruguayos con la actuación de Uruguay en el Mundial. Obviamente que ingresamos en un terreno de aquí a un tiempo en la búsqueda de, supongo yo que un análisis, un estudio, un proyecto, a qué queremos jugar, a dónde queremos ir, qué va a pasar con las selecciones juveniles, etcétera. Pero es imposible no mencionar a Guillermo Almada como uno de los candidatos naturales a la selección. De hecho, él siempre, en cada club que ha firmado contrato, él siempre pone una cláusula que si lo llama Uruguay, él puede rescindir. En el caso del América firmó, firmó estas mismas condiciones, que si lo llamara a la selección uruguaya, él puede irse a la selección.
12: A partir de, no recuerdo exacto, pero a partir del año, sí, a partir del año de contrato, porque obviamente tampoco un club de la jerarquía y la importancia de América podían hacer un contrato que de repente al mes o los dos meses significara quedarse sin entrenador. Pero sí existe esa posibilidad siempre, porque bueno, ha sido siempre la prioridad para Guillermo y demás, y su ilusión, ¿no?
10: Claro, es una ilusión que la sigue teniendo, pero bueno, vos como representante de él, ¿lo ves como un futuro candidato firme nuevamente a ser técnico de la selección?
12: Y por, si me decís por condiciones, características y lo que ha sido su desempeño como entrenador, creo que debería. Ahora después, ya cuál es el pensamiento de las personas que deciden ahí, no sé, sinceramente, porque desconozco.
11: A ver si te entendí bien entonces, Pablo. Vos acabás de manifestar de que hasta cumplir el primer año de contrato con

0: América Armada no puede ejecutar esa cláusula que él siempre pone.
1: Sí, exactamente.
0: Bien, bien, esto es un tema para tener en cuenta también, ¿no?
2: Sí.
0: Digo por si llega a surgir el nombre.
1: Independientemente de que siempre estamos hablando de qué es fútbol y son
0: Por
1: negociaciones,
0: supuesto, claro.
1: eso, ¿no? Que eso después serán temas a hablar, porque siempre estamos hablando de casos hipotéticos, ¿no? Acá no hay
0: Claro.
1: una realidad ni un interés, ni hay una gestión de decir, andá a ver la posibilidad real de sacar a Guillermo. Lo que sí te digo contractualmente, ¿cómo estaríamos
2: Claro,
1: hoy?
2: claro. No, no, pero es entendible que el América también se proteja de esa manera. Pero también es como decís vos, Pablo, y de esto sos el que sabés. Si el día de, no sé, a fin de año, la Asociación Uruguaya de Fútbol resuelve ir por él, seguramente son temas a conversar, teniendo en cuenta, bueno, sus deseos, ¿no? Y su ambición y su sueño de dirigir a la selección uruguaya, ¿no?
1: Sí, por supuesto, ya eso es un tema que pasará a otro ámbito y bueno, habrá conversaciones entre las personas que correspondan, ¿no?
2: Pablo, te cambio radicalmente de tema porque es un tema que lo estamos hablando aquí en Uruguay. ¿Tiziano Correa está cerca de ser jugador de Nacional?
1: Bueno, hemos tenido varias charlas con ambos clubes, la verdad. Y bueno, estamos en hora así de definición, también con la ansiedad propia de querer ya estar y integrarse lo antes posible a la opción, porque ya están en pretemporada, porque ya están iniciando amistosos y queda muy poco para reiniciar el torneo, ¿no?
2: Cuando decís ambos clubes, porque los dos grandes lo buscaron, Peñarol también.
1: Sí, exactamente.
2: ¿Y en las últimas horas alguien de Peñarol te contactó?
1: No, en las últimas horas no, porque bueno, sinceramente había convencido bastante más el proyecto deportivo de Nacional. Esa es la realidad.
2: Bien. O sea, podemos decir que está más cerca de Nacional.
1: Sí, eso podríamos decir.
0: ¿Y el mecanismo es un préstamo con cargo por una temporada o hay alguna otra variable que se pueda estar empleando con este caso?
1: En principio la información que tengo, porque eso viste que lo manejan más los clubes, me
0: Ajá.
1: meto mucho más en la parte del jugador, no tanto en la negociación entre clubes, pero en principio sí sería un préstamo con una opción.
0: Bien, un préstamo con opción, pero ¿ese préstamo tendría cargo o no estás al tanto?
1: No estoy al tanto ahí porque los dejo que ellos hablen entre clubes.
0: Bien. ¿En algún momento Nacional planteó la posibilidad de ir directamente a comprar un porcentaje de la ficha o no se manejó eso?
1: No, en principio siempre se habló de préstamo con opción.
0: Bien, bien.
2: ¿El jugador pertenece a Cerro Largo?
1: Sí, pertenece a Cerro Largo.
0: Bien. ¿Cuándo crees vos que se tendría que cerrar todo esto para que Tiziano ya se enfoque de lleno en su nuevo club?
1: Y sería importante cerrarlo antes del lunes, ¿no?
2: Antes del lunes, claro.
1: Sí.
2: Bien. Esto es algo que vos lo manejás desde ahí, ¿no? O sea, las charlas que
1: Sí,
2: vas,
1: sí. Sí.
2: no te obliga a venir ni nada de eso.
1: No, no. Lo que tiene de bueno este trabajo es que uno puede manejarlo a distancia, sí.
2: Está bien, está bien.
1: Después, obviamente, tengo mucha gente que me colabora en la empresa, ¿no?
2: Claro.
1: Y que está allí en Montevideo y que se encarga de lo que haya que hacer de forma personal.
0: Vos hace un tiempo que incorporaste a tu empresa a Petete Correa, el padre de Tiziano. En esta situación, ¿hablas mucho con él o trata él de mantenerse un poco al margen para que no gane también lo afectivo y lo sentimental?
1: No, en realidad, en el caso particular de Tiziano, cuando hablo con Petete lo hago mucho más desde el lado familia que del lado
0: Ajá.
1: empresa, ¿no? Lo tomo más como el padre de Tiziano que como parte de la empresa.
0: Bien, bien. Y en ese sentido, ¿cuáles han sido las devoluciones que te ha dado Fernando con respecto a esto?
1: No, desde el día uno que represento a Tiziano, que hace ya bastantes años. Siempre me ha dado la confianza de tomar las decisiones y acompañado lo que hemos decidido, en definitiva, con el propio Tiziano, ¿no?
2: Tiziano es un jugador que tiene ¿cuántos años, Pablo?
1: 21.
2: 21, es un pibe, claro. Lo que pasa es que este

0: viéndolo ya hace un tiempo en primera división, como que te parece que puede tener algún año más, pero es un tiene toda una carrera por delante. ¿Y cuánto se mira por parte de ustedes, Pablo, cuando vos decís, bueno, va a Nacional o a Peñarol, pero en este caso te hablo más de Nacional porque me estás diciendo que está más cerca de Nacional? Cuando él por delante, si bien tiene distintas características, pero tiene tres, de repente, tres jugadores por delante de él. ¿Ahí cómo se maneja eso? Bueno, mirá que a la larga te vas a ganar tu lugar, o tenés que ir a hacerte una adaptación porque no vas a tener muchos minutos. ¿Cómo lo hablan eso con él, por ejemplo?
1: Bueno, lo que pasa es que desde mi punto de vista, Tiziano es un jugador diferente a los que Nacional tiene. Para mí, Tiziano es un delantero que debe jugar con un delantero referente de área. Él no es el referente de área.
0: Claro.
1: Sí lo ha hecho en Cerro Largo, en esta instancia, estos 6 meses, porque bueno, la necesidad del club llevaba a que él jugara en esa posición. Pero es un jugador que se asocia mucho en el juego, tiene pelota filtrada, tiene remate de fuera con ambas piernas. Es un jugador que te da mucho más de lo que es un juego de vértice-vértice. O sea, entonces puede jugar perfectamente con cualquiera de los jugadores que Nacional tiene hoy por sus características.
0: Clarísimo, clarísimo. Pablo, ¿estás manejando algún otro jugador, algún otro nombre para Nacional Peñarol?
1: Estamos, sí, pero siempre prefiero que si sale algún nombre sea de parte del club y no de parte mía, porque a veces las negociaciones se trancan un poco y creo que no es pertinente tirar nombres porque también se generan ilusiones y demás. Y sí, cuando las cosas vienen mejor o más avanzadas, ahí sí ya hablo con los chicos y bueno, capaz que puedo dar alguna información extra, como en este caso, pero si no, prefiero reservar un poquito.
2: Pablo, en el mercado de pases anterior sonó en algún momento y se deslizó la posibilidad de que Robert Ergas pueda llegar al equipo. ¿Fue real el interés de Nacional? ¿Te trasladaron la posibilidad? ¿Estuvo cerca? ¿Estuvo lejos?
1: No, lo de Robert, sinceramente, ha sido mucho más un ofrecimiento desde mi parte
2: Ajá.
1: que un interés de parte del club. Sí, hay gente como Flavio que lo conoce de etapas anteriores porque ha sido campeón con Rentistas cuando Flavio estaba vinculado al club. Y también lo conoce de otros pasajes, pero no, ha sido más de parte mía hacia el club que del club hacia mí.
2: ¿Lucas Olaza se va a quedar en Rusia?
1: Sí, Lucas tiene contrato por una temporada más. El club analiza extender el contrato 2 temporadas más. Lo único que se está evaluando es que podría llegar a haber una reducción en el cupo de extranjeros, que sería lo que limite la renovación.
2: Bien, pero él está cómodo ahí en Krasnodar donde se encuentra, ¿no?
1: Sí, está perfectamente adaptado, por suerte. Tanto él como la familia le ha ido muy bien. Deportivamente han logrado títulos que el equipo nunca había obtenido antes, así que está contento.
0: ¿Qué otro jugador estás manejando ahí en México, Pablo? Porque estás instalado ahí y evidentemente estás manejando ahí una gama de futbolistas, no sé si cambiando de equipo o jugadores para llevar nuevos a México.
1: No, está lo de Franco Rossi, que está en Toluca, y estamos haciendo un traspaso para Chapecoense, un equipo de primera división de Brasil,
0: Brasil.
1: también en préstamo con una opción de compra, porque sufrió una lesión de hombro que bueno, que le llevó una recuperación prácticamente de 3 meses. Ya él el día 12 de julio queda habilitado para hacer de forma normal fútbol. Y estamos, bueno, ya cerrando la incorporación así a Chapecoense.
2: ¿Cómo viviste todo el proceso que se fue dando hasta que Gastón Olveira se convirtió en mundialista con la selección paraguaya? ¿Estás hablando con él? ¿Lo venís siguiendo de cerca a ver cómo viene viviendo esto que me parece que es muy importante para cualquier jugador, el hecho de estar en una Copa del Mundo también?
1: Sí, he hablado con Gastón en varias oportunidades, le he escrito y he hablado. Está muy contento por la oportunidad de participar de una Copa del Mundo. Todavía no le ha tocado la posibilidad de jugar. El arquero, la verdad que lo ha hecho bien, sobre todo el último juego. Pero bueno, es una experiencia que es muy linda y que también creo que para su futuro le va a abrir bastante. varias puertas, ¿no?
2: Claro. ¿Qué te ha dejado

0: a vos y qué le ha dejado sobre todo a Mateo Anthony la primera temporada en Alianza Lima? ¿Manejás alguna posibilidad como para que pueda cambiar de equipo o la idea es que se quede ahí en Perú?
1: Bueno, Mateo, lo principal es que volvió a sentirse importante, volvió a obtener un título, volvió a jugar, a tener continuidad, que era lo que no había logrado en su pasaje por Argentinos. Él está a préstamo hasta fin de año. Argentinos habló con Alianza de Lima para poder repescar al jugador, integrarlo nuevamente al club. No llegaron a un acuerdo entre clubes, por lo que tengo entendido. Y en principio no hay de parte de Alianza Lima hoy ningún tipo de posibilidad de que Mateo salga hasta la finalización del contrato.
2: ¿El Mundial enlenteció un poquito el periodo de pases este?
1: Y depende un poco de los mercados, ¿no? Yo creo que lo que está más parado es Europa. Pero no, se vienen moviendo de forma bastante normal. Europa sí, un poco más quedado, pero también lo noto desde hace un tiempo porque como que están los pases superlativos, ¿no? Y se dejó de utilizar un poco el pase intermedio, ¿no? Está el que lleva el jugador libre, el que aprovecha una oportunidad de mercado y ofrece contratos largos para apropiarse de la ficha en base a contrato, o ese pase de los grandes nombres de una liga importante a otra, pero se está moviendo poco. He tenido una oferta por Lucas Agassi del Ajax, pero una oferta económicamente muy, muy baja, que Defensor obviamente no estaba en condiciones de aceptar. Pero han venido, las ofertas que he tenido de Europa han sido bastante bajas económicamente, ¿no?
2: Y eso
1: están manejando buenas cifras de dinero.
2: Claro, Pablo, ¿y eso que es una especie de aprovechamiento, teniendo en cuenta, bueno, las dificultades acá económicas, comparada con ellos, ¿qué te ofrecen? ¿Un contrato mínimo y no sé, un dinero a futuro? ¿Cómo son ese tipo de ofrecimientos?
1: En el caso este de Ajax, cuando inició la negociación, ofreció un préstamo sin cargo con una opción de compra de un porcentaje alto en un dinero bastante, bastante bajo. Después mejoramos un poco el tema de la opción. Ayer hubo un nuevo contacto, a ver cómo estaba la situación y si podían volver a hacer una nueva oferta. Pero ya te digo, son ofertas muy, muy bajas, ¿no? Te ofrecen como más que nada la vidriera de ponerte el jugador en Europa, pero como la opción tampoco es buena, tampoco tiene mucho sentido.
2: Claro,
1: ¿no?
2: claro. ¿Y ahí cómo lo manejás con el jugador? Porque al jugador le decís, te vino a buscar el Ajax y es bravo, ¿no?
1: Sí, obviamente que deportivamente es algo muy bueno porque es un equipo vendedor dentro de Europa, de lo que es segundo escalón de Europa, ¿no? Que lo pone una buena vidriera. Pero también el dinero del jugador tampoco ni siquiera duplicaba lo que gana en Uruguay. O sea, no, era bastante, bastante bajo. Con el riesgo que también asumís desde el momento que te vas en préstamo, ¿no? Porque no es tan fácil el tema de la adaptación del fútbol uruguayo al fútbol europeo. Entonces, claro, los tiempos que tú tenés para poder demostrar son cortos, teniendo esa adaptación en el medio. Entonces cambia el escenario cuando un club te compra y de repente tenés 4 temporadas en la que tenés tiempo para adaptarte, tiempo de repente para pasar, si no, en préstamo a un club más pequeño o demás. Pero no es tan fácil cuando es un préstamo, y más cuando no hay de parte del club que pide ese préstamo un riesgo económico. No está asumiendo un riesgo económico que yo digo que es importante, ese riesgo económico, porque si yo arriesgo, también después voy a intentar recuperar ese riesgo, ¿no? Ahora, si yo no invertí nada, la puedo pilotear de una manera diferente, ¿no?
2: Claro, claro. Bueno, Pablo, te agradecemos estos minutos, bueno, que puedas trabajar y disfrutar ahí en Cancún. Y bueno, estaremos en contacto para ver si se resuelven estas transferencias que estás manejando. Así que un abrazo y muchas gracias.
1: No, por favor, el agradecido soy yo, estoy a la orden. Un abrazo para
2: todos. Un abrazo. Ahí estaba Pablo Rivero, representante de un montón de jugadores, entre ellos y técnico, ¿no? Guillermo Almada, por ejemplo, que es el técnico del América de México. Pero sobre todo lo de Tiziano Correa, que fue un poco la idea de llamarlo, porque Tiziano, lo acaba de decir su representante, tiene encaminar.

0: su pase al Nacional. Sí. Ahí esos detalles que faltan.
1: Antes del lunes debería solucionarse, sería un préstamo con una opción de compra. A mí, por lo que me mencionan, Cerro Largo está buscando que sea un préstamo con cargo, más allá de la opción de compra. Veremos a ver cómo termina dilucidándose todo este tema.
0: Bueno, pero lo cierto es que lo que nos decía Rivero es que lo fueron a buscar los dos grandes, pero que colmó más las expectativas lo de Nacional, porque el negocio con Nacional era mejor.
1: Sí, el proyecto deportivo habló también Rivero, que es lo que termina convenciendo más a Correa en este caso, ¿no?
0: Yo creo que es Correa y es Ernesto Dell, porque es lo que le sirve también a,
1: por un tema de vidriera,
0: a Cerro Largo. Si Nacional ofrece algún dinero, que no lo sabemos si lo va a hacer, o las condiciones que le ofrece Nacional, evidentemente son mejores en este caso con respecto a Tiziano Correa que las que está ofreciendo Peñarol. Salvo que Peñarol ahora insista con algo o vaya con algo o con alguna propuesta particular. Tiziano Correa es un buen jugador de fútbol, un pibe con velocidad, un pibe que los hinchas de River lo conocen bien, lo de Cerro Largo también, no es alto, pero un jugador goleador, acompañante de un centro delantero. Interesantes condiciones, muy interesantes condiciones. Y Nacional, yo creo que lo trae para conformar o para estar dentro de un plantel con determinadas características de partido para que él pueda ir metiéndose, ¿no? Pero también me parece que es una apuesta a futuro que hace Nacional.
1: Sí, sobre todo.
0: Pero no es que venga la tercera, va a la primera. O sea, en el caso de que se confirme.
1: Mira, acá le agradezco mucho al presidente de Cerro Largo. Ernesto Dell me confirma que está toda adelantada la gestión, que se van caminando para que se cierre en el correr de los próximos días y sería un préstamo con cargo y opción de compra.
0: Bueno, ahí tenés. Nacional ahí ofreció.
1: Me lo confirma Ernesto Dell, el agradecimiento para
0: Nacional
1: ahí.
0: Ofreció un dinero que le sirve a Cerro Largo y el jugador termina aceptando las condiciones que ofrece Nacional. Y ahí están entonces las condiciones para que él sea nuevo futbolista de Nacional. Claro, yo creo que tanto Nacional como Peñarol tienen que resolver lo antes posible las incorporaciones, porque ya la semana que viene, este fin de semana, hay un partido atrasado, que es el de Juventud y Danubio, pero el próximo fin de semana ya se reanuda el torneo intermedio, y bueno, lo ideal es que ya Nacional, Peñarol y todos los equipos tengan los jugadores que van a defenderlos en lo que queda del año, lo que queda en el intermedio y todo el torneo de clausura. Bueno, Tiziano Correa, próximo a ser jugador de Nacional. Pausa, flash, y ya seguimos.
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0: Flash informativo a las 2 de la tarde en la Radio Deportiva del Uruguay. Con 3 partidos continúa la Copa del Mundo en la jornada de hoy. Dentro de una hora juegan Australia frente a Egipto, con todos los árbitros uruguayos convocados para este partido. Gustavo Tejera será el árbitro central, Carlos Barreiro y Nicolás Tarán los líneas, Leodán González y Antonio García van a estar en el VAR. A las 7 de la tarde Argentina va frente a Cabo Verde, el ganador de Argentina-Cabo Verde se enfrenta al ganador de Australia con Egipto, y a las 10 y media de la noche Colombia enfrenta a Ghana, el vencedor de este partido se enfrenta a Suiza el próximo martes por los octavos de final de la Copa del Mundo.
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0: Señoras y señores, problemas grupales, pero lo tenemos, ¿no?
1: ¡Sansón!
0: ¿Está Marcelo? ¿Lo tenemos en línea? Bien, Marcelo, ¿estás por ahí?
2: Problema 1. Estoy.
3: Estamos tratando de solucionar acá con Jaime algún temita con la cámara.
2: Problema.
3: Pero bueno, acá estamos.
0: Bueno, Marce.
3: ¿Ya está? Ustedes me dicen...
0: Te estamos viendo.
1: ¡Qué lo tiró!
0: ¡Muy bien! Que es ahí eso. Lo tenemos. Vamos a aplaudirlo.
3: A la sombra, ¿eh?
0: Sí.
3: A la sombra.
0: Pero decime una cosa.
3: Porque esto está hoy tremendo.
0: ¿Cómo está? A mí no me preocupa vos, me preocupa Jaime. ¿Cómo está Jaime? No, ahí no lo escuchamos.
1: No se lo digas a
0: Jaime. ¿Y qué querés? ¿Que lo deje hablar así, tipo? No lo estamos escuchando.
3: A ver ahí.
0: Ahí, Marcia, ahí te escuchamos. Bueno, ¿andás bien?
3: No, Jaime está muy bien. Jaime está disfrutando de Miami, Jaime.
0: Para mí está envejeciendo como 40 años. Pero bueno, está.
3: Y bueno, él sabe las exigencias que hay cuando está con quien habla.
0: Bueno. Bueno, Marcelo, simplemente para envidiarte, ¿temperatura?
3: No, insoportable. 37 grados recién de sensación térmica. Es una jornada típica de las que vemos en estas alturas de año Miami, ¿no? Hoy Jaime, por ejemplo, temprano, después que yo salía para Usted Qué Opina, venía a buscarme y me decía, está cayendo un diluvio. Y donde estaba yo, que eran 10 minutos de distancia, tenía sol. Al rato salió el sol donde él estaba, a los 15 minutos otro diluvio universal, y así se ha presentado el día. Hoy, si Jaime gira un poquito la cámara, nosotros estamos en un estacionamiento muy cerca del estadio, hay una temperatura altísima. A propósito, Vázquez,
1: sí.
3: Recién pasó un amigo, Eduardo Bularte,

0: me dijo sí. que le tenía que pagar todo lo que vos le debías.
1: Claro, nuestro amigo Eduardo Bularte. Eduardo, el de Paraguay, ¿te acordás?
2: ¿Sí? Ah, Eduardo, claro. sí, cómo no.
1: Me mandó un audio recién. El abrazo grande
0: me
1: para
0: mandó un audio él, recién.
1: Gran Sur. Sí.
0: Y claro, tuve que poner los dólares de 100 por todo lo que vos lo debés a él.
1: Seguro.
2: Marce, contame, ¿ya tienen todo el tema de entradas con Jaime, todo resuelto? ¿O hay que ir a hablar? Cuatro mundiales.
0: En eso estamos.
2: Ah, están en eso, pero todavía no está resuelto el tema.
0: Y la logística, viste, que acá en Miami ha sido un poquito complicada, pero bueno, estamos tratando de resolverla.
2: Bien, bien.
1: Qué bueno el parking,
2: El Marcelo, sí. 60.000 argentinos hoy.
0: No, es una locura. La verdad, van a llenar el estadio, están muy confiados, obviamente. Han llegado ayer en el aeropuerto cuando tanto Jaime como quien habla aterrizábamos en Miami. Uno podía ver ya muchos argentinos con las camisetas, obviamente. Y hoy lo contaba a los oyentes de 100% Deporte que hubo banderazos por todo Miami Beach, fundamentalmente, que es donde se están congregando los argentinos. Y hubo más de 20.000 personas en un banderazo, ¿no? La playa abarrotada de gente. Y por supuesto que ellos hoy, que juegan en Miami, donde hay mucha gente que reside de los argentinos acá en Miami, bueno, estaban esperando este partido porque sabían que el camino en su serie los iba a desembocar en 16avos a jugar frente al segundo de nuestro grupo. Muchos me decían que ellos imaginaban y proyectaban lo mismo que nosotros, un Uruguay-Argentina. Por supuesto que ha sido un alivio que estén enfrentando hoy a Cabo Verde, ni hablar de algunas posibilidades que se pudieron dar de acuerdo a cómo se fue dando, sobre todo la primera fecha del grupo, cuando España no le pudo ganar a Cabo Verde. Lo que no querían era jugar con España en esta instancia, ¿no?
1: Llevaste lugar en la valija por lo que veo, ¿no?
0: ¿Cómo?
1: Llevaste lugar en la valija por lo que veo.
0: ¿Por qué decís?
1: No sé, me dijeron acá que estás arrasando con el aula, yo qué sé.
0: No. Lo primero es el trabajo. Lo segundo es el trabajo y lo tercero es el trabajo.
2: No, pero está bien. Después está bien. Hay que comprar regalos para la familia. ¿Cómo no? Está bien, Marce.
1: Acá Nico
0: si
1: también.
0: Si da algún tiempito, sí, pero mangazo, tenemos bastantes cosas todavía que resolver para el partido como para pensar en esas cosas de outlet y shoppings y compras.
1: Acá me llegan registros,
3: Sansó, le quiero decir, querido amigo, sí, porque acá me fallaron. Yo espero que usted me traiga algo. Yo solo confío en usted en este equipo.
0: Pero me pediste ya de todo.
3: Ay, somos tan pobres que no se nada.
0: Mauro, el último día en Miami en el Mundial y me seguís pidiendo.
2: Anda bien por la raya, Bueno, Marcelo, con respecto a simplemente, porque hoy te vamos a tener también en la transmisión del partido, a ver, Cabo Verde, disfrutar de lo que está viviendo. ¿Y Argentina, media máquina, le tendría que ganar por 3 goles o no?
0: Ah, no tengo ninguna duda. El tema es, ¿cuándo cae el primero? Si Argentina puede hacer el primero, es el típico partido que se abre y donde ahí Argentina saca la ventaja. El tema es que Cabo Verde le aguantó bien a España, le empató 0-0, supo reaccionar contra nosotros después de ir perdiendo 2-1, claro, ayudado con el error que nosotros le dimos. Pero bueno, claro, es un equipo que todavía no ha perdido, es un equipo que ha jugado 3 partidos, ha empatado los 3 partidos, se terminó segundo en una serie donde seguramente todos pensábamos que iba a terminar cuarto, sin embargo clasificó, y bueno, y ahora es la yapa de la Copa del Mundo. Si ya era una yapa estar en el Mundial, imagínate enfrentar a Argentina en 16avos para ellos.
2: Bien. Bueno, Marce, en un rato te volvemos a escuchar. Un abrazo grande ahí para mi gran amigo Jaime Pinto, el mejor mexicano de todos.
1: Por supuesto.
2: No hay otro mexicano que sea mejor que Jaime, un fenómeno, un compañerazo.
0: Tiene una depre arriba.
2: No, sí, claro. Sí,
1: lógico.
2: Desde el momento que nos fuimos nosotros y se quedó contigo, imagínate.
0: Claro, o sea, seguramente.
2: Además, pará, Marcelo, es tan bueno, porque si hay algo que tiene Jaime, que es un tipo con un corazón gigante, que va y te acompaña y te ayuda y está siempre a disposición.
0: Depresión. ¿Sabés qué pasa? Que mientras mientras estuviste vos y estuvo Vázquez, estuvo de vacaciones con ustedes.
2: Seguro.
0: Ahora le tuvo que trabajar.
2: Seguro, sí, de vacaciones. Sí.
4: Algo hay.
2: Bueno.

0: Marce, un abrazo y te escuchamos en un ratito,
1: Saludos para todos, muchachos.
0: No te escapes, saludos. Hay transmisión.
1: Siempre acá.
2: No te entusiasmes con eso.
0: Arriba, arriba. Bueno, ahí estaba Marcelo Sansó con Jaime Pinto, desde Miami, donde en un rato van a estar en el partido de Argentina con Cabo Verde, que será transmitido, por supuesto, por la Radio Deportiva del Uruguay. Pausa y ya venimos con una nota.

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0: Bueno, ya vamos a tener un contacto también internacional. Lo que sí podemos manifestarle, si Nacional tuviese que jugar un partido mañana, ¿cómo formaría?
1: Martín Arias en el arco, por más de que Mejía
0: llegó.
1: Entrenó, sí, pero hoy el que pica en punta para jugar, por ejemplo, con Danubio.

0: No, el costarricense, calvo.
1: No, para este partido puntual te diría que no. Después en lateral izquierdo, Camilo Cándido. Mitad de la cancha, Suculini. El otro día puso contra Juventud a Dos Santos y a Boggio, junto con
0: ¿Boggio
1: Suculini.
0: no va a ser transferido?
1: Al momento no ha llegado nada. Al
0: Terminá el
1: momento.
0: equipo y te
1: Dale.
0: pregunto.
1: Esos tres. Después en ofensiva, el otro día puso como centro delantero a Maxi Gómez, como puntero izquierdo a Rodrigo Martínez y como puntero derecho a Verón Lupi.
0: ¿Y lo de Mainero se enfrió?
1: Bueno, está quieto porque Platense pide una suma bastante elevada de dinero porque lo quiere para la Copa Libertadores. Platense
0: Claro, porque Platense tiene copa,
1: tiene
0: claro.
1: copa y no se va a desprender fácilmente de Mainero. Y Nacional hoy no está en condiciones de desembolsar la cifra que pide Platense. Desconozco cuál es la cifra,
0: Sí,
1: pero es lo que me
0: pero
1: dijeron.
0: es que claramente es uno de los principales jugadores. Cuando me enteré que Nacional iba por Mainero, lo primero que digo, che, qué interesante.
1: Es una
0: Ahora,
1: buena mirada, el tema
0: ¿cómo hace
1: que,
0: para sacarlo de Platense si ese jugador no está libre?
1: claro, ese es el principal tema, que a esta hora parece inviable.
0: Sí, lo que veo es que el plantel de Nacional, bueno, sí, cambia el arco, cambia en la mitad de la cancha, pone un volante central como Suculini, pero después es lo mismo.
1: Yo creo que a la larga va a terminar jugando Calvo, ¿eh? A la larga no tan larga.
0: Coates con Calvo.
1: Yo creo que sí.
0: Bueno, hay que ver si Rogel, capaz que Rogel
1: Sí, bueno,
0: recupera su
1: te digo lo de
0: nivel.
1: Calvo porque es zaguero zurdo, de características similares a la de Millán, y ahí Nacional quería un jugador de esas características. Hablo de velocidad, con buen pase. Yo qué sé, yo creo que por algo también generan la posibilidad de traer a Calvo.
0: Yo creo que Nacional tiene un montón de signos de interrogación, porque en otro momento vos decías, bueno, viene Cándido, qué buen jugador. La verdad que el Cándido de la primera parte del año ha sido muy flojo. Si Cándido se recupera.
1: Sí, afectado principalmente por un tema muscular, ¿no? Cándido nunca terminó de recuperarse.
0: Ah, bueno, pero.
1: Y eso, obviamente, después el rendimiento no termina justificando titularidad, yo eso lo llevo. Ahora, Cándido llega cuando parecía que iba a jugar en Florida, creo que había sido contra, o en Durazno, ahora, en Durazno contra Progreso creo que había sido, o en Florida contra Boston River, uno de los dos partidos, el partido ante el Clásico, con Progreso. Cándido se baja de la convocatoria el mismo día porque sufre un resentimiento ahí en tema muscular. Aparece en el partido clásico, pero nunca terminó de recuperarse. Este proceso que ha tenido de este mes de pausa, si se quiere, por lo del Mundial, a mí me dicen en Nacional que a Cándido le vino muy bien para terminar de
0: Si
1: recuperarse y
0: Cándido
1: estar.
0: se recupera, es un buen lateral. El tema es que la verdad que el primer semestre fue malo, como fue de todo Nacional, ¿no? Pero bueno, Nacional por ahora, cuando Bairo el otro día decía en la conferencia, Nacional necesita vender. ¿Qué puede vender Nacional?
1: Bueno, hoy tiene el tema de Boggio, tiene el tema de Agustín Dos Santos.
0: Pero tiene ofertas concretas por Agustín Dos Santos en algún momento tuvo.
1: De Agustín Dos Santos había alguna posibilidad en algún momento, sobre todo en el momento donde Nacional estaba jugando Copa. Había llegado algo de Grecia, pero parece haber quedado medio que en stand-by.
0: Es un presupuesto muy grande el que tiene Nacional, sobre todo porque además tiene que seguir pagando contratos que no los quiere utilizar. El del Diente, el de Carneiro. Te agrego otro, el de Rómulo Otero.
1: Está
0: A
1: pagando
0: Rómulo
1: una
0: Otero le
1: parte
0: está
1: todavía.
0: pagando
1: Sí.
0: un dineral Nacional de parte de su salario jugando en el fútbol brasileño.
1: Sí.
0: Y Nacional, esos contratos no.
1: No se ha desprendido.
0: Lo de Carneiro, lo del Diente, por ahora.
1: Siguen estando en
0: Todo
1: Nacional.
0: quieto.
1: Y a eso sumale los otros contratos que tiene hoy Nacional. El caso de Mauricio Vera, Juan de Dios Pintado, que todavía no se fue. Se va a ir, pero todavía no se fue. Y no son
0: ¿Pero Nacional
1: contratos
0: tiene un
1: bajos.
0: lateral derecho suplente?
1: Hoy está el caso de Ojito Rodríguez. El
0: Es el único.
1: suplente es el Ojito Rodríguez.
0: Es el único. O
1: Sí,
0: sea,
1: sí.
0: ¿y Juan de Dios Pintado dónde está?
1: Está en Nacional entrenando al margen del equipo porque es uno de los jugadores que no va a seguir. Se puede ir a Unión de Santa Fe o Defensa y Justicia. Son equipos que están interesados
0: Pero vos te
1: en
0: das
1: él.
0: cuenta, Nacional tiene entrenando, aparte del plantel, contratos que son muy
1: Sí,
0: importantes.
1: cerca de cinco jugadores, creo que son cinco jugadores ahora.
0: Pero
1: Porque
0: hay un
1: estaba
0: dineral
1: Meneses y
0: ahí.
1: Meneses se fue.
0: Sí, Meireles está en

0: central, sí, español. Sí.
1: Por sí. eso.
0: Pero digo, es un dineral. Yo no sé cómo va a ser Nacional con este tema de con este tira y afloje que está teniendo con el Diente López y con Carneiro. Pero bueno, ya vamos a seguir hablando de esto. Queremos seguir hablando un poco de la selección con gente de experiencia. Hoy ocupa un cargo en la Intendencia Municipal de Maldonado, director general de deportes, pero bueno, nosotros ya lo conocemos hace muchos años porque ha sido arquero muchos años de Peñarol, ni qué hablar, y de la selección uruguaya, y fue mundialista con Uruguay. Estamos hablando de Fernando Valve. Fernando, un gusto, ¿cómo estás?
2: ¿Qué tal? Buenas tardes, Mauro, ¿cómo te va?
0: ¿Cómo estás vos con tanto trabajo, tanto laburo?
2: Bien, bien, ahí no parar acá. Mucho trabajo, pero bien, bien, haciendo cosas que a uno le gusta.
0: Bien, bien, bueno. Vos sabés, Fernando, que a ver, el interés nuestro siempre es un poco tu opinión, cómo con tu experiencia, cómo ves un poco la situación. La verdad que estamos todos como decepcionados, ¿no? Con ese dolor de un mundial que no fue lo que esperábamos, tampoco estábamos para campeones del mundo, pero tampoco para esto que pasó. ¿Qué conclusiones sacaste al respecto?
2: Y mirá, que yo digo que cuando suceden cosas malas así, o sea, que hay campeonatos que no son buenos, se puede tildar, hay muchas formas, o de fracaso, lo que como quieran llamarle. Nunca es por una causa sola, no es monocausal el tema. Yo creo que se juntan varias cosas, que todo el mundo tiene su cuotita de responsabilidad cuando las cosas no salen bien. Lo mismo que en un partido de fútbol, que generalmente es un equipo el que juega. Lo que pasa es que a nosotros nos distorsiona a la hora de decir, bueno, ¿de dónde hay más responsabilidades? Es que Uruguay no jugó brillante, pero no fue menos que sus rivales, y terminamos perdiendo y sin ganar ningún partido, o sea que es muy complicado. Entonces ahí ya tenemos que empezar a hilar más fino dónde pueden estar las cuotas de responsabilidades, y ahí cuando ya uno va y trata de individualizar a los que pueden estar más vinculados con la responsabilidad, es cuando a mí ya no me gusta mucho, porque a veces hay que poner nombre propio y realmente no me gusta, y no me gusta pegarle en el piso cuando, claro, cuando un futbolista o un entrenador, o sea el que sea, está pasando un mal momento. Porque yo te puedo decir que lo regalo los momentos que están viviendo algunos de los futbolistas y todos los que estaban vinculados a la selección, porque
0: te tocó de vivirlo. La misma manera.
2: Y sí, pero sí. Porque aparte, vos fíjate, yo siempre trato primero ponerme en mi lugar, qué es lo que haría en la época que jugaba, cómo me sentiría, qué sería. Por eso en los momentos difíciles me cuesta mucho, por ejemplo, nombrar gente y todas esas cosas, porque mirá que se pasa mal a veces y se sufre. Nosotros tuvimos la experiencia de recibir 6 goles en un mundial.
0: Sí, sí.
2: No es fácil eso, es muy difícil, y donde no hubo una ¿cómo te puedo decir? Una responsabilidad directa por un mal rendimiento de una persona, no sé si me explico.
0: Sí, claro,
2: entonces,
0: claro.
2: Entonces, ¿pero qué pasa? Yo no les puedo decir lo que es que te pase una adversidad de ese tipo, llegar al hotel, no encontrás explicación, es todo muy difícil, y vos sabés que a los 3 días tenés que estar bien, porque bueno, ahora pasan 5 días, tenés tiempo, más tiempo de hacer un duelo o recuperarte. Antes a las 72 horas estaba jugando nuevamente, y teníamos que ir a jugar un partido para buscar una clasificación, y todavía, fíjate que yo siempre me pongo en el lugar, allá en México, cuando nos pasó eso, a los 3 días jugábamos con Escocia y a los 30 segundos nos echaron un jugador.
0: Al Charlie Batista.
2: Ah, claro, quedamos con 10. Por eso te digo, o sea, el fútbol te da, te quita, te hace pasar momentos tristes de una amargura increíble. También te da muchas alegrías, ¿no? En el momento que te da, por eso las tenés que disfrutar rápido, porque es muy cortito. Y después no solo eso, ¿sabés lo otro que a mí me da mucha pena? Que a veces no es uno el que sufre más, sino son las familias, los hijos o todo tu entorno. Entonces yo en algunos casos prefiero no hacer eso porque es muy duro, sí, muy duro, sí. De repente para los hijos y para todas para todos los que están cerca de, en este caso, yo a mí lo que más me preocupan son los futbolistas, claro, los entrenadores y los dirigentes, o sea, es distinto, no sé cómo explicarte.
0: No, te entiendo porque estás, digamos, es tu raza, ¿no?
2: Claro, mirá que no es fácil, no es fácil. Y yo siempre el otro día yo contaba una historia. A mí me llama el Pichón Núñez, yo me iba a retirar del fútbol. Después de la Copa América fui a San Lorenzo, cuando vine me iba a retirar. Perdón, antes de la Copa América yo me iba a retirar, había venido de Colombia. Y ahí me llama el Pichón Núñez y me pidió por la Copa América que me buscara un equipo para jugar, porque sin jugar no me podía citar y precisaba gente grande, porque Uruguay nunca había perdido ni un partido por Copa América en todo el siglo, ni Copa América, bueno, ni que hablar, siempre salió campeón. Y era la última Copa América en el siglo que se iba a jugar en Uruguay y que precisaba gente grande. Y bueno, entonces hablé con el Flaco Fossati, que estaba con problemas de arquero, y me fui a River. Jugué 6 meses antes de jugar la Copa América. Y jugamos la Copa América. Cuando yo fui a hablar a la casa de Pichón Núñez, yo vivía a media cuadra de mi casa, Pichón. Y fui caminando, y en ese interín, mientras yo fui a lo de Núñez, llegó mi madre a mi casa a ver a sus nietos y todas esas cosas. Y cuando vuelvo a la hora, mi señora le dije que yo había ido hasta lo de Pichón Núñez. Y mi madre, que obviamente de tantos años desde que yo estaba en el fútbol, cuando llego de vuelta me mira y me dice, decime que no. Decime que le dijiste que no.
0: Otra vez.
2: Claro. Y otra vez a sufrir. Imagínate, ahí sí. Uno, ahí yo, te caen muchas fichas que no las... El sufrimiento de la familia.
0: De la familia, sí. No, claro. Vos sabés, Fernando, es totalmente entendible lo que vos decís, pero bueno, una vez que vos asumís, obviamente, también la ilusión de un país entero. Entonces, yo creo que no es fácil, pero hay que estar preparado para todo, para los elogios, porque tampoco los elogios a veces desmedidos también te pueden llevar por un mal camino. Y hay que estar preparados para la crítica, porque es parte de esto, y ustedes eligen ese
2: claro,
0: camino.
2: Claro, pero mirá que los jugadores, al menos de mi generación, pensábamos mucho en la gente y todo. Y un día, mirá, cuando algunas adversidades que nos tocaban, un día después de una adversidad grande, no puedo precisar cuál fue, pero en la selección, estábamos en una habitación a la noche, y estábamos hablando, y sobre todo los del interior del país. Y me acuerdo, parece que estoy escuchando a Mario, a Saralegui. Y Mario dice, imagínense en el interior del país, en campaña, los veteranos, el peón de campo, que está con las picas, escuchando la radio, la ilusión de la celeste, y a nosotros nos pasa esto. Y si vos sabés esa gente cómo está, y vos ahí te empezás a dar cuenta, claro, del desastre o lo bueno cuando lográs algo bueno, ¿no?
0: Sí, obvio.
2: Y es tremendo, y a vos te llega, y yo te puedo asegurar que se te hace un nudo en la garganta y te da ganas de llorar, y es complicado, ¿viste? Asumir a veces cuando a vos te va mal, y lo tenés que asumir y tenés que ponerte bien, porque a los 3-4 días te están golpeando, claro, de vuelta a la puerta.
0: Fernando, ¿no? Vos sí. Sos un... A ver, toda la vida, yo de chico crecí con planteles que algunos se llevaban bárbaro, otros se llevaban más o menos. Los problemas que, digo, vos con tu experiencia habrás jugado en equipos que eran un montón de amigos y otros que capaz que no se hablaban. Pero te pregunto esto porque viste que se ha hablado mucho del mal relacionamiento de Bielsa con varios jugadores. Es como que se juramentaron algo en noviembre y dijeron, bueno, sigamos para adelante porque se viene el Mundial, pero bueno, un relacionamiento tampoco se puede forzar. Te pregunto a vos, ¿cuánto incide esto? Sobre todo teniendo en cuenta que aquel Mundial del 86, la verdad que era un equipazo el de Uruguay, un cuadrazo, pero era, vos empezás a nombrar los jugadores, tus compañeros, Fernando, y era un equipo que la verdad lo mirás hoy en día y decís, che, este equipo está para campeón. De hecho, a Uruguay lo habían candidateado, pero las cosas no salieron. ¿Influyó en algo ese de repente? Ustedes no tenían la mejor... Había algunos jugadores que no tenían la mejor relación. ¿Cuánto influye el buen relacionamiento, compañeros, técnico, o un mal relacionamiento con un resultado deportivo?
2: Mirá, sí, en esa época todavía había mucha división entre los jugadores de Peñarol y Nacional. Pero a la hora de jugar y a la hora de responsabilidad de la cancha, quedaba todo afuera. te lo puedo seguir. Podemos decir un montón de cosas. También hay gente que hoy ya no está de aquella época, por eso también a veces no es lindo hablar, pero la mayoría de las cosas se pueden decir porque

0: Vos también te podés imaginar, es inconcebible cómo de repente en aquellas épocas no jugó un Darío Pereira, cómo no jugó Rubén Paz,
1: Sí,
0: no lo
1: sí,
0: podés
1: sí.
0: entender, ¿viste? Pero está, uno no le va a echar las culpas a nadie. Hubo millones, millones de circunstancias. Yo te voy a recomendar también, porque hay cosas que a veces le pasa que la gente no lo sabe. Vos buscá, no me acuerdo ahora si fue el Mundo Color o el diario El País, una nota que me hacen a mí el 7 de junio del 86. Y ahí te vas a encontrar lo que sucedió el otro día, que fue un 8 de junio del 86, que fue el partido con Dinamarca. Ahí vas a sacar muchas conclusiones, que a veces nosotros las decíamos las cosas. Lo que pasa es que tenían alguna resonancia, o no. Pero también cuando uno sí decía algo eran cosas personales, y uno se arriesgaba, que bueno, el compromiso con el entrenador o con esto, con el otro, es mío personal, y lo digo desde adentro, no sé si me explico.
1: Sí, sí, sí,
0: No
1: sí.
0: tiro la granada de lejos y la dejo ahí. No, en el momento, y si a las cosas se hablaban en su momento, y si un jugador tenía un lío con el entrenador, era un tema personal. A la hora de jugar, no, el objetivo y la camiseta era lo más importante. O
1: Claro.
0: sea que desde ese punto de vista, no.
1: Qué
0: Ni así
1: increíble,
0: tuviera.
1: no, Fernando, qué increíble esto, ¿no? De lo que vos comentás, ¿no? Que yo creo que después un montón de jugadores del 86 han hablado y han contado, pero las cosas quedan, pasan. A mí me da la impresión, Fernando, que aquel equipo que tenía unos nombres increíbles, era un cuadrazo, vuelvo a repetir. Pero esto que vos decís, la grieta entre jugadores de Peñarol y de Nacional, yo hoy te veo y te cruzás con compañeros tuyos que habían jugado, o amigos que habían jugado en Nacional. Y es como que todo eso quedó de lado, era como el momento, no
0: Es que
1: sé.
0: somos como amigos. Yo paso,
1: Sí.
0: yo hablo asiduamente por teléfono con el Flaco Rodolfo, con el Pelado de la Peña, con el Cascarilla, pobre, que ya no está, era un fenómeno. O sea, tenemos un vínculo increíble y nos vemos cada tanto. Es más, yo le contaba el otro día que después de lo de los partidos de Muslera, yo pensé cómo debe estar destrozado este
1: Sí.
0: muchacho. Hablamos con el Flaco por teléfono del tema, le llamamos y me dice el Flaco, sí, le mandé mensaje y le digo, vos, Flaco, te llamo porque debe estar destruido este muchacho. Sí, obviamente, cuando vos estás ahí tenés la responsabilidad, tenés que asumir y tenés que bancártela, pero uno sabiendo todo lo que debería estar sufriendo,
1: Claro.
0: y no solo por él, por los hijos, viste,
1: Yo
0: adolescentes,
1: te
0: niños.
1: quería preguntar, ¿no? Porque ustedes los arqueros son especiales, ¿no? Integran un plantel, pero tienen entrenamientos distintos, tienen como una raza especial. ¿Qué te había pasado a vos con lo de Muslera? ¿Cómo lo viviste poniéndote en ese lugar, ¿no?
0: Andaba yo realmente de pensar solo lo que estaría pasando por su cabeza y el sentimiento que debería tener, decía, no se lo decías a nadie, realmente. No se lo decías a nadie. Fíjate que aparte de un partido por un mundial, te están viendo miles de millones de personas en todo el mundo.
1: Sí.
0: Y todo tu país en vilo. Escuchame, ustedes vieron lo que era la locura, yo te digo porque lo viví con mi nieto, nunca gasté tanta plata en figuritas. ¿Viste?
1: Sí.
0: Entonces, aparte te da para divertirse y para andar con los niños. Un día le compré, le di un mazo de figuritas y le encajé una mía de la época que teníamos. Empezaban
1: Ah,
0: a pasar de a una y miraron y de repente me vieron con 40 años menos.
1: claro que
0: Y vieron, y ya que sabes, miran el apellido, leen todo, ¿viste? Y me miraban. Y con mi hijo nos reíamos, ¿viste? Y bueno, está. Pero te quiero decir, cuando vos tenés en vilo a todo el país, te pasa una cosa de esta, no es fácil, realmente no es fácil.
1: durísimo.
0: Y es
1: Además,
0: como todo, las cosas hay que hablarlas, porque las cosas
1: claro.
0: hay que hablarlas y hay que decirlas y hay que enfrentarlas, pero que es duro, es duro, es
1: Claro.
0: duro, y yo en ese sentido me tengo que solidarizar con la persona, ¿no?
1: Sí, te entiendo, te entiendo. Porque lo que pasa es que, por ejemplo, desde nuestro lugar, es imposible no criticar una acción así, ¿no? Más allá de que
0: Sí.
1: vos le
0: No,
1: puedas
0: pero es que
1: poner.
0: yo lo dije, es que es una cosa
1: Sí,
0: impensada, es
1: sí, sí.
0: impensado, es como que te mandó, el destino te mandó eso y viste, lo tenés marcado y vos decís, ¿cómo me puede pasar esto? Y bueno, y pasa, viste. Es como yo dije también, para que te pase eso tenés que jugarlo el mundial, ¿no?
1: Claro.
0: Porque
1: Ahora,
0: claro, a casi nadie le pasa, pero no todo el mundo juega un mundial.
1: no, por supuesto, son privilegiados, pero bueno, claro, sucedió y debe ser durísimo, obviamente para él, pero bueno, me parece interesante esto, o sea, a vos Rodolfo Rodríguez te contó que le escribió a Muslera.
0: Sí, que él incluso le dijo, sí, claro, ¿cómo está? Que fue algo así que dice, fue después del partido.

0: con Cabo Verde, creo, y le dijo, el viernes tengo revancha. O sea que se ve que hizo el esfuerzo, fue increíble. Aparte, todo el proceso afectivo y sentimental que tiene que haber pasado por dentro de él, te lo regalo. Mirá que las horas se hacen, son complicadas, y la incertidumbre y todas esas cosas, porque después te encontrás con todo, cada uno reacciona distinto. De repente hay alguien que hubiera pensado, me voy a sobreponer para el segundo tiempo, y por otro lado lo ves y es muy de valiente decir, no puedo jugar, ¿entendés?
1: ¿Entendiste, o sea, que eso, Fernando? Cuando termina el primer tiempo, ¿vos pensaste que lo sacaba Bielsa?
0: No, yo no pensé, pero cuando vi que no salió a la cancha, digo, salió él. Lo dije así, aparte estaba con un par de amigos sentado y no estaba con un par de amigos, me comuniqué con un par de amigos que justo, ¿qué te parece, papá, el cap? Y le digo, se sacó él, estaba seguro, sí. Seguro, convencido de eso.
1: Porque la duda que todos teníamos era si mentalmente él, después de ese error, estaba en condiciones de poder seguir en el partido, y evidentemente no pudo,
0: sí. Y bueno, hay que estar ahí, tampoco, yo qué sé, a mí no me gusta juzgar a la gente, no, cada uno sabe lo que cómo puede reaccionar y cómo se puede reponer, y yo qué sé, no, creo que no me corresponde ni nada jugar. Aparte, yo qué sé, yo siempre digo, un partido malo lo puede tener cualquiera. Una goleada se la pueden hacer a cualquiera. Vos fijate lo que es el destino, si te dará y te sacará el fútbol. ¿Quién es nuestro último arquero campeón del mundo? Con la selección.
1: Roque Más, bueno, ¿verdad? En el 50,
0: y
1: sí,
0: bueno,
1: sí.
0: Tuvo la desgracia de que un día un clásico nacional le hizo 6 goles. ¿Está? Y sí, es campeón del mundo, ya está. Y vos, para que te hagan los 6 goles, tenés que estar en la cancha. Y lo mismo que para salir, claro, campeón del mundo. O sea, el fútbol es así. El fútbol te da y te quita. ¿Entendés? Es muy complicado. Y por eso el fútbol es lo más grande que hay. Porque vos fíjate que mirá si habrá cambiado. Yo, y por a mí, hay cosas, muchas cosas que no me entusiasman. Por ejemplo, no me entusiasma la pausa de hidratación. No me entusiasma que los equipos calienten adentro de la cancha, porque le hace perder la pasión a los hinchas. Ya te ven calentando media hora antes, siempre los mismos ejercicios de calentamiento y todo eso, la pasión de cuando salían los equipos, estaba todo el mundo esperando que salían los equipos a la cancha y ves tu camiseta, explota el estadio. Todo eso ya se perdió, al fútbol le han quitado emotividad, lo han comercializado, y bueno, está, es lo que tenemos hoy en día. A mí, por ejemplo, miro ahora porque es un mundial y porque me gusta analizar el fútbol, veo cómo que juegan, cómo paran los equipos, lo que hacen, hay cosas que las entiendo, hay cosas que no me convencen que las hagan. Pero bueno, está, a mí me han quitado mucho la pasión.
1: Sí, sí. Fernando, y para no quitarte más tiempo, te quiero hacer esta consulta, que se la estoy haciendo a todas las personas de experiencia que estoy tratando de conversar. Porque interpreto que este golpe que nos hemos dado todos los uruguayos con este mal mundial, bueno, no se terminó el mundo, que para mí significa una oportunidad, tocamos el piso, bueno, ¿qué hacemos de aquí en más? ¿Qué hay que hacer? Sentarnos a conversar, hay que elegir bien al entrenador, qué tipo de entrenador queremos, a qué queremos jugar, cómo tienen que estar conectadas las divisiones juveniles con la selección mayor. ¿Qué hay que hacer de aquí en más pensando en un futuro entrenador de la selección mayor?
0: Atando cosas, cabos, y por cosas que sé de entrenadores, amigos y de todo, y de cosas que se han escuchado incluso hasta en la última conferencia de Bielsa. Hay cosas que sí, que a los jugadores, por ejemplo, aparentemente hoy en día a los jugadores no les gusta mirar fútbol, no les gustan las charlas largas, no les gusta el entrenamiento así, el entrenamiento asá.
1: ¿Y cómo lo ves a eso?
0: Horrible. Creo que ahí se pierden un montón de cosas, como lo mismo que en la parte de juego. Cada país, cada jugador tiene una forma de vida, de estilo, de idiosincrasia que hay que respetarla. Es como que yo quisiera hacer jugar a los, yo qué sé, nosotros querer jugar como los brasileros. Nunca vamos a poder, los brasileros nunca van a poder jugar como nosotros. Porque esa también está la forma de vida, la forma, la época te diría del juego en la calle. ¿Qué pasa? Porque el fútbol ha cambiado, sí, ha cambiado, porque al fútbol que era picardía, que era dentro del reglamento,

0: reglamento todo y fuera del reglamento de repente había algo. El VAR para mí es otra de las cosas que ha enfriado todo, no podés gritar un gol. Fíjate lo que le pasó a Ucrania ayer.
1: A Croacia.
0: Perdón,
1: Sí,
0: a
1: sí, sí.
0: Croacia, perdón, no sé qué estaba pensando en
1: Sí.
0: otra cosa, pero vos fijate ese gol que yo para mí no la toca el de la cabeza, ¿viste?
1: Sí,
0: Pero
1: es que
0: está
1: no
0: el
1: hay una
0: VAR.
1: imagen. No,
0: No hay
1: hay un chip, hay un
0: bueno.
1: chip dentro de la pelota que es lo que indica que el toque. Pero
0: Sí,
1: bueno, sí,
0: a ver, pero a vos te parece eso, una
1: no.
0: cosa de loco, ¿viste? Un mundial, minuto 118, ponete si fuéramos los uruguayos y nos pasaba eso.
1: No, por favor, es una
0: ¿Eh?
1: locura. No, no.
0: Entonces, viste, hay un montón de cosas que me ha dicho. Y yo lo que creo es sí, educación y hacerle ya de chicos a los chiquilines. Lo que pasa es que hay un montón de cosas que te están pudriendo todo ya desde el arranque, con los empresarios, con los entrenadores que le apuestan más a lo físico que a los fundamentos del fútbol, ya cuando son muy chiquitos. Hay un montón de cosas que han distorsionado todo. Y a los jugadores hay que inculcarles que al fútbol hay que darle antes de recibir. Y ya quieren entrar recibiendo las cosas. Y fíjate que se piensa que tienen más derechos que obligaciones. Y la obligación y el esforzarse y el entrenar y hacer buena vida y todas esas cosas es desde el arranque, ¿viste? Como que no les gusta una charla. Y si se tienen que comer una charla de una hora, se la tienen
1: Claro.
0: que fumar y llevarse adelante y salir a la cancha y romperse todo, ¿viste? No, no, eso lo que te genera todas esas cosas es debilidad, nada más.
1: Bien.
0: El hecho de que no les guste todo lo que dicen que no les gustan a los jugadores. Y no te digo por lo que se dijo en la conferencia de prensa con la selección, porque hablo con entrenadores, amigos, veteranos o lo que sea, que están en determinados equipos y todos tienen el mismo problema. O sea que es un problema. Bueno, la prueba está, yo creo que los resultados son el reflejo de todo lo que está pasando, ¿no? Y yo creo que en Europa, por ejemplo, hay otra disciplina a la hora de trabajar. Vos ves que hay problemas que en otros países o en equipos importantes no los tienen y los jugadores se adaptan a las normas de los equipos. Y después de acá es muchos privilegios infundados se tienen.
1: Fernando, un placer de charlar contigo, ¿eh? Gracias y te mando un abrazo grande.
0: Dale, chau, chau,
1: Un
0: abrazo.
1: abrazo. Ahí estaba Fernando Alves hablando de todo, ¿no? De la selección, por supuesto, de la situación de Mulera, de su experiencia también como arquero mundialista en 1986.

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0: Bueno, algo de información también de Danubio que tiene Rodrigo.
1: Sí, va a jugar Danubio el próximo domingo a las 2 de la tarde con Juventud para ponerse al día por el partido de la segunda fecha del intermedio que fue aplazado por compromiso internacional de Juventud. Se habían puesto de acuerdo las instituciones y quedaron en jugarlo antes de la reanudación del torneo que va a ser el otro fin de semana. Leo Ramos va a concentrar con el plantel mañana.
0: Ah, va a concentrar,
1: va a concentrar con el plantel. Y la intención de Danubio, si todo va bien, es que Leo Ramos contra Juventud este domingo vaya a uno de los palcos de Jardines y conectado con un intercomunicador hable con sus
0: colaboradores. Ayer hablé con Leo Ramos, ahora lo puedo contar que vos contás esto. Me dijo que él iba a pedirle permiso al médico. Era una intención de él,
1: bueno,
0: a ver si podía estar con un intercomunicador.
1: Si todo va bien,
0: no tengo la respuesta todavía del médico, ¿no?
1: Si todo va bien, el próximo domingo la intención es que se repita el mecanismo contra Nacional en la fecha 5 del intermedio, donde de vuelta Danubio vuelve a jugar en Jardines. Ya es ese partido, creo que cae sábado. Lo decíamos
0: sábado
1: recién.
0: A las 3 de la
1: sábado
0: tarde.
1: A las 3 de la tarde en Jardines. Bueno, por ahí va la intención de Leo Ramos, que viene sobre todo recuperándose muy bien. Y esto es lo más importante de todo, después de lo que fue el episodio que le tocó atravesar.
0: Bien, pequeño corte y venimos con el pase.

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0: Bueno, hoy un día muy especial para todos los argentinos. 16avos de final en el Hard Rock de Miami. Van a estar jugando el partido frente a Cabo Verde. Está Walter Queijeiro, seguramente ya desde el estadio. Walter, un gusto, ¿cómo estás?
1: Hola, Mauro, que vive a todo el equipo yendo para el estadio en este momento. Lobby del hotel, y esto vos sabés que siendo periodistas nosotros teníamos que hacer gran parte del programa en el estadio, pero nos advirtieron varias personas que lo mejor era esperar para hacer todo lo que tenía que ver con buena conexión desde el hotel para allá el estadio y directamente a entrar. Ten en cuenta que para este partido hay muchísimo vallado de seguridad, y te acordás los últimos incidentes en la Copa América entre Argentina y Colombia, con toda la gente llegando a último momento, y también es una cuestión de satélite que este estadio todavía no puede solucionar, que es la salida. A la salida dicen que hay un lío con el tema de las aplicaciones, que nadie encuentra los datos. Entonces, nosotros lo que optamos es ir con un micro, que justamente tiene un pase de FIFA, para llegar lo más cerca posible del estadio y ya arrancar con la transmisión hecha desde el estadio y librarnos de esas fugas que ya está todo pregrabado antes del programa, propiamente dicho, Mauro querido.
0: Claro, Walter, bueno, mucha expectativa. Miami resulta Argentina, porque uno, bueno, yo estuve ahora con Uruguay, pero digo, vos ves ahora que Argentina es local, ¿no? Se habla de 60.000 argentinos. ¿Cuántos argentinos sin entrada? Porque vi que hay un montón que se mandaron igual.
1: Hay un montón de argentinos sin entrada. Ya habrán hablado mucho de Miami. Ya de por sí Miami es una ciudad que tiene muchos argentinos radicados y muchos argentinos que planean sus vacaciones para el mes de junio. Que no te vienen al Mundial, pero que te vienen a Disney, las chicas que cumplen los 15 años y vienen con sus grupos, algunos con sus padres, y yo creo que Argentina, dentro de todo, algo bueno para los hinchas futboleros es que no le haya tocado Miami, porque gran parte de esos tickets son para esos turistas que están solamente aquí en Miami y que se están volviendo locos para ese ticket, con lo cual es muy difícil calcular la cantidad de tickets.
0: 50.000, 50.000. Estamos teniendo problemas de conexión ahí.
1: A ver si
0: ahí se nos está cortando. A ver si lo podemos tomar por interno. Lo podemos tomar por interno porque se está cortando.
2: ¿Cómo está el wifi en Miami? ¿Hay Miami? Muchos lugares con wifi.
0: Sí, pero bueno.
2: ¿Enseguida llegabas y pedías la clave?
0: Cuando se aglomera mucha gente.
2: Sí, claro, todos con la
0: y
2: señal.
0: En los estadios a veces es complicado. En Miami, por ejemplo, en ese estadio, bueno, él todavía no está en el Hard Rock, pero por ejemplo, ¿sabes qué? Más problemático en México el tema, ¿sí?, del Wi-Fi. Sí, en Playa del Carmen, no sabes lo que fue. Era.
2: Pero en general.
0: Pero por ejemplo, yo. mis propios datos.
2: Sí.
0: Mis propios datos con la empresa que tengo acá, la empresa telefónica, a veces tenía dificultades para enganchar, muchas veces. En Playa del Carmen, ¿no? Ahí en Cancún.
2: Claro.
0: En Miami
2: mejor.
0: Mucho mejor. Mucho mejor, pero bueno, en el estadio, cuando se llena, cuando hay mucha gente, ya es más complicado. Bueno, igual le agradecemos a Walter el contacto, porque estaba ahí con algunas dificultades. Después lo vamos a tener seguramente en la transmisión previa.
2: Al final, ¿para qué era el saco de Cancellara que hoy no está?
0: Bueno, no nos contó.
2: No nos contó, a mí no me quiso contar.
0: Hoy viene el Coco.
2: Está ahí, anda por ahí.
0: ¿Sí? ¿Viene de saco también hoy?
2: No sé.
0: Bueno, pero hoy el pase es del señor Nicolás Pirri.
3: Sí, ¿qué quieres saber?
0: Porque hay un acontecimiento mundial que supera, supera el mismo mundial de fútbol para Nico.
2: Para mí hay un acontecimiento de que Cristiano Ronaldo empató al Mono Pereira en goles en mata-mata mundiales.
3: Estamos hablando de otra cosa, ¿verdad, Mauro? El tema de, por más escuchá, que empezando, Cristiano es el mejor jugador de la historia,
0: eso no,
3: hasta el último día de mi vida, pero hoy se casa una de las personalidades más importantes del mundo,
0: es fanático,
3: hoy se casa ella.
2: No tengo el auricular.
3: Hoy se casa Taylor Swift López.
2: Ah, con el novio deportista.
3: Claro,
2: el deportista, el jugador de fútbol americano
0: Travis Kelce, que es de los de los, a ver, de los campeones, ¿no? De,
4: sí, claro,
0: de, pero, de Kansas. De, los, de Kansas City,
2: le, ¿cómo es el nombre, pero, del equipo? ¿Pero les habrá dado para reservar algún salón o algo?
0: El Madison Square Garden, recién vi.
4: Hoy es tremendo.
0: Mil invitados.
4: Mil invitados.
0: La medida de seguridad parece que estuviera Trump.
4: Sí, hoy con un cóctel, una ceremonia que arranca a las 5:30. Pero y una recepción que podría llevar hasta, con esos mil invitados, hasta las 4 de la madrugada.
0: ¿Pero y cómo hacen con Argentina y Cabo Verde?
4: Estados Unidos, alguien lo va a ver. Sabe que hay un mundial, imagínense, ¿eh? Con Taylor.
0: Travis Kelce, que en Estados Unidos es famosísimo.
2: Sí, claro.
0: Porque es...
2: jugador de fútbol americano, que en Estados Unidos es el jugador de fútbol americano.
0: No, pero además es de los campeones, claro, de la NFL. No de esta última, de la anterior.
4: La temporada pasada le fue muy mal.
0: Los Chiefs. Chiefs, claro, ¿no?
4: ¿Qué hizo los Chiefs?
0: No.
4: Kansas City Chiefs.
0: No, claro, está.
4: Sí, sí, sí.
0: El equipo se llama.
2: Pero Chiefs. Es su ídola, Taylor Swift.
4: Sí, claro, es una referente musical. Como también Kelce, un referente.
2: O sea, tus ídolos, o sea, se musicales juntaron, son Michael Jackson y Taylor Swift.
4: En la modernidad, sí. En la modernidad, bien, sí. Pero se cruzaron. se cruzaron. Uno de los mejores deportistas con una de las mejores
2: cantantes. No, ¿cuántos partidos de fútbol americano de él viste?
4: Y un montón.
2: ¿Y gritabas? ¿Gritabas como, sí, Taylor? Claro.
4: No, como Taylor.
2: Taylor está en palco.
4: Me gustaría ver fútbol americano en vivo un día.
2: Con Taylor.
4: Me gustaría ver un partido de Travis. Que dijeron que se iba a retirar y no se retira.
0: No, vos sabés que yo fui a un partido de fútbol americano.
2: No entendiste nada.
0: No entendí nada. Y fui a un partido de béisbol y entendí menos.
2: Porque no tiene que ver con el rugby. Hay gente que dice, yo veo, porque hay gente que dice, no, yo veo rugby, voy a ver fútbol americano. No tiene nada que ver.
0: La pelota más chica, las reglas son otras.
2: Sí, una se puede pasar para atrás y en otro no.
0: Claro, el rugby solo la pelota para atrás, claro. Acá es otra cosa. No tiene nada que ver. No, pero es un espectáculo. O sea,
2: bueno, sí, o sea, te sacó el Super Bowl que lo mira todo el mundo.
0: Me falta, mira, me falta ver un partido de hockey sobre hielo. Eso me encantaría, que todavía no
4: pude. Ese sería tu sueño.
0: No,
4: y
0: no.
4: Más en el momento.
0: No pasa nada si no lo veo.
2: Vos querés ver cómo se pelean. Claro.
4: Querés ver ese momento.
2: El minuto cuando se matan a palo.
0: Ese momento es increíble.
2: ¿Sabes? No, pero es increíble que exista eso.
0: Que exista, más se pelean,
2: sí.
0: Quedan un minuto, se dan y chao. Sí. Y sigue el partido.
4: ¿Sabe cuánto cuesta el matrimonio de Taylor hoy? Entre 15 y 20 millones de dólares.
0: Y lo tiene en el bolsillo chiquito.
2: Sí, lo que le sobró de la cena ayer.
4: Sin duda.
0: Por favor.
4: Pero bueno, esa es la boda de en cuanto cuesta.
0: Eso, o sea que hoy Estados Unidos está con eso.
4: Sí, hoy es el
2: punto. Igual que embole ser Taylor Swift y casarte y que esté todo el mundo pendiente de tu casamiento, y mirando,
4: bueno,
2: tu casamiento.
4: Ah, bueno. Debe ser la carrera de los dos. Uno, sí, está pendiente, pero, por el deporte principal de Norteamérica.
2: Pero se acuerda cuando...
4: Y otro por ser una cantante.
2: ¿Qué fue como si...?
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0: Hola, ¿qué tal? Qué gusto, qué placer saludarlos. Bienvenidos a este nuevo programa del Futuro del Fútbol. Programa de día sábado, pero hoy nos encontramos en el Complejo Concepción. Sí, señores, porque hoy llegó las semifinales del Mundial de Miniatura. Una semana realmente espectacular. Está bien, me vas a decir, ¿cómo espectacular si hubo un frío bárbaro? Claro, pero acá adentro es espectacular jugar un torneo de fútbol infantil donde evidentemente tenemos lo que fue justamente un placer de decir, acá no llovió cuando llovió afuera, acá no hacía frío cuando hacía frío afuera, acá no estaba nublado cuando estaba nublado afuera, y bueno, así llevando adelante lo que va a ser hoy el comienzo de las semifinales, que les cuento que 9:30 de la mañana, 9:10 de la mañana ya va a empezar, o sea, vamos a tener partidos en vivo de acá cuando ya estemos informando qué va a pasar en cada una de las canchas y vamos a estar obviamente con todos los campos de juego. A tres canchas simultáneas vamos a estar jugando en el día de hoy y por eso le vamos a estar llevando adelante un programa diferente, distinto, acompañado de todos los compañeros que tenemos aquí en el Futuro del Fútbol. ¿Qué tal, Nicolás? Bienvenido al Futuro del Fútbol. ¿Cómo le va?
1: Todo bien, Gustavo. Bueno, con primera experiencia acá en el Complejo Concepción. Yo el domingo pasado no había podido venir por estar, bueno, haciendo de movilero allá en la cancha de Ciclón del Cerrito. Hoy puedo venir y la verdad que es un complejo que no tiene nada que envidiarle, absolutamente nada, porque la cancha no la puede tocar, pero la cancha está de vista nomás, está tremenda, muchas canchas, la verdad, mucho espacio para jugar al fútbol. Y bueno, toda la infraestructura que siempre se pone al servicio de los niños y al servicio del fútbol. La verdad, un placer. Y como bien decías vos, acá adentro no está tan frío y eso siempre se agradece, sobre todo en estos tiempos.
0: ¿Qué tal? ¿Cómo le va, Ronald Pérez? Bienvenido al Futuro del Fútbol.
2: Bueno, bienvenidos a todos los oyentes del Futuro del Fútbol por la Sport. La verdad, hoy es un día muy especial, mañana también. No hace frío, 8 grados para arrancar la mañana, así que un día espectacular y la trionda ya con ganas de rodar en el complejo acá, en el Mundialito, 20-26 días.
0: Bien, claro, no hace frío, la gente estará diciendo no hace frío, ¿para dónde estás vos? Afuera frío, hace un frío bárbaro, pero en definitiva está muy llevadero. ¿Qué tal, Agustín? Bienvenido al Futuro del Fútbol.
3: Buenos días, Gustavo, buen sábado para todos, buen sábado para vos también y con un frío, pero está bien. Pero nada, arrancando un día del sábado, perfecto.
0: Las semifinales del Mundial de Miniatura, acá ya está todo dicho. Vamos a estar en unos minutos con todo lo que se va a estar jugando en las semifinales, pero vamos a estar analizando cómo llegaron a esta instancia todos los equipos para lo que va a ser justamente desde lo que ocurrió desde el día domingo hasta lo que va a ocurrir, hasta por qué llegaron al día de hoy. Pero también estaremos con los campeonatos nacionales, que evidentemente se terminaron la semana pasada, lo que fue las semifinales de campeonatos nacionales 2014, y ya tenemos los cuatro finalistas. Ya tenemos los cuatro finalistas y vamos a estar hablando de eso también, ¿eh? Por eso, cómo quedaron las llaves, cómo quedaron las finales, y ya se viene, porque a partir del mes de julio se va a estar jugando ya las semifinales y se va a estar empezando a jugar también 2016. Todo eso lo vamos a estar contando en el día de hoy. Vamos a tratar de tener

0: entrevistas con los entrenadores que vayan a jugar ahora en la temprano, en la mañana, para que nos cuenten cómo han llegado, cómo han vivido este campeonato, que también vamos a tener entrevista en vivo aquí en el futuro del fútbol. Mateo Piedra Cueva maneja las pericias en controles. Nosotros compartimos la primera pausa y ya venimos con todo el desarrollo del futuro del fútbol del día de hoy, que lo vivís aquí en la Sport 890, la Radio Deportiva del Uruguay, semifinal, mundial en miniatura, el mundial se juega en Uruguay. Ah, a propósito. Ahora creo que ayer demostramos que Uruguay no le fue tan mal en el mundial. Argentina tampoco le pudo ganar a Cabo Verde. Y usted mirá, no, le ganó. No, 90 minutos no le pudo ganar. No le ganó Argentina, no le ganó Uruguay, no le ganó España, no le ganó Arabia Saudita, no le ganó nadie a Cabo Verde. Así que esto engrandece un poco más lo que ha sido la selección uruguaya, que por errores propios empatamos un partido, pero en realidad podíamos haberle ganado. Entonces, ¿tan malo fue lo de Uruguay? No creo que haya sido tan malo de Uruguay, porque en definitiva demostró que Cabo Verde en los 90 minutos, los grandes del mundo, los campeones del mundo, ninguno le pudo ganar, así.
1: Sí, yo ayer estaba mirando el partido y decía eso, más allá de que Cabo Verde le esté ganando, le esté empatando a Argentina, no es el mismo empate que era contra nosotros, producto de que a Cabo Verde le hicieron un gol tocando prácticamente adentro del área y un golazo al ángulo del segundo palo. A nosotros nos hicimos los goles nosotros solos. Entonces, por ese lado, no era el mismo tiro, tenía el mismo sabor. Ahora, yo creo que con esto, si bien ellos nunca te lo van a decir, yo creo que ahora Argentina, bueno, más allá de que yo creo que Egipto no le va a hacer competencia y Egipto no le va a hacer fuerza, es un poco para cuidarse porque ya fuiste confiado con un rival, como le pasó a España y como le pasó a Uruguay contra Cabo Verde. Ya fuiste confiado contra un rival y te encontraste con alguien que sin tener historia estaba muy bien parado y estaba muy bien preparado. Repito, Egipto no le va a hacer fuerza a Argentina, pero ya es algo como para preocuparse.
0: A esta altura no lo sé. A mí lo que me gusta es que Cabo Verde demostró que los gigantes no le han podido ganar a Cabo Verde. Y Uruguay estuvo ahí en la serie, vos decís, está bien, pero Argentina termina ganando. En el segundo alargue, en el partido, empató 1-1 y la verdad, y la pasó mal Argentina, ¿eh?
2: La pasó muy mal, Gustavo. La verdad que un Cabo Verde que se va, yo creo que no se va con una imagen perdedora, sino al contrario, le muestra al mundo y nos mostró que un país, una isla que casi nadie conocía, que obviamente todos decíamos, Cabo Verde. Bueno, demostró que le hizo fuerza a Argentina, demostró que casi le gana a Argentina. La verdad que Cabo Verde se va con una imagen tremenda y también para todos los espectadores.
0: Bueno, señores, esto es los titulares. ¿Cómo vio el partido ayer, Agustín?
3: Sí, lo vi, el partido entre Argentina y Cabo Verde. Y la verdad que Argentina jugó mucho mejor, pero en el primer tiempo, de la larga, mejor dicho, el jugador de Cabo Verde hizo el gol, un golazo increíble para empatarlo, y Argentina hizo un gol y Argentina queda adentro para jugar contra Egipto y Cabo Verde debe clasificar para el próximo Mundial 2030.
0: Señores, ahí estaba, vamos a compartir una pausa, la primera, y ya se vienen entrevistas en vivo de los protagonistas que vamos a tener aquí en minuto nada más, lo que se cómo ocurrió y cómo llegamos a este sábado de este semifinal de Mundial de Miniatura. Recordamos que jugamos en 5 categorías. Jugamos en 2014-2015 fútbol 5, 2016-2017 fútbol 7 y 2019 fútbol 6. Todo comienza a jugarse a 3 canchas. Se juega a partir de las 9:10 de la mañana y lo vas a tener en vivo aquí en el futuro del fútbol.

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aquí en el futuro del fútbol, 100% fútbol, 100% tuyo, en un día muy especial, semifinal del Mundial en miniatura, Copa Adidas. Algunas noticias, por ejemplo, toda la semana estuvimos regalando la trionda. Entre todos los días se sortea una trionda al finalizar la jornada y uno del público presente, con el cupón del ingreso, se sortea la pelota oficial del campeonato, todos los días. Hoy va a haber otra noticia. Tenemos un stand donde Tapones Mixtos Uruguay personaliza los zapatos de fútbol, o sea, como los jugadores mayores, tiene su zapato con el nombre, la bandera. Bueno, hoy al goleador de cada partido le vamos a regalar lo que va a ser la personalización en el zapato de fútbol. Cada goleador de cada partido le vamos a regalar la personalización.

0: llevando adelante el objetivo final. Pero también vamos a elegir el mejor jugador del Mundial en cada de una de las categorías. El mejor jugador, cada jugador, cada partido, cuando terminan los jugadores, los dos mejores jugadores del partido llevan un puntaje. Y ahí la suma de todos los partidos, el jugador más destacado del Mundial será el mejor jugador del Mundial, que lo vamos a tener obviamente acá. Así que varias noticias en este Mundial en miniatura, que la verdad lo estamos haciendo sentir y vivir como si fueran realmente los protagonistas del Mundial de mayores. Pero todo tuvo una historia, esto comenzó, y bien mañana también vamos a estar en vivo. Mañana lo bueno es que ya vamos a tener hasta algunos campeones de algunas categorías a la hora del programa. Pero contarles, por ejemplo, que nos queda la semifinal hoy, mañana la final. Pero todo comenzó el pasado domingo, cuando se jugaba la primera fecha y empezamos a compartir con ustedes categoría, resultados, y de a poquito vamos a ir mostrando ahí, después contándoles cómo fueron las tablas de posiciones para llegar al día de hoy.
1: Bueno, arrancamos entonces con el primer día, domingo 28 de junio, porque arrancamos con la categoría 2016 y en la cancha 2, en el grupo A, Brasil y Argentina empataron 0-0. Por la misma categoría, mismo grupo, Croacia y Colombia habían empatado 0-0. Por la interseries, categoría 2016, Portugal y Arabia Saudita habían empatado 2-2. Esto es lo que decían ustedes el domingo pasado, que hasta el tercer partido, si bien no había habido goles, pero tampoco se había podido romper el empate.
0: Exactamente. Fue algo así. En los primeros tres partidos no hubo victoria. Y en los primeros dos ni siquiera había habido goles. Recién llegó el primer gol del Mundial al tercer partido.
1: Tenemos que irnos hasta las 12 del mediodía y al grupo B para que en la categoría 2016 Uruguay le ganara 2-0 a Francia. Cambiando de categoría, nos vamos a 2017, porque en el partido de interserie Uruguay y Alemania le ganó 5-0 a Uruguay. Categoría 2017, por el grupo B, Portugal le ganó 3-2 a Argentina. Misma categoría, Francia contra Estados Unidos le ganó, bueno, ganaron los galos 3-2. Retomamos con el grupo A, de la categoría 2017, Arabia Saudita y Inglaterra empataron 1-1, y por la misma categoría, para finalizar la jornada a las 17 de la tarde, España cayó 0-7 contra Brasil, es decir, que Brasil le ganó 7-0 al conjunto de España. Y bueno, con el resto de los partidos, todo categoría 2019, le ganó 11-1 a Brasil. Costa de Marfil le ganó a Argentina 8-1, Colombia le ganó 10-1 a Francia y Uruguay le ganó 6-2 a Portugal. Vamos con lo que pasó el siguiente día, 29 de junio.
2: Exactamente, como decía Nicolás, arrancó movido el Mundialito. Este lunes 29 de junio se jugaba la jornada 2 y así fue, En la categoría 20-17 en el grupo AB, el primer partido que se jugó a las 11 y 10 fue Brasil-Estados Unidos, donde ganaba Brasil 9-0. Después, categoría, pasamos al grupo A, categoría 20-17. A las 12 jugó Arabia Saudita contra España, un gran partido que prometía, y Arabia Saudita derrotó 4-1 a la selección española. También por el grupo A, categoría 20-17, Inglaterra versus Uruguay. Lamentablemente perdió nuestra selección. Inglaterra ganó 5-0, sí señor, 5-0, así como lo escuchan. Después, pasando al grupo B, la categoría 2016, Arabia Saudita versus Uruguay. Uruguay ganó 2-1 a Arabia Saudita. También por categoría 2016, grupo B, Francia y España se enfrentaban acá en el Complejo Concepción y ganando España, muy cómodo, 4-0. También por categoría 2016, pero del grupo A, Brasil versus Croacia, 2-1 ganaba Croacia. Categoría 2016, del grupo AB, Colombia versus Alemania, un partido prácticamente cerrado, 0-0. Y también por el grupo 2016, grupo A, grupo A, Argentina versus Portugal, ganaba Portugal 3-1. Decime, Agustín, ¿cómo sería el encuentro? A ver, Gustavo, decime.
0: Bien, ahí teníamos un poco lo que ha pasado en...

0: domingo las ligas jugaron campeonato. Y además, no solamente jugaron campeonato, sino muchos chicos participaron de la selección y estaban jugando semifinal de selección a nivel nacional. Por eso el debut de 2014 y 2015 se dio el día lunes y estos fueron los siguientes resultados.
1: En la categoría 2015, arrancamos por ahí con el grupo A. A las 11 y 10 de la mañana Brasil y Argentina se veían las caras, ganaron los brasileños 7-2. A las 12 del mediodía por el grupo A, Uruguay y Francia se veían las caras, ganaban los galos 4-0. Pasamos al grupo B, donde 12 y 50, o sea, una menos 10 de la tarde, del mediodía, Japón le ganaba 4-2 a Alemania. Por el grupo B también, 2 menos 20 de la tarde, Colombia goleaba 13-4 al equipo español. Y ya pasamos a la categoría 2014, donde por el grupo A, Inglaterra le ganaba 3-1 a Argentina. Por el mismo grupo, Uruguay le ganaba 8-6 a España, lo que ojalá hubiera pasado en el Mundial de verdaderamente, ¿no? Donde después en el grupo B, Portugal le ganaba 2-1 a Francia, y Marruecos y Brasil le veían las caras a última hora, ganaron los marroquíes 8-4.
0: Ahí estaba lo que fue el día lunes, y nos vamos a meter en el día martes, donde ya prácticamente ahí se jugaron a dos canchas. Jugamos el día martes, jugó 2017-2016, y también jugó solamente 2014 ese día. Y bueno, nos metemos en lo que ocurrió en la cancha 2, fútbol 7. Todo comenzó a las 11 y 10 de la mañana y estos fueron los partidos.
2: Así sucedió todo en la cancha 2 en este Mundial de Miniatura, Gustavo. A las 11 horas, como decía vos, categoría 20-17, Argentina versus Francia se enfrentaban. Un partido completamente cerrado, 2-2 empataron. Categoría 2017 del grupo B también. A las 12 horas, Portugal versus Alemania, ganaba los alemanes 3-1 contra Portugal. Categoría 2017 por el grupo A, 12-50 Brasil versus Arabia Saudita, ganaron los brasileños 1-0. Categoría 2016 también por el grupo A, Brasil versus Colombia, empataron 1-1. 2016 grupo A, Croacia versus Portugal, ganaron los croatas 2-1 contra Portugal. Categoría 2016, 15-20 jugaba grupo AB, Argentina versus Uruguay, 0-0, la verdad, empatado del clásico de Río de la Plata. Categoría 2016, pero del grupo B a las 16:10, Francia-Alemania, ganaba la selección alemana 5-1 contra los franceses. Y para finalizar en la cancha 2, esta jornada 2016 grupo B, 17 horas el último partido, España versus Arabia Saudita, ganó España 4-1 contra Arabia.
0: Bueno, muy bien, y ahí estaba lo que estaba ocurriendo justamente en categoría 2016 y 2017, pero también jugó 2014. El día martes, ahí ya jugaba su segunda fecha, la categoría 2014, hubo 4 partidos y estos fueron los resultados.
3: Los resultados de la categoría 2014 en el grupo A, Argentina-España, que Argentina ganó 3-0. Inglaterra-Uruguay en el grupo A salió 8-3, ganó Inglaterra. Vamos con el grupo B, categoría 2014, obviamente, que Brasil le ganó a Francia 29-1, goleadísima en el grupo B, Marruecos-Portugal, que Marruecos goleó 8-1.
0: Ahí estaban todos los resultados de la segunda fecha del campeonato de categoría 2014. El día miércoles, porque ya vamos a estar en esta primera fase, todo lo que es fueron los resultados, podemos también contarle lo que pasó el día miércoles, que todo comenzó a 11 y 10 de la mañana y en la cancha 2, empezó tempranito nomás, y estos fueron los resultados y los partidos donde ya se jugaba la tercera fecha, o mejor dicho, la cuarta fecha, domingo, lunes, martes, miércoles, la cuarta fecha del torneo de 2016-2017.
1: Y habría la cuarta fecha España y Uruguay por categoría 2017 y por el grupo A. A las 11 y 10 de la mañana, Uruguay goleó 5-0 a la selección española. Por el partido de la interserie, a las 12 del mediodía, Portugal le ganaba 2-1 a Inglaterra. Por el grupo B, a la 1 menos 10 del mediodía, Argentina y Estados Unidos empataban 2-2. Por el mismo grupo, por el B, Alemania y Francia se veían las caras, ganaban los alemanes 2-1. Cambiamos de categoría porque nos vamos a 2016, 2:30 de la tarde, Portugal le ganaba 6-0 al equipo brasileño. Por el mismo grupo, por el grupo A, se veían las caras Colombia.

0: Colombia y Argentina. Ganaron los argentinos 2-0. Por el partido de la Interserie categoría 2016, España le ganaba 2-1 a Croacia. Y por el grupo E, para cerrar el día, Uruguay le ganaba 3-1 a Alemania.
1: Bueno, muy bien, ¿eh? Ahí estaba entonces lo que ha sido y lo que fue los partidos de categoría 2016-2017. Vamos con 2019.
2: Vamos con 2019, grupo B. A las 14:30 arrancaba la jornada, Brasil versus Francia. Tres tantos para brasileños, dos para Francia, gana Brasil. Grupo B, categoría 2019, gana contra Colombia, gana, 4-3. Portugal, Argentina se enfrentaban en categoría 2019. Bueno, así salió el partido, Argentina 5, Portugal 3. Después, grupo 19, categoría 2019, grupo A. El último, a las 17 horas, Costa de Marfil versus Uruguay, ganaba Costa de Marfil ante Uruguay 7-2.
1: Ahí estaba lo que era categoría 2019 y nos metemos ahora en 2015, que era su segundo partido prácticamente.
3: En la categoría 2015, vamos a Alemania contra Colombia, que Colombia lo ganó 13-3, que ganó Colombia. Vamos con Japón-España, que goleó Japón 6-3, Brasil-Uruguay el Japón-España es en el grupo B. En el grupo A, Brasil-Uruguay, que Brasil, lastimosamente, Brasil ganó 6-2 ante Uruguay. Y Argentina-Francia, el grupo A, que Francia, los franceses, le ganó a los argentinos 6-1. Eso es la categoría 2015 en el Mundial de Miniatura de la cancha 3.
1: Bien, eso el día miércoles. Ya no me vamos a meter en el día jueves, porque ya se viene la primera entrevista del día de hoy aquí en El Futuro del Fútbol, y después vamos a compartir la pausa. Pero vamos con el día jueves, resultado de categoría 2016-2017.
2: Muy bien, para el día jueves, Gustavo, Francia versus Arabia Saudita, grupo B, 2-2 el partido. Croacia versus Argentina, 3-1 ganaba Argentina contra Croacia. Todo esto va a ser por el grupo A. Colombia versus Portugal, Portugal 3-1 contra Colombia. Arabia Saudita ante Uruguay, ganaba Arabia Saudita 3-0. Y Brasil, Inglaterra, ganaba a los brasileños 6-2. Ahora vamos por el grupo A, categoría 2017. España ante Francia, 4-4 cerrado el partido. Grupo B también, Argentina versus Alemania, ganaba Alemania 5-1 contra los argentinos. Y para finalizar, el grupo B, categoría 2017, a las 17 horas, Estados Unidos ante Portugal, ganaba Portugal 1-0.
1: Bien, vamos ahora con categoría 2000, lo que ocurrió justamente ese mismo día jueves, pero en 2015-2014.
3: Bueno, en categoría 2015 del grupo B, Alemania-España, que Alemania, los alemanes le ganó a los españoles 3-2, ganó Alemania. Colombia-Japón, el grupo B, ganó 5-1, ganó Colombia. En el grupo A, Brasil contra Francia, Francia le ganó 2-1. Uruguay-Argentina, que jugaba en el grupo A, que le ganó 4-2 y ganó Uruguay. En el grupo A también, que Argentina y Uruguay, le ganó 4-1. Vamos con la con el grupo A, que está España-Inglaterra, que Inglaterra le ganó...
1: Categoría, ¿no?
3: Sí, categoría. En categoría. En 2014, España-Inglaterra, del grupo A, que le ganó la inglesa 11-1, ganó Inglaterra en categoría 2014. Otra vez en el grupo A, que Brasil le ganó a Portugal 7-3. Y en el grupo A, a partir de las 5 de la tarde, Francia-Marruecos, que Marruecos goleó 26-0. Eso es el partido del jueves 2 de julio de la jornada 5.
1: Muy bien, ahí teníamos entonces los resultados de categoría del día jueves. Pero vamos a tener la primera entrevista el día de hoy. Aquí estamos, seguimos en vivo aquí para Sport 890. Y en este momento vamos a recibir a Adrián del Do, entrenador conocido por el selectivo también, que viene viajando con nosotros hace muchísimos años, Ahora vamos a empezar a recordar, porque creo que fue Villa La Angostura.

0: el primer viaje que hizo con el selectivo. ¿Qué tal, Adrián? Bienvenido al Futuro del Fútbol. ¿Cómo estás?
1: Buen día, Gustavo. Buen día para todos. Bien, bien. Acá estamos arrancando la jornada tempranito.
0: Bueno, ¿cuánto hace de aquel Villa La Angostura con 2013? Fue el primer viaje que hiciste como entrenador del selectivo Uruguay Cup.
1: Creo que fue en el año 22, el 2022, que fuimos con dos planteles.
0: Saliendo de la pandemia, entonces.
1: Exacto, creo que fue el primer viaje después de la pandemia. Fuimos con dos planteles a Villa La Angostura, con 2013.
0: Una experiencia maravillosa porque primer día que llegamos nos tocó la tormenta de nieve y jugamos con nieve ese partido, que la verdad fue una experiencia para los uruguayos pocas veces vi.
1: Exactamente, los primeros partidos de los dos planteles fue con nieve. Los niños todos contentos, los padres también. Bueno, en mi caso fue la primera vez que estaba viendo ahí un poco la nieve.
0: Caso te confieso también.
1: Ah, bueno, buenísimo, buenísimo. No, la experiencia fue genial. Un frío bárbaro, pero se pasó bárbaro. Ganamos los dos partidos, importante. Los niños y la familia pasaron divino, así que genial.
0: Hay que decir, esta experiencia en lo personal también. Se festeja cuando cae nieve. O sea, otros se mueren de frío y nosotros lo festejamos. Pero bueno, acá estamos con todos los muchachos, cuando quieran meter preguntas, ustedes meten. Porque en este caso, estás como también trabajando, no solamente hace mucho tiempo dirigiendo selectivo de los pibes, sino que también estás trabajando a nivel de captación ya, ¿no?
1: Sí, estamos desde hace 3 años en la captación de Peñarol, con la categoría más chica, en este caso 18, 19, 17. Bueno, mi trabajo más bien es scoutear dentro de todo el país y bueno, después entrenarlos en la semana.
0: ¿No estás vinculado ni dirigiendo ningún equipo de fútbol?
1: No, no, para nada, no. Solamente en el escauteo de niños, vemos los partidos de semana, le hacemos la invitación correspondiente y hacemos los entrenamientos, y estos campeonatos nos vienen barro para unir el plantel.
0: Quiero decirle, muchachos, que ustedes lo tendrán visto, porque he jugado no solamente Uruguay K de enero, que ganó, después se fue a Punta del Este, sí. Lo ganó, se fue a Turismo, lo termina ganando, y bueno, iba a hacer pregunta usted, ¿no?
2: Exactamente. Bueno, un placer recibirte acá en el Futuro del Fútbol, un gustazo. Y bueno, quería preguntarte cómo es el tema de la captación, digo, cómo es que te fijas en un niño, en qué consiste, cómo es el proceso, digamos. Ponele, mañana vas a un partido, vas a captar a alguien, decís, ¿en qué me tengo que fijar? ¿En qué se fija un captador?
1: Bueno, depende mucho de las edades, depende mucho de las ligas que vamos a ver, una cosa de selección, donde ya están más vistos los niños. Después, bueno, es toma decisiones, cómo reaccionan a si van ganando, si van perdiendo, diferentes posiciones de campo. Pequeñas cosas que vamos viendo, y lo que hacemos igual, donde nos podemos equivocar, es hablar con los padres, invitarlos, los tenemos practicando 1 o 2 meses, y ahí lo vamos evaluando a ver cómo es el nivel, y después, bueno, seguimos ahí en contacto con la familia.
0: Ya que el tema voy a tirar arriba de la mesa, le voy a dejar picando acá, porque me imagino también el tema captación, y más cuando en la captación donde está Adrián, que a veces puede haber un gran talento, un gran jugador de fútbol, pero sus padres muy hincha Nacional, ¿cómo se convence que a veces hace difícil que un padre, porque la verdad pasa esto, siempre decimos que los padres en el fútbol somos especiales, son especiales, y a veces hasta le cuestionan o le cortan la posibilidad a su hijo por el hecho de los colores, de que no, a Peñarol no va? ¿Pasa?
1: Sí pasa, en nuestro caso nosotros no preguntamos de qué cuadro es, sino que vemos la condición del niño, hablamos con la familia y lo invitamos. En ese caso lo tenemos que endulzar con el trabajo, mostrarle la infraestructura que tenemos, bueno, cómo son los entrenamientos, que son distintos, deben ser igual de buenos que todas las captaciones, pero bueno, lo convencemos más bien con el trabajo nuestro, con lo que mostramos, con el proyecto, hablando con el coordinador también, y bueno, ahí las familias dejan un poquito la camiseta de lado y ven el proyecto que tenemos.
0: Bueno, muy bien. ¿Por qué elegiste Brasil?
1: No, fue decisión de los padres de los niños, sí. Le dije lo que estaba ahí disponible y creo que siempre se hincha por amarillo. Fue la idea y nos quedamos con Brasil.
0: Claro, porque vamos a contar, en este Mundial no fue por sorteo. Este Mundial cada seleccionado fue por elección. O sea, tenía que tener libre justo a Brasil. Pero en realidad eligieron Brasil, entonces digo, a veces uno pregunta por qué Brasil, pero está, acaba de dar la explicación. Bueno, ¿cómo estás viviendo este torneo donde obviamente el selectivo de los pibes, en este caso representando a Brasil, viene pisando fuerte?
1: Bueno, el equipo este es el mismo que vamos a hacer el próximo viaje con el selectivo, es el mismo plantel, solamente nos falta un niño que es de Colonia que no podía por tema de traslado, y lo hicimos a modo de, aunque ya se conocen todos los niños, de competencia, de que se conozcan, que jueguen de 7, que es como se va a jugar el torneo. Y bueno, a ver, son niños de buen nivel, son todos de captación y venimos jugando varios torneos de Uruguay Cup juntos. Bueno, vienen por buen camino, hoy tenemos una semifinal complicada como todo.

0: pero está, creo que están bien.
1: Vamos a recordarle y a contarles, señores, a todos los oyentes, de que este plantel, prácticamente todo, como bien lo dijo Adrián, va a representar a Uruguay en la Libertadores de en Interclube de América en octubre, en Argentina, en Córdoba, y va a ser representante de Uruguay. Por eso es que también le servía el sistema de fútbol 7, que es lo que se va a estar jugando en octubre, con ya 10 países confirmados, lo cual siempre decimos lo mismo. Ni siquiera Uruguay K puede prometer eso que cumple AIFI, que es todos los días jugar contra un país diferente, y ahí hay una motivación extra también.
0: Exacto, cuando hicimos el Zoom para invitarlo y mostrar el proyecto, donde yo ya había viajado con varias categorías.
1: ¿Te tocó Interclube? Sí, Interclube te tocó en Brasil, dirigiendo la 2010, vicecampeón de América.
0: Con 2010, sí, con 2010, una linda experiencia, salí un poco de mi confort de 2013 con tu invitación, fuimos con un plantel normal y le sacamos jugo. Llegamos a una final reñida y bueno, al final nos ganó Brasil, nos ganó merecidamente, pero los gurises estuvieron muy bien.
2: ¿Y cómo es? Porque tengo entendido que bueno, venías trabajando con chicos de 12, 13 años. ¿Cómo es ahora pasar a trabajar con los más chicos? ¿Qué cambios hay? Y bueno, al momento de dar indicaciones o decirles qué hacer, ¿cómo es para mantenerlos en la atención del partido? Porque me imagino que se distraen con mucha más facilidad.
0: Bueno, yo venía dirigiendo a una 2013 de hace un par de años y como bien decís, es otro vocabulario, otra forma de llegar a los niños. Si bien esta 2017 son niños bastante maduros y ya entienden varias cosas, este es mi tercer año con ellos, pero también tengo 18 de los pibes también. Y bueno, hay que cambiar un poquito el lenguaje, un poquito más visual para ellos. No tanto mostrar mucho los ejercicios cuando hacemos los entrenamientos. La 2013 como que ya funcionaba solo, es lo que era mucho más sencillo. Pero bueno, hay que acostumbrarse para... por tema de captación y todo, vamos evolucionando a aprender diferentes edades.
1: Bueno, Adrián, se viene el primer partido, 9 y 10 estás jugando. Agradecer estos minutos que le regalaste en esta previa, sé que te gusta estar en la charla y hacer el calentamiento, así que te liberamos, mucha suerte para lo que se viene.
0: No, siempre a la suerte, Gustavo, para lo que se precise, muchas gracias a todos y bueno, suerte.
1: Adrián Del Dos, señor entrenador de Brasil 2017, acá en esta... en este previa, diríamos, de lo que es la semifinal, y un poco hablando de fútbol infantil con los entrenadores. Pero bueno, nos quedaba, a ver, llegaba el día viernes, todavía estábamos el día jueves, vamos con lo que pasó el día viernes, porque así vamos cerrando. Día viernes, contame.
3: El día viernes... En el 2017, en el grupo A, a las 11 y 10, España le ganó a Inglaterra 2-1. Vamos con el grupo A otra vez, que jugó Brasil-Uruguay, que lastimosamente Uruguay perdió y Brasil goleó 5-3. Y ahora había Argentina en el AB, o sea, interserie, que Arabia le ganó a Argentina 2-1 y en la interserie del grupo, en el grupo A B, que es interserie, los brasileros le ganó a los franceses 4-3. Vamos con la categoría en la categoría del grupo B, categoría 2016 del grupo B. España-Uruguay, que empató 0-0, cerrado. Del grupo B, otra vez en el 2016, Alemania-Arabia, que Arabia ganó 1-0 ante Alemania. En el grupo B, categoría 2017, Francia le ganó a Portugal 2-0. Y en el grupo B, que Estados Unidos y Alemania... que Alemania le ganó a Estados Unidos 3-0.
1: Bien, eso es en categoría, estábamos con categoría. Bien, y ahora nos metemos en lo que es categoría 2019. Contame lo que pasó el día viernes. Bueno, playoff.
4: El día viernes, Gustavo, el playoff en la cancha 2. Categoría 2019, 14:30, arrancaba Costa Marfil ante Francia. Ganaba Costa Marfil 9-2. Uruguay versus Brasil, 8-1 ganaba Uruguay. Argentina versus Colombia, ganaba Colombia 6-3. Y para finalizar los playoffs, a las 17 horas, Gustavo, el último partido, Portugal gana 9-1 contra Portugal.
1: Bueno, señores, hablando de Portugal, vamos a hablar del... ahora vamos a recibir al entrenador de Portugal 2017.

0: ¿Cómo es tu nombre?
1: Gastón.
0: Bueno, Gastón, bienvenido al Futuro del Fútbol. Estamos en vivo para Sport 890, la radio deportiva del Uruguay. Y bueno, te toca una semifinal. Primero preguntarte si te ha tocado ser entrenador en este torneo o ya venís siendo entrenador de fútbol infantil.
1: Ya vengo siendo entrenador de fútbol infantil.
0: ¿Estás dirigiendo qué equipo?
1: El Club Universal.
0: Universal. ¿Hace muchos años que sos entrenador?
1: No, hace 2 o 3 años nomás.
0: 3 años. Sos de los entrenadores nuevos, si se quiere. Y como preguntamos, arrancaste con categoría chica, lo cual también eso tiene un plus, tiene una diferenciación de que es acostumbrar a los padres nuevos al fútbol.
1: Ahí está, más o menos es eso, tratar de orientarlos y guiarlos para que no sea todo un alboroto, digamos.
0: Ya, ¿siempre estuviste con la misma categoría o empezaste con...?
1: Arranqué con 2012, hace 3 años, ya tenía más o menos la misma edad que he hecho, capaz un poquito más. Y después sí, pasé a 2017, hace 2 años y medio.
0: A vos, claro, porque siempre decimos, cuando les toca la categoría chica, el que 2012 ya los padres vienen acostumbrados hace muchos años al fútbol, pero en una categoría chica, los padres vienen como nuevos, a veces el compromiso no es tal, no se dan cuenta que no pueden faltar los partidos, porque a veces hace frío y no los llevo. No, no, en el fútbol los chiquitos, y a veces los padres protegemos a los chiquitos.
1: Sí, sí, o sea, eso ha pasado, y a veces este año más o menos se fue regularizando y no se lo llevan siempre. Es algo que estén enfermos, saben que no va y no juega, y más o menos trata de una regularidad y bastante compromiso, pero la verdad este año no me puedo quejar.
0: Bien. Ayer tuviste un niño que se lesionó, ¿no?
1: Sí, estuve en el...
0: ¿Está el chico?
1: Está bien, lo atendieron en emergencia y tal, le dieron 8 puntos en el pobrecito, un corte medio grande, profundo.
0: ¿8 puntos le dieron al final?
1: Sí, ya está, por suerte ya está bien, está en la casa y está lo más bien.
0: Pero, bueno, contame cómo has vivido este Mundial de Miniatura. ¿Primera vez que participás de este tipo de evento así, tipo Mundial, Copa América, o ya has participado?
1: No, del Mundial es la primera vez. Participamos las 2 Uruguay Cup anteriores, la de septiembre y enero, y tal, y esto surgió ahora para anotarse, somos de Club La Verde, digamos, que lo armamos para entrar al Uruguay Cup. Surgió ahora la invitación y tal, y nos gustó y nos metimos ahí.
0: ¿Cómo lo han vivido los chicos? Porque claro, un Portugal que también a nivel de mayores... viene jugando con Cristiano, viene clasificando, ¿cómo lo están viviendo eso? ¿Y qué comparación te hacen a la hora de jugar?
1: Tal cual, el tema de los números es medio complicado a la hora de elegir camiseta, traté de mantener lo que ya venían teniendo en el club, digamos, y ellos vienen contentos, vienen a disfrutar, como les digo yo, vienen sin presiones de los clubes, ya tienen varios, porque son chicos de varios clubes, no solo Universal. Entonces tenemos... ya las presiones de nuestros padres, de nuestro técnico en los clubes, ellos vienen acá a disfrutar y a hacer lo mejor que puedan. Por suerte se nos dio los resultados, buenos partidos, algunos partidos complicados, muy parejita la verdad la serie, muy parejita la nuestra, y está bien a disfrutar también, tan contento, entonces eso también ayuda a que ellos puedan hacer de su juego, digamos.
2: Y cómo es, bueno, me dijiste que habían varios chicos de varios clubes, cómo es integrarlos en una... si bien nada más chica es más fácil que se integren, o quizá no tanto según el chico, ¿cómo fue integrarlos y que el equipo en sí funcione, bueno, para hoy poder llegar a estar en una semifinal, ¿no?
1: No, a ver, el integrarse no costó porque viste que los niños de ellos, o sea, ven una pelota y ya es grupo, o sea, pasa mismo acá después de los partidos, lo ves jugando Brasil con Portugal, lo ves Argentina con Portugal y Brasil, lo ves integrarse todos juntos. Entonces no es difícil el tema, ellos con una pelota ya se integran solos. Sí, después a veces yo hago con mi equipo, entonces yo lo que trato es vos con un equipo, con otro, y tratar de mezclarlo. Pero por suerte se mezclan lo más bien, enseguidita, ellos, como te digo, una pelota y ya se juntan y van todos juntos para adelante.
2: Bueno, una pregunta que te quería hacer, ¿cómo es tu forma de entrarle a ellos en la charla previa antes del partido? ¿Cuáles son los puntos claves? ¿Cómo le hablas? Pues no es fácil, ¿no?
1: Como te digo, acá la charla previa es vengan a disfrutar, a divertirse, a hacer lo que saben, porque ellos ya saben, ya vienen de sus clubes entrenando, o sea, yo lo único que hago es venir, dar una pelotita, calentarlos un poquito, sí practicar algunas cosas que capaz que me gustan a mí en su momento, pero ahora cuando vienen acá a jugar es salir a divertirse, sin presiones, y que nadie le va a caer por errores ni porque se equivoquen. Vienen a disfrutar y a jugar nomás.
0: Bueno, y además, evidentemente, como el torneo te permite que todos juegan finales, esto también ayuda y motiva, porque vos decís, está bien, se puede perder, pero es tranquilo que siguen jugando y el último día van a subir al escenario, van a recibir los premios. Eso también ayuda a jugar un torneo donde los chicos terminan siempre jugando por algo.
1: Tal cual. Al ser que siempre van a jugar un partido definitorio, digamos, ellos están tranquilos también de que van a tener esa oportunidad de jugar una final, digamos, o de llevarse su premio e irse contentos, ¿no? Porque es así. Ellos terminan, saben que va a terminar, va a llegar el último partido y ellos se van a ir con su medalla, con su trofeo, y eso entonces también te alivia un poco de no tener la presión de, ah, si no ganan o si pierden, se quedan sin nada, ¿no? A lo que siempre van a tener algo, ellos también lo disfrutan más.
0: Igual vos como grande sí te metés tu presión. Hoy sabés que vas a jugar contra uno de los posibles candidatos del torneo, que es Brasil, y evidentemente, internamente, si bien quizá no le tirás la presión a ellos, vos internamente vas a decir, va, pero este partido lo planifico para poder ganar.
1: Sí, obviamente, uno cuando está acá ya quiere ganar, ellos mismos se lo inculcan, al menos, o sea, uno trata de inculcárselo a ellos, de que si bien vienen a disfrutar, ellos también quieren ganar. Sabemos que es uno de los rivales más fuertes, mismo mirando el otro grupo, te das cuenta. Pero está siempre con la a ver, es fútbol. Tirás la pelotita adentro y el que esté más concentrado, el que se haya levantado mejor, el que puede tener más chance de ganar también.
0: Sí, se lo acabo verde, ¿no? Que ayer casi elimina Argentina.
1: Estuvo ahí, a minutos por lo menos, y a penales.
0: ¿Coincidís que eso engrandeció a Uruguay? Porque en definitiva, Cabo Verde, ni España, ni Uruguay, ni Argentina en tiempo reglamentario le pudo ganar a Cabo Verde.
1: Tal cual, o sea, a ver, en sí, si bien Uruguay no estuvo lo que uno esperaba, te das cuenta de que no era tan fácil. Uno pensó, cuando miró el grupo, pensó, dijo, es facilísimo, Cabo Verde, Arabia Saudita, un toque. No, pero que no era tan fácil.
0: Gastón, de verdad, te libero porque sé que en unos minutos ya comienza la semifinal. Muchas gracias por estos minutos que le regalaste al futuro del fútbol.
1: Dale, muchas gracias a ustedes, muchas gracias por la oportunidad y por esto que haces. Dale, muchas gracias.
0: Bien, ya está el entrenador de Portugal hablando con el futuro del fútbol. Linda nota con los entrenadores, ¿eh? Dejan cosas a veces los entrenadores a la hora de poder charlar con ellos y lo viven de una manera diferente, ¿no?
2: Sí, la verdad que sí, porque además, bueno, son experiencias para los chicos, como decía ahora Gastón, el estar jugando, bueno, con la indumentaria de Portugal, con todo la emoción de Cristiano Ronaldo, el que lleve la 7 debe estar en un cumpleaños tremendo, y además, bueno, jugar con la pelota del Mundial, jugar en canchas que la verdad son un billar, dan placer jugar, todo eso a los niños, y uno que fue niño se pone en esa situación y dice, pues debe ser verdaderamente hermoso, y es como digo, yo estás en un cumpleaños todo el tiempo. Mira, justo acá está el 7 de Portugal, el que lleva la pelota, es el 7, me imagino que debe estar en otro nivel de expectativa.
0: Totalmente, estamos 9:10, comienza el primer partido, esta semifinal que es Mundo Plata. ¿Qué significa Mundo Plata? El ganador va a jugar la final de la Copa del Mundo, el perdedor va a jugar la final de Plata, lo que hablábamos recién con el entrenador de Portugal, nadie pierde, todos ganan. En nuestros eventos, los tres resultados es... Te ganas, empate y se aprende, nunca se pierde. Por eso, así se disfruta este tipo de torneo. Cerramos el día viernes para ya pasar a lo que va a ser y ya compartimos una pausa y ya nos vamos a venir después con la presentación de los partidos porque 18 minutos, menos 15 minutos, ya dar comienzo el primer partido de la mañana a dos canchas, porque también vamos a tener en cancha 3 la semifinal entre Inglaterra y Brasil. Vamos a ver en 2014, que eso va a estar muy bueno también, y vamos a ver cómo se disfruta. Pero complementamos el día viernes a nivel de resultados, que hubieron playoff ayer.
3: Exactamente, vamos terminando lo que es la jornada de viernes, el primer partido de categoría 2015, la Sociedad, Francia-España, 1-1, pero por diferencia Francia logró 3-2, Brasil versus Alemania ganó Brasil 6-3, Uruguay-Japón, categoría 2015, 6-0 ganó Japón, Argentina versus Colombia, ganó Colombia 8-0, Inglaterra versus Francia, ganó Inglaterra 8-0, esto es categoría 2014, Argentina-Francia 2-2, pero bueno, una diferencia de 5-4, lo que salió favorecido Portugal, Uruguay ante Brasil al 16-10, el antepenúltimo partido ganaron los brasileños 8-0 contra nuestra selección, y para finalizar a las 17 horas categoría 2014 playoff, Marruecos 4-1 versus España, ¿eh? Esto fue en la cancha 3.
0: Bueno, y hoy sábado, señores, ahora ya después de la pausa nos vamos a meter en las informaciones a nivel nacional, también a nivel local de las ligas, pero hoy sábado empezamos con lo que va a pasar a partir de las 9:10 de la mañana, la semifinal de oro, o mejor dicho, Mundo Plata. ¿Quién la juega?
4: Brasil versus Portugal.
0: ¿En categoría?
4: 2017.
0: Muy bien. Dame toda la mañana.
4: Bueno, toda la mañana en 2017 a las 10 de la mañana.

0: Alemania, Arabia Saudita. 2017 también.
1: Vamos a dejar claro que Alemania, Arabia Saudita juega también la final de Mundo Plata. Entonces esto hace que ahí están los cuatro, que los dos ganadores, el ganador de Brasil-Portugal, el ganador de Alemania-Arabia, se meten a la final del mundo. Los perdedores van a la final de plata. ¿Qué pasa en las finales de bronce, bronce-Concepción?
0: Bronce-Concepción, que la categoría 2017 a las 10:50, Inglaterra-Argentina. Y Francia-España a partir de las 11:40 en categoría 2017.
1: Bueno, estaba entonces, recordamos, el ganador de justamente Inglaterra-Argentina jugará contra el ganador de Francia-España en 2017 la final de bronce. Y los perdedores juegan la final Concepción. Pero en 2016 también se juega la final, es las semifinales, y estos son los siguientes partidos.
2: Muy bien, Mundo Plata arranca 2:30, Portugal versus España. Y por la también por la Copa del Mundo Plata, 12:20, Uruguay-Argentina por categoría 2016.
1: Bueno, muy bien. Y ahí está, esto es, bien, el ganador de Portugal-España jugará frente al ganador de Uruguay-Argentina, ¿eh? Y los perdedores jugarán por la final de plata en eso. Vamos ahora con categoría, con 2016, pero semifinal de bronce.
2: De bronce, Croacia ante Alemania y Arabia Saudita versus Brasil. Los ganadores jugarán lo que es este partido semifinal, y los perdedores jugarán por la Concepción.
1: Ahí está, señores. Vamos a compartir una pausa y luego te contamos lo que va a estar ocurriendo a partir también de las 9:10, pero en cancha 3, 2014, y vamos a estar hablando también lo que va a estar ocurriendo a partir de las 10 de la mañana en categoría 2019. Una pausa y continuamos directamente de aquí del complejo Concepción, viviendo y disfrutando las semifinales del Mundial de Miniatura.
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0: Continuamos aquí en el futuro del fútbol, 100% fútbol, 100% tuyo. Y ahora nos metemos un ya de lleno. A ver, ¿cómo terminaron los grupos en cada una de las categorías? Para un poco contarles cómo llega. Y vamos a empezar primero por la categoría que tenemos justamente en el que es 2014. ¿Cómo terminó cada uno de los grupos?
1: Terminó, bueno, en la categoría 2014, en el grupo A, Inglaterra terminó primero con puntaje perfecto, 9 de 9 posibles. Terminó segundo Argentina con 6. Tercero Uruguay con 3 puntos. España cuarto y sin unidades. Eso es el grupo A. En el grupo B, mismo formato. Marruecos primero con puntaje perfecto. Brasil segundo con 6 puntos. Portugal tercero con 3 unidades. Y Francia, 100 puntos, quedó en la cuarta ubicación.
0: Entonces, ¿cómo quedó los playoffs? Bueno, eso fue, así quedó la tabla. Ayer se jugaron los playoffs, que definitivamente, ya lo hemos dicho, es lo que fue el tema. Hablemos de los goleadores 2014, que evidentemente ahí tenemos...
1: Hay una repartición importante.
0: Sí, vamos, yo te diría que vamos hasta el que tiene 7, tiene chance, ¿no?
1: Bien, vamos entonces. Fabricio Núñez, de Inglaterra, tiene 11 goles, al igual que Ethan Núñez, de Marruecos, y Byron Dondero, de Brasil. Después vienen con 10 unidades Santino Maidana, de Marruecos, y Nathan Silva, de Brasil, con 9 goles, tiene Brandon Palmeiri. Thiago Cardoso tiene 8 unidades, y Logan Cocaro tiene 7 unidades. Este chico de Brasil, digamos que es hasta el último que tiene oportunidades, porque, bueno, 4 goles. 4 goles, al igual que Santino Vázquez, que tiene 7 unidades, perteneciente al equipo de Marruecos. Todos estos son los goleadores de categoría 2014.
2: Bueno, la verdad que es un gran nivel, un gran nivel de goleadores, Nico, tremendo.
1: Es un gran nivel porque además, bueno, hay muchos goleadores juntos, hay 3 goleadores con 11 compartiendo el primer puesto. Bueno, la verdad que al goleador de esta categoría finalmente, bueno, va a ser una satisfacción enorme, más que nada también por la competencia enorme que hay en esta categoría.
0: Bien, ahí estaba lo que es, entonces estamos hablando de la categoría 2014, que como digo, hasta el que tiene 7 goles, la viene llevando bastante, bastante bien. Vamos a hablar de la categoría 2015, donde, ¿cómo quedaron las tablas de posiciones?
2: Bien, vamos con el 2015, Gustavo, grupo A. Francia quedó arriba liderando con 9 puntos, lo sigue Brasil con 6 puntos, Uruguay con 3 y Argentina 0 puntos. Esto es grupo A. Por el grupo B, Colombia, un puntaje total de 9 puntos, Japón sexto va segundo, tercero Alemania con 3 y 0 España. Así fue lo que es la categoría 2015, Gustavo.
0: En 2015, que obviamente ya nombramos que se jugaron los playoffs en el día de ayer. Y la tabla de goleadores 2015 viene de la siguiente manera, porque ahí vamos a estar hablando, yo te diría que no viene tan parejo como 2014, porque viene como, ahí el goleador se ha despegado bastante.
2: Se ha despegado bastante, pero hay poca diferencia. Lo que es Francisco Díaz de Colombia, 11 goles, Luciano Mott, Colombia, 7 goles, Santino Albano, gran jugador de Brasil, 7 goles, Láser Delgado, jugador de Francia, 6 puntos. Dante Pintos, de Colombia, 6 goles. Y Juan Manuel Cabrán, de Colombia, también 5 puntos. Y para ir finalizando, Franco Terán, de España, 5 goles. Grandes jugadores. Y estos fueron los goleadores, Gustavo, de la categoría 2015.
0: Bueno, ahí estaba justamente lo que teníamos en 2015. Vamos con 2016. ¿Cómo terminaron las tablas de 2016?
3: Bueno, en la tabla de grupo A, que primero está Portugal con 10 puntos, Argentina con 8 puntos segundo, tercero Croacia con 7 puntos, Brasil con 5 puntos y Colombia con 3 puntos.
0: Eso es el grupo A.
3: Vamos con el grupo B. En primer lugar está Uruguay con 11 puntos. Segundo está España con 8 puntos. Arabia también igualado con España. Alemania está con 5 puntos y Francia va con 1. Eso es el grupo B.
2: Esa es categoría 2016.
4: Y acá están los goleadores, que lo vamos a repasar bueno, también.
3: Y los goleadores, y los goleadores a Renzo Mancini de Portugal, que hizo 4 goles, Lautaro Álvarez con Portugal, 4 goles, Elías Tor de Brasil, 4 goles hizo, 3 goles Juan Cruz con Mesaña, de Arabia Saudita, Camilo Quevedo, España, 3 puntos, Luciano...
0: Bien, ahí va, yo te decía más o menos, vamos con los principales, ¿no? Entonces, ahí en 2016, ahí viene muy parejo y con pocos goles, ¿no? Porque 4 goles es el que tiene más cantidad de goles, tiene 4 goles, 3 con 4 goles. Y después viene mucho con 3-2, muy apretado la tabla de goleadores 2016 que no se ha destacado ninguno.
4: Más abierto que nunca, se va a definir entre hoy y mañana y daría la sensación de que te diría que hasta el puesto 42 podría fácilmente terminar como goleador, porque si tiene 2 buenos días hoy, entre hoy y mañana puede quedar como goleador perfectamente.
0: 42 jugadores con chance de ser goleador del campeonato.
4: Impresionante, no, nunca antes visto.
0: Solo acá.
4: Solo acá.
0: Muy bien, vamos con categoría 2017,
4: porque en el grupo A quedó Brasil primero con puntaje perfecto. La semifinal que vamos a tener enfrente nuestro en unos minutos nada más. Brasil 15 de 15 posibles, Arabia Saudita quedó segundo con 10 puntos y después viene una brecha gigante con Inglaterra y España, tercero y cuarto respectivamente, 4 puntos para cada uno. Uruguay quedó quinto

0: con 3 unidades. En el grupo B, Alemania quedó primero con 15 puntos también, de 15 posibles. Portugal segundo con 9 puntos. Francia tercero con 8 puntos. Y acá otra brecha gigante. Argentina quedó cuarto con 2 unidades. Y Estados Unidos último con nada más un punto.
1: Bueno, ahí está, y vamos con los goleadores 2017.
0: Que acá no hay pelea, porque Francesco Garate está primero con 14 goles. El segundo es Santiago Soane, tiene 6.
1: Va a jugar ahora, juega en Brasil, ¿no?
0: Va a jugar ahora, así juegan los dos en Brasil. Una diferencia encima de jugadores del mismo equipo de 8 goles entre el primero y el segundo. Me parece que ya la cuenta está cerrada. Pero por nombrar alguno más, Luciano Arezzo tiene 6 goles y pertenece a Francia. Alejandro Chagas tiene 5 goles y pertenece a Uruguay. Y Luis Suárez pertenece a Uruguay y tiene 4 goles.
1: Bueno, muy bien. Y ahora nos metemos en categoría 2019.
2: 2019, grupo A. Costa de Marfil lidera con 9 puntos. Lo sigue Uruguay con 6 puntos. Argentina 3 y Portugal 4-0. Grupo B lidera gana con 9 puntos. Colombia quedó con 6. Brasil con 3. Y Francia con 0. Ahora vamos a ir a los goleadores, Gustavo. De esta forma, mira, no hay tanta diferencia, no hay, pero lidera con 9 goles Lautaro Rebollo de Ghana, Valentín Rosas de Uruguay con 8 goles, lo sigue Felipe Fernández de Ghana con 6, Agustín Silvera con 6, Lautaro Martínez Portugal de 6 y Dominic Herba Uruguay con 6. Hay muy poca diferencia, ¿eh?
1: Pero hay dos más con 6.
2: Sí, perdón, hay dos más. Juan Martín Carcavallo de Ghana con 6. Y Thiago Pires de Costa Marfil con 6.
1: Ahí va, ahí estaban todos los posibles goleadores de todos cuando se viene el ingreso de los partidos que se va a estar jugando. Y a partir de este momento vamos a mandar una última pausa y ahora sí venimos con campeonato nacional y a ver las ligas, porque no solamente hay muchas que toman vacaciones, otras juegan. Y te vamos a estar contando todo lo que está ocurriendo y cómo se definió el campeonato nacional de selecciones cuando acá te viene el ingreso a los partidos.

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0: en la recta final del futuro del fútbol del día de hoy. Ya comenzaron a jugarse las finales, las semifinales, mejor dicho. Recordamos que los ganadores se van a ir, en este caso, 2014, que se arrancó, 2014, Inglaterra-Brasil. El ganador se va a la final del mundo y el perdedor juega la final de plata. A segunda hora va a estar jugando Portugal y Marruecos también por la final del mundo. O sea que se van. Y es una noticia, mañana los trofeos de la final del mundo es la Copa del Mundo.
1: Vos sabés que me sacaste las palabras de la boca, ¿no? Porque te iba a preguntar a modo de expectativa exactamente eso. ¿Es verdad que los trofeos de la Copa del Mundo es la Copa del Mundo?
0: Para el campeón del mundo va a ser el trofeo de campeón del mundo. Esto es así. Y mañana se va a estar entregando la medalla para todos los niños como corresponde. Y obviamente que los demás países todos llevan trofeos como corresponde. Vicecampeón, campeón de plata, todo eso. Pero la final del mundo la vamos a tener con la Copa del Mundo.
1: Yo no me quiero quedar con las ganas, por lo menos acariciarla, decirle a un niño, me la prestás un minutito, déjame ser feliz, déjame ser niño de vuelta.
0: Menos mal que usted no juega ningún plantel, porque dice que da mala suerte tocar la Copa antes de una final.
1: Es verdad, dicen eso. Pero bueno, hay jugadores a lo largo de la historia que lo han hecho y han terminado ganando. Son pocos. Hay algunos que sí.
0: La mayoría la mira de reojo y algunos ni siquiera se animan a mirarla.
1: A la mente rápidamente se me viene Gabigol en 2019 contra River. La toca antes de entrar y era la del mundo, era la de Libertadores. Pero
0: pero en realidad termina ganando. La fábula dice...
1: La mala lengua
0: dice no se toca la copa. Nadie habla de la del mundo. No se toca la copa antes de una final.
1: Pero hay poquitos casos en la historia que bueno, han tocado la copa y les ha funcionado. Esperemos que los niños no lo hagan por cabra y el que lo haga que le funcione.
0: ¿Sabía eso, Agustín, que no hay que tocar la copa antes de jugar a final?
2: No hay que tocar la copa porque...
0: ¿Pero usted lo sabía?
2: Sí, yo lo sé, porque si la tocaba la copa, ahí perdía la final.
0: Bueno, exactamente, eso es, bueno, una historia...
1: Pero en realidad es así. Usted es un tipo que ha definido muchas cosas a lo largo de su carrera

0: nieve mismo, o sea, quedó como, se transformó más que agua nieve, y la verdad que quedó, porque no era ni granizo, pero tampoco era ese agua nieve que se diluía, quedaba todo blanco. Entonces, por ahí está. Pero ¿qué pasa con las ligas? Las ligas están jugando este fin de semana, se tomaron vacaciones, ¿qué novedades tenemos?
1: Bueno, la verdad que las ligas no van a jugar, pero sí hay una. Dame un segundito, Gustavo, que justo se me...
0: O sea, ¿qué ligas no van a jugar, por ejemplo, que vos ya sabés? No, están de vacaciones.
1: Bueno,
0: por ejemplo, Liga Prado, ¿está de vacaciones?
1: Liga Prado está de vacaciones.
0: Bien, si nos vamos a Piedras Blancas, ¿está de vacaciones?
1: Exactamente, está de vacaciones. Aufi también. La única que va a jugar, acá justo lo tengo, es Liga Paso Molino, Gustavo.
0: Paso Molino tiene actividad este fin de semana. ¿Hoy tiene actividad?
1: Claro que sí, va a jugar de local Brandy ante Naranja. A las 14 horas arranca lo que es la jornada. La única liga, repito, que va a jugar, las demás no juegan. Nuevo Juventud versus Los Papotes, en el complejo de Nuevo Juventud. Cerro Mar ante Holanda. Santa Catarina versus Orsal. Independiente ante Estrella Federal. Beco ante Los Magos. Tigre ante Pesca y Sauce ante Universal. Le repito a la gente, la única liga que juega este fin de semana es Paso Molino. Después lo que es Liga Prado, Liga Palermo, Academia Piedras Blancas, Aufi, Liga Uruguaya, suspendido por las vacaciones, obviamente.
0: Las vacaciones, y ahí está. Así que no hay actividad a nivel de las ligas este fin de semana. Campeonato Nacional de Selecciones se jugaron. Ya tenemos todos los resultados que se han registrado y los clasificados en cada una. A ver, se tuvo que esperar. Tuvimos que esperar lo que fue justamente ver quién era quién ha sido el mejor segundo. Y eso lo vamos a estar contando después de definir las tres series. Pero vamos con la serie 1.
2: Vamos con la serie 1 y te comento que ya están definidos todos los mejores segundos. En la divisional A, en la semifinal 1, Paso Molino fue clasificado como primero de grupo, 7 puntos. Palermo quedó en la segunda posición.
0: Dime cómo terminó el grupo en la Serie A.
2: En la semifinal 1 terminó Paso Molino con 7, Palermo con 6, la selección de Artigas, perdón, con 3 puntos y Fray Bentos cuarto con únicamente un punto.
0: Bien, déjame decirte que Palermo termina como segundo con un muy buen puntaje.
2: Para ser segundo.
0: Vamos a ver qué pasó en la otra liga, pero digo, vos inclusive hasta tenés los resultados de los partidos.
2: Sí, déjame decirte que de la fuente de Alejandro Baladán me había dicho que el mejor segundo de cada serie se definía por sorteo.
0: Opa.
2: Así que la.
0: Bueno, en caso de igualdad en todo.
2: En caso de igualdad en puntos.
0: Bueno.
2: Se definía por sorteo.
0: Yo tengo entendido que era en caso de igualdad en todo. Pero bueno, vamos con los resultados.
2: Vamos con los resultados, porque el primer partido que se disputó fue Paso Molino y Artigas, donde ganó el primero, Paso Molino 3-1, Palermo le ganó 1-0 a Fray Bentos, y ahí terminaba la fecha número 1. Paso Molino y Fray Bentos se enfrentaron en la fecha número 2, empataron 0-0, sin goles, y Palermo le ganó 4-1 a Artigas. Y en la fecha número 3, Artigas le ganó 5-4 a Fray Bentos, y Paso Molino goleó 4-0 a la Liga de Palermo y nos dejó, bueno, con los resultados en la tabla que ya habíamos dicho.
0: Bien, vamos con la serie 2. O si querés empezar por los resultados y después vemos cómo terminó la tabla.
2: Muy bien. En la serie número 2, semifinal número 2 que se jugó en Durazno, donde el local Durazno cayó 4-2 ante Piedras Blancas en la primera fecha, Inter Balnearia le ganó 4-1 a Tacuarembó. En la fecha número 2, Tacuarembó volvió a ganar, en este caso a Piedras Blancas 3-2. Y Durazno le ganó 4-2 a Interbalnearia. Y en la fecha número 3, Interbalnearia es el que termina ganando 7-2 a Piedras Blancas. Y Durazno hace lo propio. Costa Cuarembó le gana 5-4. Lo que nos deja con las siguientes posiciones al final. Interbalnearia primero con 6 puntos. Pero Durazno quedó segundo con 6 unidades. Tacuarembó.
0: Ahí por saldo de goles.
2: Y Tacuarembó y Piedras Blancas quedaron tercero y cuarto, respectivamente, con 3 puntos cada uno.
0: Increíble que con 6 puntos primero va a clasificar como primero, mientras que otros segundos con 6 puntos van a quedar afuera.
2: Impresionante.
0: Eso se dio ahí increíble.
2: En más grupos de los que yo me había esperado.
0: Vamos ahora con la semifinal 3.
2: Que fue donde estuvimos el domingo pasado, que se jugó en

0: cancha del Ciclón del Cerrito. La jornada comenzaba con San José ganándole 1-0 a la Liga del Prado y Salteña ganándole 2-1 a la Liga Uruguaya. Eso fue la fecha número 1. En la fecha 2, San José volvió a ganar, en este caso a Uruguaya, y Salteña y Prado habían empatado 1-1. ¿Y se acuerda todo aquello que habíamos hablado de que San José tenía que ganar para asegurar el primer puesto? Bueno, no pasó nada de eso, porque Salteña le ganó 3-1 a la Liga de San José.
1: No, San José empatando clasificado.
0: San José empatando clasificaba primero. Y después Prado, Uruguaya, terminó ganando 3-0 el equipo de Prado. Así que el primero clasificado fue Salteña con 7 unidades. San José quedó segundo con 6 puntos. Prado tercero con 4 puntos. Y Uruguaya sin posibilidades de nada. Último, cuarto con 0 unidades.
1: Muy bien, y ahí vamos a contar cómo quedó la final, entonces, de este torneo.
0: Los clasificados a la final son Pasomolino, Inter Balnearia y Salteña. Estos fueron los primeros tres clasificados de cada una de las semifinales. Como mejor segundo clasificó Ciudad de Durazno.
1: Que además clasifica con 3 selecciones con 6 puntos y de ahí queda Durazno con 6.
0: Es verdad, los 3 mejores segundos habían quedado con 6 puntos. Así que fue el mejor segundo de los mejores segundos, termina siendo.
1: Por eso te estoy diciendo que no fue por sorteo, ¿eh? Después quizás lo hablaré con Alejandro. Me parece que acá es el mejor segundo de los mejores segundos. Y ahí cuenta, saldo de goles, goles a favor, todo ese tipo de cosas.
0: Quizá entendí la información incompleta que puede haber
1: sido. No sé que hayan terminado tanto igual en goles. Todo esto se tuvo que definir por sorteo. Eso puede haber pasado también.
0: Puede haber pasado. Repasamos en limpio. Pasomolino, Inter Balnearia, Salteña y Ciudad de Durazno son los clasificados para definir la divisional A de del Campeonato Nacional de Selecciones.
1: Vamos con la divisional B.
0: La divisional B, donde la semifinal 1 se jugó en Colonia Valdense, donde Regional Colonia de Suiza y Florencio Sánchez Cardona abrían el campeonato. 2-0 ganaba Florencio Sánchez Cardona a Regional Colonia Suiza. Para cerrar la fecha número 1, Palmerense le ganó 3-0 a Río Branco. Pasando a la fecha número 2, Regional Colonia Suiza le ganó 3-0 al equipo de Río Branco y Palmerense le ganaba 3-0 también a Florencio Sánchez Cardona. Y para finalizar, Florencio Sánchez Cardona le ganaba 4-5
1: a Río. Déjame decirte, disculpa que te corta, hay gol de Brasil en cancha 13. Hay gol de Brasil, estoy viendo que sacan del medio. Hay gol de Brasil en cancha 3. Está ganando Brasil frente a Inglaterra. Brasil frente a Inglaterra en la semifinal de el mundo en cancha 3.
0: En categoría 2014. Seguimos entonces con los resultados. Florencio Sánchez Cardona le ganó 4-5 a Río Branco y Palmirense le ganó 2-0 a Colonia Suiza. Lo que nos deja con una tabla de la siguiente manera. Palmirense primero con 9 puntos, puntaje perfecto. Florencio Sánchez Cardona, que le mandamos un abrazo a nuestro amigo Darío Cardoso.
1: Está escuchando el programa, estoy seguro que está escuchando el programa.
0: Quedó segundo con 6 unidades, Regional Colonia Suiza con 3 puntos y Río Branco último con 0. La verdad, campañón para Florencio Sánchez Cardona en base a lo que venía haciendo.
1: Sí, recordamos que jugó una adicional A el año pasado y descendió. La B es otra cosa.
0: Vamos con la semifinal 2, donde se jugó en Carmelo, donde Costa de Oro abría con una victoria 3-1 ante Fernandina y Bella Unión hacía lo propio con Carmelitana ganándole 3-1. En la segunda fecha, Costa de Oro le ganaba a Bella Unión por 3-0 y Carmelitana goleaba 8-0 a la selección fernandina. Y en la fecha número 3, donde se definía todo, Bella Unión le ganó 2-0 a Fernandina y Carmelitana hizo lo propio con Costa de Oro. ¡Atento! Porque quedó Carmelitana primero, Costa de Oro segundo y Bella Unión tercero, todos con 6 unidades.
1: Increíble.
0: Fernandina quedó cuarto con 0 puntos. Y ahí está lo que decíamos. Había muchos segundos que iban a pasar con 6 puntos, al igual que algunos primeros.
1: Y acá salió
0: y acá todos primeros con 6 puntos. Impresionante.
1: Y vamos con la última serie.
0: Que se jugó en Rocha, donde Regional Noreste debutó.
1: Que va a pasar algo muy parecido.
0: Sí, me parece que sí. Donde Regional Noreste debutó ganándole a Rochense por 1-0 y Tarariras hizo lo propio con San Gregorio de Polanco ganando 3-1. En la fecha número 2, Rochense le ganó 3-2 a San Gregorio de Polanco y Tarariras le ganó 2-1 a Regional Noreste. Y en la fecha número 3, donde se definía todo,

0: Regional Noreste le ganó 2-1 a San Gregorio de Polanco y Rochense le ganó 2-0 a Tarariras. Mismo resultado que la semifinal número 2. Rochense, Tarariras y Regional Noreste, primero, segundo y tercero respectivamente, todos con 6 unidades. San Gregorio de Polanco quedó último con 0 puntos.
1: Increíble, y así que entonces, ¿quiénes fueron que llegaron a las finales?
0: Palmirense, Carmelita y Rochense, clasificados como primero cada uno de su grupo, y Costa de Oro termina como mejor segundo al terminar con 6 puntos en la semifinal número 2.
1: Bueno, sé que nos queda todavía la edición al C, pero nosotros estamos cerrando el programa. Quiero contarles una noticia. Llegaron de noche con un día medio nublado. Se van a ir con un cielo celeste y un sol a pleno cuando hay gol de Brasil frente a Portugal. También los dos Brasil están ganando en 2017, gol de Brasil. Y ahí está, no lo hizo el goleador, lo hizo el número 17, no fue Francesco. Señores, nos estamos despidiendo, Agustín. Excelente programa el día de hoy, mirando Mundial de Miniatura. Mañana con la fiesta de la final, desde el escenario, haciendo lo que va a ser todo el programa.
2: Bueno, nos vemos mañana otra vez en el Complejo Concepción. Y bueno, estoy muy feliz viendo a los partidos de Mundial de Miniatura.
1: Empate de Inglaterra, empató Inglaterra en 2014 en el final. Gracias, Agustín, nos vamos, Ronald.
3: Bueno, nos vamos, Gustavo, y ya con muchas ganas de ver esa prometida, ansiada Copa del Mundo. Y bueno, espero poder tocarla después de un partido, ¿no? Si no, me van a matar los chiquilines.
1: Señores, nos vamos, Nicolás.
0: Nos despedimos, hasta mañana. Quedó la divisional C para atrás, pero bueno, la diremos el día de mañana y más partidos de lo que va a ser este Mundial en miniatura con las grandes finales.
1: Se viene Puchi García, señores, con Mundo Tour. Mateo Piedracuá manejó notablemente las perillas en controles. Nosotros mañana a las 10 de la mañana en BTV y a las 12 aquí en el Futuro del Fútbol, en la Radio Deportiva del Uruguay, en Sport 890, en vivo con lo que va a ser la final del Mundial en miniatura. Hasta mañana, chao.
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¿Qué tal? ¿Cómo están? Muy, pero muy buenos días. Bienvenidos a Mundo Tour Radio. Bienvenidos a la Deportiva del Uruguay. Estamos con Mateo esperando para conectarnos con Marcel, que vendrá dentro de un ratito para hacer el programa

Como lo hacemos todos los sábados, hace más de 13 años, 13ª temporada de Mundo Turf aquí en la Deportiva del Uruguay. Con un fin de semana que dejó mucho. Recuerdan que el sábado pasado le hacíamos la nota a María Jimena Marrero, le hacía Marcel, sobre lo que era y lo que iba a pasar esa tarde en el hipódromo de Las Piedras, donde se corría por primera vez ese torneo de campeones de Las Piedras, que no permitía participar a los caballos que habían metido marcador rentado en Maroñas, y la Distaff, la Classic y la Sprint con la misma modalidad. Y bueno, se corrieron lo que fue los campeones. En el primer campeones, que fue el Juvenil Sprint, fue triunfo de Ahora Firmo, un hijo de Orb, y pone la firma, la verdad, les partió la cancha en 1-12-77. Luego vino el Juvenil Phillies, donde ganó Superada, una potranca, la verdad, de los Patriotas, una hija del Corano, de la madrina, que rindió lo que uno esperaba. Luego se corrió el Juvenil, que ganó Glorioso Fever, doblete para Jorge Avelino Piris, en lo que es este campeones de Las Piedras, con la monta de Federico, 1500 en 1.33, derrotó a Algorims, un hijo de Algorims, de los salteños. Y luego se vino el Distaff, donde se da algo bastante particular. Una yegua recién vendida que había corrido en distancias inferiores a las que nosotros estábamos acostumbrados a verla, y la vimos el otro día. Corría 1.300, 1.400 metros. Y bueno, la subieron a 1.008. La cresta de la ola decidió subirla conjuntamente con toda la gente de la familia Marrero, que tuvo una tarde excepcional con 5 victorias, 2 a nivel clásico, y ganó Madrugada Mida con una muy buena conducción de Rufito Rosas. Derrotó en buena carrera a Toda Suerte, que la vino a buscar, la potranca del Philipson, pero no pudo con la hija de Pose, criada en Los Méndez. Evidentemente salida de lo que fue el imperdible. Y en la 11ª se vino el Campeones Classic, donde un capo laboro de José María Silva. Capo laboro porque el Bambino es un clase A, un tipo que supo ganar una cantidad de clásicos con relento, incluyendo Ramírez. Luego, diferencias, desavenencias, el caballo terminó su campaña con Carlos Sebastián Méndez Sotelo, cuando pierde aquel Ramírez con Mr. Nedawi. José María se había ido a los Estados Unidos, había corrido, volvió, y la verdad la familia Marrero lo fue a buscar, lo puso en órbita de nuevo, y es el segundo clásico que gana con los Marrero. Así que me pone muy contento. Hemos tenido un buen trato con el amigo Bambino durante muchísimo tiempo. Y cuando venía en la bajada, estaba viendo la carrera con amigos. Y cuando empezó la bajada dije, ¡pa, el Bambino! Venía adelante el Fari, nuestra sorpresa. Y al lado venía Zelensky. Un caballo que lo mismo le decía la cuidadora, ¿no? No saben qué va a dar ese día, porque me decía María Jimena Marrero, necesito un psiquiatra para el caballo. Y este día se despertó, la verdad, espectacular. Y cuando Blowing the Wind los domina a los dos, Zelensky queda tercero y lo va a buscar de nuevo a Blowing in the Wind, y cae por la cabeza, tercer lugar para el Fari, que corrió notable con Moura da Silva. Un lindo Classic, un lindo

0: lindo final. Y en el sprint al cierre ganó Lemonchil, también con una quiñelita Pedrito, un hijo de Banana Lice, que derrota de buena manera a Developer en el último clásico de lo que fue Campeones Las Piedras. Señores, luego de la jornada había intenso frío, no vimos a María Jimena y la vimos el día domingo en el hipódromo de Maroñas. Voy para adelante, Mateo, con el tema de las presentaciones. ¿Me buscás ahí la entrevista de Mundo Turf y la presentación? Presentamos la nota de esta manera.
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0: Muy bien, y la entrevista es con María Jimena Marrero, que ganó dos clásicos de campeones y para nuestros programas dijo lo siguiente. Lo dijiste, que iba a ser una linda tarde y fue una linda tarde para los Marreros.
2: Sí, gracias a Dios, como lo hablamos en la mañana, lo que yo te decía es que yo, cual me gusta y siempre digo que me gustan todos, para eso trabajamos todos los días y bueno, sin querer demostré lo que hasta decíamos.
0: Madrugada mía, un cambio radical de distancia y la verdad, 1800 metros ganando el TAF.
2: Sí, la verdad que sí, sorprendió a propios y ajenos. La yegua ya se vendió, tiene nuevos propietarios, ya estaba preinscripta, se le cambió el vareo porque era otra la idea de la yegua y bueno, le vino espectacular.
0: Y después el 1-2 en el Classic, soñado.
2: Soñado, como vos lo dijiste, característica diferente, defendieron muy bien los dos. Te comentaba lo de Zelenki, que a veces ahí necesitaríamos algún psicólogo para equino. Y bueno, se vio espectacular, qué decirte, lo de Blowing también, siempre la calidad lo demostraron, un día sí tienen ganas de correr y otro no, y bueno, esta vez definieron los dos.
0: Venían en la bajada y comenté con quien estaba viendo la carrera, esta carrera la define Silvita y la verdad, la recuperación yo quedé excelente.
2: Sí, yo, bueno, cuando la cito no lo pudo correr porque tenía compromiso, le dije, bueno, este va a ser para que vean otra vez a Silvita la categoría que tiene, y bueno, se dio, lo ha demostrado, está trabajando con nosotros, y bueno, ya te digo, se dieron las cosas, demostró la calidad de jockey que es, y Zelenki, que también quiero destacar que parecía que dejaba un poco la carrera, y guapió, que ahí muestra también la calidad de los dos caballos.
0: La familia ganando la tercera parte de la reunión.
2: Sí, toda la familia, porque siempre destacamos que es un trabajo en equipo. Nos gusta trabajar y agradecemos la forma de trabajar, porque como digo, mi padre se encarga de la cancha. A mí me gusta observar cada detalle del caballo. Pienso que ahí es una parte de cada uno importante, porque ellos se dejan leer un poquito y hay que prestarle un poquito de atención. Mi marido que está, ni hablar a la gente de la cuadra, a los variadores, no me quiero olvidar de nadie, los que lo atienden cada día. Cada granito es muy importante para estos triunfos.
0: Los felicito.
2: Bueno, muchas gracias.
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0: Muy bien, son 9:41 de la mañana. Estamos en la radio del Mundial, en Sport 890. Si nos querés ver por lo que es YouTube, o por Antel TV, ponés Sport 890 OK y nos podés ver por YouTube. Y el agradecimiento a todos aquellos que nos escriben, que nos hablan, que nos dicen que no solamente oyen el programa, sino también que lo ven. Así que el agradecimiento a todos ellos. Mateo nos presentó los comentarios de los clásicos, ya hicimos lo de las piedras y ahora vamos a los de Maroñas. No sin antes decirle y agradecerle a Lara San Miguel, que guay, que remata, le digo enseguida, remata, porque voy a hablar de dos triunfos de Triniver. Remata el jueves 13 de agosto en el Tattersall de Maroñas, así que para la familia Wildemauer el mayor de los éxitos y el agradecimiento por estar todos los años acompañando los medios donde uno trabaja. Y si vienen, ya le digo, 12 hijos de Triniver, y voy a presentar el clásico Asociación de Criadores y gana una hija de Trini y Granduca, tengo que hablar de San Miguel Queguay, por lo que es, más allá de que Grandinata nació en el Don Carlos, hablar de Triniver. Y ganó Grandinata, y cuando le fui a hacer la nota a Waldemar Pelito Maciel, le digo, qué pinga, ¿no? Y me dijo, ganó. Como no quitándole méritos a Grandinata, sino es una pinga. Ha ganado infinidad de clásicos. El año pasado ganó, había ganado el Juvenil. Había ganado el Criterium. Este año en el sprint no corrió bien. Y acá se reivindica en 1-12-38 ganando la Asociación de Criadores. Y me saco el sombrero con Sergio Dornelles, con Cabaña el Indio, con Pelito, porque le van a encontrar la vuelta para que vuelva a ser la Grandinata de antes. No le saco mérito ni a Besbright, que entró cuarta, ni a Peligrosa, que entró tercera, ni a Agostina, que entró segunda, que fue la que se le puso un cuarto de cuerpo y fue la escolta. No, pero Grandinata había ganado con otra facilidad las carreras, y en esta la apretaron. Y algo que hizo en Campeones Sprint y que lo volvió a hacer acá, dio el codo media abierta, demostrando que sigue siendo una excelente pinga, pero no gana con la comodidad de antes. Hay que ver, Perito me dijo que le habían hecho todas las revisaciones del caso y que no le habían encontrado nada, pero que evidentemente, cuando había perdido el sprint, pero evidentemente no es aquella yegua que pensamos que iba a ganar de forma más cómoda. Igual, los aplausos para ellos. Y en el clásico reapertura, vayan los aplausos para Dornelles en doblete y el Esturo Salteños. Y acá me detengo con lo de Dornelles, porque Dornelles hace dos años intentó esto mismo con Capobos y entró segundo de Rabravo Damon, que corrió la carrera. Ya un Rabravo Damon muy disminuido, ¿no? Tercer estuque que va a representar. Corrió el Philipson, después corrió con el Patria Blanca y ahora está corriendo con el Doctor Piña. Un caballo que no entró en el marcador y eran 7 caballos en la gatera. Ganó Ramirito con 2 años. Escuchaba y leía que Ramirito corría con 52 kilos y medio, y hoy, cuando vaya a correr, corre con 59 o con un poquito menos. Hay que entender, las carreras hay que aprovecharlas. El año pasado la aprovechó Touch of Destiny en la Asociación de Propietarios, cuando con bajo quilaje le pudo ganar a Sí Señor para ganarse la chance de ir a correr la Breeders. Bueno, acá lo aprovechó Ramirito, agarró la punta y se le vino en un viaje, entró segundo Comandante Rafa, tercero Hulkenberg, cuarto el Intrigatore, que la verdad nos dejó ese sabor amargo de boca, porque pensamos que el caballo iba a estar definiendo la carrera y nunca dio imagen de caballo ganador el del Gran Ricky, así que esperaremos a ver qué pasa con el pupilo de Germán González. Y nos metemos en el criterium que demostró que es patriarca, fue el mejor dos años de la generación, un potrillo que debutó y que ganó, que luego ganó la Valleja, luego ganó el Campeones y ahora ganó el criterium. Algo que es en la jerga burrera, que siempre buscándole la vuelta, ¿no? No, a este caballo cuando le peguen un par de palos, vamos a ver si responde. ¿Y cómo no va a responder? Respondió, y Perito me lo dijo, lo tuve que tocar un par de veces porque se me venía. Entró segundo Petkovic, tercer lugar para Rally Now, y cuarto llegó Fire, quinto lugar Print de Tudo, que fue el que hizo la punta. Entendemos hoy por hoy que no hay, a no ser que en el ensayo aparezca alguno, o debute algún caballo que todavía.

0: todavía no ha vestido la de colores, que hoy por hoy Ramirito es Patriarca, es el mejor de la generación. Hay que ver, ayer, hace un ratito nomás, tuvimos el programa con Tic Tac en lo que es Mundo Surf TV. Él me decía que muy seguramente corre al ensayo. Quedan 2 meses para la polla. Corrió 4 veces el caballo. No sé qué va a tomar Solanés, la gente del Compact, si lo van a correr el ensayo o no lo van a correr el ensayo. Lo que sí, hay marca que en 4 meses va a correr 4 carreras. Campeones, Criterium, ensayo y polla de potrillos. Y se viene lo más bravo, que es la triple corona. La polla de potrillos, que luego al mes tiene el Jockey Club y al mes tiene el Nacional. Hay que ver si lo dejan descansar o no. Hablamos con Waldemar Maciel. ¿Está pronta la nota, Mateo? Waldemar Maciel habla para Mundo Turf, dice lo siguiente. Ganó bien el potrillo y demostró que es el baby crack de la generación, Pelito.
1: Sí, gracias a Dios rectificó el concepto que tenemos de él y lo que venía haciendo el potrillo. Bueno, esperemos que siga con salud y que siga adelantando, que el caballo nos va a dar mucha satisfacción.
0: Me dijiste el otro día, el domingo después de la carrera, ¿no? Que lo tuviste que buscar porque lo vinieron a buscar un par de veces.
1: Sí, el caballo lo amancé para correrlo. Incluso lo podía haber corrido un poquito más atrás, pero viendo el desarrollo de la carrera de arriba, se veía que lo iban a ajustar y bueno, quise evitar un poquito los contratiempos y lo dejé acercarse un poquito antes. Después el caballo saca una ventaja y se pone como a esperarlo, lo tuve que buscar. Y bueno, después que lo busqué, el caballo me respondió muy bien.
0: Ya has hablado con la gente del estudio, con Compact, a ver qué van a hacer, si van a correr ensayo o van derecho a la polla.
1: No, esa decisión la toma Beto con los propietarios, que son los que tienen que tomar la decisión, y bueno, ellos después me dirán lo que van a hacer.
0: Vos se encargaba para trabajar y para correrlo.
1: Exactamente.
0: Te felicito, Perito.
1: Muchísimas gracias.
0: Muy bien, seguimos en Mundo Tour Radio, seguimos en la Deportiva del Uruguay. Mateo Piedracueva en los controles, en cualquier momento llamamos a Marcel Porcal, ya para hablar de los candidatos de sábado y domingo, algo que espera mucha gente. Antes de ir al comentario de lo que fue el criterio de Potrancas, le digo que el domingo, a pesar del tiempo, a pesar del Mundial, se apostaron 914 mil pesos por carrera, que es está dentro del top 5. Tenemos una reunión, la única reunión que hubo después del 6 de enero, con 953. La posterior al 18 de mayo, 1.198.000. Y la de campeones, con récord de apuesto promedio, con 1.141.000. 914.000 marcó la jornada de los Criterium, el cierre del primer semestre. Y acá hay varias cosas para decir y para comentar. Una, la baja de la retención con el juego ganador, que es un 15% más o menos de suba del dividendo. Y eso marca que es un 18% que se retiene y sobre el 28%. Y usted lo puede ver bien en lo que son los dividendos a ganador. Y lo otro, se cortó en la rueda de la fortuna y se apostó a fortuna en carrera. Todo lo recaudado en junio fue a la trifecta de la 11ª carrera. Eso redundó en un acumulado de 380 mil pesos que dio un pozo de 1 millón de pesos. Ese 1 millón de pesos se repartió muy bien porque la trifecta dio 10 mil pesos. Recuerden que ganó el sureño, uno de los caballos más jugados de la carrera, y se repartió. Lo cual, luego de concluida la reunión y a las pocas horas, recibimos el comunicado de que se va a repetir. Durante julio se repite lo que es la retención, tanto en Maruñas como en Las Piedras, y se repite el tema de la fortuna, el Fortuna en Carrera. Lo de Fortuna en Carrera va a juntarse con el acumulado para el día 8 o 9 de septiembre, el Día de las Pollas, donde se va a correr el Gran Premio Presidente de la República, que fue cambiado. No se corre mañana, mañana se corren las piedras, y se va a correr el Presidente de la República, y se espera la presencia del Presidente de la República en el hipódromo de Maroñas. Así que aquellos que vean rodar la Fortuna, la Rueda de la Fortuna, van a encontrarse que va acumulada para el primer fin de semana de septiembre, cuando se corren las pollas y también el clásico Presidente de la República. Nos metemos en el Criterium de Potrancas, un grupo 2. Vi correr a Sweetfield el Torterolo. La había anotado acá. Y en el momento que tomás la decisión de hacer una trifecta o hacer un pronóstico, es difícil de, a no ser que hablé con Germán González, que yo no llamo a los cuidadores. Germán me dijo que la yegua había corrido notable Torterolo, habló con Sergio de Marnu y anotaron. Y la yegua ganó notable, 1.25.69. Le tiró dos cuerpos a la Vivid, que corrió notable con Luis Alberto Cáceres Aranda. Tercera Linda Cami, cuarto lugar para Cayetana. Vino más en el fuego la defensora de los colores Caraguatá, la Sloan Avenue, nacida y criada en el viejo molino, y no fue la misma del juvenil Phillies, cerrando las chapas Intercoqueta. Al lado de ella llegó Ultra Rayo. Una carrera que deja abierto el Producción Nacional, hay que ver si quién corre, y deja abierto la polla de Potrancas. Pero había corrido el Torterolo, había entrado cuarta de Otipan Rima en una carrera donde llegaron cuatro potrancas juntas. Pero la semana anota en el Criterium y gana. Aplausos para quien tomó la decisión. Está pronta la nota de Germán. Está pronta la nota de Germán González y él nos explica. Excelente triunfo luego de haber corrido el Torterolo.
2: La verdad que sí, la yegua el otro día creemos que había ligado un poquito mal en el desarrollo, que si no podía haber sido otro el resultado. Nos animamos porque la yegua tiene buena salud, quedó sana y bueno, hoy está a la vista el resultado que nos vino muy bien.
0: Lo hablábamos en la sala de prensa, una potranca que venía a correr de 1.200 metros dentro de lo que son los ligeras hasta 1.400 y dominó bien Pablo faltando 250.
2: Sí, la verdad que sí, la yegua el otro día nos animamos a correrla a 1.200 y nos tocó adentro. La yegua vino bien incómoda, llegó corriendo con los contratiempos y bueno, fue lo que me llevó a hablar con Sergio, el propietario, pedirle para correr el Criterium si no estaba loco. Y bueno, nos tocó un numerito lindo y Pablo hizo todo muy bien, como se había planificado, ¿no?
0: No estaba loco, porque la yegua ganó.
2: No, la verdad que no, viste que hay veces que uno se equivoca, por suerte hay veces que no y nos da la razón. El otro día, ya te digo, la yegua nos había gustado como había llegado corriendo, creíamos que los 200 metros más no le iban a afectar y que viendo que tampoco había ninguna yegua que sobresaliera en el año, si agarrábamos una chapa no servía y bueno, fue la de arriba, por suerte.
0: Ahora soñar con la polla, ¿no?
2: Sí, obvio, esto te abre otra expectativa, otro panorama. Creemos que ahora podemos tener una yegua como para correr en la polla y bueno, y ser competitiva para adelante.
0: Te felicito.
2: Muchísimas gracias.
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0: Y costó un poco acá el tema de la faena de fin de semana y no lo tengo a Porcal para preguntarle. Después cuando me comunique con él le pregunto. Pero yo creo que la del Bambino Silva fue espectacular. Porque vino de menor a mayor, porque buscó el momento para impulsar a Blowing in the Wind, al defensor del Stubemi, y ganó de excelente manera el Classic de las Piedras el sábado pasado. Así que queda con el Bambino. Nos vamos al Sistema Integrado Nacional del Turf, querido.
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Muy bien, y ayer hubo carreras en Colonia, previo a Maroña. La primera la ganó Pistolero Play. La segunda, sobre 700 metros, ganó Valtra. La tercera, Follower. La cuarta, Teodosio. La quinta, Connie Lucy. La sexta, que es el preferencial, fue el preferencial 18 de julio de 1830. Un hándicap de criterio para todo caballo sobre 1 metros. Ganó Don Suleiman. La séptima en Colonia ayer, ganó John John F. Y la octava, la doble final, Don Fastama. Y la última la ganó el Abasto. Y con el programa nos vamos a los ganadores del Hipódromo Nacional de Maroñas en el día de ayer. La primera la ganó Nebraska Joe con Pablo Rodríguez en grama. La segunda, trifecta de la casa, ganó el 3 Poker Chip con muy buena conducción de Michael de Sousa. Segunda, el 7 Tupagol. Tercera, el 9 Abigail Adams. La tercera ganó el 4 Sigma Alvado con Luis Alberto Cáceres Aganda. Muy buena conducción de Lucho con el del Buenayunta. Cuarta ganó el 6 Enoteca con Jesús Preste. La quinta, el 7 Wonder Fever con Ángel Ibaña, el del Carmelito. La sexta, se vino el 6, Audacia, la del San Diego Stone Cross, lo mismo color de Bray Halo. La Candemán ganó en 59-91, buen tiempo. La séptima, se vino el número 5, Super Cowell, con Pablo Rodríguez, Germán González, el Tito Borjas. El cierre, Sol de Ipanema, con David E. Geyer. Comenzamos a saludar gente acá en lo que es Mundo Turf. 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

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Le mando un saludo muy grande a nuestro buen amigo Waltito. 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Señores, con esto nos vamos, no sin antes saludar a la familia Velela. Horas pasadas nos dejó Luis Quito Velela, un amigo de la casa. Lo vi correr, me acuerdo de Calcaria, pero me acuerdo sobre todo de Obtain, cuando ganaba aquellos gran premios de honor, aquella chaquetilla amarilla con mangas rojas. Luego un cuidador de raza, cuidador de la vieja guardia, muy amigo de Jorge Firpo, estaban, mientras que estaba Jorge en vida, muy, muy amigotes.

Nos dejó Luis Quito Vedela, único cuidador uruguayo, ganador de un latino con Good Report. Así que cerramos los micrófonos por el espacio de un minuto en honor a Luis Vedela, la tanda, y vuelve Mundo Turf aquí a la Deportiva del Uruguay.

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0: Muy bien, seguimos el Mundo Turf y atrás tenemos carreras de antaño, ¿no? Recién hace un rato veíamos el triunfo de Fletcher, ahora no sé cuál carrera está, pero hay un Ramírez también, viene corriendo Robinson Crusoe, creo. Veíamos, sí, el Ramírez, no, Polla de Potrillo del 2016. La verdad que veíamos carreras de antaño y es lindo aquellos que nos siguen por Sport 890 OK, que pueden ir viendo las carreras, el defensor del Tula Pom, que después no me acuerdo quién viene por atrás y que le gana, porque este fue el que ganó el Jockey Club. Veremos a ver quién que no. Ah, sí, Vito Corleone. Muy bien, señores, recibimos al señor Marcel Porcal. Porcal, ¿cómo anda?
1: Buen día, García, buen día a la audiencia de la Sport. Está preparado para lo que va a ser una gran jornada hoy en el Hipódromo de Las Piedras. Venimos de carreras espectaculares tanto en Las Piedras como en Maroma.
0: Sí, vos sabés que yo hice el comentario, evidentemente no te esperé para el tema de la faena se la di a José María Silva con el lomos de Blowing in the Wind y después tuvimos la nota con María Jimena Marrero, que bueno, no, la habías entrevistado vos en la mañana del sábado pasado y bueno, la encontramos el domingo en Maronias, hablamos con ella y nos relató un poco lo contento que estaba, no solamente con el triunfo de Blowing in the Wind, sino también con el de Madrugada Mía y las cinco carreras de Sabatinas.
1: Sí, fue una tarde para encuadrar y como lo hablábamos el otro día cuando le hicimos la nota después de que la habíamos libre, que no habló con Cassette, que la verdad que uno siempre esperando, obviamente que hay que tener suerte, pero como siempre los caballos se dan bien y demás, y después pierden y hay alguna excusa, no. Ella dijo que corría, que iba a ganar y a eso fue, y bueno, la verdad que obtuvo lindas victorias, ¿no?
0: Sí, la verdad, es verdad lo que me decís, Marcel, triunfos que quedaron en el circo pedrense, tanto el Distaff como el Classic, en manos de la familia Marrero, que presentando en este tipo de carreras son bravos de derrotar, ¿no?
1: Sí, la verdad que sí, que bueno, eran esperadas las victorias, pero la verdad que es un equipo que está fuerte, que está trabajando muy bien y que la verdad se esmera muchísimo y bueno, a la vista está con una yegua que corría en 1.100, 1.200 metros, su entrenador decidió estirarla y ganó el distaz, ¿verdad? Trabajo hay.
0: No, que trabajo hay, no me ha venido una duda, aparte de una yegua que cambió de colores porque corría con el don Eusebio y empezó a correr con la cresta de la hora. Sí. Marcel, te cambio radicalmente de tema.

0: Yo ya hablé, pero me gustaría saber de tu opinión de lo que fueron los criterios en Maroñas.
1: Yo creo que el potrillo del Compact, entrenado por Roberto Solané, no va a tener problema en la distancia y de no salir, como te escuché hoy en el Mundo Tour TV, si no sale alguno que esté por debutar, que la verdad sea un fenómeno y este caballo no tiene problema en la distancia, es fea para cualquiera, Puchi.
0: Y bueno, fue lo que repetí acá. Tendría que aparecer acá o en el ensayo un potrillo de que no haya debutado o que haya debutado con 7-8 puntos y esté pronto para ganar ahora, porque la polla son 200 metros más que el Criterium. Yo creo que este caballo no lo va a sentir. No, y aparte, y una cosa,
1: Waldemar es la primera vez que lo estimula dos veces para que el caballo se ponga serio. Recordemos cuando ganó la primera carrera y la segunda, un caballo que siempre vino jugando, que no sabía correr y que se fue poniendo carrera a carrera y bueno, lo mostró en este Criterium, que el caballo se amansó, se dejó correr y Waldemar lo puso en donde quiso y cuando lo sacudió el caballo se puso a correr de firme y estiró la ventaja.
0: De eso no me hago ninguna duda. La verdad fue Pelito el que habló. Él lo tocó un par de veces y me lo decía, ¿no? Que lo tuvo que tocar un par de veces porque se le venía Petkovic. Y cuando vos hablás de la manera que habla Pelito, que creo que es un poco como habló María Jimena Marrero antes de la reunión. Venimos acá a ganar y Pelito ahí fue claro. Así como me dijo que Grandinata ganó y solamente ganó, me dice de este caballo que lo tocó un par de veces. Y aparte queda aquella idea, Marcel, de que decís, pa, nunca lo tocaron, voy a ver cuando lo tocan qué es lo que pasa. Y acá, la verdad, lo tocó dos veces, el caballo reaccionó y echó un tiempazo.
1: Sí, la verdad que sí, que echó un buen guardarismo. La cancha no había dado grandes tiempos. Yo creo que el tiempo fue muy bueno. Y bueno, la verdad que a mí me conformó, creo que al equipo de trabajo también. No así tanto las potrancas, que creo que hay gran paridad, que siempre gana una distinta y que, bueno, veremos qué es lo que acontece acá en futuro, ¿no?
0: Bueno, sí, yo hablaba con Germán González luego de la carrera. Él dice que después de que corrió el Torterolo quería anotar a Sweetfield en lo que era el Criterium. Habló con el dueño le dio el ok. Pablo Rodríguez la corrió al óleo porque la trajo entretenida y esos 200 metros más no le hicieron nada. Y en el momento que fue a definir, la verdad, fue espectacular Sweetfield. Y vamos a ver cómo se porta Cayetana a 200 metros más, porque yo creo que no fue la misma Cayetana del Phyllis a la de...
1: Creo que la corrió diferente, la corrió más en fija que Pablo Rodríguez, la trajo de menos a más, la trajo balconeando. Leal ya fue temprano a buscar la carrera y capaz la potranca sintió eso.
0: Venía un poco más cerca Leal que Pablo. También Pablo corría a una potranca que no era candidata, que la candidata era Elenita, vino en mitad del lote, la corrió, no te digo sin compromiso, pero que como para buscar una chapa, y en los 400 se encontró con una potranca que le dio vuelta a la cancha. Y acá Wagner la trajo más cerca, por lógica, ¿no? Porque corría la favorita, porque había ganado bien, y evidentemente a la yegua le gusta venir un poquito más lejos.
1: Sí, eso es verdad también.
0: Muy bien. Mateo, ¿me presentás la información de las piedras, por favor?
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0: Bueno, por Cal, vamos a los pronósticos, vamos a lo que la gente quiere. Son 10 y 28. Así que vamos con los pronósticos de las piedras. Después, en el último bloque, nos quedan los candidatos del hipódromo de las piedras, de Maroñas. Primera de las piedras hoy es a la hora 13. Se corre sobre 1400 metros. Le doy mi triple fórmula. Voy con el 7, Spinning Candy. Enemigo el 2, Velocicoaster. Edinson Rodríguez, William Matos. El pupilo del Four Friends. La sorpresa, el 4, Montenegro.
1: Muy difícil que pierda. Usted no confía en las rachas, nada. Muy difícil que pierda el de la familia Marrero, el 2 Valdivieso.
0: Muy bien, el de Simbalar.
1: Porque largó afuera, quedó lejos, quedó mal, no quiso volcar el primer codo. Después se puso y llegó descontando, se puso a mañerear. Creo que hoy, con el debut sacado de encima, es una de las cantadas de la tarde.
0: Muy bien, Valdivieso, lindo nombre. Segunda, 13:30. Voy con el 7, Keylor, con Pelito Maciel. Enemigo el 3, Texas Royal, con el Lucho Cáceres. Sorpresa Fantasioso, con el Bambino Silva.
1: Lo acompaño con el 7, Keylor.
0: Muy bien, nos vamos a la tercera. Se larga a las 14 horas, 1200 metros. Voy con el número 3, Tape Gosic, con Santiago Vaz. El enemigo el número 7, Top Jones, el del Vanguardia. La sorpresa el 2, Thanks Steve, con Pedrito Muniz.
1: Me gusta el 7 a mí, Top Jones, con Jair Pereira. El de Facundo Santesteban es mi candidato.
0: Perfecto, nos vamos a la cuarta. Se larga 14:30 sobre 1200 metros. Vamos abajo del todo, la del Oasis. Vamos con Danza Cataleya. Enemigo el 3, Come With Daddy. La sorpresa el 6, 109.
1: Sí, me gusta el número 12, Danza Cataleya. Como enemiga, el número 10, La Vacuna.
0: Muy bien, nos vamos a la quinta de hoy de las piedras. Se larga a las 15, una cada media hora. Me gusta el 4, Mi Loco, con el Nico Alarcón, el del Ezequiel. Enemigo el 5, el Bebote, que ganó bien y quiere repetir, el del Reina. Sorpresa el 1, Matrero de Melo.
1: Me gusta el 8, Zamorano.
0: Muy bien, el otro día confié en Zamorano y no anduvo bien. Y lo relegué de la triple fórmula. Nos vamos al preferencial Petulante, se larga 15:30. Vamos abajo del todo, Old Wine, el de Lucí Matías. Un saludo para Raúl Benítez y La Barra. Enemigo el 1, Rey Humor JF. Sorpresa el 7, Salvador Dalí, con Julio César Méndez.
1: Me gusta el 7, Salvador Dalí, con Julio Méndez.
0: Muy bien, nos vamos a la séptima. Se larga a las 4 de la tarde de hoy. Hay cuatrifecta y hay garantizado 70 palos. Voy con el 13, Special Dillon, con Carlos Romero, el del Comerciante. Enemigo el 7, Diosa Torrenal, con Manuel Pérez, el de las abuelas. Sorpresa el 2, Oveja Blanca.
1: Linda y pareja carrera. Me gusta el 7, Diosa Terrenal. Como enemiga el número 12, Celeste Song.
0: Muy bien, nos vamos a la octava. 1000 metros, arena. Vamos con el 1, el de los Cholitos, Seth Rim. Enemigo el 13, Oneroso. Sorpresa el 12, Boniato, el argentino de el Estuf Federico.
1: El otro día no tuvo una buena suelta en 6.50. Después mañerió toda la recta. No lo pudo hacer correr Federico Piris. 1000 metros, me gusta para que gane.
0: Muy bien, y nos vamos a la novena. Hay cuatrifecta acumulado, 137 palos. Vamos a hacer una cuatrifecta para mi amigo, el 1 del cordón. Yo voy con el 7, Fly Light, la de Germán González. La de Germán González, enemigo el 1, piel de luna, la sorpresa el 11, Majestic Mind.
1: ¿Con cuál va, Puchi? ¿Con el 8?
0: Con el 7.
1: Pero el 7
0: es... perdón. 7 es Eduard Tejera con de los colores de Tupambaé. Perdón, me equivoqué.
1: Bueno, muy bien. Ahora sí quedó clara. Yo lo voy a acompañar. Voy a ir con el número 7 y enemiga del 4, Native Use.
0: Perfecto. Una cuatrifecta candado. 1.

0: 4711. Lo llamo en 7 minutos, 8 minutos, que vamos a la tanda y volvemos. Y venimos perfecto, con los candidatos de Maroñas.
1: Perfecto.
0: Tanda.
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0: Muy bien, seguimos en Mundo Tour Radio, seguimos en la Deportiva del Uruguay junto a Marcel Porcal. Le mando un saludo a Fernanda, espero que el sábado esté con nosotros acá en el estudio y nos vamos a Maroñas, mañana de actividad en el Jerárquico de Ituzaingó y tenemos que dar los candidatos.
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0: Me río solo porque, Marcel, ¿estás ahí, sí?
3: Sí.
0: No puedo escuchar a los argentinos a ver qué dicen de Cabo Verde. No, pero vos sabés que le escribí a un amigo. Acá no pararon de decir cosas de Cabo Verde y Cabo Verde se va invicto del Mundial al cabo de los 90 minutos. Le hizo dos goles a Argentina, le hizo dos goles a Uruguay. La verdad, unos fenómenos.
3: Sí, sí.
0: Encabezado por el segundo gol de Cabo Verde, es uno de los mejores goles del Mundial.
3: García, pidiendo manos inexistentes, pidiendo la hora, gritando, no. La verdad que lo de Uruguay fue vergonzoso, pero...
0: Para mí no.
3: Fue una vergüenza, Buchi.
0: Bueno, está, cada uno tiene su visión. Acá no pararon de darle palo al Rosarino, salió con un rosario de una hora y media y cayó voces a patadas, ¿eh?
3: Sí.
0: Y bueno, y que ahora que vengan y que opinen. No sé, necesito la palabra de los jugadores ahora.
3: Nadie lo desmintió eso que dijo. Los jugadores, Unión Cero, se pasaron los colores de Uruguay por cualquier lado.
0: Pero dígame una cosa, ¿no salió un señor que estuvo allá en Miami, que se coló adentro de una sala VIP diciendo que se habían peleado y que habían ido a hablar con cuatro referentes, cosas? Era todo un fiasco. Y la gente acá repite, deja, vamos a hablar de Tour, que es lo nuestro. Mañana de carrera de Maroñas, por Cal, hay 11, evidentemente bajaba, ¿no? Primera reunión del segundo semestre. Un semestre que viene bueno, ¿eh? Ensayo, producción nacional, la triple corona, las carreras en largo, no solamente en arena, sino en pasto. Ese pasto que va a dar venia para cruzar el charco. No solamente uno, sino más de un caballo de buenas actuaciones van a querer ir a correr el Pellegrini. Más de una yegua está mirando para ir a correr el Pellegrini. Y le adelanto algo. La semana que viene puede haber novedades sobre la carta clásica del 2027.
3: Yo ya algo le anticipé cuando volvía de Melo.
0: Sí. Puede haber novedades. El martes hay reuniones. Y puede haber novedades de la carta clásica del 2027.
3: Lo que yo le adelanté fue que hay carreras que no se tocan la distancia.
0: Sí, tres.
3: Ramírez, comparación general Artigas.
0: Sí.
3: Después no sé qué puede pasar.
0: Y bueno, mover las carreras igual para...
3: No van a cambiar todas las que se dicen que van a cambiar.
0: Puede
3: capaz
0: ser.
3: Capaz que una o dos.
0: Pero usted no cambiaría el municipal a 2.000 metros y le daría 10 lucas al que vaya a correr a República Argentina.
3: Ah, yo lo cambio, sí.
0: ¿Y no le daría 10 lucas a una yegua que vaya a correr el Criadores el 1 de mayo en Argentina?
3: Puede ser.
0: ¿Y no le daría 10 lucas al que gana el Pellegrini acá para que vaya a correr el Pellegrini en Argentina?
3: Sí, ¿cómo no?
0: Y bueno.
3: ¿Cómo no?
0: Sí, esas cosas pueden pasar, ¿eh?
3: Ah, sí, ojalá que sí. Esto sería espectacular.
0: Ojalá que sí.
3: Esto sería espectacular.
0: Bueno.
3: Eso sería apuntar en grande... Y porque acá enseguida si sale eso, le van a dar plata porque hay fulano. Esto, 1-0-5, no hay más sostenido, nadie quiere más boleto, nada. Si sucede eso, García, lo primero que van a decir es eso.
0: Lo primero que van a decir es lo que ven malo.
3: Claro.
0: No van a apuntar a lo bueno. Pero acá es arena y pasto.
3: Sí.
0: O sea, es fácil. Y aparte le daría también apoyo al que vaya a correr el latino. El año que viene es en Palermo.
3: Obvio.
0: Señor, hoy. Mañana hay carreras en Las Piedras, reunión 52. La primera se larga a las 14. 1200 metros en arena, voy con el 8. Mi querida Emilia Luna, enemiga el 6. Asombroso la sorpresa el 7. Cantando vengo, me comí al 1, Radiohead.
3: Me gusta el 1, Radiohead, García.
0: Muy bien. Lo dije de antemano porque la verdad me quedé mirando a Asombrosa y a Emilia Luna. Me quedó en el medio cantando vengo y cuando fui para abajo me di cuenta después de las 8 que terminaban los pronósticos. 1500 metros la segunda, 14:30. Vamos con el 2, Rutini. El de primera, enemigo el 7. Mr. Lab, el de Cabaña el Indio. Me costó un poco definir esta por el tema de que el de Cabaña del Indio, un Goldikovic, va al césped de 1500. Sorpresa el 9, Cancherito con Juancito Díaz.
3: Me gusta el 7, Mystic Love.
0: Muy bien, nos vamos a la tercera. 1600 en césped, Potrancas 3 años perdedoras. Voy con el 6, Blue Paradise, que anda pegando en el palo. Enemiga el 9, Ureki. La del norteño, sorpresa al 11, Tobalson, la del Barrio Jardín.
3: Voy con el 11, Tobalson.
0: Muy bien. Seguimos porque vamos a la cuarta. 1600 en césped, hay cuatrifecta. Hay acumulado 60 palos. Vamos a hacer una cuatrifecta ahora y guardamos la jugada del fin de semana para el más adelante. Voy con el 4, Sprint Touch. Debutó en arena, no es su pista. Acá se va a reivindicar. Enemigo el 10, Right Now. La sorpresa el 3, Atatürk.
3: Voy con el mal número, con el 13, Paddington Station.
0: Muy bien, atento el 1 del cordón. Acá tiene una cuatrifecta, candado. 3, 4, 10, 13. Reitero, 3, 4, 10, 13, a 7, 20 y se la puede llevar. Nos vamos a la quinta, 4 de la tarde, 1600 en césped. Este corrió bien, luego borró porque le cambiaron la cancha. Y si no le cambian la cancha, es el chupetito del fin de semana. El 4, Sir Alfred, enemigo el 1, 1 maluco. La sorpresa el 13, Ur. Sweetman.
3: Lo acompaño con el de los vikingos, con el número 4, Sir Alfred.
0: No sabés lo contento que estaba cuando debutó el caballo, entró segundo. Sí, Hidros sí. Y más que lista, el hermano de Atelza. Sí. El hermano de Atelza, si le muestra la cédula no a los rivales.
3: Esa mamá no falla, Puchi.
0: No falla, es una fenómena más que lista. El otro día ganó también la hermanita. Nos vamos al clásico Agraciada. 1800. Es la despedida de Guitarrera de las pistas. Pasa a residir a Laras Don Yuca como yegua madre. El otro día me decía Tic Tac que ya está decidido quién va a servir a Guitarrera. Voy con el 3, Truco de Flor con la monta de lacito. Enemiga el 6, Guitarrera. No la va a tener que dejar mover mucho. Enemiga el 2, Tesalónica.
3: Voy con el 6, Guitarrera, enemiga Truco Flor.
0: Muy bien, nos vamos a la Asociación Uruguaya de Propietarios de Caballos de Carreras, un grupo 3, igual que la Graciada. Se larga a las 5 de la tarde, 1600 arena. Si señor vuelve a su tiro ideal, vamos con si señor. El enemigo es campeón ave. Aquel que está escuchando y quiere un dato extra, recién en Mundo Turf TV salió Martín Martínez y dijo: hay cambios de planes, ¿cómo vamos a correr el caballo? Así que atento al lupo. Sorpresa el 3, Tado de Estar con el Lucho Cáceres.
3: Muy bien, a mí me gusta el 2 y señor, enemigo el 3, Tado de Estar.
0: Perfecto, ojo con el Lennon Avenue. Y nos vamos al clásico Las Piedras. Y acá vuelve a la arena el ganador del Ramírez. Native Stream, lo vuelve a correr Maurita da Silva, el enemigo es el 8, Ave Royal, Emanuel Pérez confía plenamente, le hice la nota y confía plenamente en el Lennon Avenue. la sorpresa, el 2 Truly Approved. No corre, no corre ni el 3 Ultimate Best ni el 5 Olvidado, que pensé que iba, que iba a ser la punta.
3: Me gusta el 1 Native Extreme, como enemigo el 8 Averro, y a la sorpresa número 6 Mucho Loco.
0: Muy bien, que tuvo cambio de monta, ¿no? Lo va a correr Wagner Leal. Muy bien, nos vamos a la novena. Va sobre 1.300 metros, hay cuatrifecta acá, garantizado 75.000. Vamos con el 9. Para la familia Torturielo, vuelve Fernanda Rodríguez con Constantino. El del Estú, el pibe. Enemigo el 10, Luduseu. Sorpresa el 5, Versalles. El del Estú, la barraca del amigo Tegui.
3: Muy bien, me gusta el 9 Constantino, enemigo el 5 Versalles.
0: Perfecto, deme uno más para hacer una cuatrifecta.
3: El 11, Il Bambino.
0: Perfecto, para el 1 del cordón, otra cuatrifecta. 5, 9, 10, 11. Se va a llenar de guita el 1 del cordón. Nos vamos a la décima. 18 y 30, 1.300 metros. Acá vamos con uno que tendría que ganar, por cal. El 1, TH in Dubai, con Nicole Romero, el de Sebastián Baez. Enemigo el 8, Lucunero, sorpresa el 14. Ton R.
3: Me gusta el número 8, Lucunero.
0: Muy bien, nos vamos a la decimoprimera. Acá empieza a trifecta acumulado, 75.000 pesos. Y es la jugada del fin de semana, mi querido Mateo.
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0: Muy bien, nos vamos con el 3, Racalmuto, con Michael de Souza. Enemigo el 7, Star Time. La sorpresa el 16, VIP Ave, con los colores del Reina.
3: Ponga el número 4, Unicolor.
0: Perfecto. 3, 4, 7, 16. Para cerrar, no solamente la trifecta, sino para cerrar el programa de hoy. ¿Le queda algo pendiente? Yo, a mí me queda solamente que hoy corre obstacle.
3: En bien, ¿a qué hora?
0: Corre a las 17:42 horas de Uruguay el Suburban Stake, la octava carrera de Saratoga. Enfrenta a 10 rivales, lo corre Joel Rosario al cuidado de Pablo Lobo. La veo una carrera súper, ¿cómo le puedo decir? Complicada como para volver. Pero si Pablo Lobo, que es un tipo metódico, que lleva las cosas a su tiempo, habló con Felizola y lo vuelven a correr acá, la verdad que me gustaría verlo. ¿Sabe quién corre? Hit Show, el ganador de la Dubai World Cup del año pasado. La verdad, no es una carrera fácil, pero yo creo que por algo lo corre Paulo Lobo acá.
3: Sí, la verdad que sí. Bueno, esperemos que tengo una. Es la primera que va a correr después de que viajó.
0: Claro, la primera.
3: Bien, veremos en qué condiciones están, cómo fue la adaptación. Obviamente que si su entrenador lo corre es porque el caballo está bien, y esperemos que lo haga de muy buena manera, porque es un caballo que hizo campaña acá y que, bueno, que va a enaltecer nuestro tour.
0: No se haga ninguna duda, porque él perdió de Native Extreme, él ganó acá Criadores, Jockey Club y Nacional, y evidentemente con campaña en Uruguay le va a dar un toque de rating a los caballos uruguayos. Lo otro, hablé con los propietarios de Devasa, ahora que ganaron ese Allowance van a tener que correr algún clásico de 200, 300 lucas, y la verdad lo que me decían ellos es que la idea de Devasa es volverla al Uruguay.
3: Bien.
0: El tema bien. Es que están lidiando por el tema de lo que tuvo que pagar a la salida. Y entonces, claro, quieren que si la yegua, si lo hacen para beneficio de la cría nacional, cuando una yegua se va, cuando una yegua vuelve, le devuelven la tagui.
3: Sí, es verdad.
0: Y la yegua corre acá y después queda la yegua madre. Yo creo que si devuelven el dinero, la yegua vuelve. Pero el tema es Tubuc, va a haber novedades en las próximas semanas. Señores, cierro la computadora, los saludo por Cal, gracias por estar. Gracias, Mateo, por ponernos al aire. Nos vamos con Gorsi a ver qué dice de Cabo Verde, de Uruguay, de Bielsa y de la conferencia. Nosotros volvemos el próximo sábado, cuando el reloj marque las 9 de la mañana y vuelva Mundo Turf, aquí a la Deportiva del Uruguay. Ha sido un gusto que nos hayan acompañado.
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0: ¿Qué tal? ¿Cómo les va? Bienvenidos, amigos, a una nueva emisión del Diario del Fútbol. Arranca el Diario del Fútbol, pasa de todo en la Copa del Mundo, pasa de todo en el mundo del fútbol. Y nosotros vamos a estar aquí, como siempre, para debatir, para analizar, para informar si es que surgen nuevas cosas. Estamos junto a ustedes por la pantalla de Canal 4, como todos los sábados a las 11 de la mañana. Vamos hasta las 12:30 y también en dúplex con Sport 890. En Sport 890 estamos, les quiero mandar un saludo a las quienes nos antecedieron. En Canal 4, en materia de fútbol, Triconectados y Oro y Carbón desde tempranito en las mañanas futboleras de los sábados. Y en Sport 890, Puchi García y todo el Turf. Quiero agradecer fundamentalmente a Fede Paz, que una vez más demostró que en el fútbol no es imprescindible. Pues vine rápido, me vine antes, me iba a quedar hasta la final, me vine antes porque dije cuando vuelvo no hay una silla para mí.
1: Cuidamos el kiosco, buen día, Sergio, bienvenido a lo que es tu casa, tu programa. Saludos a todos los televidentes, a los compañeros. Cuidamos el kiosco como corresponde, tratando de que cuando retornes encuentres todo igual, no como en el complejo de la AF, que parece que hubo cambio, no hubo cambio. Bueno, acá está todo igual.
0: Está todo igual.
1: Pero la verdad que es un gusto trabajar con este equipazo que acá en MD Films y en el Diario del Fútbol.
0: Alguien dijo por ahí, me pareció muy ingenioso esas cosas que se escriben, dice, una de las cosas que hay que hacer en el complejo es cambiarle el nombre, no complejo, porque viste, complejo suena
1: todo complejo
0: a que tenemos, en esta onda de que todos tenemos que analizarnos, ir al psicólogo, psiquiatra, todo, mejor que no se llame complejo, que por ejemplo, creo que en Argentina le dicen predio.
1: Bueno, acá en tu momento el era predio. El centro de alto rendimiento.
0: Claro, el centro.
1: Centro de alto rendimiento.
0: Vamos al centro, vas a 18 Río Negro, viste.
1: Pero
0: en Argentina le dicen predio, ¿viste? Todos sí, predio de la AFA. En Uruguay se dice el complejo, ellos dicen predio de la AFA. ¿Qué tal? ¿Cómo le va, don Jorge Seré? Quiero decirle que estando lejos de aquí, en algunos lugares donde no tenía cable siquiera, tenía televisores con toda la tecnología nueva, agarré por YouTube más de una de las intervenciones suyas en el programa. ¿Cómo se llama el programa que hacen Fix?
2: Copa.
0: Fix Copa se llama, está bien. Lo felicito a usted y aprovecho para saludar a Palito Pereira, Julio Rivas, Eduardo Acevedo, me olvido algún así de...
2: Leo jugador. Rodríguez, que es un otro.
0: Leo Rodríguez, que es el que conduce
2: y
0: estuvo Cata Ferran. La verdad, me encantó, lo felicito.
2: Está bueno.
0: Jorge, ¿cómo le va?
2: Muchas veces el suplente es mejor que el titular. Sí. Yo felicito a Fede Paz, pero no es que sustituye, ojo. Ojo, no se vaya no se vaya mucho más, porque cuando... No. A mí me decían, no salga del arco, porque cuando volvés capaz que hay otro.
0: Jorge Seré sabe lo que
2: sí. Podés
0: pasar de ser campeón. Mirá, Jorge Seré puede pasar de ser campeón del mundo a tercer arquero si se te distrae.
2: Ah, sí, es verdad, no es verdad. Problema. Rápidamente.
0: Sí.
2: A ver, ha sido una semana convulsionada. A mí me gusta mucho más analizar el tema futbolístico, los por qué y los cómo adentro de la cancha.
0: Me parece muy bien.
2: Pero evidentemente no se puede evitar hablar de todo lo que pasó en cuanto a declaraciones, conferencias,
0: claro, son dos temas.
2: Posteo, no sé ahora cómo se llama toda esa historia, que creo que da para cortar bastante tela. Y yo estoy, es mi opinión muy personal, para mí el mejor mundial del siglo XXI. Por muchos motivos, pero van a terminar dentro de los ocho mejores,
0: sí.
2: Van a terminar siempre los mismos.
0: Pero como divertido, futbolísticamente le parece bueno.
2: Mirá que he visto partido, que es inmirable y cuando querés acordar también.
0: A mí me pasó lo
2: horrible partido.
1: El partido de Australia.
0: Sí.
1: Fue el partido de Australia, por ejemplo. Que terminó los penales. Con Egipto. Fue un partidazo.
2: Irán Nueva Zelanda.
1: También lo vi.
0: Es verdad. Hay partidos que en lo previo, yo digo, ni que me paguen, lo veo. Y de repente me engancho y no me puedo ir.
2: Pero Sergio, lo que se decía con 48 equipos que era, va a haber goleadas.
0: En la primera fase hubo.
2: Sí, Alemania con Curazao.
0: Un 5-1.
2: Claro, pero también hubo en otros mundiales cuando había 24.
0: Yo creo que
2: 16.
0: ¿Sabe lo que maquilla toda la Copa en cuanto a los goleables? Es esto fantástico histórico de Cabo Verde, del cual vamos a hablar en un minuto. Creo que es la que más maquilla, porque después todos los demás, Haití, Curazao, pasaron sin pena ni gloria. Jordania, viste, todos los que... Uzbekistán, se fue. Sin embargo, Cabo Verde le pone el matiz de que tampoco es cierto, cualquiera puede llegar. Esto de Cabo Verde pasa una vez cada 100 años y pasó ahora. ¿Sí? Lo estamos viviendo. ¿Qué tal? ¿Cómo le va? Bambino Chegó.
3: ¿Qué dice, Sergio? ¿Cómo te va? Bueno, cada vez, a medida que pasan las horas y que vas hablando con protagonistas que estuvieron en el Mundial, me refiero directamente a lo que es la delegación, te das cuenta que se perdió una gran oportunidad ya cuando en noviembre se perdió 5-1 con Estados Unidos, que era el momento exacto, no solamente por rendimiento deportivo, sino porque la relación ya no daba para más entre jugadores y cuerpo técnico o el director técnico, que era el momento donde el ejecutivo debió cambiar el entrenador de la selección.
0: Vamos a ir con Rodrigo Vázquez también, que está con nosotros, también retornado de su experiencia mundialista. ¿Qué tal? ¿Cómo te va? Lo maté. Me dijeron que estaba pronto.
4: Ahora sí.
0: Seguramente fue a apretar un botón y volvió.
4: Sí.
0: No tenía confianza.
4: Del audio.
0: Para, quiero decirte esto. No tenía confianza en mí y dijo, este me va a presentar en los 20 minutos. Claro.
3: Para mí que venía el pequeño a tocar algo y dijo,
0: para. Se iba a tirar en el sillón, en el sofá.
1: Siempre, claro.
0: ¿Qué hijo de su madre? ¿Cómo le va Rodrigo Vázquez?
4: Me va muy bien, Sergio, el abrazo grande para todos los compañeros, el gusto enorme. Evidentemente, con lo que ha sido la eliminación de Uruguay de la Copa del Mundo, a partir de ahora arranca otro proceso que nos va a tener con mucho trabajo, que es el sustituto de Marcelo Bielsa en la conducción técnica de la selección uruguaya. Lo que hay que marcar acá, Sergio, compañeros, es que la AUF no va a tomar una decisión apresurada con respecto a la elección del nuevo técnico. Y con esto quiero decir de que no se va a avanzar por un nuevo entrenador, te diría, antes de que termine el año 2026. Para muchos puede ser perder el tiempo, para otros puede ser una decisión acertada. Lo cierto es que te diría casi con seguridad que se va a esperar incluso a que ocurran las elecciones en la AUF a principios del año que viene. Pero claro, antes de ese momento va a haber una instancia de partidos amistosos, porque tenemos la doble fecha FIFA que une septiembre con octubre y después tenemos la fecha FIFA de noviembre. Y a esta hora el cargo de entrenador de la selección uruguaya está acéfalo, o sea, no hay quien lo pueda ejercer. En su llegada a Uruguay, Jorge Giordano dijo que el técnico para esos partidos va a ser de la estructura de las selecciones juveniles de la AUF. El tema que a esta hora las selecciones juveniles tienen solamente tres entrenadores: Nacho González, el Flaco Fernández y el ruso Diego Pérez. Los dos primeros, de acuerdo a lo que destacaba Marcelo García en la semana en Sport 890, están descartados para cumplir ese cargo, porque deben asumir el compromiso de la conducción técnica de la selección uruguaya sub-17 en la Copa del Mundo de Qatar. Por lo tanto, esos dos nombres están al margen. El nombre del ruso Pérez, a mí lo que me dicen dentro de la interna de la selección, puede llegar a darse en la medida de que sea ayudante de quien venga para dirigir la selección sub-20. Y dicho esto, hoy todos los caminos dentro de la estructura de la Asociación Uruguaya de Fútbol llevan al nombre de Marcelo Broly como el principal candidato para asumir la conducción técnica de la sub-20. Ahora bien, ¿qué quiere Broly? ¿Dirigir solamente la sub-20 o mirar ya para adelante y dirigir una sub-20 con miras a dirigir también la selección uruguaya mayor? Bueno, esto es algo que seguramente van a tener que hablar con el técnico campeón del mundo con Uruguay en 2023. Nacho Alonso lo quiere a Broly, Giordano lo quiere a Broly, García lo quiere a Broly. Hay que ver qué quiere Broly en este caso.
0: Sí, el dato que yo tengo es el mismo desde antes, desde cuando vino Bielsa. Cuando llega Bielsa y un mes después sale campeón del mundo Broly, y Bielsa le impide la entrada al complejo, le dice a la AUF, queremos que trabaje, no, yo tengo chileno, tengo todo, no empezó nada. Ese día se le ofreció renovar la sub-20 por una cifra que era pequeña. Las cifras son altas para la gente normal, pero son muy pequeñas en el mundo del fútbol. Y él, Broly, eligió irse a Emiratos Árabes para asegurarse un futuro económico que está
4: dentro. Incluso, Sergio, con el proyecto que le ofrecían también a Broly, ¿no? Que era sub-20, pero medio que cubriendo todo el resto de las categorías.
0: Claro, y es lo que iba a decir, ¿no? Las tres cosas. Era sub-20, cubrir las otras categorías, y con estas palabras le dijeron: agarrá esta plata que sabemos que es poco, agarrá este trabajo que sabemos poco, pero Bielsa, aunque salga campeón del mundo, se va a ir cuando termine el 26 y vos vas a quedar como técnico. Eso no se dio Bielsa se fue, lo que no se dio es lo que él haya estado vinculado a la AUF. Pero si vuelve, para mí, es sub-20, coordinación de juveniles y provisoriato. Como ya ha pasado con Coito, no me acuerdo si alguno más, pero con Coito seguro.
4: Pasó con el mismo Broly. El mismo Broly antes de que asuma Bielsa.
0: Broly, Berseri y Coito llegaron a ser ¿te acordás, no?
1: Ferrín, un montón.
0: Ferrín, hicieron partidos de fecha FIFA. Y Estos seis que quedan, para mí los hace Broly. Para mí, si no pasa un papelón tipo 5-1 Estados Unidos, le dicen seguí y agarrá la Copa América. Y yo creo que la Copa América, 28, dos años antes del Mundial, es un buen momento para que le digan, mirá, al final trajimos a un supergenio que va a ser la mayor, seguí vos con los juveniles.
4: Sí, si es que, hay si otro dato, Sergio, que es importante precisar. Sí. Porque automáticamente suceden este tipo de cosas en la selección uruguaya, hablo de cambio de técnico, por lo menos en los últimos dos cambios, cuando se fue Tabárez y se asumió el Tornado Alonso, cuando se va el Tornado Alonso y asume Bielsa, el nombre que automáticamente a todos nos surge por un tema de capacidad, de trayectoria, de recorrido, de experiencia, de forma de plantear los partidos, y lo que precisa Uruguay, es el nombre de Guillermo Almada. Sin dudas que Guillermo Almada es un nombre candidato natural para la estructura de la AUF. Hay un tema que es importante, que ayer me lo enteraba, hablando con su representante, Pablo Rivero, que Guillermo Almada firmó contrato hace menos de un mes con el América de México. En el América de México puso la cláusula de salida ante una eventual llamada de la selección uruguaya. Pero el América, dentro de esa cláusula, expresó que la cláusula puede ser ejecutada únicamente después de cumplido el primer año de contrato con las Águilas. Bien. Esto es muy importante porque en este momento donde la AUF está buscando entrenador, si la AUF diera el paso de ir a buscar a Guillermo Almada, se va a encontrar con este impedimento, lo cual obviamente después marca que puede haber una negociación, según lo que me decía Rivero, y bueno, arreglar una salida elegante rompiendo con el contrato. Ahora, desde el punto de vista contractual, sí, hoy Almada no está posibilitado de poder llegar a la selección uruguaya pese a tener esta cláusula.
0: Rodrigo, en un rato te volvemos a convocar con información más del fútbol local, y ya nos vamos metiendo. Jorge Cere, gracias.
2: Sí, no, es un iba a decir tema, a mí me parece lo siguiente, ¿no? Acá estaba Tabárez, que asume sin proyecto, sin nada, porque esa es la realidad, cuando asume Tabárez no había nada.
1: No, él sí tenía su proyecto. Él fue a la AUF con una carpeta.
2: Después de que Tabárez queda, Sudáfrica, Copa América, ahí empieza el famoso proceso, proyecto, toda esa historia. Se va Tabárez, que está viejo, que ya no tiene ascendencia entre los jugadores, que está obsoleto, que juega defensivo, bla, bla, bla, bla. Va a poner un técnico más cerca a los jugadores. Tornado Alonso, nos va mal. ¿Y qué querés? Si era amigo de los jugadores, lleva a los jugadores por amistad, no sé qué, no sé cuánto. Venimos a Bielsa, está peleado con los jugadores. Bueno, yo creo que la AUF de una vez por todas tiene que decir, vamos a hacer un proyecto sin nombre. Esto es lo que nosotros queremos, asesorado por Gorsi, por Paz, por Marcarián, por Fossati, por...
0: Sí, por los que saben.
2: Un proyecto la lista, pero que sí diga cómo queremos que se trabaje, qué queremos que se haga.
0: Exacto.
2: No que se deshaga todo lo que hizo Tabárez bueno, uh-huh, no desaparecer a los juveniles del medio, no eliminar a Broly de la carpeta, no, pero que se haga un proyecto. Bien, después que te he hecho el proyecto, elegimos el nombre. El señor Gorsi llega y dice, no, a mí el punto B no me gusta, chao Gorsi, chao. Uh-huh. El punto B va a ser el punto B, el punto A, el punto C. Sí. Siempre va a faltar algo.
0: Igual.
2: Entonces a mí me hace mucha gracia cuando empiezan a hablar de nombres que no tienen nada que ver uno con el otro. Almada, ¿tiene algo que ver con Forlán?
0: No.
2: Forlán, ¿tiene algo que ver con Abreu?
3: Pero esos nombres los das vos.
2: Los
3: nombres naturales son Broly o Almada. No sale de esos dos.
0: Forlán y Abreu son nombres autocandidateados, claro, a través de notas.
1: Claro. Como cualquier
0: técnico. Te diría que el de Abreu es a través de, lo ha dicho él toda la vida, yo recuerdo una nota del año 2018 que me dijo, yo el Mundial 2030
3: voy a dirigir,
0: porque antes me dirigí Nacional, yo ahí le dije, ¿por qué no me pones de jefe de prensa? En el 2030 me dijo, pero yo prefiero a alguien joven, vos estás viejito, me mató. ¿Qué le costaba darme a mí un cargo que nunca se iba a comprobar? Pero bueno, pero en el caso de Diego Forlán fue porque le hicieron una nota y le preguntaron, ¿vos qué harías? Y yo me tiro, viste,
1: yo te pregunto, ¿te gustaría dirigir a la selección uruguaya?
2: ¿Te gustaría trabajar? Claro, pero yo lo que estoy
0: pero
2: diciendo,
0: eso no es que esté, no están.
2: A ver, para que te, un dirigente, como dijo el Bambino, un dirigente me dijo, no quiere decir que sea el consejo de.
0: No, pero lo que dice Bambino de Broly y Guillermo Almada de
2: un dirigente.
0: Sí.
2: Yo lo que digo es, primero el proyecto. Segundo, en los partidos estos que lo dirija Giordano igual.
0: No,
3: lo él va dijo que no lo va a dirigir.
2: Pero es empleado de la AUF, si lo tiene que dirigir.
0: ¿Y por qué no?
2: Pero hay
0: cualquiera
2: técnico.
0: Menos
2: dirige Nacho González. Está bien, pero si no hay, Fede, vos sos empleado Y si acá Gorsi se va y te dice, tenés que conducir, Fede, no te gustará tener que conducir.
0: No es un esclavo,
2: si
0: tampoco.
2: Me hubiera dicho a mí,
0: no es un esclavo.
2: Y no me gusta conducir, le renuncio.
1: Eso aplica para los jugadores también, ¿eh?
2: ¿Eh?
1: Eso que acabas de decir aplica
2: pero
1: para
2: que
1: los jugadores.
2: Tiene que ser
0: ya
2: así.
0: No vamos a meter.
1: Claro, eso aplica para los jugadores también.
0: Sé por dónde viene Fede, pará, aguanta. Sé por dónde viene. Tengo una encuesta. A ver, justamente, que tiene que ver con lo que está hablando Jorge. A ver, la encuesta. ¿Quién puso eso? Estudio Celestial. ¿Qué quiere decir? Estudio Celestial. El ciclo Bielsa ha terminado. ¿Por qué estudio? ¿Quién lo dijo? ¿Cuál es la mejor opción?
1: ¿Volviste?
0: ¿Marcelo Broly, Guillermo Almada, Pecholano o un extranjero? Uh-huh. Pusimos esas cuatro. Pecholano también está en la.
3: Está. Y tiene la.
0: Estudio Celeste, ¿quién lo escribió?
3: Y tiene la. No importa, dígame, vamos a quemar el
0: fútbol. Fue usted que lo escribió.
3: Esto es mandar en cana como mandó en cana.
0: ¿Pero qué querés? Si me pones Estudio Celestial.
2: Bueno, yo te digo, por ejemplo, ¿por qué no está Marcarían ahí? Ah, porque viejo.
0: Técnico. No, vos es que él no quiere ser
3: técnico de la selección.
0: Él no quiere ser técnico.
2: Bueno, pero no importa.
3: Pero acá tenemos un proyecto a 2030.
2: ¿Y?
3: Si vos me decís, es una encuesta para ser secretario de la selección nacional, secretario general, te pongo a marcar.
0: Dame el timbre. Escuchá, no está Marcarían porque caben cuatro. Imagínate que nosotros pongamos, ¿quién querés que sea el técnico para votar? Fossati, Gregorio Pérez y Marcarían. Y nos van a relajar en japonés. Van a decir, ponemos los que se están hablando o un extranjero. Caben cuatro, claro. No tenemos cinco opciones. Si no podíamos puesto un uruguayo con experiencia.
2: Está bien.
0: Que podría ser ahí entraría para mí Fossati, Marcarían seguro. Es decir, Fossati y Marcarían. Sí, no sé si Gregorio también le gusta,
1: Tanto,
2: no sé, Peluso. Yo creo que hay muchos técnicos capacitados, tienen que adaptarse
0: Julio
2: a lo
0: Riva
2: que
0: lo pongo
2: que
0: entre los veteranos.
2: Ese proyecto. Sí. Punto.
0: Y a Julio Riva lo pongo entre los veteranos.
2: Y no, sí, pero por uruguayo por supuesto, y hay muchos técnicos que están capacitados, que capaz que si tienen la oportunidad. La recontra rompe.
0: A Poyet lo veo a mitad de género.
2: Ahí está, me extraña que Poyet nunca esté.
0: A Poyet lo veo que no es ni de los jóvenes, digamos, no es Broly, pero tampoco es Fossati.
2: Pero ¿por qué Poyet no?
0: Podría ser. No cabía más.
1: El concepto de extranjero es tan amplio.
3: No, y aparte. Se trató de colocar los que están en el tapete.

0: saquémosle la parte tan específica. Tan ¿vos viste el partido que hizo Cabo Verde ayer? Sí,
1: pero hay una cosa,
0: Sergio. ¿Qué lo tiró? Tres campeones mundiales ya le empató
1: lo no. Es lo mismo dirigir a futbolistas que no tienen trascendencia a nivel internacional. Hay que dirigir futbolistas.
2: Bueno,
1: no es lo mismo.
2: Entonces, estamos de vuelta, que lo va a tocar más adelante también.
1: Por eso el perfil.
2: El problema de los jugadores también hay que tocarlo.
0: Yo pido el técnico.
2: El problema de dirigir también hay que tocarlo.
0: Una oportunidad para el técnico que acabo de ver. Y escuchá, y el golero, Bocinha. 40 años.
2: Bocinha, le
0: es mayor que todos los veteranos que vinieron, viste que decimos juega Modric, juega Cristiano Ronaldo.
1: Pero ¿por qué no trajeron la Suárez? Si está bien físicamente, sí, yo me retiré a los 39 y estaba bien,
0: sí,
1: muy bien.
0: Pero vos ya eras Gardel desde joven. Este, lo conocimos ahora.
1: Sí.
0: ¿Qué hizo los 39 años anteriores? ¿Dónde jugó? Ahí, me fijé dónde jugó.
2: El jugador que ganaba menos de todos los que participaban en el Mundial.
0: ¿Era él?
2: Sí, era él.
0: Y el de LinkedIn también era bueno. Había uno que se eligió
1: pero,
0: por LinkedIn.
1: Pero, mira, te voy a hacer una pregunta. Genial, te voy a hacer una pregunta porque...
0: ¿Cómo no se precisa tanta charla?
1: Sí, pero te voy a hacer una pregunta que me parece que va vinculado con esto. Es, elegimos un técnico. Y si los jugadores no les gusta cómo es el técnico, que no venga ese jugador.
0: Pero no hay los jugadores hoy.
2: Ay, sí.
1: Pará.
0: Hay los jugadores
1: hay,
0: hoy.
1: Hay jugadores que hoy. A ver.
2: Si yo no quiero escuchar 10 minutos de charla.
1: No quiero entrenar así.
0: Los jugadores, digo. Hay un núcleo cerrado de jugadores que se sienten.
1: No, cerrado no, pero hay 20 que están.
2: Son y los que
1: hay 20 que están.
2: Y hacen cambiar las cosas.
1: Pero, Sergio, o le preguntamos a los jugadores. Estamos mirando el tema de Gorsi o Paco, ¿a quién le gusta? Yo creo que ninguna de las dos.
2: No.
1: A mí me parece que esto es muy sencillo. Vos elegís un proyecto, después del proyecto elegís un técnico, el técnico, si se ciña al proyecto y un jugador dice, a mí no me gusta la charla de 10 minutos, cosa que no creo que sea verdad.
0: Permiso.
1: No creo que sea verdad.
3: Los 80 capaz que jugó contigo hubo un Cabo Verdiano en Danubio.
1: ¿Eh?
0: Cabo Verdiano
3: sí,
0: un africano.
3: En Danubio.
0: Un africano que capaz que era... No, capaz que perdió una
1: Colas color. Barnard.
3: No.
1: Sudafricano.
3: Adriano Tomás Custodio Méndez.
1: Custodio Méndez.
0: Era
3: Cabo Verdiano.
0: Y usted no lo supo ver.
3: Jugó en el 80...
1: La rompía.
0: No lo supo 82 ver.
3: 82
1: y 83. 82 y 83. Un supo, lo trajo
3: Marcarían. Mirado.
0: Pará, y usted no lo dejó pasar.
2: ¿Qué es de la vida?
0: Escucha, tengo que ordenar un poco todo esto.
3: Gol Lubrax.
0: El gol Lubrax. Se retiró Cavani de Boca. Para mí... es el gol de la semana, es repasar un gol que
3: necesitaba
0: tener este mundial. No porque hubiese que citar a Cavani, vamos a poner de acuerdo. Pero es para que, ya que no podemos pasar goles actuales, pasamos este, dale.
4: Cavani. La tiene Cavani, la tiene el 21, mete el cambio por izquierda para que la tenga Suárez. Bajó la pelota con el pecho Suárez. Aquí se viene Suárez, va a pegarle al arco, el cabezazo. Pecho Suárez. Aquí se viene Suárez, va a pegarle al arco, el cabezazo.
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0: Para la noche de la nostalgia, en agosto. Sí. Por favor, no extranjeros, dice Alicia desde Australia. Dice, Broly, arriba de todo, nuestra opinión tendría que poner a Forlán con el loco Abreu. Nos escribe desde Melbourne, que debe ser de noche ahí. Hola, me saludan, me llamo Dylan. Por favor, los estoy mirando. Dylan, te saludamos. Soy de Rivera. Me llamo Edison Borges Cabrera. Primero... Hay que cambiar presidente de AU. Segundo lugar, técnico argentino nunca más, olvídense. Vergüenza nacional. Los jugadores no vinieron juntos para el país. Los presidentes no se cambian así nomás. Hay elecciones. Vislumbro lucha electoral.
2: Sí, va a haber.
0: ¿Pero sabes entre quiénes?
3: ¿En quiénes? Sí.
0: Yo vislumbro lucha electoral. Alonso, si es que logra, porque para mí puede tener los votos, de reformar, como sería a nivel de país, la constitución, digamos, el estatuto, y poder ser reelegido, porque si no, no puede. Alonso, o un pollo de Alonso, digamos,
3: un delfín.

0: un delfín, como se hace en política nacional,
1: sí,
0: como fue Delgado de la calle Pou, o sí, como puede ser Daniel Martínez lo fue de Tabaré Vázquez, sí, o del Frente Amplio. Pero digo, sería un pollo, Alonso, o un pollo de él, o Lugano. A mí las declaraciones de Lugano, que las tenemos,
1: sí,
0: las
1: de, a mí me pasaron un nombre de
2: sí, me, pero vos decís un nombre de contra Alonso,
1: sí, un dirigente
0: lo hizo con las declaraciones, me parece a mí,
1: ¿no? Ayer, un dirigente ayer, de un integrante de una SAD, sí, que lo están llevando y perfilando
3: ayer,
0: también,
1: sí,
3: ayer
0: tiene nombre, quiere decirlo, no,
1: no, por ahora no puedo
3: ayer decir, hicimos una entrevista con Pablo Ferrari,
0: sí,
3: que fue en un momento y la Conmebol lo mandó bajar,
1: sí, claro,
3: y bueno, parece que quiere,
0: ¿quiere
3: ir a
0: presentar
3: la,
0: de vuelta? Sí. Ah, pero para mí Diego Lugano tiene aspiraciones.
1: Bueno, se habla hace tiempo.
0: Acá hay un
1: eso,
0: tema,
1: Sergio, ¿no?
0: Acá hay un tema. Cuando traen a Bielsa, que creo que fue el evento más trascendente de este nuevo proceso, del último lapso de Lau, los jugadores, en aquel momento para nosotros los jugadores, ¿quiénes eran? Lugano, Godín, digamos los de Sudáfrica, no querían a Bielsa. No quisieron a Bielsa. Y Lugano se la guardó. Y metió, tenemos las declaraciones,
3: sí, está,
0: bueno, pero pará, dónde la, va con lo que está, pero, pará, qué tengo de Gimo,
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0: A ver, ¿qué dice Gimo y qué dijo Diego Lugano, que me llamó mucho la atención para mí?
3: Esta declaración de Lugano, perdóname, inmediatamente que Uruguay queda eliminado, ¿no?
0: Exacto, sí.
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5: Fueron los jugadores porque dejaron todo, pero no tuvieron la oportunidad de repente de pelear de igual a igual con otras selecciones porque bueno, no tuvieron... Creo yo en un entrenador que lo guiara por buen camino, cambios inentendibles, tácticas inentendibles. Creo que Bielsa nunca entendió dónde estaba. Los jóvenes nunca entendieron a Bielsa. Un gran error de la sociedad uruguaya haber llegado al Mundial con Bielsa, prisioneros de un contrato millonario, esa es la verdad. Y bueno, en la cancha se paga. Me da pena a los jugadores, me da pena porque cuando el ambiente es complicado, cuando no tenés una estructura de entrenamiento como tus rivales, energía para competir de igual a igual, obviamente quien se pone es el jugador, quien sufre las críticas es el jugador, quien queda marcado en la historia del fútbol uruguayo como el peor mundial de nuestra historia va a ser el jugador, y el técnico sea para otro país y se olvida lo que pasó, ¿no?
0: ¿Tiene audio esto o no? Ahí está, bueno, poneme el audio, poneme a mí. 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
0: Va para mi amigo Diego, que está allá arriba.
1: Bueno, muy bien.
0: Para que vea,
1: muy bien,
0: que las cosas que pasan en el fútbol me quedan dentro. Queda, lo que pasa en toda la cancha.
2: Vestuario, lo que pasa en el vestuario.
0: Exactamente.
1: Yo lo muestro, yo lo muestro.
0: Muéstrelo.
1: Yo lo muestro porque ayúdeme, en realidad esto es un buzo muy lindo que es una pipa de la pasta.
0: Una pipa, ahí está.
1: Me encanta, bueno, felicitaciones.
0: La gente no sabe de qué se trata, pero imagina.
1: Capaz que
3: bueno,
1: lo escuchó.
3: Déjala ahí, que ahí está bien.
0: Déjala ahí, que está bien.
2: Cosa que de las declaraciones de Lugano, a mí hay una cosa que...
0: Pero le dio dos palos a la UF.
2: Sí,
0: un palo por Uritérico y un palo por el contrato que firmó.
2: Sí, pero yo creo que la crítica no viene por haberlo contratado, sino por no haberlo echado, que son dos cosas distintas.
0: No, yo creo
2: que... Es la sensación que a mí me queda.
0: La información que todos tuvimos cuando apareció el nombre de Bielsa, los jugadores...
2: Yo no la tengo.
0: Hicieron fuerza para que no venga.

0: Hicieron fuerza y se quedaron recalientes. Porque, ¿qué sabían Lugano, Godín y todos los jugadores? Que no iban a pisar más el complejo celeste del cual eran dueños.
1: Bueno, por Dios. Pero en realidad lo que se dijo en su momento, off the record, porque nadie tuvo la valentía de decirlo públicamente, que buena parte de la intención de la contratación de Bielsa, más allá de lo que podía representar futbolísticamente su estilo, era hacer una limpieza. Era hacer una limpieza.
0: Y la limpieza
1: nos incluía. Exactamente.
2: Y otra cosa. Y otra cosa que faltó.
0: Criticó el contrato y criticó la traída.
2: Y otra cosa que le faltó al capitán José Mayer cuando en la última frase dice lo que habla. Y por un like más. También lo opina de su ex compañero Lugano.
0: Bueno,
2: que también dice lo mismo que él critica que dijeron.
0: ¿Sabés que lo de Josema Jiménez me llamó la atención? Para mí, a mí Josema Jiménez, me queda la duda si no criticó al técnico. Porque él se supone que era un defensor del técnico. Pero él dice, yo estaba lo más bien, este era mi tobillo hace un mes, pero yo estaba para jugar. Si él estaba para jugar, no jugó contra Arabia Saudita, no jugó contra Cabo Verde, y no jugó contra España, que era el último partido de la historia, porque pero se terminaba. Entonces no estaba para jugar.
3: Vino a pasear. No poner el técnico.
0: Pero por eso jugó. Entonces
3: le
0: dio palo.
3: Pará.
0: Le dio palo.
3: Lo que valoro de Josema, ¿sabes lo que valoro de Josema? Que en un momento cuando las famosas declaraciones de Suárez, ¿te acordás que llegaron al aeropuerto?
0: Sí.
3: Daba la sensación que Josema quedó más del lado del técnico que de Suárez. Daba la sensación.
1: Fue capitán ahí.
3: Pero ahora, con el tema de la no citación de Nández, él le dio. Él dio para adelante a Nández. Sí. O sea, a mí me parece que Josema fue el tipo que actuó sin estar a favor de alguien.
0: Pero fue de vacaciones, ¿cómo podés ir con ese tobillo? Escúchame, Bielsa llevó a Piqueré. Piqueré bien lo vio, ¿sabe si estuvo? Porque yo no sé, capaz que no pasó.
3: Pero,
0: escucha, Piqueré, Jorge Andarrajeta, Ronald Araújo y Josema, cuatro jugadores que no podían jugar.
3: No, pero vos decís que no podían jugar.
0: ¿Cómo yo?
3: Él dice que podía jugar.
0: No, no. Pero ¿y por qué no lo puso?
3: Y bueno, pero...
0: A ver, vos jugaste al fútbol.
3: Mele podía jugar.
0: Pará,
3: ¿por qué no lo puso?
0: Vas a comparar a Hugo de León con el cuarto suplente. Yo te pregunto, ¿alguna vez viste que un capitán que puede jugar quede en el banco? Pregunto. Capitán está perfecto.
1: De Arrascaeta, él lo dijo que no podía jugar. Él dijo que no podían jugar, lo dijo de entrada. Todos sabíamos que no podían jugar.
0: No podía jugar, vos.
1: ¿Cómo era? Pidieron para ir, lo dijo públicamente. Pidieron para ir, entendió que era bueno que vayan.
0: No podía jugar.
1: Más adelante. Acá hay cuestiones que tienen que ver
0: vergüenza.
1: Con la que se le veía venir el entrenador también y dijo, bueno, más vale llevar a estos jugadores que no puedan llevar para evitar poner más piedras y más conflictos en el camino.
0: Tercero suplente.
2: Él
0: lo explicó una vez.
2: Después del partido del 5-1, la imagen que a mí me queda, tiró la toalla, no quieren charla, pasa nada.
0: Ya vamos a llegar a eso. Pero lo que quiero
1: yo decir... discrepo con lo de Lugano, perdón. Perdón, discrepo con lo de Lugano.
0: A ver.
1: En que en las declaraciones, cuando hizo referencia a que los jugadores quedan marcados y manchados por haber protagonizado el peor mundial de la historia, bueno, no es tirarle el fardo exclusivamente al entrenador de lo que haber sido el protagonista del peor fracaso de la historia.
0: Tampoco, ha habido peores fracasos.
1: Bueno, no, está bien, pero me remito a lo que dijo Lugano, a lo que escuché.
0: ¿Peor fracaso que fue
1: el
0: mundial?
1: A mí me parece que durante el proceso de este ciclo de Bielsa, muchos de los problemas hay que adjudicárselos al entrenador. Durante el Mundial, específicamente en la Copa del Mundo, la mayor parte de responsabilidad, en un contexto de responsabilidades compartidas, le cabe a los jugadores.
0: Estoy de acuerdo contigo y aparte quiero decir esto, a diferencia de lo que digo Alonso, Alonso ganó 4 partidos de eliminatoria y 2 fechas FIFA, llegó al Mundial con 6 partidos ganados consecutivos y en el Mundial se nos complicó.
2: Tuvimos dos rivales.
3: Un partido se nos complicó. Porque en realidad, perder con Portugal
0: 2-1
3: está dentro de lo posible, le ganamos a Ghana.
0: No, incluso te digo más,
1: hubo polémicas.
0: Hubo fallos arbitrales que daban un gol que fue el global que faltaba para seguir. En este mundial, los partidos del mundial no fueron tan malos. A mí, perdóneme.
1: Por eso,
0: totalmente. Contra Arabia Saudita, merecimos ganar. No merecíamos perder el primer tiempo, merecíamos ganar el segundo. Contra Cabo Verde, merecimos ganar. Nos hicimos los goles en contra. Después podemos discutir si todos son de Mulera o hay compartidos. Yo creo que el mayor de Mulera fue el último, pero después en todos puede haber tenido algo. Ahora bien. Contra España.
1: No merecimos perder.
0: Jugamos bien, no merecimos
1: perder.
0: Tiene razón Bielsa, estábamos para 7 puntos. Y escuché por ahí a Marcarián decir que estábamos para 5 puntos. Con 5 o con 7 salíamos primero o segundo.
1: Claro.
0: Es más, con el empate, de ese partido contra España salíamos segundos. Pero y ayer jugamos nosotros, que a mí me gustaba Argentina, porque yo sabía, Cabo Verde le hizo fuerza y nosotros le podíamos hacer fuerza. Cabo Verde no es más que Uruguay, muchachos.

0: además nadie criticó el equipo que puso en cancha en el primer partido, sí, nadie lo criticó, pero nadie criticó los cambios que hizo en el segundo tiempo.
1: Pero ¿sabes cuál fue el problema de Bielsa, del proceso? No fueron los tres partidos
0: por
1: mundial.
0: Eso.
1: Fueron los 21 partidos que van desde Uruguay, Colombia en semifinal de Copa América a Uruguay. Y
2: el camino no fue la recompensa, el camino fue la consecuencia.
1: Ese camino, voy a dar números concretos porque los estudié. 21 partidos, 3 victorias, una con Venezuela y otra con Perú, que estaban eliminados, y una con Colombia en la hora de Montevideo. 14 goles a favor en 21 partidos, porque no es un partido, bueno. Bielsa vino a hacer goles, a que nuestro equipo, y no lo logró, no lo logró con culpa a los jugadores, lo que quiera, pero no consiguió. 21 partidos, 2 años, 14 goles. En 21 partidos, de los 21 partidos, en 12 no hicimos goles. Es decir, que los jugadores deben ser espantosos. Está bien, son todos espantosos. Ahora, entonces, si la excusa es que los jugadores son espantosos, que la culpa de los jugadores, ¿para qué gastarnos 24 millones de dólares? Ahí, si igual, la excusa es la misma que la que me daría Jorge Seré, Rocco López, Diego Aguirre o Baba.
0: O yo,
1: me diría lo mismo. ¿Qué querés? ¿Vine a dirigir unos perros y querés que gane yo? Sí, tenés razón, entonces no te gasto la guita.
0: Porque además hay otra cosa. Era la eliminatoria más fácil de la historia. A Uruguay lo clasificaba cualquiera, atendiendo el contexto de la cantidad de selecciones que clasificaban, o en el peor de los casos, te ibas a un repechaje muy accesible.
1: ¿Sabes una cosa?
0: Lo dije a cualquiera. No, que la génesis de esto es, ¿se justificaba una inversión? No. ¿De esta carrera? No. Porque además no fue tal. No fue inversión.
1: No, fue tirar la plata.
0: Fue un gasto.
1: No dejó nada, yo estoy de acuerdo con él. Él dijo que no dejó nada. Él dijo que es tóxico y no dejó nada. Pero, al fin dice algo, después manda un plan a todo el
3: Sergio,
1: mundo.
3: Yo coincido.
1: Lejos, no hubo autocrítica.
3: Yo coincido, pero también hay que ir leyendo lo que va pasando. Acá, cuando se le gana a Brasil y Argentina, había venido el mejor entrenador
1: antes,
3: de la historia
1: antes
3: del mundo.
1: Sí, antes.
3: Porque le cambiaron la mentalidad al futbolista.
1: No, yo no dije eso.
3: Capaces de ir y jugarle de igual.
1: No dije eso.
3: Y hay gente que no vio que se le jugó de igual 20 veces a Argentina y le ganamos, 20 veces a Brasil y le ganamos. Con técnico defensivo en los papeles, ofensivo. Pero parece que en esta oportunidad ganarle a Argentina y a Brasil, porque le ganamos a Argentina en la Bombonera.
2: En el arranque.
3: Le ganamos a Argentina en Núñez en el 87, con Fleitas de técnico.
1: Y eliminatorio, mirá que Uruguay le ganó a Brasil en el centenario, y a ese Brasil le ganaron 6 partidos en esa eliminatoria.
3: No sé.
1: Y Venezuela le empató.
3: No le quito mérito a lo que hicieron estos muchachos ni Bielsa, pero tampoco es que la historia no empezó en el 2010. No,
0: estoy de acuerdo.
3: La historia viene de antes.
1: No, por decir una que tengo que seguir. Dale.
0: Y para mí hubo decisiones de Bielsa a partir de la Copa América que también terminamos conspirando contra la forma de jugar y el ambiente que se generó en la selección. Pero
1: argumento que dio Bielsa fue bien claro. No me quisieron escuchar, querían que hable menos, nadie le importa a todo nivel lo que yo diga.
0: Vamos por
1: claro, perdimos por eso, Bielsa, fue por no haberlo escuchado, por eso.
0: ¿Parte
1: perdimos
0: de la conferencia?
1: ¡Ay, Dios! ¿Vamos
0: a ponerlo a la conferencia?
1: Vamos a poner el momento en que le aconseja al futuro técnico.
0: ¿Ahora? Porque te voy a decir algo, un titular, ¿no? Primero celebro la conferencia, todavía estamos esperando la de
1: Alonso. Estuvo bien. Supimos que mandaban cana.
0: Se sentó ahí, habló, mandó cana. ¿O no?
1: Mandó cana.
0: Me parece que hay verdades que
1: no importa, pero es mandar en cara. ¿Sabes lo que me dijo un argentino que lo conoce muy bien?
0: Sí.
1: Esto que le pasó acá le pasó en todos los lugares que estuvo en su vida. Y nunca mandó en cara a nadie.
0: Sí.
1: O sea, no es que. Porque nosotros creemos, los uruguayos no quieren charlas largas, no voy a dejar a Chile afuera, pobre.
0: Casi.
1: No quiere nadie, no quería, Batistuta y Crespo tampoco querían charlas largas, nadie quería charlas largas y siempre le va mal.
0: Ah, ese pero como, es vos, como dijo él, si vos venís acá y decís, miren, canto del programa, vamos a tener una hora de reunión de producción.
1: Nadie quería.
0: Y yo vengo y si no,
1: perdimos porque los jugadores no querían charlas largas, porque además las charlas cortas se hicieron, ¿sabes cuándo? Cuando empezó el mundial.
0: De los jugadores.
1: Cuando empezó el mundial se hicieron, tuvieron 2 años sin hacerle un gol al Arcoíris con charlas largas. Bueno, entonces los jugadores dijeron, no, nos comemos 5 goles con los suplentes de Estados Unidos.
0: Pero
1: vamos a hacer una cosa, cambiemos algo.
0: Él pauta las guías, la forma de trabajo, si no te gusta, me voy también. Pero voy a decir algo, la conferencia de prensa, que celebro que la haya brindado para despedirse, termina siendo algo que te va a gustar a vos, de Bielsa. Un escape perfecto, ¿no?
3: Te puedo decir una cosa.
1: Tremendo, no me puedo decir. Vamos con el consejo. Es una cosa. 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
1: Próximo entrenador, entre comillas, que le diga a los jugadores que si hay opciones de gol, no la erren. Y que le diga a los jugadores que si hay peligro, que las situaciones que no ameritan generar peligro, no las potencien. Pero eso es el fútbol. El fútbol es que erras goles y el fútbol es que te equivocás. Si no, no hay fútbol. Si no hay fútbol. Para mí, el error de Olivera, el error de Muslera, los goles errados, es el fútbol, por eso enamora. A veces te toca a favor y a veces te toca en contra. No, tocó en contra, fenómeno. Si, insisto, ¿qué sentido tiene este análisis para los destinatarios de esta reunión? Ninguno. ¿Qué les importa? Lo único que les importaba es poder seguir mirando el Mundial con Uruguay jugando.

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2: Mulera fue un acierto en traerlo porque cuando lo citó está, fue el mejor goleador de Argentina. Sí. Mulera debió haber sido sacado después que tuvo fiebre, era una oportunidad espectacular para decirle, mirá, venís medio ahí, te sacan, ponemos a Rochet, sí, ningún problema y vamos arriba. No, esa es de Bielsa. ¿Alguna y de Bielsa o son todas de los demás? Dios mío, nunca me
3: había pensado. Una cosa, Sergio, que los errores son parte del fútbol. Claro. Lo sabemos todo.
2: Claro.
3: La gracia de esto es que si vos te mandás una macana como arquero en el minuto 93, manchás. No tenés cómo revertirlo.
2: No hay revancha.
3: Ahora, si te mandás una macana en el minuto 18, 32 o 48, tenés que tener una estructura que te permita subsanar el error.
2: Herramientas para subsanar.
3: ¿Entendés? Entonces, si vos tenés 5 chances de gol y errás las 5, tenés que generar 10 a ver si haces una. ¿Sabés? Eso es el fútbol también. Pero porque acá nos quieren enseñar lo que es el fútbol.
4: Lo generaste, Jorge, lo generaste, convertiste al arquero de Arabia Saudita en la mejor figura del partido. Para eso está el arquero. Vos tenés un partido en donde tu arquero es el que tiene la nota más baja de los 22 que sí. entran a la cancha y tenés un arquero rival que tiene la nota más alta de los 22 que entran
3: pero
4: a la cancha.
3: Pero entonces los técnicos nunca tienen la culpa ni el mérito.
4: Tienen, sí. No, ¿sabés cuál fue la culpa de Bielsa en el Mundial? La gran responsabilidad que tuvo Bielsa en el Mundial para mí. Hablo de exclusivamente de la Copa del Mundo. La conformación del plantel. La elección igual, de los jugadores
3: no hacer dos igual, cambios más.
5: No, no llevar 5 jugadores que no podían jugar.
4: No jugaba,
3: sí, pero no importa porque te quedan 21. ¿Sabes qué pasa? Que a esos 21 no les tenía confianza porque contra Cabo Verde hizo 3 cambios.
2: Jugó 14.
3: Y contra España hizo 4.
4: Jugó 14. Y contra Arabia hizo 5. Está bien, eso es un error de puntual. Pero el primer error.
3: Yo lo que digo, no dijo ninguna.
2: Todo demuestra que era caro e innecesario.
3: Pero eso es verdad.
2: Vos podés traer un plan con 20 jugadores en lugar de 26 y tenés que ganar igual.
3: Yo lo que digo, a mí lo que más me queda de la conferencia es esto. Antes de la conferencia, Bielsa, andate, no vengas más, papá, la gente en general, ¿no? Después de la conferencia pasó a ser los jugadores no quieren
2: solo
3: nada.
2: Solo los bielsistas.
3: No sé qué, solo no sé cuánto.
2: Y el yo bielsismo entiendo, es una yo enfermedad incurable.
3: Yo comparto su fe contigo, lo dijimos el sábado pasado. El proceso, el responsable mayor es Bielsa. Sí. En el Mundial hubo muchos errores. Más puntuales.
2: El Mundial, no ligamos, la verdad, no jugó un mal Mundial Bielsa. Ahora, todo lo que él dice, eso. No cambiaba nada. Cualquier otro técnico podría haber hecho el mismo Mundial o parecido y daba la... por lo menos Sergio, no mandaba en cana a nadie.
3: Sergio, si
2: no decía, nadie le interesa lo que yo hablo. Es como que yo diga acá que el programa no tiene rating porque ustedes son unos giles que no quieren aprender de mí.
4: Y eso
2: no, el programa no tiene rating porque yo hago un programa espantoso. ¡Capaz que es eso!
4: Y
2: ¡No tiene rating porque ustedes son los burros! ¡Le!

0: Vélez acá. No,
1: pero Sergio Ayer, Cabo Verde, casi le gana a Argentina y casi lo deja fuera. Y nadie iba a decir que la culpa era de Scaloni. Es el fútbol, como decimos.
0: Permiso, esto no es. 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
2: Eso es Bermú igual, ¿eh?
0: Bermú,
2: que es muy rico. Sí. Muy bien.
0: Yo le, gracias. 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
0: Yo le dije, quiero Bermú justamente. Esta me la voy a llevar yo.
3: Hielo, con soda.
0: Esta me la llevo yo. Y de la mano de Don Osvaldo, de la mano de Don Osvaldo, Carlos Bianchi, récord de campeonato, Copas Libertadores ganadas, 4. Una de ellas con Vélez. La otra con Boca, con Vélez más mérito. 3 veces campeón del mundo, una con Vélez y otra contra el Real Madrid, que ya a esa altura era casi imposible, fue parecida a la de Nacional PSV y ese tipo de cosas, con aquellos goles de Palermo y Riquelme jugando, a quien Bielsa no quiso llevar. Carlos Bianchi habla sobre cómo hay que, qué le pasó a él, su experiencia con respecto a cómo hay que hablar con los jugadores. Es una visión de un tipo que es récord mundial de Copas del Mundo de clubes y de Copas Libertadores. Es récord mundial, nadie tiene más que él. Y él opina esto de la mano de Don Osvaldo, acá.
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5: Por haberlo tenido algún director técnico que no le dan una o dos o tres indicaciones, le dan media docena de indicaciones. Al final el jugador, cuando le dio la sexta, la primera ya ni se acuerda. Es la realidad. Cuanto más simple se le explica lo que uno desea al jugador, es más fácil que el jugador comprenda y que llegue a lograr lo que uno pretende. Así de simple. No. Nosotros no somos científicos. Nosotros debemos ser lo más simple posible para que el jugador comprenda muy bien lo que deseamos nosotros y que él lo aplique en el campo de juego. Si no entendió algo, tal vez no lo va a aplicar. Pero entonces hay que explicárselo de vuelta. Pero no hay que complicarle. El fútbol es simple. Para mí el fútbol es simple.
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0: Clarito Bianchi, clarito este vino. Este es un Sauvignon Blanc para Bambino.
3: Vamos arriba.
0: Bambino. Se lo ganó, se lo merece. Sí, ¿qué quiere decir que tengo Rodrigo?
2: Así es.
0: Prepárame a Rodrigo.
2: Sirve así, ¿eh?
0: Sí, ahí está.
2: Qué nivel.
0: Prepárame a Rodrigo. ¿Qué quiere decir? Cortito que tengo Rodrigo.
1: Ojalá en la época yo jugaba y anteriores hubiéramos tenido la información que se tiene hoy de videos para ver los rivales. Nosotros fuimos a jugar partidos contra PSV Eindhoven sin saber cómo eran las caras.
0: Sí, pero los rivales tampoco. Los rivales tampoco.
1: Sin duda, pero
3: hora y media.
1: La información.
0: Los rivales tampoco.
1: Hora y media cada sesión de video. Pero hay que saber manejar la información y a mí esa historia de los videos, primero hay que hacerlo en cancha, después como recordatorio el video, no solo análisis de video, eso a mi favor.
2: Esto es al revés. Dosificar la información, de cómo sí, darla, totalmente. ¿No? Pero viste cómo ha cambiado de tu época, cómo entrenan los arqueros españoles con realidad virtual, con los lentes de realidad virtual, los tipos generan un entrenamiento. Que la una velocidad de reacción, claro, todo ha cambiado, ¿no? De aquella época, es cuestión de adaptarse.
0: Permiso. Presentamos una nueva participación, creo que nos va a meter en el mundo del fútbol local por unos minutos, después seguimos, tengo mucho más del tema de Uruguay en la Copa del Mundo y de lo que está pasando en el Mundial, pero vamos de vuelta con Rodrigo Vázquez.
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0: Abrí una sola. ¿Cómo andas?

0: Rodrigo, discúlpame.
1: Bueno, muy bien, Sergio. A ver, algunas novedades de Nacional, de Peñarol, de los equipos que se van preparando para reanudar el torneo intermedio el fin de semana que viene. Mañana va a haber actividad, mañana domingo a las 2 de la tarde en Jardines del Hipódromo. Danubio y Juventud se van a poner al día por la segunda fecha del torneo intermedio. Aquel partido que fuera aplazado por actividad internacional en el equipo pedrense. Para este partido, sabido es la situación de Leo Ramos, esa dificultad que tuvo desde el punto de vista de salud, un tema cardíaco que mereció, en este caso, una intervención quirúrgica y, bueno, un proceso de recuperación que arrancó hace algunos días nada más ya con reposo domiciliario. Leo Ramos va a estar en la jornada de hoy concentrando con el plantel. Mañana va a ir justamente a Jardines del Hipódromo, va a estar en uno de los palcos comunicado con sus colaboradores y en este caso, si esto responde bien, si Leo Ramos responde a esta situación de forma favorable y no tiene contratiempos, seguramente cuando se reanude la actividad por la quinta etapa, el fin de semana del 11 y 12, ahí Danubio va a jugar contra Nacional el sábado a las 3 de la tarde en Jardines y la idea es que Leo Ramos pueda establecer una situación similar estando en uno de los palcos de Jardines. En cuanto a Nacional, está tratando de cerrar por estas horas la llegada del hijo de Petete Correa, Tiziano Correa, que está actualmente en Cerro Largo. La intención es que se cierre un préstamo con cargo y opción de compra. Esto me lo destacaba en el día de ayer de justamente Cerro Largo, me lo destacaba Ernesto Dell. Y bueno, Nacional también está tratando de cerrar alguna cosa de algún futbolista extranjero. Está arriba de la mesa todavía el caso de Guido Mainero, el extremo de Platense. Si bien Platense está firme en querer recibir dinero por él, porque Platense juega Copa Libertadores y no se va a desprender del jugador de forma simple, en Nacional no lo descartan y de hecho hay una posibilidad todavía arriba de la mesa. Lo otro que me están diciendo en este momento es que hay una chance importante de el lateral derecho de Independiente de Avellaneda, Leonardo Godoy. Me dicen desde Argentina que sería un préstamo con opción y se puede transformar en una opción obligatoria según los minutos jugados. Esto es una información de último momento, algo que me dan en este instante. Por eso me detuve a mirar el celular porque me está llegando en este momento. Así que hay que estar muy atento a esta situación de Leo Godoy. Y en cuanto a Peñarol, cerrado lo de Franco Romero, está tratando de cerrar alguna otra incorporación en el correr de estas horas. Se cayó lo de Batista Lanús y eso genera a esta hora que Peñarol, más allá de lo de Jonathan Rodríguez, que se va a cerrar seguramente entre el lunes y martes, no incorpora más nadie, salvo que Batista se vaya de la institución. Hablo en la posición de centro delantero, si Peñarol está buscando otras posiciones para reforzar el plantel.
2: Muy bien, gracias Rodrigo por toda la información. Quedás liberado por el día de hoy,
1: Perfecto, Sergio, un abrazo grande para todos. Déjame mandarle brevemente un saludo a mi gran amigo Nico Chiribao, aquí de Casa del Sol en Colonia, porque estaba todo el hotel colmado con el equipo de La Luz, un equipo que vino a jugar a Colonia para enfrentar a Plaza en la tarde de hoy por la segunda división profesional y nos consiguió un rinconcito para que podamos salir al aire, así que el abrazo grande y el agradecimiento para él.
2: Muchas gracias, Rodrigo. Vamos con, les cuento algo, buenas noches desde Tacuarembó, buenos días debe ser de Tacuarembó.
3: Tacuarembó de noche.
2: Agencia Turil en sintonía, a ver, otro, saludos, este para, me fui para el otro lado, ya sé por qué, porque me cambié de celular, tenemos los dos celulares, 092-116-000 es el que tenemos por Canal 4, digamos, y por Sport 890, el 091-890-890. Lo mismo pasa con Peñarol, cuando no tenía muro los aromos, mirábamos de la calle y nunca pasó nada, y estaba el chiquito Mazurkiewicz, y todos los días nos tomábamos una jarra de vino, bueno, de Banco Jorge, dice. Llama la atención, dice, cómo pone videitos de gente que piensa como ustedes y no pone los videos de los jugadores de Bielsa, que supo dirigir y que para ellos fue el mejor técnico que tuvieron. Porque hoy Bielsa, poner jugadores elogiándolo, a esta altura de la vida, jugadores que jugaron con... También tenemos de los que no lo elogian. Ejemplo Crespo, por ejemplo. Lo que pasa es que no todo el mundo es buchón como él.
0: En el noticiero pasamos la palabra de Cáceres cuando llegó,
2: claro,
0: que habló bien.
2: Por supuesto.
0: El noticiero de acá, de Canal 4.
2: Y estamos poniendo la palabra del propio... La palabra del propio...

0: Bielsa. Uruguay no clasificó en esta edición con países todos accesibles y no va a clasificar más. Va a ser campeón del mundo el menos esperado, dice Kiko. Jorge, vos ganaste una Copa América y una Intercontinental, o sea, con Nacional, y sabés lo que es un vestuario. Me da lástima escuchar a estos periodistas, solo destruyen. Si fallaron algunos jugadores, es fútbol. Argentina le ganó Cabo Verde raspando la olla en el alargue. No era un equipo fácil,
1: pero ganó.
0: Soy José Paysandú.
1: Pero
0: no,
1: ganó.
0: No, pero al revés.
1: Raspando la olla, pero
0: no
1: ganó.
0: Entendés, no entendés. Eso, pará. Está hablando a favor de Uruguay. Mm,
2: claro.
0: Está hablando. Ah. Porque, vos querés hablar en contra, hablan de ti. Está hablando a favor, porque si nosotros empatamos contra un rival que le empató a España y que Argentina le hizo sufrir, ¿no? Al final.
2: En cuatro partidos, 90
0: nosotros
2: minutos, nadie
0: no,
2: le ganó. Nadie le ganó. En los 90 minutos, nadie
0: en los
2: le ganó.
0: 90, nadie, yo tengo una discrepancia con algunos que dicen que la estadística va a decir. No, va a haber que. Va a ser que perdió, porque el alargue es perder. Claro, en los penales es la estadística que lo pone aparte.
3: Sí, igual, perdió. Pero los 90, por penales perdió.
0: Pero igual es un dato. Yo si soy el Gorsi de Cabo Verde, hago poner una placa a la Federación de Fútbol de Cabo Verde que diga, tres campeones del mundo no pudieron en nuestro debut.
2: En los 90 no pudieron con Cabo Verde.
0: Claro, ¿entendés? No pudieron en los 90, que es como se juegan los partidos. Si me permiten, de la mano de Droguería Paysandú, Luis Enrique, ¿quién es Luis Enrique? Ya lo saben, el técnico español. Luis Enrique es el último técnico que salió campeón de Europa y del mundo con Barcelona. ¿Y por qué digo eso? Porque para Barcelona, que tiene todo, que es de los que tiene todo, no ganar una Champions o un Mundial de Clubes desde el año 15, que lo ganó con Messi, Neymar y Suárez, es mucho. Bueno, él fue el último que lo sacó campeón, después Barcelona, de fracaso en fracaso, a ese nivel. Y ahora fue a PSG y salió dos veces campeón de Europa y una vez campeón del mundo. ¿Y cuál es el mérito del PSG que tiene todo? Que PSG tiene todo hace 5 años y era un fracaso tras fracaso a nivel de ganar la Champions. Y
2: PSG se llevó a Messi, no pudo.
0: Por
2: se
0: eso.
2: Llevó a Neymar, no
0: entonces,
2: pudo.
0: Entonces Luis Enrique algún mérito debe tener.
1: Dándole claro, consejo aquí que claro. El día que te saques de arriba Mbappé salimos claro, campeones. Bueno,
2: Luis Enrique, Mbappé la está rompiendo con Francia.
0: Luis Enrique algo sabe. Vamos a ordenar esto, Diego y Tamara. Ponemos a Luis Enrique primero, Droguería Paysandú presentando a Luis Enrique y luego pegamos un informe que nos quedó pendiente de cámara. ¿Qué éxito cámara celeste, por Dios? ¿Qué éxito cámara celeste? ¿Lo dice? ¿Lo leí en los ratings?
2: Sí, claro.
0: Escúchame. No. Yo sentí que era Cabo Verde, había que estar, ¿viste? Porque ¿qué es cámara celeste? Es una camarita. Es una camarita, un celular que me dio Antel y la conexión de Antel para poder hablar. Pero después, yo era el golero de Cabo Verde y ver recibir los ratings y ver que sub mega producciones eran vencidas por nosotros. No. Jugamos 6 partidos.
2: Reíste, Barney.
0: Jugamos 6 partidos. No digo que gané los 6, pero gané 2 o 3 y los otros 3 estuvimos ahí peleando. Cabo Verde, yo entiendo lo que piensa, ¿cómo se llama el arquero Bocina?
2: En este caso no es Cabo Verde, es Cabo Celeste.
0: Cabo Celeste, muy bien. Usted no deja ningún cabo suelto. No. Señoras y señores, vamos, va de vuelta. Droguería Paysandú, hablame por el micrófono, Tamara. Ahí va. Luis Enrique, ahí está, todo eso que vos ya sabés. Dale, vamos.

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2: Tenemos mucho más tiempo, cosa que no tiene un entrenador de club. Nosotros tenemos todo el tiempo del mundo para analizar, para buscar qué buscamos, y estamos intentando llegar al punto de darle la mínima información posible. Hay muchas veces que el entrenador, tenemos la tendencia de decir muchas cosas, le tengo que decir esto al lateral antes del partido para que si me marcan gol de esa manera yo me quedo tranquilo. No, esto ya lo hemos superado gracias a Joaquín y gracias a nuestro staff. No, la información, la necesaria, la que sea inevitable o la que sea vital, y sobre todo la que se vaya a cumplir, la que pueda cumplir el jugador. Si no, ¿de qué vale que yo te lance 5 ideas en 5 aspectos diferentes del juego si tú no vas a poder interpretarlas? Vale, para no frustrarme yo como entrenador, no hay problema, esto ya lo tengo aceptado. Es más, hay una frase muy buena que siempre dice Rafael Paul: si hubiera tenido tiempo te hubiera escrito una carta más corta. Esta es un poco la reflexión que hacemos nosotros con los jugadores. Nosotros le vamos a dedicar muchos meses a cuál es el mensaje que te quiero dar, para que cuando te lo dé, tú seas capaz de asimilarlo. Y luego, aunque lo que te dicen los jugadores siempre es cuando le dices, ¿lo entendiste? ¿Me he explicado bien? ¿Lo entendiste? Y el jugador te dice, sí. Digo, bueno, me dice sí, pero luego lo voy a ver en el campo. Si no lo has entendido, lo voy a ver. Nosotros intentamos siempre reducir esa información y llevarla al mínimo posible. Vídeos cortos, vídeos en los que no se te duerma ningún jugador, es importante. Y información vital para que el jugador pueda llegar al partido con la confianza de decir, sabemos a lo que jugamos, sé lo que tengo que hacer en cada situación del juego y voy a centrarme en disfrutarlo.
3: 2026 fue la peor actuación de Uruguay. Repasemos cómo le fue a la Celeste en las Copas del Mundo. Bienvenidos a un nuevo informe de Cámara Celeste. Uruguay participó 15 veces en la Copa del Mundo, jugó 62 partidos, con 25 victorias, 15 empates y 22 derrotas en su historial. Uruguay 1930, con 4 victorias, la Celeste se coronó como la primera campeona de la Copa del Mundo. Brasil 1950, con 3 victorias y un empate, Uruguay se volvió a consagrar campeón del mundo y selló su cuarta estrella. Suiza 1954. Uruguay ganó sus primeros 3 partidos en el torneo y luego tuvo sus primeras 2 derrotas mundiales. Obtuvo el cuarto puesto. Chile 1962. Por primera vez no se superó la fase de grupos. Una victoria y 2 derrotas. Inglaterra 1966. Uruguay supera la fase de grupos con una victoria y 2 empates para luego caer en cuartos de final. México 1970. Uruguay clasifica cuartos de final, donde obtiene su segunda victoria el día del cumpleaños de Sergio, para luego quedarse con el cuarto puesto. 2 victorias, 1 empate y 3 derrotas. Alemania 1974. El combinado celeste se despidió en fase de grupos con 2 derrotas y 1 empate. México 1986. Uruguay clasifica octavos, donde cae con la Argentina de Maradona. 2 empates y 2 derrotas. Italia 1990. La Celeste vuelve a pasar la fase de grupos con una victoria, un empate y una derrota para caer ante el local en octavos. Corea y Japón 2002. Luego de 12 años, Uruguay vuelve a los mundiales para caer en fase de grupos con 2 empates y una derrota. Sudáfrica 2010. El equipo del maestro Tavares vuelve a llevar el combinado celeste a un histórico cuarto puesto. 3 victorias, 2 empates y 2 derrotas. Brasil 2014. Con 2 victorias y 2 derrotas, Uruguay llegó a octavo de final. Rusia 2018. 4 victorias consecutivas llevan a Uruguay a cuartos de final, donde caen frente a la Francia, que se llevaría la Copa. Qatar 2022. Esta vez, una victoria, un empate y una derrota no fueron suficientes. La Celeste se volvió en fase de grupo. México, Estados Unidos, Canadá 2026. 2 empates, 1 derrota.

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0: mensaje por el 092, poneme el número 092-116-000 y también por el otro 091-890-890. Buenos días, solo la responsabilidad, no solo la responsabilidad del técnico y de los jugadores, principales, la AUF, los dirigentes de la AUF y todo. Para ser, bueno, Sergio, decile, ¿qué dice acá? Ay, se me fue para abajo. Decile a todos en el panel que el único jugador al cual se le podía aceptar ir sabiendo que no jugaba los primeros tres partidos, pero si clasificábamos era las de espada a nivel ofensivo, era Georgian.
1: De acuerdo.
0: El problema, bueno, este es muy largo, el problema de Bielsa fue querer tener materia prima que al final se dio cuenta que no era tan buena. Y bueno, y mirá, tenía mejor materia prima que Cabo Verde, por ejemplo. El profesor de Beach Volley, Sergio, los clasificó. No sean malos. Sergio, no tratemos de defender a Bielsa. Bielsa es un buchón, mandó a todo el mundo en cana y era innecesario. Yo dije que era innecesario. Lamento haberlo invocado. No, era innecesario. Caro ni hablar. Carísimo. Y tóxico lo dijo él. Y que no dejó nada lo dijo él. Y que buchoñó y dice, ahora se queja. En todos los lados se quejaron todos los jugadores que tuvo de las charlas largas de él.
2: Hay una cosa que también hay que analizarla con respecto al no dejé nada. Yo creo que...
0: ¿Y qué dejó?
2: Déjame seguir.
0: Lo que no hay que hacer.
2: Que Bielsa es un técnico que en su carrera ha tenido pocos triunfos, pero ha dejado legados. En Chile se valora más la formación de la generación de Bielsa, que después logra las Copas América, que los triunfos de San Paoli. ¿Sí o no?
0: Sí, sí, pero la pregunta que yo te hago es...
2: No, acá...
0: El Cabo Verde
2: acá
0: dejó legado este tipo.
2: No,
0: ahora,
2: no,
0: si este, escucha, el técnico de Cabo Verde, lo llevas a Alemania, ¿te pensás que va a dejar de legado?
3: No, no lo llevaron.
0: Dejó
3: nunca.
0: Cabo, que te Cabo digo, Verde. Que estás hablando de Chile, no, yo, estás hablando...
3: No, no
0: de...
3: lo llevaron nunca más.
2: Pero claro, yo te estoy diciendo que...
0: ¿Por qué lo llevan acá, ahora, que no van nunca al Mundial?
2: Y él acá no dejó ni triunfo, ni legado, ni camino la recompensa. El camino no fue una recompensa.
0: Pero en Chile, no te comas la comida. Chile, ¿sabes que tiene plata, Chile?
1: No,
0: tres mundiales sin ir, ¿por qué no lo llaman?
1: Voy a decir
0: pensalo.
1: Algo.
0: No, pensalo. Jorge, pensalo.
1: Tiene que ver con algo que se dijo en su momento cuando se
0: no
1: pretendió
0: mintieron
1: justificar la inversión para contratar a Bielsa. No va mintieron a revolucionar el fútbol uruguayo, va a cambiar,
3: va a
1: nos van a contratar selecciones para jugar. Y en realidad, y lo venimos diciendo hace mucho tiempo, no, porque no es el circunstancial resultado de la Copa del Mundo. Uno ya vio que al cabo de dos años de trabajo, tres, todo eso no ocurrió, porque el fútbol uruguayo siguió padeciendo sus mismas vicisitudes, su misma pobreza, sus mismas características de juego, su misma infraestructura, y el aporte de Bielsa a la liga, al fútbol uruguayo, no fue tal como en su momento se
2: pero,
1: dijo.
2: Pero, Fede, cuando vos contratás a alguien, lo haces pensando que todo va a salir como vos pretendés. Para mí no fue error contratar a Bielsa, más allá de la plata, y contratar a Bielsa. Para mí el error más grande es no cesarlo cuando se vio que la cosa...
0: Entonces,
2: no,
0: pero pará, pero ¿y por qué no ibas a cesar? Porque fue un error contratarlo. Porque, es decir, no fue un error. Fue un error gigante.
2: Sergio,
0: se sabía
2: tocó,
0: lo que iba a pasar.
2: A vos nunca te tocó
0: no, lo
2: contratar
0: debías
2: a alguien y después tener que echarlo.
0: Pero ¿sabés lo que pasa? Hay un título de... El libro Crónica de una muerte anunciada. La sabía todo. La sabían todo. De García Márquez hasta acá la sabían todos menos nosotros.
1: Pero además hay un detalle.
0: Era crónico, lo era imposible.
1: Hay otro detalle, ¿no? O sea, yo no me voy a comprar un Ferrari Fórmula 1, primero porque no lo puedo pagar, no lo puedo mantener, y además porque no necesito correr una carrera
2: cuando
1: de esas características.
0: Pasa en Uruguay también.
2: Sergio, cuando contrataron a Diego Alonso,
0: sí,
2: ¿fue un éxito? No. ¿Fue mal? Sí.
0: Pero
2: capaz,
0: no fue grave,
2: no costó
0: no fue
2: tanto
0: grave
2: dinero, no.
0: Y
2: no,
0: claro, ¿qué te parece? No fue grave. Vos sabés que, yo ya te lo digo ahora, ¿sabés lo que olfateo? Los próximos meses, juicio. ¿Vos, alguien sabe si Bielsa ya cobró todo?
2: No tengo idea.
3: Ayer dijo Manta que el encargado de hacer todos los números es H y que de acá a un año y medio se termina la deuda.
0: Un año y medio, hay que ver si Bielsa tiene paciencia, por eso.
1: Bueno, capaz que está acordado que se le iban a pagar así.
0: No, si está acordado, está acordado.
1: Déjame mandar un saludo, en Brisa del Plata nos están viendo. Recién Rodri estaba en Colonia, bueno, lindo lugar en Colonia para...
2: Yo creo que todos cuando contratan a alguien lo hacen pensando...
0: Fue de buena fe, estoy de acuerdo con usted.
2: Después te sale mal.
0: La contratación fue de buena fe. ¿Por qué era un error y lo dije el primer día? porque para 7 de 10 no lo precisaba.
1: Eso es lo que digo.
0: Porque él no iba a cambiar, porque los técnicos, por eso que yo no le echo la culpa a él. Él no, no tiene la culpa de no haber pasado la primera fase.
1: ¿Para qué iba a comprarme un McLaren?
0: Sí, si un técnico influye 20%.
3: Pero escuchame, nosotros no éramos Bolivia, Perú, Venezuela, Chile.
0: No precisábamos. No, ese es el error.
3: No precisábamos a Bielsa.
2: No que la gente, pero Bambi, me extraña, acá todo el mundo se queja que no jugamos nada, que somos defensivos.
0: Bueno,
2: que no
0: sé qué, ese es el punto. Venir un técnico. Pero ese es el punto. Ofensivo. Ese es el punto. No. Nosotros, Alfaro,
2: no lo pienso.
0: Para, Alfaro estuvo en el radar. ¿Y sabe qué, para qué era? ¿Por qué no trajimos a Alfaro?
2: Porque,
0: porque no queremos nunca más jugar como juega Paraguay. ¿Dónde está Paraguay? En el Mundial. ¿Dónde estamos nosotros? Aquí en casa. 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
0: Le tocó a Fede Paz. 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
0: Y también quiero saludar, yo quiero saludar a todos los que me recibieron, como la verdad me sentí en mi casa. Jorge conoce a muchos de los que nos reciben cuando vamos a Miami y Nueva York, aparte todos me recuerdan de todas las veces que han ido Jorge, he ido con Rodolfo Rodríguez, con Arsenio Luzardo, con Juan Ramón Carrasco, bueno, estuve con Gonzalo Los Santos, que estuvo trabajando para una radio española. 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Y aprovecho para decirles que le quiero mandar saludos a las chicas Bakery de Nueva Jersey.
1: Genios.
0: Qué lugares.
2: Tres locales. Daniel, Gabriel y Cristina.
0: Exactamente. Aprovecho también para mandarle a mi amigo Marcelo, siempre el apellido me cuesta, el hermano del presidente de Rampla.
2: Cuyujian.
0: La elegancia. ¿Cómo no? La gran uruguaya, Coco, Zeta, todos ahí, todos armenios. La cantidad de uruguayos armenios que conocí, estoy por pedir pase. No, no.

0: 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Luca y pico, por un día. 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
1: Tiene que quitarlo allá.
0: Miami, viste, pasaba ahí, hay gente que para todo.
2: 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Ahí estaba Ciro mirando la tele y justo están mirando el diario de fútbol.
1: Qué nivel.
0: Mira usted. Muy bien.
1: Y a Eduardo y a Marcelo, que allá en Nueva York siempre reciben.
0: Sí, Marcelo Rodríguez.
1: Marcelo Rodríguez. Esa también, que los queremos mucho.
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0: por eso.
5: Gracias.
0: Muy bien. Estamos ya en los últimos minutos, nos quedó mucha cosa. Del Mundial para comentar. Yo no tengo idea, Bambino, fíjate qué partido.
1: Yo te digo, porque hoy arrancan los octavos de final. Sí. Hoy arrancan los octavos de final, juega uno
2: tenemos
1: de los
2: ahí
1: anfitriones.
0: Estos
1: son los cruces hoy, que ya están establecidos, así quedó el cuadro de octavos de final. Hoy juegan a partir de las 14 Canadá ante Marruecos y a las 18 Paraguay, Francia.
0: Ya empezó la segunda, la
1: octavo de final.
0: A ver, poneme, si podés agrandar un poco para que se vea directo los nombres de los que pasaron. No sé.
1: Yo te lo digo, Paraguay, Francia.
0: Paraguay, Francia, vamos a ver qué decimos.
1: Francia.
0: Hinchamos por Paraguay, me imagino, ¿no?
1: Juega contra el ganador de Canadá, Marruecos.
0: Contra el ganador de
2: Canadá. Ahí me parece que va a Marruecos.
0: Yo creo que Marruecos fue la primera local.
5: No sé si se llegó a hacer o no. Okay. México quería cambiar el partido.
0: No, pero para, no me lo...
5: Una barbaridad.
0: ¿Cuál partido?
5: El partido que juega con Inglaterra.
0: No, pero pará, pero vamos por. Cuando lleguemos a ese partido, vamos.
5: Y vas a pasar a mañana.
1: Por ahí, no, pero Portugal.
0: Canadá-Marruecos. No, estamos con el fisto.
1: Canadá-Marruecos.
0: Marruecos van todos con Marruecos.
2: Sí.
0: Vamos con Portugal-España.
1: Ah, qué lindo partido. Qué lindo partido.
0: España. Estados Unidos, Bélgica.
5: Estados Unidos
0: puede ganar, claro, seguro. A ver, mostrame el otro. Hay uno arriba que no lo veo.
1: Ya estamos abajo, pero estamos abajo. Suiza-Colombia.
0: Ah, Suiza-Colombia.
1: Colombia.
0: Sí, Suiza-Colombia. Ah, no, qué bien canta Colombia, ¿eh? Va y va.
2: Con otro técnico argentino, ¿no?
1: Egipto.
0: Argentina.
1: Recién en esa instancia Argentina se mediría con un equipo que decía, bueno, atención, Colombia, que le puede hacer partido. Se hizo Cabo Verde ayer, yo sé.
0: Colombia le puede hacer partido.
1: Claro, después... México-Inglaterra.
0: ¿Qué vas a decir de México?
5: Que México juega a las 10 de la noche de acá, 7 de la tarde de México.
0: ¿Y?
5: En la altura, los ingleses están calientes por eso. Pero además, México dijo que iba a haber una tormenta, entonces el partido parece que se lo pasaban al mediodía, hora mexicana.
0: Tiene que jugar con calor.
5: Después salió que no era por la tormenta, que era porque la policía mexicana dice que si ganaba México iba a haber disturbios nocturnos.
0: Que se vayan a...
5: No, escucha... si lo llegan a cambiar, no, es, una es para apagar la tele.
0: Es decir, una vergüenza.
5: No miro más.
0: Escuchá, México, juegan en el Azteca, ¿no? Porque México,
5: sí,
0: juega siempre en
5: el Azteca. Es su último partido en tierra mexicana. Después, si gana, México llega, si a seguir, gana, va...
0: Está bien.

0: Y queda un partidazo.
1: Quiero que gane Inglaterra. Sí. Es el único país que de toda América, no Latinoamérica. No,
2: estoy de acuerdo con usted. Que
1: quiero que gane Canadá, Estados Unidos, no importa.
2: Que le ganen a México. Y el otro partido.
0: Partidazo. Brasil-Noruega.
2: Ah, Brasil-Noruega.
0: Partidazo.
1: Pasa Brasil.
2: Yo creo que pasa Brasil. Yo soy muy hincha de Noruega. Qué lindo que son los festejos de Noruega.
0: Para ahí lo dijimos. Más allá de lo que dijiste, que querés que gane Inglaterra. ¿Qué crees? Yo creo que gane Inglaterra.
1: Sí, yo también.
0: Inglaterra, yo creo aparece que Inglaterra. En las individualidades cuando el colectivo no funciona, Harry Kane está intratable.
2: Yo quiero decir esto, yo creo que Inglaterra le gana a México, creo que Francia le gana a Paraguay. Pero tengo que decir esto, para mí, en términos comparativos, que nosotros hablamos y está perfecto, fue un fracaso el Uruguay, yo creo que merecimos más, pero no, el fútbol es hacerlo, no merecerlo, y estamos de acuerdo. Creo que el fracaso de Alemania, e incluso el de Holanda ahí, son fracasos y que yo no sé si son peores que los Uruguay, porque ayer, ellos hacen todo bien.
1: No, y ayer
2: hacen todo bien y se fueron al cuarto partido.
1: Y ayer si Argentina perdía con Cabo Verde.
3: Es mucho más peor fracaso que el Uruguay.
2: Claro, porque hacen todo bien.
1: Quiero decir algo también.
0: Argentina era peor que el Uruguay. No ganamos partido, a mí no.
1: No,
0: en la
1: primera fecha de cada uno de los grupos, Conmebol era un desastre. Yo dije, ojo. Hoy, Conmebol es en la confederación, en 16 equipos, que tiene porcentualmente
2: 4 de 6.
1: Más 66%. De 6 que fueron, hoy hay 4.
0: Sí, y pasaron todos menos Uruguay,
1: bueno,
0: además.
1: Yo estoy hablando de Conmebol.
0: No, de Conmebol.
1: No,
0: a 16 avos pasaron todos menos Uruguay.
1: Hoy quedó afuera Ecuador, o sea que de 16 hay 3 de CONCACAF, que es el 50%, porque eran 6.
2: No, sí, está bien.
1: ¿Te
2: diste cuenta de lo de África? Pasaron 9 de 10 y ahora se fueron 7 de 9.
1: Sí.
2: 7 de 9.
1: Y a la larga, Sergio, hacia 48, 64, 32, en general terminan los 8.
3: Por eso, ¿qué objeto tienes hacer un mundial de 48 o 64?
2: No, pero igual,
3: si llegan siempre los mismos.
1: No, para. Un partidazo, Bambino, dejate probar.
2: Ojo, llegan siempre los mismos, pero Alemania, Holanda y Croacia quedaron afuera.
0: Sí,
2: entonces, los mismos dentro de un grupo de mismos.
1: Corea y Japón, que eran dos de los. ¡Oh!
2: Pero pará.
3: Cuando digo llega lo mismo, me refiero a los 8 primeros.
1: Sí,
2: no es que llegan los mismos estrictamente. Es dentro de un grupo de mismos. Porque Alemania, Holanda y Croacia, hoy por hoy están cualquiera de los tres en el grupo de los mismos.
3: Pero entonces, lo de Alemania es repetitivo.
1: Pero.
3: No pasó este año. Sí, ya sé.
1: Porque Alemania salió campeón del mundo en 2014.
3: Y después se vino abajo.
1: Sí, Uruguay también.
0: Holanda es la selección que siempre insinúa y nunca concreta.
2: No, pero
0: siempre.
1: Pero según Bambino hay que ser un mundial de 8.
2: No, Alemania salió campeón del mundo y no pasó la primera fase en dos mundiales y ahora se come la comida de Paraguay.
1: ¿Sí? ¿Sí?
2: Mirá que para un alemán. A ver, para Alemania hace todo bien como país, como fútbol. Paraguay hace todo mal, seguramente, como todos los latinoamericanos, como país, como fútbol, ¿no? Como somos todos. Y queda fuera Alemania, es mucho más grave.
1: Por eso más lindo.
0: Y
1: mucho
0: antes grave. ¿Con quién perdió? ¿Eh? Además.
2: Con Alemania y con Ecuador.
0: Con Ecuador.
2: Ahí yo lo tomo un poco con pizza porque no sé si jugaba.
0: Bueno, pero se comió dos derrotas con 2-1.
2: Sí. Poneme la encuesta, a ver cómo quedó la encuesta. La tenemos ahí. Uh-huh. ¿Cómo quedó? Ahí va, dale. Después la vemos porque la tenemos trancada. Destrabamos la encuesta en un instante. Decime, o fíjate en internet.
3: Sí, claro.
2: Fíjate. Contame, Jorge, entonces. Para vos era más fracaso. Hay niveles, aunque sea distinta fase, porque para Fede no. Fede, fracaso se mide por la fase que quedaste afuera.
0: No, ¿y contra quién?
1: Yo creo que si la quedaba Argentina ayer con Cabo Verde.
2: Te di un ejemplo grosero. Cuando Brasil de local se come 7 con Alemania en semifinal y 3 en el tercer puesto, es peor a quedar afuera. Brasil quedaba afuera este mundial en primera fase y decís, bueno, viste, yo te dije,
0: pero sos local, te hacen 7, es una humillación y una vergüenza deportiva.
2: No es una humillación,
0: yo creo que
2: Argentina perdida con Cabo Verde.
0: Comparando el mundial de Argentina, el mundial de Uruguay, contra quién jugaron uno y otros, a no ser por España, rivales totalmente accesibles, Uruguay se fue sin ganar un solo partido y Argentina en un mata-mata, en un partido que fue de rompe y raja, como
1: pero entonces,
0: de ida y vuelta, pudo haber quedado fuera incluso hasta
1: para penal,
0: porque
1: mejor,
0: no le estuvo ganando nunca.
1: Para vos Argentina. ¿Fue mejor el del 2022 porque le ganamos a Ghana?
0: Para mí, sí. Futbolísticamente, este no fue un mal mundial. En cuanto a resultados, fue paupérrimo.
1: Sí, entonces para, está, mí, sí. Para mí
3: era rivales más difíciles.
1: Ganándole a Ghana.
0: Y este fue peor, ¿sabes por qué? Tuvimos rivales más difíciles. Ah. Nos cocinaron con algunos fallos
1: arbitrales. Rivales más difíciles, no sé, porque Cabo Verde, que vos en lo previo lo tenés como un rival facilongo, no perdió.
0: Está bien.
1: Y le hizo partido a España, bien, Uruguay y Argentina.
0: Vos cotejá, o sea, si aquella Cabo Verde era más que Corea en su momento, Corea había hecho, o sea, había.
1: Corea se comió 4 con Brasil ese mundial.
0: Está bueno, pero contra nosotros no. Contra nosotros no. Y festejamos un óvol en ese partido. Entonces, dijo.
1: Para mí fue peor el mundial 2022.
0: Para mí este.
3: Bueno, mira, le
0: ganaron un partido.
3: Ah, te digo la encuesta, perfecto.
0: Y nos cocinaron en otro.
2: Ahí va la encuesta.
0: Marcelo Broly.
2: No,
0: no sé si. No, pero. Pará, no, porque acá dice Almada.
2: No, el orden. No sé por qué no lo ordenó,
3: No.
2: ¿No se ordena sola?
3: No sé por qué. Es la misma.
2: La aplicación,
3: sí, no la aplicación que
0: pero
3: no.
0: Pero pará, bueno. La barra más larga es la de Broly, que tiene el tic. Pero los números.
2: No, pero ahí algo está mal,
3: No, no. Claro. Escúchame, la encuesta va así. Marcelo Broly, 41%.
2: No, sacá que está mal esa. Sacá que está mal.
3: Marcelo Broly, 41%. Un técnico extranjero, 22%. Guillermo Almada, 21%. Y Pec Solano, 16%.
2: ¿Dónde sacamos Broly? La que pusimos los días.
0: El algoritmo. Es el algoritmo del.
2: ¿Pero quién la hizo? ¿La hizo Tamar? ¡Tami!
0: No.
3: ¿A quién fue? Pará. ¿A quién fue que le regalaste el vino? Capaz.
2: Claro, ya se lo tomaron.
0: Claro. No, pará, es una captura de pantalla.
2: Mica, no era tomarse el vino. Escuchá, pará. Pero ¿podemos poner esa pantalla?
0: Pero eso fue la captura paso, de pantalla, para. No.
2: Ah, sí, pero claro. ¿Cómo llegamos?
0: Pará, ¿te puedo decir algo?
2: No la podemos capturar, es como un ladrón que
0: Sergio,
2: se va.
0: Sergio, ¿te puedo decir algo? Sony 31, yo terminé siempre y 30 el programa. Y Sony 31 ya, ¿te aviso?
2: Uy, nos vamos, que pasen bien, gracias a todos, ¿eh? Disculpen, vamos a Teledía, chau.
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0: Bueno, bienvenidos a una nueva edición de Marketing en Gestión Uruguay. Aquí estamos por el canal de streaming de nuestros queridos amigos de Sport 890, la radio de toda tu vida, la deportiva del Uruguay, y por supuesto nuestro propio canal de Marketing en Gestión Uruguay. Hoy queremos hablar de los Teros porque hoy mismo, hoy sábado, hoy jugamos ante Georgia, los Teros en el Charrúa en un rato nomás. Enfrentan a Georgia en un partido clave, después van a jugar con Rumania y después con Hong Kong. Pero el partido más difícil, quizás el desafío más grande que tienen los Teros la otra celeste de Uruguay es ante el equipo de Georgia, ante el equipo europeo, que está arriba del ranking de los Teros, que también va a ser parte seguramente, obviamente, del Mundial próximo. Y que bueno, que Uruguay va a jugar en Charrúa y lo vamos a recibir acá. Vamos a hablar con una de las figuras de Uruguay, es joven, tiene 22 años, pero ya juega en Inglaterra. Juan González, uno de los Teros que también tuvo una gran actuación en los últimos Juegos Olímpicos con aquel traje famoso de Fiji, que todos vimos y celebramos. Así que vamos a conversar con Juan de cómo se prepara Uruguay, de qué hace en el día a día en Inglaterra de fútbol, no podemos olvidar lo que pasó en el Mundial y obviamente de otras cosas como la música. Hablamos con Juan. Juan, bienvenido a Marketing Registrado Uruguay por primera vez. Para nosotros es un placer ahí verte con esa camiseta también de fondo, esa guitarra. Así que bueno, bienvenido y contame un poco cómo están preparando este partido de este sábado de ahora nomás. Con Georgia en el Charrúa, bueno, explícanos para quién nos seguimos el día a día del rugby, en qué contexto cae este partido.
1: Bueno, primero que nada, muchísimas gracias por la invitación. Nada, agradecido también de estar acá y poder difundir un poquito más lo que es la ventana para nosotros. Nada, jugamos contra Georgia el sábado a las 2 de la tarde en el Charrúa. Para el que no sabe, hoy en día Uruguay viene con un crecimiento muy grande en lo que es la competencia internacional. Nosotros cada vez estamos compitiendo mejor a nivel internacional y los resultados se están viendo. Estamos en nuestra mejor posición histórica en el ranking de World Rugby, lo cual es algo muy bueno para nosotros. Y bueno, nos agarra un nuevo año, primer partido del año con los Teros. Ya se vibra diferente el ambiente en el grupo, la gente está con muchas ganas. Jugamos contra Georgia, que Georgia es un gran rival en los papeles y en el ranking mejor que nosotros, así que nada, es una tremenda oportunidad para nosotros para bueno, poder ir a buscar ese partido y poder seguir creciendo en competencia.
0: Claro, Juan, bueno, ¿cómo ven el resto del Uruguay metido con este partido? Si lo ven diferente cuando juegan ustedes, ¿siente que están convocando más que antes, que hay una afinidad más profunda con el público uruguayo?
1: Sí, yo creo que cada vez se conecta más. Hay también un trabajo muy bueno que están arrancando a hacer, yo creo que ahora con todo lo que son las redes de Uruguay, creo que se está moviendo un poco más. Y sí, yo creo que esta semana, las semanas previas, estuvimos haciendo muchas visitas a los colegios, ver a los niños, y la verdad que los niños son fanáticos. Los niños, primero que te conocen, saben quién sos, saben los Teros, que los quieren ir a ver. Y bueno, es algo que llena muchísimo. Y sí, yo creo que tenemos que seguir apuntando para esa conexión con la gente, que la gente se arrime a ver, a alentar y a seguir a los Teros.
0: ¿Crees que hay una influencia cuando Uruguay le va mal en el fútbol, que por ahí la gente ve la camiseta celeste con más entusiasmo o esperanza en otros deportes? ¿Crees que pasa algo de eso?

0: del entrenamiento y el aspecto físico también te da otras oportunidades para entrenarte mucho más horas. No hay que olvidar que la gente que jugaba en la selección antes, nada, entrenaba pocas veces por semana, tenían que ir a laburar en el medio, como que era más difícil poder llevar una vida de profesional. Y hoy en día, la verdad que nosotros somos unos agradecidos totales de cómo avanzó y cómo progresó los Teros para hoy poder tener un lugar como el Charrúa, donde entrenás toda la mañana, donde tenés muy buenos técnicos, muy buenos preparadores físicos, y te permite poder, nada, desarrollarte para poder competir a nivel internacional. Que obviamente eso trajo después los resultados de poder ir a un juego olímpico, que los Teros vengan clasificando a 4 mundiales seguidos.
1: Juan, ¿qué sabemos de Georgia? ¿Qué han analizado de este rival? Después toca Rumania, Corea, pero bueno, ¿qué se sabe de Georgia? Que a priori es como el más poderoso, ¿no?
0: Sí, a ver, de Georgia sabemos que es un cuadro muy bueno. Como te dije, están arriba de nosotros en el ranking. Son un cuadro muy físico también. Nada, es un cuadro europeo. Ser un cuadro europeo, un país europeo, perdón, lo que tiene también es que está cerca de las potencias mundiales, cerca de las mejores ligas del mundo. Entonces, ellos hoy cuentan con todo su plantel, te diría, jugando en las mejores ligas del mundo. Eso les da un salto de calidad enorme. Pero sí, nada, es un rival a vencer. Es una competencia directa que nosotros queremos. Queremos demostrar que es una competencia directa, queremos ir a ganarlo, queremos ir a plantar bandera y, pero bueno, sabiendo que es uno de los países capaz que están hoy como en un segundo escalón, que están más cercano a lo que son las potencias.
1: Juan, ¿qué deporte mirás? Además del tuyo, obviamente.
0: Bueno, rugby, hay muchas ramas dentro del rugby, me gusta mirarlas todas. Rugby 15, rugby 7, rugby league, la verdad que me encanta todo eso. Sigo el fútbol, más ahora en época de mundiales es inevitable no seguir el fútbol. Y después no soy de seguir muchos más deportes, yo, la verdad. No.
1: Si tuviera que decir que el segundo deporte de los teros, obviamente en Uruguay, es el fútbol, ¿no? Cada uno tiene su equipo, se apasiona, hasta se debe hablar un
0: Sí,
1: poco, ¿no?
0: sin duda, sí. A ver, Uruguay, todos sabemos, el fútbol es el deporte popular y bueno, sí, te diría que es nuestro segundo deporte. Es más, siempre que podemos en las entradas en calor, hacer un picadito como para calentar, somos todos felices.
1: ¿Cómo ves la relación del Estado uruguayo, del gobierno de turno, del gobierno que van pasando con los teros, con el apoyo al rugby? ¿Crees que se le pone el ojo, que es por momentos puntuales?
0: Sí, obviamente hay más foco puesto cuando hay eventos como lo son el Mundial, como fueron los Juegos Olímpicos. Ahí sí se nota y se siente que hay como un apoyo más grande, también hay difusión en lo que son la prensa, lo que son las radios y demás. Nada, se siente que obviamente hay periodos, pero igualmente yo creo que, como te digo, el rugby viene creciendo y ese crecimiento, nada, viene en general de por todos lados, ¿viste? El apoyo que nos dan desde el Comité Olímpico Uruguayo, la Secretaría Nacional de Deporte, que eso también es lo que impulsa a seguir creciendo.
1: ¿Cómo es el entrenador, Juan? ¿Cómo trabaja? ¿Qué metodología
0: Rodolfo,
1: tiene?
0: mira, siempre lo digo, es un tipo muy vieja escuela,
1: Ahí va.
0: pero la verdad que tremendo entrenador, tremenda persona, serio cuando tiene que ser serio y muy divertido cuando tiene que ser divertido. Creo que maneja muy bien lo que es la relación dentro del grupo. Creo que no hay absolutamente nadie en el plantel que esté disconforme con él como entrenador. Que eso es muy bueno y no, la realidad es que hacen un equipo de trabajo junto con Chipi Fialo, que es el otro entrenador de Forward, que nada, la verdad que ahí se vive un buen ambiente, estamos, la verdad que, no solo por el lado rugbyístico, que eso ni que hablar, que creo que nos hace jugar bien, creo que desde que llegó estamos jugando de una manera diferente, capaz que un poco más simple, pero que viene dando resultados y estamos conformes, pero después por el lado más social también, solo cosas buenas tengo para decir.
1: Juan, Georgia, Rumania y Corea, ¿no? En ese orden.
0: Hong Kong el
1: Hong Kong,
0: último.
1: perdón, Rumania y Hong Kong. Explicame un poco, bueno, estos tres encuentros, ¿para qué les va a servir a ustedes? ¿Qué les puede dejar? Y bueno, son bastante pegaditos también.
0: Son pegaditos, van a ser 3 semanas muy intensas. Nada, en realidad si te pones a pensar, son en 14 días tenemos estos tres partidos, así que es un desafío muy lindo porque obviamente son tres partidos durísimos, empezando por Georgia, que a mi entender es el más duro, porque bueno, sí, obviamente yendo a las estadísticas son los que están rankeados mejor, pero además porque sabemos que es un equipo durísimo, Después Rumania, que está un escalón por debajo, pero también es un

0: Un rival muy duro y muy físico. Y después Hong Kong, que es un equipo que está en pleno crecimiento, que clasificaba en su primer Copa del Mundo para el año que viene. Entonces, nada, como te digo, siento que es un desafío tremendo. Nosotros estamos con un plantel bastante renovado, con bastantes jugadores jóvenes o jugadores que todavía no han debutado en la selección. Que eso está buenísimo porque nos va a hacer llegar al próximo mundial con una
1: Claro.
0: base de jugadores mucho más grande. O sea, hoy tenemos un plantel de 40 jugadores y te aseguro que hay 10 o 15 jugadores más que están a tremendo nivel para poder seguir para el año que viene, sumarse a los teros y tener un plantel muy competitivo. Así que lo que nos va a dar es nada, oportunidades a los jugadores jóvenes y a los jugadores que todavía no han debutado en la selección. Oportunidades para nada. Hoy tienen el lugar. Si bien se sabe que hay más jugadores, que capaz que hay jugadores en Europa que hoy no pudieron venir porque temas familiares, tema con los clubes. La cuestión es que hoy es una ventana con muchísimas oportunidades, son tres desafíos, van a haber lesiones, así que no son solo oportunidades para algunos, yo creo que son oportunidades para todos. Y bueno, además, jugar en Uruguay siempre es una oportunidad para seguir acercando a la gente a nosotros, que al fin y al cabo somos jugadores jóvenes, somos jugadores con muchas ganas, que nada, nos
1: Claro.
0: encanta la cercanía con la gente y nos encanta sentir también el apoyo de la gente cuando va a ver al Charrúa.
1: Claro. Bueno, vos estás en Inglaterra. Jugás en un equipo de Inglaterra. ¿Cómo es vivir en Inglaterra el deporte tuyo allá? Que, por ejemplo, también el deporte madre de los ingleses es el fútbol, pero el rugby es, sin lugar a dudas, un pilar de la cultura de ellos. ¿Cómo lo vivió? ¿Cómo te insertaste ahí? ¿Qué fue quizá lo que te sorprendió de eso?
0: Sí, a ver, yo estoy jugando en Inglaterra, estoy viviendo ahí, ahora me vengo a jugar para acá, pero ya después vuelvo ahora en agosto. Y nada, me encontré con una cultura que tiene el rugby, así como la pasión que se vive en Uruguay por el fútbol, bueno, allá es lo mismo con el rugby, la gente fanática, los estadios allá, la gente, pero va todo el mundo a los estadios, todo el mundo, así como es, yo siempre le digo a mis amigos, es lo mismo, como así vivimos el fútbol acá, ellos viven el rugby, hay mucho fanatismo. Yo además es una ciudad chica, es una ciudad donde el club es la principal atracción, entonces la gente ahí, nada, súper cercana, vos vas al supermercado y la gente te conoce, te habla, te pregunta, y bueno, es otra cultura, y sí, se vive diferente y eso hace que también se viva hasta con más, no sé si presión, pero sí como bueno, se siente ese abrazo de la gente.
1: Es que vos estés viendo en Inglaterra que te quiero llevar un poco al fútbol, estaba en pleno mundial. ¿Qué repercusiones ves? ¿Qué viste estos días con la clasificación que se dio en las últimas horas en tu teléfono, tus amigos, tu familia, tus compañeros, tu gente de trabajo? ¿Qué expectativa ves? ¿Cómo lo están viviendo?
0: Perdóname, el mundial para los ingleses, ¿cómo lo están
1: Sí, el
0: viendo?
1: mundial para los ingleses que, bueno, acaban de lo que pasó con Congo, ¿no?
0: Sí.
1: Clasificaron raspando, pero pasaron.
0: Ayer justo. Obviamente tengo mi grupo de amigos de allá, tenemos un grupo y ayer el grupo era el primer tiempo sufrido, no podían creer, mandaban audio así, puteando a los jugadores. Nada, la verdad que no se la veían venir y bueno, después por suerte pudieron darlo vuelta y ahora están copados de vuelta. Pero sí, también están en pleno verano, están en pleno descanso de temporada, así que el mundial para ellos es el evento social máximo.
1: ¿Cómo son las hinchadas del rugby en Inglaterra? Juan, ¿cómo es la cultura del público que va a las canchas?
0: El público, mira, edades de todo tipo. Tenés el veterano que toda su vida juega al rugby y desde siempre sigue al rugby. Y vos los ves que están sentados en la grada, cerveza en mano, cantando todo el partido. Ahí no son tanto barra brava de que van con los bombos, la bandera y las bengalas, pero sí es como unos cánticos de todo el estadio a la vez que están muy buenos, donde cantan canciones del club, cantos cortitos, pero es como un ambiente súper amistoso, obviamente conviven las hinchadas como si nada, nunca en mi vida vi que haya pasado algo, hay muy buen ambiente y como te digo, todo público, están los niños, están los adolescentes, los padres que llevan a sus hijos más chicos, hasta los veteranos que están tomando cerveza, disfrutando de su actividad del fin de semana, que es ir a ver al club.
1: ¿Qué deportistas son los que seguís? ¿Quiénes son tus referentes, tus ídolos, con esos que te volvés loco, que no puedes creer lo que juegan?
0: Una muy buena pregunta. No tengo muchos así ídolos. Sí, obviamente Forlán fue uno de los que, imagínate, yo una generación joven, mi primer mundial, mis primeros recuerdos fue 2010, así que Forlán siempre fue uno de los deportistas

0: que más
1: Mira.
0: como seguís, que más admirás. Me voy más por el lado de los futbolistas, el Lucho Suárez también. Después, yendo al tenis, también Nadal a mí siempre me gustó. Así que no, no soy muy seguidor así de atletas, pero bueno, sí admiro a esos deportistas que hicieron carreras muy buenas y más cuando te sentís un poco identificado.
1: Juan, ¿y en qué metes tu tiempo también? ¿Tenés la guitarra ahí, pero te interesa la música? ¿Te gusta? ¿Le das?
0: Sí, me encanta. La verdad que mi tiempo, fanático de la música, me encanta. Toco muchos instrumentos, la verdad que disfruto desde que soy muy chico, desde antes del rugby, te diría que disfruto de tocar música con mi viejo, con mi hermano. Después está, obviamente, soy muy de los amigos, muy de mi novia, me gusta mucho juntarme, estar tranquilo, tomar unos mates, disfrutar las charlas, escuchar música. Pero sí, te diría que no tengo
1: ¿Qué
0: así que la.
1: a qué música le das? ¿Qué escuchás? ¿Qué tocas? Y bueno, en Inglaterra, ¿qué te llevas para allá? ¿Qué le mostrás a los ingleses?
0: Obviamente todo lo que es rock uruguayo se lo llevo. Rock latinoamericano, Argentina y
1: Okay.
0: Uruguay, no te voy a mentir. Pero no, obviamente eso es lo que más le llevo. Lo que disfruto de aprender estando allá también es todo el rock inglés.
1: Claro.
0: Tienen una cultura de rock, tienen a los Rolling, tienen a los Beatles, o sea, tienen infinita música que bueno, eso es lo que me llevo de ellos. Y no te voy a mentir, escucho de todo un poco. Me gusta mucho rock, pop. A veces también un poco de electrónica, o sea, tengo mucho, mucho que me gusta.
1: Está bien. ¿Alguna música que escuchás antes de salir a jugar?
0: Sí, a mí me gusta, es gracioso porque de todos los géneros que podés elegir, la gente dirá, bueno, antes de escucharte ponés el rock más fuerte que
1: Claro.
0: tengas, o la metálica, la electrónica más pesada que tengas, pero la realidad es que no, me gustan mucho esas canciones muy tranquilas. Una de las canciones que escucho mucho antes de los partidos es la de ¿Y cómo es él?
1: ¿No?
0: Así que, no, no, me gusta mucho bajar como a tierra,
1: La de
0: tranquilo, ¿no?
1: Perales.
0: Sí, la de Perales. Nada, bajar tranquilo, no, no darle mucha, mucha revolución, estar calmado y bueno, salir a jugar lo más
1: Total.
0: relajado posible.
1: Juan, te agradezco este tiempo, te deseo lo mejor el fin de lo que viene. Y nada, estamos en contacto, vamos a ir el sábado, andar por ahí.
0: Vamos arriba, bueno, muchas gracias por la nota y bueno, nos estamos viendo el sábado.
1: Dale, vamos arriba, abrazo.
0: Vamos arriba, abrazo grande.
1: Bueno amigos, le damos cierre al programa de hoy con Juan González, integrante de Los Teros, que hoy mismo y sábado en un rato nomás juegan ante Georgia y después se vienen otros partidos, pero bueno, queremos estar cerca de Los Teros en este partido clave, fundamental de la operación en el famoso Estadio Charrúa, aquí en la parte fuera de Montevideo. Quiero hablar de la gente de Umbro, que siempre nos acompaña también por supuesto, y a todos quienes están del otro lado, obviamente el agradecimiento a través de Sport 890, Radio Deportiva del Uruguay y a través de nuestro propio canal de marketing registrado. También de vía streaming y después siempre en las redes sociales que estamos juntos. Así que el agradecimiento, se quedan en el Sport 890, hay un fin de semana con mucho fútbol, con mucho mundial, se quedan conectados, quienes quieran mirar por YouTube y quienes quieran escuchar a la vieja escuela también están invitados. Un abrazo, gracias.

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0: Hola, hola, ¿cómo va? Un abrazo para todos. Gracias por la compañía. Comienza Solo Offi en la Radio Deportiva del Uruguay. Vamos hasta las 2 menos 5 de la tarde. Ahí se vendrá el fútbol del Mundial. En nuestra emisora está Mateo Piedracueva en la puesta al aire. Arrancan este fin de semana los cuartos de final, partidos de ida en la Copa A. Entre hoy y mañana, octavos de final, partidos de ida en la Copa B. Además, en la jornada hay un par de partidos por la permanencia en la Copa A. Los mejores perdedores que no se metieron entre los ocho mejores juegan ahí en dos llaves ida y vuelta para mantener la categoría para el 2027. Hoy hay dos partidos de la Copa A. El primero va en un rato porque los horarios son 14:30 y 17 para hoy y para mañana. Este es el programa 547 de Solo Offi en la temporada número 11. Van a hablar dos protagonistas de la Copa A, un protagonista de la Copa B. Vamos a escuchar goles del pasado fin de semana. Hay cruces espectaculares. Está en línea Enrique Escoto en el comienzo. ¿Cómo te va, Enrique? Un abrazo grande.
1: ¿Cómo andás, Marcos? Saludo para vos, para la gente, para los compañeros ahí en control. Bueno, en un sábado agradable, ¿verdad? Dentro de lo que es el marco de ya el invierno en nuestro país. Pero bueno, con un solcito que seguramente amerita a que por lo menos en los partidos que se van a disputar hoy la gente tenga la chance de acercarse y disfrutar de lo que es esta Copa Nacional que está en

0: Bueno, Roge.
1: Llegué a la radio y el operador, que es un tipo con memoria y muy atento, Mateo, me dijo cuánto se embocó Enrique el pasado fin de semana que terminamos jugando con quién pasa de cada cruce. No quiero pegar en el piso, pero voy a ir simplemente en el orden. Dijo Universitario. Pasó Ferro.
0: Por la mínima.
1: Voy de vuelta, capaz que me expresé mal. Dijo Universitario. Pasó Ferro. 0-1. Dijo Bellavista de Paysandú. Pasó Gladiador de Salto. 0-2. Dijo Racing de Durazno. Pasó Wanderers. 0-3. Dijo Laureles. Pasó por Hongos. 0-4. Ya es goleada, ¿no? Y eso que yo lo vendo como es el que sabe acá, ¿no? Bueno.
0: No se remonta con nada.
1: Pará. Dijo Barracas. Pasó Barracas. 1-4. Dijo Río Negro. Pasó Río Negro. 2-4. Ya es partido. Está maquillando. Dijo Libertad de San Carlos. Pasó Libertad. 3-4. Ya es bien. Dijo Barrio Olímpico. Pasó San Carlos. Es un 5-3 abajo. Te digo, yo esperaba mínimo un 50% y no se llegó, ¿eh?
0: Inapelable lo que es el fallo en este caso. A mi defensa, usted ahora va a repasar en un ratito los resultados. Partidos parejos que podía haber caído por cualquiera de los lados. Pero en la realidad los números fríos hablan. Perdimos bien, 5-3. A reconocer y bueno, a mejorar para lo que puede llegar a ser los cuartos de final.
1: No, está claro. San Carlos pasó por penales, Ferro ganó por un gol, Gladiador pasó por un gol, Libertad fue el que terminó goleando en la revancha, Río Negro perdió, por ejemplo. Sí. Perdió como local con Nacional, pero bueno, había sacado mucha diferencia en la ida. Se sabía que había mucha paridad, podía pasar cualquier cosa, pero bueno, es fútbol, esto es lo lindo. Pasa en el Mundial, no va a pasar acá en el fútbol del interior.
0: ¿Qué le parece?
1: Que es amateur y que todos los muchachos laburan, van derecho al laburo a practicar. Algunos están jugando miércoles y fines de semana porque ya las ligas locales comenzaron. Nada, puede pasar cualquier cosa.
0: Tal cual. Y hay lindos cruces ahora, ¿eh?
1: Sí,
0: hay
1: sí.
0: Muy lindos cruces.
1: Sí, sí. Vamos a dar detalles, por ejemplo, de Copa A, de lo de hoy y lo de mañana.
0: Bueno, vamos entonces, Marcos. Dos partidos, como decías, que se van a disputar en la jornada de hoy sábado. Uno en un ratito nada más. Y que tiene una llave más que interesante a partir de las 2:30 de la tarde, allí en el Estadio Castro Martínez, La Guarda de San José, Río Negro, será local frente a Ferrocarril de Salto. Mauro Mautones, de Paso de los Toros, es el árbitro central para este encuentro. Y el de segunda hora, por llamarla de alguna manera, en la jornada de hoy sábado, es cuando Porongos oficie de local en Trinidad frente a Libertad de San Carlos, en el Estadio Juan Antonio Lavalleja. A la hora 17. Es la hora pactada para que dé inicio el encuentro. Será Marcos Beltrán, desde Esilda Polier, el árbitro de este encuentro. Mientras que los dos partidos de mañana domingo es a las 14:30, será San Carlos haciendo de local frente a Sportivo Barraca de Dolores, allí en el complejo del Club San Carlos, con el arbitraje de Juan Manuel Rodríguez de San José. Y a la hora 17 de mañana domingo, Wanderers de Durazno es local frente a Gladiador de Salto en el Estadio Silvestre Octavio Landoni con el arbitraje de Néstor Coelho de Rivera.
1: Perdió la categoría el actual campeón. No le dio Universitario ni para meterse en el repechaje, que ahora vas a repasar los dos partidos, que sí de vuelta, para que dos sigan en la A el próximo año, pero así es esta historia. El actual campeón del interior, Universitario, que quería seguir con estos años lindos que trae siempre peleando, perdió la categoría. Es un golpe y una sorpresa.
0: Sin duda, el enfrentarte a equipos tan duros y tan parejos ya desde arranque en los playoffs hace que, bueno, algún pesado tenga que quedar en el camino. Le toca a Universitario, que es el actual campeón y que, como decías, no solamente uno ve el título anterior, sino todo lo que ha sido un proceso de varios años ya, pero que la realidad ahora hace que tenga que empezar de cero nuevamente en lo que es este objetivo de volver a la principal divisional de la Copa de Clubes.
1: Sí, sí, tal cual. Bueno, Universitario, Juventud de Colonia, La Valleja de Minas y Bellavista de Paysandú han perdido la categoría. ¿Cómo son los cruces de la permanencia que van hoy los dos, los partidos de ida?
0: Sí, señor, partidos de ida, como decía, de este repechaje permanencia, donde Nacional de Florida enfrentará a Barrio Olímpico de Minas en el Campeones Olímpico. Se juega a partir de la hora 15:30, tendrán a Andrés Coria, de Pan de Azúcar, el árbitro.

0: mientras que el otro cruce, la otra llave, es la de Racing de Durazno frente a Laureles de Fray Bentos en el Estadio Silvestre Octavio Landoni, también a partir de las 3:30 de la tarde, en este caso con Fabián Rivero de Tacuarembó como árbitro central.
1: Ahí va, los partidos de ida van este finde, el próximo fin de semana van los partidos de vuelta, ahí sabremos qué dos equipos aseguran para el 2027 Copa A y Copa Uruguay, que no es poca cosa. Offi ya decidió también, a pesar de además de los datos que daba Enrique para los partidos de ida, cómo se van a jugar los partidos de vuelta, porque ya fijó horarios tanto para este fin de semana como para las revanchas. Las revanchas son el primero Barraca San Carlos, sábado 14:30, el segundo Libertad Porongos, sábado hora 17, y los del domingo 14:30, Ferro Río Negro, y hora 17, Gladiador Wanderers. Está claro ya cómo arranca esta historia entre hoy y mañana, y cómo se define el próximo finde, quiénes van a jugar semifinales. En un rato, Enrique, volvemos para repasar Copa B, ¿te parece?
0: Estamos por acá.
1: Porque arrancan los octavos de final, partidos de ida. Ahí estaba Enrique Escoto en nuestro programa contando de la Copa A, de la permanencia, hablando de lo que está pasando en el fútbol del interior. Vamos a escuchar en este comienzo de programa a Maximiliano Martínez, al Colo Martínez, que después de estar algún tiempito en Fénix, en la capital, volvió a San José para jugar en Río Negro. Tiene 20 años el Colo. Extremo por izquierda. Aquí habla del partido que va en un rato frente a Ferro Carril de Salto.
2: Maximiliano, gracias por tu tiempo, gracias por estar en Solo Offi, en la Radio Deportiva del Uruguay. Bueno, arranca una nueva instancia de la Copa y está este partido de hoy contra Ferro Carril de Salto. Obvio que quedan todos los equipos complicados, difíciles, candidatos, más menos. Nada es fácil a esta altura. ¿Cómo andás, Colo? ¿Todo bien?
3: Hola Marco, ¿todo bien? No, ni te hablar que hoy va a ser un partido difícil, importante. Sabemos que tenemos primero se juega acá y después se juega allá, pero está, lo importante es que va a ser partido difícil, pero contento y está.
2: El pasado fin de semana Río Negro consiguió algo muy importante que le ha pasado siempre desde que se separaron las copas en Copa A y Copa B. Aseguró una vez más el próximo año jugarla, pero claro, el año pasado, por ejemplo, fue finalista y lo que está queriendo dar es el paso al título.
3: No, ni que hablar, que nada, en lo personal llegué al club porque también pensaba lo mismo en lo personal, que quería salir campeón, jugar la Copa esta que nunca la había jugado, la Copa A, pero importante. Yo creo que en cada uno nadie se queda con esto, con... Sabemos que es importante lo que logramos, pero todavía no hemos logrado nada. Ni que hablar que el año pasado lo vi, que llegó a la final. Y que nada, que esto va a ser importante y que yo quiero salir campeón, como todo lo del plantel, ¿no?
2: Maxi, arrancaste siendo figura importante en el equipo, en la Copa, en tus primeros partidos, y después tuviste algunos afuera por lesión.
3: Sí. Me tocó ahí en el partido contra Campana, en la fase de grupo tuve un choque y nada, no quería salir, lo hablé con el médico y me dijo que era un golpe, pero está, seguí jugando, el golpe se fue grabando y no me dejaba pegar a lo último, pero está, ahora estoy mucho mejor, por suerte.
2: Sí, volviste entre semana por la liga local, el partido de hoy seguramente te tendrá como protagonista. ¿Han hablado algo de Ferro o básicamente la idea es que Río Negro mejore alguna cuestión que tiene que ajustar para, bueno, intentar pegar primero en el estadio?
3: No, ni que hablar que está, en lo personal a mí no me gusta hablar del rival porque los que estamos en esta instancia sabemos que somos importantes, pero está, me concentro más en el plantel, en Río Negro, y sabemos que está en nosotros, ¿no? La confianza de nosotros, ni que hablar que venimos de tres partidos sin poder ganar, pero sabemos que es importante, que nosotros nos vamos a hacer fuertes y que plenamente confío en el plantel.
2: En el fútbol hay que tener capacidad y también un poquito de suerte, un poquito de liga, y con respecto a las lesiones, Río Negro ligó poco en estos meses que lleva de fútbol porque se le bajaron varios muchachos, algunos se han recuperado, por ejemplo en tu caso, pero otros no, porque de hecho...

0: sufrido lesiones graves el plantel.
1: Sí, creo que en todo cuadro pasa, ni que hablar a nosotros tuvimos muchas lesiones, que sí, que de jugadores muy importantes, ni que hablarlo de Germán, que la verdad digo poco, pero está, ahí estamos todos firmes, apoyándonos de donde nos toque, y bueno, vamos a salir adelante por todo, obvio.
0: Colo, tuviste la chance del fútbol profesional. Contanos cómo fue la experiencia, dónde, qué te dejó.
1: Sí, cuando a los 17 años me fui para Montevideo, para Fénix, nada importante. Yo creo que el fútbol de Montevideo es profesional. Ya cuando está en la cuarta división es profesional, porque a la hora de pegas un salto en el sentido de que te desarrollas mucho mejor, ya esa otro fútbol. Otro ritmo que ni que hablar, que a mí me costó lo personal, pero tal, por suerte me pude adaptar y bueno, me quedo con esa esquina.
0: ¿Qué aprendiste en lo futbolístico?
1: Nada, que el ritmo es distinto, la intensidad, la clase de manejo, yo creo que tenés que estar preparado porque en cualquier momento te puede tocar. A mí me pasó eso y bueno. Me quedo con esa espina de que no pude llegar, que todavía soy gurí, pero tuve la chance y bueno, a veces no está de tu lado y está.
0: Joven, demostraste tus cualidades en el fútbol de San José, de hecho jugando en selección también. ¿Siempre tuviste de chico esa idea de llegar a primera, de jugar al fútbol?
1: Sí, obvio, siempre, siempre mi idea y creo que lo que todo niño quiere es llegar al fútbol profesional, jugar en Montevideo y bueno, todavía cada paso que daba siempre pensaba en eso y bueno, por suerte lo pude estar ahí, pude compartir con muchos jugadores, pero está, me quedo con esa espina que no lo pude lograr y está, ahora estoy trabajando para volver y que se dé.
0: Tenés un perfil zurdo muy interesante, te gusta jugar más arriba, más de extremo, también colaborando con la parte defensiva.
1: Sí, obvio. En Montevideo mismo también arranqué de lateral de izquierdo, también jugaba de volante, pero está, como siempre lo dije, siempre voy a dar una mano de donde me toque. Si me toca jugar de lateral lo voy a hacer porque conozco la posición y bueno, siempre jugando por el lado izquierdo o también por el lado derecho, me toca jugar y voy a jugar.
0: Está hablando Maximiliano Martínez, jugador de Río Negro de San José. ¿Cómo te recibió Río Negro, Colo? ¿Cómo se dio la chance de llegar? Vos decías que te interesaba eso de jugar Copa. ¿Y qué es Río Negro por adentro una vez que lo conociste?
1: Llegué porque tenía ansia, porque sabía que iba a un cuadro grande. Siempre me tocaba enfrentarlo cuando estaba en River, pero no sabía lo que era por dentro y viste que a veces hablan mucho de los cuadros grandes, pero está, por suerte a veces es distinto y está, llegué al club, me recibieron bien y cuando ahora que estoy ahí adentro es un lindo ambiente, en lo personal contento porque todos te reciben bien, sabemos que todos tiramos para adelante y nada, contento porque todo lo que se propone el club sabemos que lo va a lograr y está en nosotros, como lo dije, está en nosotros, si nosotros queremos salir campeones, está en nosotros.
0: Está claro, y sabiendo que la parada obvio es complicada, ¿te acompaña tu gente? ¿Te van a ver a los partidos? ¿Cómo disfrutar los partidos? ¿Y cómo llevaste el estar afuera? Que no es fácil el lesionarte y mirar a los amigos de la tribuna.
1: No, sí, obvio. Por un lado, la familia siempre apoya de donde toque y puede ir contento siempre porque es bueno verlo en las tribunas. Está. Y no, estar afuera es como yo te digo, te dan ganas de estar adentro porque correr tus compañeros es como decir, no sé, te da esa cosa de dónde puedo ayudar, pero está. A veces te crees morder por estar adentro, pero está. Son cosas que pasan y bueno.
0: Maximiliano Martínez, en Solo Off y futbolista de Río Negro de San José. Un abrazo, Colo, que tengan un buen partido en el estadio hoy.
1: Vamos arriba, muchas gracias.
0: Un abrazo.
1: Un abrazo.
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1: 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Para los partidos de hoy, Río Negro paga 2,25. Arranca el encuentro en 1 hora y 15 minutos en el Castro Martínez de la Guarda. Ferro de Salto paga 2,40 y el empate 2,90. El juego de la hora 17 por Hongos Libertad. 2,10 paga el local, 3 pesos paga el empate y 2,50 el equipo de San Carlos. Para los partidos de mañana, San Carlos paga 1,70. 3,55 paga Barracas de Dolores y 2,95 el empate. Y en el de mañana, hora 17, Wanderers de Durazno paga 1,60. 3,10 paga el empate y 3,85 paga Gladiador de Salto. Es el dividendo más alto que paga el club en Copa A del Finde. De los 8 que quedan, Gladiador, 3,85 paga si le gana a Wanderers de Durazno en el Landoni mañana. Aparece Enrique Scotto para repasar los detalles de Copa B, octavos de final, partidos de ida entre hoy y mañana. Enrique.
2: Sí, señor Marco, vamos con los detalles entonces. Partidos que se van a jugar entre hoy sábado y mañana domingo, son dos encuentros los que tenemos en la jornada del día de hoy. A la hora 15:30, Nacional de Minas es local frente a Piriápolis en el complejo del Club Nacional allí en Minas. Mientras que a la hora 20, ya en horario nocturno, Universal de San José es local frente a Fraternidad de José Enrique Rodó. Va en el estadio Castro Martínez La Guarda y de esa manera entonces son los dos partidos de hoy. Mañana domingo a la hora 15:30 se estarán enfrentando Tabaré del Norte de Baltasar Blum frente a San Lorenzo de Yun. Va en el estadio municipal de Tomás Gómez Oro. También 3:30 de la tarde de mañana, Ceibal de Salto es local frente a Nacional, también salteño, en el estadio Juan José Bispo Mari. En el Parque Liebix, a partir de la hora 15, 18 de julio de Fray Ventos, es local frente al General de Colonia. Mientras que los partidos que nos quedan pendientes repasar, va uno a las 3 de la tarde, mañana, será Ferrocarrilero, de Empalme Olmos, frente a Quilmes de Florida, en el Parque Hugo Raba. Mientras que a la hora 15:30, Juanico de Canelones es local frente a Vida Nueva San Jacinto en el estadio Gloria de un Pueblo, allí sobre la Ruta 5, todos los partidos correspondientes a los encuentros de ida de estos octavos de final de la Copa B.
1: Recordemos que los semifinalistas del campeonato ascienden para la Copa A 2027, ¿verdad?
2: Tal cual, estos son los equipos que van a lograr el pasaje automáticamente, más allá después de ir por el título, bueno, el gran objetivo de confirmar su asistencia a la principal divisional para la temporada que viene.
1: Un abrazo, Enrique.
2: Saludo para todos.
1: 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Un abrazo para el querido Julio Conde. 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

0: 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Habla otro protagonista en nuestro programa, es Axel Ripa, volante de San Carlos, del equipo Carolino. Tiene 21 años, fue campeón en el verano con la selección de Maldonado. Habla en lo previo al partido de mañana entre San Carlos y Barracas. Aquí está Axel Ripa en la Radio Deportiva del Uruguay.
1: Axel, gracias por tu tiempo, gracias por estar en Solo Off y en la Radio Deportiva del Uruguay. Bueno, arranca otra instancia de la Copa, les toca jugar con Barracas de Dolores, primero mañana en cancha de ustedes. Ahora, como hasta aquí sigue siendo todo complicado, todo difícil, nadie regala nada, y bueno, San Carlos querrá seguir de largo. ¿Cómo andás, Axel? ¿Todo bien?
2: ¿Cómo andás, Marco? Buen día, ¿todo bien? Sí, bueno, mañana cuarto final, el primer partido de ida. Creo que para nosotros

0: que era un resultado difícil de dar vuelta, pero por suerte pudimos jugar mejor acá en la cancha nuestra, nos sentimos más cómodos y darlo vuelta.
1: ¿Cuántos prometió Jadó que agarraba ahí en la reunión previa a la tanda?
0: No, pero antes ya había dicho que pateaba uno y que atajaba dos en la semana. Estaba
1: Ah,
0: convencido.
1: dijo en la semana que si había penales iba a terminar así.
0: Exactamente, que atajaba dos y pateaba uno.
1: Mirá vos, así que estuvo como soñado lo que iba a pasar.
0: No, la verdad que sí, una confianza bárbara.
1: Mirá vos, bueno, hubiese sido preferible no llegar a los penales, ¿no? O sea, capaz que ganar por un gol más, ponele, para no ser tan sufrido.
0: Sí, para no hacerlo tan sufrido, por lo menos ahí, pero está bueno. Es más lindo así, creo yo también.
1: Ah, bueno, si te lo van a firmar por la emotividad lo firmabas, ¿no?
0: Exactamente.
1: Sí, tal cual. ¿Pateaste vos, no?
0: No, no pateé, no pateé, no pateé.
1: ¿No te tenés feo? ¿Hay otros nenes antes?
0: No, creo que el técnico decidió. Yo, mira, tengo un penal pateado solo en toda mi carrera, corta carrera, y lo había errado. Y nada, el técnico decidió que no pateara
1: No, no, no, no estabas en los planes
0: yo.
1: primarios.
0: Exactamente. Sí, en el séptimo, octavo, capaz que entraba.
1: Capaz que parecía más adelante, sí. ¿Qué saben de Barraca?
0: Bueno, creo hoy estuvimos viendo un par de cosas de ellos. Sabemos que es un cuadro fuerte, que tiene nueve referencias muy grandes, creo que paraguayo o así.
1: Sí.
0: Y después tiene laterales que suben, habilidosos por las bandas. Pero nada, un buen golero, Guillermo. Yo estuve con él en Deportivo también, ¿no? Que tengo que estar. Pero nada, creo que vamos a hacer el juego nuestro en la cancha de nosotros para poder sacar un buen resultado y ir para allá con un resultado abierto.
1: Ah, ¿estuviste con Reyes en Deportivo Maldonado?
0: Sí, estuve con Reyes en Deportivo Maldonado, lo conozco ahí.
1: Ah, mirá, ¿y ya hablaste o van a hablar ahí mañana?
0: No, no, no he hablado nada con él, ahora se pila que no hablo, pero no, lo voy a saludar el domingo ahí.
1: Sí, tal cual. Después anda la carga en algún centro, no pasa nada.
0: Derechita de ganar.
1: Bueno, no sé, ¿han encontrado el nivel que quieren en algunos partidos? Capaz que en algún otro no tanto. Pueden seguir mejorando, siempre hay cosas para ajustar en Copa, ¿no?
0: Sí, yo creo que en algún partido hemos conseguido encontrar un buen nivel, buenos minutos de buen juego, pero también ahora el tema de las bajas, que también hay una lesión, viste, que empieza a aparecer a lo largo del campeonato, de la doble competencia, nos empiezan a flaquear un poco, pero nada, ahora cuando se ve el plantel, la capacidad que tiene el plantel entero y está de la mejor forma.
1: Sí, bueno, el otro día se embromó justamente Jadó en la semana jugando por liga local. Sé que quiere estar mañana, pero capaz que es complicado justo ahora y más de cómo viene, no debe querer saber nada con no jugar. El tema es que a veces las ganas no pueden superar la realidad.
0: No, sí, yo creo que él va a querer estar, eso sin duda, pero también hay que cuidarlo porque sabemos que hay una llave de 180 minutos y que también puede ser muy importante en la vuelta.
1: Sí, ¿cómo está el pueblo carolino? Porque con Libertad también estando entre los ocho, me imagino que, como pasa siempre, en cada esquina se habla de fútbol, pero bueno, más que los dos sigan, ¿no? Que son, obvio, dos candidatos al título.
0: Sí, yo creo que deben ser rivales los dos, rivales directos los dos también en el campeonato de acá. Siempre está esa de que sigue uno y que sigue el otro, por suerte estamos los dos ahora. Creo que los dos tenemos un plantel para seguir en la Copa y para poder llegar aún más lejos todavía. Pero nada, nosotros mirando lo nuestro, intentando hacer lo mejor posible y después, bueno, el fútbol tira.
1: Sí, los cruces dicen que no hay forma de encontrarse a no ser en la final. ¿Cómo se pondrá ese pueblo si llegan los dos a una final del interior?
0: Ah, yo creo que si sería una final con Libertad, creo que sería una locura. Para vivirlo y por la gente también, creo que se entusiasmaría un montón.
1: Sí, me imagino. ¿Qué tiene esa cancha que les dio el logro en el verano con la selección, que también fuiste protagonista, que ustedes hacen fuerte ahí? Uno siempre se juega en su lugar, es mucho mejor, están los estadios, todo obvio, en cada ciudad, en cada departamento, pero bueno, la cancha es la cancha.
0: Sí, yo en la cancha nuestra nos pudimos hacer fuerte con la selección ahora en verano. El año pasado habíamos competido en la cancha de Libertad. Y este año se empezaron a dar resultados ahí y no quisimos cambiar. Y nos sentó bien la cancha, nos hicimos fuertes de local. Creo que no perdimos un partido de local. Y nada, obviamente que te empiezas a sentir cómodo ya conocerla. Yo que la conozco también, me hizo muy bien. Pero está, nada.
1: Está hablando Axel Ripa, volante en San Carlos. ¿Qué plus tiene Axel, un jugador que es hincha? Muchas veces los cuadros de Offi también para Copa se refuerzan. A veces los jugadores que vienen no son hinchas del club, tienen que ir un poco acostumbrándose al día a día y a la forma de cada justamente institución. Pero bueno, un hincha del club corriendo, ¿qué plus tiene?

0: N.
1: Y yo creo que te da el sentido de pertenencia del club, saber que hay gente atrás que empuja para adelante, que para que salga todo bien, que dentro de las posibilidades esté lo mejor. Creo que eso te hace sentir parte, te hace sentir agradecido con el club y poder representarlo de la mejor forma dentro de la cancha, que capaz que a veces cuando viene alguien de afuera no tiene tanto ese sentido, pero nada, yo me considero que soy hincha, estoy desde los 5 años en el club. Y nada, para mí lograr una Copa del Interior con San Carlos sería lo mejor que me puede pasar en este momento ahora.
0: ¿Qué edad tenés, Axel?
1: 21.
0: Y hace no mucho tiempo atrás, ¿salías de la mano de mascota con algún jugador de primera o no?
1: Sí, sin duda, sí. La Copa del Interior 2013, que fue la última que ganó San Carlos, esa me acuerdo clarito de ir a la cancha, entrar también, estar ahí afuera y ahora, la verdad, estarlo viviendo, a veces uno no se da cuenta, pero en algún momento soñó con estar donde está hoy, capaz. No, hay que
0: Claro.
1: disfrutarlo de la mejor manera.
0: Mirando los partidos atrás del arco, en la tribuna, capaz que colado en el vestuario o viendo un calentamiento, capaz que decías, oh, algún día no me tocará a mí.
1: Sí, sin duda. Creo que cuando sos chico estás en esa de quieres jugar en primera división, después, bueno, si estás para más, estás para más, si estás para menos, estás para menos, pero nada, no, el sueño siempre está ahí.
0: Y lo fuiste palpitando con el tiempo, ¿cuándo te diste cuenta que estabas cerca de llegar a primera división?
1: Bueno, yo o sea, hice toda la formativa en Deportivo y me tocó firmar contrato a los 16. Y nada, estuve en primera ahí en Deportivo hasta el 2024. Y el 2024 fue el que vine para San Carlos, acá a jugar en primera. Y este va a ser el tercer año que estoy acá ya. Y nada, cuando vine a San Carlos, obviamente estaba contento de venir, capaz que un poco medio frustrado por el tema del fútbol profesional, de seguir el profesionalismo, pero nada, siempre con la mejor y saber que en algún momento quise estar acá.
0: ¿Te apareció joven la chance de fútbol profesional?
1: Sí, claro. Apareció joven, firmé contrato chico, debutar también chico. Me abrió la puerta ahí, pero está, después, bueno, el fútbol es así, tiene esas cosas también y está.
0: Che, Axel, queríamos saber cómo está en lo previo la barra de San Carlos, que sea un lindo partido mañana, de esos que hay que meter y meter, también jugar, no queda otra, estás en una zona en el campo donde hay que batallar mucho, siempre decimos es de detalles, así que veremos qué detalles marcan el partido de la tarde de domingo en San Carlos. Un abrazo grande, Axel, y gracias por tu tiempo.
1: Bueno, muchas gracias, Marco. Muchas gracias. Espero que sea una buena tarde para nosotros mañana.
0: Vamos arriba, gracias.
1: Un abrazo grande.
0: Chau, chau.
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0: 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En Pan de Azúcar, un abrazo grande, querido Hernán, para vos y para todo el personal. Vamos a escuchar algunos goles del pasado fin de semana, que siempre nos gusta escuchar relatores de diferentes partes del país. Los amigos de Caster Deportes en Salto nos traen el gol de Ferrocarril. Eliminó a Universitario, al actual campeón del interior, que de hecho, como decíamos, perdió la categoría. Gol de Ferro, 1-0 fue en el Dickinson, y Ferro juega en un rato, en una hora, por los cuartos de final. Aquí está el gol.
3: Se equivoca en la salida Universitario, se viene Junior, le pegó por abajo Natanael,

0: presión en el área, como una gacela enfurecida después de una recuperación de Franco Silva, una mala salida de Universitario del fondo, convierte Natanael Tavares después de controlar y definir de derecha, un rebote descolocó a Johnny Fleitas y a los 18 minutos y medio del primer tiempo se pone en ventaja Ferro, lo gana 1-0, Ferro 1, Universitario 0, Natanael Tavares el gol.
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4: 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Los mismos colegas de Caster Deportes estuvieron en el partido de segunda hora el pasado fin de semana, donde Gladiador, para mí la sorpresa de los 8 que quedan en la Copa A, Gladiador de Salto sacó a Bellavista de Paysandú. Le ganó 2-1, había sido 0-0 en Paysandú. Aquí está el segundo de Gladiador, el equipo de Jorge Noboa, que sigue en el torneo.
5: Mirá el piecito arriba de Díaz, dice que siga, se viene Gladiador, la metieron larga por afuera para Santana, se va a meter en el área, pegale Santana, pegale.

0: Santana le acarició un poquito por la derecha, afirmó el pie, la pelota se metió mansita sobre el palo derecho de Suárez, explota la España, explota el barrio Artigas, a los 26 Santana, Juancito, Gladiador 2, Bellavista 1.
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2: 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Vamos a escuchar otro gol. Los amigos de San Carlos, los amigos de Maldonado, los amigos de FM Voces, nos traen el quinto de Libertad de San Carlos, que sacó a la Valleja de Minas goleándolo. Le había ganado en Minas por la mínima, lo golea 5-0 en la vuelta. Aquí está el quinto de Libertad, que sigue en la Copa A.
3: El Hachi tocó para Facundo Suárez. Fernández, está gol. ¡Gol! ¡Gol de Libertad! Germán Fernández mandó la pelota al fondo del arco. A los 30 minutos anota el quinto. Arrancó Lachi por la derecha, metió un pase perfecto para el Facu. La metió por el medio y Fernández no dudó, la metió al fondo del arco. Y a los 30 anota el quinto Libertad. Fernández, el gol. Libertad 5, la Valleja de Minas 0. Gol, gol, gol.
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5: Otra buena jugada del equipo de Libertad. Por derecha una vez más, el pase al medio y Germán Fernández sin oposición pone el quinto para una goleada importante del equipo de Libertad, que esta tarde hizo fácil todo lo difícil.
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2: Siempre es lindo escuchar a relatores de diferentes partes del interior, también comentaristas. Siempre contamos con la gentileza de tantos amigos que nos facilitan los goles que vamos pidiendo. 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El último gol que vamos a escuchar en este sábado es el segundo de Wanderers de Durazno, que había perdido en la ida con Racing, también de Durazno, el equipo de Alfonso Domínguez. Lo dio vuelta el pasado fin de semana. La primera parte había empatado, había sido 0-0 en el arranque del segundo tiempo. Wanderers mete un par de goles y con eso llevó la llave a su favor. Aquí está de la radio G, el segundo de Wanderers de Durazno, que está entre los 8 mejores del interior.
7: Viene recuperando García, se escapó García, está en el área, tiró, ¡gol! ¡Gol de Wanderers! Alexander García, el hombre que tenía que aparecer y apareció, fue importante en la generación de la jugada del primer gol, y fue importante ahora toda de él, la recuperó en la media luna, trancó, se la llevó, se fue acomodando, se perfiló y sacó un zurdazo que se clava en la ratonera derecha de Mateo Camarano, que esta vez nada puede hacer. Y a los 4 minutos del complemento cambia el viento de la serie, cambia el viento del partido, lo da vuelta Wanderers, 2-0 en el partido y 2-1 en la llave. Apareció la jerarquía de Alexander García.
8: En un abrir y cerrar de ojo da vuelta la llave el conjunto de Wanderers en 5 minutos del segundo tiempo, 2 goles, el primero de Lucas Pastorín, el segundo un golazo de Alexander García, 2 que no habían tenido un buen primer tiempo aparecieron en el amanecer del segundo tiempo para decir que Wanderers está ganando este partido 2-0 y que se pone 2-1 arriba en la llave.
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2: 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Ya en nuestro programa habló Maximiliano Martínez de Río Negro de San José y Axel Ripa de San Carlos, dos protagonistas de la Copa A. Vamos a escuchar ahora a Matías Fidel Castro, el arquero con pasado profesional, que desde hace un tiempo juega en Juanicó, en Canelones. Bueno, también ha defendido a la selección canaria, por ejemplo, en el pasado verano. Va a hablar Matías Castro de Juanicó, que está en la Copa B, y como contaba Enrique Escoto más temprano, mañana enfrenta a Vidanueva San Jacinto en octavos de final, partidos de ida. Juanicó quiere Copa B, Juanicó quiere ascender a la A para el próximo año. Aquí está el arquero Matías Castro.
10: Matías, gracias por estar en Solo Offi, en la Radio Deportiva del Uruguay. Bueno, arranca una nueva instancia en la Copa B, obvio que se va achicando el margen. Vidanueva de San Jacinto, el próximo rival que se viene desde mañana, los primeros 90 de 180. ¿Cómo andás, Mati?
11: ¿Cómo andás, Marco? Muy buenos días ahí para todos ustedes. Sí, la verdad que una instancia definitiva, ya arrancamos lo que es el mata-mata, y bueno, creo que hicimos una gran serie a lo largo de la Copa con rivales importantes, en cancha que nos tocó jugar de visitante que son complicadas. Logramos quedar primero en la serie y bueno, ahora nos enfrentamos a Vidanueva, que bueno, sabemos que va a ser un rival duro, que también hizo una muy buena primera parte de la Copa, así que creo que bueno, van a ser dos partidos muy muy interesantes y bueno, muy lindo de jugarlos también.
10: Objetivo claro, el de pasar de fase, Matías, ¿no? Para un equipo pesado como Juanicó, si no le hubiese pasado esto, era un fracaso.
11: Sí, obviamente. Nosotros somos de plantearnos objetivos a corto plazo. El primer objetivo va a ser los 90 minutos que tenemos mañana en Jonicó y bueno, tratar de quedarnos con una victoria en nuestra casa, con nuestra gente. La verdad que últimamente no nos hemos podido hacer fuerte en nuestra casa, en nuestra cancha, y bueno.

0: Ese es el objetivo principal a corto plazo, el partido mañana en los 90 minutos, y bueno, después de allí pensaremos en la revancha, en lo que va a ser en San Jacinto.
1: ¿El equipo cuándo encontró hasta aquí su nivel óptimo en lo que va del campeonato o todavía quedan cosas por ajustar para ser el Juanico que ustedes quieren?
0: Yo creo que fuimos de menos a más. Siempre es complicado cuando el inicio de todos los campeonatos, encontrar el ritmo de juego, nivel competitivo. Creo que a lo largo de la serie fuimos de menos a más. Ahí quizás el último partido con Central no pudimos encontrar nuestra mejor versión, pero bueno, el partido ese tenía un condimento especial también. Nosotros ya habíamos clasificado primeros antes de jugarlos, y bueno, quizás eso inconscientemente pesó un poco en el equipo, pero bueno, el partido de mañana va a ser totalmente diferente. Creo que llegamos de muy buena manera, hicimos una muy buena semana de trabajo, están todos los jugadores a las órdenes del técnico, y bueno, con la mejor expectativa de poder lograr un resultado positivo.
1: A veces uno prefiere definir en casa, en qué cambia cuando uno es local primero, que tiene obvio toda la obligación de adueñarse del partido para después pelearla afuera, ¿no?
0: Sí, sin duda, nosotros mañana vamos a tener que ser protagonista, como lo hemos sido a lo largo de la Copa en todas las canchas. Jamás hemos especulado con lograr un resultado de local y otro visitante. Nosotros salimos a jugar de la misma forma en todas las canchas, con el objetivo de obtener los 3 puntos, y bueno, mañana va a ser ese nuestro objetivo, quedarnos con los 3 puntos de local, y bueno, después ir a definir la serie en San Jacinto. Obviamente sabemos y somos conscientes que tenemos un rival muy duro por delante, y bueno, tomaremos las precauciones necesarias. Lo hemos visto, lo hemos analizado, y bueno, pero creo que lo más importante y lo que va a pesar más a lo largo de la serie va a ser lo que Juanico pueda plasmar adentro de la cancha.
1: Tanto en Copa A como en Copa B, está hablando Matías Castro, arquero de Juanico. Hay algunos clubes que le pasa a Mati esto de la doble competencia, que bueno, es como una carga que sobre todo en el fútbol del interior, capaz que es bravo más de llevar, por el tema de que todo el mundo labura y no anda solamente en esto del fútbol. Esto por ahora a Juanico no le pasa porque la liga interna todavía no comenzó.
0: Sí, bueno, es algo que no sé bien cuál es el motivo, pero bueno, acá en Canelones se piensa jugar pasado mitad de año. Creo que está fijado para comenzar en agosto, y por ahí se puede ir un poquito más para adelante también. Por un lado tiene la ventaja que nosotros arrancamos a entrenar los primeros días de marzo, enfocado 100% en lo que es la Copa, y por ahora es nuestro único objetivo y tenemos toda las energías puestas allí. Pero bueno, también es verdad que quizás los equipos que tienen doble competencia ya desde hace varias semanas te da un ritmo de juego y un nivel importante. Podés tener a todos los jugadores del plantel con minutos de juego, de competencia, y bueno, eso creo que es un punto a favor. Pero bueno, en nuestro caso, yo te digo, desde marzo que estamos entrenando, hicimos una muy buena pretemporada, jugamos varios partidos amistosos, y bueno, con el objetivo de ir paso a paso y bueno, de llegar lo más arriba posible en la Copa.
1: ¿Volvió el cabecita Andrés Rodales al club?
0: Sí, volvió de cabeza. Bueno, nada, Andrés los conozco de los 15, 16 años prácticamente. Ya el año pasado estuvo con nosotros, y bueno, la verdad que nada, dejó una muy buena imagen a nivel grupal, a nivel de la institución. Como jugador, como profesional, todos sabemos lo que es, pero bueno, los compañeros y los dirigentes que tuvieron la posibilidad del cuerpo técnico también de conocer la parte humana, la persona, la verdad que dejó una muy linda imagen que yo ya conocía porque, bueno, tengo relación hace muchos años y bueno, por suerte se pudo sumar hace un par de semanas de vuelta con nosotros y bueno, estamos muy contentos y ni que hablar que le da al plantel, al grupo y al equipo un salto de calidad impresionante.
1: Sí, es precioso ahí el complejo del club, ¿no?
0: La verdad que sí, como lo he dicho muchas veces, Juanico está a la altura de varios equipos del fútbol profesional, equipos de la B, de la C. La verdad que el club tiene una línea de trabajo muy clara a nivel dirigencial, cuerpo técnico, jugadores, la gente que trabaja en el club, profes, utilero, un club que está en constante crecimiento, que le brinda todo al jugador y creo que para lo que es la liga y acá la región, es un club que sobresale por encima de otros.
1: Matías Castro, arquero de Juanico, en Solo Offi. Un abrazo, Mati, y que tengan un buen partido mañana.
0: Muchas gracias, Marco. Gracias por llamar y un abrazo grande y a las órdenes, como siempre.
1: Un abrazo.
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5: En este programa escuchamos gol de Ferro, gol de Gladiador, gol de Libertad de San Carlos, gol de Wanderers de Durazno. Habló Enrique Escoto, nuestro compañero, contándonos de la Copa A, de la permanencia, de la Copa B. Habló Maxi Martínez de Río Negro de San José, Axel Ripa de San Carlos, recién Matías Castro de Juanico de Canelones. Vamos a reiterar antes del final que ya se viene Marruecos-Canadá en la Radio Deportiva del Uruguay. Lo de Copa A de hoy, 14:30 Río Negro de San José, Ferrocarril de Salto. Hora 17 por Hongos de Flores, Libertad de San Carlos. Mañana 14:30 San Carlos con Barracas de Dolores. Hora 17 Wanderers de Durazno con Gladiador de Salto. Son cuartos de final, partidos de ida. Por la permanencia, para quedarse en la A de cara al 2027, encuentros de ida hoy, 15:30 los dos. Nacional de Florida con Barrio Olímpico de Minas y Racing de Durazno con Laureles de Fray Ventos. Y vamos a recordar la Copa B, octavos de final, partidos de ida. Hoy 15:30 Tabaré del Norte de Baltasar Brum con San Lorenzo de Jun. Hoy 15:30 Ceibal de Salto con Nacional de Salto. Hoy, hora 15, 18 de julio de Fray Ventos con el General de Colonia. Hoy, hora 20, Universal de San José con Fraternidad de José Enrique Rodó. Mañana, 15:30, Juanico de Canelones con Vida Nueva San Jacinto. Mañana, hora 15, Ferrocarrilero de Empalme Olmos con Quilmes de Florida. Mañana, hora 15, Punta del Este con Juventud Unida de Libertad. Y hoy, 15:30, Nacional de Minas con Piriápolis. Eso, los partidos de octavos de final, encuentros de ida en la Copa B. 4 equipos ascienden a la A para el próximo año. Llegamos al final de nuestro programa en la Radio Deportiva del Uruguay. Ya se viene Marruecos-Canadá. Hasta el próximo sábado. Y aguante el fútbol del interior.
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0: Señoras, señores, placer enorme saludarlos. Bienvenidos al fútbol. Bienvenidos a la Copa del Mundo. Arrancan los octavos de final de la Copa Mundial de la FIFA 2026. Y aquí estamos con todo el equipo de la radio deportiva del país, esperando por este Canadá-Marruecos que va a arrancar en menos de 5 minutos y que lo vamos a vivir a través de la radio deportiva del Uruguay. Es momento de comenzar a presentar a los protagonistas. Señoras y señores, así va Canadá esta tarde. Hola Pablo, bienvenido.
1: ¿Qué tal Diego? Buenas tardes, buen relato. 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
0: Va Canadá a la cancha con el número 16, es el arquero Crepó. En el fondo, la 2 para Johnston, la número 4 para Defon Rollers, la número 15 de Bombito, la 22 para La Ría y la número 23 para Sigur. Ahora en la mitad de la cancha con la 7, Eustaquio, la 17 para Buchanan y la número 12 para Uluwasi. En ofensiva la 10 para David y la número 20 para Lee Ahmed. El equipo de Jesse March, ahí está la selección.

0: Selección marroquí, así va Marruecos esta tarde.
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0: El arquero es Ború con la número 1, Hakimi tiene la 2, Marraki con la 3, Diop con la número 14 y Alal con la número 25. Ouadi con la 6, la 8 para Ouanay, la 11 es Aibari y la número 23 para El Canú. La Nike con la 24, Ibrahim Díaz con la número 10. Ahí está la selección de Marruecos. Arbitra el partido Michael Oliver. Ya pronto los protagonistas para que la pelota empiece a rodar. Señor Darío Alberti, bienvenido, un placer saludarlo. Muy buenas tardes.
2: ¿Cómo te va, Diego? Placer enorme. El gusto de vivir este nuevo partido de la Copa del Mundo. Ha dejado atrás Marruecos a una selección importante como Países Bajos. Lo hizo tras empatar 1-1. Una selección a considerar, que ya hizo una gran Copa del Mundo en Qatar, que tiene más potencial para mi gusto para esta ocasión. Y enfrente uno de los anfitriones, haciendo y generando buenas sensaciones para sus hinchas, que llegan ilusionados en base a lo muy bueno que ha generado en la fase de grupos, el superar a Sudáfrica en fase de 16avos y llegar con toda la ilusión posible a enfrentar a uno de los copetudos.
0: Hoy más tarde, a las 18, Paraguay con Francia es el otro partido que tenemos por los octavos de final. Ayer Argentina se metió en esta instancia tras derrotar en alargue a Cabo Verde en uno de los mejores partidos que ha regalado la Copa del Mundo. Argentina va con Egipto, Suiza con Colombia. Colombia que ayer por la noche terminó derrotando a la selección ganesa. Estados Unidos, Bélgica, Portugal, España, México, Inglaterra y Brasil, Noruega completan el grupo o el cuadro de los octavos de final de la Copa del Mundo. Estamos a menos de un minuto de que empiece a rodar la pelota.
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0: Arranca la cuenta regresiva para que mueva Canadá y para que empiece el fútbol de los octavos de final, que ya están en marcha y lo vivimos a través de la radio deportiva del Uruguay. Venía buscando la pelota Eustaquio. Primer pelota que se termina perdiendo afuera. Habrá lateral defensivo para la selección marroquí.
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0: Está pronto para sacar la pelota Marruecos. Desde el fondo busca adelantarse por este lado. Ahora sí, va saliendo con el balón dominado la selección canadiense. Controla la ría, la busca Sigurd por el sector izquierdo. Marca, presiona y recupera Onami para Marruecos. La pelota viene jugada ahora por el sector central. Pelota larga por la derecha. Corría Bouadi por aquel lado. Brahim no llega, pelota afuera y el lateral defensivo para Canadá que sale.
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0: Pronto para sacarla Sigur. Ahora por el sector izquierdo de la defensa. Viene el balón a campo rival. La pelota es dominada por Bruno. Va sacando el esférico desde el fondo de la selección marroquí. Pisando ya el primer minuto de juego. Por empate sin goles. Va buscando Saibari. Pelota que viene por la izquierda. Corre por este lado. Masraki. Ahí está dominándola. Marca, presiona. Y recupera otra vez al Alal. Va sacándola desde el fondo Marruecos. Pelota que viene ahora por el sector derecho. Corre Hakimi por aquel lado. El balón se pierde afuera. Ahí pelota afuera. Oliver dice que tiene que reponer la selección canadiense.
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0: Hay pelota que va a sacar Eustaquio para la selección canadiense. Va a venir el tiro libre. Sector izquierdo de la defensa, cercano a la mitad de la cancha. Va controlando la pelota Maxime Crepeau. Ahí está Crepó. La va soltando para Bombito. Largo el envío de Bombito. La juega mal. La pelota se vuelve a perder afuera. Y hay lateral defensivo para Marruecos otra vez.
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0: Ahí está dominando Marraqui. Toca atrás para Diop. Va sacando la pelota Alealal. Va jugando por derecha. Viene Hakimi por aquel lado buscándola, pegado a la línea. Recibe, va, ahí toca el capitán. Otra vez atrás para Diop. Diop juega a la mitad de la cancha. Buscaba el Canús. Controla Marruecos en su campo. 2 minutos pasamos de la primera parte. Marcador cerrado, buscando un lugar en los cuartos de final. Alal domina por este lado. Se vuelve a apoyar en Morú. Y desde el fondo la va sacando Marruecos.
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0: Buscaba a Unai por este lado. Controlaba la pelota el número 8. Lo marcaban, lo sacaban para afuera. Era clara la falta de Buchanan. Es tiro libre para Marruecos, que controla. Alal va dominando en su campo, jugando por el sector derecho para Diop. Ahí está Diop, domina por aquel lado. Juega para Alal. Viene apareciendo por aquel sector de la cancha Hakimi. Recibe la pelota el capitán. Va Hakimi, toca otra vez atrás. Viene buscándola por este lado Masraki. Sale con la pelota Marruecos desde el fondo. Busca con una presión ya en campo rival la selección canadiense. La va sacando Bouwadi. Pelota por la izquierda. Corre intentando ganar Wonai. Ahí está Wonai. Marca y quita bien. Saca desde el fondo Johnston. Pelota que viene por el medio para Eustaquio. Lo marca Eustaquio. Cambio de frente por el sector izquierdo. Corre Sigurd. Va con la pelota a la raya. Ahí está la raya. En cara. Busca pisar el área. Balón al medio. Oh, y es córner. Es córner, señoras y señores. Hay tiro de esquina. Tiro de esquina para Canadá, Darío.
2: Bueno, se desplegó muy bien Canadá tras recuperar en situación ofensiva. Ahí llega al fondo lateral izquierdo, termina generando el tiro de esquina. Un improvisto que tuvo Marruecos, que por lo menos tenía más la pelota.
0: Bueno, va a llegar el córner desde la izquierda. La busca Jonathan David en el área chica. No quiere perder la marca Hakimi. Hay alguna advertencia por parte del árbitro Michael Oliver. En el área, intentará ganar Bombito por arriba. Va a llegar el córner. 4 minutos tenemos del primer tiempo. Ahí en el centro cerrado. Saca bien con los puños. Ahora Manu. Pelota que viene recuperando otra vez la selección canadiense. Intentaba Ali Ahmed por aquel lado. Pelota en el área. Peligro. Y el arquero. Y el arquero la manda afuera. Es córner. Tiro de esquina. Está profundo, está vertical Canadá en el comienzo, Darío.
2: Bueno, achicó bien Bonu, el arquero del Al Hilal. Después de esta muy buena situación de ataque que tiene Canadá, la peinan en el área para que el delantero pueda definir. Para mí, si le pegaba de primera, tenía gran chance de poder convertirse. Demoró en algo. Canadá lo sorprende en el comienzo a Marruecos.
0: Fue buena la incursión de Jonathan David. Mejor la rápida reacción de Bonu. Va a venir el córner. Lo tiene sitiado Canadá, Marruecos en el arranque. Segundo tiro de esquina consecutivo para Canadá. Centro al área. Saca bien desde el fondo. Otra vez Marruecos. Busca ganar Canadá por este lado. Intentaba Buchanan. Pelotazo largo del Canús. Pelota por la derecha. Balón afuera y es otro córner, ¿eh? Es el tercero al hilo. Otro tiro de esquina más, tiro de esquina para los canadienses.
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0: Se va a adelantar Eustaquio. Va a llegar el córner desde la derecha. 6 minutos tenemos de este primer tiempo. Canadá 0, Marruecos 0. Va a llegar Eustaquio. Se va a adelantar el capitán de Canadá. Atención, ahí viene el centro. Golpe de cabeza en el área. Termina sacando, intenta Johnston por arriba. Sale el arquero. La pelota al borde del área. Viene buscando a Eustaquio por este lado. Toca al medio. Va Canadá, va. Presiona Alal. Marca Masraqui. Saca bien desde el fondo. Ahora la selección marroquí. La pelota termina en los pies del arquero Crepó, que sale casi que hasta la mitad de la cancha para asistir y jugar para Buchanan. Marca Marruecos, presiona y hay un golpe. Hay un golpe. Atención el árbitro, Michael Oliver no detiene el partido. Hay un golpe en la cabeza. Llamativamente el árbitro no detiene el juego. Se desentiende de la situación.
2: Estaba cerca además, ¿eh?
0: Sí. Bueno, allí está el árbitro ahora sí, percatándose de la situación. Momentáneamente detenido el juego. Se lo lleva Johnston por arriba a Unai, ¿eh?
2: Sí, está muy sentido. Es más, le fueron entre dos, pero el peor golpe se lo lleva de frente en el topetazo de un Marruecos que juega muy lejos de su zona de influencia. Canadá lo tiene bastante radiado de lo que es dicha zona. Lo arranca sorprendiendo. Ya le puso tres tiros de esquinas en menos de 10 minutos. No ha sido efectivo para conectar por arriba, pero es un buen inicio de los locales.
0: La va devolviendo Canadá con Buchanan. La pelota para Alal. Va dominando Alal. Juega atrás el 25. Lo tiene Amarraki por el sector izquierdo. Por derecha la va sacando Diop. Se muestra Diop. Entrega para Alal. Presiona Jonathan David en la salida. Intenta recuperar Marruecos ahora desde el fondo. Pelota al medio para Bouadi. Más atrás el pase para Bonu. La va sacando desde el fondo otra vez la selección marroquí.
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0: Ahí está sacando la pelota Diop. Entrega para Hakimi. Hakimi para Diop. Controla en su campo Marruecos. A 8 minutos tenemos del primer tiempo. Aparece fuera del área Bonu. Canadá espera, ahora mitad de cancha. Adelanta la pelota Bonu. La va sacando en largo el guardameta. Más tarde, Paraguay-Francia a las 18. Ahí está Johnston. Toca atrás para Crepo. Sale desde el fondo Canadá. Pelota que llega a la mitad de la cancha. La marca de Marraki cuando la tenía David. Ahí está Jonathan David. Toca atrás para Johnston. Pelotazo largo. Corría Buchanan. Pica por este lado. Intentando ganar la posición Ali Ahmed. La pelota se termina perdiendo afuera. Es saque desde el arco. Saque de meta para Marruecos otra vez.
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0: Va sacando la pelota Hakimi. Controla por el sector izquierdo. Cambio de frente por la izquierda. Marcaba Johnston. Intenta recuperar Buchanan, viene en la mitad de la cancha. Sale en el cruce de Buchanan. Corre pegado a la línea el 17. Surge bien Marraki. Termina recuperando bien Marruecos otra vez. El árbitro Oliver ya había marcado la infracción de Buchanan sobre Marraki. Y tiro libre para Marruecos que va.
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0: Y acá recupera Canadá y va. Busca Oluwaji. Ahí está pisando el área. ¡Un remate! Y Bonu evita el gol. Otra vez Oluwaji en la media chilena. La pelota queda al borde del área. Intenta presionar Jonathan David. La viene ganando Buchanan por este lado. Corre y va. Encara el 17. Termina cayendo Buchanan. Se queda con la pelota Marruecos. Hay falta de Buchanan. Qué dolor, ¿eh? Puede ser la Ibutrón del partido. Anótela, Alberti.
2: Sí, sí, esta me la anoto, Diego. Claramente puede ser una de las Ibutrón.
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0: En 10 minutos y medio de la primera parte del partido. Empatado sin goles. Tuvo la chance Oluwaziji. Ahí está encarando en el área. La marca Danal. Lo perdían el número 12. Y el esfuerzo de Bonu estirando su pierna izquierda, evitando el primero.
2: Sí, una muy buena jugada individual por el control primero, por la definición después. Otra gran intervención del arquero, que ya es la segunda que tiene que intervenir. No está bien Marruecos en el comienzo.
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0: Y acá venía Marruecos. Y lo marcaron justo, ¿eh? Y lo marcaron justo cuando Saibaré se metía en el área. Corre Jonathan David, lo corre Bouadi, ahí está David, lo tiene tomado Bouadi, el pase al medio, va Eustaquio soltándola ahora por el sector izquierdo, ataca Canadá, viene buscando Eustaquio a través del borde del área, toca al medio, va David, juega por la izquierda, corre intentando ganar la pelota a la ría por aquel lado, el balón se vuelve a perder afuera, habrá lateral ofensivo para la selección canadiense.
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0: Casi 12 minutos tenemos de la primera parte. Ese empate sin goles. Viene sacando al Al, la juega al Mal, intenta Eustaquio, pisa el área, se va el 7, lo marcaron justo. Recupera Marruecos. Canadá está mucho más vertical que Marruecos. Llega una y otra vez sobre el área rival. Acá vuelve a recuperar la pelota Buchanan. No está claro Marruecos, no está fino a la hora de pasarse la pelota. Demasiadas imprecisiones. Ahí se viene Johnston. Y en el centro la saca mal. La pelota le queda a Eustaquio. Ahí está Eustaquio. Tocó al medio para David. Jugó al medio otra vez. Presiona a Marruecos. Intenta salir de contra. Y ahora la pelota... Otra vez la toca fuera Johnston. Ahí lateral, lateral defensivo para la selección marroquí, bueno, Darío.
2: Canadá tiene que aprovechar este momento porque si no lo puede pagar muy caro. Recién Eustaquio pecó demasiado de ser derecho. Le había quedado el remate dentro del área para la pierna izquierda de primera. Ya en el momento que controla perdió todo tipo de ventaja, pero Canadá está mucho más cerca de convertir que Marruecos.
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0: Ayer ganó Argentina, será rival de Egipto. Ayer ganó Colombia, será rival de Suiza en los octavos de final de esta Copa del Mundo. La otra selección sudamericana juega hoy es Paraguay ante Francia a las 6 de la tarde. Acá venía sacando la pelota desde el fondo. Otra vez Marraqui. Lo presionaron. Queda algo sentido Buchanan en el afán de sacar el balón. Le termina dando de lleno. Es pelota primero y después el pie de Buchanan. Ahí lateral. La va a sacar Marraqui para la selección marroquí.
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1: Va dominando la pelota Alal, jugando por la derecha. Corre Hakimi por aquel lado, recibe y toca otra vez el medio. Pelota atrás, se muestra para recibir Uwadi. Antes Diop, toca al medio. Desde el fondo la va sacando El Canús. El Canús entregando para Hakimi. Pelota por la derecha. Balón afuera. Es lateral. Es más, no sé si no terminan cobrando falta sobre Hakimi, ¿no? Levanta la bandera el asistente número 2. Queda Hakimi sentido. Momentáneamente detenido el juego. 14 minutos y medio de la primera parte. Ahí termina cobrando la falta nomás. Tiro libre para Marruecos. 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Va sacando la pelota Diop. Por este lado la busca Alal. Antes el toque para Uwadi. Largo en envío. Pica Hakimi. Sale fuera del área. Otra vez Crepo. Va sacando Canadá en la mitad de la cancha. Busca recuperarse Marruecos. Busca acomodarse en el partido la selección marroquí. Tras un mal arranque, El Canús. Domina El Canús. Atrás el pase para Marraqui. Juega para Diop. Intenta salir desde el fondo. Otra vez buscando a Diop por aquel lado. La busca Hakimi en la mitad de la cancha. Domina Marruecos en su campo. 15 minutos pasamos del primer tiempo. Por ahora y solo por ahora, marcador cerrado.
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1: Bueno, segundo golpe de Darío que se lleva a Hakimi. Queda sentido el capitán de Marruecos.
2: Sí, lo está tratando de involucrar. Marruecos darle salida por la derecha. Todavía no puede establecer esa sociedad con Brahim Díaz, de lo mejor que tiene la selección marroquí. Son dos faltas que le permiten tomar aire a Marruecos y avanzar en el campo.
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1: Va dominando la pelota Bouwadi, jugando por la izquierda para Alal. Avanza el número 25, la tiene Alal. Jugó para Ounahi. Atrás el pase, otra vez para Bonu. Sale Bonu, toca para Bouwadi, controla Marruecos en su cancha. 16 minutos tenemos del primer tiempo. 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Corre El Canús, pisa el área. Hay falta, hay offside. Posición adelantada. Intentaba Marruecos otra vez pisar el área rival. Estaba adelantado El Canús. La derecha para el asistente. Será tiro libre para Canadá que va.
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1: Ahí está sacándola desde el fondo Sigur. Pelota atrás para Bombito. Controla Bombito, la busca Johnston por este lado. Ahí está dominando nomás el número 2. Tocó para Jonathan David. Pelota para que corra Buchanan por la derecha. El balón afuera. La intensidad con la que se está jugando el partido, El esfuerzo de Alal para mandar la pelota fuera es córner. Habrá tiro de esquina. Tiro de esquina para los canadienses.
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1: Se va a adelantar Eustaquio. Va a llegar el córner del capitán canadiense. Pronto para adelantarse el 7. Casi 18 tenemos del primer tiempo. Levanta su mano derecha Eustaquio. Seguramente marcando la jugada. Y alguna indicación para sus compañeros. Ahí viene Eustaquio, el golpe de cabeza. La pelota derivaba en el área. Termina sacándola Diop. Corre por la derecha. Busca Brahim Díaz por aquel lado. Pelota afuera, es lateral. Hay lateral, ofensivo para Canadá que va.
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1: Va controlando la pelota Sigur. Balón que viene por la derecha. Ahí está Bombito. Controla Bombito. Pelota al medio. Marca y presiona bien Marruecos para ganar. Bouwadi toca atrás, juega mal. Se queda Canadá otra vez con Eustaquio. Abre la cancha por la izquierda. Corre intentando ganar por aquel lado Ali Ahmed. corre al

0: había marcado la infracción y hay tarjeta amarilla, Cae la primera amarilla de la tarde. Amonestado al Alcleo. Tarjeta amarilla, será tiro libre, confirmado. Lo termina pisando al Olguasi. Por eso la amonestación por parte de Oliver. Tarjeta amarilla para el 25 de Marruecos.
1: Sí, bueno, clarito Michael Oliver, que aparte de la sigue de cerca la jugada, la vio de manera notable. Había tenido dos quites muy buenos en el relevo a su compañero Alal. En esta llega tarde, se gana bien la amarilla.
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0: Bueno, hay un tema físico de Saibarí. Esto fue en la jugada anterior donde le terminan cobrando la posición adelantada a El Canús. Creo que es un tema muscular, lo de Saibarí. Veremos en definitiva si puede seguir. El partido se va a reanudar en 20 minutos y medio de este primer tiempo. Lo están atendiendo a Saibarí. Yo no sé si no hay cambio, Yo no sé si no hay cambio. Por la reacción del número 11... me da toda la sensación que es un tema muscular. Y ahí está la variante, confirmado. Bueno, primer cambio obligado en la selección de Marruecos. Se va Saibarí de la cancha con la número 11. Qué mala liga, En 21 viene Rahimi. Va a venir Rahimi a la cancha. Cambio obligado el Marruecos, Darío.
1: Sí, aparte parece algo muscular, ¿no?
0: Sí, claramente.
1: Lo pueda sacar de un próximo partido. Saibarí se va casi sin tocar la pelota. No exagero, Diego, creo en esto. Marruecos no le había dado o no le había podido dar juego a su centro delantero. Se va lesionado en el primer cuarto del partido.
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0: Se va a adelantar Eustaquio. Va a llegar el tiro libre. Sector derecho del ataque, va Canadá, va en casi 22 minutos de la primera parte. Eustaquio se adelanta, estaba Bunu firme en su área para controlar la pelota y la va a sacar desde el fondo.
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0: Va controlando la pelota Marruecos, intentando ganar por este lado. Alal tocando para Masraki por el sector izquierdo. Otra vez el Canús se vuelve a apoyar atrás en Masraki. Largo enemigo. Corre Rahimi, el recién ingresado. Busca presionar Marruecos en la salida. Ahí está Canadá sacando la pelota otra vez con Sigur. Balón que viene por la izquierda. A de contra la selección canadiense. Ahí está Buchanan. La marca y la presión de Unai. Va sacando la Canadá otra vez. La espera Bombito por este lado. Sale Johnston. Pelota atrás. Presiona Marruecos ahora. Ahí está Sigur. Sigur más atrás para Crepo. Va sacando el arquero. Otra vez para Bombito. Largo enemigo de Bombito. Pica Brian Díaz. Intentando defender. Se queda con la pelota David. Hay falta, Hay falta de Jonathan David. A instancias de línea la marca Oliver. Se viene la pausa de hidratación en 23 y medio del primer tiempo. Esto es empate 0-0.
1: Bueno, trámite para mi gusto inesperado. Esperábamos justamente otra cosa, un Marruecos más protagonista, que disponga algo más de la pelota. La realidad es que en muchos momentos pierde pelotas en salida, le cuesta recuperar. Canadá mucho más sereno, más tranquilo a la hora de la tenencia, pensante. Tiene dinámica también, tiene ruptura, es vertical cuando lo tiene que ser, ha tenido muchos atributos. Lo que le ha faltado es aprovechar esos 15 minutos iniciales de dominio, de preponderancia, como para poder ser efectivo en la red rival. Y tuvo dos chances de gol prácticamente consecutivas. Ahí tuvo muy bien Olubasegui. En realidad sus compañeros lo habilitaron de buena manera dentro del área. Generó dos grandes intervenciones de Bonu, el arquero del Al Hilal. Y Canadá desperdició.

0: potenció las chances más concretas. Después insinuaciones, algún centro que no llega a destino, algún remate que pudo haber sido pero no fue, en la medida que, por ejemplo, Eustaquio le quedó para rematar dentro del área, pero se tomó un tiempo más. Es decir, dispuso de buenas opciones Canadá, no termina siendo un equipo que resuelve de la mejor manera. Pero sí tiene el mérito, primero, de alejarlo todo lo posible a Marruecos de su arco. Eso ya es mucho decir. Ya esperábamos nosotros un partido donde Marruecos tome la iniciativa. Y la realidad es que no lo ha podido hacer en base a que no ha podido tener la pelota. No genera circuitos, no es efectivo en la salida, pierde mucha pelota. No lo habilitan a Brahim Díaz por la derecha. No le permiten subir a Hakimi. Y ahí nacen los problemas de una selección marroquí que se lo ve claramente incómoda en el arranque del partido. Por si fuera poco, sufre la lesión, seguramente muscular, de Saibari. Y ahí pierde mucha calidad. Estamos hablando delantero del Bayern Múnich y el que ingresa en su lugar juega en el Al Ain de la Liga Árabe. Entonces, no pudimos verlo en su esplendor porque el equipo no le dio juego. Y en la medida que lo puedan abastecer al recién ingresado, seguramente haya una diferencia de calidad y de jerarquía. Pierde mucho Marruecos, que por ahora no se establece en la cancha. Decíamos que también Canadá, el equipo que va de punto para este partido, debía aprovechar el envión. No lo pudo hacer. Veremos cómo reaccionan ambos ahora y si cambia o no el trámite del partido después de la pausa de hidratación.
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2: Señoras y señores, ya cumplía la pausa de hidratación. Se reanuda el juego en Houston. Es empate 0-0 entre Canadá y Marruecos en los octavos de final de la Copa del Mundo que vimos a través de la Radio Deportiva del Uruguay. Va sacando la pelota Bono. Ahí está controlándola el arquero. Largo el envío por la izquierda para la corrida del Canús. Saca Johnston. Intenta recuperar. Otra vez Johnston por detrás. Aparece Buchanan. Toca la pelota al medio. Corre Buchanan por este lado. Subía Marraqui para ganar. Queda sentido el Canús. Queda sentido el Canús. El árbitro termina marcando la infracción. Oliver da la falta y será tiro libre. Tiro libre para Marruecos ahora.
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2: Ahí está Marruecos sacándola. Aparece Bouade. Toca atrás. E intenta sacarla. Dio por aquel lado. Va dominando la pelota. Marruecos en su cancha. Sale Diop. Entrega por bajo para Alal. La espera Marraqui. Toca atrás para Bono. Va sacándola otra vez el guardameta. En casi 28 minutos del primer tiempo. No logran hacerse daño a ninguno de los dos. Algo mejor Canadá en el comienzo. Ahí está Eustaquio. Toca la pelota por detrás. Aparece Bombito por este lado. Marca bien el Canús. Tocó para Rajim y el remate. ¡Eh! Y el arquero crepó. Primer remate al arco. La tuvo Rajimi. Se ha salvado ahora la selección canadiense.
0: Llamado atención para Canadá. Pelota perdida en tres cuartos. Se la regalan a Rajimi, que genera el primer remate certero al arco de Marruecos en el partido. Ha cambiado la disposición del trámite tras la pausa de hidratación.
2: Y acá la pelota se vuelve a perder afuera. Se le va a Marruecos, ¿eh? A ver qué dice Oliver. Sí, señor. Le termina dando el saque lateral a la selección canadiense. En 28 minutos y medio del primer tiempo, más tarde a las 18, va Paraguay, una de las selecciones sudamericanas que sigue con vida en la Copa del Mundo ante Francia. Brasil va con Noruega, México con Inglaterra, Portugal, España, Estados Unidos, Bélgica, Argentina, Egipto y Suiza frente a Colombia. Ahí está el cuadro de los octavos de final de la Copa del Mundo tras el triunfo ajustadito ayer, de Argentina frente a Cabo Verde y la victoria por la mínima diferencia de Colombia ante Ghana. Ahí lateral. Va Canadá para sacarla con Johnston. Se va a adelantar el número 2. Baja la silbatina de los hinchas marroquíes. Johnston la pone en el área. El golpe de

0: cabeza y falta ofensiva. Falta ofensiva. Caía Marraqui. Será tiro libre. Tiro libre ahora para Marruecos.
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0: Va sacando la pelota Diop. Se muestra para recibir y salir jugando bien desde el fondo. Otra vez el Ainaki. Ahí está el Ainaki. La pelota se vuelve a perder afuera. Ahí lateral, lateral defensivo para Marruecos, que va.
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0: Presionaba el Canús, la pelota se pierde afuera, la va a sacar Marraqui para la selección de Marruecos. Pasamos 30 minutos del primer tiempo. Va Marraqui. Toca atrás para Alal. Sale Alal. Juega por bajo para Diop. Corre por la derecha Hakimi. Va recibiendo la pelota el capitán. Otra vez el toque atrás para Diop. La busca Bouadi por el medio. Aparece el número 6 para controlar la pelota. Juega de manera lateral. Vuelve a aparecer Marraqui por este lado. Toca atrás para Alal. En casi 31 del primer tiempo. Un remate al arco de Marruecos de Rahimi, que entró por Saibari lesionado. Un par de aproximaciones de Canadá, pero es lo que le va quedando a este primer tiempo, Darío, ¿eh?
2: Sí, fueron 15 minutos de furia canadiense, por llamarlo de una manera, donde el equipo no aprovechó su protagonismo. Ahora empieza a parar la pelota. Marruecos se aclimata al trámite del primer tiempo.
0: Va sacándola otra vez desde el fondo el Ainaki. Entrega por la derecha. Corre Hakimi por aquel lado. Pica y va. Va a llegar Canadá para marcar. Hay falta. Hay falta sobre The Four Rollers. Sancionada por en línea. Cuando iban ese mano a mano con Rahimi. Se lo termina llevando por delante Rahimi a uno de los centrales que tiene Canadá. Será falta y estreno libre nomás. Tiro libre, se va a adelantar Crepó para sacarla.
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0: En 32 del primer tiempo, salía en largo. Ahora Canadá vuelve a recuperar la pelota Marruecos. La van soltando para Bono, sale Bono. Largo enemigo a la mitad de la cancha. Vuelve a quedarse con el esférico. La selección canadiense. Tocan atrás para Crepo. La busca Bombito por acá. Aparece suelto Johnston. Antes aparece Bombito. Sale Bombito. Toca por bajo para Johnston. Busca una presión un poco más arriba. Ahora Marruecos intentando recuperar la pelota. Bombito domina. Controla el 15. Lo tiene a Johnston suelto por la derecha. Por la izquierda de Foot Rollers. Aparece para sacarla por aquel lado. La marca de Rahimi. Se queda con la pelota otra vez. Canadá que no tiene apuro para salir jugando.
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0: Buscaba recuperar Canadá. La pelota se vuelve a perder afuera y es lateral. Hay lateral ofensivo para Marruecos en 33 minutos de este primer tiempo. 0-0 el fútbol en Houston por los octavos de final de la Copa Mundial de la FIFA 2026. Va Jalal, la juega corta y mal. Intenta recuperar otra vez Ahmed. Ahí está Ali Ahmed. Toca al medio. Corre Buchanan por la derecha. Llegaba Marraqui para ganar. Otra vez Marraqui termina sacando la pelota. El balón se vuelve a perder afuera. Habrá lateral ofensivo para Canadá, como que se ha equilibrado un poco más el partido tras esos primeros 15-20 minutos de dominio canadiense previo a la pausa de hidratación, Darío.
2: Sí, y me armó en algo la explosión física que tenían los canadienses a la hora de cambiar el ritmo. Esos pases cortados, verticales hacia adelante, ya no se dan tanto en función a que los laterales ya no suben como en el inicio.
0: Y acá queda sentido Marraqui. La pelota fuera en 34. 0-0 el partido. Lo termina chocando a su propio compañero Jalal. Cuando Marraqui saltaba intentando despejar la pelota, termina siendo córner. Hay tiro de gira ahora.

0: Va a venir el centro desde la derecha. Pasamos 34 del primer tiempo. Se va a adelantar Eustaquio. Va a llegar el 7 para pegarle la pelota. Atención. Va Eustaquio, va. Pelota en el área. La saca a la media. Intenta Brahim Díaz por aquel lado. La recupera Canadá. Caía de Flow Rollers. Termina siendo falta ofensiva sobre Bouwadi. Marca Michael Oliver la falta y es tiro libre. Tiro libre para Marruecos.
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0: Más allá de esa mano cuando caía Bouwadi, era previamente la falta. Por eso el VAR desestima un posible penal. Va sacando la pelota. Ahora Marruecos otra vez. Intenta salir jugando desde el fondo Diop. Aparece Marraqui por este lado. Presiona y gana Buchanan. Se queda con la pelota el 17. Marca Marraqui. La verdad que firme el 13. Le cuesta a Buchanan sortearlo y pasarlo en ofensiva. Hay otra pelota afuera en casi 36 de la primera parte del partido. No tiene goles.
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0: La verdad que le termina dando una patada importante Marraqui. A Buchanan, no advertía por el árbitro, tampoco por la línea que estaba pegado en la incidencia. Ahí está Johnston, corre Johnston. Presiona Marraqui otra vez, Johnston va. Corre por la pelota del 1-2, surge Marraqui otra vez. Adelanta la pelota para Rahimi, la juega mal Rahimi, surge Eustaquio. El árbitro va hacia atrás y termina marcando la infracción. Marraqui queda sentido. Habrá tiro libre en 36 y medio, Darío. Tiro libre para Marruecos. Sí,
2: está sobrio el lateral izquierdo de Marruecos. Impasable por momentos. Tiene mucha preponderancia física también. Así que Canadá le ha costado surgir por ese sector. Lo que sí es un equipo inconexo de mitad de campo en adelante. Le cuesta salir jugando. Pierde fácilmente la pelota. No se aproxima al arco rival. Es una baja producción para mi gusto de Marruecos en 37 minutos.
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0: Saca la pelota, ahora Marruecos, la busca Diop. Toca por la derecha para El Ainaki. La busca Hakimi por aquel lado. Lo marcaron a Hakimi. Pelota afuera, habrá lateral. A ver qué dice el árbitro. Sí, lateral para Marruecos otra vez. La sacaba Hakimi. La busca Rahimi por el medio. Ahí está Bouwadi. Intenta Rahimi. Hay otra falta más. Bueno, se hace bastante entrecortado el partido. Se hace bastante entrecortado el partido. Ahora marca la falta Oliver. Tiro libre para Marruecos en casi 38.
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0: Aral toca la pelota por derecha para Diop. La van soltando para El Ainaki. Otra vez atrás para Diop. Juega para El Ainaki. La busca Aral suelto por este lado. Ahí está El Ainaki. Pica Rahimi por el medio. Antes aparece el arquero. Se queda Crepó con la pelota. Bueno, atención con esto, ¿eh? Atención con esto. Le van a reclamar a Hakimi. Y se entrevera. Hay empujones. Bueno, hay empujones. Se pone Diop por el medio. A ver qué va a decir el árbitro, ¿eh? Seguramente alguna tarjeta amarilla va a sacar. Reaccionó Ahmed. Eustaquio conversa con el árbitro. Viene Hakimi también, el capitán de la selección marroquí, Darío.
2: Sí, generaron un cruce que para mí no debía pasar a mayores, pero el tema es que cuando se sumaron otros jugadores ya se descontrola en algo, ¿no? Ahora se calma la situación. Michael Oliver llama a los involucrados. Seguramente llamado a atención y nada más, ¿no? Aunque siguen, ¿eh? Se siguen diciendo alguna cosita. Creo que es Ahmed, ¿no? Y Hakimi del otro lado. solo advertencia y poca cosa más.
0: No, tiene la amarilla en la mano.
2: ¿La tiene?
0: No, sí, claro, ¿cómo? No la puede dejar pasar
2: ahí
0: así.
2: Va, ahí va, ahí va.
0: No, no.
2: Hakimi primero.
0: Hakimi y el número. Y la ría, ¿no? A ver, el número 22, sí, 22. Confirmado.
2: Sí, sí.
0: Bueno, ahí están. Una amarilla para cada uno. Era mínimo lo que requería esta situación. Eustaquio le reclama a Oliver. Partido detenido en casi 40 minutos de la primera parte.
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0: Bueno, sigue la charla ahora de Hakimi con Oluwasi. Partido detenido. Se va a reanudar el juego. 40 minutos pasamos de la primera parte. Hay tiro libre, se va adelantando Crespo. La va sacando Canadá con un largo envío a campo rival. Surge bien el Ainaki para sacarla desde el fondo. Corre por la pelota el Canús. Busca el Canús. Intenta llegar el 23. Toca para Marraque, juega para el Canús. Presiona el 23, falta del Canús. Falta del Canús. Bueno, se está empezando a picar el partido. Queda sentido Sigur. Hay tiro libre para Canadá. Pisando ya los 41 de la primera parte.
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0: 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Más tarde estamos con Paraguay ante Francia. Mañana estamos con el básquet de las eliminatorias. Uruguay frente a Cuba. 18-40 en el Antel Arena. Sale con la pelota. Ahora Bouadi. Bouadi toca atrás para Alal. Va dominando Alal. Se apoya atrás en Bono. Controla Bono en el área. No presiona Canadá en la salida. Sin apuro está pronto Marruecos para sacarla.
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0: Saca la pelota Bono. Juega por la derecha para Diop. Otra vez para Bono. Casi 42. Del primer tiempo ha bajado el partido tras un mejor arranque de Canadá. Lo ha equilibrado bastante Marruecos ahora. Tras los 22, 23 minutos coincidió con la pausa de hidratación, donde el partido por lo menos es un tanto más equilibrado. Después de un mejor arranque de la selección canadiense que presiona en la salida. Ahí está Alal. La tiene Marruecos en su campo. Controla Alal. La pelota al medio para El Ainaki y ahora más atrás para Diop. Diop toca para Hakimi. Pelota por el medio. Corre El Ainaki. Saca bien Diop otra vez. Marruecos en su campo controla. La lleva Alal. Va para Marraki. Pelota al medio. Corre Brahim Díaz. La tenía el 10. Se queja de una falta y una amonestación. Sí, señor. Y llega nomás. Y llega nomás la tarjeta amarilla. La marca Oliver, la falta sobre Brahim Díaz y amonestado claramente Johnston. Después salía el cruce, Bombito, la marca y la falta y la tarjeta amarilla mostrada por el árbitro. Creo que se la termina sacando Johnston, ¿no? Sí, Jonathan David. Amonestado Jonathan David, la tarjeta amarilla para el 10. Primero el que marcó y agarró fue Johnston. El que termina haciendo luego la falta es David. Y el árbitro lo termina amonestando. Va a venir el tiro libre para Hakimi. Pelota en el área. Intenta sacar bien desde el fondo de Four Rollers. Pelota a la mitad de la cancha. Intenta ganar Rahimi otra vez. Va dominando Marruecos ya en campo rival. Casi 44 tenemos del segundo tiempo de Four Rollers. Manda la pelota afuera, es otro lateral ofensivo para la selección marroquí.
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0: Bueno, hay otra falta más, ¿eh? Se están dando duro. Otra tarjeta amarilla. Otra tarjeta amarilla marca Oliver. La amonestación para Unai. Amor

0: lado Unai por la falta cuando se escapaba Ali Ahmed. Tarjeta amarilla para el 8 de Marruecos, Darío. Sí,
1: faltas duras de los dos lados. No se ha jugado el tramo final del primer tiempo. Tiempo efectivo realmente muy poco, demasiado cortado y subido de tono por parte de ambos en cuanto al tono físico.
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0: Bueno, se va reanudando el partido. Veremos cuántos minutos termina adicionando el árbitro. Serán tal vez 4 o 5 en este primer tiempo. El Ainaki termina sacando la pelota. El balón que viene por el medio. A Marruecos va. Corre el Canús. Pelota al borde del área. Pierde Canadá la pelota otra vez en poder de la selección que está todo en negro esta tarde. Balón afuera. La va a sacar Marraque ahora por este lado para Marruecos.
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0: Estamos en zona de descuento. Se nos va la primera parte. Presiona Bombito. Hay falta ahora de Jonathan David. Falta de Jonathan David, que tiene que cuidarse porque recibe la amarilla, La verdad, acá creo que también hay una exageración por cómo se termina tirando Unai. El reclamo de Jesse March, el técnico de Canadá. Estamos jugando ya el primer minuto de los 6 adicionados por Michael Oliver. La pelota en campo marroquí, la va sacando Bono.
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0: Saca la pelota Marraqui por este lado. Controla el número 3, la juega mal. La juega mal, muy impreciso los dos. Pelota afuera, se va a adelantar Johnston. Ahora para la selección canadiense.
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0: Viene sacándola Bouadi por este lado. Intenta salir jugando. Va la marca duplicada para Alal. La pelota afuera. Y es otro lateral. Es otro lateral. Para Marruecos se queja Sigur. Hay un empujón, ¿no? De Sigur sobre Alal. Es pegado además al árbitro asistente, que termina levantando la bandera y marcando la infracción. Pelota otra vez para la selección marroquí en 47 medio de 51. Corre por la pelota Canadá. La buscaba Rahimi por este lado. Balón afuera y es lateral.
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0: Presiona Marruecos en la mitad de la cancha. La pelota se vuelve a perder afuera cuando el Ainaki buscaba por este lado. Sale rápido Canadá. Corre intentando ganar. Oluwasi, ahí está Oluwasi, pisa el área, marca bien Marraqui, saca la pelota Marruecos, la corre Johnston, vuelve a quedarse con el balón dominado, ahora la selección canadiense, marcaba Rahimi en la salida, pica por aquel lado Ali Ahmed, se manda Oluwasi, por este lado aparece Eustaquio, pelota al borde del área, gana bien Bouadi, vuelve a quedarse con el esférico Marruecos y va a la contra. Corre Hakimi, atención, va Marruecos, va, pica por este lado, el Canús, ahí está el Canús, domina el 23, toca atrás, se nos va el primer tiempo, pierde la pelota Marruecos y ahora va la contra de Canadá, pero aborta la intención Marruecos porque vuelve a recuperar el esférico en la mitad de la cancha.
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0: El Ainaki controla la pelota por el medio, juega para Hakimi, le espera Rahimi al borde del área. Bugay, ahí está controlándola en la mitad de la cancha Lal.

0: sacando la pelota el número 25. Aral toca para Marraqui. Más atrás para Bono. Sale fuera del área Bono. 49 y medio de 51 tenemos. Somos Sport 890 para Uruguay y el mundo con el arranque de los octavos de final del Mundial. Más tarde, Paraguay ante Francia a la hora 18. También estará por nuestra emisora. La pelota fuera, hay lateral para Marruecos, que va.
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0: Va sacando la pelota otra vez la selección de Canadá. Hay falta en la salida, Y ojo con esta incidencia. Otra amarilla más para el Canús. Amonestado el Canús. Tiro libre para Canadá. Es la cuarta tarjeta amarilla en la selección marroquí. Dos amonestados tiene Canadá en este primer tiempo. 30 segundos finales de la primera parte.
2: Sí, pero es inobjetable. Es llegada tarde, es casi pisotón sobre el rival. En una acción donde no había por qué llegar de esa manera. Cuatro amonestados para Marruecos, dos de ellos en la línea de cuatro. Realmente hay una situación que rever de cara al complemento.
0: Va a sacar la pelota desde el fondo Crepo. Será la última chance para Canadá en este primer tiempo. Ahí está Eustaquio. Domina y controla el 7. Pelota afuera. Pita el árbitro. Y es el final de la primera parte en Houston, Texas. Canadá y Marruecos en los octavos de final de la Copa del Mundo están empatando 0-0, Darío.
2: Un muy mal primer tiempo, jugaron poco, solamente 15 minutos de lucidez de Canadá, que lo tuvo bajo palos a Marruecos, pero no lo pudo aprovechar, no fue efectivo, erró goles. En realidad se topó con una muy buena intervención, o dos muy buenas intervenciones del arquero marroquí. Después el partido cae en un pozo, solamente faltas, cortes, incidencias que no llegan a destino, tarjetas amarillas, sobre todo en Marruecos, que va a tener que analizar esta situación, de una selección que ha estado en deuda del rendimiento en lo futbolístico, en generación y en llegadas. Prácticamente nulo lo que dio el ataque que llegaba a este partido como una selección favorita.
0: Señoras y señores, está Darío Alberti pronto para comentarles este primer tiempo. Pablo Búcalo en la locución comercial, Mateo Piedra Cueva en la puesta al aire de esta emisión de fútbol. Será un placer acompañarlos para el segundo tiempo.

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1: Bueno, están empatando 0-0 Canadá y Marruecos, partido de octavos de final de la Copa del Mundo. Han decepcionado desde lo futbolístico, desde el rendimiento de dos equipos que van al frente con sus recursos, con sus formas y sus maneras, que sí tuvo Canadá la lucidez de dominar el trámite en base a ese juego que fue muy bueno en el arranque del partido, pero no lo pudo sostener. La pausa de hidratación creo que jugó su papel acá, en la medida que lo frenó, equilibró definitivamente la balanza. Marruecos se plantó de otra manera defensivamente, pero creo que también empieza a mermar en base a lo físico, ese que significa el trajín de los partidos, sobre todo Marruecos en el cierre, cuando no lo vemos ser un equipo explosivo tras jugar un alargue frente a Países Bajos hace pocos días nada más. Pero bueno, en definitiva esperábamos un tipo de partido que no se termina dando. No hay una ratificación del favoritismo de Marruecos, ni mucho menos, diría todo lo contrario. Canadá viene de punto, pero supo sorprender, supo ser un equipo agresivo, dinámico, vertical por momentos, que genera ventajas pero que no la supo aprovechar, y le hizo daño a Marruecos, o por lo menos podríamos decir que lo tuvo condicionado e incómodo en este primer tiempo. Le manejó la pelota, le jugó en campo rival, lo alejó todo lo posible de su zona de influencia y le tapó algunos circuitos interesantes en salida que son fundamentales en este equipo de Marruecos, que no es una gran potencia a la hora de tener la pelota, no es un equipo que tenga tanta creatividad, sí es un equipo veloz y que puede ser letal en transiciones, con jugadores muy potentes como Hakimi, como Brahim Díaz. El sector derecho es el fuerte que tiene la selección marroquí, pero no lo ha podido aprovechar y ha perdido a una de sus figuras. No es lo mismo para Marruecos que esté en cancha o que no esté Ismael Saibari. El atacante del Bayern Múnich lo perdió promediando este primer tiempo, seguramente por una lesión muscular. Hay una diferencia, más allá de que Rahimi, el que entra, el Alain, ha entrado y ha generado el único remate a puerta de Marruecos en el primer tiempo, no es lo mismo. No es lo mismo, no es la misma presencia, no es la misma explosividad, no es la misma jerarquía para definir las jugadas, y Marruecos no ha tenido la presencia de un centro delantero de porte en el área. Tampoco es que lo hayan abastecido, porque Saibari se va del partido sin una sola incidencia de gol, sin que el equipo pueda conectar para él y sin haber sido una pieza fundamental. No se había ido de la cancha una de las figuras del partido. Lejos de eso, Marruecos jugó sin la pelota, Marruecos fue un equipo inoperante por momentos, lejos de lo que le conocemos, lejos del nivel, sobre todo alguna de sus figuras de mitad de campo en adelante. Hay una diferencia considerable en la jerarquía individual de ambos equipos, de jugadores que juegan a primer nivel mundial. Si uno visualiza el Fulham, el PSG, el Manchester United, el Girona, el Real Madrid, el Bayern Múnich, no se logran imponer físicamente ni futbolísticamente a técnica individual en duelos contra jugadores del Niza, del Celtic, del Toronto. Realmente es un mérito para Canadá el haber tenido controlado a este tipo de jugadores, pero claro, ya se vio otro tipo de trámite sobre el cierre del primer tiempo. Quizás el que más le conviene a los canadienses. Este ritmo cortado, este partido en el que se juega poco, de los últimos 25 minutos realmente se deben haber jugado menos de 12, es decir, menos de la mitad, porque claramente la pelota va afuera, o el partido se corta, o hay faltas, y las tarjetas amarillas, y viene el árbitro y conversa y habla y advierte, pero en definitiva lo que hace es que el trámite se frene y no se juega como al comienzo. Y eso, que cuando el partido se jugaba y tenía dinámica, el que lo dominaba era Canadá. Tuvo dos chances en los pies de Oluwaseyi, que termina salvando Bono, el arquero del Al Hilal, para Marruecos. Realmente fue sorpresivo ese comienzo por la verticalidad que generó el conjunto local. Y bueno, realmente no lo pudo aprovechar. En ese momento ya hablábamos, este envión futbolístico y anímico lo tiene que aprovechar, porque no era de esperar ese comienzo del partido, y cómo le robaba una y otra vez pelotas en la salida a Marruecos, y cómo en dos, tres toques ya estaban nuevamente dentro del área. Pero claro, si no definís, y bueno, evidentemente puede pasarte ese buen momento, y después cuando se equilibra en algo el juego, te cueste mucho más. Y fue eso lo que ni más ni menos pasó. Erró dos, tres goles, el partido se equilibra,

0: deja de jugar, porque esa es también la realidad, no es que Marruecos lo haya equilibrado por méritos futbolísticos, lo equilibra en base a que le tuvo algo más la pelota, pero que se friccionó mucho más, se dejó de jugar. Y ahí Canadá tampoco es que se haya sentido tan cómodo como para elaborar de mitad de campo en adelante. De hecho, empezó a perder duelos, toma preponderancia la presencia de Masrouaki, el del Manchester United, el lateral izquierdo de Marruecos. Pero claro, se condicionan dos de los cuatro defensores de Marruecos en base a la tarjeta amarilla. Tanto Hakimi como Alal han llegado a este segundo tiempo ya condicionados desde el punto de vista reglamentario. Seguramente las cuatro amarillas que tiene Marruecos puedan hacer repensar la situación al entrenador Mohamed Ouahbi, el belga de 49 años, porque evidentemente si el trámite sigue de la misma manera, una patada más de estas fuera de lugar, un pisotón, una llegada de tiempo, te puede hacer quedar con uno menos. Y eso a Marruecos, que viene de un trajín importante, jugando a largue frente a Países Bajos, y bueno, en definitiva le puede pasar factura. Pero claro, todos estamos esperando el momento en el que Marruecos explote, en el que Marruecos empiece a jugar con espacios, con ventajas. ¿Dónde está la velocidad de los que van por afuera? ¿Dónde están los duelos que propone esta selección? ¿Dónde está el abastecimiento para el centro delantero? Todo eso ha quedado en deuda en un primer tiempo que, ya lo hemos dicho, ha quedado en el debe, no ha conformado, no fue la Marruecos que le conocemos y se vio superada, sobre todo en el arranque del partido, por Canadá. Si Canadá dio todo ya o no, y bueno, será una cuestión a investigar. Lo que sí creo que en los últimos minutos ya le vimos una merma física importante. Todo ese despliegue que lo hizo ser dinámico, agresivo, ya no se vio. Y tampoco es que le hayan generado tanto a los dos media punta, ¿no? Tanto Jonathan David y Oluwaseyi no han tenido tanto fútbol creado por sus compañeros como para poder finalizar. Y ahí creo que los que empezaron a perder la batalla son los del medio. Son Eustaquio, Sigurd, el propio Buchanan, que también ha sido protagonista en el arranque, pero después no pudo generar en el duelo individual por afuera. Y bueno, Canadá vio cómo el equipo se resentía. Primero en lo futbolístico, y eso lo hizo mermar también en la parte futbolística. Marruecos no es que haya mejorado para tomar el protagonismo, no es que haya mejorado como para ser superior a Canadá, lo que sí le dio como para no sufrir tanto como en el comienzo. Pero está muy lejos de ser un equipo que haga sufrir al rival. De hecho, juega muy lejos del arco enfrente. Este equipo le cuesta pasar la mitad de la cancha, le cuesta establecer transiciones, ha estado muy atento por bandas el equipo canadiense para cortar dichas transiciones con esas conexiones por afuera, y me parece que ahí está el aspecto del juego que debe mejorar Marruecos. En Hakimi con Brahim Díaz, en el Canús con la subida de Marraoui, que tampoco es que ha subido tanto, no ha podido, lo han condicionado cada vez que ha querido elevarse por la banda izquierda. Y bueno, eso hace resentir a un ataque de Marruecos que hoy estuvo, por momentos, inexistente. Suena duro decirlo de esa manera, pero es la realidad. Un equipo inoperante, como pocas veces vimos, y seguramente esto tenga que mejorar en base a variantes. Yo visualizo que acá pueden venir variantes por las cuatro amarillas, por el aspecto físico que también pasa factura, y porque si juzgamos los 45 minutos iniciales, Marruecos no rindió. Y en una Copa del Mundo, en un octavo de final, un equipo que no rinde, salir de la misma manera, y por lo menos podría hacer ruido. Entonces, no sería alocado pensar en una o dos variantes en la medida de que el equipo tiene mucho para mejorar de cara al complemento. 0-0 en Houston, justificado en base a los últimos 25 minutos. Canadá hizo méritos para abrir el score en los primeros 15, pero le faltó jerarquía como para definir. O en realidad se topó con un arquero que las dos intervenciones que tuvo que hacer lo hizo de gran manera. Y por ahí también se explica este 0-0 grande, grande de verdad, ¿eh? Jugar un poco en este primer tiempo, tanto Canadá como Marruecos. Pablo Buca lo vende y ya retorna Diego Jocas para relatar el segundo tiempo en Houston, buscando un lugar en cuartos de final de la Copa del Mundo.
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0: señoras y señores. Va quedando todo pronto en Houston para el comienzo de los segundos 45 minutos. No hay cambios, no hay variantes en Marruecos, tampoco en Canadá. Ya había existido un cambio obligado en la selección marroquí por la salida de Saibari Centillo. Ingresó Rahimi. Vuelven los mismos 11 de cada lado. Va a arrancar el segundo tiempo. Está pronto Marruecos para mover en la mitad de la cancha, buscando el pasaje a los cuartos de final de la Copa del Mundo. Más tarde estamos con Paraguay-Francia en otro de los cruces de las selecciones sudamericanas. Ya se juega el segundo tiempo que vivimos a través de la radio deportiva del Uruguay. Va dominando la pelota Diop. Toca ahora por el sector derecho. Busca el Ainaiki. Corre en largo. Intentaba ganar Hakimi por este lado. La pelota baja a la mitad de la cancha. Saca otra vez desde el fondo Diop. Pelota por el medio. Surge Diop. Queda corto el envío. Pelota que va por la derecha. Baja Hakimi. Adelanta el balón el capitán marroquí. Pelota afuera. Llegó Stephen Rollers para mandar el balón afuera. Es lateral. Hay lateral ofensivo para Marruecos. ¿Qué va?
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0: Y acá se viene Canadá de contra. Pero muere en ese intento nomás. Porque Marruecos vuelve a perderla. Se queda con la pelota la selección canadiense. La tenía Jonathan David. Pierde ahora. Va Marruecos con el esférico. Pelota que va por la derecha. Corre Hakimi. La tiene el capitán. Ahí está el número 2. Intenta Hakimi. Lo duplica en la marca. Va Hakimi. La espera Rahimi. Rebota la pelota en la reya. El balón se vuelve a perder afuera. Y hay lateral ofensivo para Marruecos.

0: Betos en el primer minuto y medio del segundo tiempo.
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0: Hakimi tocaba para Brahim Díaz. La pelota otra vez afuera. Es otro lateral. Mirá cómo lo marcan a Brahim Díaz en el área. Va sacando la pelota el Ainaki por este lado. El toque al medio. Va apareciendo Masraki por aquel lado. El toque atrás. Otra vez Masraki domina. La espera Aral. Antes aparece Bono. Sale Bono. Toca por bajo para Diop. 2 minutos del segundo tiempo. 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En un partido que, por lo menos yo, tenía otras expectativas que hasta ahora están lejos de ser cumplidas. Viene Canadá con la pelota. El Uruguay, el balón afuera y es córner. Uruguay buscaba en el área. Lo marcaron, lo presionaron. Será córner. Tiro de esquina para Canadá. En 2 y medio del segundo tiempo, Darío.
2: Sí, la primera para Canadá. Saliendo también y aprovechando el error en la salida. Cuando parecía haber posición adelantada.
0: Sí, de Uruguay, ¿no?
2: Sí, al momento de la definición. Pero bueno, en definitiva, pérdida de balón de Marruecos que deriva en tiro de esquina.
0: Se va a adelantar Eustaquio. Va a llegar el córner. Va Canadá buscando hacer daño en el área rival. Atención, intentará ganar Bombito en el corazón del área. Viene buscando a Buchanan. Toca para Eustaquio. Juega otra vez atrás. Ahmed Ali. Entrega la pelota para Larrea. Viene el centro. ¡Oh! De Four Rollers. Llega a tocar la pelota. El balón se vuelve a perder afuera. Y ahora el saque desde el arco será para los marroquíes en 3 minutos y medio del segundo tiempo.
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0: Bueno, esto tarjeta amarilla mínimo, para The Four Rollers. Amonestado uno de los centrales de Canadá. Tarjeta amarilla y es tiro libre ahora. Cuando Rahimi buscaba por la derecha, se tiró a barrer el número 4. Lo termina amonestando el árbitro. Y habrá tiro libre para Marruecos, Ojo con esta, si viene bien al área. Ya parece recuperarse Rahimi. Va a venir el tiro libre. 4 minutos ya tenemos del segundo tiempo. Llegará Hakimi para hacer efectivo el remate. Sector derecho del ataque. Cargando en el área rival la selección marroquí. Viene la orden del árbitro. Va Hakimi. El toque atrás. El remate. ¡Gol! ¡Unai! ¡Gol!
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0: ¡Gol de Marruecos! Les dije. Ojo, si viene bien al área y vino nomás. Unai llega para definir en casi 5 minutos del segundo tiempo. Se pone en ventaja Marruecos. Marruecos 1, Canadá 0.
2: Espectacular el gol que acaba de hacer Marruecos. Golazo y pico de laboratorio, de pizarrón, como quieran llamarle. El tiro libre que se hace efectivo por bajo por parte de Hakimi a un hombre suelto que llega de frente en la media luna como Unai. Solamente tuvo que acariciar la pelota, darle con calidad, con clase, con jerarquía, abriendo el pie, atravesando un montón de piernas para que la pelota se cuele en el primer palo. Nada que hacer para el arquero y Marruecos, que salía con otra disposición al segundo tiempo, se pone a ganar en Houston.
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0: Sí, vamos a terminar de confirmar si ese desvío en Oluwasi genera que el árbitro le termina dando el gol al número 12 de Canadá. Para mí es de Unai y no debería cambiarse, pero bueno, veremos a ver qué es lo que dice FIFA con respecto a este tema. Está ganando Marruecos. Por ahora se lo dan a Unai, tal cual se los narré. 5 minutos del complemento y vamos a ver cómo cambia la postura de Canadá en el partido tras este gol. Ahora recibido. Ahí lateral. Lateral para la selección canadiense Pablo.
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1: Se queda Marruecos con la pelota. Va atacándola Marraqui por aquel lado. El balón al medio, la dejan corte mal. Se queda Canadá con el esférico ahora. Gana Marruecos 1-0. Aparecía Dios para marcar. Controla Canadá por este lado. Caía y se recupera rápido la Ría. El toque atrás. Viene para The Four Runners. Va tocando la pelota ahora por el sector derecho. Busca recuperar Marruecos, que está ganando 1-0. Y ataca Canadá. La busca Buchanan. Pisa el área. Termina sacando bien Marraqui. Pelota al borde del área. Aparecía la Ría. Gana Diop. Complementa bien Brahim Díaz. Lo marcan, lo presionan. Y va a la contra ahora de Marruecos. Se manda Hakimi por acá. Adelanta la pelota número 2. Busca Marruecos ahora. Entonado por el gol. Va Hakimi. Termina perdiendo la pelota al borde del área. Se queda con el balón Canadá que sale.
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2: Había quedado la duda si no lo bajaban, ¿no? A Hakimi después de una gran corrida. Estamos hablando ni más ni menos que seguramente el mejor 4 del mundo, el del PSG. Bueno, se termina tirando, ¿no? En el roce con su rival y además trastabillando con la pelota.
1: La va a sacar Bouadi. Pronto Marruecos para salir por este lado. Le deja la pelota a Hakimi, que puso el tiro libre para el remate de Unai. Y esta victoria parcial de Marruecos 1-0. Marruecos está avanzando a los cuartos de final del Mundial.
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1: Y hay que recordar, Darío, que Marruecos viene de ser semifinalista en Qatar 2022, ¿no? O sea, que avance a los cuartos de final, si lo confirma, sería el segundo campeonato del mundo consecutivo donde Marruecos llega. Y llega bien, a la etapa definitoria del Mundial.
2: Es que no sería de sorprender para nada, ¿no? En base al equipo y a las individualidades que tiene. Jugadores de primerísimo nivel.
1: Va sacando la pelota Hakimi por este lado. Toca para Bouadi. El toque al medio. Atrás para Hakimi otra vez. Estamos casi en 9 minutos del segundo tiempo. Marruecos gana 1-0. Encontró el gol en el arranque del complemento. Tras un inicio de partido que fue bastante complicado para la selección marroquí. La deja Diop, la juega mal, busca la Ría, juega por la izquierda, pelota en el área, aparecía primero Bouadi, pelota por la derecha para Hakimi, toca al medio, iba a la contra de Marruecos, atención con esto, va Marruecos, va, la tiene Brahim Díaz, pelota por la derecha para Rahimi, pisa el área, va Rahimi, rebota la pelota, se desvía el balón, es córner. Hay córner, tiro de esquina para Marruecos, una arremetida fenomenal, un contragolpe que pudo haber sido letal, se salva Canadá ahora.
2: Sí, es temprano para quedar mal parado, esto para Canadá, en definitiva el 3 contra 2 que no pudo aprovechar Marruecos, atacando con ventaja, por lo menos va a plantar el equipo en campo rival. Bueno, jugando de esta manera, perfectamente puede venir el segundo.
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1: Se va a adelantar Hakimi. Sector derecho del ataque. Centro al primer palo. Cuando buscaba el Canús. Otra vez Hakimi. Pelota en el área. La corre Alal por aquel lado. Va buscando la pelota al 25 marcado por Buchanan. No logra controlarla. El esférico se termina perdiendo fuera. Y habrá saque de arco. Saque de meta para Canadá en 10 y medio del segundo tiempo. Gana Marruecos 1-0.
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1: Bueno, está como entregado, ¿no? El técnico de Canadá, Jesse March. Se lo ve bastante afligido. Tras la puesta en ventaja de Marruecos en el partido. Casi 11 minutos tenemos del segundo tiempo. Somos Sport 890 para Uruguay y el mundo. Ayer por la noche Colombia se metió en los octavos de final tras vencer a Ghana por 1-0. Argentina sufriendo, le terminó ganando a Cabo Verde en la hora 3-2. Argentina será rival de Egipto. Colombia va ante Suiza. Brasil ante Noruega. Paraguay, Francia más tarde a la hora 18. Los sudamericanos.

0: el largo, el arquero. La pelota llega a la mitad de la cancha y vuelve a correr Hakimi por este lado. Le adelanta el número 2, se lo lleva por delante y falta, ¿eh? Hay infracción, hay falta sobre la ría, será tiro libre. Tiro libre para Canadá que sale.
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0: Corre buscando a Ali Ahmed por acá. Avanza con la pelota al 20. Rebota en Mouadi y será córner. Hay córner. Tiro de esquina para Canadá que tras el impacto de gol parece intentar reaccionar ahora.
2: Sí, a ver, hacía un par de minutos que estaban dividiendo la pelota en la mitad de la cancha de los canadienses. La habían tratado bien en el arranque del partido. Sorprendía cómo no seguían esa misma línea. Buscaron el pase en profundidad y ahora sacan un tiro de esquina.
0: Se va a adelantar Eustaquio. Va a llegar el córner. Pronto para pegarle esa pelota al 7. Ahí está Eustaquio. Va el capitán canadiense. Busca por arriba el centro, el golpe de cabeza. Intentaba salir Marraqui, controla Aral. La pelota se vuelve a perder afuera y es lateral. Hay lateral ofensivo para Canadá en 13 minutos del complemento. Gana Marruecos 1-0.
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0: Va a venir el lateral. Sector derecho del ataque. La busca Buchanan. Sube Díaz para defender. Marraqui por arriba. Eustaquio intenta. Otra vez la pelota que va por la derecha. Busca Eustaquio. Se manda intentando ganar la pelota desde el fondo. El Canús. Despeja el Canús. Recupera Eustaquio. Pelota por el medio para Bombito. Rebota el balón. Pelota que se vuelve a perder afuera. Y vuelve a ser lateral ofensivo para la selección de Canadá que está perdiendo 1-0.
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0: El próximo fin de semana ya estamos con la vuelta del torneo intermedio. Acá Canadá reclama un penal, estaba fuera de juego. La posición adelantada, Marraqui queda sentido en el hombro. Se queja Buchanan. Se protesta todo, ¿eh? La verdad que está muy trabado el partido. Momentáneamente detenido el juego. La posición fuera de juego de Buchanan. Se lo llevaba por delante después al Ale.
2: Pero, a ver, hay un toque mínimo, ¿no? Para mí no termina siendo empujón. Se tiró de cabeza el canadiense. En lugar de aprovechar que tenía la chance de controlar la pelota dentro del área, opta por desparramarse y protestar un posible penal.
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0: Va sacando la pelota Bono, entregando para Bouadi. Largo el envío de Bono en la mitad de la cancha. Aparece Eustaquio para recuperar el toque al medio. Surge Bouadi. Saca la pelota en largo. Presiona Hakimi. Corre Rahimi. La pelota atrás para el arquero. Va sacándola Maxime Crepó. Pelota que va por la derecha. Ya casi 16 minutos tenemos de este segundo tiempo. Por Sport 890 estamos con los octavos de final de la Copa del Mundo. A las 18 va Paraguay ante Francia. Ahí está sacando la pelota. Otra vez desde el fondo la selección canadiense. Aparece Sigurd por acá. Adelanta la pelota el número 23. Sigue Sigurd con ella. Tiene el toque atrás. Controla Canadá por el medio. Otra vez pelota por la derecha. La saca Bombito. Pelota en el área. Sale Bono. Controla Bono, se queda con la pelota y devuelve.
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0: Ahí intenta sacar Buchanan. Hay falta ofensiva, ¿eh? Hay falta ofensiva. Advertida por el árbitro. Será tiro libre. Tiro libre para la selección canadiense.
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1: Bueno, vinieron Amrabat y Talvi a la cancha con la 4 y la 7 respectivamente. Se fue Bouadi y salió el Canús, que estaba amonestado. La tercera variante que hace Marruecos. Acá se viene de contra, va Rahimi. Busca pisar el área, intenta Rahimi. El toque atrás, se abre demasiado la pelota. Había salido sentido Saibari. Va con la pelota Marraqui. Controla por la izquierda. 18 minutos tenemos del segundo tiempo. Ahí está Unai, el autor del gol. Abrió para Marraqui. La presión de Buchanan. Ahí viene el centro. Oh, Rahimi no pudo. La pelota le queda a Hakimi. Balón que va por la derecha. Va Marruecos con Brahim Díaz. Tocó para Hakimi. El toque atrás. Saca bien desde el fondo de Four Rollers. Pelota en campo marroquí que devuelve.
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1: Y acá viene buscando sacar la pelota. Otra vez Marruecos en la mitad de la cancha. Está Lanin en el campo encarada con la 9. Ahí está sacándola por este lado Marraqui. Hay falta a la mitad de la cancha. Falta a la mitad de la cancha. Será tiro libre. 19 minutos tenemos del segundo tiempo. Desde los 4 de este complemento gana Marruecos 1-0.
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1: Ah, Hakimi, la deja corta. Marraqui toca más atrás todavía para que aparezca el Anaiki. Ahora Marraqui. La verdad que es impresionante el despliegue físico del número 3 de la selección marroquí. Ahí está el Ainaki. Toca atrás para Bono. La van soltando para Diop. Otra vez para Marraqui. Domina la pelota el Ainaki. Va sacando Marruecos el esférico. Pelota a la mitad de la cancha para Unai. Ahí está el autor del gol. Falta a la mitad de la cancha. Dice que no el árbitro. Bueno, parecía falta clara de Bombito, ¿no? Se le cae abajo todo el estadio al árbitro Michael Oliver. La pelota vuelve a ser de Canadá. 20 minutos pasamos del segundo tiempo. Marruecos se está metiendo en los cuartos de final de la Copa del Mundo. Pelota que viene por la izquierda. Ahí está Ali Ahmed. Encara el 20. La tiene Ali Ahmed. Presiona Marruecos por este lado. Intenta ganarla Brahim Díaz. Pelota por la izquierda. Balón afuera. La posición fuera de juego. Y será tiro libre. Tiro libre para Marruecos.
2: Sí, Marraqui de gran despliegue. Está en todos lados. Ha jugado un partidazo. Ahora centralizándose en el campo. Jugando de 5. Le deja a la banda a Amrabat. Que había tenido gran suceso en Qatar 2022. Un equipo muy completo en individualidades. Y ahora sólido en la medida que provoca que Canadá no le haya pateado una sola vez al arco.
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1: Presiona Amrabat en la mitad de la cancha. Pelota que viene por la derecha. El balón se vuelve a perder afuera. Habrá lateral para Marruecos, la va sacando Hakimi.
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1: Bueno, y una distracción defensiva de Marruecos ahora. Lo hizo salir a Bono fuera del área. Pelota al medio. ¡Oh! Falta sobre Bono. Falta sobre Bono. Y amarilla para Lanin. Y amarilla para Lanin. Bueno, fue duro el 9. Fue duro el 9, rápidamente

0: se disculpa cuando un error defensivo de Marruecos no llega a tocarla a Hakimi para dejársela atrás a Bono. Y en la desesperación del arquero Bono de sacarla, Larín se lo termina llevando por delante.
1: Desactivó la bomba el arquero, se la dejó corta a Hakimi. Fueron un par de errores sucesivos de Marruecos que casi terminan en un blooper, cada vez más cerca de su arco, y la seguían dejando corta. Y bueno, Canadá fue en busca de esa pelota para aprovechar, ver si podía llegar al empate.
0: Se viene la pausa de hidratación. En casi 23 minutos del segundo tiempo estamos. Marruecos con gol de Unai. A los 4 minutos del segundo tiempo le está ganando 1-0 a Canadá, Pablo.
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1: Bueno, ha cambiado mucho el trámite del complemento. La realidad marca que Canadá no llega al arco rival, que no genera chances, no patea al arco. Hay un control absoluto del segundo tiempo de Marruecos, que ha ganado en tenencia, pasa del 60% de posesión de balón, lo duplica en pases ahora, le maneja la pelota. Quizás no es un equipo ultra efectivo, no está generando tanto, hizo el gol y poco más, pero eso le está valiendo para lograr parcialmente la clasificación. Lo que sí se ve en cancha es otro semblante de un equipo más agresivo, que gana duelos, que ya no le llegan con tanta facilidad como en los primeros 15 minutos del partido, que se impone por las bandas con la potencia de Hakimi. Ahora Amrabat entra con otro tipo de presencia al mediocampo. Marruecos ha ganado mucha consistencia y solidez a la hora de generar que el rival sea un equipo minimizado. Canadá, que no le sobra jerarquía, no está encontrando tampoco circuitos ni asociaciones que le permitan progresar en el campo. Ya no llega como en el comienzo. En aquel momento decíamos que había desperdiciado la gran chance y el envión anímico de aquel arranque tan bueno de partido. Ahora se le hace cuesta arriba porque también es una lucha contra el rival y contra el tiempo. Le quedan 20 para lograr un empate.
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0: Señoras y señores, ya se reanuda el juego. Pronto Marruecos para sacarla desde el lateral. En 26 minutos del segundo tiempo estamos. Baja Hakimi con la pelota. Toca para Unai. Termina perdiendo el autor del gol. La pelota rebota en Eustaquio. Se pierde afuera. Y es otro lateral ofensivo para Marruecos. Se vienen más cambios en Canadá.
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0: Y ahora la pelota jugada atrás para Bono. Presiona en la salida Jonathan David. Largo el envío a campo rival. Busca ganar para sacar la pelota desde el fondo. Otra vez Ibur. Pelotazo por aquel lado. Aparece Marraqui. Pelota al medio para Unai. Ahí está dominando el 8. Pierde, recupera. Viene Amrabat. Pelota por el sector izquierdo de la defensa de Marruecos. Hay una intención de Canadá de salir a presionar ahora más arriba. Tras la pausa de hidratación, la pelota vuelve a ser del arquero marroquí que sale.
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0: Acá está presionando Canadá otra vez. El balón se vuelve a perder afuera. Hay lateral. Sale por este lado Brahim Díaz. Falta a la mitad de la cancha. Falta a la mitad de la cancha. Habrá tiro libre. Tiro libre para Marruecos, que está ganando 1-0. De acá saldrá el rival del ganador de la llave, Paraguay-Francia. Y la verdad, ese partido va a las 6 de la tarde. Hasta ahora, Darío, no sé si compartís. Francia es la selección más completa que he visto en lo que va de la Copa del Mundo.
1: A paso firme. Va dejando por el camino rivales. Tiene un promedio de gol de más de 3 goles por partido. Realmente excepcional lo de los franceses, que por ahora son el gran candidato.
0: Acá viene sacando la pelota desde el fondo Crepo. Toca por la derecha. Va Canadá otra vez en ofensiva. La juegan mal. Pelota afuera y es lateral. Hay lateral para Marruecos. En 28 ya del segundo tiempo.
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1: Escuchó la declaración previa de Alfaro, el partido de hoy. Dijo, Francia es una tormenta eléctrica. Tenemos que hacer como vemos para esquivar los rayos. Una buena definición.
0: Sí, esa frase que tiene Alfaro, ¿no? Habitualmente. La va sacando Marraqui. Pelota por la izquierda, corría Rahimi. Intenta ganar el balón desde el fondo Crepo. Sale bien el arquero canadiense. La pelota la busca Larin. Ganaba Dios por arriba. Otro pelotazo largo a campo de Marruecos. Juegan atrás para Mono. Se queda bien con la pelota el arquero. Tras el cabezazo de Alal. Desde el fondo la va sacando Amrabat ahora para Marruecos.
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0: Baja Kimi por este lado, la juega mal. Bueno, yo creo que Marruecos también está empezando a tener alguna imprecisión. Ya es la segunda que tiene Hakimi, seguramente también producto del cansancio, el agotamiento, la alta temperatura. Estamos viviendo la Copa del Mundo en este arranque de los octavos de final. 6 de la tarde, reitero. Paraguay-Francia también estará a través de nuestra radio. Va sacando la pelota Sigur. Controla el número 23. Juega ahora por la derecha. La busca Johnston. Corre Bombito. Busca recibir. Ahora Buchanan. Ahí está Buchanan. Se le va la pelota afuera. Es lateral. Lateral ofensivo, se va a adelantar Johnston para hacerlo.
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0: En 30 minutos del segundo tiempo, Canadá busca hacer el último esfuerzo. Canadá va por el último intento. Tiempo hay. Gana Marruecos 1-0. Se está metiendo en los cuartos de final del Mundial. Ahí viene el lateral, no pudo Bombito. Aparece Marraqui por detrás. Otro centro a la área. Sale Bono con los puños. La pelota quedó ahí nomás. Intenta Bombito. Pelota para Ali Ahmed. Ahí viene el centro. Despeja bien Marruecos. Y va a la contra. Pero queda interceptando la pelota Eustaquio. Lo marcaron. Y pita falta al borde del área. Pita falta al borde del área el árbitro. Lo bajaron a Eustaquio. ¿Cuánto vale este tiro libre? Eustaquio creo que reclama, entendiendo que la falta es adentro. Es fina,
1: al borde.
0: Ay, ay, ay. Es fina. Yo no sé si no es penal, El contacto está de frente. Michael Oliver a la jugada. Vamos a ver. Eustaquio cayó. Y hay tiro libre para Canadá. ¿Cuánto vale este tiro libre? Me pregunto. Allí va Bono. Algo le dicen a Unai. Hakimi habla con Larría. Momentáneamente detenido el juego. Y los hinchas de Canadá se levantan en la tribuna, ilusionándose con lo que puede ser el empate. Bueno, mirá la barrera que pone Boca.

0: Uno, ¿no? Uno, dos, tres, cuatro, cinco. Veremos si son seis, ¿eh? Hay una doble barrera. Hay cuatro jugadores canadienses por delante. Hay seis jugadores marroquíes por detrás. Y va a venir el tiro libre. Será Jonathan David. Conversa con Ali Ahmed. Va Jonathan David. Afuera. Fue a colocar. Pelota afuera. Linda chance de desperdiciar una chance de gol.
1: Sí, la verdad que sí. Tiró un globo. Realmente la intención no fue mala, pero bueno, tampoco es que sorprendió demasiado, ¿no? El arquero ni siquiera se tuvo que esforzar. Desperdició la gran chance del segundo tiempo para Canadá, que reitero, no ha generado nada hasta el momento en el complemento.
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0: Vinieron Promis y Schaffelburg en Canadá. Ya les confirmo los que salieron. Ali Ahmed fue uno. El remate. Y Bono, señoras y señores, ataja una chance clara de gol. Se acaba de salvar Marruecos. ¿Cómo le pegó Buchanan? El pique no lo desestabilizó a Bono. Anda la pelota afuera. Y es córner. Hay tiro de esquina. Se fue la ría. Y el otro que salió fue Ahmed, creo. Va a venir el tiro de esquina. Se va a adelantar Eustaquio. Busca crecer Canadá ahora. Centro cerrado. Saca la pelota Hakimi otra vez. El balón llega a la mitad de la cancha. 34 minutos tenemos de este segundo tiempo. Va Canadá buscando la chance del empate. El golpe de cabeza afuera. Y hay falta ofensiva. Tiro libre. Tiro libre para Marruecos. Cargó Promis. Quedó sentido allí Marraqui. Habrá tiro libre para Marruecos, Darío. Sí,
1: recién ahora Canadá empieza a empujar y a apretar de verdad en busca del empate. Alguna pelota quieta de tiro libre, algún tiro de esquina, un remate muy bueno afuera del área que genera la mejor atajada del partido por parte de Bono. Un arquero realmente muy difícil de batir. Ataja muy bien con los pies, con las manos, con timing. Realmente difícil de abatir.
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0: Acá la pelota se vuelve a perder afuera. Ya estamos pasando 35 minutos del segundo tiempo. Amrabat marca firme en la mitad de la cancha. El árbitro termina dando la infracción. Hay tiro libre para la selección canadiense. Se va a adelantar su capitán, se va a adelantar Eustaquio.
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0: Va a llegar Eustaquio para pegarle. Va a venir el tiro libre. Atención a Eustaquio. Pelota en el área. Marruecos defiende como puede. Ahí viene el centro. Saca por arriba. Corre por la pelota buscando ganar Schaffelburg en la mitad de la cancha. Sale bien ahora el arquero Crepó hasta su campo. Corre por la pelota de Four Rollers. Avanza por derecha. Marca Marruecos otra vez y va a la contra. Está regalado Canadá. Marruecos va por liquidarlo. Pica por el sector derecho Brahim Díaz. Encaró hacia el medio. El toque, el remate. ¡Gol! ¡Unai! ¡Gol!
2: ¡Amarga Vesubia!
0: ¡Gol! De Marruecos. Y les dije, Marruecos va para liquidarlo. Estaba regalado Canadá en la última línea. Notable Brahim Díaz, la pausa, el toque al medio. Y Unai, otra vez, el mismo autor del primero, marca el segundo. Marruecos parece liquidar las acciones. en 30.

0: 37 del segundo tiempo. Gana Marruecos 2-0.
1: El jugador por excelencia del partido, el de mayor calidad, el más efectivo, el que remata el arco y va adentro. Decíamos que Canadá empujaba, estaba en su mejor momento, cerca del empate, pero quedó regalado atrás. 4-2. Muy bien por Brahim Díaz, que quedó de frente al arco, pero en el enganche hizo una de más y generó la asistencia para Unai, que llegaba mejor ubicado todavía, de frente al arco, la pone en el ángulo, inatajable para el arquero Marruecos. Fue el dominador del segundo tiempo y liquida el partido.
0: ¡Golazo de Cololó!
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0: Señoras y señores, pasa a ganar Marruecos 2-0. Frente a Canadá. Y es una diferencia demasiado abultada en la sensación para el que fue el trámite del partido. Ya 38 minutos tenemos del segundo tiempo. Mueve Canadá. Se reanuda el juego. Marruecos expreso a los cuartos de final del Mundial. Y esperará por el ganador de Paraguay-Francia, que juegan en un par de horas a las 6 de la tarde.
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0: Viene presionando Canadá. Ahora la mitad del campo la tiene Eustaquio. Toca por la izquierda. Va el remate. Sacaba Jonathan David. Termina ganando la pelota. Otra vez. Por este lado ya Felbur, el remate que termina en las manos de Bono. Atrapa la pelota, el arquero, se queda Bono con ella.
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0: Y el momento de Butrón es este segundo gol, este segundo gol de Marruecos. Anótelo, Alberti.
1: Claramente, Diego, es el Ibutrón del partido. Me lo anoto.
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0: Vaya Felbur, pelota para Promis. Va dominando la pelota Canadá en su campo. Ya cruza la mitad de la cancha. Ahí está intentando desbordar Johnston. Ahí viene el centro y Bono atrapa la pelota, dando seguridad y confianza a Bono en el arco. Y va a la contra de Marruecos, que quiere más. Corre Unai. Ahí está el hombre de la tarde. Marcó los dos goles. Viene el centro, golpe de cabeza. ¡Ah! Pegó en el palo. Pegó en el travesaño cuando Rahimi tuvo el tercero. Unai asistió, Rahimi definió, se acaba de salvar Canadá.
1: Lo cómodo que le está quedando a Marruecos el tramo final, con un equipo rival que está todo tirado al avance y le queda mucho espacio para responder.
0: Y ahora viene Bucana en el centro, saca la pelota desde el fondo el Ainaiki. Pelota fuera, es córner. Habrá tiro de esquina para Canadá. Se acaba de salvar ahora Marruecos. Habrá tiro de esquina para la selección canadiense. El centro queda corto. Saca bien Marruecos ahora. 40 minutos. Segundo tiempo. Ya Felbur buscaba la mitad de la cancha. Corre por este lado Buchanan. La deja pasar. Viene para David. Entregó para ya Felbur en el centro. Intenta Jonathan David. Al borde del área. Controla el 10. Toque de taco atrás. Va dominando la pelota Canadá. Centro ya Felbur. La pelota le queda servida otra vez a Sigur. Despeja Marruecos con un bloque bajo defendiendo ahora la selección marroquí. Ahí está Promis. Entrega al medio para Eustaquio. A Eustaquio busca tocar por la derecha. Canadá intentando poner la pelota en el área. Marruecos no lo deja. Pelota en la media luna. Saca bien Bombito. Vuelve a presionar a Amrabat en la mitad de la cancha y falta. Falta y tiro libre. Falta de Amrabat. Lo bajaron a Jonathan David. Tiro libre para los canadienses. Se van a venir más cambios.
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0: 38.
1: El Mohamed Ixadán vinieron a la cancha de Marruecos. Se fue el autor de los dos goles. Se fue Unai. Uy, juega muy sentido Bono acá. Queda muy sentido Bono acá. En ese choque con Promis. Muy dolorido el número 14. Lo choca con mucha potencia Promis. Cuando Bono salía con los puños por arriba. Y le da ahí, creo que en la zona de las costillas, ¿no? Bueno, quedaron muy sentidos los dos. Bono y Promis. Partido detenido. Buchanan y Sigurd salieron de la cancha. Nelson y Osorio son los que entraron en Canadá con la número 26 y la 21 respectivamente. Partido detenido. Gana Marruecos 2-0.
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1: Bueno, estamos llegando ya a los 45 minutos de este segundo tiempo. Marruecos, Darío, se está metiendo en los cuartos de final del Mundial. Y si hay lógica, Marruecos-Francia en los cuartos de final. Pero Francia sí le va a tener que ganar primero a Paraguay.
2: Sí, hay que jugarlo, ver qué pasa. Pero en definitiva se empieza a confirmar lo que fue la reedición de la última semifinal en Qatar, ¿no? Claro, Francia con Marruecos. Puede ser duelo de cuartos de final perfectamente.
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1: Va sacando la pelota Nelson, el que recién ingresó en Canadá. Presiona Amrabat. Hay falta que marca Oliver. Falta la mitad de la cancha, tiro libre. Vamos a entrar ya a jugar zona de descuentos. Hay tiro libre para los canadienses. Se va a adelantar Eustaquio. Marruecos gana 2-0. La tiene Schaffelburg. Ahí viene el centro, pelota en el área. Buscó Promis, Osorio con el remate. Sale Marraqui. Pelota larga. El balón se va a perder por el sector central del campo. Hasta ahí va Crepó. Aparece el arquero. Juega para Nelson. Toca otra vez atrás. Viene Eustaquio jugando la pelota al medio. Ataca Canadá. La busca Schaffelburg. Pelota para Promis. Jugando por derecha. Acelera Canadá buscando el descuento. Pierde 2-0. Intenta sacar Rahimi. Ahora Marruecos un tanto más replegado. Parece falta a la mitad de la cancha. Ataca. Toca la pelota atrás. Otra vez Bombito. Juega para Eustaquio. Va Eustaquio. 8 minutos adicional el árbitro. 8 minutos adicional Oliver. Ahí está sacando la pelota Nelson. A Nelson con el centro, pelota en el área, la tiene Promis, había offside. Tiro libre, más que offside y mano, ¿no? Creo que lo que termina dando el árbitro, termina advirtiendo la mano cuando Larín buscaba. Brazo derecho abierto del número 9. Canadá se despide del Mundial. Marruecos avanza a los cuartos de final. Tiro libre. Tiro libre para Marruecos. Ya jugamos el primero de los 8.
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1: Y acá está Marruecos intentando otra vez con Rahimi. A Rahimi. La controlaba el 9. Lo terminan expulsando para afuera. La pelota no salió. Y después termina haciendo falta sobre Osorio. Infracción de Rahimi. Habrá tiro libre. Tiro libre para Canadá, que se despide del Mundial. Recuerden, ayer ganó Argentina frente a Cabo Verde 3-2. Argentina, rival de Egipto. Ayer a última hora Colombia venció a Ghana por 1-0. Colombia, rival de Suiza. Para jugar Brasil, Noruega, México, Inglaterra, Portugal, España, Estados Unidos, Bélgica. Son los otros cruces de los octavos de final del Mundial. Acá buscaba Jonathan David. Lo marcaron al borde del área. Termina sacando la pelota Marruecos desde el fondo.
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1: Bueno, señoras y señores, acá viene buscando la pelota Nelson. Lo presionan a Promis. Pelota para Nelson. Juega para The Four Rollers. Ahí está dominando la pelota. Ahora Jeffelburg. Va a Canadá con el balón. Intenta meterse en el área. A Nelson va. Lo marcaron. Pelota afuera. Es córner. Hay córner. Tiro de esquina para Canadá, que hace el último intento buscando achicar.
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1: Y ahí está Eustaquio tocando en corto para Jaffelburg. Ahí viene el centro. Sale Bono con los puños. Intenta otra vez el remate. Había falta. Había ido Crepó a buscar en el área rival. La pelota será otra vez para la selección marroquí. A 5 minutos del final estamos.
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1: Va sacándola otra vez Marruecos en la mitad de la cancha. Busca recuperar por este lado. Ahora la selección canadiense intentaba Larin. Toca Osorio por detrás. Va Johnston jugando para Nelson. Avanza Nelson. La juega mal. Aparece Amrabat. Largo el envío. Corre por la pelota Canadá. Presiona Marruecos en la salida. Crepó la banda afuera. Es lateral. Hay lateral para Marruecos, que acelera en el tramo final buscando el tercero.
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1: Hay lateral. Ya jugamos 4 minutos de los 8 que adicionó Michael Oliver. Va a venir el lateral. Canadá se despide de la Copa del Mundo. Marruecos avanza a los cuartos de final. Y hoy sobre la hora 20 conocerá a su rival Francia o Paraguay. Va buscando la pelota Jonathan David. Corre Jaffelburg. Encara el 14. Ahí va Jaffelburg. Sacó el remate. Se desvía. Es córner. Es córner. Es córner. Sí, señor. Tiro de esquina. Se va a adelantar Eustaquio.
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1: Ahí va Jaffelburg con el centro. Sale otra vez el arquero. La verdad le erró al cabezazo por segunda vez consecutiva. Y ahora Canadá intenta. Pelota por la derecha. Ahí está Osorio intentando. Gana la pelota Marruecos en la salida. Pica Díaz. Recupera Nelson. Ahí va Nelson. Viene para Jaffelburg. Le puede pegar. Encara Jaffelburg. Falta. Falta de Rahimi. Falta de Rahimi. Es tiro libre. Tiro libre para Canadario.
2: Este chico Jaffelburg entró bien en el partido. Entró a centrar, a tratar de poner una pelota de peligro en el área, a sacar alguna falta. Canadá tiene algunos minutos, es muy complicado, pero bueno, el descuento tiene que venir en esta.
1: Va a venir el tiro libre. Se va a adelantar Eustaquio. Pone 4 en la barrera Bono. Eustaquio y Nelson detrás de la pelota. Llegará la orden de Oliver a 30 metros de largo, defendido por Bono. Eustaquio tocó para Nelson, el remate. Se desvía. Intenta Jaffelburg, banana al medio. Peligro, atención, va Johnston. Balón afuera. Balón afuera. Y Bono lo festeja porque sabe y es consciente de que debe haber sido la última para Canadá. Va a ganar Marruecos. Se va a meter en los cuartos de final del Mundial.
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1: Bueno, con dos goles de Unai, Marruecos avanza. Y otra vez, por segundo mundial consecutivo, se mete dentro de los mejores. Veremos si le da para avanzar después del partido de cuarto de final a las semifinales. Semifinal a la que llegó en Qatar 2022. A menos de un minuto del final estamos. Va sacando la pelota Marruecos en la mitad de la cancha. La tiene Marraqui. Pelota en largo. Corre por la izquierda. La deja salir Johnston. Es otro lateral ahora para la selección de Canadá, Pablo.
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1: Buscaba Promis en la mitad de la cancha. Presiona Marruecos y va. La tiene Brahim Díaz. La tiene Díaz. Viene el tercero y está Rahim. Y está... ¡Oh!
0: ¡Amarga Vesubia!
1: Rahimi lo hizo, el pase al medio, Canadá demasiado relegado en la última línea, Marruecos lo aprovechó, Brahim Díaz otra vez para asistir como en el segundo, asiste en el tercero y Rahimi pone el tercero y el definitivo, Marruecos 3, Canadá 0.
2: Otra contra letal para Marruecos. Otra vez lo agarra mal parado. En inferioridad numérica a Canadá, que se desvivía por el gol del descuento. Lo tuvo, pero no lo aprovechó. Y en definitiva la técnica, la velocidad, la generosidad de Brahim Díaz, que dio el segundo, ahora da el tercero. Y Rahimi, que entró para esto también, lo liquida definiendo de primera. Diferencia larga para el trámite que hemos visto.
0: ¡Golazo de Cololó!
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1: Bueno, señoras y señores, la verdad que Canadá, a partir del primer gol, se fue arriba. Quedó demasiado regalado en la última zona. Y Marruecos lo termina aprovechando para sentenciar el triunfo, para sentenciar la victoria. Con dos goles de Unai y uno de Rahimi, que había entrado en el primer tiempo por la lesión de Saibari. Marruecos avanza a la próxima instancia del Campeonato del Mundo tras ganarle a Canadá por 3-0. Y ahora se sentará a esperar lo que ocurra con Francia y Paraguay, que juegan en un rato, Darío. Bueno,
2: 3-0, el triunfo categórico y autoritario de Marruecos, que una vez más se mete entre los 8 mejores. No es casualidad, tienen una muy buena generación, potenciada incluso desde el último mundial a este. Hoy fue un equipo que justificó la victoria por el segundo tiempo. El primero no lo había jugado, pero en el segundo fue efectivo, fue contundente. Hizo los goles cuando los debía hacer y en definitiva no le dio chance a un rival débil que había arrancado bien el partido, que dejó pasar una gran chance en esos primeros 15, donde tuvo dos chances de gol, pero después Marruecos lo controló en todo momento, le hizo tres y festeja el pasaje a cuartos de final.
1: Señoras y señores, ha sido un placer acompañarlos. Sigan prendidos a la Radio Deportiva del Uruguay. Más tarde a las 18, Francia-Paraguay en la continuidad de la Copa del Mundo. Ha sido un placer acompañarlos. Gracias, que pasen muy bien.

0: tiro libre, sector derecho del ataque. Viene la orden del árbitro. Baja Kimi, el toque atrás, el remate. ¡Gol! ¡Unai! ¡Gol!
1: ¡Amarga y subió!
0: ¡Gol de Marruecos! Les dije, ojo, si viene bien al área y vino nomás. Unai llega para definir en casi 5 minutos del segundo tiempo. Se pone en ventaja Marruecos. Marruecos 1, Canadá 0.

0: Espectacular el gol que acaba de hacer Marruecos. Golazo y pico de laboratorio, de pizarrón, como quieran llamarle. El tiro libre que se hace efectivo por bajo por parte de Hakimi a un hombre suelto que llega de frente en la media luna como Unai. Solamente tuvo que acariciar la pelota, darle con calidad, con clase, con jerarquía, abriendo el pie, atravesando un montón de piernas para que la pelota se cuele en el primer palo. Nada que hacer para el arquero, y Marruecos, que salía con otra disposición al segundo tiempo, se pone a ganar en Houston.
1: ¡Golazo de Cololo!
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3: Marca Marruecos otra vez y va la contra, Está regalado Canadá. Marruecos va por liquidarlo. Pica por el sector derecho Brahim Díaz. Encaró hacia el medio. El toque, el remate. ¡Gol! ¡Unai! ¡Gol!
1: ¡Amarga Vesubia!
3: Y les dije, Marruecos va para liquidarlo. Estaba regalado Canadá en la última línea. Notable Brahim Díaz. La pausa, el toque al medio. Y Unai, otra vez, el mismo autor del primero, marca el segundo. Marruecos parece liquidar las acciones. En 37 del segundo tiempo, gana Marruecos 2-0.
0: El jugador por excelencia del partido, el de mayor calidad, el más efectivo, el que remata el arco y va adentro. Decíamos que Canadá empujaba, estaba en su mejor momento, cerca del empate, pero quedó regalado atrás, 4-2. Muy bien por Brahim Díaz, que quedó de frente al arco, pero en el enganche hizo una de más y generó la asistencia para Unai, que llegaba mejor ubicado todavía, de frente al arco, la pone en el ángulo. Inatajable para el arquero Marruecos. Fue el dominador del segundo tiempo y liquida el partido.
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3: Buscaba Promis en la mitad de la cancha. Presiona Marruecos y va. La tiene Brahim Díaz. La tiene 10. Viene el tercero y está Rahimi. ¡Está! ¡Oh!
1: ¡Amarga Vesubia!
3: ¡Gol! Marruecos, Rahimi lo hizo, el pase al medio. Canadá demasiado relegado en la última línea, Marruecos lo aprovechó. Brahim Díaz otra vez para asistir como en el segundo, asiste en el tercero y Rahimi pone el tercero y el definitivo. Marruecos 3, Canadá 0.
0: Otra contra letal para Marruecos. Otra vez lo agarra mal parado. En inferioridad numérica a Canadá, que se desvivía por el gol del descuento. Lo tuvo, pero no lo aprovechó. Y en definitiva la técnica, la velocidad, la generosidad de Brahim Díaz, que dio el segundo, ahora da el tercero. Y Rahimi, que entró para esto también, lo liquida definiendo de primera. Diferencia larga para el trámite que hemos visto.
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1: Varios temas para tocar con él. Carlos, ¿cómo te va? Bienvenido, un gusto.
2: ¿Qué tal? ¿Cómo te va?
1: Un placer enorme charlar contigo. Carlos, antes de ir a temas, diría puntuales, quiero una opinión general de lo que te dejó la eliminación de la Copa del Mundo, la eliminación prematura de la Copa del Mundo. Desde lo futbolístico, un análisis como exjugador, como exentrenador. Contame, ¿cuáles son las explicaciones que encontraste desde lo futbolístico de por qué nos quedamos tan tempranamente afuera?
2: Bueno, primero una gran frustración. Sinceramente me quedé muy frustrado. He tenido muchos golpes muy fuertes últimamente. Y después sacar un balance cuando los resultados no se dieron, porque no hay ninguna tabla que indique merecimiento, sino la realidad son los resultados. Es muy difícil. Lo que sí te digo, que todos los que estuvieron ahí, yo estaba ahí, hicieron todo el esfuerzo posible para dejar a Uruguay lo más alto posible. Las cosas no se dieron porque esto es fútbol, porque Menotti fue Menotti, porque la pelota que pegó en el palo en el 78 de Holanda salió y no entró, porque si hubiera entrado, Menotti no hubiera hecho historia. Y porque nosotros no hacemos historia, porque por un talón, por lo que sea, porque esto es fútbol y tenemos que asumir nuestras responsabilidades.
1: Uh-huh. ¿Cuáles son las responsabilidades del Ejecutivo, como integrante del Comité Ejecutivo?
2: Y ser los que estamos representando hoy en la parte de Cris al fútbol uruguayo. Ya, eso ya lleva a tener responsabilidades directas. Del acierto o del error. En este caso, al no conseguir el objetivo, tenemos que hacernos responsables de esa situación. Bien. A pesar de que se dio más, mucho más de lo que estábamos en condiciones de dar a nivel de lo que era infraestructura, a nivel de concentración, de dar todos los gustos para que no faltara nada.
1: ¿Puedo decir que se hizo un esfuerzo extremo para las condiciones que tenía Uruguay, que tiene Uruguay?
2: Sí, no tenga la menor duda. La concentración fue todo un éxito, el lugar, el entorno, también se dio la posibilidad de darle todas las formas que pidió Bielsa para sacar el trabajo adelante, pero lamentablemente los resultados no nos acompañaron.
3: Carlos, buenas tardes. Marcelo Bielsa mencionó que él no dejaba nada al fútbol uruguayo. Desde tu punto de vista, ¿qué termina dejando?
2: Bueno, primero una frustración. Eso es lo primero, que estamos todos igual. Después, hoy tenemos un complejo de primera línea. No sé si es él ayudó mucho en eso. Y también Giordano jugó un rol importante. Hoy tenemos una infraestructura que no la teníamos. A pesar de todo el esfuerzo que hizo el maestro Tabárez, que dejó una buena estructura, pero no para lo que se exige hoy día. Hoy tenemos un complejo de primer orden. Y bueno, después asumamos que fútbol es fútbol y no se gana con merecimiento. Intentamos cambiar la postura de tantos tiempos de ser protagonista. Creo que en los primeros partidos lo hicimos, no supimos concretar, y en el partido más difícil contra uno de los candidatos se está haciendo un dignísimo papel y bueno, la fatalidad nos llevó otra vez a correr de atrás.
3: Pero entonces, desde tu punto de vista, lo que deja es el sistema de juego y que se puede ser protagonista.
2: No, pero yo no estoy hablando del sistema.

0: yo creo que no hay que cambiar la idiosincrasia del fútbol uruguayo. Y fueron formas de jugar, pero la idea no es, la idiosincrasia no la podemos cambiar. Tenemos que tener nuestra base, pero tendríamos que estar modificando las cosas que ha cambiado en el fútbol, que son muchas, ¿no?
1: ¿Y entonces hay un arrepentimiento?
0: No, ¿por qué? No.
1: ¿Por la idiosincrasia? ¿Que no podemos cambiar la idiosincrasia?
0: Y bueno, que no podemos cambiar la idiosincrasia. Eso no lo podemos cambiar. Y yo doy fe, porque yo estuve ahí, que soy de los pocos que puede dar fe de los que estamos ahí, porque tuvimos, yo vi todos los entrenamientos y no hubo absolutamente nada que para justificar nada, solamente los resultados. Se trabajó, los jugadores lo hicieron en gran forma, muy respetuosos, se entregaron por entero. El entrenador dejó muchas cosas que anteriormente él sostenía. También la dejó de lado, es decir, que no busquemos una excusa en ese sentido, porque el fútbol es fútbol y por eso está atrayente, ¿no? tan importante.
1: Estuvo también algunos jugadores lo deslizaron, otros no, pero que había un entrenamiento que a veces lo fundía a los jugadores. ¿Cuál es tu punto de vista como entrenador, si realmente veías eso, que capaz que a veces días antes de los partidos se exigía demasiado, o capaz que no?
0: Bueno, yo no sé. ¿Qué jugador dijo eso? Yo no escuché nada. Decime el nombre del jugador que dijo que se le daba mucha exigencia, porque yo no lo escuché. Ahora, yo estando ahí, yo vi una muy buena recuperación sobre los partidos, y el trabajo era, salvo el último día, antes del partido en España, que se entrenaron todos juntos, se partían dos para que el gasto no fuera tan grande. No pasaban más de una hora cuarto, una hora y cuarto, era con pausa. Yo no vi nada que extraño en ese aspecto.
2: Bien. Carlos, de tus palabras desprendo de que si tuvieras que volver el tiempo atrás, no, volverías a contratar a Bielsa. ¿Entendés que como el ejecutivo actuó buscando un cambio de paradigma en el fútbol uruguayo, hizo lo correcto contratando a Bielsa? ¿Y entendés de que estuvieron bien también en no cortar el ciclo Bielsa de repente cuando los resultados no se venían dando en los amistosos previos?
0: No, primero que yo no estuve cuando se nombró a Bielsa, yo no estaba. Segundo, que yo creo, como la mayoría en su momento, que estábamos contratando a un entrenador de primera línea, que nos podía brindar muchísimas cosas. Creo que en su momento nos brindó, nos hizo sentir orgullosos de conseguir buenos resultados. Yo creo que el tercer puesto en una Copa América que no era de la común, que era mucho más que eso, participaba también en Centroamérica, era todas las Américas, un tercer puesto creo que es muy destacable, y hasta ahí todo bien. El tema es que tuvimos un resultado. Vos fíjate cómo son las cosas, jugamos contra México 0-0, y a México lo querían matar en ese momento, yo estaba ahí. Uh-huh. Querían matar al entrenador, querían echar a todos, era un caos. Y bueno, nosotros en ese momento sacamos un 0-0 ya cuando visita en México, y después sí, tuvimos un golpe muy fuerte contra Estados Unidos, y ahí se trataron de mejorar muchas cosas que era el día a día, la convivencia, se le hizo saber al entrenador. El entrenador tomó el guante, mejoró muchísimas cosas de eso, no todas, pero sí mejoró el día a día, el trato, y bueno, después esto es fútbol, y lamentablemente no se nos dio qué iba a hacer. Uh-huh. Yo estoy acostumbrado a respetar el fútbol, y bueno, lamentablemente no se nos dio, y hoy estamos frustrado por no haber clasificado.
2: ¿Sentís que después de ese 5-1 donde vos

0: equivocarnos. Uh-huh. Nada más que eso. Pero bueno,
1: sí. Pero cuando decís cambios del entrenador, o sea, un Bielsa diferente.
0: Cambió mucho. Ajá. Cambió mucha forma respetando la idiosincrasia del jugador uruguayo.
1: Bien.
0: A partir de ahí, cambió. Y eso te lo dice alguien que estuvo ahí conviviendo y viviendo.
1: Sí, sí, sí.
0: Hubo muchos cambios. Pero no alcanzó.
1: Bien, ¿entendés, a ver, dentro de esos cambios, ciertas concesiones que el propio entrenador marcó en la conferencia de prensa que terminó siendo? ¿Está dentro de esos cambios que vos entendés fueron positivos?
0: Fue positivo la convivencia. Fue positivo la forma de entrenar. Fue positivo estar disfrutando de algo maravilloso que es una Copa del Mundo. Todas esas cosas, fue todo muy positivo. Lo único que no fue positivo es que el talón que fue de Araujo, estaba pisando la línea cuando hicimos el gol que nos daba la clasificación. Uh-huh. No fue positivo, errores humanos que tuvimos, que pudimos evitarlos, y no lo evitamos. Esas cosas no fueron positivas y nos deja hoy una frustración que tenemos que pensar en cómo vamos a mejorar para... que va a ser difícil, porque todo el mundo... Vos fijate que la selección de Francia, son todos morochos, ¿no? Tienen una colonia por todos lados, sacan jugadores por todos lados, aparte... Escuchame, y nosotros estamos haciendo siempre los mismos 3 millones y tratamos de sacar lo más posible adelante, pero bueno, lamentablemente no podemos contra muchas realidades que se viven hoy.
2: Sí, hace un tiempo habías manifestado, Carlos, que cuando todavía no integrabas el ejecutivo, que habías ido al complejo y que, bueno, Bielsa no habías podido dar con él. Y él dijo que, o que no te iba a atender, no recuerdo bien cómo fue, pero... Y después él dijo que nadie se interesó, que no hay ningún entrenador que haya ido a hablar con él. ¿Cómo es la situación esa? O sea, ¿no se le comunicó a los entrenadores que podían tener una charla con Bielsa? ¿Nadie se interesó? ¿O en realidad tu versión, que es difícil llegar a él? ¿Cómo? Porque eso no quedó muy claro.
0: Bueno, yo te voy a explicar. Yo apenas asumo en el Ejecutivo, como ese entrenador, estuve trabajando 25 años corridos, un montón de minutos profesionales. Cuando me toca estar en el Ejecutivo y sé que Bielsa había sido nombrado como director técnico, lo primero que hice, como vi pre a Reyes un niño, me fui a ver los regalos de Reyes, fui a conocer a Bielsa. Y bueno, me encontré con una situación en la cual Bielsa me mandó decir, ¿cómo se llama?, que estaba haciendo un Zoom con los jugadores que estaban en Europa y que no me podía atender. Eso a mí me chocó, me disgustó, porque no esperaba una contestación de esa, porque además yo estaba pensando que me estaban mintiendo, pensé que me estaban mintiendo. Y bueno, y ahí tuve una relación de 2 años prácticamente de nada. Es decir, yo compartía los viajes, miraba, observaba, pero no tenía más contacto con él que un buen día, una buena tarde, una noche. Fue así. Y hasta que pasó lo que pasó, el 5-1 contra Estados Unidos, es que ahí se movió mucho la estantería. Y ahí tuve la primera posibilidad de hablar con él dentro del Ejecutivo, que lo llamó el Ejecutivo para tener una reunión con él, y ahí tuve la posibilidad de hablar con él. Le hice saber que yo había hecho 400 kilómetros, y me dijo que sí, pero que yo tenía que entender, cómo se llama, que por qué no me había atendido. Le pregunté cuál era el problema, me dijo, porque usted tiene incontinencia verbal, me lo dijo así. Y bueno, yo le quisiera dar un premio y un chocolate por la noticia, ¿no? Yo pensé que es inteligente, pero no imaginé que era tanto, ¿no?
1: Pero te dijo así, vos tenés incontinencia, ¿verdad?
0: Sí, sí, sí. Uh-huh. Sí, yo no miento, yo digo todo lo
1: no,
0: que...
1: No, pero no...
2: Carlos, porque llama la atención las palabras.
1: Yo estoy seguro que no me mentís, Carlos Gamá, no conocemos hace años, pero te lo pregunto porque suena fuerte esto de incontinencia, sí, verbal, que te diga...
0: Como cada vez, sí, yo lo digo porque fue así. Uh-huh. No voy a sacar una palabra tan exquisita de mi vocabulario, bien, si no me lo hubieran dicho.
1: ¿Cómo lo tomaste?

0: no le quise dar un premio ni un chocolate, ¿viste?
1: Vos entendías que
0: todo el mundo sabe que yo tengo incontinencia verbal.
1: Que te estaba describiendo, vos entendías que sin conocerte tanto te estaba describiendo tal cual.
0: No, yo pienso que alguien le puso sobre aviso, que era una persona. Bien. Entonces él, me parece que lo que hacía era marcar una distancia.
1: Perfecto.
0: Porque quería preservar su intimidad. Eso fue lo que yo pensé.
1: Bien.
0: Bueno, después en una reunión que tuvimos en el Ejecutivo, que participamos todos, tuve la oportunidad, la suerte de intercambiar conceptos, y creo que a partir de ese momento él vio algo diferente en mí, no solo la incontinencia verbal, y a partir de ese momento cambió totalmente, hasta más me hizo... que estuviera más cerca del plantel. Yo estuve cerca sin participar directamente, pero sí en un tema de observador, apoyando, y estuve todo el tiempo ahí al firme, y fueron dos etapas. No sé, ya me divide tanto, viste, con mi incontinencia galvan me fui tan lejos.
1: No, está bien, pero yo lo que te pregunto es, Carlos, porque él en algún momento en la conferencia de prensa post partido dice, yo no le dije nada y apuntó a los resultados. El otro día en la conferencia de prensa que hizo, una vez acá en Montevideo, dijo que no dejó nada al fútbol uruguayo y dio a entender porque él tenía cosas para darle y como que nadie se interesó. Entonces, la pregunta es, ¿qué tan accesible?
2: Sí, en ningún aspecto, dijo, en nada.
1: Mi pregunta, mi reflexión, la que yo hacía el otro día es, Bielsa dice eso. Ahora, ¿qué tan accesible es una persona que, por ejemplo, va a un integrante del comité ejecutivo a presentarse después de hacer 400 kilómetros y ni siquiera lo atiende? ¿Qué tan accesible es una persona? Escuché hace poco declaraciones del Chapita Blanco, que él intentó acercarse como técnico, quiso saber cosas de su entrenamiento y tampoco pudo acercarse. Entonces, ¿era tan accesible Bielsa como para que la gente vinculada al fútbol pudiera acercarse a él? ¿O esta distancia que mostró siempre lo hacían inaccesible? Y esto que dijo el otro día en la conferencia de prensa pudo haber sido verdad, porque él capaz que tenía toda la intención de entregar información, pero también, no sé, la gente que está alrededor del fútbol se encontraba con alguien que estaba bastante cerrado. ¿Me seguís?
0: Sí, claro, por eso yo ahora perfectamente encuentro la explicación a lo que yo me estaba desarrollando. Uh-huh. Yo tuve dos etapas. Una, que no tenía acceso, porque alguien le había puesto en la cabeza que yo tenía incontinencia verbal y que era un tipo peligroso. ¿Está bien?
1: Bien.
0: Ahí yo te puedo asegurar, ¿cómo se llama?, que yo no podía ni acercarme. La otra etapa, él se me abrió totalmente, como también entendió también, como se llama, que y aceptó un montón de cosas para poder darle lo mejor a Uruguay. Eso es la segunda etapa, y así se escribe la historia, es decir.
1: Bien.
0: Esa es la realidad.
1: Vos entendés que en la segunda
0: etapa, sí. Que cuando fui que me dijo eso, no me lo dijo en el momento, si me lo hubiera dicho en el momento estaba bárbaro. Me lo dijo ya después de dos años, como ya, ¿por qué no me había recibido?
1: Perfecto.
0: Pero después de ahí fue correctísimo en la relación, respetuosa, ningún problema. Aprendí a conocer una persona muy, pero muy inteligente, a la prueba me remito, pero creo, como se llama, que no sé, capaz que después de varias charlas tuvimos, yo también le podía, se dio cuenta que yo le podía darle un poquitito de inteligencia emocional por todo lo que yo había vivido y eso, y capaz que hizo también el acercamiento por ese motivo, o por los golpes muy duros que yo recibí últimamente, no sé, pero yo creo que no hace nada que no sienta, eso te lo puedo asegurar.
1: Bien, Carlos, quiero preguntarte acerca de, porque vos hablaste que en esa segunda etapa hay una apertura de él. ¿Vos entendés que en esa segunda etapa Bielsa sí comenzó a tener en cuenta la idiosincrasia del futbolista uruguayo y ahí está el avance y ahí es porque el ejecutivo entiende de que no había que cortar el proceso? El técnico entiende de la idiosincrasia de nuestro fútbol, de adaptarse a esa realidad y es por eso que no cortan el proceso.
0: Si él no hubiera entendido en su momento que la idiosincrasia hay que respetarla,

0: quedó más que sobreentendido de que si no cambiábamos iba a ser muy difícil llegar al Mundial. Y tal es así que demostró con determinadas actitudes que estaba dispuesto a cambiar. Y vaya que lo hizo. Acordate, el tema Canovio, la forma de manejarse cambió muchísimo. Sí. Él hizo un esfuerzo muy grande, sé que lo hizo para contemplar los pedidos de los jugadores y los pedidos también del ejecutivo.
1: Bien. Como integrante del ejecutivo, ¿supiste por qué Nández no fue a la Copa del Mundo?
0: Eso es un tema deportivo que yo no puedo...
1: Bien.
0: Pero
1: en ningún momento...
0: Estoy pasando una línea, ¿no?
1: Está bien, pero en ningún momento le preguntaron a Bielsa si era un tema deportivo o si era un tema extradeportivo.
0: No, no.
1: Bien.
0: Me parece esto por el lugar.
1: Bien.
0: Es decir, los entrenadores están para hacer el equipo y hacerse responsable. Hoy él se tiene que hacer responsable de no conseguir los objetivos.
1: Bien. Con relación a jugadores que llegaron a la Copa del Mundo y que lamentablemente por diferentes lesiones no pudieron jugar, él hizo alusión a situaciones de futbolistas que de repente no tenían tanta actividad en sus equipos y que eso en algún momento terminó repercutiendo. Acá la pregunta que nos hacíamos es, también es Bielsa el que termina eligiendo y optando por llevar a esos jugadores, y hay jugadores que lamentablemente ni siquiera pudieron tener algún minuto en la Copa del Mundo. ¿Cómo seguiste el tema de los lesionados vos y qué tanto, no sé?
0: Mirá,
1: sí.
0: Tema de los lesionados, Arrascaeta estaba ya haciendo movimiento, llevó su fisioterapeuta personal, estuvo con nosotros totalmente, ya estaba en la última semana, ya había empezado a trabajar con pelota. Si nosotros no habíamos cometido la fatalidad del partido con España, que creo que se había hecho un partido muy digno, ya lo podíamos haber tenido para la semana siguiente. Después, Jiménez vino con un rodillo complicado, se recuperó, ya estuvo a la orden en el último partido. Después Araújo también estaba ya para la semana que viene, ya estaba en el tiempo de la Delta América, en la semana entrante ya estaba para hacer fútbol. ¿Y quién me quedó? ¿Quién me quedó? ¿Y otro? ¿Quién me quedó?
1: Sí, sí, o sea, los lesionados que lamentablemente no jugaron fueron esos, Araújo, Arrascaeta, claro. Piquerés y Josema.
0: Bueno, y lamentablemente hubieran jugado si hubiéramos clasificado, pero bueno, lamentablemente no clasificamos, por lo tanto la decisión tenemos que entender que no fue la mejor, porque no hubiera sido la mejor si estaban pronto para el partido con Argentina, sería, ¿no?
1: El de hoy a las 7.
0: El de hoy.
1: Carlos,
0: para hoy estarían
1: pronto. Bien. Carlos, te doy mi percepción y me gustaría escuchar tu opinión al respecto, si vos tenés la misma percepción. Mi percepción es, había una imagen de Bielsa previo a la conferencia de prensa, la que da acá en Montevideo, y me parece que esa imagen cambió, yo no digo radicalmente, pero que cambió, que si hacías una encuesta previo a la conferencia y post-conferencia iban a dar números totalmente diferentes. ¿Viste cuando se hablan en política de la popularidad de tal presidente? Creo que creció muchísimo luego de la conferencia de prensa. ¿Estás de acuerdo? Capaz que por esto que vos decís, ¿no? La inteligencia que tiene él, o sea, no se puede dudar que es un tipo muy, muy formado, que tiene una dialéctica muy particular. ¿Sentís lo mismo o no?
0: Yo creo que... yo me vine el lunes,
1: sí,
0: y empezó, yo empecé a enterarme de cosas cuando llegué acá. Estuve el lunes acá, me tomé unos días para bajar un poquito a tierra, y recién salí hoy, porque quiero ser responsable de tomar decisiones que tomamos. Acá estoy yo para poner la cara. Pero entiendo, sí, que después de la conferencia de prensa, la imagen de Bielsa, que era muy mala en ese momento, ahora cambió totalmente, porque él dio sus explicaciones y bueno, y mucha gente las entendió, ¿no?

0: pero bueno, yo creo que acá no es quien tenga más o menos culpa, sino que somos todos responsables y tenemos que mirar para adelante a ver cómo podemos mejorar. Yo lo que sí estoy convencido, si no cambiamos la forma de trabajar a nivel de formación, va a ser muy difícil. Nosotros ahora tenemos que volcar todo a nivel juvenil y buscar captar por todo el mundo, como lo hace Francia, como lo hace Marruecos, como lo hace, ya no es como era antes, que jugaban más que los nativos. Uh-huh. Ahora juegan, el scouting tiene que ser mucho más profundo, porque nosotros estamos quedando lejos de la competencia mundial si no conseguimos abrir la base de la formación para poder competir más adelante, ¿no?
1: Bien. Vos hablaste de errores personales durante los partidos de la Copa del Mundo. Creo que esto es obvio, ¿no? Cualquiera que observó los juegos sabe de que hay errores puntuales que hicieron de que lamentablemente recibiéramos goles. Y vos fuiste golero en tu etapa de futbolista. ¿Cómo lo notaste a Fernando después de la Copa del Mundo? ¿Tuviste la posibilidad de charlar con él? ¿Cómo estaba Muslera después del último partido frente a España? ¿Y cómo se sale de situaciones como las que lamentablemente le tocó vivir en la Copa?
0: Mira, a mí me dio primero, cuando aparece la fatalidad del partido con España, yo no podía creer que el flaco no nos mirara, ¿no? El flaco, le digo yo al barbudo, que nos mira de arriba. Uh-huh. Y que el flaco era injusto con una persona que me lleva, yo tengo el mayor de los respetos como persona sobre todo, y después como jugador. Y después yo estuve con él en el vestuario, me arrimé y te juro que no me salía nada, porque él es un tiempo sin revancha. A él lo van a jugar, no se merece todo esto, esta condena que le va a dar socialmente, se le va a dar, la sociedad le está dando, ¿no? Uh-huh. Barbosa, el arquero del Mundial del 50, dijo que la pena máxima en Brasil son 30 años. Creo que en Uruguay no llega tanto, pero ¿cómo hace Fernando, una persona excelente que nos metió cuarto en el Mundial pasado, en el Mundial del 2010, ¿no? 2014.
1: Sí, 2010. En Sudáfrica y campeón en 2011.
0: Campeón en 2011. No tiene revancha. Uh-huh. ¿Entendés? Pues no tiene revancha. Y eso es lo que más me duele, ¿no? Una persona que se merece todo, que nos dio tanta alegría, que no tiene revancha. Y estaba destrozado, le pidió disculpas a los compañeros. Bentancur, un caballero, un señor, le dijo que si se equivocaba uno, nos equivocábamos todos. Fue muy duro, un vestuario que voy a tener por el resto de mi vida en la retina. Jiménez, haciendo eco de Lago, habló muy bien. Fue muy duro. Y bueno, ahora que asumí las responsabilidades y empezar a trabajar para poder mejorar esto, sea como sea, y acá estoy yo para asumir las responsabilidades que tenga que asumir.
1: Bien, Bielsa también hizo alusión durante su conferencia de prensa de ex jugadores de la selección, que entre otras cosas manifestaron que el mal clima que se estaba generando afectaba directamente, o se veía que se estaba afectando lo que era el funcionamiento colectivo de Uruguay. Bielsa dijo que ninguna de las situaciones que se dieron fuera de la cancha terminaron afectando lo futbolístico. Te pregunto, ¿cómo viste el actuar, el accionar de ex jugadores de la selección, que todos sabemos siguen teniendo su importancia, su peso, por lo que lograron como jugadores, y lo ganaron por lo que lograron como futbolistas, adentro y fuera de la cancha también?
0: Sí, yo estoy convencido que Tabárez nos había dejado un legado tremendo, que eran las buenas personas, uh-huh, jugadores históricos, pero lamentablemente llegó al límite del disfrute, ¿no? Porque contra la naturaleza no se puede. Y acá había un recambio, y había muchísimos muchachos jóvenes que tomaron la posta. Y bueno, capaz que lo que pecamos es de haber tenido unos históricos un poquito más joven para poder afrontar algo tan maravilloso, pero también tan duro como una Copa del Mundo. Y bueno, creo que ahí está el tema, ¿no? Yo vi un plantel bien, entrenando, dando lo máximo, respetuoso al técnico. El técnico fue respetuoso con sus entrenamientos, pero bueno, yo lamento enormemente que hayan salido filtraciones, no sé de qué, porque yo no estaba ahí, estaba en la cancha, pero no estaba, si hubo, que hoy los jóvenes están con las redes, están todo el día con el celular, y bueno, capaz que pudo haber distraído en algo, pero hay una cosa que también él dijo que es importante, es decir, Uruguay fue protagonista en los primeros dos partidos, generando muchísimo, y en el otro partido contra un candidato para el campeón del mundo fue digno, y bueno, nos tocó, si hubiéramos empatado, era un merecimiento, pero con merecimiento no hacemos nada. No hay una tabla de merecimiento. Si fuera un tema de merecimiento, capaz que terminamos hasta en el mismo, en primer lugar con España. Uh-huh. Pero bueno, a llorar el cuartito ahora hay que afrontar la situación.
1: ¿Sentís, Carlos, así como hizo bien que Bielsa saliera a hablar y diera esa conferencia de prensa, los referentes, porque por ejemplo salió a hablar Cáceres y fue contundente en algunas palabras que dijo, por supuesto que dentro de las cosas más destacables fue que desmintió algunos rumores que se habían generado durante la Copa del Mundo, pero sentís que amén de estos comunicados que sacaron tanto Josema como Valverde, los referentes de Uruguay deberían hablar para también dar su visión y para que la gente los escuche?
0: Yo creo que cada uno tiene que procesar y decir con el sentimiento que necesite. Para muchos jugadores de fútbol le cuesta mucho estar frente a un micrófono y desarrollar. Entonces, capaz que se sienten mucho más cómodos escribiendo y trasladando su sentimiento a través de un escrito. Yo no puedo jugar una cosa a veces. Yo lo que sí es bueno es que transmita lo que siento, ¿no? Si es por radio, por televisión, o es por redes, pero que transmita lo que siento, que se van a sentir mejor, porque la frustración fue grande, y yo lo que quiero es lo mejor para todos ellos, para que se sientan mejor, porque yo los vi el esfuerzo, cómo trabajaron y el dolor que sintieron en ese vestuario. Por lo tanto, no voy a juzgar la forma que lo puedan hacer.
1: Bien. Carlos, quiero dejar el pasado y las últimas preguntas, referirme al futuro. Hay elementos que ya tiraste que me parecen muy interesantes en esta conversación con relación a lo que entendés habría que hacerse. Yo me anoté por acá y lo subrayé, cambiar la formación. Y ya tiraste algo, una punta de lo que entendés también tiene que ser este cambio, de abrir un poco el abanico, de no solo buscar jugadores dentro de nuestro país, sino también en el exterior. Te pregunto, ¿cómo más se puede llegar a cambiar las bases, la formación del futbolista uruguayo, precisamente para proyectarlo a futuro y para que tengamos mejor participación a nivel internacional?
0: Mirá, esto es para sentarse a trabajar con la gente que esté frente, quien va a estar a cargo de la juvenil, que hay que poder trabajar ahora, y ver a dónde podemos, todo el mundo apunta a África, apunta, uh-huh. Porque mirá que Marruecos, el equipo de Marruecos, no tiene nadie nacido en Marruecos, ¿no? Y Francia no sé cuántos son los que son nacionalizados. Bueno, estamos compitiendo contra el mundo, y nosotros somos 3 millones de habitantes. Entonces, me parece que un tema proporcional, si nosotros abrimos el abanico, vamos a tener mejor oportunidad de tener mejor captación. Me parece a mí. Para eso se necesita una parte económica para desarrollar todo eso, cosa que hoy la AUF no está en condiciones. Entonces, hay que buscar la astucia y la forma de llegar a poder, dentro de 4 o 5 años, tener 4 o 5 años de formación acá, de jugadores que tengan proyección para catapultarlo para la próxima Copa del Mundo, que no sé si nos lo acordamos que va a ser acá en un partido inaugural. Así uh-huh. que el entrenador más importante de la historia del uruguayo va a ser en este periodo, ¿no?
1: Bien. A propósito, ¿sos partidario de nombrarlo ya? ¿Entendés de que lo tiene que nombrar el ejecutivo entrante o si gran parte del ejecutivo se mantiene en marzo o abril del próximo año, sea ese ejecutivo el que tenga que nombrar al nuevo técnico? ¿Cuál es tu visión de lo que hay que hacer con el técnico de la mayor y sobre todo también teniendo en cuenta los partidos amistosos que se pueden llegar a dar en la fecha FIFA?
0: Mi opinión es no apurarnos. Vamos a tratar de evitar el margen de error, que el margen de error sea lo menos posible. Uh-huh. Que sea un estudio minucioso. Yo escucho, perdónenme muchachos,
1: ¿sí?
0: me hago reír, ¿no? Me hace reír, qué difícil que es esto. Cualquiera ofrece nombres que se le habló a fulano, se le habló a Gallardo, se le habló a este, el candidato es este, cuando ni siquiera el ejecutivo se sentó a ver cómo se sigue en esto, ¿no?
1: Uh-huh. Ustedes no trataron el tema en ningún momento. O sea, todo lo que se viene diciendo, que hablaron con Gallardo, que Abreu es candidato, que Almada y la cláusula, todo eso no sale de nadie el ejecutivo.
0: Mirá, yo te voy a decir que no, absolutamente no. Lo que me parece, como se llama, que hay mucha gente con intereses creados para... Uh-huh. tirar los nombres y ponerlos en la pared.
1: Bien.
0: A nivel de ejecutivo, te puedo decir absolutamente que no hay nada, ni se habló, ni y ya te digo, la próxima reunión de ejecutivo, la prioridad van a ser las selecciones juveniles para poder rodearlo y darle todas las herramientas como se le dio a la selección mayor, que lamentablemente no salió, pero se le dio muchísimo más de lo que se le podía haber dado. Eso te lo puedo asegurar.
1: Bien.
0: Y se dio mucho más de lo que la AUF estaba en condiciones de dar. Por decirte, 12 sparring, se dio todas las condiciones que nos pidieron, se devolcó. No salió, y bueno, esto es fútbol, muchachos.
1: Bien, Carlos, entonces, en la próxima reunión del Ejecutivo, vos entendés que uno de los temas fundamentales que se tiene que tratar es técnico de juvenil, no sé, imagino se va a nombrar un técnico sub-20, por ejemplo.
0: Exacto, la prioridad es el técnico sub-20, sub-15, sub-14. La única que tenemos es el cuerpo técnico de la sub-17, que está clasificado para el Mundial y ya está trabajando. Uh-huh. Después hay que poner a rodar todo, se está trabajando, pero no con los responsables de cada área.
1: Bien. ¿Usted quiere hacer una pregunta más,
2: mami? No, sí, porque falta mucho, pero tampoco falta tanto. Son las elecciones en la AUF que vienen dentro de unos meses. Carlos, ¿cómo viene la mano? ¿Cómo lo ve el Alonso? ¿Con ánimo de poder tener un tercer mandato si se modifica el estatuto?
0: Mira, yo lo que te digo que hasta marzo y abril nosotros creo que tenemos la idea de terminar lo que se empezó.
1: Sí.
0: Después de ahí no te sé decir cuál es el, si Alonso quiere cambiar el estatuto o no lo quiere cambiar, no sé. Yo estoy hablando por mí y te voy a decir que me hago responsable de todo,
1: sí,
0: con mis equivocaciones, y voy a luchar hasta el final, hasta que venga el nuevo ejecutivo y tome las riendas de esto. Uh-huh.
1: Sí, si Alonso te dice, Alonso te dice, Carlos, te necesito 4 años más, ¿estás dispuesto?
0: Pero yo no creo que Alonso siga, no sé si sigue o no sigue.
1: Está bien,
0: pero yo no puedo hablar de su puesto.
1: Entiendo, pero yo, Carlos, te estaba tratando de trazar un terreno hipotético, que Alonso diga, yo quiero seguir, se cambie el estatuto, termine presentándose.
0: En un momento yo presenté renuncia hace como un año y medio, 2 años. Porque correspondía, porque iba a venir un compañero del grupo de la SAD, y él me dijo, Carlos, te necesito en este momento, estamos en plena guerra.
1: Bien.
0: Y te necesito acá. Y bueno, lo respaldé, lo apoyé, y bueno, creo que en ese aspecto creció muchísimo el lado a nivel de lo que es un contrato de televisión. Uh-huh. Mismo salió como inmaculado, porque nunca pensamos que podía salir tan bien. O sea que lo que no queríamos nosotros dejar a muchísimos fuentes de trabajo, y todos están acomodados, todos se abrió el abanico, y hoy hay muchas más fuentes de trabajo a nivel del periodismo, gracias a la postura que se ganó, ¿no? Que cada uno llevó una parte en este contrato, y los clubes tienen un contrato millonario para empezar a hacer una buena gestión. Pero todavía va a faltar un tiempito de acomodar la ficha de cada club, ¿no?
2: El contrato de Bielsa, ¿se puede cumplir con el compromiso para pagarlo todo o está bravo?
0: Hoy la AUF está financiada,
2: sí.
0: Pero sí, ya AH está haciendo un trabajo extraordinario.
2: Ajá.
0: Y está buscando cómo se va a ir funcionando todo esto, y yo pienso que un tiempo de un año y medio va a estar muy solidificado todo, y vamos a cumplir con todas las obligaciones que habíamos tenido.
1: Bien. Carlos, ha sido un gusto charlar contigo durante este tiempo, estos 40 minutos que nos regalaste.
0: No, disculpen.
2: Abrazo.
0: A este incontinente verbal.
1: Incontinente verbal.
2: Tranquilo.
0: Pero es lo que hay, valor, como dice.
1: Vamos arriba. Fue un placer, como siempre, Carlito. La seguimos en cualquier momento. Abrazo grande, ¿eh?
0: Abrazo.
1: Que pase muy bien. Ahí está Carlos Manta, integrante del Comité Ejecutivo de la Asociación Uruguaya de Fútbol.
2: Cosa que se valora.
1: Muchos temas. Sí, por supuesto, que él acá en un momento complicado, claro. Difícil. Pero está claro que él se sentía.
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0: hoy en el Mundial, obviamente que ingresamos en un terreno de aquí a un tiempo en la búsqueda de un, no sé, supongo yo que un análisis, un estudio, un proyecto, a qué queremos jugar, a qué queremos, a dónde queremos ir, qué va a pasar con las selecciones juveniles, etcétera. Pero es imposible no mencionar a Guillermo Almada como uno de los candidatos naturales a la selección. De hecho, él siempre, en cada club que ha firmado contrato, él siempre pone una cláusula que si lo llama a Uruguay, él puede rescindir. En el caso del América firmó, a ver, firmó estas mismas condiciones, que si lo llamara a la selección uruguaya, él puede irse a la selección.
1: A partir de, no recuerdo exacto, pero a partir del año, sí, a partir del año de contrato, porque obviamente tampoco un club de la jerarquía y la importancia de América podían hacer un contrato que de repente al mes o los 2 meses significara quedarse sin entrenador. Pero sí, sí existe esa posibilidad siempre, porque bueno, ha sido siempre la prioridad para Guillermo y demás, y su ilusión, ¿no?
0: Claro, es una ilusión que la sigue teniendo, pero bueno, vos como representante de él, ¿lo ves como un futuro candidato firme nuevamente a ser técnico de la selección?
1: Y si me decís por condiciones características y lo que ha sido su desempeño como entrenador, creo que debería. Ahora después, ya cuál es el pensamiento de las personas que deciden ahí, no sé, sinceramente, porque desconozco.
2: Bien. A ver si te entendí bien, entonces, Pablo, vos acabás de manifestar de que hasta cumplir el primer año de contrato con América, Almada no puede ejecutar esa cláusula que él siempre pone.
1: Sí, exactamente.
2: Bien, bien, esto es un tema para tener en cuenta también, ¿no? Digo por si llega a surgir el nombre.
1: Independientemente de que siempre estamos hablando de que es fútbol y son
2: Por
1: negociaciones,
2: supuesto, claro.
1: eso, ¿no? Que eso después serán temas a hablar, porque siempre estamos hablando de casos hipotéticos, ¿no? Acá no hay
2: Claro.
1: una realidad ni un interés, ni hay una gestión de decir, anda a ver la posibilidad real de sacar a Guillermo. Lo que sí te digo contractualmente, ¿cómo estaríamos
0: Claro,
1: hoy?
0: claro. No, no, pero es entendible que la América también se proteja de esa manera. Pero también es como decís vos, Pablo, y de esto sos el que sabés. Si el día de, no sé, a fin de año, la Asociación Uruguaya de Fútbol resuelve ir por él, seguramente son temas a conversar. Teniendo en cuenta, bueno, sus deseos, ¿no? Y su ambición y su sueño de dirigir a la selección uruguaya, ¿no?
1: Sí, por supuesto, ya eso es un tema que pasará a otro ámbito y bueno, habrá conversaciones entre las personas que correspondan, ¿no?
0: Pablo, te cambio radicalmente de tema porque es un tema que lo estamos hablando aquí en Uruguay. Tiziano Correa, ¿está cerca de ser jugador de Nacional?
1: Bueno, hemos tenido varias charlas con ambos clubes, la verdad. Y bueno, estamos en hora así de definición, también con la ansiedad propia de querer ya estar y integrarse lo antes posible a la opción, porque ya están en pretemporada, porque ya están iniciando amistosos y queda muy poco para reiniciar el torneo, ¿no?
0: Cuando decís ambos clubes, porque los dos grandes lo buscaron, Peñarol también.
1: Sí, exactamente.
0: ¿Y en las últimas horas alguien de Peñarol te contactó?
1: No, las últimas horas no, porque bueno, sinceramente había convencido bastante más el proyecto deportivo de Nacional, esa es la realidad.
0: Bien. O sea, podemos decir que está más cerca de Nacional.
1: Sí, eso podríamos decir.
2: ¿Y el mecanismo es un préstamo con cargo por una temporada o hay alguna otra variable que se pueda estar empleando con este caso?
1: En principio la información que tengo, porque eso viste que lo manejan más los clubes, me
2: Ajá.
1: meto mucho más en la parte del jugador, no tanto en la negociación entre clubes, pero en principio sí sería un préstamo con una opción.
2: Bien, un préstamo con opción, pero ¿ese préstamo tendría cargo o no estás al tanto?
1: No estoy al tanto ahí porque los dejo que ellos hablen entre clubes.
2: Bien. ¿En algún momento Nacional planteó la posibilidad de ir directamente a comprar un porcentaje de la ficha o no se manejó eso?
1: No, en principio siempre se habló de préstamo con opción.
2: Bien, bien.
0: ¿El jugador pertenece a Cerro Largo?
1: Sí, pertenece a Cerro Largo.
2: Bien. ¿Cuándo?

0: crees vos que se tendría que cerrar todo esto para que Tiziano ya se enfoque de lleno en su nuevo club?
1: Y sería importante cerrarlo antes del lunes, ¿no?
2: Antes del lunes, claro.
1: Sí.
2: Bien. Esto es algo que vos lo manejás desde ahí, ¿no? O sea, las charlas que
1: Sí,
2: vas,
1: sí. Sí.
2: no te obliga a venir ni nada de eso.
1: No, no. Lo que tiene de bueno este trabajo es que uno puede manejarlo a distancia, sí.
2: Está bien, está bien.
1: Después, obviamente, tengo mucha gente que me colabora en la empresa, ¿no?
2: Claro.
1: Y que está allí en Montevideo y que se encarga de lo que haya que hacer de forma personal.
0: Vos hace un tiempo que incorporaste a tu empresa a Petete Correa, el padre de Tiziano. En esta situación, ¿hablas mucho con él o trata él de mantenerse un poco al margen para que no gane también lo afectivo y lo sentimental?
1: No, en realidad, en el caso particular de Tiziano, cuando hablo con PTT lo hago mucho más desde el lado familia que del lado
0: Ajá.
1: empresa, ¿no? Lo tomo más como el padre de Tiziano que como parte de la empresa.
0: Bien, bien. Y en ese sentido, ¿cuáles han sido las devoluciones que te ha dado Fernando con respecto a esto?
1: No, desde el día uno que represento a Tiziano, que hace ya bastantes años, siempre me ha dado la confianza de tomar las decisiones y acompañado lo que hemos decidido, en definitiva, con el propio Tiziano, ¿no?
2: Tiziano es un jugador que tiene ¿cuántos años, Pablo?
1: 21.
2: 21, es un pibe, claro. Lo que pasa es que viéndolo ya hace un tiempo en primera división, como que te parece que puede tener algún año más, pero tiene toda una carrera por delante. ¿Y cuánto se mira por parte de ustedes, Pablo, cuando vos decís, bueno, va a Nacional o a Peñarol, pero en este caso te hablo más de Nacional porque me estás diciendo que está más cerca de Nacional? Cuando él por delante, si bien tiene distintas características, pero tiene de repente tres jugadores por delante de él. ¿Ahí cómo se maneja eso? Bueno, mirá que a la larga te vas a ganar tu lugar, o tenés que ir a hacerte una adaptación porque no vas a tener muchos minutos. ¿Cómo lo hablan eso con él, por ejemplo?
1: Bueno, lo que pasa es que desde mi punto de vista, Tiziano es un jugador diferente a los que Nacional tiene. Para mí, Tiziano es un delantero que debe jugar con un delantero referente de área. Él no es el referente de área.
2: Claro.
1: Sí lo ha hecho en Cerro Largo, en esta instancia, estos 6 meses, porque bueno, la necesidad del club llevaba a que él jugara en esa posición. Pero es un jugador que se asocia mucho en el juego, tiene pelota filtrada, tiene remate de fuera con ambas piernas. Es un jugador que te da mucho más de lo que es un juego de vértice-vértice. O sea, entonces puede jugar perfectamente con cualquiera de los jugadores que Nacional tiene hoy por sus características.
2: Clarísimo, clarísimo. Pablo, ¿estás manejando algún otro jugador, algún otro nombre para Nacional Peñarol?
1: Estamos, sí, pero siempre prefiero que si sale algún nombre sea de parte del club y no de parte mía, porque a veces las negociaciones se trancan un poco y creo que no es pertinente tirar nombres porque también se generan ilusiones y demás. Y sí, cuando las cosas vienen mejor o más avanzadas, ahí sí ya hablo con los chicos y bueno, capaz que puedo dar alguna información extra, como en este caso, pero si no, prefiero reservar un poquito.
0: Pablo, en el mercado de pases anterior sonó en algún momento y se deslizó la posibilidad de que Robert Tergas pueda llegar al equipo. ¿Fue real el interés de Nacional? ¿Te trasladaron la posibilidad? ¿Estuvo cerca? ¿Estuvo lejos?
1: No, lo de Robert, sinceramente, ha sido mucho más un ofrecimiento desde mi parte
0: Ajá.
1: que un interés de parte del club. Sí, hay gente como Flavio que lo conoce de etapas anteriores porque ha sido campeón con Rentistas cuando Flavio estaba vinculado al club. Y también lo conoce de otros pasajes, pero no, ha sido más de parte mía hacia el club que del club hacia mí.
0: ¿Lucas Solaza se va a quedar en Rusia?
1: Sí, Lucas tiene contrato por una temporada más. El club analiza extender el contrato 2 temporadas más. Lo único que se está evaluando es que podría llegar a haber una reducción en el cupo de extranjeros, que sería lo que limite la renovación.
0: Bien, pero él está cómodo ahí en Krasnodar donde se encuentra, ¿no?
1: Sí, está perfectamente adaptado, por suerte, tanto él como la familia le ha ido.

0: muy bien deportivamente, han logrado títulos que el equipo nunca había obtenido antes, así que está contento.
1: ¿Qué otro jugador estás manejando ahí en México, Pablo? Porque estás instalado ahí y evidentemente estás manejando ahí una gama de futbolistas, no sé si cambiando de equipo o jugadores para llevar nuevos a México.
0: No, está lo de Franco Rossi, que está en Toluca, y estamos haciendo un traspaso para Chapecoense, un equipo de primera división de Brasil,
1: Brasil.
0: también en préstamo con una opción de compra, porque sufrió una lesión de hombro bueno, que le llevó una recuperación prácticamente de 3 meses. Ya él el día 12 de julio queda habilitado para hacer de forma normal fútbol. Y estamos, bueno, ya cerrando la incorporación así a Chapecoense.
1: ¿Cómo viviste todo el proceso que se fue dando hasta que Gastón Olveira se convirtió en mundialista con la selección paraguaya? ¿Estás hablando con él? ¿Lo venís siguiendo de cerca a ver cómo viene viviendo esto que me parece que es muy importante para cualquier jugador, el hecho de estar en una Copa del Mundo también?
0: Sí, he hablado con Gastón en varias oportunidades, le he escrito y he hablado. Está muy contento por la oportunidad de participar de una Copa del Mundo. Todavía no le ha tocado la posibilidad de jugar. El arquero, la verdad, que lo ha hecho bien, sobre todo el último juego. Pero bueno, es una experiencia que es muy linda y que también creo que para su futuro le va a abrir varias puertas, ¿no?
1: Claro. ¿Qué te ha dejado a vos y qué le ha dejado sobre todo a Mateo Anthony la primera temporada en Alianza Lima? ¿Manejás alguna posibilidad como para que pueda cambiar de equipo o la idea es que se quede ahí en Perú?
0: Bueno, Mateo, lo principal es que volvió a sentirse importante, volvió a obtener un título, volvió a jugar, a tener continuidad, que era lo que no había logrado en su pasaje por Argentinos. Él está a préstamo hasta fin de año. Argentinos habló con Alianza de Lima para poder repescar al jugador, integrarlo nuevamente al club. No llegaron a un acuerdo entre clubes, por lo que tengo entendido. Y en principio no hay de parte de Alianza Lima hoy ningún tipo de posibilidad de que Mateo salga hasta la finalización del contrato.
1: ¿El mundial enlenteció un poquito el periodo de pases este?
0: Y depende un poco de los mercados, ¿no? Yo creo que lo que está más parado es Europa, pero no, se viene moviendo de forma bastante normal. Europa sí, un poco más quedado, pero también lo noto desde hace un tiempo porque como que están los pases superlativos, ¿no? Y se dejó de utilizar un poco el pase intermedio, ¿no? Está el que lleva el jugador libre, el que aprovecha una oportunidad de mercado y ofrece contratos largos para apropiarse de la ficha en base a contrato, o ese pase de los grandes nombres de una liga importante a otra, pero se está moviendo poco. He tenido una oferta por Lucas Agassi del Ajax, pero una oferta económicamente muy, muy baja que Defensor obviamente no estaba en condiciones de aceptar. Pero han venido, las ofertas que he tenido de Europa han sido bastante bajas económicamente, ¿no?
1: Y
0: No se
1: eso
0: están
1: que,
0: manejando buenas cifras de dinero.
1: claro, Pablo, y eso que es una especie de aprovechamiento teniendo en cuenta, bueno, la

0: Pero como la opción tampoco es buena, tampoco tiene mucho sentido,
1: Claro,
0: ¿no?
1: claro. ¿Y ahí cómo lo manejás con el jugador? Porque al jugador le decís, te vino a buscar el Ajax y es bravo, ¿no?
0: Sí, obviamente que deportivamente es algo muy bueno porque es un equipo vendedor dentro de Europa, de lo que es segundo escalón de Europa, ¿no? Que lo pone una buena vidriera. Pero también el dinero del jugador tampoco ni siquiera duplicaba lo que gana en Uruguay, o sea, no, era bastante, bastante bajo. Con el riesgo que también asumís desde el momento que te vas en préstamo, ¿no? Porque no es tan fácil el tema de la adaptación del fútbol uruguayo al fútbol europeo.
1: Claro.
0: Entonces, los tiempos que tú tenés para poder demostrar son cortos, teniendo esa adaptación en el medio. Entonces cambia el escenario cuando un club te compra y de repente tenés 4 temporadas en la que tenés tiempo para adaptarte, tiempo de repente para pasar, si no, en préstamo a un club más pequeño o demás. Pero no es tan fácil cuando es un préstamo y más cuando no hay de parte del club que pide ese préstamo un riesgo económico. No está asumiendo un riesgo económico que yo digo que es importante ese riesgo económico, porque si yo arriesgo, también después voy a intentar recuperar ese riesgo, ¿no? Ahora, si yo no invertí nada, la puedo pilotear de una manera diferente, ¿no?
1: Claro. Bueno, Pablo, te agradecemos estos minutos, bueno, que puedas trabajar y disfrutar ahí en Cancún. Y bueno, estaremos en contacto para ver si se resuelven estas transferencias que estás manejando. Así que un abrazo y muchas gracias.
0: No, por favor, el agradecido soy yo, estoy a la orden. Un abrazo para
1: Un
0: todos.
1: abrazo. Ahí estaba Pablo
0: Chau, chau.
1: Rivero, representante de un montón de jugadores, entre ellos y técnico, ¿no? Guillermo Almada, por ejemplo, que es el técnico del América de México. Pero sobre todo lo de Tiziano Correa, que fue un poco la idea de llamarlo, porque Tiziano, lo acaba de decir su representante, tiene encaminado su pase al Nacional. Ahí
2: Sí.
1: esos detalles que faltan.
2: Antes del lunes debería solucionarse, sería un préstamo con una opción de compra. A mí por lo que me mencionan, Cerro Largo está buscando que sea un préstamo con cargo, más allá de la opción de compra. Veremos a ver cómo termina dilucidándose todo este tema.
1: Bueno, pero lo cierto es que lo que nos decía Rivero es que
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4: Es Marcelo, ¿cómo te va? Buen día.
5: Buen día, Roberto. ¿Todo bien? ¿Todo tranquilo? Acá
4: Bueno,
5: estamos.
4: no hay ninguna sorpresita así, ninguna bomba.
5: ¿En el periodo pases?
4: Sí.
5: Y bueno, al momento no, al momento no. Pero sí que estamos trabajando y tenemos alguna opción por algún nombre que puede tener esa característica que vos decís, de sorpresa. Pero bueno, siempre en todos los periodos pases se trabajan ese tipo de nombres que muchas veces no se concretan y bueno, a veces se da el momento y se puede concretar.
6: ¿Pero aplica la frase de Milei, no hay plata o no es el caso?
5: Y para un Diego, para un mercado uruguayo, esa frase siempre siempre aplica. Estamos en Uruguay y a veces competimos con clubes brasileros, con clubes argentinos, con de México, de MLS, de Europa. Entonces, para ese mercado, esa frase está siempre.
4: Sí, la llegada de Franco Romero generó mucho revuelo en la interna. Yo creo que pasó desapercibida la situación, producto de que estábamos en pleno mundial, ¿no? Catino hizo un comunicado, se fue, Evaristo se encargó de decir que su suplente votó en contra. ¿Qué era lo que se generaba la discusión? ¿Era una discusión económica? ¿Era una discusión de que estuvo en Nacional? ¿Era una discusión que Peñarol no lo necesitaba? ¿Por dónde pasó?
5: Bueno, creo que un poco la discusión o lo que planteó Rodolfo en el consejo es que ese nombre se avanzó y no había pasado el nombre por el consejo directivo.
4: Ahí está.
5: Creo que el tema estaba ahí. Si bien es cierto que no había pasado el nombre por el consejo directivo, pero el jugador se firmó luego de ser votado en el consejo, porque el martes fue el consejo directivo, se votó esa contratación y el jugador firmó el miércoles. El miércoles, sí, al otro día, exacto. Si bien también Roberto, el martes se votó, se llegó un principio de acuerdo con el jugador el día jueves. Y el día viernes, nosotros, los que estamos en la comisión de pases y contrataciones, nos encargamos de llamar a.

0: a casi todos los consejeros, entre ellos Rodolfo, Edgardo Novik, todos los consejeros, para comunicarle el principio de acuerdo que había. Después, por supuesto que se iba a votar en el Consejo. Entonces, lo que te digo es que todos los consejeros estaban al tanto de la negociación, de las condiciones, y bueno, después a algunos no le parecía correcto el plazo del contrato, sí le parecía bien la contratación, porque era un pedido de Diego, pero no le parecía correcto el plazo, porque en diciembre hay cambio de autoridades en el club, porque hay elecciones, y bueno, y capaz que pretendían que vaya hasta diciembre. Entonces, ahí un poco estuvo el matiz y bueno, y la diferencia.
1: Bien.
2: Ahora, Marcelo, la renuncia de Catino, ¿no?, por este tema, ¿vos lo atribuís directamente a lo que pasó con Romero o le das un tinte político y las elecciones de fin de año?
0: Y bueno, mirá, yo lo hablé con Rodolfo. Rodolfo es una persona que aprecio, lo considero buena persona, buen directivo. Y bueno, esa pregunta ya es más para él, ¿viste? Anteayer en la noche, después que él renunció, tuve una conversación con él, una charla, quedó entre nosotros dos. Pero ya es una pregunta más para él. Si es por política, si es por funcionamiento, si es por lo que él sea.
1: Bien.
2: Digo esto porque también tiene algún punto de contacto cuando Evaristo González,
1: claro,
2: en situaciones similares, también renunció previo al acto eleccionario, ¿no?
1: Bueno, además Evaristo se encarga de poner un posteo reafirmando que su suplente votó en contra, ¿no?
2: Exacto.
1: Es inevitable que a medida que Marcelo nos acerquemos a las elecciones, va a haber algún condimento extra también en la toma de decisiones.
0: Y va a pasar porque es normal y porque también de cara a una elección cada uno quiere marcar o exponer su diferencia, su manera de actuar. Entonces, en la medida que vos querés exponer eso, también tenés que tomar alguna decisión. Entonces, sí, va a pasar, es normal, pero bueno, el club tiene que seguir el día a día, el funcionamiento, y tenemos que trabajar todo para hacer un buen segundo semestre, porque no hicimos un buen semestre, en eso hay que tener autocrítica y hay que revertir y bueno, y terminar campeón ojalá a fin de año.
1: Sí, el Chino La Salvia sale al aire y sale enojado siempre. La verdad que ha tenido capítulos extra esto de Jonathan Rodríguez. No sé si hubo un cuestionamiento sobre la pérdida de musculatura del floridense. Tengo entendido que el lunes va a los aromos, ¿no, Marce? ¿Cómo quedó todo? ¿Hay contrato a rendimiento? ¿Cómo se cierra la negociación?
0: Bueno, sí, el Chino tiene su manera de ser y bueno, sí, cada vez que sale deja cosas y también bueno, al hablar así a veces un poco te tira la presión, viste, para el lado nuestro, pero está, son maneras y el Chino es querible, es hincha de Peñarol, la verdad, hay buena relación con él. Mirá, Jonah hizo la revisión médica está ok. Obviamente que en la rodilla operada tiene un poco menos musculatura, pero eso es normal, no hay nada, o sea, eso se recupera, se trabaja.
1: Bien.
0: Y ahora en lo que estamos, no, yo no va todavía a los aromos, ahora lo que estamos es en la negociación, que para él ir a los aromos tenemos ya un acuerdo en la negociación. Entonces ahora estamos en el intercambio, en pasar propuestas, en debatirlas, en discutirlas. Todavía no tenemos un principio.
2: Pero ya hubo una propuesta de Rubio hacia La Salvia.
0: Sí, hubo, pero bueno, están ahí intercambiando. Todavía no hay acuerdo, digo.
1: Uh-huh. Sí. Recién escuchábamos a Nico Pirri, que puntualizó que en el inicio del mercado de fichajes Diego les pidió a Tiziano Correa, que ahora parece que va a desembarcar en Nacional. ¿Es así? ¿Se los pidió? ¿No prosperó? ¿No fluyó la negociación?
0: No es que lo pidió, o sea, en todos los mercados de pases hay una gama de nombres, distintos perfiles, y en muchos consultamos condiciones. Eso no quiere decir que después van a terminar siendo el interés real o la prioridad. Nosotros, como ustedes saben, Facundo Batista había llegado a un acuerdo en principio con Lanús, después se cayó ese acuerdo, y ahí, cuando se iba Facu, se buscó una alternativa de un tercer 9. Ahora con la vuelta de Facundo Batista, entendemos que esa posición está cubierta. Tenemos 3-9 con Mati Arezzo, con Abel Hernández y Facu Batista, entonces estamos conformes con esa posición.
1: ¿Cómo está lo de Arezzo? ¿Está trancado para una renovación contractual con Matías? ¿Están distantes?

0: No, no, con Matías ya solucionamos todo.
1: Ya está todo solucionado.
0: Sí, ya solucionamos todo el lunes. De hecho, mandamos a Gremio la comunicación por la compra de la ficha. Terminamos cerrar el acuerdo el día lunes. El día lunes ya está todo pronto. Ahora estamos intercambiando documentación.
1: Tranquilidad para todos.
0: Sí. Intercambiando la documentación con Gremio, y cuando estén todos los documentos listos, ya firmaremos la compra de la ficha, el nuevo contrato Matías, todo.
1: ¿A vos te gusta Carneiro?
0: Me parece un buen jugador, siempre me parece un buen jugador, sí, me parece un buen jugador. Pero no va, o sea, no se trabajó el nombre en este momento, y la verdad, Roberto, no lo veo en Peñarol en este segundo semestre.
1: No lo ves en Peñarol. El chico de Cerrito, Isasmendi, que tiene unas condiciones bárbaras, ¿en algún momento estuvo en el radar?
0: Ese chico fue ofrecido. Lo ofrecieron por varios canales. Sabemos que tiene buenas condiciones, pero también nosotros ahí tenemos

0: Inicio de clausura, Nahuel ya va a estar pronto.
1: Inicio de clausura, no
0: sí.
1: Ahora para esta etapa final del intermedio.
0: No, para el inicio de clausura, ya estaría ok. Él ya está haciendo trabajos a la par del equipo, está teniendo una movilidad acorde, o sea, pero por lo que me dice la sanidad, el clausura ya estaría para arrancar normal.
2: Es una muy buena noticia para Peñarol, ¿no?
0: La verdad que sí, la verdad que sí.
2: Háblame de Benjamín Núñez y de Jaime.
0: Bueno, Jaime llegó el ayer,
2: Ayer.
0: anteayer, perdón. Llegó anteayer. Ayer de mañana hizo revisión médica, por la tarde fue al Palacio Peñarol a firmar. Hoy ya se suma a los entrenamientos y bueno, es un jugador que estaba en el radar de la Secretaría Técnica, del director deportivo, que es un chico muy joven que estaba en River, lo estaba haciendo bien, estaba entrenando con el plantel de primera, en River no iba a tener minutos y bueno, y se vio como una buena oportunidad, un extremo encarador, rápido, que hace la banda, una posición que necesitamos, y bueno, ojalá que pueda tener un buen desempeño en el club. Y el otro me preguntaste por el chico
2: Por Núñez,
0: de
2: por
0: Oriental de La
2: Benjamín
0: Paz, ¿no?
2: Núñez.
0: El lateral izquierdo de Oriental de La Paz.
2: Sí.
0: Es bueno, hemos también consultado condiciones porque ha sido ofrecido y bueno, consultamos condiciones y es como un perfil que lo tenemos ahí en una mesa de nombres. Todavía no se decidió avanzar, pero sí que tenemos las condiciones y se tomará una decisión ahí en estos días.
2: Sí, ¿Vallejo sigue viva la
0: Sí.
2: chance, aunque no la quieran mediatizar o nada? O...
0: Mira, Roberto, nosotros estamos buscando extremo y tenemos nombres en esa posición. Vallejo puede ser uno de ellos. No, hoy yo no lo veo como la prioridad porque en su momento se enredó un poco la
2: Sí.
0: negociación y nosotros tampoco queremos exigir o terminar otra vez en una novela como nos pasó en enero. Entonces, si bien está en el radar, si las condiciones se acercan, bien, bienvenido, pero nosotros también tenemos otras opciones, otros perfiles en los cuales estamos tratando de negociar y avanzar.
1: Pero hubo conversaciones reales más allá de esto de Vallejo que te pregunta Roberto, ¿por Carneiro o no?
0: No la subo, Diego, no la subo.
1: No la subo y no la sabrá.
0: Por ahora no, por ahora no. Es que es lo que te dije al principio, nosotros tenemos tres números 9, Arezzo, Abel y Batista. Y estamos negociando por Jonah. Entonces, esa posición está bastante cubierta,
1: Claro. Está
0: la
1: bien.
0: tenemos bastante cubierta.
1: Batista eventualmente todavía está abierta la posibilidad de que pueda salir más allá de que se cayó lo de Lanús.
0: Si llega alguna propuesta, se evaluará, se analizará y se valorará. O
2: ¿Qué
0: sea,
2: otro se puede ir o ves que hay alguna negociación abierta para que se pueda ir?
0: y bueno, alguna venta. En el caso de León Pierre han llegado propuestas de Arabia que la hemos considerado insuficiente y por ahora no, pero es un jugador que estamos recibiendo propuestas y se puede dar una venta de él. En el caso de Nahuel hay que ver, porque también hay varios sondeos de Europa. Y en caso de que llegue una propuesta que satisfaga los números del club, se analizará también. Y después capaz que algún juvenil podrá salir a préstamo, pero por ahí va la cosa.
1: Marcelo, más allá de que vos no sos el que maneja las finanzas del club, el otro día Perchman decía públicamente que, y también creo que lo dijo Bairo, necesitaba vender por 7 millones de dólares Nacional. ¿Peñarol tiene un número en la cabeza de cuánto debería vender para acomodar un poco los números internos?
0: Sí, Peñarol necesita también, necesita vender. Tenemos el número. Yo, a diferencia de Bailo, de Perchman, no sé bien que me dijiste que dijo el número. Yo prefiero mantenerlo en la interna porque bueno, lo conversamos en el Consejo Directivo y vimos el flujo financiero que se presentó. Pero sí, somos clubes que para cubrir nuestro presupuesto siempre necesitamos vender para estar equilibrados. Peñarol tiene un número, así que necesita mandar.
1: ¿Desde qué lugar te vas a parar en las elecciones? ¿Es algo que ya tenés definido?
0: No, no lo tengo definido, Diego, y ahora realmente yo quiero que pase el periodo de pases, que terminen, que para nosotros es muy importante, es clave, y después de eso ver, no te voy a mentir, con mi grupo político estamos hablando,

0: intercambiando con otros grupos, pero también es necesario que se vea cómo se va, o sea, que se presenten los candidatos, a ver quién se va a postular de candidato. También para nosotros es importante qué decisión va a tomar Nacho Rubio, porque una cosa es si Nacho toma una decisión para un lado o para el otro. Entonces, todo
1: está bien, pero eso que le comunicó Rubio hace algunos meses atrás, que más allá de que bueno lo vas a decir públicamente, que la decisión es no seguir, ¿vos querés seguir esperando a ver si realmente termina siendo así?
0: Yo lo que te digo es que hasta que Nacho no lo haga público, no sé, entiendo que hasta que no lo haga público él está en condiciones de cambiar una decisión. Eso es lo que yo entiendo. Pero como ahora estoy bastante involucrado y enfocado en el pedido de pases, tampoco, viste, le doy prioridad a ese tema. Pero sí que en una semana ya vamos a empezar a delinear, a tomar cierto posicionamiento de cara a las elecciones, pero falta todavía unos días.
2: Muy bien, Marcelo, un gustazo como siempre, ¿eh?
0: Bueno, muchas gracias. Que pasen muy bien y un placer como siempre.
2: Gracias por estos minutos. Marcelo Solomita actualizando el panorama de Peñarol. Previamente teníamos a nuestro hombre en Peñarol, a Nico Pirri, también dando noticias del Club Carbonero. 9:20 de la mañana en esta jornada fría que tenemos en nuestra capital. Con ustedes del otro lado contándonos su visión.
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Hola, hola, hola, amable audiencia de la Radio Deportiva del Uruguay. Bueno, qué placer saludarlos. Muy buenas tardes para todos los que están del otro lado. Gracias por acompañarnos. Arrancan los octavos de final aquí en la Radio Deportiva del Uruguay. Continúan, porque más temprano tuvieron, en la voz de Diego Jocas y Darío Alberti, el triunfo por goleada, 3-0 de Marruecos ante Canadá. Y nosotros aquí, junto a Nico Pirri y todo el equipo de fútbol, seguimos con estos octavos de final de esta Copa del Mundo, porque juega Francia, lo hace ante Paraguay, en Filadelfia, ante más de 70.000 personas, y este es un partidazo en la previa a este juego. La actual vicecampeona de la Copa del Mundo, Kylian Mbappé, etcétera, etcétera, etcétera. Todas las figuras enfrentando a este Paraguay, este equipo de Gustavo Alfaro, revelación que sacó en 16avos de final en un duelo histórico Alemania por penales. Muchos condimentos, mucho para hablar, mucho para compartir con todos ustedes en esta continuación de los octavos de final de la Copa del Mundo.

0: Francia, que viene sin despeinarse de ganarle en 16avos de final a Suecia, 3-0. Y que en un ratito, en minutos nada más, luego de presentada de todos los compañeros, vamos a hablar de esta previa del conjunto francés que va rumbo a una nueva final y una instancia final en esta Copa del Mundo. Y también Paraguay, a ver qué tan fuerte le puede hacer el partido, el equipo dirigido técnicamente por Gustavo Alfaro en la tardecita de Filadelfia, aquí en la Deportiva del Uruguay, cuando Nicolás Pirri lo relate para Uruguay y el Mundo, el juego uno más de octavo de final de esta Copa del Mundo. Ya lo decía, Paraguay que viene de sacar a Alemania por penales en un duelo histórico en los 16avos de final, y Francia sin despeinarse al galope viniendo para estos octavos de final y teniendo en mente allá el día 19 de julio cuando quiera llegar a intentar de vuelta lograr esta Copa del Mundo. Mucho para hablar junto a todos ustedes y gracias por acompañarnos, amigas, amigos, aquí en la tarde de sábado de la Deportiva del Uruguay. Pablo Búcalo empieza a vender aquí en Sport 890 en la locución comercial. Arriba, Pablo. Muy buenas tardes.
1: ¿Qué tal, Jorge? Un abrazo grande para todos. Un placer seguir en esta tarde de mucho fútbol en la Radio Deportiva del Uruguay. 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
0: Bueno, qué lindo está todo aquí en la Copa del Mundo. Ya se nos va a venir en un ratito, en 25 minutos. Qué partidazo, Francia-Paraguay por estos octavos de final de la Copa del Mundo. Hace un ratito, Marruecos, ya le decía, terminó goleando 3-0 a Canadá y se mete en los cuartos de final y espera al rival, y es el rival que va a salir de acá, de este relato de Nico Pirri, si es Francia o si es Paraguay. Mañana a las 17 horas, Brasil ante Noruega. Qué lindo juego, ¿eh? A ver si tiene minutos Neymar y va contra Haaland, el conjunto dirigido técnicamente por Ancelotti. Mañana, por ahora, es a las 9 de la noche. Los dos equipos, tanto México como Inglaterra, han dicho que no quieren adelantar el,

0: juego por una supuesta tormenta eléctrica o inclemencias climáticas que prevén desde México que pueda retrasar el partido. Pero está fijado a las 9 de la noche. El lunes, Portugal ante España. Cristiano Ronaldo ante Lamine Yamal. El lunes a las 9, Estados Unidos, Bélgica. El martes a las 13, Argentina ante Egipto. Y Suiza ante Colombia. Esto es el martes a las 17 horas. Son todos los cruces, todos los partidos con fecha, día y horario, por supuesto, que vamos a transmitir aquí por Sport 90 de los octavos de final de esta Copa del Mundo, Pablo.
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0: Bueno, cuando ya vemos a los protagonistas, a Francia y también a Paraguay haciendo los trabajos, bueno, de calentamiento adentro de la cancha con mucho público paraguayo, eso es lo que nos transmite la televisión internacional, también por supuesto muchísimos franceses en el partido que van a estar jugando en un ratito, en 22 minutos exactamente, Francia ante Paraguay por los octavos de final de esta Copa del Mundo en Filadelfia con muchísimo calor. Pero bueno, ya entrando un poco al partido, que es a lo que el hincha y el hombre fútbol, por supuesto, el público del fútbol le gusta. Claramente se habla de lo histórico que logró pasar Paraguay, el escollo, el gran escollo que terminó sacando a Alemania en los 16avos de final, que sorprendió absolutamente a todos por poderío, no solo ofensivo, sino como equipo, como estructura, como selección totalmente empoderada a nivel futbolístico. Hablamos de Alemania contra una Paraguay que hizo lo que tenía que hacer en cuanto a sus condiciones futbolísticas, tratar de hacer un gol a como de lugar, como lo hizo, pegar primero y después defender. Hoy es un partido para mí totalmente distinto. Mucha gente que he escuchado en redes sociales, he leído en grupos de amigos, acá obviamente en el ambiente periodístico también, charlando con compañeros, ¿cuánto puede bancar Paraguay a Francia o si va a ser similar el partido que le jugó ante Alemania? Para mí no tiene nada que ver Alemania con Francia, ni en lo colectivo, ni en lo individual. Alemania demuestra ser una selección, o demostró ser una selección tibia, pero tibia en el sentido de que no agresiva a la hora de atacar o tratar de acelerar a nivel ofensivo con sus armas que tenía. Francia es destacada, primero por una ofensiva totalmente letal, de Dembélé a Olise, obviamente a Kylian Mbappé, con una mitad de la cancha que da temor, no solo los titulares que ahora los vamos a dar, sino los suplentes que están esperando ingresar, que son casi titulares o más titulares de los titulares que entran en el equipo de Didier Deschamps. Pero más allá de eso, Francia no tiene nada que ver a Alemania. Es una selección mucho más agresiva, con jugadores para mí de mucho más nivel que la selección alemana, que no te perdonan, que juegan en un espacio muy reducido, que con dos, tres triangulaciones se sacan de arriba la marca, ya sea en bloque bajo, en bloque alto. Tiene un contragolpe letal, lo ha mostrado en toda esta Copa del Mundo.

0: Alemania no tiene eso. Alemania es más juego de posesión, de bascular de un lado hacia el otro, encontrar algún espacio con algún centro y después poca cosa más. Por lo menos es lo que demostró en esta Copa del Mundo. Y eso creo que fortaleció a un Paraguay que claramente defendiendo con los 10 jugadores en su propio campo y en casi 20, 30 metros con las líneas muy juntas, hizo que pudiese desacomodar a Alemania en ataque. Para mí no tiene nada que ver el partido con Francia. Francia lo va a ir a buscar. Francia en un bloque bajo también ha sabido romper a las selecciones que lo han defendido en esa manera. Por eso Gustavo Alfaro, en conferencia de prensa hace un par de noches atrás, decía que hay que, y haciendo un paralelismo, no sé, bien, una similitud con una tormenta eléctrica y los rayos que le van a venir de todos lados. Bueno, le van a venir de todos lados, porque no solo destaco a Dembélé, Olise y a Mbappé, sino que tiene de la mitad de la cancha hacia adelante un poderío espectacular. Ya hoy, por ejemplo, Didier Deschamps no mete a Tchouaméni. Va a entrar con Koné y Rabiot en la mitad de la cancha. Ya después, Barcolá es otro de los hombres que hoy, como titular, también desequilibra en todo el frente de ataque por izquierda. Es más, te ayuda hasta el lateral y tiene un recorrido exuberante desde ese sector de la cancha. Pero más allá de eso, después también tiene los cuatro defensores, ya juegan de mitad de cancha hacia adelante. Entonces, hablamos de que hoy Paraguay va a tener que enfrentar no solo a una Alemania, sino a una Alemania por 10, porque de verdad que le va a costar muchísimo enfrentar a este equipo francés que te ataca por izquierda con triangulaciones constantemente y te desequilibra, te ataca por derecha y lo mismo, que constantemente están rotando todos los jugadores porque Olise no solo se centraliza, sino también va por derecha y aparece Dembélé por el medio, Kylian Mbappé lo mismo, y Olise aparece hasta por izquierda, Barcolá se cambia de lado y también aparece por derecha. La subida constantemente de Koundé y de Digné también son de temer para los defensores de Paraguay. Le veo todas virtudes a un equipo francés que lo va a salir a buscar desde el principio, que no, me imagino que no va a titubear con el 0-0 desde el arranque ni va a especular, porque sabe que Paraguay va a jugar con eso, va a jugar con la presión y cada vez que pase los minutos se puede hacer más fuerte. A lo que va a jugar Paraguay con esta línea de 5-4-1 que plantea hoy de vuelta Gustavo Alfaro es a eso, bloque bajo, defender a como dé lugar, como puede salir a contragolpear. Es lo que uno presume o prevé en la previa a este juego. Veremos cómo se mete en cancha en los primeros minutos. Capaz que lo sale a presionar desde el arranque, una tímida presión extendida en campo rival y después se resguarda, pero veremos. Veremos porque en un abrir y cerrar de ojo, de verdad, en 2-3 triangulaciones, en 2 toques, ya se sacan de la marca los jugadores franceses y sale el contragolpe. Y un contragolpe que es letal, que no ha fallado Francia en esta Copa del Mundo. Así que bueno, algo en lo previo de lo que visualizo en este Francia-Paraguay, que para mí no tiene nada de similar a lo que fue Alemania ante Paraguay hace un par de días atrás, donde Paraguay hizo un juego excelente, defendió notable, con una efectividad espectacular, una concentración notable, y después claramente aprovechó el gol inicial para ponerlo nervioso a Alemania y después defendió a por arriba y por abajo durante los 120 minutos hasta llegar por penales. Pero, repito, Alemania no es Francia, es completamente diferente en lo colectivo y también en lo individual. A 15 minutos de que arranque el fútbol en Filadelfia, donde arranque este partido para Francia y Paraguay por los octavos de final de esta Copa del Mundo, aquí por Sport 890 sigue vendiendo Pablo Búcalo, mientras esperamos el relato de Nicolás Pirri.
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1: Bueno, el árbitro va a ser el sueco Ilgis Tantayev, es el árbitro encargado para este Francia-Paraguay que se viene en minutos, en 14 solamente, ya cuando la señal internacional también empieza a mostrar a los jugadores que van saliendo desde sus vestuarios hacia el túnel y empiezan también después todo el protocolo FIFA con las banderas y el despliegue de muchísimas personas para este estadio que está absolutamente repleto, colmado. Para un lindo juego que vamos a tener aquí en la Radio Deportiva del Uruguay. Ya decía y destacaba lo de Francia. Algo que me fijaba en el 11 titular que hoy mete Alfaro. Claramente lo deja Enciso, libre, arriba, suelto, como único delantero. Después una línea de 5 en el fondo que repite casi los mismos hombres que vencieron a Alemania. Claramente con Velázquez, Gómez y Alderete como un tridente de zagueros. Claramente hoy Gil en el arco de Paraguay sí tuvo que actuar por arriba, por abajo y aguantar a los zagueros y a todos los alemanes en cada una de las situaciones en ataque que tuvo. Hoy va a tener que, pero no tener una actuación del 100%, del 1000%, porque de verdad que en un abrir y cerrar de ojos, en situaciones que también desde afuera del área han hecho prevalecer los disparos, para meter goles Francia durante toda esta Copa del Mundo, y no solo hablo de Olise, sino que Dembélé y también Mbappé en varios partidos de afuera del área han sido categóricos, con remates al ángulo, por eso la actuación hoy de Gil en el arco de Paraguay va a ser, la verdad que tiene que ser muchísimo mejor que la de Alemania. Después en la mitad de la cancha repite Galarza junto a Almirón, que son los dos futbolistas que se han destacado con gran pasaje en esta Copa del Mundo para el seleccionado paraguayo. Es algo de lo que plantea Almirón, repito, con este 5-4-1, y hay que ver también cómo le hace frente Francia a ese bloque totalmente bajo que va a plantear de vuelta Paraguay para tratar de complicar en algo y hasta donde pueda a este equipo francés. Pablo Búcalo, y vamos cerrando el antes porque ya estamos viendo a los protagonistas entrar al campo de juego aquí en Filadelfia.
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1: Ahora sí, ya con Francia y Paraguay ubicados para salir rumbo al campo de juego, se viene otro partido de octavo de final aquí por la Radio Deportiva del Uruguay. Se viene Francia ante el conjunto paraguayo. Kylian Mbappé, que quiere seguir batiendo récords. Bueno, ya lo sabremos dentro de 10 minutos. Y el fútbol con el relato de Nico Pirri. Cerramos Y ya se viene el Mundial aquí por la Deportiva del Uruguay.

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Hola, hola, ¿qué tal? Qué gusto de saludarlos, bienvenidos a esta Copa del Mundo donde van a estar jugando las selecciones de Paraguay frente a la selección de Francia. Un gran partido el que se nos viene, un gran partido en el cual obviamente todos apuntan a Francia, todos apuntan a la selección de Mbappé como la gran candidata, no solo quedarse con este partido, no solo pensar que para Francia pueda ser un trámite, no solo pensar que para Francia, desde lo previo, pueda llegar a ser un partido de esos donde todos creen que hoy lo va a pasar por arriba Paraguay. Pero enfrente está la selección de utopías, así lo han marcado del día 1 Alfaro, con la ilusión en la tribuna, con los hinchas de Paraguay. Alguno está vestido de Papá Noel esperando que hoy tenga como una especie de regalo adelantado y eliminar justamente a Francia. Un partido de tormenta eléctrica, dijo el entrenador, que van a caer rayos constantemente. Pero si el equipo de Paraguay logra sobrevivir y llegar al final del camino hasta la orilla, será porque Paraguay estará dando el gran batacazo de la Copa del Mundo, metiéndose en cuartos de final. Las dos selecciones que están ingresando en este momento al campo de juego. En instante vamos a escuchar los himnos, después vamos a repasar lo que van a hacer los 11 de cada lado. Con un Olise que en la previa estaba con alguna molestia, que en el calentamiento sufrió algún pequeño dolor. Bueno, hay que ver cómo está. Una de las principales figuras, el anhelo de Florentino Pérez para llevárselo al Real Madrid. La selección francesa que viene del triunfo con Kylian Mbappé como principal figura. Mbappé que hoy, en caso de convertir dos goles, igualará a Lionel Messi con el máximo goleador en la historia de los mundiales. Si hace tres, se convertirá en el máximo goleador en solitario de la historia de la Copa del Mundo. Francia con su camiseta tradicional de Blé, todo azul para el partido del día de hoy. Y Paraguay con su clásica camiseta roja y blanca, con short blanco, medias blancas para lo que va a ser este partido. Los jugadores se van ubicando en el estadio de Filadelfia, en el estadio justamente que se ubica en ese lugar en Estados Unidos, tan especial y emblemática por su película de Rocky Balboa y todo lo que representa para Paraguay la lucha, ¿no? Podrá ser una especie de señal, podrá ser un mensaje para Alfaro, podrá ser un guiño toda esta historia de justamente jugar este partido en este escenario con toda esa representación de lo que son los equipos de Alfaro, que son equipos metedores, que son equipos luchadores y que principalmente tienen el fuego sagrado que a veces se enmarca en un boxeador a la hora de ir a pelear batallas imposibles, como fue en aquella pelea, por ejemplo, en esa película que se enmarcaba en esta ciudad de Rocky Balboa, frente a Apolo Creed en aquel momento. Bueno, hoy es prácticamente lo mismo, lo que se va a vivir en este escenario. Momento de empezar a escuchar los himnos. El primero que escuchamos es el de la selección paraguaya y su país.

Ahí el himno de la selección y del país, obviamente, del Paraguay, de nuestros vecinos del Mercosur, de nuestro continente sudamericano. Es turno ahora de escuchar el himno de la selección francesa, que se escucha ahora.

0: Ahí el himno de la selección francesa. Es turno de presentar los equipos. Así juega Paraguay en la Copa del Mundo.
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0: En el arco con la número 12, Orlando Gil. Zona defensiva con la número 4 para Juan José Cáceres, con la 2 Gustavo Velázquez, 3 Omar Alderete, con la número 15 Gustavo Gómez, con la número 6 Junior Alonso. Zona de volantes con la número 8 para Diego Gómez, con la 10 Miguel Almirón, con la 14 para Andrés Cubas, con la número 23 Matías Galarza. Y en ofensiva, con la número 19, Julio Enciso, los 11 de Paraguay, los 11 del cazador Utopías de Gustavo Alfaro. Es turno ahora de presentar a Francia, así va la selección europea.
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0: número 12 para Bradley Brancolá, con el número 6 para Mangoné, con el número 14 para Adrien Rabiot, con el número 7 Usman Dembélé. Y en ofensiva, con la número 11 para Michael Olisey, con la 10 para Kiki. Kylian Mbappé, los 11 del equipo francés, los 11 de Didier Deschamps. Ahí quedaron presentados los equipos para este partido. Parietti, en la previa, estaba leyendo algún portal que Olisey estaba con alguna molestia y que en el calentamiento el jugador sufrió un pequeño dolor. Hay que ver con qué Olisey nos encontramos, porque a pesar de que hasta el momento no he notado, para mí ha sido el gran exponente de Francia por encima de todas las grandes estrellas.
1: Nico, buenas tardes. Obviamente buen relato para este lindo partido de octavo de final. Hay que ver cómo está Olisey, más allá de eso que marcabas vos. Pero yo creo que si juega como titular no tiene ningún inconveniente, pero veremos en cancha. Lo que sí presenta este partido son muchísimas variantes del Paraguay que enfrentó a Alemania con respecto a esta selección francesa, que tiene un poderío letal de mitad de cancha hacia adelante. Y es más, hablo también de sus laterales, que se complementan constantemente para formar casi 8 jugadores siempre en campo rival. Un ataque francés que le puede correr bien la cancha, que puede atacarle por izquierda, por derecho, con la centralización de Olisey y también de Dembélé. La verdad que Paraguay hoy va a tener que sufrir. Lo sabe Gustavo Alfaro, que ya plantea un 5-4-1 desde el arranque para defender a esta selección francesa, que va a tomar la iniciativa, y hay que ver hasta cuándo aguanta Paraguay y cómo le puede contragolpear para hacer un gol este equipo paraguayo.
0: Bueno, la verdad que el ambiente mundialista es espectacular. Hoy es 4 de julio, aporta Búscalo, y tiene razón, querido locutor, porque hoy es el día de la independencia de Estados Unidos. Justamente hubo una ceremonia previa con canto de himno. 250 años cumple ese país. Querido locutor, al cual lo saludo. ¿Cómo le va? ¿Está bien?
2: ¿Cómo le va? Le aporté un tatito ahí.
0: Espectacular, bueno. Maravilloso. Siempre aporto a nuestro querido compañero. Bueno, empieza la cuenta regresiva. Empiezan los octavos de final para Francia. Empiezan los octavos de final para la selección del Paraguay. Lleno el estadio, repleto. Será Francia el que estará moviendo, mientras que suena toda la música, se despliega el sabor en el estadio y todo ese color con las mezclas musicales. Esta creo que es David Guetta, me parece, la que está sonando, que además está vinculado con las selecciones de Francia, que será en este caso, porque obviamente es francés, será el encargado de la selección francesa de tocar la pelota. Olisey, cuando escuchen. Y comienza el fútbol, ya juega Francia-Paraguay en la Copa del Mundo con el pelotazo a los rugby que termina sobre banderín del córner. Siempre quise relatar este invento tan desastroso de Luis Enrique, que igual lo quiero un montón porque ha ganado todo con el PSG, me parece bárbaro lo que juega, pero este invento no, nunca lo voy a entender. Panel lateral por parte del equipo paraguayo, salta en la mitad del campo de juego para tratar de robar Adrien Rabiot. Termina recuperando Upamecano, va tocándola para Meñán, que sale lejos. Atención, que está fuera del área. Termina entregando la pelota para Francia. Presiona Paraguay, que intenta robarlo. Atención, lo encierran a Saliba. Presiona en la mitad del terreno Diego Gómez, no logra zafar. Y va saliendo el equipo francés, que la va tirando hacia el medio. Control para acá para Olisey. Olisey que cambia para Upamecano, abriendo rápidamente para Koundé. Y atención, que se viene Francia. Pasa de 0-100 como si fuera Fórmula 1 en cara, va por la mitad del campo de juego, abrió un balón para Dembélé, Dembélé con el toque al medio, va para Mbappé, Mbappé que está en el área y rechaza Paraguay, y la primera incursión de Francia en el partido.
1: Bueno, lo primero, Paraguay presionando la salida, pero es lo que tiene Francia, la calidad. Salió en 3 toques de una presión de 5 o 6 jugadores y en el contragolpe casi Mbappé con el primero.
0: Acá la va teniendo Francia nuevamente para Koundé, va controlando la pelota, abriendo rápidamente y apoyándola otra vez para que traten de jugar con Rabiot. Rabiot que abrió hacia el sector izquierdo, controla Francia siempre por Ardien. Pelota que termina tocándola más atrás, domina con Digné. Digné que cambia ahora en corto, nuevamente para Saliba. Saliba que la vuelve a trasladar hacia el medio, va para Marco Cone. Cone que descargó, le queda para Dembélé, Dembélé con el toque al medio. La piden dentro del área, jugaron para Mbappé. Terminará perdiendo la Kylian. Mete en el esférico en medio. Lucha Galarza y falta. El árbitro dice que no. Le sigue a Francia. Otra vez el balón por izquierda. Y sigue jugando el equipo de Deschamps.
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0: Domina Rabiot que la suelta al área. Rechaza el equipo paraguayo rápidamente por Gómez. Pelota que le vuelve a quedar nuevamente en zona defensiva Francia con Digné. Va saliendo Digné que cambia, presiona Paraguay, que espera en zona defensiva. La pelota que cruza la mitad del campo de juego será pelota para el equipo europeo.
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0: El colorido y la pasión de los hinchas en la Copa del Mundo. Termina robando Paraguay. Va saliendo rápido con Junior Alonso. Pierde, recupera, anticipa mano con él. Con él que la tira para Dembélé. Dembélé que toca hacia el medio. Control nuevamente por Conte. Conte que cambia por bando. Va para Dembélé. La sigue manejando Francia. La pide por dentro con Rabiot, recibe el hombre del Milan, lo va teniendo Ardien, sigue con la pelota Rabiot que descargó para Digné, la maneja Luca Digné que toca para Kylian Mbappé, Mbappé que aparece, la tiene el hombre del Real Madrid, sigue Kiki, tocó Mbappé, Mbappé que la vuelve a jugar para Upamecano, domina el equipo francés, la tiran por el lateral, se defiende Paraguay, se viene Michael, la tiene el equipo francés con Olise, enganchó Olise, domina Olise, sigue con la pelota Olise que termina tocándose al medio, la vuelven a tener otra vez para que aparezca Olise por la raya, acelera el equipo francés, pasó Olise, levanta en el centro, segundo palo, va para Rabiot, rechazaron, le queda Mbappé, engancha Mbappé, sigue Mbappé, responde Paraguay que tiene que sacarla ya, la robaron,

0: pelea Bárcola, tocaron la pelota nuevamente para Diñez, termina cerrando Paraguay, presiona Paraguay con otro pelotazo, es lo que va a buscar prácticamente, que le quede un anciso, se va a perder afuera, lateral.
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0: Ordena el faro lo que se puede ordenar, porque a esta altura la verdad el partido va a ser cerradito. Para el equipo paraguayo la prioridad en defensiva es prácticamente escasa. Panier lateral de la mano de Cáceres. Toma carrera número 4. Tira la pelota en largo buscando el inciso. Rechaza Francia. La pelota queda bollando. La vuelve a ganar nuevamente Paraguay. Tocando la semilla. Intenta que llegue Galarza. No puede. Cierra. Vino Dembélé. Dembélé que toca para Meñán. Meñán cambia. El arquero termina entregando rápidamente otra vez para que le quede a Koundé. Atendiendo la Jules. Koundé que toca más atrás nuevamente para Meñán, que vuelve a salir.
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0: Gran saludo a todos los que nos escuchan por nuestro canal de YouTube, también obviamente por Sport 890 en la radio. Pueden enviar su mensaje también para acompañarnos en esta jornada de fútbol de la Copa del Mundo. Pelota que van tocando las en medio, controla otra vez para mano Koné. Koné que apoya la pelota otra vez para que aparezca Upamecano. Domina Upa, entrega sobre la mitad del terreno para que aparezca Koundé. Koundé que la tira hacia afuera, nuevamente va para Dembélé, controla Dembélé, la pelota que la juega Dembélé, rebote, le queda nuevamente a Francia, otra vez por Koundé, pasó Koundé, Koundé para Upamecano, y ahora le va a quedar al primer marcador central del equipo francés que pisa, controla paradito atentamente en la mitad del terreno.
2: Bueno, lo que hablábamos en la previa, este 5-4-1 de Gustavo Alfaro, esos cuatro mediocampistas con Almirón por un lado, Galarza por el otro, Cubas y Gómez como doble 5 y dejando arriba Enciso para el contragolpe. Después Francia es un 4 y todos los demás arriba ya contraatacando.
0: Acá pelea Paraguay, qué buen cierre de Francia otra vez, terminan apoyándolo sobre la mitad del terreno. Lucha el equipo paraguayo, va dominando en la mitad del terreno para volver a salir jugando de la mano de el futbolista Arda Rabio. Lo recibe Rabio que descarga rápidamente por banda, va para Dembélé, Dembélé que la filtra hacia el medio, rechaza el equipo guaraní, la bola queda en zona defensiva, meten otro pelotazo, balón que va recortando la mitad del campo de juego en la tierra de Rocky, pelota que va buscándola nuevamente y otra vez Paraguay, responde Francia, la terminan moviéndola otra vez sobre el lateral, avanza y la controla por dentro, Kylian Mbappé, la tiene Mbappé, sigue Mbappé, engancha Mbappé, notable, con realidad, un caño magistral de Mbappé que abrió hacia afuera para Luka Dinier, devolvió para Mbappé y termina rechazando Paraguay. Es córner, córner para Francia.
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0: Va a venir el centro, pelota que subirá al cielo de Filadelfia, balón que cae sobre el punto penal, rechaza Paraguay. La verdad no sé cómo va a ser para aguantar 90 minutos, ya en 6 minutos, mirá dónde está parada la línea defensiva del Faro. Me gusta el juego defensivo Parietti, pero esto es un montón, la verdad.
2: No, hay que decirlo. Por eso decía en lo previo que no es Alemania. Francia, la verdad, no te deja ni respirar y va, y va, y va. Con Dembélé, con Mbappé, con Olise centralizado. Hasta miren dónde están jugando los zagueros. Upamecano está jugando casi de mediocampista.
0: Upamecano que la va filtrando. Se viene Francia. Atención que están dentro del área. Reclaman infracción. El árbitro dice que no. Para que le vuelva a quedar nuevamente Upamecano. Upamecano que abrió el balón hacia afuera. Se viene el equipo europeo. Atención que la piden por dentro con Kylian Mbappé. No le llega Mbappé. El toque nuevamente para Upamecano. Recibe el primer coro central. La van cambiando rápidamente por fuera. Va para Lucas Digné. Quedó bastante dolorido el jugador Koné, el hombre del aroma. Será lateral favorable otra vez el equipo francés que la tiene en ofensiva. Intenta encontrarla con Rabiot que vuelve a jugar.
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0: Abrió Digné, terminó cerrando Paraguay, revienta la pelota afuera. Nuevamente lateral. Yo no sé si la tormenta eléctrica empezó, pero que está todo nublado deportivamente hablando. Ya para Paraguay, sí, totalmente. Acá lo van sacando otra vez para el equipo francés que controla. En cuanto al día, es precioso. Está totalmente soleado en Estados Unidos. El toque hacia el medio va nuevamente para Koundé. Va dominando la pelota Koundé. Koundé que vuelve a apoyarla hacia el medio. Recibe con Manu Koné. Koné que la vuelve a cambiar para Upamecano. Se viene Upamecano. Upamecano para Rabiot. Recibe el francés. La va teniendo el hombre del Milan de Italia. Tocando hacia atrás con Upamecano. Upamecano que la cambia. La dejaron correr. Pelota del equipo francés que intenta meter sobre el área. Le queda Dembélé. Dembélé que toca para Manu Koné. Koné para Dembélé. La tiene Dembélé. Sí, el hombre campeón de Europa. Va al balón de oro. El toca hacia el medio. Le queda Upamecano. Recibe 4. Pide que alguien se mueve. La gente de Paraguay que canta. La gente de Paraguay calienta. Acá filtra el

0: Se termina cerrando nuevamente por Cáceres, que engancha, la toca para Enciso, que está tirado prácticamente en la mitad del terreno y es el primer hombre de ofensiva de Paraguay, y está en la mitad del terreno. Acá revienta la pelota el mirón, cruza la mitad del campo de juego, la mata de pecho Francia, que vuelve otra vez a salir.
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0: Domina Francia, terminan apoyando la pelota rápidamente otra vez por Cone, que lo va cambiando por fuera. La vuelven a entregar para Upamecano. Recibe el 4, se viene Upamecano que la vuelve a cambiar en corto. Balón que la cruzan, le queda Barcola. Lo va teniendo Barcola, sigue con la pelota el equipo de Francia, apoyándola con el Lucas Digné. Digné que tocó hacia el medio, va para Kylian. Domina Mbappé, Mbappé que tocó, va para Manu Koné, Koné nuevamente para Koundé. Koundé que va a meter el centro. Todos estos amenazan la puerta del área. La tiene Dembélé, sigue Dembélé, giró Dembélé, raya de fondo Dembélé, el centro. Rechazó Paraguay, la pelota que sube, cae en el punto penal. Pelea Rabiot, lo empujan a Rabiot. ¿Qué pasó? No pasó nada. La saca Paraguay. Yo no sé, Parietti, pero esto así es imposible. Está todo dentro del área.
2: No, ya les marcaba algo que, bueno, definitivamente marca el partido. Que sus dos zagueros de Francia estén jugando casi como mediocampista y los dos laterales como extremos. Habla que los 11 jugadores, salvo el arquero claramente, ¿no? Pero los 10 futbolistas en cancha de Francia ya están jugando en campo rival.
0: Acá peleaba Mbappé, se le escapa el balón, se pierde afuera, lateral.
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0: Bueno, cayó Rabiot en este momento en el partido. Y la verdad, este puede ser tranquilamente el Ibutrón del partido.
2: Claro que sí, Nico, me lo anoto.
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0: Acaban sacando la pelota el equipo de Francia con Upamecano. Va tocando Upamecano rápidamente para que aparezca Jules Koundé. Koundé que la termina tirando sobre lo que sería, tomando referencia al centenario olímpico para que avance Francia. Nuevamente va de la punta al medio, el enganche, el toca adentro. Atención que le prende al arco, no enganchó Dembélé, lo cerró en los dos caminos. Nuevamente el futbolista del equipo francés la terminan tocando sobre el lateral. Pelota que le vuelve a quedar a Francia, que la maneja. Va nuevamente para el mosquito Dembélé. La va teniendo Dembélé. Dembélé que la filtró hacia el área, el centro. Y el balón se pierde afuera. Se pierde afuera. Saque de arco para Gil.
2: Bueno, esto es lo que busca Francia. Claramente, de los extremos, tratar de buscar un pase filtrado hacia el centro del área de Paraguay. Dembélé centralizado. Si no es Solicé, la caída en este caso de Barcola, como lo relataba Nico. Si no, aparece Mbappé más centralizado, pero le pasa Digné por un lado, le pasa Upamecano por el otro. Bueno, Francia tiene esto. Está jugando Paraguay, para el que no lo está viendo, en un espacio de 20 metros los 11 futbolistas con el arquero. Están adentro del área bancando a los 10 futbolistas que están ya en campo rival de Francia, atacando por derecha, atacando por afuera. Y bueno, buscando la verdad... un milagro, porque en 11 minutos es mucho más el equipo francés.
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0: Acá la manejaba Paraguay, le terminan cometiendo infracción. Será tiro libre. La falta la hace Manu Koné. Pone el tiro libre favorable para el equipo paraguayo. Pelota que va a caer sobre la zona, seguramente del punto penal. En el banco de suplentes del equipo paraguayo, este nombre que llegué a conocer en persona, Parietti, que es Ábalos, cuando estaba en Peñarol. Nadie pensaba que ese Ábalos, que no le hizo un gol a nadie en Peñarol, hay que decirlo con toda la letra, que le fue muy mal, del cual me acuerdo que mi querido amigo, le mando un gran abrazo porque llevábamos una gran relación en aquel tiempo. Juan Auchaín me decía, mira que Ábalos tiene grandes condiciones, el mundo Peñarol a veces te come. Bueno, hoy Ábalos es suplente de esta selección paraguaya. Acá levanta en el centro, terminan rechazando y nace la contra de Francia. Atención que se viene Michael Olise. Encara con la pelota Olise, frena Olise, sigue Olise. Olise que intenta amagar, termina tocando la pelota en corto. Balón que va manejando Leblé. Acá la va teniendo Francia con el balón para Upamecano. Upamecano que la terminan cambiando hacia adentro. Lo van pidiendo por Kylian Mbappé. Domina Francia, recibe y la juegan solo lateral. Va para Lucas Digné. Recibe el 3, controla Digné, pisa Digné, busca pase Digné. No tiene con quién jugar Digné. Termina retrocediendo hacia el medio campo. Balón que le va quedando nuevamente a de Rabiot, la cruzan para Manu Koné, va el hombre del futuro italiano abriéndola hacia afuera, tocaron nuevamente para que se venga Francia con Olise, enganchó Olise, Olise para Koundé, Koundé que la pisa, Koundé que toca, venir nuevamente con Olise, la tira Olise, Olise para Koundé, marca bien Paraguay, termina cerrando en el fondo Junior Alonso, el cual le comete infracciones. Tiro libre.
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1: Nos pone Franco por acá en nuestro canal de YouTube. Vamos arriba Francia, nos pone Mauro. Vamos arriba Paraguay, los que obviamente están prendidos. Justamente la transmisión en la Deportiva del Uruguay por Sport 890, la radio del Mundial. Manuel el pelotazo, el largo balón que va a cruzar sobre la mitad del campo del juego. Lo va a atacar el equipo paraguayo por arriba. Va a buscarla para tratar de rechazar el equipo francés con Koundé. Queda en la mitad del terreno. Pelota va, pelota viene. La conoca Paraguay en ofensiva para Enciso. Rechaza atento. Nuevamente la selección de Deschamps. Le volverá a quedar nuevamente a Paraguay que mete otro pelotazo en largo. Y si hay alguien en ofensiva que la agarre, es un milagro. El pelotazo de Cáceres se pierde afuera.
2: Bueno, miren, claramente lo que hizo Cáceres en esta es sacarse la pelota de arriba porque venía la presión de tres jugadores franceses en la mitad de la cancha y si la perdía venía un contragolpe letal para Francia. Hasta eso ya no puede hacer nada Paraguay. Tener la pelota en la mitad de la cancha es muy difícil, triangular lo mismo, sigue el bloque muy bajo y hasta en esta situación es increíble. En la mitad de la cancha no se quiso complicar y la tiró ya el saque de arco.
1: Acaba a salir con la pelota el equipo de Francia, el toque al medio, recibe y controla rápidamente y otra vez Manu Koné. La va teniendo Manu Koné, Koné que descarga para Jules Koundé. Koundé nuevamente para Ousmane Dembélé, recibe Dembélé, Dembélé que otra vez tocó hacia afuera, maneja Francia la pelota, va para Upamecano, Upamecano que la cambia hacia el medio, Francia como la aguja del reloj moviéndose prácticamente de un lado hacia otro, acá le vuelve a quedar otra vez, se le engancha Barcola, piso Barcola, Barcola para Dinier, Dinier rocha de fondo, levanta el centro, Gil abraza la pelota y sale Paraguay.
2: Bueno, atento el arquero paraguayo en esta triangulación entre Barcola y Dinier que siempre llega hasta el fondo. El centro que no llegó al punto penal donde lo quería el lateral francés, llegó a las manos bien ubicado el arquero paraguayo.
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1: El fútbol es fútbol. Hoy tuve Parietti en Sport 890 más rentistas con Paysandú, pero se dio una curiosidad. En el segundo tiempo Paysandú estaba con los 10 hombres dentro del área y Paysandú terminó ganando, eso es lo curioso, terminó teniendo una pelota. Por eso digo, el fútbol es fútbol, ¿no? Donde Paraguay se logre cerrar durante los 90 y tenga una sola que termine en la red, una sola jugada perfecta, ya está. Pero bueno, eso es en lo teórico. Acá lo van jugando rápidamente por Francia, otra vez en la mitad del terreno. Intenta tocarla por Manu Koné. Va recibiendo la pelota nuevamente Koundé. Koundé que la va cambiando para Dembélé. Siempre por lo que sea Olímpica del Centenario, mete el pelotazo filtrado. Balón para Olise que está dentro del área. Demoró, rechaza a Gustavo Gómez. La pelota queda flotando, el toque atrás y va a llegar Gil. Y va a llegar el arquero paraguayo en 16 minutos. Paraguay y Francia están empatando 0-0.
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1: Otra vez la pelota para Meñán, el arquero que viste completamente de amarillo, tocándola hacia el medio. La va sacando Francia que domina. Intenta cambiarla para Rabiot. Se viene con la pelota Rabiot, sigue Rabiot, controla Rabiot, busca pase Rabiot. Rabiot que termina tocando nuevamente hacia el medio. Balón que va en ofensiva para Mbappé. No llegó Kylian. Se va a perder afuera, será saque de arco para Paraguay.
2: Es que claro, Nico, con un bloque tan cerrado, siempre las diagonales son fundamentales para este tipo de circunstancias. Y bueno, el pase del mediocampista fue bastante bueno, no llegó de milagro Kylian Mbappé, que ya estaba dentro del área, pero esto es lo que intenta Francia. No solo llegar con Digné por afuera o con Dembélé por el otro lado, sino también con una pelota filtrada entre el zaguero y el lateral para la caída de Mbappé, que en esta no llegó de milagro.
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1: Va dominando Francia en la mitad del terreno, mete en el esférico nuevamente para Michael Olise. Encara Olise, se vio Olise, sigue Olise, pisó Olise, Olise con el centro, corner para Francia que lo va a buscar con Upamecano.
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1: Va a venir el centro. ¿Qué hizo Francia? Jugó rápido y se equivocó. Acá le queda nuevamente a Paraguay. Como Paraguay tenía los 11 en el área, buscó jugar rápido con 4 en el área Francia. Rarísimo. Acá la va teniendo nuevamente Almirón. Almirón que termina tocando más atrás para Alderete. Alderete que intenta tocarla rápidamente con Gómez. Todo esto es dentro del área de Paraguay. Francia lo presiona. La vuelca sobre el lateral. Va para Junior Alonso. Revienta el balón. Anticipa, recupera Koundé. No. Se le termina escapando la pelota nuevamente lateral.
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1: Francia que en el 98 le ganó a Paraguay y después salió campeón del mundo. Veremos cuál es este destino que va a tener en este partido. Acá mete en el cambio de frente, intenta profundizar con Cáceres. Cáceres que engancha y falta de Barcola.

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1: Lo que es la Copa del Mundo, Gustavo Velázquez de Cerro Porteño, o por ejemplo otros de los futuristas, Ábalos, no sé, de Independiente, Canales, de Lanús, enfrentándose a un Mbappé, Real Madrid, Olisel, Bayern Múnich, a un Dembélé, el PSG. Todo queda claro que en este tipo de partidos la diferencia entre uno y otro es grande, pero en 20 empatan 0-0.
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1: Bueno, será tiro libre para Paraguay, el sueco que marca dónde dejar la pelota. Los del Faro ya no saben cómo hacer y qué hacer para hacer tiempo. Lo que pasa que, bueno, tampoco le va a jugar muy de lado las nuevas reglas de FIFA. Te dice el árbitro sueco, apurate, ya me cansaste, Cáceres. Y sigue caminando de un lado hacia otro. Acá revienta el balón nuevamente Cáceres, mete el pelotazo, mirá lo que hizo. El balón se termina perdiendo afuera, será lateral para Francia que volverá a salir a jugar.
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1: Va a venir el saque de manos, terminan tocando la pelota hacia el medio, rechaza al Paraguay. Se termina perdiendo afuera nuevamente, lateral otra vez para la selección francesa. Está esperando a Ardán Rabiot en la mitad del campo de juego. Va a venir el saque de manos. La gente que alienta, la gente que canta, los paraguayos mezclados entre los franceses. Pero gran cantidad de público en este estadio de Filadelfia. Acaba saliendo nuevamente con la pelota Francia en la mitad de terreno. Intentan buscarla con mano Coné. Coné que la termina cambiándola en corto para Upamecano. Recibe el primer cono central. Upamecano que la vuelve a cambiar para Saliba. Saliba que la toca otra vez en corto hacia afuera. La maneja Francia. Va con Barcola. Está entreverado Barcola. No está bien Barcola. Acá la vuelve a quedar controlar nuevamente y otra vez en el fondo Paraguay. Terminan apoyando la pelota atrás. Meten otro pelotazo. Balón que recorta la mitad del campo de juego. Lucha Enciso. Cierra Francia. Intenta el pelear por Dinier. La bola que le vuelve a quedar nuevamente Enciso. Vuelve a trobar Francia en zona defensiva. Presiona Paraguay que no se rinde. El enganche y toca hacia el medio. Se resbala. El jugador que quería buscar justamente en el ataque la posibilidad de avanzar. Me estoy hablando del número 23, Matías Galarza. Pelota que le queda a Francia que vuelve a cruzar la mitad del terreno. Atención que se viene la selección azul. Toca rápidamente para Dembélé, en cara Dembélé, va Dembélé, sigue Dembélé, Dembélé que tocó hacia el medio, atención, le van a prender el arco, afuera, afuera, probó Manu Coné, probó el hombre de la Roma, lo tuvo el equipo francés.
2: Y sí, todo por el sector derecho con Dembélé, primero antes con Mbappé, que le mete el espacio y obviamente el pique para arrastrar marcas, y eso lo habilitó a Coné, que no dudó y de afuera del área remató. Pequeño desvío y se va de milagro por afuera.
1: Va a venir el córner, el centro al área, rechaza Paraguay. La pelota que le queda nuevamente a Coné. Coné para Diñé. Contra el equipo azul que va jugando rápidamente sobre el lateral. Terminan cambiando el atrás. Para que vuelva a dominar en el fondo otra vez el futurista Coné. Coné que va tocando para Koundé. La tiene Jules. Sigue con la pelota Koundé. Koundé que la juega hacia el medio. Va otra vez para Coné. La tiene Coné. Se viene Coné. Coné que descargó hacia afuera. La piden otra vez con Koundé que intenta desbordar, levanta en el centro, pasado para Dembélé, rechaza Cáceres, la pelota queda bollando, se va a perder afuera, córner, se va a perder afuera, córner, córner para Francia.
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1: Le va a pegar a esta pelota Dembélé, y el centro del ex Barcelona, actual PSG, el balón de oro. Va a venir el centro del balón de oro, la pide. El que quiere ser balón de oro, que se Mbappé, el centro al área. ¡Vamos, Kylian! No llegó Mbappé. La pelota se pierde afuera, será saque de arco.
2: Creo que lo único que no es destacado en esta Copa del Mundo Francia es el juego aéreo. Por arriba, la verdad que tanto Upamecano o Saliba o en este caso Barcala o Olise, que son los dos más grandes de Francia, no han conectado ningún partido. Situaciones de juego en tiro de esquina. Pero después, claramente, que el dominio, la posición que es de 90-10 en Francia, claramente es el que prevalece para llegar al 1-0.
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1: Bueno, ahora lo que puedo destacar claramente de Paraguay es que está bancando el partido. Estamos en 24 minutos con la pausa de rehidratación. Y más allá de que las posiciones de Francia, los contragolpes en algunos momentos por izquierda con Digné fueron de Francia. La única que tapó, en este caso Gil, también estuvo seguro y firme, sobre todo con ese centro de Digné por izquierda. Lo que claramente hay que ver es que si puede aguantar este ritmo Paraguay, que es totalmente el partido que jugó frente al conjunto alemán. ¿Y por qué? Porque tuvo un poco mala pelota y tuvo algunos otros contragolpes de mitad de cancha hacia adelante Paraguay. Tuvo por lo menos más juego en ofensiva que en este partido, que en 25 minutos la verdad no la ha podido agarrar. Y cuando la agarró ya tiene a 3-4 jugadores franceses que constantemente saltan a presión. Es un equipazo este de Francia que hasta el momento no ha llegado al gol por puntería, pero las mejores aproximaciones fueron del conjunto francés. Las posiciones de Francia, y hay que ver hasta dónde. Por ahora el buen trabajo defensivo de Gustavo Alfaro da resultado.
2: Bueno, veremos a ver cómo se va a dar esta segunda parte, digamos, del primer tiempo, ¿no? Ya el fútbol, por lo menos en la Copa del Mundo, todo el mundo sabe que ha cambiado. Tenemos este momento donde los jugadores obviamente empiezan a tomar agua y charlan. Por ahora, por empate 0-0 entre Paraguay y Francia en Filadelfia.
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2: Bueno, en este momento ya Orlando Gil ya tiene la pelota en sus pies. En 26 minutos Paraguay y Francia están empatando 0-0. En vivo estamos con la Copa del Mundo. En vivo para esto del Uruguay y el mundo en este torneo en el cual Uruguay quedó demasiado temprano eliminado. Donde ya estamos en la instancia de los octavos de final. Donde en nuestro país la semana que viene volverá el fútbol uruguayo de primera división. Nosotros seguimos relatando por la racha el fútbol de la segunda división, donde tendremos actividad el día de mañana con dos partidos, con Fénix frente a Huracán, y también estaremos con la noche con Colón Uruguay Montevideo y el programa de por la racha el domingo por la mañana. También estará mañana la vuelta de Juventud Danubio, ¿no? Otro de los partidos pendientes por el torneo local, ya tratando de cambiar de a poquito el chip para nuestro.
1: Bueno, Nico, a mí no se me ocurre ahora ninguna comparación, pero sería más raro que un Danubio Juventud en pleno el Mundial. Más raro que, y la dejo planteada, no sé, más
2: sí,
1: raro
2: sí,
1: que.
2: Sí, que la gente nos diga, más raro que. Acá la van sacando rápidamente el equipo de Francia en la mitad de terreno. Terminan jugándola otra vez para Dembélé. Se viene con la pelota Dembélé. Dembélé que toca hacia el medio. La va teniendo el equipo francés que la controla. La pide por izquierda. La vuelven a recuperar en Paraguay en la mitad del terreno por Diego Gómez. Atención que se suelta Paraguay por primera vez en el partido. Pasa de 0-0 y se viene el equipo paraguayo. Encara con la pelota Almirón. Se viene Almirón. Almirón que está en las puertas del área. Atención. La tiene Almirón. Levanta el centro y hasta ahí llegó la ilusión. Termina rechazando el equipo francés. Igualmente la tiene Paraguay otra vez en la mitad del terreno. Por Cuba. Cuba que va tocando en corto. Atención que Paraguay se suelta, se ilusiona. Le prende el arco, lo que rebota. Lo prende otra vez. Y el disparo de Diego Gómez, que pasó a 10.000 kilómetros del arco, hizo por lo menos ilusionar al paraguayo en algo.
1: Bueno, pero con tres jugadores, algo desacomodó a la defensa francesa Paraguay con ese recorrido y esa corrida por derecha de Almirón. Un poco que se diluyó la jugada por izquierda, la volvió a tomar Paraguay y un remate afuera, muy lejos de afuera del área, que no llegó ni siquiera a tapar la parameña.
2: Acá llegaba Barcola, en definitiva el balón se termina perdiendo afuera, será saque de arco.
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2: Vuelve a estar jugando del fondo otra vez Gil con el pelotazo, el largo pelota que recorta la tarde de Estados Unidos. Lucha el equipo de Francia, la captura nuevamente sobre la lateral, apoyando la pelota atentamente de Digné. Digné que toca para Menian, va saliendo con la pelota Mike, Magic, así le dicen en el Milan al arquero, termina sacándola, abriendo rápidamente en ofensiva el pase para Dembélé. Atención que abrió Dembélé, Dembélé que la toca hacia el medio, el enganche, devuelve nuevamente para Dembélé, el centro de Dembélé, no había nadie para empujarla, no había nadie para empujarla, pasó tranquilamente como si pasara por París.

0: Acá termina rechazándola otra vez el equipo de Paraguay. Le queda nuevamente a Francia. La van tirando en ofensiva para Barcola. Controla Barcola, gira Barcola, lo comen a Barcola. No puede Barcola seguir avanzando. Cierra Paraguay con Gómez. Mete también la pierna para trancar Rabio. Pero el árbitro vuelve hacia atrás. Había infracción sobre el Mirón.
1: Eso es lo que tiene peligroso Francia. Encontró un mínimo espacio entre los cuatro defensores y los cuatro mediocampistas que estaban ahí. En menos de 10 metros, Dembélé para la caída de Olise, de vuelta para el 7, el centro que hay con un rebote, no llegó a destino de Mbappé, que siempre está ahí atento en el punto penal controlado por Cáceres, pero esta fue otra aproximación más de Francia en el partido.
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0: Por ahora Paraguay sigue empatando 0-0 frente a Francia. Necesita encontrar una para que pueda aparecer Enciso. Quizás para que también pueda aparecer Galarza. Tiran la pelota arriba, intenta soltarse un poco más. Rechaza Francia, la bola queda bollando. Intenta luchar Paraguay, hay infracción. Hay infracción, será tiro libre. Por ahora es un muy buen trabajo defensivo, ese que me gusta a mí, el que está realizando Alfaro, ese que tanto no le gusta, por ejemplo, cuando discutimos el último al arco con Cancellara, con Franco Fernández. Si hay una selección que me representa de lo que planifica en el terreno, es esta selección de Paraguay, que aguante es otra historia. Es muy difícil, porque obviamente el terreno y la pelota pasa siempre por Francia. Acá se viene, la van pidiendo por la lateral. Intentan meter el centro, la pelota que no llega, atención, intenta marcar Paraguay que no puede. Pelota que vuelven a jugar sobre la lateral, levanta el otro centro. ¡El cabezazo! No llegó Mbappé, no llegó Mbappé. La pelota se vuelve a perder afuera. Otra vez reposición en el costado.
1: Los primeros minutos fue por Digné, por izquierda con centros, y ahora es Dembélé y Olise centrando a Mbappé. Ahí está el juego de Francia en 31. De vuelta, es por centímetros, no llegó la cabeza del 10 para el 1-0.
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0: Acá se viene con la pelota Paraguay, pero cierra mejor Francia. El balón se termina perdiendo afuera, será lateral, ovacionado, Enciso. Por todo lo que entrega por la lucha en la mitad del terreno. Nuevamente la tres reposición que estarán sacando justamente de la mano del equipo guaraní. Alfaro que sigue dando indicaciones para tratar de adelantarse unos metros en el terreno y empezar a descansar con la pelota. La van tirando para Enciso, la pelota lo supera, se va a perder afuera. Será Zarque de arco nuevamente para Menián. Será el encargado justamente de meter el balón que va a caer en ofensiva. Termina tocándola para Upamecano. Va saliendo con la bola el primer marcador central del equipo francés. Domina Upamecano. Upamecano que vuelve a tocarla hacia el medio. Control del equipo azul. Apoyando la pelota rápidamente sobre Adrián Rabiot. Rabiot que la toca en corto. Pelota que nuevamente va para Upamecano. Controla Upamecano. Upamecano que descarga nuevamente para que aparezca Koundé. Balón que intenta filtrar con Koundé. Cierra Paraguay. Anticipa e intentarán tocar el esférico atrás para Gil, termina reventando la bola, cruza la mitad del campo de juego, se va caminando lentamente el balón, le vuelve a quedar otra vez a Upamecano. Upamecano que apoya la esférico hacia el medio, control rápidamente de Francia, intenta tocar con Rabiola, dejaron correr, le vuelve a quedar Rabiola, el disparo y se pierde afuera, elevado, será saque de arco para Paraguay.
1: Sí, muy alto arriba del travesaño, pero es un rematador, la verdad, con una efectividad tremenda, el jugador francés en la mitad de la cancha. Primero fue Koné y ahora Rabiot. Claro, está bien parado defensivamente Paraguay, pero estos espacios, estos remates con campo, con rival de frente, no le temen a Francia. Disparo fuerte arriba del travesaño, de vuelta otra aproximación de peligro para Francia.
0: Acá se viene Paraguay cruzando la mitad del campo de juego. Gana una infracción. Tiro libre para el equipo del Faro.
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0: Va a venir el tiro libre para la selección de Paraguay. Le va a pegar al Mirón. Es un momento clave para el equipo guaraní que intenta golpear en Filadelfia, que intenta llegar al primer tanto del partido. Mete en el centro del área, salió Menián. Termina atrapando el arquero francés Menián, que en este momento queda a los agarrones con el jugador de Paraguay. Le va a decir de todo el arquero del Milan, conociéndolo a Menián, ya prácticamente de memoria. Uno de los problemas principales que tiene es el balón parado, la pelota quieta. Por ahí debe aprovechar Paraguay. en los centros al área para vencer justamente al arquero que ataca el fútbol italiano. Acaba saliendo con la pelota nuevamente los franceses. Termina tocando.

0: pasándola para Digne. Se viene con la pelota el 3, controla Digne. Digne que termina apoyando para Mbappé. Pasó Mbappé, controla Mbappé y falta. Hay falta, hay falta. Lo empujan entre tres a Mbappé, que queda recontra caliente. Estuvo a nada, estuvo a nada Mbappé de decirle algo a alguno de Paraguay y ponerse la mano delante de su boca y tapar lo que iba a decir. Se frenó justo Mbappé. Si no, Mbappé podía estar afuera. Están las discusiones los jugadores paraguayos con los franceses. Se calentó el partido.
1: Sí, pero esto también es lo que intenta Paraguay, ¿no? Una selección sudamericana, ir al choque, ir a hacer entrar al rival. Pero estos jugadores, la verdad, por más que los hagas calentar en el buen sentido, te van a pasar por arriba igual. No se atemorizan por estas situaciones. Una falta fuerte porque lo agarran del brazo de Mbappé y lo tiran hacia atrás. Es más, una falta peligrosa porque le puede descolocar el brazo. En este caso fue Cubas, cuando ya se perfilaba Mbappé para ir al arco, lo agarró, lo tironeó el brazo hacia atrás y después se empezaron con los empujones a un equipo francés que no se lo lleva por delante nadie, y menos con esto, pero entiendo el juego de Paraguay, bien sudamericano, hacer entrar al rival para, bueno, por lo menos, si encuentra una expulsión, bienvenido sea.
0: A las risas Mbappé, que le habló en español algo a Cáceres, pero no sé qué le dijo. Va a venir el tiro libre que le va a pegar a esta pelota a Francia. Prácticamente Paraguay no coloca hombres en la barrera, todo dependiendo qué va a pasar con Olise. Va a meter el centro Michael Olise, mete el balón pasado, rechazó Paraguay hacia el medio y la sacaron justito, un rechazo mal ejecutado, casi cae el primero. Nuevamente tiro de esquina para Francia, le va a pegar otra vez Dembélé, otro centro que va a caer, otra pelota sobre la zona del punto penal, va Dembélé, balón pasado, buscan el cabezazo, el rechazo, pelea Koundé, Gil firme, el arquero seguro se queda con la pelota.
1: Bueno, sigue atento a las segundas pelotas Paraguay, es lo que también tiene que estar atento el conjunto de Alfaro, no a las primeras, en donde Paraguay por arriba siempre gana y tiene un poderío defensivo muy bueno, pero a las segundas pelotas, en la de antes del córner, llegó bien Cubas. Y en esta, atento gira el arco, sigue Francia intentando, pero hasta ahora no llega para el 1-0.
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0: A estar saliendo con la pelota el arquero.
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0: Va a venir el pelotazo en largo otra vez del arquero Gil. Pelota que cruza la mitad del campo de juego, lucha rápidamente Paraguay, anticipa Francia que vuelve a cerrar, balón que vuelve a sacar otra vez el número 5, a correr por Koundé, se viene Koundé que la termina tirando para Dembélé, atención que se viene Dembélé, engancha de la punta al medio Dembélé con el pase adentro, Gómez, y en Gómez cerrando en el fondo para Paraguay, el pelotazo en largo para que corra Enciso, presiona Enciso, termina llegando nuevamente Meñán que la pincha y la descarga rápidamente para Upamecano, recibe el jugador del Bayern, bien presionando Enciso, en toda prácticamente el campo de juego, Manon que le queda nuevamente a Francia, intenta robar Paraguay en el fondo, termina tocando y jugando más atrás para Alderete que la toca hacia el medio, marca con todo Francia, con autoridad, dice que no hubo nada, Upamecano, balón que le va quedando a Manu Koné, engancha el de la Roma, vuelve a perder, recupera atentamente Paraguay, termina jugando la para Diego Gómez, avanza con la pelota Gómez, se viene Gómez, encara Gómez, pasa de 0-100, encara con la pelota ahora Almirón que la mete, rastrea hacia la ofensiva, lo engancha el hombre de ataque, la tiene Paraguay, para tratar de levantar el centro, va a ganar un córner, no, por un milímetro, qué lástima, por el empujón, por toda la lucha que había hecho Gómez, estuvo a punto de ganar un córner para Paraguay, será saque de arco.
1: Sí, no puede ni eso, aguantar la pelota en ataque Paraguay, porque ya tiene a 2-3 jugadores franceses constantemente arriba.
0: Y acá se viene Dembélé, atención que está en el área, sigue Dembélé, le prende el arco, lamiendo el paro, lamiendo la ilusión de Dembélé, cuando lo bajaron previamente Mbappé. Lo tuvo el Bosquito, lo tuvo Dembélé, lo tuvo Francia, será saque de arco.
1: Sí, todo por izquierda, de vuelta. El 10, pase hacia la derecha para Dembélé, que enganche característico de zurda, el pegue al arco y el rebote. Que ese rebote hace que la pelota vaya al segundo palo, más esquinada, y se salve Paraguay del 1-0.
0: A ver, la falta de Galarza, si la revisa el VAR puede pasar cualquier cosa, porque ni siquiera fue una falta, le tiró una especie de puño prácticamente hacia adelante para ver si lo alcanzaba Mbappé, pero por ahora me parece que queda por esa acción de juego, porque fue rarísima la infracción que hace Galarza en realidad a Kylian.
1: Claro, porque Mbappé le da el pase a Dembélé, la jugada sigue, llega Galarza y le tira un golpe de puño que llega a destino, más o menos fuerte, si va al VAR, tranquilamente puede ser expulsión, porque es un golpe que llega a destino. Menos fuerte, más fuerte pudo haber exagerado Mbappé, pero se salva Galarza,
0: Se salvó Galarza, la verdad, un dios aparte. Acá levanta en el centro, segundo palo, busca Rabiot, el cabezazo, y se pierde afuera. Se pierde afuera, nuevamente queda reclamando Mbappé dentro del área. Será salida para Gil.
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0: Mbappé reclamaba que lo toca el número 4. Lo que pasa es que después de la falta del otro día, la que termina cobrando el penal después el equipo de Portugal, todas las van a reclamar dentro del área. Mbappé, que claro, ya habla español perfectamente, le dice cualquier cosa al paraguayo y el paraguayo le responde.
1: Claro, es espectacular esto, Nico, de verdad, me río porque en la televisión mostraron el primer plano de Mbappé y no se tuvo que tapar la boca, lo insultó, lo mandó a la de su madre, así clarito a los paraguayos, que como le decía, los paraguayos quieren intimidarlo a los franceses y Mbappé no se va a intimidar, y es más, le responde, el partido está picado, está lindo.
0: A Mbappé le gustan esas cosas, además ya vive en España, tiene novia española, así que a esta altura... La vida de Mbappé, esto en español. Acá la van sacando en la mitad del campo de juego por Francia, otra vez con Rabiot. La van dominando en la mitad del campo de juego. Rabiot tocó el hombre del Milan. Abre en suelo lateral, pelea Francia que vuelve a controlar. Termina apoyando la pelota sobre el primer marcador central. Vuelve otra vez a jugar en corto. Atención que se viene el equipo francés rápidamente por el número 5, que se quiere llevar. Atención que va Koundé. Koundé que toca en corto, abriendo sobre lateral. Domina Francia, abriendo nuevamente para Koundé que está en el área. Levanta el centro, corner. Corner para Leblé.
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0: Va a venir el centro, le va a pegar esta pelota al equipo francés, va a venir Olise. Atención, va a venir el centro de Olise. Pelota que va a caer sobre la zona del punto penal, le va a pegar Olise. Va a venir el centro, va Francia, mete el balón pasado, segundo palo, rechazo con el puño, la pelota queda bollando, va para Koundé, Koundé con otro centro, vuelve a rebotar, la maneja el equipo azul, toca rápidamente para Digné, Digné con otro centro, al área, el arquero, y el arquero nuevamente, Orlando Gil, que se queda con la pelota, y atención que sale rápido Paraguay, intenta jugar para Enciso, que mete el cabezazo, tocándolo en corto, engancha, la pisa, el mirón, salió bárbaro Paraguay, la pide Enciso, que atención, lo están agarrando, eso pues era claramente falta, el árbitro emitió, mete el balón ofensiva y por un milímetro no llegó Gómez, la vuelve a atrapar Meñán, que va saliendo rápido con Digné, y atención que lo maneja Francia, va cruzando la mitad del campo de juego por Digné, domina Digné, la tiene Digné, el electrocardiograma que pasan en pantalla, la verdad, mirá todo el desgaste de Francia en el momento de Paraguay, son dos puntitos nada más, acá la van sacando otra vez por el equipo francés, pero hace un trabajo maravilloso, yo, la verdad, si me agarra el faro, salgo a pelear como el faro, la verdad, Parietti. Es imposible no contagiarse de lo que propone Alfaro, es de mis técnicos favoritos. Acá la va teniendo nuevamente Francia, que controla, la cambian por derecha, la va manejando Dembélé, sigue con la pelota Dembélé, controla Dembélé, el toca atrás, recibe rápidamente otra vez Michael Olise, controla Olise, la vuelve a perder, le vuelve a quedar Upamecano, la van cambiando por derecha, va para Dembélé, la sigue teniendo más Dembélé que tocó otra vez para el 5, Koundé la perdió, se pierde afuera el lateral igualmente para Francia.
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0: Acá la vuelven a tocar hacia el medio, control rápidamente y otra vez por el equipo francés. Va para Digné, recibe la pelota otra vez Digné, controla Digné para Kylian Mbappé, la tiene Mbappé, pisa la pelota Mbappé que la toca hacia el medio, control sobre el número 4, enganche, pisa adentro, balón sobre el 6, atención que se viene Francia, no encuentra espacio para rematar, reprende el arco, desviado fuera, espantoso, se pierde afuera, será saque de arco para Paraguay.
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0: Se está jugando en el fútbol de segunda división, empata 0-0 Plaza frente a la Luz, le quedan 2 minutos a ese partido, rescata un punto importante el equipo de Julio Fuentes en Colonia, mientras tanto que hoy más temprano en la Copa del Mundo, sí, se dio la victoria de Marruecos frente a Canadá y Marruecos está en la próxima instancia de la Copa del Mundo, en cuartos, que podría encontrarse con Francia, en cuartos donde Marruecos la última vez eliminó a Portugal, podrá con Francia de la misma manera, Y es una pregunta que hasta que no se juegue el partido no tendrá respuesta.
1: Nuestro locutor comercial.
0: Si es que Francia dice, pasa, ¿no?
1: Sí, claro, nuestro locutor decía ahí por lo bajo y Paraguay.
0: Y ojo. Yo soy de los que quiere.

0: que pase Paraguay y que sea un Paraguay, mirá si Paraguay jugando de esta manera, con Alfaro enamorando a todos, llega a instancias finales. Me encantaría, pagaría para que eso sucediera. Acá la va sacando Paraguay en la mitad del terreno. Intentan dominar en la mitad del campo de juego, apoyando la más atrás otra vez para que aparezca Cáceres. Va dominando Cáceres, Cáceres que van cambiando sobre el lateral. Apoyan rápidamente, la pelota hacia medio, trabó y se viene Paraguay. Se suelta en la mitad del terreno, va para Enciso. Atención que corre Enciso, lucha Enciso. Pero bueno, cierre Upamecano. Enciso va, lucha, la pelea, no deja una. Prácticamente libre para que otra la pueda competir. Él va, un tesoro. Notable lo de Enciso en todo lo que lucha prácticamente como el primer jugador de marca. Acá se viene Francia con Mbappé. Domina Mbappé, controla Mbappé, pisa la pelota Mbappé. Engancha nuevamente Mbappé. Mbappé que termina tocando para Daniel Rabiot. Recibe la pelota Rabiot que controla. Domina el equipo en 44. No puede estar empatando 0-0 Paraguay con Francia. La vuelve a apoyar nuevamente Rabiot. Rabiot que vuelve a jugar para Upamecano. Upamecano que tocó hacia atrás. Engancha Rabiot. Le prende el arco. La pelota rebota. Y el arquero. Y el arquero se queda con la pelota, sale Paraguay.
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0: Va a estar reventando la pelota el arquero paraguayo. La pelota cruza, recorta la tarde en Estados Unidos. En el Día de la Independencia en Estados Unidos y sus 250 años. Pelota que van a jugar rápidamente para Barcolá. Intenta pasar Barcolá, que no ha tenido un buen partido el del PSG. Prácticamente no genera fútbol. 3 minutos más se van a jugar ya en tiempo agregado. Estamos los del tiempo de hidratación y nada más. Acá la van tocando por mano con E. La regaló con E. Atención que se viene solo contra el mundo. Enciso, sigue Enciso. Lo van a cargar Upamecano. Atención que sigue Enciso. Lo rodean entre dos. Pasó Enciso. Magistral. Se viene con la pelota Enciso sobre el banderín del córner. Lo marca Upamecano. Pero aplaudo, lo aplaudo. No dejen de aplaudir a Enciso, que hizo una corrida monumental para llevarla lo más lejos posible.
2: Pero lo decía el relator, era solo contra el mundo. Y el mundo es Upamecano, que ha jugado un buen partido. Porque en los avances, por derecha con Almirón, ahora con Enciso, siempre tiempista, llegando a cortar, llegando a defender, buena la salida. Hay que ver el festejo Upamecano cada uno de los cortes. El zaguero ha jugado un gran primer tiempo.
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0: Va dominando la pelota Francia, que está terminando los primeros 45 minutos. El toque rápidamente sobre el lateral. Intenta aparecer para ya dominar el número 11, que acá la controla. Se viene Olise, pisó Olise. Ojo con mano con él, que le puede pegar. Prefiere cambiarla para Digné. La va teniendo Digné, sigue con la pelota Digné. Retrocede unos cuantos metros atrás. Pelota que vuelve a derivar nuevamente en la zona defensiva con William Saliba. Saliba que toca otra vez con mano con E. El hombre de la Roma entregándose al medio. Le vuelve a quedar a Koundé. La tiene Jules Koundé. Koundé que la vuelve a cambiar hacia el lateral. La piden con Koundé. Lo marcan entre dos a Mbappé. No puede pasar Kiki. La pelota se pierde afuera. Será lateral. Estamos casi entrando en el minuto final de este primer tiempo. El toque en corto otra vez para Jules Koundé. Domina Koundé, Koundé para Upamecano. La tiene el 4, sigue con la pelota Upamecano, va Upamecano. Upamecano que la cambia sobre el costado a Francia, la marcan entre dos, siempre Olise y siempre Mbappé. La vuelven a tocar con Upamecano, Upamecano hacia afuera, va para Rabiot, Rabiot con otro centro, la deja pasar Paraguay, no es nada, no es nada, no es nada, y saque de arco para Gil.
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0: El gran saludo para Graciela que pone vamos Paraguay, saludo de Sydney. Acá la terminan jugando rápidamente y otra vez el equipo francés. Atención que se viene Francia. Se viene con la pelota el mosquito Dembélé contra el DMD. Engancha Dembélé. Dembélé que termina tocando hacia atrás para meter el balón por Barcolá. La pelota queda flotando. Rechaza nuevamente. Rechaza nuevamente cuando el árbitro pita final. Final de los primeros 45 minutos. Paraguay. Paraguay 0, Francia 0 en la Copa del Mundo.
2: Bueno, y más allá de las aproximaciones más peligrosas que las tuvo toda Francia en el partido, más allá de la posesión que tuvo un 90-10 Francia en este primer tiempo, más allá de cada uno de los avances del equipo de Didier Deschamps, creo que está bien el empate. Hasta ahora no puedo ser incoherente al decir que Gil, el arquero paraguayo, ha sido figura y ha tapado, no sé, 4 o 5 pelotas de gol de esas magníficas, ¿no? Algunas bien atentos, algunos centros de Digné, seguro en el arco con algunos cabezazos, pero defensivamente en un bloque totalmente bajo.

0: que era lo que esperábamos, jugando a 20, 30 metros, no más que eso, Paraguay, hasta Enciso, que es uno de los extremos, junto a Almirón y Galarza, están jugando casi como zagueros. Bueno, en este primer tiempo, hasta el momento está bien el empate, pero repito, está bancando bien Paraguay, hay que ver hasta dónde le da, pero hasta ahora el trabajo defensivo está bien hecho. En lo ofensivo, poquito y nada, cada una de las veces que quiso contragolpear, Upamecano estuvo fuerte, seguro, tiempista, y ha cortado esos circuitos, casi cero de gol de Paraguay. Pero vuelvo a repetir, en Francia tuvo la posesión, tuvo las mejores situaciones de gol, las aproximaciones, intentó por derecha con Dembélé y Olise, centralizado a Mbappé para algunos remates de cabeza, con Digné, con llegada con el lateral izquierdo por izquierda, pero hasta el momento Gil, el arquero paraguayo, no es figura ni mucho menos. Está bien el empate en Filadelfia.
1: Bueno, empatan 0-0 Francia frente a Paraguay. Nosotros volvemos para los segundos 45 minutos en un ratito con la venta de Búcalo, todo el trabajo de Parietti, Manu Bolaño en la puesta al aire. Suena la canción del Mundial y suena el empate 0-0 entre Francia y Paraguay para todo el Uruguay y el mundo en la Deportiva del Uruguay, en el Sport 890, la radio de toda tu vida, la radio que estuvo y estará con toda la Copa del Mundo en Estados Unidos, en Canadá y en México, desde el trabajo de todos nuestros compañeros mientras estuvo, obviamente, la ilusión celeste, pero ahora queda simplemente seguir de cerca el torneo más importante del fútbol mundial con este empate 0-0 que estamos viviendo para todos ustedes. Ya seguimos.

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1: El comentario del primer tiempo en la voz de Jorge Parietti.
2: Gracias, Pablo. Bueno, amigas y amigos de la Radio Deportiva del Uruguay, 0-0 Paraguay-Francia en estos primeros 45 minutos, en un partido que si uno entra, no está mirando el televisor ni está escuchando la Deportiva del Uruguay, y entra a las estadísticas y ver que Francia tiene casi un 100% de la posesión, y no digo 100% porque en un momento del partido sí la tuvo Paraguay, pero estamos hablando de un 90-95% de la posesión de este primer tiempo con la pelota Francia. Es una bestialidad. Más allá de eso, más allá de que Francia tuvo las mejores chances de gol, tuvo las mejores aproximaciones de gol, tuvo dos situaciones bastante claras de las que nos regaló en este primer tiempo el conjunto francés, una fuera del área y otra con un centro y un cabezazo que controla muy bien Gil. Más allá de todo eso y ese contexto del partido en Filadelfia, el empate está bien. Hasta el momento está bien, más allá de esas situaciones que les marco de peligro que tuvo Francia. Gil, el arquero paraguayo, no es de las figuras que ha tenido este primer tiempo el partido. No lo peloteó Francia a Paraguay. Sí tuvo la posición, sí tuvo el avance, sí tuvo a los cuatro zagueros o los cuatro defensores en campo rival, siendo casi mediocampistas y extremos. Hablo de Dupamecano, que jugó como un mediocampista junto a Saliba, y Koundé por un lado y Diñé por el otro, que son los laterales, ya jugando como volantes por afuera. La verdad... pero a eso ya sabía que se sometía Paraguay. Y bueno, no se salió ni un ápice de lo que planteó Alfaro, o lo que quería plantear Alfaro de este primer tiempo Paraguay. Defensivamente, recontra replegado. Estaba claro que Paraguay iba a salir a jugar así, con ese 5-4-1. Y cuando pudiese salir a contragolpear. Claro, una parte del libreto la hizo bien. Defendió, notable porque, repito, Francia no lo peloteó con situaciones de por todos lados, por todos los costados de la cancha, y el arquero paraguayo Gil sacó 5 o 6 pelotas del ángulo y voló y la sacó al córner. No, eso no pasó. Que en otros partidos muchas veces los goleros son recontra figura y se explica solamente que un rival no le hace un gol al otro, una selección no le hace un gol al otro porque el arquero tapó 4, 5, 6 situaciones de peligro clarísimas. No, en este primer tiempo eso no pasó. Pero sí tuvo Francia claramente la característica, como todo el Mundial, ir, avanzar en bloque alto, triangulaciones constantemente con rotación de los jugadores siempre en campo rival, porque Olise cuando jugaba por dentro se destacaba Barcolá y Dembélé por afuera, pero cuando dejaba de centralizarse Olise para irse hacia un extremo, jugó bien con Dembélé. Dembélé asistió muchas veces a Mbappé, algunas que llegaron a destino y otras no. Y cuando no le quedó esa situación de juego a Francia, que repito, llegó por afuera con Dembélé y por izquierda con Digné, una de las alternativas que muchas veces tienen los equipos cuando tu rival se te cierra muy en bloque bajo, ¿qué es? El remate de afuera. Y bueno, Rabiot probó y se fue por arriba el travesaño. Koné probó y se fue, la verdad, besando el palo derecho de Gil. En esa es una de las situaciones clara de gol que tuvo Francia. Pero bueno, a eso está sometido Paraguay y lo sabe. Y el libreto hasta el momento lo ha cumplido. Todavía Gil no es figura ni mucho menos. El bloque bajo defensivo de Paraguay todavía no se rompió por parte de Francia. No le quedan espacios como para alguna triangulación y encontrar o a Mbappé con alguna diagonal, o a Dembélé con alguna diagonal, o a Barcolá con alguna diagonal, en donde, por ejemplo, me remonto al partido que Francia le gana a Suecia. Hay una jugada para el 3-0 y que lo ha hecho característicamente Francia durante toda esta Copa del Mundo. Centralizar a Olise, por izquierda o por derecha llega Dembélé tirándole la diagonal y en un abrir y cerrar de ojos, en un mínimo espacio que le des, pase filtrado y Mbappé al segundo palo. Siempre ha hecho goles así en este Mundial y en el 3-0, en el tercer gol de Francia ante Suecia, pasó. En este partido Paraguay ha hecho bien eso, no ha dejado esos espacios entre sus líneas, entre los defensores y los mediocampistas, que están jugando, claro, muy juntos, en un espacio de 10 metros. El oyente que no está viendo el partido, imagínense a 11 futbolistas, el arquero, y del arquero a Enciso, que es el último delantero, están jugando en 20 metros, toda Paraguay está jugando en 20 metros. Y bueno, y así está tratando de un poco neutralizar a Francia. Que vuelvo a repetir, tuvo 2 situaciones claras de peligro de gol, después muchas aproximaciones, remates de afuera, algún centro, algún cabezazo de Mbappé que no llegó bien a destino, 3 córner que también no los aprovechó Francia por arriba, Gil que controló el centro de Digné que también fue muy abierto y que lo encontró bien parado al arquero paraguayo, pero más allá de todo eso, y que repito, la posición fue casi de un 95% de Francia,

0: Todavía no ha hecho figura Gil. Esa es la realidad. Y para mí está bien el empate. Más allá de que, si hablamos de merecimiento, claro, por posesión, aproximación de gol, situaciones de gol, el que lo quiere ir a buscar a ganar es Francia, bueno, merece un poco más Francia. Pero en lo que yo me baso muchas veces para el comentario, en las situaciones de peligro que podés dañar a un rival, a tu oponente, todavía Francia no lo ha hecho. Claro, no ha encontrado los espacios. Son todos jugadores que necesitan campo, que necesitan espacio para jugar, para correr. Barcola, Dembélé, Olise, Mbappé, ni que hablar. Bueno, sabiendo que Paraguay está en bloque bajo, ha tratado de jugar en largo con alguna diagonal de Mbappé, no lo ha logrado. Ha jugado con Digné y con Dembélé con algunos centros para el propio Mbappé, todavía no lo ha logrado. Algún remate de afuera, como les marcaba, el de Rabiot por arriba del travesaño y el de Koné, que se fue muy, muy pegado al palo derecho de Gil. Y más allá de eso, y de que Paraguay entró en el juego áspero, entrecortado, de empujones en un momento, en un lapso de este primer tiempo, para hacer entrar a los rivales, hacer entrar a Francia, a Mbappé, no lo ha logrado tampoco. Paraguay, la verdad, de cara al segundo tiempo, se va a plantar de la misma manera, y no sé si habrá alguna variante, no digo táctica, sino de puesto por puesto, para salir más rápido en velocidad de contragolpe Paraguay, para agarrar mal parado a Francia. Es que tampoco ha podido lograr hacer eso Paraguay. ¿Por qué? Porque tiene a Upamecano de un nivel extraordinario. El jugador que fichó el Real Madrid. En las dos situaciones que de contragolpe intentó algo Paraguay, primero con Almirón y después con Enciso, Upamecano llegó a cortarlo de manera notable. Y si no está Upamecano, ya saltaban a la marca dos jugadores. O sea, era como lo relataba Nico. Iba solo contra el mundo en un momento Almirón, la terminó perdiendo, y fue solo contra el mundo Enciso y la terminó perdiendo. Es que a eso juega Paraguay, la verdad. Por eso decía en la previa, en el comentario previo de este partido, Paraguay jugó hasta mejor contra Alemania, tuvo más la pelota en campo rival y tuvo hasta más situaciones de peligro contra Alemania que contra Francia. No pudo llegar ni a rematarle a Meñá, al arquero francés. No pudo llegar a rematarle, no atajó una pelota el arquero francés. Cuando sí, Neuer, el arquero alemán, tapó a un par, más allá de la del gol también que tuvo Paraguay en el partido que terminó ganándole por penales el conjunto paraguayo. Repito, me imagino la misma tónica del partido de cara al segundo tiempo. Y hay que ver, la verdad, parece muy tonto decir en el comentario, hasta dónde aguanta Paraguay este 0-0. Y bueno, lo que pasa es que está jugado a eso Paraguay. Hasta dónde bancar defensivamente con una concentración mayúscula en cada pase, que hasta el momento lo ha logrado Paraguay. Y la verdad, me saco el sombrero. Pensé que Francia iba a romper rápidamente el partido. Pero, de vuelta, un trabajo defensivo notable. Concentración al máximo, tratando de sacar provecho de algún contragolpe que hasta el momento no lo ha logrado. Ojalá, y esperemos que lo logre para el segundo tiempo. Porque Francia va a ir, y tiene cambios para hacerlo. Me imagino un Cherki, que maneja todo y mucho más en la mitad de la cancha, ingresando en el segundo tiempo. Está Tchouaméni, está Doué, que también es desequilibrante, pero por destrozo por ambos costados de la cancha. Barcola no ha jugado de sus mejores partidos, claro, lo que pasa es que Barcola necesita espacio para aprovechar su velocidad y su dribbling. Claro, Paraguay está tan en bloque bajo que no ha dejado explotar esas situaciones de los franceses como Dembélé. Algo mejor Dembélé por derecha que Barcola. Pero repito, tiene tres variantes de Jean para intentar cambiar el partido con Cherki, con Doué, con Tchouaméni de cara al segundo tiempo. Francia va a seguir atacando, Francia va a seguir buscando por todos lados, y hay que ver, repito, hasta dónde banca Paraguay este 0-0, que hasta el momento está bien, y la verdad es muy meritorio para Paraguay, pero es justificado este 0-0. Gil, el arquero paraguayo, reitero, no es figura, no ha sacado 5 o 6 pelotas debajo de los tres palos, ni mucho menos. Siempre bien concentrado, siempre bien ubicado para alguno de los avances de Francia, y hay que ver, repito, hasta dónde banca Paraguay este equipo francés, que tuvo la pelota, que tuvo un 90% de posesión, que tuvo aproximaciones, que tuvo situaciones de gol, que atacó por izquierda, por derecha, que remató de afuera, pero Paraguay hasta el momento ha jugado bien defensivamente. En lo ofensivo estaba claro que iba a ser una misión imposible, con un Upamecano que también defensivamente le aporta total seguridad a este equipo francés. Va a vender Pablo Búcalo aquí en Sport 890 y se prepara Nicolás Pirri para relatarles el segundo tiempo en Filadelfia, cuando ya vemos a los jugadores paraguayos saliendo, también los franceses en este 0-0 entre Francia y Paraguay por los octavos de final de la Copa del Mundo.
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0: segundo tiempo, no hay variantes en el estadio en Filadelfia. Otra vez en este momento la cuenta. Y comienza el segundo tiempo. Ya juegan Paraguay frente a Francia. Voy a hacer uno de estos para por la raya. Me gusta. Tiene ritmo. Acá la van sacando por parte del equipo francés que toca sobre la mitad del campo de juego. Claro, cuando se llenan los estadios de la B. Acá la terminan jugando hacia el medio por dentro para el equipo de Paraguay. Terminan tirándola para Enciso. Se viene Enciso. Cierra en el fondo. Nuevamente el equipo francés recorta a Paraguay en la mitad del terreno. La vuelven a ganar otra vez por Olise. Pelea la selección guaraní. Tocándola hacia adentro por el jugador de Gómez. Gómez que va tocando la bola más atrás nuevamente para que reciba. Y le queda al derete. Recibe al derete. Al derete que la tira largo. Pelota que trasciende la mitad del campo de juego. Y falta, falta para Paraguay.
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0: El gran saludo para Cancellara, que nos está prestando atención al partido, a nuestro querido amigo Franco Fernández, Guille López, todos los amigos Chegoyen en la producción Último al Arco, que les digo que el equipo de Alfaro resiste, vive y lucha. ¡Viva el fútbol defensivo! Ellos que pregonan otras cosas quieren abandonar a raíces de Uruguay, así les va. Quedamos eliminados enseguida cuando quisimos cambiar. Acá va a salir pelota favorable nuevamente del fondo para el equipo paraguayo. Está esperando Enciso. Mete el pelotazo en largo. Alón que cruza la mitad del campo de juego. Rechaza nuevamente Francia. La terminan tocando rápidamente sobre el lateral. Atención que la apoyan para Michael Olise. Contra Olise. Cae Olise y falta. Hay falta sobre Olise. Será tiro libre. Tiro libre para Francia.
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0: En el último minuto, en el minuto 94, le ganó Plaza Colonia en la hora. 1-0 la luz. Acá se viene Francia. La van pidiendo por lateral. Terminan tocándolo rápidamente para Michael Olise. Olise que termina en la apoyándola para Mario Coné. La va teniendo el hombre del aroma. Descargan sobre la banda. La maneja Francia que la pisa. Devuelve nuevamente para Mario Coné. Control de Coné. Coné que toca hacia el medio. Va otra vez para Upamecano. Upamecano que la termina filtrando para Mbappé. Mbappé que la cambia otra vez sobre el lateral. Domina y se viene Francia. La piden dentro del área. El toque corto hacia atrás. La maneja otra vez la Blé. Atención. Tratando de buscar la posibilidad de Francia de abrir el marcador. Todo esto en los primeros dos minutos de este segundo tiempo. El toque va por derecha. Control del equipo francés que cae. Devolución nuevamente otra vez para Mario Coné. Coné para Mbappé. Mbappé hacia el medio. Atención, intenta entrar el arco. No se entendió Olise. No se entendió Olise con Barcola. Y termina reventando la Paraguay para que corra Enciso. Y la pelota vuelve a salir al fondo.
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0: Se viene con la pelota Francia. El enganche amaca el cuerpo. Pelea. La termina perdiendo y recupera otra vez el equipo paraguayo. Meten la pelota en ofensiva. Recorta Mario Coné. Tocaron nuevamente otra vez para Coné. Lo maneja Coné. La pisa de la Aroma, descargar otra vez hacia afuera. Balón que lo dejan correr rápidamente sobre el lateral. Atención que la tiene nuevamente y otra vez Michael Olise. Va el anhelo de Florentino Pérez tocándola hacia el medio. Le queda la pelota al 14, le prende el arco. Probó Francia, probó la France, probó Rabiot y el balón se pierde afuera y se la saque de arco.
2: Bueno, otra vez como en el primer tiempo, Olise que se fue desde el centro hacia afuera, trianguló con Dembélé, lo dejó solito de frente al arco a Rabiot. Lo invitó Paraguay a pegarle, otra vez Rabiot sacando el zurdazo fuerte, pero desviado. Muy arriba del travesaño, de vuelta se acerca Francia, remate desde afuera.
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0: Acá se viene Almirón, encara Almirón, Almirón que está dentro del área, le va a pegar el arco. Y la pelota se pierde afuera. La pelota se pierde afuera, toda del Mirón que la corrió, la batalló. Prácticamente como esos cuentos del Faro, si los jugadores donde los jugadores tienen que creérsela, se la creyó Almirón, fue hasta el fondo, pero termina ganando el córner, no pudo conseguir el gol, pero sigue luchando por esa utopía Paraguay.
2: Y sí, sobre todo ahora por arriba, que es por donde también puede ganar y hacerle daño a Francia, increíble, primer error de Upamecano, la quiso controlar de pecho, se la dejó Almirón, de punta a pie la sacó Francia al córner, hay que ver si Paraguay lo aprovecha.
0: Va a venir el centro, Paraguay que va a buscar la oportunidad de encontrar el primero, por ahora en la marea, esa tormenta eléctrica que por ahora no es tal porque Paraguay logra contener, por ahora solo llueve, pero el camino y la luz quiere estar en este gol de Paraguay que puede llegar por arriba, de la mano de Gómez, el hombre de tantos goles en América en la Copa Libertadores, o de la mano de Alderete, van a meter el centro al área, salió Meniar, la pelota queda flotando dentro del área, él toca atrás, engancha el Mirón, jugaron rápidamente otra vez para que aparezca Velázquez, va Velázquez, se rompa Mecano, insisto, es el centro al área, la pelota quieta, el arma para Paraguay, Meniar no es bueno por ahí, va a venir otro lateral de la mano del equipo paraguayo, pelota que va a caer sobre la zona del punto penal, lo van a buscar en la delantera con Enciso, van a meter el centro al área, atención, levanten el córner prácticamente con las manos como desde el lateral, así se hace ahora, acá revienta Meniar, qué pelotazo, lo mandó a buscar, atención a Mbappé, la tiene Quito y va por el gol Francia, va Mbappé, se enredó Mbappé y apareció el mágico, apareció Magic Meniar con un pelotazo magistral a Mbappé, acá sale el córner rápido, se durmió Paraguay, le prende el arco, bueno, dos distracciones de Paraguay, una viveza de Meniar, otra de Mbappé, y de milagro no se abrió el marcador para el equipo francés.
2: Bueno, una locura lo que acaba de pasar en este momento del partido, primero lo que relataba Nicolás, Meniar corta la pelota de una manera notable, y lo deja de cara al gol, mano a mano a Mbappé, que claro, la pelota le pica, le queda muy sobre el cuerpo y no le llega a dar con destino al arco, ¿por qué? Porque llegó primero Sebastián Cáceres, la pelota le pica dos veces a Mbappé y le queda alto al jugador del Real Madrid, y por eso no le puede pegar al arco, si no estaba el 1-0 de Francia, llegó a cortarlo justito Sebastián Cáceres, y después una vivada a lo sudamericano, Mbappé lo vio solito a Dembélé que estaba dentro del área, los paraguayos estaban reclamando una posible mano en la jugada anterior de Mbappé y casi llega el gol de Dembélé desde un tiro libre, desde un tiro de esquina, perdón, con una vivada espectacular, dos situaciones que se salva Paraguay de milagro.
0: Lo que tengo claro es que Gil en esta jugada donde está caído puede ser el Ibutrón del partido, ¿eh?
2: Claro que sí, Nicolás, puede ser el Ibutrón, me lo anoto.
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0: Bueno, solo así se puede recuperar Gil. La verdad que Gil a esta altura y los jugadores del Paraguay, si pudiesen demorarla todo el tiempo posible, lo harían. Prácticamente porque, claro, necesita amigarse del tiempo. Como cuestiono, y conozco a Meniar en el fútbol italiano, en la Serie A con el Milan, que normalmente tiene problemas con la pelota aérea, es un arquero que es el mejor asistidor que tiene el calcio italiano, Meniar en ese aspecto es realmente monumental lo que hace, y la verdad, por suerte, esos placeres de la vida, uno tuvo el gusto de verlo en vivo, Meniar atacar en el Milan, y queda claramente establecido esas dos cositas, ¿no? El tema del arco, en la pelota quieta como negativo, es un arquero que bajo los palos ataca pelotas imposibles, y tiene esta otra virtud, ¿no? Que es el saque en largo. Y va a salir con esta pelota del fondo Paraguay con Gil.
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0: Meten la pelota que cruza la mitad del campo de juego. Le queda Rabiot. Abrió el hombre del Milan de Italia. La vuelven a jugar nuevamente y otra vez para Rabiot. Revienta en el fondo y vuelve otra vez buscando el pelotazo en largo. Nuevamente para el equipo de Paraguay. Se termina perdiendo afuera. Cagó de los mensajes que nos llegan.

0: Nos pone en vivo en Oviedo y espero de corazón que no vayan a cometer el error de fichar Almada. No me gusta. Es uno justamente de los que uno comentaba. Habrá que ver quién será en un futuro entrenador. Si yo tuviese que decir un extranjero, el único que me seduce para elegir a como entrenador para que dirija Uruguay es justamente de los posibles, ¿no? Es justamente Alfaro. Después el resto de los argentinos no me convencen. Acá la pelota le va a quedar a Francia. Atención que la cambia para Olise. ¡El disparo! ¡Monumental! ¡Maravilloso! Gel volando, volando. Sacando la pelota del córner a Manu Koné. Era el de la Roma el que tuvo el disparo. ¡Córner, córner para Francia!
1: Esta sí, creo que es la más clara del partido. Y donde hablamos que ya Gil empieza a ser figura en Paraguay. Un remate espectacular. Se metía al ángulo. Se metía al ángulo el disparo de afuera del área de Koné. La saca Gil al córner. Se salva Paraguay que está en problemas.
0: Va a venir otro centro para Francia, la pelota que sube el cielo en la tarde de Filadelfia. Rechazan justo la bola que va luchando nuevamente el equipo de Paraguay. Responden y la van cambiando sobre el 11 que intenta pasar. Se le fue. El balón se fue por la raya. Será lateral, reposición para Paraguay.
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0: Por ahora, la selección de la ciudad de París no puede frente a la de Asunción. Acá la van sacando nuevamente y otra vez sobre el lateral. Pelea, la pincha, la tocan hacia el medio. La vuelve a conseguir nuevamente Michael Olise. Olise que descarga. Abren rápidamente para Olise. Se viene Olise. Olise que va a tocar hacia el medio. Le vuelve a cruzar el balón por parte de Mbappé. Es Francia que está en el área. Va a levantar el centro. Corner. Corner para el equipo de Deschamps que lo va a buscar por arriba.
1: Sí, Francia ya empieza a ser mucho más gravitante, mucho más rápido, intenso. Y peligroso, ya no está tan calmo, basculando de un lado a otro como en el primer tiempo. Ahora es juego directo y va en busca ya del 1-0 porque pasan los minutos y Paraguay empieza a crecer.
0: Empieza la tormenta eléctrica, veremos si cae el gol para Francia. Va a venir el centro, por ahora mucho relámpago, poco trueno. Mete el balón pasado, segundo palo, Gil. Gil se vuelve a quedar otra vez con la pelota del arquero paraguayo.
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0: Acaban sacando la pelota rápidamente por Paraguay en la mitad del terreno. Intentan apoyar el esférico sobre el número 23 que toca. Se apronta la variante en Paraguay. En cualquier momento se va a probar al campo de juego a José Canales para lograr resultado. La pelota que la volverán a conseguir rápidamente por la selección paraguaya que intenta tocarlas al medio. Meten otro pelotazo, dividir. Intenta buscarle Almirón que intenta cambiar para Enciso. Pelota que vuelve otra vez a conseguir en la mitad del terreno. Francia la roba Paraguay. Lo mandan a buscar Enciso, corre. Pasa, atención, encarando por la línea. Termina cruzándose bien Conté. El balón se va a perder afuera. Lateral para el equipo francés.
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0: Tenemos 12 minutos de este segundo tiempo. Francia y Paraguay siguen empatando 0-0. Insisto, Francia y Paraguay empatan 0-0. Se va a venir al campo de juego José Canale. Se va a terminar el partido seguramente para el número 3, Omar Alderete.
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1: Bueno, entra Canale que fue el autor del último penal, ese agónico gol para eliminar a Alemania, un gran jugador que también lo disfrutó Lanús y que con las muestras de dolor creo que es por eso, ¿no? Simplemente un cambio desde lo físico para también no dar ningún tipo de ventajas a nivel defensivo.
0: Pierde la pelota Francia y acá se viene Paraguay con el Mirón. Cayó, no pasa nada, dice el juez. Atención que le vuelve a quedar otra vez el equipo francés con Mbappé. Mbappé que la termina tirando rápidamente para Barcola. Pasó Barcola, corre Barcola.

0: otro, lo que relataba Nico. Después de ese quite fenomenal, se lo grita en la cara como para hacerlo entrar a Barcola. Y Barcola lo mira, Cáceres se le ríe y es más, lo saludó. No le interesa a Francia entrar en ese juego. Sigue atacando Francia, se salva Paraguay.
1: Acá la va caminando Rabiot que lo jugó hacia el medio. Bueno, la mandaron a la Torre Eiffel, al último piso de la Torre Hermosa en París. Y estamos en Estados Unidos, para que tenga una idea. Le pegó Barcola espantoso, saque de arco.
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1: Dejó la vida Enciso, el primero de los guerreros del Faro, que era prácticamente hombre marcar. El hombre de ofensiva se va lesionado. Ingresa en su lugar con la 24 Gustavo Caballero. Ese es el cambio en la selección paraguaya. Se viene también una variante en Francia.
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1: Se vino al campo de juego de Ciredo Güé en el equipo de Francia. Esa es la variante que propone De Jams tras el mal partido de Barcola. Acá presiona la pelota, se termina perdiendo afuera. Será nuevamente saque de arco. Será reposición, balón que estarán jugando rápidamente de la valla con Gil. El partido está cruzando en este momento la barrera de los 15 minutos, 16 estamos, el partido sigue 0-0, están empatando Francia y Paraguay en la Copa del Mundo, en los octavos de final, pelota que van sacando con Upamecano, traslado Upamecano que la termina tirando rápidamente para Dembélé, Dembélé que la vuelve a jugar hacia la ofensiva, revienta con todo, Paraguay con Gómez, el balón se termina prendiendo afuera, tras el pelotazo del hombre de Palmeiras, hacen lateral, jugaron con Upamecano que vuelve a tocarla en corto, la maneja la selección francesa, la gente que sigue cantando, la gente que sigue alentando, la gente que sigue brincando. Se viene nuevamente Francia, el toque que va sobre lateral, control rápidamente en corto, raya de fondo, atención para levantar el centro, toca atrás, va para Kylian Mbappé, no aparece Mbappé, la marca sobre Doué, termina rechazando nuevamente, se vuelve a perder afuera, será otra vez lateral, será lateral nuevamente para el equipo paraguayo que toma y respira.
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1: En este momento Paraguay resiste, tira la pelota sobre la mitad del campo de juego, la van a peinar, lucha Francia, no puede, le va a quedar nuevamente Upamecano, controla la pelota Upamecano, pisa y traslada Upamecano, domina Upamecano, busca ayuda, no tiene con quién tocar, así que lo va a hacer rápidamente sobre Saliba, balón de Saliba, Saliba que lo vuelven a cambiarla sobre el futbolista Manu Koné, la termina perdiendo Manu Koné, la consigue Paraguay, mete en otro pelotazo en largo, balón que vuelve a cruzar la mitad del terreno, va para Upamecano para Manu Koné, Koné que recibe, la vuelven a cambiar otra vez hacia el fondo, pelota que domina Francia, intenta salir con Jules Koundé, Koundé nuevamente hacia adentro, la bola que la vuelven a cambiar para Digne, Digne que descargó, se viene Francia en cara, se viene Kylian en cara, lo tiene Kiki, va Mbappé, sigue Mbappé, va Mbappé, busca disparo Mbappé, hay falta sobre Mbappé, no, que se tiró y se fue, le quedó a Koné, Koné que la jugó para Koundé, Koundé nuevamente otra vez para Desiredo Güé, avanza con la pelota Francia, controlan, cambiaron para Michael Olise en la media luna, domina Francia, cierra Paraguay con dos dentro del área, revienta Gómez, va para Caballero, le queda Upamecano que la vuelve a tirar sobre la mitad del terreno, va para Mbappé, le va a prender el arco Mbappé, se pierde afuera, será saque de arco para Paraguay.
0: Más allá de que Francia sigue manejando la pelota y está tranquilo con la posesión en campo rival, noto alguna desesperación de los jugadores, sobre todo de Dembélé en este caso, rematando de afuera del área cuando le quedó un mínimo espacio, cuando capaz que la jugada no pedía un remate, porque le pega muy fuerte, alto arriba, lo mismo Barcolá hace un rato atrás, ganchó. Hablo de esa desesperación cuando no encontrás alguna situación de juego clara dentro del área. Bueno, Francia empieza a tomar como resolución remate de afuera y no le está sirviendo porque no le están bocando al arco.
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1: Acaba sacando la pelota nuevamente Francia en la mitad del terreno, van jugándola en corto para Mano Coné. Recibe rápidamente la pelota con

0: con el que engancha, la van pidiendo sobre el lateral, balón que van a jugar nuevamente por el costado, la va tratando de colocar dentro del área donde espera Mbappé, el enganche de Siré Dogué, se viene con la pelota de Siré, domina Dogué, Dogué que toca en corto, domina y juega más atrás todavía, la manejan rápidamente por dentro para que ahí la lleve nuevamente el equipo francés, la cambiaron sobre el número 5 que es otra vez Koundé, Koundé que intenta tocarla para Dembélé, recibe Dembélé totalmente desaparecido, marca Paraguay atallando cada pelota. La tiene nuevamente Francia, la van a colocar sobre el lateral. Atención, están dentro del área. Pasó Mbappé, atención, el enganche. Reclama penal, para mí no pasó nada. Y avanza Caballero, lo tira por delante. Atención que se viene Paraguay, atención que se viene Paraguay. Corre Almirón ahora, va Almirón, pero cerró Saliba, pero la corrida del Almirón le valió llegar hasta la otra área cuando Almirón se cayó y se detonó con esa corrida en lo muscular. Le tiró a Almirón, que quedó tendido en el terreno.
1: Bueno, vamos por parte. Primero, para mí el primer golpe de vista es penal contra Dugué. Hay que ver en la repetición y en el VAR si lo llegan a tocar. El enganche fue fantástico del jugador francés. En la reiteración ya estoy viendo un toque, para mí es penal. Para mí es penal. Pero voy a dejar que lo decida el VAR con tiempo. Después la otra, Almirón se mandó un pique de subida. Llegó antes Diñé y tanto fue el pique, la velocidad que imprimió Almirón en esa jugada, que se tironeó atrás y pide el cambio, al igual que Enciso. Bueno, el desgaste físico de Paraguay es tremendo, pero vamos por parte. Primero, para mí es penal contra Dugué, hay que ver si lo termina cobrando el VAR. Y después la otra, la verdad, dejó la vida Almirón, llegó antes Diñé, ni de contragolpe puede sacar ventaja Paraguay.
0: Bueno, ahora se va a ir a ver al VAR. Posibilidad de penal, posibilidad de penal para el equipo de Francia. Según Parietti, es penal. Para mí, es penal. Veremos qué dice el árbitro, que en este momento la ve. Lo están tocando, para mí lo tocan abajo a Dogué. Lo terminan tirándole un cortito a Dogué, que cae en el área. Y en este fútbol de ahora, donde todo contacto parece ser penal, es penal por parte del número 8, Diego Gómez. Para mí es penal, insisto. Aunque lo que puede llegar a salvarlo es como que Dogué busca el contacto con el jugador de Paraguay, pero lo toca. En este momento va el árbitro, atención. Escuchemos qué
2: After
0: dice.
2: After the field review, number 8 of defender, Trich, attacker player inside the penalty area. Decision is penalty.
0: Bueno, decisión final, penalty. Penal para Francia.
1: Bueno, y acá hay que hablar de un acierto de Deschamps. Lo dije en el entretiempo, Dugué podía desequilibrar a toda la ofensiva de Paraguay. Es un extremo de un uno contra uno tremendo. Y así surge la jugada del penal. No dudó, fue hasta dentro del área, enganchó una, enganchó dos veces. Y en la tercera, aunque Gustavo Alfaro dice en la repetición que se tira, hay un penal y un contacto tremendo de Gómez contra Dugué, bien sancionado por el VAR, y acá puede romperse el partido.
0: Le va a pegar a esta pelota Mbappé, seguramente va a venir el penal en el arco Gil, el arquero que lo llevó a la tanda justamente final, donde se dio la posibilidad para que eliminara Alemania. En el punto penal está Dembélé con la pelota como cuidándola. Para que venga él, para que venga Kylian.
1: Se ríe Dembélé porque le están hablando todos los paraguayos.
0: Sí.
1: Como si eso funcionara, estos jugadores cracks. No se pone nervioso,
0: pero
1: ni en broma.
0: El que le va a pegar para mí no es Dembélé. Lo que está haciendo Dembélé es cuidando el punto penal. Lo que pasa es que vino Cáceres y prácticamente quiso entorpecer la tierrita en el estadio de Filadelfia. Le va a pegar Kylian, le va a pegar esta pelota Kylian Mbappé. En el arco está Gil, que algo le dice. Va a venir el disparo por parte de Kylian. Los últimos 5 penales de Mbappé entre el Real Madrid y Francia fueron goles. Le va a pegar a esta pelota Mbappé. En el arco está Gil. Momento claro, momento importante en el partido. Gil que toca los palos. El Mbappé que mira hacia un lado y mira hacia el otro. La gente de Francia que cruza los dedos. Los de Paraguay que le rezan a todo lo que puedan rezarle. Le va a pegar Mbappé. Va a venir Mbappé. Otro paraguayo, Gustavo Gómez. Vino a tocar la pelota. Mbappé se molesta. Le va a pegar a este balón Kylian. Le va a pegar el 10. Respira profundo. Atención. El arquero trata de estirarse lo más que se puede. Es muy alto Gil. Le va a pegar a esta pelota Mbappé. Va a venir Kylian. va a venir Mbappé.

0: remate al arco. ¡Gol!
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0: ¡Gol! De Francia, Kylian Mbappé. Al penal lo llamaron al juego principal del número 10 para patear y romperle el arco al arquero y de esta manera abrir el marcador para que Francia esté colocando en el minuto 69 del partido el gol por estar ganando nuestra defensa a este muro paraguayo de la mano del número 10 del principal y hoy mejor jugador del mundo, Kylian Mbappé. Francia, Leblé está ganando 1-0 en Filadelfia. En la batalla importante de octavos, el equipo de Deschamps gana al equipo del Faro.
2: Lo festeja con euforia Francia y todos los jugadores porque sabía que el partido estaba complicado. Por más que era más en el juego Francia, por más que había tenido dos situaciones peligrosísimas que de la mano de Gil las había salvado hace instantes. Pelota para un lado, arquero para el otro, Mbappé abre el pie con jerarquía. Con sutileza la tocó contra el palo, inatajable para Gil, que hasta para eso es inteligente el francés. Lo miró de reojo, dio un paso hacia la derecha Gil, se la tiró hacia el otro Kylian Mbappé. Pura historia. Crack, estrella total, Francia lo gana bien 1-0.
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0: Bueno, se ven los cambios en Paraguay, se viene el ex Peñarol, Gabriel Ábalos, se termina el partido para el número 10, Almirón. Ese es uno de los que justamente ha salido, ha ingresado también al terreno el número 11, Mauricio, el campo de juego, el que se retiró es el 8, Diego Gómez, perfecto, Diego Gómez el que se ha ido, gracias querido locutor. El momento donde Francia canta, alienta. Tenemos ya prácticamente 71 minutos disputados del partido. Está ganando con el gol de Mbappé Francia. Acá la termina jugando hacia el medio. Otro gol de Mbappé y empata Messi como goleador máximo en la Copa del Mundo. Acá se viene justamente el número 10. Peleaba Kylian. Termina cerrando rápidamente el equipo paraguayo. Lo van a buscar nuevamente para que corraba. Los peleaba, los luchaba. La pelota le quedó para Mecano. Menear. Está quedando todavía el tiempo de hidratación. Pelota que van a jugándola hacia el medio. Lo va teniendo nuevamente el equipo francés que controla. Van dominando para que aparezca Upamecano, domina el número 4, sigue con la pelota Upamecano, Upamecano que trasciende, Upamecano que la termina tirando para Daniel Rabiot, domina la pelota Rabiot que la tira y falta, y falta, y falta sobre el hombre del Milan, es tiro libre, otra vez para el equipo francés.
2: Bueno, y ahora hay que ver a un Paraguay, cosa que no ha hecho en este campeonato del mundo, ir a proponer, por lo menos en estos últimos partidos, y contra Francia. Es una misión imposible, pero ya vimos los cambios de Alfaro, son para jugar de contragolpe, de contraataque, más gente arriba, pero sabe que Francia le puede encontrar los espacios. Hay que ver cómo propone Paraguay perdiendo 1-0.
0: Cuando suena este temón que están escuchando de fondo, porque tenemos momento de hidratación, cuando Mbappé está peleándose con Cáceres, Cáceres algo le dijo y Mbappé le dice, ¿qué te pasa? Y ahí saca a la gente de la televisación porque tiene que ir a su tanda comercial, pero nosotros tenemos una mejor, porque está Búscalo.
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2: Bueno, rompió todo Francia el partido, o por lo menos en lo táctico, lo que tenía establecido Paraguay, aguantar hasta donde pudo defensivamente. Rompió todo el esquema, el cambio de Deschamps, clave. Barcola no estaba funcionando, no era de los mejores partidos porque estaba muy apretado por la defensa de Paraguay, y puso a Doué, que es un jugador totalmente distinto a Barcola, que sí tiene la velocidad al igual que Barcola, pero que tiene mejor uno contra uno, más dribbling. Y eso fue lo que ocasionó el penal. No dudó, le quedó el espacio, fue rápido en el uno contra uno, entró al área y en 2-3 dribbling lo terminaron fauleando. Y después Mbappé se hizo cargo de un penal que pesaba y mucho.

0: pero no le pesa a este tipo de jugadores que con una clase bárbara no tuvo ni que pegarle fuerte. Simplemente abrió el pie, vio al golero tirarse un segundo antes hacia su otro palo y con una clase y una jerarquía tremenda, abriendo el pie con su borde interno de pie derecho, la coloca al palo. Ahora Francia mucho más tranquilo. Si dominaba el partido 0-0, ahora imagínense con más espacios, porque ya Alfaro, perdido por perdido, está claro que mandó cambios para ser ofensivo y tratar de empatar el partido. Pero Paraguay sabe que va a ir, va a dejar espacios. Francia sabe que lo van a ir a atacar y Francia sabe que de contragolpe lo puede liquidar un partido que sumamente está justificado este resultado. Era Francia más. Mbappé lo rompió con ese penal y hay que ver ahora, lo incógnito es cómo ataque, cómo daña Paraguay a Francia faltando 15 minutos.
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2: Bueno, en este momento vuelven ya los equipos y otra vez a jugar. Realmente veremos qué sucede en estos próximos minutos del partido. Le están quedando aproximadamente unos 15 minutos a esta historia. Acá la van sacando otra vez el equipo de Francia, tocándola rápidamente para que aparezca Michael Olise. Olise que termina tocándola hacia el medio. El equipo francés que intenta tocarla y abrirla rápidamente sobre el lateral. Avanza con la pelota Jules Koundé. Koundé que termina apoyando el esférico más al medio para Upamecano. Upamecano que intenta cambiarla para Michael Olise. Sigue con la pelota Upamecano. Upamecano que termina tirándola rápidamente sobre el número 7. Va para Dembélé. Recibe Dembélé. Dembélé que termina tocándola más atrás nuevamente y otra vez para que reciba Upamecano. Lo va sacando el primer marcador central. Mete el pelotazo Upamecano. Balón que cruza la mitad del campo de juego. Responde atentamente Paraguay. Le volverá a quedar a Francia. Terminan apoyando el esférico hacia el medio. Anticipa, recupera. Va para Gaby Ábalos. Termina recuperando otra vez el equipo francés. Atención que se viene Kiki. Encara con la pelota Kylian Mbappé. Tocaron para decir Doué. Hay falta de Mbappé. Hay falta de Mbappé cuando ahora le pega un cortito abajo el jugador de Paraguay. Mbappé que tiene mañas. Alguna de sudamericanos se tira al piso para que pueda ganar alguna tarjeta. Es pelota para Paraguay.
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2: Bueno, acá Mbappé que termina inventándose un golpe. La verdad, se lo termina inventando totalmente sobre Cáceres, en este caso por Juan José Cáceres, que era el que estaba en esa jugada, digamos, polémica. En este momento Mbappé junto a Messi son los goleadores de la Copa del Mundo con 7, Haaland 5, Kane 5 y 4 para Dembélé. Acá va Paraguay, levanta el centro, va a buscarlo Ábalos, va en búsqueda del partido Paraguay. La pelota va sobre el banderín del corner, se termina perdiendo afuera, no, la rescató, pero le vuelve a quedar a Francia. Sí, se había ido para mí, había demorado un montón en línea justamente cobrarlo. Será saque de arco que estará jugando mañana.
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2: Acá en este momento sigue toda la discusión justamente entre los jugadores de Francia y de Paraguay. El partido cobra demasiado vuelo en ese aspecto. Acá van a intentar reventar nuevamente del fondo del esférico. Esperan sobre la mitad del terreno nuevamente por el equipo paraguayo que intentará ganársela. Para que Caballero, para que pueda producir algo Ábalos en ofensiva. Termina tocando la más atrás nuevamente para Juan José Cáceres. Domina con la pelota Cáceres. Cáceres que toca para que aparezca Canales. Canales que termina tirándolos al costado. Va presionando nuevamente Francia contra el Paraguay que la juega hacia el medio. Intenta modificar el balón nuevamente en su trayectoria. Otra vez para que reciba Alonso. Lo va teniendo Paraguay que por primera vez prácticamente aparece con el dominio del esférico. Va para Galarza. Galarza que vuelve a tocar hacia el medio. Entrega nuevamente y otra vez para Matías Galarza. Se viene con la pelota el equipo paraguayo. Terminando Galarza que la termina empujando sobre la mitad del terreno. Va para que aparezca Caballero. Termina moviéndola. Otra vez para que aparezca Canales. Canales que toca hacia el medio. Recibe, la tiene Paraguay. La piden por parte de Mauricio. Toca nuevamente para Ábalos. Van a buscarla con Gabriel. La mata de pecho Ábalos. Ábalos que mete del taco. Rechaza Koundé. La pelea Upamecano. Empuja Ábalos. Se va a perder afuera. Es lateral. Es lateral para la selección francesa que vuelve a jugar.
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2: Un saludo para Álvaro, que también nos escribe, más contento con la eliminación de Paraguay, por ejemplo, que no le gusta mucho el fútbol que propone Alfaro. Manier lateral, la reposición nuevamente para el equipo guaraní, que intentará tirarlo como si fuera un córner, pero con las manos dentro del área. Peina Ábalos, para mí cometía falta el futbolista ex Peñarol. Termina viendo infracción de Gaby Ábalos. Será tiro libre. Tiro libre para Francia.
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2: Ábalos, que le tiró un codo hacia atrás y le terminó pegando Upamecano. Y es quizá lo que pueden estar revisando en el VAR para ver si era para un grado de tarjeta elevado, una tarjeta roja para ser precisos. Ahora va a continuar el fútbol porque para tanto no era la falta del ex Peñarol. Le va a reventar este balón el futbolista Mike Mañán. Revienta la pelota Mañán, balón que recorta la tarde en Estados Unidos. Se termina perdiendo afuera este 4 de julio, día justamente de independencia para Estados Unidos. Mañán la tirando nuevamente para el equipo paraguayo, que intentará tirarla seguramente sobre la mitad del campo de juego. No se quiere rendir Paraguay en esta batalla en Pensilvania, en Filadelfia. Pelota que cruza la mitad del terreno, el toque al medio, lucha nuevamente Paraguay, rescata Francia, el cabezazo para Dembélé. Le va quedando nuevamente Ousmane Dembélé, la van tirando hacia arriba, lucha Paraguay que vuelve a meter el cabezazo, pelea la pelota, la intenta conseguir rápidamente en la mitad del terreno. Una falta, durísima falta de Manu Koné. Se termina ganando la tarjeta amarilla el hombre de la Roma.
0: Qué patada le acaba de meter Koné a Sebastián Cáceres. Claro, es de esa jugada donde el jugador, en este caso paraguayo, le toca ante la pelota a Koné y lo levantó, pero al límite, Bien sancionado primero la falta y bien sacada la tarjeta amarilla. No era para roja, pero qué patada se comió Sebastián Cáceres, una de las figuras de Paraguay.
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2: Le va a pegar a esta pelota Paraguay, levanta el balón, cruza, queda en el vértice del área, cabezazo va para Ábalos. Meñar, se tira Meñar, el arquero francés, que se va quedando con la pelota nuevamente otra vez para seguir jugando desde el fondo. Va a tirarlo a Meñán. Meñán que la termina cambiando rápidamente para que aparezca Koundé. Koundé nuevamente para Digne. Digne que la termina tirándose a la mitad del terreno para Ardian Rabiot. Va jugando el hombre del Mina. Rabiot que la cambia sobre el lateral, la pelota que la proyecta y la va teniendo nuevamente Francia. Terminan colocando la zona número 6. Atención que se viene con Manu Koné. Koné que la terminan jugando sobre el lateral. Atención que va para Kylian Mbappé. Se mete en autopase de taco. Revienta nuevamente Paraguay. Meten el pelotazo en largo. Cierro Upamecano. Queda bollando, lo empujó, le hizo de todo el jugador de la selección francesa Koné, que además tiene buena estación. Termina volviendo nuevamente hacia atrás para que le quede Saliba. Lo va teniendo Saliba. Saliba que la cambia para Digne. Digne que la va tirando en ofensiva. Paraguay que presiona y trata de llegar a sobre el arco rival, pero no puede. Domina la vuelta a jugar rápidamente hacia el medio. Balón para Ardian Rabiot. Rabiot que vuelve a tocarlo en corto. La maneja la selección francesa, que vuelve a apoyar la pelota sobre el lateral. Atención que va para Doué. Decide Doué nuevamente apoyándola con Rabiot. Rabiot que retrocede nuevamente para Saliba. Estamos en 82 minutos. Le queda noche esta historia. El partido está un tanto contra cero. Va nuevamente hacia el medio y sale Francia.
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2: Acá la van a jugar rápidamente para que parezca Mbappé. Se va a venir una nueva variante. Se va a venir el cambio en Francia. Se viene Cherki. Acá la van jugando nuevamente por el futbolista. En este caso Dembélé. Revienta nuevamente y vuelven a meter otro pelotazo en largo. Van a dividir, termina capturando la Francia. Capturan y juegan rápido. Pelota que va otra vez en el control para Olise. Cae Olise, le pegan a Olise, que me parece que puede llegar a salir. Tiene un desgaste físico enorme en Francia. Se va a dar la variante, no, mirá vos. Se va el número 7, se va Dembélé.
0: Sí, otro de los futbolistas que mencionábamos en la previa, Cherki. Claro, por la calidad de jugadores que tiene en la mitad de la cancha Francia. Deschamps decide poner muchas veces a Koné, a Tchouaméni, en este caso a Rabiot, pero Cherki es otro de los fantásticos jugadores mediocampista o casi medio centro ofensivo. Por eso lo saca Dembélé, porque va a dejar por un lado a Olise, a Mbappé en el centro, y por el otro lado Doué, y lo deja un poco más de 10 o falso 10 a Cherki, que es otro de los grandes futbolistas que dominan todo en Francia.
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2: Acá la van sacando rápidamente por Ardian Rabiot. Rabiot que la cambia sobre el lateral. Atención que se viene Francia jugando rápidamente, pero que enganche Dewey. Atención que se viene Dewey, cara Dewey, va de la punta al medio. Dewey que termina tirando la pelota. Balón que le queda número 24, que Cherqui. Se viene con la bola Ryan, le queda Cherqui, Cherqui que la termina cambiando sobre el lateral. Atención que va nuevamente para Michael Olise. Olise para Cherqui, Cherqui para Olise, Olise para Cherqui. Domina la pelota nuevamente Francia, la mueven de un lado hacia otro, prácticamente como si se pasease por los campos Eliseos en Francia, en París. El toque más atrás nuevamente apoyando la pelota en corto hacia atrás para Saliba. Lo va teniendo Saliba, Saliba que termina jugándola rápido sobre el lateral. Paraguay que espera, Paraguay que no avanza, Paraguay que no roba. Domina Francia, la piden por Kylian Mbappé, que con el gol de penal está ganando un tanto contra cero. Va para Kiki, domina la pelota Kylian Mbappé. Mbappé que la vuelve a apoyar sobre el lateral. Balón que le queda nuevamente Mbappé. Domina Mbappé. Mbappé que la terminan cambiando en corto. La juegan hacia el medio. Y va para Upamecano. Domina Upamecano. Upamecano que la termina cambiándola sobre la derecha. Se viene Francia en cara. Atención que va con Ray el Cherqui. Cherqui que busca pase. Termina derivando más atrás nuevamente para Manu Coné. Coné para Upamecano. Upamecano que la vuelve a apoyar sobre el número 14. Control de la selección francesa que intenta rápidamente profundizar. Atención que la búsqueda va por el lateral. No termina llegando la pelota hacia ahí. La domina Francia. Le van pidiendo por dentro con Olise. Se rebota, la controla por la raya, presiona Paraguay, se vuelve a perder afuera, será saque de banda.
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2: Vuelven a estar jugando la pelota nuevamente por el equipo de Paraguay, que intentará tirar seguramente sobre la mitad del terreno el pase. La van a buscar para que aparezca Caballero, rechaza, se pierde afuera, es lateral. Se pierde afuera la selección paraguaya, se intenta ilusionar. Y van a quedar 5 minutos para que termine esta historia, por lo menos en cuanto al tiempo reglamentario. Pone el saque de mano de la selección con Aníbal, tira largo, va para Ábalos que peina. La pelota que rebota, atención Cabrero sobre el sector derecho. Le van a prender al arco y se pierde afuera. Se pierde afuera, probó Paraguay, probó la selección guaraní, se tiró de cabeza Ábalos, no llegó, probó Alonso, será saque de arco.
0: Bueno, buen intento de Junior Alonso, era la última que le quedaba. Después de un rebote, una segunda pelota, la agarró de sobrepique de aire, se va un poco desviado del palo de Meñá, pero no podía controlarla y levantar el centro para Ábalos, ya estaba todo bien posicionada defensivamente Francia. La última que le quedó, un disparo afuera que salió desviado.
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2: Acaba peleando la pelota nuevamente y otra vez en la mitad del terreno la selección francesa, tratando de jugarla sobre el lateral con Coné. Termina viendo infracción, será tiro libre, pelota que volverán a estar jugándola nuevamente para el equipo francés. En este momento el reloj está en el minuto 87, meten el pelotazo en largo, balón que intenta presionar al equipo de Paraguay, la vuelven a expulsar en ofensiva, lucha y gana bien de arriba Francia, revienta nuevamente Paraguay, balón que cruza en la mitad del terreno, peinaron justo, intenta llevársela nuevamente sobre el lateral, se vuelve a perder afuera, será lateral, será reposición para Leblé. El partido avanza, el reloj corre, el encuentro está realmente emocionante, en vivo estamos por la Deportiva del Uruguay, por Sport 890. Los hinchas de Paraguay que quieren una y solo una jugada perfecta y llegar al arco rival. Acá la van tocando y la van cambiando por Rabiot. Rabiot que la termina tirando larga. Es esto para Paraguay. Es esto para Paraguay. Acabaría el saque de manos. Atención. Lo van a jugar rápidamente para Alonso. Alonso que la termina capturando hacia el medio. Control rápidamente para que aparezca Alderete. Termina jugando rápido ahora para Cáceres. Cáceres otra vez en el sector central, donde aparece Canales. Canales que vuelve a tirar rápidamente para Velázquez. Velázquez para Canales. Domina Paraguay que la va jugando rápidamente para que aparezca Caballero. Domina la selección guaraní que intenta meter el pase rastrero. Atención que intenta pasar la pelota, rebote, recupera Francia y la van a jugar para Kylian Mbappé. Domina Mbappé. Atención, está muy mal parado Paraguay. Se viene Kylian en cara a Kiki. Sigue con la pelota Mbappé. Le prende el arco. ¡Gil! ¡Maravilloso! ¡Maravilloso el arquero! Probó Mbappé. Minuto 88. El partido está 1-0. Paraguay que intenta presionar y no puede. La bola que cruza rápidamente sobre la mitad del terreno. La van jugando con Upamecano. Domina el 4. Se viene con la pelota Upamecano. Upamecano que la va cambiando, entregan sobre el lateral, atención con Mbappé jugando y tocándola para mano con él, para Mbappé, Mbappé que recibe, mete el taco, control de Francia, nos miran nuevamente hacia el medio, apoyan la pelota otra vez entre los jugadores del equipo francés, por ejemplo Checkley se va con Rabiot y sale Francia.
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2: Acá Domine va sacando la pelota otra vez el equipo francés, apoyándola y tocándola en corto, lo van pidiendo por dentro por Upamecano, no le llega la pelota Upamecano, domina el equipo francés, 474 pases completados por Francia, 94 por Paraguay, Parietti. Esos son los numeritos que marca la FIFA.
0: Y claramente este 1-0 se queda.

0: corto más allá de que Gil. En el segundo tiempo fue mucho más figura que en el primero.
1: Acá el pelotazo en largo, balón que cruza en la mitad del campo de juego, revienta Paraguay, intentará cerrarlo Upamecano, Upamecano que lo termina tirando por dentro. Atención que la pelota le queda al equipo Guaraná, paraguayo, le prenden al arco, Mañar. Mañar probó de media volea, probó en este caso Mauricio, el balón que termina nuevamente el arquero. Es Mike Meñar que se la queda.
0: Bueno, otra vez de afuera del área, esta vez más esquinada, pero contra el palo y llegó de sobrepique. Complicada para Meñar, pero que lo controla bien el arquero francés. Otra vez de afuera, porque no puede hacer más que eso Paraguay, porque se cierra bien Francia, porque no le deja espacios. De afuera empieza a complicar en los últimos minutos Paraguay, que se acerca al empate.
1: Y acá se viene Paraguay con Mauricio, el centro para Ábalos, rechazaron justo, y viene Paraguay, y viene. Acá la van descargando nuevamente, y otra vez detrás. Esférico para Alonso, lo van a presionar con Cherki. Termina cabeceando nuevamente Alonso, se agregan 10 minutos más. 10 minutos Paraguay para empatar a todo corazón. El temporal ya cesó, ahora Paraguay el que busca. Meten el centro del área, rechazaron. La pelota queda bollante y va para Rabiot. Rabiot que lo va cambiando rápidamente. Atención que se viene Francia. La búsqueda que va por el sector izquierdo. Atención que encara el equipo francés, que lo piden por Kylian Mbappé. El enganche va a la punta al medio, le prende el arco, le aprieta el rebote. Revienta Paraguay. Revienta Paraguay que la tira arriba. Control de Francia. La van a jugar nuevamente para Kylian. La cubre Kiki, domina Mbappé, la perdió. Lucha Paraguay, le queda bien Rabiot. Y otra vez volver a jugar en la mitad del terreno.
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1: Acá la controla Francia, la pisa y la pierde. No, es infracción. Es infracción sobre Michael Olise, que hoy no ha jugado un buen partido. Lo cierto es que Paraguay ha hecho un despliegue de novela. Galarza acá lo ha marcado prácticamente encimado. Iba por el balón, termina cometiendo infracción. De paso, todos los paraguayos cada vez que le cortaban el juego a Francia, algo le decía. Va a venir el tiro libre, le va a pegar a esta pelota la selección francesa. Estamos entrando en el primer minuto ya de los 10 agregados, le van a quedar 9. Le va a pegar a Olise, Olise que la va a intentar cuidar. Francia que le está costando un montón ganarla a Paraguay. Lo hizo con ese gol de penal de Mbappé. Y una falta donde Paraguay reclama, para mí estuvo bien cobrado. Va a venir el tiro libre otra vez por el equipo de Francia, descargan sobre la derecha, va nuevamente para el número 5, abriendo por Koundé, Koundé que la tira nuevamente sobre el lateral, controla y se viene Cherki, encara con la pelota, sigue Cherki que va, presiona, roba y cierra Paraguay, intenta no meter el pelotazo en largo, balón que recorta la mitad del campo de juego, atención que no se rinde, atención que corre Mauricio, presiona, lucha por la pelota el equipo paraguayo, cerró Upamecano, Upamecano que se hace un lío de novela, Upamecano que la va a perder, Upamecano que la dejó corta, pero llegó Koundé y la hizo rebotar. Bajo la presión del ex Peñarol, Ábalos se pierde afuera el lateral.
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1: Calmate, le dice Deschamps a uno de los jugadores de Francia porque quería sacar rápido y fue Meñar. Fue Mike Magic Meñar ahora a reventar la pelota. Le va a pegar el arquero del Milan. Va a meter el pelotazo Meñar. Meñar que mete el balón largo en Filadelfia. La pelota cruza en la mitad del campo de juego. ¿Para dónde la tiró Meñar? A la tribuna. Se pierde afuera. Reposición para Paraguay que volverá a salir jugando desde el fondo.
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1: Acá le vuelve a quedar nuevamente a Francia que intenta jugar la bola. Nuevamente cruzándola en ataque. Termina peleando, termina echando nuevamente en la mitad de terreno. La vuelve a controlar y se viene la selección francesa. La piden atrás. El toque corto para Cherki. Atención que la piden dentro del área. Van raya de fondo. Francia lo marca entre dos. Se pierde afuera. Tocó en el francés para mí. Para mí tocó en el francés, pero dicen que es córner. Dicen que es córner. Le van a quedar 7 minutos al partido. Atención. Van a venir otra vez desde el lateral. Vamos hasta los 55. Estamos en 48. Van a estar jugando el lateral por Michael Olise, que se consume todo el tiempo del mundo. Va a venir el esférico de la mano de Olise. Está esperando Cherki dentro del área. Va a venir Olise, que no la va a meter en centro, me parece. El equipo francés está ganando. El gol lo hizo Kylian Mbappé. Francia pasa a la próxima rueda. Francia estará jugando frente a Marruecos en los cuartos de final de la Copa del Mundo. Paraguay se vuelve, pero con el corazón inflado, con el corazón enorme. Seguramente Alfaro va a tener una mejor frase que yo para describirlo en conferencia de prensa, pero lo que ha hecho Paraguay es enorme. Va a venir la pelota, recuerdo aquel Paraguay que llegó a Uruguay totalmente desahuciado la eliminatoria. Mira dónde está ahora, con el faro cambiado su mundo. Acá la buena la tocar hacia afuera, marca con todo Paraguay que no se rinde y piden a más en el partido, con Cuba que avanza y le queda la pelota a Canales, y Canales que la tira para Mauricio, se va a perder afuera. Alfaro sale corriendo la pelota, quiere tener una Paraguay que se aferra a la ilusión.
0: Sí, de las últimas faltan 5 minutos de lo de que adicionó el árbitro del partido. Y claro, todos los paraguayos van arriba, con Francia un poco desdibujado, con ya las líneas, lo defensivo con Upamecano, y ya todos los jugadores tirados hacia adelante para ganarlo de contragolpe, pero Paraguay intenta la última, pero con un Francia bien posicionado en defensa.
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1: Va Paraguay que se ilusiona, va Paraguay que le reza cada uno de los rincones de la tierra guaraní, tratando de llevar prácticamente un último intento. Va a venir la pelota en el área, reclama a toda la gente, pero va a estar recontra caliente con el árbitro. Mete en el centro, luchó Ávalo, la peinaron, revienta Francia, va Mbappé. Y esto es lo que más gusta de Paraguay, que más allá de las diferencias va, y que Paraguay quiere generar algo más en centro. La pelota queda bollando, se duerme Francia, el toque atrás, llegó el arquero, llegó Menián y Diñé. Se salva de milagro el pase buscado dentro del área que no llegó a conectar por poco.
0: No, increíble lo de Diñé, se la deja de cabeza para que la agarre Menián, y Menián no sé qué hace, si... bancando el tiempo y tratando de que pase estos 5 minutos, casi se la pellica un jugador paraguayo, increíble, casi se hace un gol en contra Francia.
1: Acá tocaron la pelota atrás, revienta Mike Meñar, el pelotazo de Meñar, de Magic Meñar, el balón que cruza la mitad del campo de juego, responde nuevamente, y atención que se viene Mbappé, encontró la pelota finalmente Francia con Dohue, encara Dohue con Mbappé, gira el rebote, Mbappé, gil, notable arquero paraguayo. Magistral, aplaudan, no dejen de aplaudir, notable el arquero Gil, que le tapó por dos al goleador del momento, al mejor jugador del mundo, Kylian Mbappé. Si Paraguay está vivo es por Gil.
0: No, créannos al oyente que no está viendo el partido, que lo que acaba de hacer el arquero paraguayo es formidable. Los dos pelotazos que le acaba de sacar a Mbappé son espectaculares, uno de zurda y otro de derecha, con un manotazo firme, sólido, tremendo al primer palo, y después atajando abajo la pelota en el 2-0 de Francia, liquidaba todo. Bueno, Gil, la gran figura de Paraguay para bancar este 1-0 y después lo otro. El pase de Olise para Dohue es espectacular, de aire. Las dos pelotas que acaba de atajar Gil a Mbappé son para encuadrar.
1: El arquero en este momento que se transforma en héroe. Va Paraguay con el centro al área. Lucha Ávalos, reclaman falta, no pasa nada. Otra pelota que cae en la mitad de terreno. Nuevamente que Paraguay la vuelve a tirar al cielo. Intenta marcar rápidamente Francia, quedó bollando. Va Paraguay con todo. Va Paraguay prácticamente buscando otro centro. Salvador para Ávalos, despejaron mal. La pelota que se va a perder afuera, córner. ¡Es córner! Heroico de Paraguay que va navegando en la tormenta en búsqueda de encontrar el gol. Va a venir el centro al área, está todo Paraguay prácticamente en búsqueda del cabezazo. Aparecerá Ávalos, se transformará como Salvador, lo buscará Cáceres, ese tan apellido prácticamente que marca a todos los paraguayos, porque se reitera y es parte prácticamente de una herencia de distintos jugadores. Acá fueron con Manu Coné, que reclama un codazo dentro del área, fuera de Paraguay. Reclaman y Manu Coné se le ríe, se le mata de la risa el jugador de la Roma sobre Galarza. Galarza que dice, pero es penal. Va a venir el centro, lo va a buscar Paraguay. Pelota que va a buscar al área. Atención, va a los guaraníes. Van buscando el gol del empate. Va Paraguay por la heroica. Levantan el centro. Meñar. Tapó notable el arquero galo. Tapó notable Meñar, que intentará salir jugando rápido para Francia.
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1: Juega Francia y encara, meten el pelotazo para Kylian Mbappé. Se viene Kiki, controla la pelota Kylian, que la trata de bancar porque ya le tapó una pelota. Kylian, impresionante, y falta. Al menos gana tiempo Kylian Mbappé, al menos suma para que el reloj corra. Será pelota para Francia, que se va a quedar con la victoria.
0: Se ríe Mbappé, hasta es inteligente para esto, el enganche, el dribbling, cometiéndole la falta a Cáceres, que ha sido de los mejores junto a Gil en Paraguay, que lo ha dado todo, pero bueno, la estrella casi le come la línea para irse hasta el final de la cancha. le termina cometiendo falta, falta un minuto para que se termine los 10 de adición, inteligente en esta Mbappé, se va a terminar ya todo el Mundial para Paraguay si la resuelve bien Francia.
1: Acá la va a jugar Doué, se va a terminar el toque para Mbappé, Mbappé que va sobre el banderín del córner, Paraguay se tiene que quedar con esto, Francia tratando de que corra el reloj. Se ríe, está a los topetazos con ganarse. Estas cosas de Mbappé no lo sacan, al contrario, le encantan. Diría que lo disfruta hasta por demás Mbappé. Va a ser pelota para el equipo francés. Mbappé podría venir a jugar tranquilamente el fútbol sudamericano y se mataría a la risa porque le encanta estar a los empujones. Mirá lo que es eso. Ahí va con Cáceres, todos con Mbappé, va a Galarza también. Va a venir la pelota de Francia, la terminan tocando el cero lateral, intenta recibirlo Lice, la perdió Lice, ahora hay falta sobre Paraguay, el árbitro dice que no, la dejaron rifada, pelea nuevamente, otra vez Lice, la ganó Doué, Doué que la pierde, le quedan 20 segundos y va Paraguay, le quedan 20 segundos, hay falta en su propia zona, deberá meterla en el arco rápidamente Gil para quedarse con algo, le va a pegar a esta pelota Paraguay, se va a terminar, Alfaro dice dale, la gente que dice vamos, va Paraguay por la última, le tiene que pegar un pelotazo el largo Gil y que el árbitro deje jugar algunos segundos más, va Paraguay, le va a pegar Gil, va a quedar afuera, Paraguay ganó la selección francesa, ganó la selección francesa, al grito de Kylian Mbappé de Francia, vuelve a pasar de etapa, Francia con el gol de penal de Kylian Mbappé, Francia entre los 8 mejores del mundo y va rumbo con el sueño, una nueva final, hasta acá el sueño del Faro, Francia 1, Paraguay 0, Francia en cuarto de final de la Copa del Mundo.
0: Bueno, ganó y clasificó la mejor selección, el mejor equipo, el que fue en busca del resultado y de ganarlo durante los 90 minutos, eso es la verdad que totalmente irreprochable para este conjunto francés que siempre desde el minuto 1 lo fue a buscar. Más allá de los méritos y el de meter, el de defender hasta lo que pudo y el de aguantar y lo meritorio de Paraguay de llegar hasta estas instancias, de haber sacado un 16avo de final a Alemania, el que clasifica bien, el que clasifica como mejor selección, el que lo fue a buscar durante todo el partido y que es justificado este resultado es el de Francia. Lo destrabó todo con ese penal de Doué, de Mbappé, que termina siendo de las grandes figuras de este conjunto francés. Hay que ver a Mbappé cómo festeja este triunfo. Porque le costó. El primer tiempo lo bancó muy bien Paraguay, ya en el segundo merecía haber ganado por más de un gol Francia, eso es claro, durante el partido Paraguay lo bancó hasta los primeros 45 minutos, ya en el segundo tiempo con Mbappé, con Dembélé, con los cambios positivos de Deschamps, termina siendo mucho más Francia. Es más, Gil tapa 2-3 pelotas impresionantes que podrían haber sido el segundo o hasta el tercero en la goleada de Francia, que no se termina a dar por eso que marcaba, por Gil, por Cáceres, que fue una de las grandes figuras de este conjunto paraguayo, que le dio hasta donde pudo, y es meritorio, pero hasta acá se dio lo de Paraguay, porque tampoco podés clasificar y jugar de esta misma manera y sacar a las mejores selecciones como lo podría haber sido Alemania y como lo es en este caso Francia. Pasa el que mejor jugó, Francia fue el que lo fue a buscar de los primeros minutos, a esta estrella Mbappé, que fue el autor del gol, el único del partido, que lo festeja con rabia, con bronca, porque le pegaron, lo buscaron, se burlaron de él y aún así Mbappé nunca entró en el juego de los paraguayos. Siempre jugando para adelante, Francia tiene un equipazo, no lo voy a descubrir. De mitad de cancha hacia adelante, pero por donde se lo mire. Y hoy Francia, aunque le costó mucho más por ese bloque bajo de Paraguay, merecía la clasificación y está en cuartos de final, siendo una de las grandes selecciones que se va a enfrentar a Marruecos.
1: Bueno, nosotros vamos a cerrar esta participación, obviamente de Paraguay se cierra en la Copa del Mundo, Deschamps que le sigue hablando a Mbappé, y Mbappé no sé de qué se ríe, pero la verdad está disfrutando de este momento por su gol, número 19 en Copa del Mundo, 19 partidos, es realmente impresionante lo que ha hecho Mbappé, que está a un solo gol de Messi, que se va a transformar en el máximo goleador en la historia de la Copa del Mundo, no sé si será en este, no sé si será justamente en el próximo Mundial, pero el tiempo lo va a depositar ahí. Nosotros nos vamos con la Copa del Mundo, obviamente se continuará la jornada de mañana. Francia avanza, gana 1-0 con el gol de Kylian de Kylian Mbappé de penal sobre Paraguay. Chau, gracias.

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1: Ya se vienen los equipos al campo de juego, se vienen Rentistas y Paysandú en un muy lindo partido que abre la nueva fecha del campeonato de ascenso. De la siguiente manera va a estar jugando el equipo local, así va Rentistas.
2: ¡Rentista!

0: el arco con el número 13, Carlitos Techera.
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0: Zona defensiva con el número 18 para el futbolista Facundo Vega, con la número 25 Agustín García, 30 para Pablo Pires, con la 21 para Franco Cabrera. Zona de volantes con el número 10 para Jean Martínez, 16 señor Bentancur, con la 14 para Nicolás Malet, con la 15 Michel Silveira, con la 29 Franco Martínez. Y en ofensiva, con el número 22, el Mencho Horacio Sequeira, los 11 del Club Atlético Rentista, los 11 Bicho Colorado, los 11 del equipo del Turco Asad.

Ha quedado presentado Rentista, así juega el equipo Sanducero, así juega Paysandú. En el arco con el número 25 para Nazareno Ferreira. Zona defensiva con el número 6 para Agustín Vique, 14 para Villera Costa, 4 Nicolás Morales, con el número 15 para Juan Silveira. Número 3 para Leonardo Gómez, 5 Emiliano Rieta, con la de número 18 para Brandon Loyurato, con el número 8 Ezequiel Amaro. Y en ofensiva con la número 9 Luis López y con la 7 Gabriel López. Los 11 del equipo de Paysandú, los 11 sanduceros, los 11 de Fadewil.

0: Ha quedado presentado los equipos para lo que va a ser este partido que se nos viene. A ver, Paysandú con la necesidad de sumar puntos. Futbolísticamente merece más de lo que tiene, uno no lo va a negar. Realmente merece mucho más puntos de lo que tiene. Pero bueno, lamentablemente el equipo sanducero nunca ha podido encontrar la vuelta al resultado. Es un equipo intenso en ofensiva, que genera, que busca velocidad, que ha tenido descubrimientos excelentes como el de Amaro, por ejemplo, el de Arrieta, la valla, la seguridad de Nazareno Ferreira. Pero más allá de ese buen juego que tuvo con Manini en algunos instantes, nunca pudo conseguir lo más importante en el fútbol, los tres puntos. Y de al lado de enfrente, Rentista, que con el Turco Assad la historia ha cambiado. Con el Turco Assad se lo ve en equipo psicológicamente mucho más fuerte, mucho más maduro, que capaz que, a ver, no es de ese juego vistoso que a algunos le gustan, pero es un técnico que, no tengo dudas, le va a dar el salto de calidad, porque se nota que vino a estudiar la divisional y no vino a sobrarla, y eso está bueno. Más allá de todos los logros del Turco Assad, que sabemos que tiene, el Turco vino a demostrar que tiene un conocimiento de este fútbol, muy similar al de Argentina quizás, pero con un torneo de la B que siempre es diferente al resto. El arbitraje de Eduardo Varela, Nicolás Piaggio, Luis Lazaga y Jonathan de León, los encargados de impartir justicia. Pita el fútbol, comienza, ya se juega aquí en el estadio Complejo Rentistas, Rentistas frente a Paysandú.
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0: Acá la pelota se termina perdiendo afuera. Será primer balón favorable al Rentista desde el tiro de esquina. Pelota que va a caer sobre la zona del punto penal. Lo va a buscar por arriba el equipo Bichocorado. Lo va a buscar por arriba Pablo Pires. Lo va a buscar también Agustín García. Va a venir el centro de la mano del equipo de Rentistas. Atención, se va a defender Paysandú. El centro, el segundo palo. Peinaron, prueban de volea. La pelota que rebota. Franco Martínez. Afuera, afuera. Desviado, probó Rentistas en arranque, que ya tuvo la primera acción de juego.
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0: Van a estar reventando la pelota por Nazareno Ferreira, balón que cruza la mitad del terreno, rechaza, gana bien de arriba Rentista. Pelea rápidamente Michel Silveira. Intenta ganar la pelota Silveira, que termina perdiendo el esférico nuevamente y otra vez anticipa y recupera Ezequiel Amaro. Mete el balón atrás, balón que termina sobre los pies atentamente de Carlitos Techera, el arquero del equipo de Rentistas, que volverá a estar recibiendo la pelota. Va saliendo con el balón arquero, va continuando la Carlitos, sigue con la pelota Techera, que juega nuevamente para Vega, Vega otra vez para Techera. Entre el arquero y el zaguero parecen salir jugando desde el fondo favorablemente para Rentistas, que es el que pisa la pelota en la mitad del terreno. El toque en corto, presiona Paysandú, anticipa y vuelve a cerrar nuevamente en la mitad del terreno Emiliano Arrieta, se cruza con Cher Martínez, le queda Arrieta que termina tocando más atrás todavía la pelota, balón bien jugado para el equipo sanducero con Nazareno Ferreira, que es el que la controla. Nazareno que mete el pelotazo largo, va lucha Luis, termina cerrando en el fondo el Renta, pelea por la pelota el 8, captura el Rentista, no hay falta, sí, la infracción, será tiro libre, pelota para el equipo sanducero que colocará este balón sobre las puertas del área. Estamos entrando prácticamente en el minuto 3 de partido por ahora Rentista, así Paysandú empató 0-0, ya Deportivo Colonia dio el batacazo, venció tantos contra 0, listo, va a venir el tiro libre favorable al equipo blanco. Va a caer el centro sobre la zona del punto penal. Lo va a buscar Gabriel López. Lo va a buscar por arriba también Luis López, que es el hombre de mayor estatura. Está esperando Leo Gómez, el hermano de Maximiliano Gómez. Va a venir el centro favorable al equipo de Paysandú. Está para darle 8 a Maro. Se defiende Rentistas. Paysandú obligado a ganar para que no se le aleje el campeonato en la zona defensiva, de la zona de descenso, digo. En la zona defensiva va a defender Rentista esta pelota. Paysandú la ataca. Va a venir el centro, pelota que van a colocarla sobre el punto penal. Remate el arco y se pierde afuera. Se pierde afuera. Llegó a poner el pie justito el jugador Agustín Vique. Se va a perder. Será saque de arco, reposición para el arquero de Rentistas.
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0: Vuelve a anticipar la pelota el equipo de Rentistas, mete el pelotazo en largo, balón que cruza la mitad del campo de juego. va a terminar perdiendo afuera, la tirar nuevamente por el equipo sanducero que intentará tirarla sobre la mitad del terreno donde está esperando atento para recibir Emiliano Arrieta. Lo mira lentamente el jugador Agustín Vique, que se ha encargado justamente de estar metiendo este balón sobre la zona de la mitad del campo de juego. Va a salir con la pelota el equipo sanducero, estamos prácticamente en 4 minutos de partido. Va a salir nuevamente Paysandú que intentará jugar esta pelota seguramente sobre la mitad del terreno. Rechaza Rentista, le queda Arrieta. Arrieta que la vuelve a tirar, responde Rentista con otro pelotazo que vuelve a derivar en este caso sobre los pies del jugador Michel Silveira, aunque la pelota lo sobrepasa, se pierde afuera. La tira la otra vez para el equipo que viste de blanco.
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0: Acaba dominando nuevamente el equipo de Paysandú, se termina perdiendo afuera.

0: lateral para el equipo de Retistas que va a estar jugando. Camina lentamente con la pelota del número 18. Puertas del área donde ya se va arrimando Franco Martínez para recibir, la dejan en corto, domina Rentistas, se toca atrás, presiona Paysandú, cierra, vuelve a rebotar en renta, se volverá a perder afuera, se la saque de arco para Nazareno.
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0: Acá termina peleándola nuevamente Rentistas en el fondo por Agustín García. García que toca para Franco Martínez. Va a meter el pelotazo, vuelve a cruzar nuevamente sobre la mitad del campo de juego, intenta capturarla en ofensiva Sequeira, pero aparecía en ofensiva justamente el Mencho en posición inhabilitada, por lo tanto es tiro libre, balón que está sacando otra vez Michelle Acosta.
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0: Acá termina, vuelve otra vez a jugar la pelota sobre la mitad del terreno, anticipa, vuelve a recuperar otra vez el equipo de Retistas, tocándolas en medio para que aparezca Franco Martínez. Va dominando Franco, pelea por la pelota. Otra vez el jugador Franco Martínez se termina perdiendo, será nuevamente reposición y lateral para el equipo de Chocolate que intentará seguramente colocarlo sobre la mitad del terreno.
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0: Acá termina tocando la pelota rápidamente en zona en la mitad del terreno, otra vez para que le quede a Jean Martínez. Jean Martínez que levanta la pelota, balón que cruza sobre la mitad del área, termina rechazando nuevamente el equipo santucero. Se volverá a perder afuera el lateral para Rentistas, que volverá a jugar. La van tirando largo en control. Domina Rentistas, se apoya la pelota atrás. Mete el otro centro, pasado, demasiado pasado. Franco Martínez que mete el cabezazo. Y sin ningún tipo de inconveniente, volverá a atrapar otra vez el arquero Nazareno Ferreira. Tiran la pelota en largo, va para acá, para Escalope. Va controlando y gira y pivotea al número 9. Descarga Luis López. López que la termina cambiando para Vique. Vique que mete el pelotazo en largo. Aparecen rápidamente el descargo para que se venga Ezequiel Amaro, avanza por banda, lucha Amaro, presiona Amaro, revienta Rentistas, vuelve a cruzar la mitad del terreno, tocan hacia el medio, vuelve a anticipar Paysandú, la piden con Emiliano Rieta, Rieta que traslada, jugaron hacia afuera, va para López, López que abrió hacia afuera, otro centro, y sin ningún tipo de inconveniente, la vuelve a abrazar y se la vuelve a quedar al arquero Carlitos Techida.
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0: Van a estar tocando la pelota otra vez por Rentistas que mete el pelotazo en ofensiva. Intentan ganarla de arriba con el Mencho Horacio Sequeira, que es el que recibe. Domina Sequeira. Sequeira que la tira para Franco Martínez. El pelotazo bien devuelto. Nuevamente en el fondo por el equipo de Paysandú que volverá a estar jugando la pelota sobre el lateral, se termina poniendo afuera, se reposiciona otra vez para que juegue Jean Martínez, domina la pelota Chian, controla nuevamente Martínez, Martínez que intentará jugar el esférico en corto, sobre la mitad del terreno, apoyan la pelota otra vez para que le quede Nicolás Malet, Malet que retrocede, nuevamente para Pablo Pires, Pires otra vez para la mitad del terreno, controlar en mano del jugador del equipo Terrentistas, el futbolista Facundo Vega, vea que la vuelve a apoyar nuevamente sobre los segundos centrales, Pablo Pires, Pires con Vega, vea que toca más atrás, reciben para que aparezca Cabrera, sale con la pelota del fondo Rentistas, meten otro pelotazo en largo, peinaron, cierra, anticipa Paysandú, lucha Jean Martínez, intenta conseguirla, Jean controla Martínez, pasa Martínez, engancha Martínez, Martínez que intenta tocarlo sobre la izquierda, hay infracción, será tiro libre, pelota que volverá a estar jugando nuevamente Rentista para que trate de llegar a la zona de ataque donde está esperando el número 22 Sequeira.
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0: Será pelota favorable a Rentista.
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0: Vale, el tiro libre favorable a Rentista. Le prende a la pelota a Jean Martínez, a lejos el arquero. Y sin ningún tipo de inconvenientes, volverá a atrapar al arquero Nazareno Ferreira. serán encargados de estar jugando prácticamente llegando al minuto 10 de partido.

0: sigue con igualdad 0-0 entre Rentistas y el equipo de Paysandú. En vivo estamos con el fútbol de la segunda división. Estaremos mañana también con el programa de Por la Raya. Después tendremos la posibilidad de estar justamente, obviamente, con los dos partidos que haremos el día domingo con Fénix y Huracán, y también con el duelo entre Colón y Uruguay Montevideo en el Palermo la noche.
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0: Va a estar saliendo con la pelota el arquero Rosario Ferreira de la mano del equipo sanducero, que se han encargado de meter esta pelota que cruza la mitad del terreno, buscando una ofensiva para que aparezcan los López, Luis y Gabriel. Pelota que va para Luis, salta y gana bien de arriba, recuesta, retista, hace el pase sobre el lateral, lucha Rieta, le queda nuevamente el equipo de Chocolado, intenta anticipar Paysandú, no puede, la consigue Franco Martínez, Martínez que toca hacia el medio, lucha nuevamente, Franco la perdió, se viene a mano, robo el 8, cara a mano, gira a mano, mano que cae, no hay falta, termina cerrando Franco Martínez, balón que va para Franco, Franco que aceleró, Franco que la tiró rápido mete el ataque, pasa de 0 a 100 como si fuera Fórmula 1 y cara de la mano de Vega, sigue con la pelota Vega, Vega que mete el freno, toca uno para Franco Martínez, domina el número 29, la deja pasar, recibe Nicolás Malet contra el número 14, gira con la pelota Malet, Malet para Franco Martínez, Martínez que termina de posar, pasa atrás nuevamente el pase para Agustín García, García que la van cambiando con el chino para Pires, recibe Pires, Pires que mete otro pelotazo en largo, se va a terminar perdiendo afuera, se da lateral, reposición para el equipo sanducero, van a estar jugando desde el lateral, camina lentamente para tomar la pelota el número 14, Michel Acosta, Mariel saque de manos de la mano del equipo blanco que por ahora en 12 minutos no encuentra el gol, el equipo de Rentistas tuvo sus aproximaciones pero ahora en los últimos minutos del partido parece caer en un pozo y no en el entrevero, la termina jugando la rápida para López, acá se viene Paysandú, se lo lejos Techera, lo tiene López, el remate, la pelota rebota, le queda el otro López y se lo terminan sacando justo el disparo, mete justo el pie y el balón se pierde, el córner lo tuvo primero Gabriel, después lo tuvo Luis. Toda de Paysandú en esta que quiere despertar un trámite que se había pagado.
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0: Va a venir el centro, pelota que va a caer sobre la zona del punto penal. Lo van a buscar por arriba de la mano del equipo. Sanducero se defiende, Rentista. Sube el volumen de la radio, Poder Novedades. Lo va a buscar atención. Seguramente Michel Acosta. Intentará buscarlo también Nicolás Morales. Intentará buscarlo Leonardo Gómez. Va a venir el centro, insisto, de la mano del equipo blanco. Se defiende, Rentistas. Pelota que va a caer sobre la zona del punto penal. Por ahora en 3 minutos el partido sigue igualado. El partido 100-0. Levanta en el centro. Se cierra Carlitos Techera. La termina atrapando el arquero Techera. Techera que juega rápido para Jean Martínez. Recibe el platinado jugador del equipo de Chocolado. Pasó Jean. Encara Martínez. Va de 0 a 100 como si fuera Fórmula 1. Encara sigue Martínez. Martínez con el cambio de frente. Equivocó en el pase. Debió jugar para el Mencho de Lazo Sequeira o hacia el lado de Silveira que aparecía más solo. Domina igualmente otra vez en la mitad del terreno. El equipo de Chocolado metiendo el pelotazo cruzado. Se terminan equivocando en este último balón por parte de Cabrera. Le termina quedando Paysandú con Gabriel López. Anticipa Rentista. Le queda nuevamente Cabrera. Cabrera que intenta trasladarlo. Van cambiando para Vega. Recibe Vega. Vega que la termina jugando para Franco Martínez. Recibe el número 29. Enganchó Franco. Franco que la toca en corto. Domina nuevamente Rentista. Se toca atrás para Malet. Recibe Malet. Malet termina apoyando la masa atrás. Todavía otra vez para Agustín García. Domina García. García que toca para Nicolás Malet. El número 14 capura el pase. Y el trasgirar nuevamente otra vez para el equipo de Chocolado que vuelve a tocar más atrás para Pablo Pires. El chino que tira para García. García que toca para Franco Martínez. Y viene el número 29. Acelera Martínez. Martínez que mete el balón en proyección hacia el área. Atención, le queda Sequeira. Bueno, al hombre invisible se le dio el pescador, se le dio el goleador. Se va a perder afuera. Es lateral para Paysandú.
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0: Van a estar jugando la pelota favorablemente el equipo sanducero que vuelve a tirar el balón sobre la mitad del terreno. Pelea López, no puede, recuesta Rentistas. Nuevamente el pelotazo para que aparezca Vega, pero Vega no va a llegar. Se va a terminar perdiendo afuera y será nuevamente reposición y lateral. Favorable para el equipo de Rentistas. Que intentará justamente tacar esta pelota para que aparezca el futbolista Nicolás Manet. Manera lateral. Pelota nuevamente de Vega. Camina atentamente Manet en la mitad del terreno. Dale, le dice el árbitro. Hacelo acá. A Facundo. Manera el balón justamente por parte de Vega. Tira la pelota Vega. Pelota que cruza la mitad del terreno. Rechaza Acosta. Dale rápidamente Franco Martínez.

0: mete en otro pelotazo, responde Rentista con otro balón que vuelve a cruzar. La viste del campo de juego, cierra Michel Acosta, le gana viendo arriba Rentista. La va consiguiendo Vega, contra la pelota Vega, se pierde afuera, la tira a los rápidamente Vega, Vega que toca para Nicolás Malet, engancha con la pelota Malet, domina Malet, Malet para Vega, se la mague, el balón se termina perdiendo nuevamente, lateral y favorable, otra vez para el equipo de Rentista que la vuelve a jugar, la tira para Franco Martínez, control de Vega, Vega para Franco Martínez, cae Franco, la pelota se volverá a perder afuera, saque de costado.
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0: Volverá a estar jugando la Paysandú, tirándola sobre la mitad del terreno. Gana bien de arriba Franco Martínez. Lucha el equipo sanducero. La vuelven a cambiar sobre el lateral. Tirándola nuevamente sobre el número 8. Termina cerrando, termina recostándose. Rentistas metiendo otro pelotazo en la ofensiva. Vuelve a cerrar. Con toda la utilidad ahora Agustín Vique. Vique que toca para Costa. Mete el pelotazo para Rieta. Gana bien Rentista en la mitad. Le queda Silveira que se viene. Pisa Silveira. Controla Silveira. Silveira que intenta dispararse. Apuro, le queda Franco Martínez. Martínez que lo va cambiando rápidamente para Vega. Vega nuevamente para Nicolás Malet. Domina Malet, controla Malet. Sigue con la pelota Malet. Malet que engancha, busca pase. No tiene con quién tocarla. La regaló. Le quedó López. Recibe la pelota el futbolista Luis. Se saca un hombre encima el 9. Tocó hacia el medio. Balón que le va quedando Emiliano Rieta. Trasciende a Rieta con Rieta. Buena la marca. El Mencho Horacio Sequeira. Ahora que bajó a defender esta pelota. Pero la dejó larga. Anticipa y recupera nuevamente Vique. Le va quedando la pelota Vique. Vique que la tira hacia el medio. Anticipa el Girato. Rogelato que es el que se muestra, Rogelato que es el que engancha, le prende al arco Brandon Techera, se complicó solo y la pelota se pierde afuera, el córner, se complicó solo Carlitos Techera. Hay córner, córner para Paysandú.
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0: Rarísima, insisto, un remate que no parecía totalmente trascendente y que termina justamente en esa situación donde Techera termina mandándola al córner. Acá mete el otro centro sin ningún tipo de inconveniente, termina atrapándola así Carlitos en un partido, insisto, parejo, donde Rentista parece tener con mayor calidad la pelota y Paysandú apuesta a posibles acciones jugadas en la contra. Acá se viene Silveira, termina anticipando, cerrando con Tetoro Terial número 4. Bueno, la reposición por Nicolás Morales que termina tirando la pelota afuera. Paysandú que espera prácticamente con una línea de 5, lo deja los dos López arriba y bueno, se van alternando a la hora de ver quién es el que baja a buscar el balón y quién es el que espera un poco más adelante. Rentista, por eso insisto, tiene la posesión, pero actualmente no logra hacerle daño. Parece ser así Paysandú, mucho más incisivo cuando va derecho, directo hacia el arco. Manía lateral, la reposición por Vega, la tiran, despejar la media, le queda, se cae el remate. ¡Gol! El pescador del gol, el Mencho dentro del área, Horacio Sequeira, la pelota quedó suelta, le prendió de una, la clavó contra el palo izquierdo, nada que hacer para Ferreira. Rentistas tenía el balón, tenía la idea, le estaba faltando lo más importante, cristalizarlo en la red, pero cuando está el goleador, cuando está el pescador, cuando está él, todo es mucho más fácil en el fútbol de la B. El Mencho Horacio Sequeira y lo está ganando Rentistas. Rentistas, Rentistas 1, Paysandú 0.
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0: Sin duda se abre el marcador y se abre un partido que para Paysandú se le va a hacer cuesta arriba. Una cosa era esperar atrás, una cosa era protegerse, pero cuando un plantel está golpeado por cómo está golpeado Paysandú, si no encuentra el empate rápido se le puede llegar a complicar un trámite que estaba dentro de todo dominando desde lo defensivo, que parecía ser mucho más incisivo, pero cuando uno tiene la pelota, cuando uno tiene las armas, donde le quede una, se le puede caer justamente la estantería cuando tampoco sos de los equipos más firmes en el aspecto defensivo. Y eso es lo que le pasa a Paysandú en este partido. Acaba tocando la Jean Martínez. Van apurándola sobre el lateral. Pelea, Rentista, se anticipa. Tocan rápido, balón que va. Solo número 18 que es Vega. La vuelve a encontrar nuevamente Vega. Vega que la va cambiando en corto. La maneja Rentista con Michel Silveira. Silveira que la termina tirando sobre la mitad del terreno. Control nuevamente por parte de Nicolás Malet. Malet que vuelve a tocarla hacia el medio. Circula el equipo rojo que es el que la tiene. Domina Rentista. La van pidiendo más atrás, termina tocando otra vez para Malet, recibe el número 14, sigue dominando Malet, Malet que apoya la pelota en corto sobre la zona defensiva, sale Rentista, que mete el balón cruzado, insisto, tercera victoria consecutiva se estaría dando para el Turco Asante mantener este resultado.
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0: Acá termina perdiéndose afuera. La pelota será lateral otra vez para el equipo de Paysandú. Acá terminan jugándola sobre la mitad del terreno. Lucha nuevamente número 10, Jean Martínez. Pelea el equipo sanducero, recupera Retista. La mete en largo, balón que va en ofensiva. Corre Sequeira, lucha por la pelota Sequeira. Intenta empujar Sequeira, termina cerrando nuevamente el equipo sanducero. Balón que cruza la mitad del campo de juego. Intenta anticipar Retista, revuelve hasta terminar de despejar Franco Martínez. Se va a perder afuera, será lateral.
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0: Acaba de volver a jugar otra vez la pelota del equipo de Paysandú. De la mano del futbolista Nazareno Ferreira.
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0: Acá termina sacando la pelota otra vez del fondo Rentistas por el arquero Carlito Techera. Estamos entrando en el minuto 22, favorable nuevamente al equipo de Rentista en la salida, cuando atienden al jugador que está sentido.
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0: Va a estar sacando la pelota desde el fondo el arquero Carlitos Techera. Nuevamente para el equipo de Rentistas, prácticamente en 22 minutos de partido. Rentistas, en este momento, y el equipo de Paysandú juegan, están ganando 1-0 con el golazo del Mencho Horacio Sequeira.
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0: Bueno, se va a dar la salida justamente del equipo de Bicho Colorado. Hizo un golazo Sequeira, espectacular. Para que en este momento Rentista se esté quedando con la victoria.
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0: Ahora, más allá de todo, hay que decirlo con todas las letras, ¿no? Este equipo de Paysandú, para mí, más allá de quien venga a entrenar, más allá de que concreten los 4 jugadores que quieren contratar, o 5, la verdad, regaló mucho terreno, pero demasiado terreno en los futbolistas. Acá termina controlándola Franco Martínez, pelea por la pelota Franco, termina capturándola nuevamente otra vez el equipo de Paysandú. La terminan tirándola para que aparezca López, pelean con Jean Martínez, recibe el 10, salta Jean Martínez, no la logra alcanzar Jean Martínez, le queda el equipo sanducero que sale nuevamente en la mitad del terreno con Gabriel López, López que la termina tirando sobre el jugador número 6, Vique. Va controlando la Vique que mete otro balón que cruza prácticamente de América Olímpica. Domina Paysandú, controla el equipo sanducero que engancha el toque sobre el número 8, recibe la pelota mano a mano que filtra el pase al medio, rechaza y le queda nuevamente a Rentista, tocándola nuevamente hacia la banda donde aparezca para salir jugando Franco Cabrera. Va saliendo con la pelota Cabrera que mete el balón que cruza la mitad del terreno, luchaba el equipo sanducero, anticipa y vuelve a cerrar, balón que vuelve a quedar la Paysandú metiéndola en corto, mete en el taco, la pelota que se divide en la mitad del terreno, lucha Rentista, intenta ganarla en la mitad de la cancha nuevamente con Arrieta, 2005, pisa la pelota Arrieta que termina tocándola otra vez hacia atrás para que vuelva a controlar el jugador Nicolás Morales. Morales que apoya la pelota más atrás todavía con el arquero. Mete en el pelotazo en largo. Balón para López que peinó. Saltó López. Y sin ningún tipo de inconveniente va derechita sobre los pies del arquero Carlos Techera.
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0: Mete en el pelotazo en largo, va para Franco Martínez, lucha, no puede, le queda Vega. Vega que la tira en largo y la pelota va caminando lentamente. Se termina perdiendo afuera, se va nuevamente lateral para el equipo de Paysandú. Y volverá a estar jugando de la mano del número 3. Se están esperando en la mitad del terreno. También en zona, justamente en la mitad del campo de juego por Ezequiel Amaro.

0: El saque de manos del equipo Santo Cero, tira la pelota en largo, peinaron, lucha Vega, anticipa nuevamente Vega, Vega que la termina tocando atrás para Franco Martínez, Martínez para Agustín García, domina, engancha con la pelota García, García que filtra el pase, contra la rentista, la piden con Cher Martínez, mete el balón elaborado, rechaza, recupera y obtiene nuevamente Paysandú que la termina cruzándola sobre el lateral, domina el equipo blanco, la piden por parte de Emiliano Rieta, la tiran en ofensiva para Rieta, empuja Rieta contra Rieta, pasa Rieta, lucha Rieta, pierde, recupera Paysandú cuando en este momento había infracción de la mano de Rentistas, por lo tanto es tiro libre para el equipo blanco que en 26 pierden a 0.
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0: Va a venir el tiro libre, pelota que va a caer sobre la zona del punto penal. Lo va a buscar Paysandú. Se defiende atentamente el rentista. Atención, mete en el centro al área, el cabezazo, la pelota queda bollando. Rechaza rentistas a media, se vuelve a cruzar Agustín García. Atento para despejarle, cómo le queda a López, controla, va sobre el banderín del córner, se pierde afuera el lateral. Se pierde afuera el lateral, lateral nuevamente para el equipo de Paysandú. Es como si fuera un córner, pero con las manos. Va a tirar seguramente este balón sobre el corazón del área, se le va remando ya para recibir el jugador Ezequiel Amaro. Pero finalmente van a hacer el lateral como si fuera un córner, buscándolo en el área López. Bueno, se demoró tanto en tirar la pelota de cuando jugó con López, ya estaba rodeado de T3. Igualmente se las arregló y levantó el centro. Rechaza media John Martínez, le prende el arco. Muy mal ejecutado por Silvera. La pelota se volverá a perder afuera. Se la saqué de arco.
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0: Más allá del gol, me da la sensación, más allá del gol, que Rentistas abandonó un poco ese juego de tenerla, de controlarla a la pelota, y empezó a saberlo un poco más, y eso ha generado de que Paysandú se ha arrimado con un poquito de peligro, más allá de lo que ya habíamos comentado al principio de cómo se había dado el inicio del juego. Acá la van descargando nuevamente otra vez para Vique. Vique con Morales, Morales que mete y otro pelotazo que recorta. La mitad del campo de juego responde Rentista que la tira para Franco Martínez. Cierra en el fondo atentamente Acosta. Michel Acosta que la termina apoyando con el jugador Leo Gómez. Gómez con Acosta, Acosta con otro pelotazo en largo. Balón a buscar en ofensivo Gabriel López. Controla el 7, tocaron para Amaro, engancha Amaro. Bueno, cierre nuevamente Rentista que intenta apurar el jugar para Franco Martínez, Martínez que la termina tocando en corto, domina el bicho, juegan para Franco, Martínez que mete el pelotazo en largo, intenta buscar la Vega, atención, termina cerrando nuevamente el equipo de Paysandú, balón que van sacando del fondo, presiona Jean Martínez, intenta anticipar Jean, corre Jean, revienta la pelota Jean con calentura prácticamente sobre la reja que divide entre tribuna y campo de juego. Acá no es tejido, acá es reja. Balón que van tocando hacia el medio otra vez para que le quede al equipo de Paysandú que domina la mitad del campo de juego por Gómez. Gómez que la regaló, anticipó Jean Martínez. Martínez que la vuelve a tirar en corto, domina Rentista, la pide con Jean. Devolución para Liel, la búsqueda con Franco Martínez. Responde Jean Martínez. Martínez que toca nuevamente otra vez para Malet. Malet que apoya el esférico más atrás todavía para Pablo Chino, Pablo Pires. Recibe Pires, Pires con Agustín García, García para Jean Martínez. Martínez nuevamente hacia la banda, pelota que vamos sacando Rentista, la vuelve a entregar Vegas al medio, va para Capreca Jean, Martínez Capura con el pase, se equivoca, se vuelve impreciso en esta, recibe el equipo Sanducero, lo baja con todo Jean, falta, estilo libre para Paysandú.
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0: Acá había infracción en la mitad del terreno. Estilo libre, pelota favorable otra vez para Rentistas que volverá, perdón, digo para Paysandú por la falta del jugador de Rentistas. Que volverá a intentarlo en la mitad del campo de juego, más allá que el equipo está perdiendo 1-0 por el golazo del Mencho Horacio. se le caerá. Van a ir las pelotas por el equipo sanducero, seguramente atrás para que Acosta sea el encargado de meter el pelotazo en largo. Se defiende el bicho colorado, lo va a buscar por arriba Paysandú. Hay 1, 2, 3, 4, 5, 6, 7 hombres aproximadamente en busca del posible remate por arriba. Va a venir el centro por Paysandú, se defiende el rentista. Lo va a buscar Acosta, lo va a buscar Morales, lo va a buscar también dentro del área.

0: Emiliano Rieta. Va a venir al centro de la mano del equipo blanco. Lo va a buscar por arriba el equipo sanducero. Se defiende el rentista. Pelota que va a caer sobre la zona del punto penal. Atención. Sube el volumen de la radio. Poder novedades. Mete en el centro al área. Intentan peinar. La pelota queda bollando. Derecha Franco Martínez. La deja larga en el despejo. Se tira al piso Franco Martínez. Termina tocando la pelota afuera. Se la ha tirado de esquina. Y un nuevo intento que volverá a caer. Atención. Dentro del área. De la mano justamente del equipo de Paysandú. Estamos entrando ya en el minuto 31 del partido. Va a venir el centro favorable al equipo sanducero. Intenta arrimarse. Intenta llegar al gol. Que por lo menos permita la ilusión en el partido. Va a venir el centro, atención. Va Paysandú por arriba. Se defiende el rentista para meter el centro pasado. El cabezazo y sin ningún tipo de inconveniente. Volverá a atrapar el arquero Carlitos Techera. Techera que mete el balón en ofensiva para Jean Martínez. Corre, empuja Jean. Pasa Jean, dudó Jean a la hora de ir con temperamento. Y por eso termina perdiendo la pelota. Recupera Paysandú, queda ahí golpeado Jean Martínez. Mete en otro cambio de frente. Se tumbó en el piso Jean Martínez. La sigue teniendo Paysandú, que no la tira afuera, le prende al arco a mano, revienta rentistas, ahora sí van a atender el jugador que está sentido.
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0: Lo sentido en este momento el jugador del equipo Bicho Colorado.
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0: Bueno, en este momento Jean Martínez que intenta recuperarse. El jugador del equipo Bicho Colorado, el jugador del equipo rojo, que está con una especie de dolor en la zona lumbar. Una pieza importante, ¿no? Rentista Jean Martínez, creo que ha sido de esos jugadores que han surgido también del fútbol de segunda división, como hoy hablábamos el caso de Isasmendi o el propio caso de Benjamín Núñez. Yo creo que Jean Martínez es otro de los grandes surgimientos. Lo que le ha faltado es como continuidad y también un equipo que juegue un poco más, ¿no? Creo que en los últimos años Rentista se jugó poco y Jean Martínez, en esa aparición joven de él, bueno, ha estado rodeado de un plantel que capaz que le ha faltado el mejor de los funcionamientos. Hoy, con un rentista con otra perspectiva que empieza a ganar, también permite que Jean se empiece a lucir de otra manera.
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0: Este otro pelotazo, Paysandú, lo rechaza el chino Pablo Pires, va contra Mano Cabrera, tocó con Techera, no le puede dar este pase a milímetros prácticamente de la presión de un jugador de Paysandú de milagro. Lo ha salvado rentista que estaba realmente, por lo menos desde el olímpico, pensando uno que podía llegar a seguir tirándole el equipo arriba, que le podía llegar a marcar la diferencia en el marcador por más goles, pero hasta el momento eso no acontece. Acá domina Paysandú, presiona rentistas y nuevamente falta la cortita. Otra vez tiro libre, otra vez pelota quieta para el sanducero.
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0: Va a venir la pelota favorable de la mano del equipo de Paysandú. Nuevamente la pelota volverá a caer sobre la zona del punto penal. Va a venir el centro favorable del equipo blanco. Va a caer la pelota otra vez en el corazón del área. Lo va a buscar por arriba. Va a venir el centro otra vez de la mano del equipo sanducero. Va a caer la pelota sobre el punto penal. Mete en el centro pasado. Sin ningún tipo de inconveniente, vuelve a atrapar al arquero Techera.
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0: Acá termina jugando la pelota el equipo de Paysandú sobre la mitad del terreno. La están pidiendo de la mano del futbolista Emiliano Arrieta. La pelota que la buscan de arriba, anticipa Gara, viene nuevamente y otra vez Retistas, que termina robando el balón y jugando sobre la punta donde aparece Jero Martínez ubicado. Controla Martínez, Martínez que toca, domina Retistas, domina y falta. Hay falta sobre la mitad del campo de juego, control de la vara del equipo de Colorado, que volverá a estar jugando prácticamente el número 36 de este tiempo, de este reloj de partido, donde por ahora el trámite, insisto,

0: sigue con el mismo marcador de victoria para hacer 1-0 con ese golazo de Sequeira. Tocaron para Jean Martínez. Martínez que termina tocándola más atrás todavía para Pablo Pires, control del chino. Pablo que tira la pelota en largo, va para Vega, salta Vega. Pero la pelota lo sobrepasa, es lateral.
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0: Vuelven a jugar la pelota para Jean Martínez. Lucha Jean Martínez. Termina perdiendo en el fondo con el futbolista Gómez. Gómez que termina tocándola para Silvera. Silvera que la apoya otra vez con el arquero. Va saliendo Paysandú. Meten otro pelotazo en largo. El taco de Amaro. Lucha Luis López. Se agachaba para pivotear prácticamente. La pierde. Recupera Rentista. Juega para Silveira. Le queda larga. Vuelve otra vez a anticipar Silveira. Pelota que navega sobre la zona de la circunferencia. Engancha mal hecho en Teveró. Atención que se viene Paysandú en cara a López. Sí, Gabriel. Gabriel que mete el freno. Gabriel que engancha. Gabriel que busca pase. Gabriel que toca hacia adentro. Hay falta. Hay falta. Tiro libre. Peligrosísimo para Paysandú.
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0: Van y un tiro libre que es peligrosísimo para el equipo sanducero. Seguramente le vaya a pegar a esta pelota. Uno imagina el número 8, Ezequiel Amaro. Pero también está Emiliano Riota, otro que le puede llegar a dar. Va a venir la pelota otra vez el número 5. Será el encargado de arrebatar el arco. Va a venir el disparo por el futbolista Emiliano Riota. Va a pegarla esta pelota. Riota está también para darle López. Colocan 4 hombres en la barrera. Va Paysandú con la posibilidad de igualar el marcador. Lo está ganando Rentista 1-0 con el golazo de Sequeira. Después de ese gol prácticamente Rentista le ha costado volver a generar fútbol. Va a venir el remate del 7. Le va a pegar a esta pelota el futbolista Gabriel López. Está a su lado Rieta, que puede ser centro. Si es López, es por arriba el palo donde deja regalado Techira. Le prende el arco López, el rebote, está. ¡Gol!

0: de Paysandú, el remate, el tiro libre de López, el rebote largo que terminó dejando Techera, que hoy no se lo ve firme como en otros partidos, y termina mandándolo a guardar. En el rebote aparece Tento, número 15, Silvera, para de esta manera Paysandú encontrar el empate del cual merecía en el partido. No se rindió más allá del gol tempranero del bicho. Siguió trabajando el partido, siguió peleándola, siguió luchándola hasta encontrar la igualdad. Silvera y el tanto y un gol que espera ser para Paysandú el momento donde a partir de ahora todo cambie. Cambie la tabla, cambie esta tarde y se venga la revolución. Son Ducera para quedarse en la B. El partido está 1-1. El gol de Silvera en el complejo Rentistas. Otra vez igualado Paysandú y Rentistas.
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0: El partido está 1-1. A ver, creo que hubo una situación que uno considera grosera de Rentistas. Primero de ceder eso tan positivo que habíamos elogiado, que era la pelota en la mitad del campo de juego. Y después las inseguridades que había mostrado Techera. Yo le había mostrado una acción anterior donde había sacado una pelota prácticamente a medias al córner. Acá inseguridad en el tiro libre. Termina dejando un rebote largo y hacia el medio en un disparo que no me daba la sensación de tan peligroso como para llegar a esa circunstancia. Pero bueno, varía el tiro libre favorable a Jerry Martínez. Un Techera que viene haciendo igualmente un gran campeonato más allá de esta acción puntual. Le va a pegar esta pelota al 10. Le va a pegar a Jerry Martínez. Va a venir el centro de la mano del equipo Bicho Colorado. Le va a pegar Jean Martínez. Pelota que va a caer y va a caer sobre la zona en el punto penal. Va el centro del 10, demasiado larga y con una especie de comba que nunca terminó ingresando sobre la zona del punto penal. Le vuelve a quedar a Malet. Malet con otro pelotazo arriba para Franco Martínez. Responde Paysandú. Le vuelve a quedar a Jean Martínez, que la cautiva ya con sus manos. Se va al esférico. Va tocándolo en corto para Vega. Vega para Jean Martínez. Martínez para Malet. La entregó mal. Recupera Paysandú. Tira una pelota ofensiva para López. Termina cerrando Agustín García. García que toca en corto con su arquero.
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0: Vuelve a jugar la pelota Rentistas en la mitad del terreno. Control para que salgan con Cabrera, que la termina tirando sobre el lateral. Domina el bicho, levanta el otro centro, responde Paysandú. Ahora Paysandú debe seguir igual a como empezó a jugar después de que llegó el gol, tratando de ser mucho más productivo en ofensiva, de ser cuidadoso sí en el aspecto defensivo, pero manejando el control del balón, buscando con balones rastreos a los López, no tanto el pelotazo, tratar de generar esas buenas interacciones que se estaban dando entre los volantes de ofensiva y los hombres que están más volcados quizás a la zona centrada. Hablo del futbolista Arrieta, hablo también de lo que pueda llegar a darle el futbolista Silvina, el autor del gol. No debe cambiar el libreto como cambió el Rentista, que después le terminó justamente costando el empate. Acá la termina controlando con Franco Martínez. Más allá de que es verdad, el otro equipo va a tratar de volver a reaccionar y ahí volver al plan inicial. Vuelven a tirar la pelota sobre la zona del punto penal de Saderejos y sin ningún tipo de inconveniente volverá a atraparla a través del arquero. Va a salir con la pelota y lo va a estar reventando el jugador Nazareno Ferreira. Suelta el balón Nazareno. Nazareno que mete el pelotazo, va para López, que intenta peinar, lucha con el otro López. No terminan consiguiendo la le queda nuevamente a Rentista. Rentista que la mueve de corto hacia el lateral. Domina el bicho. Mete en otro pelotazo en largo, intenta capturarla. Jean Martínez rebota. Pelea Jean Martínez que empuja. Le queda Franco Martínez. Martínez que la termina tocando. Sequeira. Estaba todo invalidado. Estaba todo invalidado. Estilo libre para Paysandú.
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0: Revienta la pelota Paysandú. Balón que vuelve a cruzar la mitad del campo de juego. Cae sobre las puertas del área. Sin ningún tipo de inconveniente volverán a tocarla hacia atrás con el arquero Carlitos Techera. Techera que la termina tirando sobre el lateral. Domina Rentistas y va cruzándola otra vez con el pelotazo en largo para Jean Martínez. Corre Jean Martínez, pelea Jean Martínez. Martínez que vuelve la contramano. Martínez que termina tocándola para Franco Martínez, que es el número 14, el que recibe y controla tras el pase del 10. Balón que la cambia para Agustín García, casi en 43. Domina y se viene García, se proyecta Agustín. Sigue García, García que la tira en largo. Pelota que está en el área, domina Rentistas. finita, va para Sequeira, va Sequeira, mete el taco, la pelota que rebota, rechaza nuevamente Paysandú, peinaron, lucha nuevamente el bicho, la controla en la mitad del terreno, el toque más atrás, otra vez para que aparezca el chino Pablo Pires, el control de Pablo, Pablo que la vuelve a circular, otra vez para que aparezca Nicolás Malet, Malet el número 14 que la tira hacia adelante, devuelve, repone la pelota hacia el medio, la deja correr Malet, Malet que vuelve a tocarla hacia afuera, otra vez va para Nicolás que es el que la vuelve a tener, sigue con la pelota Malet, Malet que toca para Agustín García, recibe la pelota Agustín García, García que intenta jugarla hacia el medio, balón que vuelve otra vez hacia los pies de el futbolista Franco Martínez, en cara número 29 sigue con la pelota Franco, Franco para Jean, engancha Martínez, lucha Jean Martínez, se vuelve a perder afuera, la tira en reposición otra vez para el rentista, la van a estar jugando de la mano de Vega, mira que la termina tirando en largo, pelota que está en el área, atención, contra el rentista, el pase atrás, nuevamente para Vega, otro centro, se vuelve a desviar, revienta Paysandú, intenta controlarlo a la mitad del campo de juego, salta López, le queda rentista, termina tocándola más atrás nuevamente y otra vez para que le quede en el fondo al futbolista Agustín García, mete otro pelotazo, Agustín rebota, intenta presionar López, va Luis, bueno, una demora, una eternidad López en darse cuenta primero donde estaba el balón, después se iría a presionar, si quizás iba en búsqueda de la pelota en primera acción, podía haber llegado con otro rédito, con otro éxito al área. Igualmente es lateral para el equipo sanducero. Abrió la pelota que va a caer sobre la zona del punto penal. Está esperando Luis López, el autor justamente de esa acción anterior que no terminó en gol por quizás una desatención del jugador a no ir en búsqueda de mayor intensidad y presión de esa guinda. Acá recupera Rentista tras el mal lateral, recupera Franco Martínez, Martínez que la termina tirando en largo, pelota que domina el bicho, la pide con Vega, toca atrás, la dejaron correr para Malete, está el segundo, está en el área, enganchó Malete en el punto penal, se lo devoró Gómez, se lo termina devorando, los Gómez en el fondo, pelota que le queda a Paysandú, la van pidiendo por Luis López que está pegadito, Gabriel, están pegados los delanteros de Paysandú, no se muestran, están en un mal partido los dos, Luis y Gabriel. Acá le queda nuevamente a Malet, Malet que la tira en ofensiva, rechazaron, pelea nuevamente Franco Martínez, agregan dos minutos más, la vuelven a cruzar para Malet, Malet que tocó para Vega, transita con la pelota Vega, sigue con la pelota Vega, mira que la va cambiando para Nicolás Malet que engancha, busca pase, el toque al medio, Jean Martínez, devolvieron para Malet que está frente al arco, sigue Malet, Malet que la jugó hacia el lateral, atención, sigue la rentista, no logra meter el centro al área, presiona Paysandú, contra la rentista que intenta jugar sobre Malet, raya de fondo, atención, para levantar el centro, y la pelota se pierde afuera, se va a perder afuera, es lateral.
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1: Van a meter otra pelota sobre la zona del corazón del área. Será Gian Martínez el encargado justamente de buscar la posibilidad de este balón, termine sobre la zona del punto penal, busca el encabezazo, el rechazo, terminan tocando nuevamente por Rentistas, apoyándola para Franco Martínez, intenta conseguirla Franco, la vuelve a perder, le queda nuevamente a Franco Martínez con otro centro, responde en el fondo Gómez, otro pelotazo de Paysandú para Gabriel López, lucha Gabriel, se proyecta en esta, bien atento, ahora sí, pero el compañero Luis habló de Gabriel López, pero tampoco logró filtrarse en demasía para quedarse con la posibilidad de gol. Va saliendo Rentista, la van apoyando para el chino Pablo Pires, controla Pablo Pires, camaca al cuerpo, Pires que termina apoyándola nuevamente para García, responden y toca su número 14, va para Malet, la va teniendo Nicolás, sigue con la guinda, Malet con el cambio de frente para Gian Martínez, no logra pasar Gian Martínez, le queda Paysandú que roba, intenta conseguirla Gian Martínez, no la puede dominar Gian Martínez, recupera Paysandú que mete otro pelotazo en largo, vuelven a ganar de arriba, lucha el 10, pelea Paysandú que anticipa, le queda el chino Pablo Pires, Pires que la cambia hacia un lado, la vuelve a controlar Franco Martínez que encara, atención que se viene el número 14, encara con la pelota Franco Martínez ahora jugando el 90 para Gian Martínez para Valer, domina el 14, giró Nicolás, el cambio de frente, balón para Franco Cabrera, domina Cabrera, otro centro, vuelve a rechazar, le queda Franco Martínez, Rentista que la vuelve a tener el cierre, tiempo cumplido, llevan los primeros 45, el toque hacia el medio, va para Franco Martínez que la vuelve a derivar cuando el árbitro tropita final del primer tiempo en el estadio Complejo Rentistas, el equipo Bicho Colorado, el Club Atlético Rentistas 1, Paysandú 1. El gol de Sequeira, un golazo, una gran definición justamente de Sequeira para llegar al gol de Rentistas. El gol de Paysandú, una situación donde, a ver, es bien ejecutado el tiro libre de Gabriel López, es bien tapado por el arquero Techera. No, porque es un remate que va contra un palo, Techera deja un rebote demasiado largo y al medio, y ahí bueno, en el rebote termina pagando con gol el jugador del equipo de Paysandú Silvera. Creo que Rentistas, después que hizo el primer gol, debió controlar el juego con la pelota, como lo estaba haciendo. Paysandú estaba jugado plenamente al contragolpe. Es verdad que un gol te puede cambiar las estrategias de un lado y de otro, y es verdad que Paysandú se iba a animar un poco más. Pero a mí lo que me sorprende es lo que hizo Rentista, de quizás retener demasiado la pelota en la mitad del terreno, de jugar poco, de volcarse poco al terreno ofensivo, cuando lo que estaba haciendo, a mi entender, era muy positivo. Creo que Paysandú logró revertir, logró, después del gol, bueno, destacar esas buenas opciones que había tenido en alguna oportunidad de contragolpe, a llevarlo ya a un juego más similar a lo que proponía Marini, siendo intenso por los laterales, apoyándose mucho en el eje central, donde Arrieta es el que distribuye, y bueno, buscar unos delanteros que hoy, la verdad, los dos López, Gabriel López y Luis, no han tenido prácticamente conexión, han jugado pegado uno con el otro, han estado hasta distraídos, le pasó en una ocasión a López, que si empujaba de otra manera, si se ponía en otra postura a la hora de ir en búsqueda de esa pelota que había quedado rifada en la mitad del terreno, podía haber llegado con clara acción de gol favorable al equipo de Rentistas, de Paysandú sobre el equipo de Rentistas, pero eso no pasó. López no fue a buscarla y Paysandú tampoco mostró, insisto, en ninguna de sus dos piezas de ofensiva de 9 o de acompañante al 9 las oportunidades de gol que me imagino que Paysandú espera ver de esos futbolistas. Paysandú que va a tener que buscar mucho en el periodo de pase, y donde hoy saque 3 puntos le va a valer un montón, sí, pensando en el futuro, pero si yo me quedo con lo que hasta el momento estoy viendo, bueno, quizás si Rentista vuelve a lo bueno que hizo en cierto momento o en ciertos pasajes del inicio del juego, el que le puede llegar a estar pagando caro es Paysandú, porque Rentista, donde le tire el juego, donde le tire el plantel arriba, creo que van a sopesar claramente las diferencias que hay entre uno y otro. Que Rentista no haya marcado la diferencia es un punto a favor de Paysandú. Que Paysandú haya aprovechado la que tuvo también es otro punto a favor. Pero creo que en condiciones iguales hoy Rentistas es superior a su rival. Van a quedar con la venta nuestro compañero Javier Pérez y seguimos con la Deportiva Hueco, el equipo de Por la Raya, con el fútbol del campeonato de ascenso. Están empatando 1-1 Paysandú Rentistas.